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3: No, y para cerrar, así, porque ya viene el informativo, sí, la profesora Dagmara Beata Gabel Dabrowska nos habla de una hidratación constante. Eso es lo que hay que hacer. Mantenerse bien hidratado ayuda al organismo a adaptarse más rápido. Y esto es lo que yo hago apenas llego de vacaciones a cualquier lado.
4: Un litro, o sea, de agua.
3: No, birra. pero es verdad.
5: Sí. Va con un bidón.
3: Birra, birra, birra hasta que se terminan las vacaciones.
4: Y no te acuerdas de nada.
6: Queda como Moyano.
3: Y no hay mucho problema. Póngale, no, pero paseo. No, pero como un Moyano de, sin encierro.
4: Sin el perro.
6: Sin encierro. Sin,
3: sí,
6: está muy
3: con,
6: bien.
3: Paseando.
6: ¿Me lo presta esto que me lo llevo a casa, que lo quiero estudiar esta noche?
3: Sí, esto, sí. Y aparte, y porque agendala, le veo facilidad para entender el tema, desarrollenlo más.
5: Sí, me encanta pronunciar. Sí,
6: Dagmata Beata, Canasta Pracastra.
3: Sí, güey.
4: Gaviota.
3: Dagmata Beata se acordó. Sí.
6: Muchas gracias.
3: Bueno, muchas gracias
6: a ti. Después les hablo del jet lag a ustedes dos porque vienen retrasados. 9 de la noche. Vamos con las noticias, por favor.
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7: Nueve de la noche, 2 minutos. En Buenos Aires la temperatura 15 grados 4 décimas. El gobierno renovó las críticas contra Victoria Villarruel. El canciller Pablo Kirchner pidió que la vicepresidente dé un paso al costado. Es sabido que desde el principio ha tratado de generar desestabilización, expresó el funcionario. Uruguay espera la visita del Papa para celebrar el Día de su Virgen Patrona. León XIV llegará a Montevideo el viernes 6 y el sábado 7 oficiará misa en el Estadio Centenario. El domingo encabezará otra en Florida en honor a la Virgen de los 33 Orientales para luego partir hacia Buenos Aires. El arzobispo de Montevideo, Cardenal Daniel Sturla, remarcó que esperan mostrarle al Santo Padre la situación social que vive el país.
8: Queremos que el Papa tenga en nuestro encuentro pastorales un encuentro con la realidad de la pobreza en el Uruguay, no solo de la pobreza, sino de todo lo que se hace para, porque es muchísimo. Pensemos en todos los convenios que hay, Estado-Iglesia, Estado-ONGs de la Iglesia, para sacar adelante tanta gente. Pero aparte hay un trabajo de la Iglesia en muchos barrios y esto queremos que el Papa lo conozca, lo perciba y también que tenga un encuentro.
7: Victoria de Boca en el Estadio de Huracán. Venció a Estudiantes por 1-0 con gol del ex pincha Santiago Ascacíbar. En 15 minutos comienza Tigre Belgrano, ambos partidos suspendidos de la segunda fecha del clausura de la Liga.
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9: Siguen las demoras por un choque en Cantilo en la curva de ingreso a General Paz. Recordamos que además a la altura de La Pampa hay reducción por obras. También por obras en el acceso este a la altura del Hospital Posadas hay una reducción parcial que afecta a la circulación hacia la ciudad de Buenos Aires. Y en el kilómetro 47 del acceso este, zona de General Rodríguez, se habilitó el tránsito luego de que estuviesen realizando obras. A partir de las 21 y hasta las 5 de la mañana estará cerrada por repavimentación la bajada a Huergo de la autopista Buenos Aires-La Plata. Central de Tránsito 710, Nora Acosta.
7: Cielo nublado en la ciudad de Buenos Aires, 15 grados 4 décimas la temperatura, 87 el porcentaje de la humedad. 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

Hubo un tiempo en que robar no era exactamente un delito, o mejor dicho, podía serlo, pero casi nunca tenía consecuencias, y no estoy hablando de ahora, ¿eh? Un tiempo en el que un ministro podía enriquecerse hasta convertirse en uno de los hombres más ricos de Europa, levantar palacios, comprarse títulos, repartir cargos entre sus hijos y amigos, vender decisiones del Estado y seguir siendo considerado un servidor ejemplar del rey. Porque el verdadero pecado no era quedarse con el dinero público. El verdadero pecado era dejar de ser útil. En el siglo XVII, la corrupción no era una excepción. Era una forma de ejercer el poder y eso cambia por completo la manera en que entendemos la historia. Hoy, cuando escuchamos la palabra corrupción, pensamos inmediatamente en jueces, fiscales, investigaciones, auditorías, enriquecimiento ilícito o malversación de fondos públicos. Pero nada de eso existía como lo entendemos ahora. En la Europa del antiguo régimen no había una clara separación entre el dinero del Estado y el dinero del rey. Y si el rey consideraba que un funcionario había servido bien a la corona, ¿por qué no iba a recompensarlo con tierras, castillos, joyas o millones? Después de todo, todo pertenecía al monarca. La idea de que los recursos públicos pertenecen a la sociedad es relativamente reciente. En el siglo XVII, esa noción todavía estaba muy lejos de existir. Ni siquiera había leyes detalladas que castigaran la corrupción. Había sí condenas morales. Los monasterios medievales habían desarrollado normas para impedir que los administradores dilapidaran los bienes de la comunidad. Poco a poco esa preocupación comenzó a trasladarse a las monarquías. Pero entre una recomendación moral y una condena judicial había un océano de distancia. Durante siglos, la corrupción fue más un problema ético que un delito. Y además existía otro problema. Ser poderoso era extraordinariamente caro. Los grandes ministros europeos debían vivir rodeados de lujo. No era una elección, era una obligación. Un noble que llegaba al gobierno tenía que organizar banquetes monumentales, mantener ejércitos de criados, financiar artistas, usar ropas con telas importadas, tener carruaje, sostener palacio y, sobre todo, repartir favores entre familiares, amigos y clientela política. La ostentación era parte de un cargo. Un ministro pobre inspiraba desconfianza. Uno rico transmitía autoridad. Por eso muchas veces resulta difícil distinguir dónde termina la necesidad política y dónde empieza la codicia. Los cargos públicos eran vistos como oportunidades para construir fortunas personales. Y casi todos lo aceptaban con absoluta naturalidad. Lo que hoy llamaríamos conflicto de intereses, entonces era simplemente hacer política. Pero. Incluso en esa época hubo personajes que llevaron todo demasiado lejos. Uno de ellos fue Francisco de Sandoval y Rojas, más conocido como el Duque de Lerma, el hombre más poderoso de la España de Felipe III. Lerma fue el gran valido del rey, el hombre que gobernaba mientras el monarca descansaba. Su influencia era tan enorme que muchos embajadores extranjeros afirmaban que para negociar con España primero había que negociar con él. Y aprovechó esa posición como pocos. Se enriqueció mediante favores, manipulando operaciones inmobiliarias y colocando familiares en puestos estratégicos. Controlaba negocios y llegó a acumular muchas propiedades. Claramente, una especie de Adorni que convirtió la cercanía del rey en una verdadera industria. ¿Te suena, no? Hay un episodio extraordinario. Cuando decidió trasladar la corte desde Madrid hasta Valladolid, y mirá qué moderno es esto, compró previamente enormes extensiones de tierras en Valladolid. Los precios de la tierra subieron de manera espectacular. Entonces, vendió esas propiedades y obtuvo ganancias enormes, gigantescas. Año después, cuando deciden que la corte tiene que volver a Madrid, repitió exactamente la misma maniobra. Podríamos decir que fue uno de los primeros grandes casos documentados de especulación inmobiliaria realizada desde el centro del poder político. Cuando finalmente cayó en desgracia, no fue porque hubiera robado, fue porque había perdido influencia, pero otros pagarían el precio. Rodrigo Calderón, uno de sus colaboradores más cercanos, fue juzgado y decapitado en 1621. Pedro Franquesa, secretario de Estado de Felipe III,
perdió todos sus cargos y debió devolver los bienes que había recibido de la corona. Pero muchos contemporáneos sospechaban que aquellos procesos buscaban más encontrar culpables políticos que hacer verdadera justicia. En las monarquías absolutas, la justicia casi siempre seguía el camino del poder. España no era una excepción. En Inglaterra ocurría exactamente lo mismo. Allí brilló George Villiers, primer duque de Buckingham, favorito de Jacobo I y luego hombre de máxima confianza de Carlos I. Su ascenso fue tan vertiginoso como polémico. Vendía privilegios.

antes, perdió sus cargos, pagó fuertes multas y quedó marcado para siempre. Buckingham, en cambio, salió relativamente indemne, hasta que años después, este pobre Cristo de Bacon fue asesinado por un oficial descontento. La historia tiene esa costumbre. Muchas veces los verdaderos responsables sobreviven y los subordinados terminan pagando la cuenta. Pero si hubo un hombre que convirtió la acumulación de riqueza en una verdadera obra de arte, ese fue Julio Mazarino, el poderoso cardenal que sustituyó a Richelieu, que gobernó Francia durante la minoría de edad de Luis XIV. Su patrimonio resulta difícil de imaginar. Los historiadores calculan que llegó a concentrar una fortuna equivalente a casi el 6% de todos los ingresos anuales del reino francés. Dicho de otra manera, cientos de miles de franceses trabajaban, pagaban impuestos y producían riqueza que directa o indirectamente terminaba alimentando el patrimonio privado del cardenal. Era posiblemente el hombre particular más rico de toda la Europa del antiguo régimen. La propia reina Ana de Austria llegó a preguntarse con desesperación: ¿no abandonará jamás esa sórdida avaricia? Y un memorialista escribió algo todavía más demoledor. Decía que Mazarino lo vendía todo: oficios, beneficios, influencias, cargos. Nada escapaba al comercio. En este cuadro comparativo, particular caso, un mercantilista al mejor estilo del coloso Sturzenegger. Sin embargo, esta fortuna también financió una de las bibliotecas privadas más extraordinarias de Europa. Más de 50.000 libros, 400 manuscritos, colecciones de arte, pinturas, objetos traídos desde todos los rincones del continente. La paradoja aparece una vez más. Parte del patrimonio cultural europeo fue financiado con dinero obtenido mediante prácticas que hoy consideraríamos escandalosamente corruptas. Lo más interesante es que algunos pensadores ya advertían el peligro. El diplomático español Diego Saavedra Fajardo escribió una frase extraordinaria. Decía que los mejores ministros debían parecerse a las estatuas de un jardín, con ojos para vigilar, pero sin manos para no tocar aquello que debían proteger. Una imagen brillante porque resume una idea que sigue siendo actual. Quien administra bienes públicos no puede confundir custodia con propiedad. Otro jurista español, Jerónimo Castillo de Bobadilla, era todavía más duro. Advertía que un juez sobornado terminaba destruyendo un país. Advertía, y acá hagamos un punto, ¿no?, que un juez sobornado terminaba destruyendo un país más que una invasión extranjera o una plaga de langostas. Una frase escrita hace más de 4 siglos y que conserva una vigencia bastante inquietante. A veces imaginamos que la corrupción nació con la política moderna. No, tiene siglos de historia. Y aunque se crearon cúmulos de leyes que cambiaron los mecanismos y las formas, la tentación de utilizar el poder para beneficio propio y de los amigos acompañó prácticamente a todos los estados desde sus orígenes. La verdadera diferencia es otra. Hoy existe una idea que entonces apenas comenzaba a nacer: la convicción de que el dinero público no pertenece al gobernante, sino a la comunidad, y que quien lo administra no es su dueño. Es apenas un custodio. No obstante, a diario nos vemos sacudidos por una realidad que habla de todo lo contrario. Señores presidentes que se creen emperadores, ministros que creen que no tienen que dar explicaciones, y explicaciones que son absurdos, incongruentes. Los grandes corruptos del siglo XVII levantaron castillos, reunieron fortunas inmensas y durante años creyeron que el poder podía comprarlo todo. Pero el tiempo terminó haciendo lo que los tribunales muchas veces no hicieron: convirtió sus palacios en museos que hoy son patrimonio de las naciones, sus riquezas en piezas de exhibición que son parte de los tesoros de un país, y sus nombres revisten como advertencias, como llamadas a la memoria. Porque los pueblos pueden olvidar muchas cosas, pero lo que en general nunca olvidan son a los señores que gobiernan para todos y aquellos que confunden la patria con el manejo de una gran estancia de los que son patrones al viejo estilo, y que además confunden el tesoro nacional con dinero de su propio bolsillo. Esos no solo están condenados al olvido, sino que la historia les reserva finales dignos de la más dramática y trágica epopeya.

0: Bueno, 21 horas, 19 minutos, Pink Floyd hacía dinero, hablando de codicia, ¿no? Señores, y de mundos mercantilistas. ¿Para qué quiero ver? Dice, hola Marcela y equipo, tenés toda la razón. No pueden sacar tan rápido a la gente. Ahí este lo leí. Marcela, creo que a nadie le cabe duda que están subastando la República Argentina. Ernesto de Cava. El triunfo más grande del fútbol argentino fue que los chicos de la selección levantaran esa sábana y durante un minuto miles de millones escucharon la voz del pueblo argentino. Lo dice Julián.
1: Por favor, no desmovilicen, que mañana se marcha igual, porque hay que derogar la ley de fuego.
0: Señores, sí,
1: que la deroguen toda de una vez y se dejen de hinchar las bolas. No vamos a estar así cada 15 días.
0: Aparte, coincido con Juliana Di Tullio, me parece que lo apartaron un poquitito para el costado para desmovilizar. No se dejen convencer, señores, falta mucho todavía, hay que ir. Hola Marce y equipo, hay que marchar porque los tres capítulos, 1, 2 y 4 son terribles, dice Silvia.
2: Soy Federico de Capilla del Señor. De chico iba a la casa del campo de mi abuelo en Villa Eloísa, Santa Fe, y teníamos al heladero que nos fiaba, nos anotaba en la libreta todo, Don Nicoli. Y después, bueno, estaba el almacén general, Melano, y todos los negocios tenían su viejito, eran todos gringos.
0: Qué lindo. Hola, buenas noches. Acá cosiendo mi cartel para mañana ir al Congreso. Voy con compañera del laburo y también de la Facu. Felices siempre de ser parte de cada marcha de concientización, de lucha. Seguir unidos para hacer llegar nuestra voz. Saludos, Romy de San Miguel. Yo le mando un beso a la gente que dice que las marchas no sirven para nada. Dale.
3: Iglesia de Villa Urquiza. Todo siempre, viste, es culpa del peronismo. No hay alternativa. O sea, la culpa siempre nos la ponen encima, lamentablemente. Pero este tipo es un desastre. Y lo que está haciendo con Brasil y todo lo demás es un hecho que debería dársele más trascendencia en los medios de comunicación y demás. Y acá no se le da.
0: Sí,
3: en algunos medios nada más.
0: Sí, eso sí puede ser que sea arbitrario. Lo que es un papelón es el comunicado que hizo Kirchner ayer para hablar de... Resulta ser que lo que dijo Javier Milei insultándolo al presidente es ideológico. Por diferencias ideológicas. Es una locura.
4: Ajá.
0: Una tergiversación de todo maravillosa. Cuando Cristina fue gobierno, la actualización anual de los alquileres era del 25%. Sí, me acuerdo. Las actualizaciones de los salarios. Hoy encontré un contrato del 2012 y ese era el porcentaje de la cláusula de ajuste, dice Graciela. Sí, se ajustaba a ese salario, a ese valor. Bueno, che, escuchen una cosa. 21 horas, 21 minutos. 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Doki, ¿cómo andás?
5: Hola, querida Marcela, ¿cómo estás vos?
0: Bien, muy bien. Hoy te esperé, ¿qué pasó?
5: No me pude conectar. Si ¿estás todos los días?
0: Estoy todos los días.
5: Sí. Entonces, ¿lo dejamos para mañana?
0: Sí, no hay problema. Después lo volvemos a programar para que hablemos un poquitito de Carol Reinhardt. Sí.
5: Bueno, de ella quiero hablar ahora con esta audiencia.
0: Aparte, mañana tenemos que hablar porque mañana 6 de agosto es el Día del Veterinario. No te me escapas.
5: Dale. Fenómeno. Con todo gusto. Vos sabés que te quiero mucho.
0: Bueno,
5: y también saludo a Carlos, a Jorge y a Sebastián.
6: Hola, profe.
5: ¿Cómo
6: Hola.
5: Andan? Bueno, Hola. A ver... Te titulé la columna de hoy, no se puede mezclar peras con batatas.
0: Sí, bueno.
5: Y Karina Vázquez, más conocida por Karen Reinhardt, porque suena más lindo, ¿viste?
0: Sí.
5: Karina Vázquez de Lomas de Zamora, que es la diputada que presentó el proyecto donde mezcla peras con batatas. ¿Por qué? Porque, por un lado, quiere regular los criaderos. Después vamos a hablar de los criaderos, que es una actividad comercial, rentable, junto con los refugios, que es un intento de solución solidaria para una ausencia del gobierno en un problema de salud pública, más los perros abandonados en la calle. Todo eso lo quiere regular bajo el mismo espectro, y no es así. Primero, los criaderos, es cierto que existen razas prohibidas en algunos países.
0: Mm.
5: España, Noruega, por ejemplo, tienen prohibido el bulldog francés.
0: Sí.
5: Tienen prohibido el cavalier King Charles, una raza muy bonita, pero que tiene tantas patologías congénitas gracias a la consanguinidad que criadores inescrupulosos generan, que va en contra de lo que se llama bienestar animal.
0: Claro.
5: Por lo tanto, alguien que ame a los animales no puede propugnar algo que genere la posibilidad de estas consanguinidades.
0: Sí, claro.
5: ¿Los criaderos en la Argentina necesitan una regulación? Sí. Y necesitamos también una fuerte campaña, que no la vamos a lograr, quédate tranquila,
0: sí,
5: porque hace 14 años con Cristina creamos el Programa Nacional de Tenencia Responsable y Sanidad de Perros y Gatos, que llegó a castrar 5 millones de animales,
0: sí,
5: y eso hoy en día está llevado a una mínima expresión.
0: Sí, claro.
5: Una mínima expresión que
0: porque
5: son solo 3 lugares.
0: ¿Por qué? ¿Cómo? Es cuca. ¿Por qué es cuca? ¿Vos qué querés también?
5: Bueno, cuca, también yo, ¿no? Que quiero, ¿no? Es verdad lo que decís. También, claro, también estoy pensando como si fuera peronista y soy desde hace apenas 74 años. Pero el punto concreto es que Carla Bisotti, que también pertenecía a otro gobierno, hizo una resolución del Ministerio de Salud que nombra de interés sanitario a la profesión veterinaria, pero que al mismo tiempo generó que la única solución ética de controlar a mediano o largo plazo el problema de la superpoblación canina con todas sus consecuencias es la castración quirúrgica, claro, y que cada municipio debía ofrecer. Entonces, a mí se me ocurrió una cosa que tiene mucho que ver con el día de mañana, no con el día del veterinario, sino con lo que va a pasar en el Congreso,
0: sí,
5: que se llama integridad territorial. Mira qué cosas locas que se me ocurren. Se me ocurren pensar en un país.
0: Qué loco, ¿no?
5: Resulta que entonces lo que hicimos fue tratar de uniformar para arriba en la política pública de castración quirúrgica, capacitando, educando a la gente para que lo llevara y tuviera una opción gratuita, sostenida en el tiempo, de macho y hembra, y sin ningún tipo de discriminación ni actitud espasmódica. Claro. Y logramos 5 millones de castraciones y distribuimos 80 quirófanos móviles. Evidentemente estamos locos,
0: sí, claro,
5: porque logramos resultados.
0: Sí,
5: resultados,
0: sí, sí,
5: que hoy en día van para atrás. Y escucha bien esto que te voy a decir. Llevamos 94 muertes por accidentes con animales callejeros.
0: Qué
5: animales que están en situación de calle.
0: Claro,
5: ya,
0: sí,
5: sea en la vereda de su propio lugar donde vive. 94 muertes en los últimos 10 años.
0: Una locura.
5: Lo habíamos disminuido. Llevamos un caso de rabia en Pilar, sí, la semana pasada.
0: Sí, sí.
5: Un caso de muerte humana de rabia hace un año en Coronel Suárez.
0: Pero hoy estaba hablando con Leandro Kahn, lo que ha aumentado, mirá, salgamos del tema de lo que es sencillamente, sí, los animales. Leandro me estaba contando lo que ha aumentado la sífilis, lo que
5: no
0: usan los preservativos, el HIV, es una locura lo que están haciendo, no hay una sola campaña, no reparten preservativos, es toda una locura, es todo un dislate, ¿me entendés?
5: Bueno, todo este dislate tiene que ver, se plasma en que alguien que su único mérito es, yo quiero a los animales, y no consultó a nadie,
0: claro,
5: consultó a abogados,
0: sí,
5: y a una proteccionista que a su vez es criadora de animales, o sea que tiene un interés encontrado.
0: Claro.
5: Y quiero decirle que existen 25 facultades de veterinaria, 20 facultades de biología, existen expertos en bienestar animal,
0: claro,
5: existe un Observatorio Nacional.
0: ¿Pero
5: de
0: Vínculo Humano? ¿Vos viste el scratch que te hizo?
5: No me interesa mucho, pero...
0: no, no, pero quiero que lo sepas porque es de una brutalidad sublime. Hay una persona en la red social X que puso una foto tuya abrazando un perro y dice esa persona, que no sabemos quién es, este señor fue el que creó el zoológico...
5: Este viejo pelotudo es
0: el que creó el zoológico...
5: Sí. Pelotudo no.
0: Bueno, por eso. El zoológico con Gerardo Sofovich. Y ella lo retuitea y pone, mira.
5: Sí, bueno, quiero decirte que me acaban de nombrar para el problema de este señor, coordinador latinoamericano de la Asociación de Castración Latinoamericana por 17 países a cero.
0: Bueno, por eso.
5: Hoy a la tarde.
0: No, pero además de eso, Doki, es muy bruta. Clemente Onelli desde la tumba se sacude. Vos que tanto hablás.
5: Se sacude Clemente Onelli. Desde,
0: claro,
5: la tumba, pobre, ¿no?
0: Pobre Sarmiento, ¿no? Con su idea. ¿Qué va a ser?
5: Claro, pero viste, el punto concreto es que yo estoy muy, absolutamente muy seguro de lo que
0: claro,
5: conozco, de lo que sé, de la espalda que tengo y de lo que puedo respaldar y del equipo que existe en el país. Enorme equipo que podría mejorar la situación. ¿Sabes lo que hay que apoyar? la castración masiva gratuita.
0: Claro.
5: Porque si no, no tendríamos en la Villa 31 una cuadra de cola a las 4 de la mañana para atender su animal gratuitamente.
0: Una locura.
5: Si esto no fuera así, no tendríamos a nadie y sería un vicio de nulidad lo que estaríamos haciendo en cuanto a tener un hospital veterinario gratuito para atender a la gente.
0: Pero va a durar poco, ya está, no le des ni pelota. ¿Cuántos años
5: no, hace no que le están doy laburando? Ni pelota, trato, te soy sincero, trato sí, de no meterme por favor, en X porque doctor. Creo que es una cloaca.
0: Sí, es una cloaca, pero yo cuando lo vi, le puse, ay, Karen, por lo menos, si al menos leyeras algo, Karen, le puse. Porque es desesperante.
5: Porque es su verdadero nombre.
0: Qué locura. Te mando un beso, Doc, y te quiero
5: un beso
0: mucho.
5: Grande, cuídate. Que estés muy bien.
0: Hasta Mirate. Luego. Bueno, ahí estábamos escuchando. Hay cada cosa que leer y que compartir, que es una locura. Pero aparte que le diga que Sofovich creó el zoológico.
4: No, es... Bueno, ¿entendés? Pero las redes se prestan a cualquier
0: no,
4: mierda.
0: Pero y que ella que se precia de ser una persona que es animalista, defensora de los animales, no sepa la concepción zoológico de dónde parte, porque al menos decir, bueno, che, me voy a fijar. Hoy googleás y ves, hoy, viste, pones...
6: Uno, en general, cualquiera de nosotros sabemos lo que no sabemos, ¿no?
0: Sí, claro, entonces
6: pero
0: somos es prudentes.
6: Es tremenda, la persona que no sabe...
4: Es muy difícil.
6: Es pucha, loco, sí, qué sí, bravo.
4: No, que no sí, tiene importancia
6: estás en un nivel
4: ella,
6: difícil.
4: Claro. No tiene importancia para ella
0: es que
4: no saberlo.
0: Han hecho de la ignorancia un como un blasón, como una sí, como sí. un orgullo, ¿no?
4: Sí, sí.
0: Y entonces todo lo que promueven es desde la más absoluta ignorancia y ellos creen sí. que está bien, ¿me entendés? Uh-huh. El famoso sentido común, el más común de los sentidos, ¿viste?
6: Sí, claro.
0: Y todavía se ensanchan y dicen, vos sos un ignorante.
7: Sí. Cambiaron el axioma de Sócrates, es solo desconozco que no sé nada.
0: es genial. Aparte escrachar al doctor Romero, sos una atrevida. Sos una
6: no,
0: atrevida.
6: No, soy atrevida, bueno.
0: Es atrevida.
6: Es diputada.
0: Sí, bueno, pero qué atrevida. 21 horas, 31 minutos, señores, hasta las 10 hacemos Feudalísima. Vamos a las noticias.
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11: 9:30 de la noche en Buenos Aires, la temperatura 15 grados 2 décimas. General Motors, Argentina, retomará el próximo 19 de agosto la producción en su planta de Alvear. Con el sindicato SMAT acordaron un nuevo esquema de trabajo con un turno diario de 6 horas sin interrupciones mensuales de actividad. La empresa pone fin al esquema de suspensiones y paradas programadas que había perjudicado el funcionamiento de la terminal durante el último periodo. Mañana vence el plazo para pagar con descuento la cuota del impuesto inmobiliario urbano bonaerense. El beneficio del 10% independientemente del medio de pago rige para 7 millones de partidas inmobiliarias. Valeria Berdolini es gerenta de Coordinación de Atención y Servicios.
12: Se puede pagar a partir de nuestra página web www.arba.gov.ar. Dentro del apartado pagar, seleccionando el impuesto, pueden pagar con tarjeta de crédito. También desde ese mismo apartado pueden obtener el código de pago electrónico para pagar desde su home banking. Por su parte, quienes deseen abonar con cuenta DNI pueden pagarlo desde la misma billetera virtual. Y quienes deseen abonar de manera presencial pueden hacerlo desde cualquier provincia NET habilitado o cualquier entidad bancaria.
11: El Real Madrid cede a Franco Mastantuono. El argentino dejará temporalmente el equipo merengue para buscar continuidad en la Fiorentina. Será por una temporada sin opción de compra y deberá regresar al club español en junio de 2027. En la ciudad de Buenos Aires la temperatura 15 grados 2 décimas, humedad 88%. 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
0: Qué maravilla, qué maravilla. Doctor, ¿tiene algún problema si le invito a Norma para que participe?
6: Ay, yo quiero. Me parece que va a ser muy, muy útil tener una señora como Norma.
0: A mí me gusta.
6: En este caso que tiene que ver con relaciones humanas. Norma, buenas noches.
22: Es algo que me cuesta a mí un poco a veces.
6: No, porque la gente sabe que me pregunta.
7: ¿Qué le preguntan, doctor?
6: ¿Qué es mejor cuando hablo con otra persona? ¿Contar mis éxitos o contar mis fracasos?
7: Yo mis fracasos.
6: Y le cuento que un informe reciente de la Bayes Business School, la Rice University, el Carnegie Mellon University, el Bocconi University...
0: Me perdí, ¿puede repetirme la pregunta?
6: Están publicados en la revista Organizational Behavior and Human Decision.
7: Todo eso, señor Bargarnan.
0: Barragán.
6: Dice, apunta a una tendencia poco intuitiva, algo que nosotros no percibimos intuitivamente de la vida cotidiana. Las personas comparten con mayor frecuencia sus fracasos que sus éxitos cuando dialogan con alguien que atraviesa una situación similar. ¿Se entiende? Uno le cuenta una desgracia, pero depende qué desgracia también. Uno dice, che, se me rompió el calefón. Y el otro le dice, a mí se me rompió la caldera digital.
7: Sí, claro, a mí me...
6: Le comparte, claro. Pero igual...
0: Pero es como adorno.
6: Che, me dejó mi mujer, a mí me dejó mi amante.
0: Ah, mira.
7: Claro.
4: Coincide con eso de que los ricos lloran para disimular, ¿no?
6: Y puede ser, ¿eh? Me chocaron el auto, dice uno. Oh. Y el otro, para ayudarte, dice, me chocaron mis dos autos. Ahora tengo que andar en la moto.
7: Eso no es nada. No, yo al revés. Yo todo digo, ay, justo yo me compré uno nuevo.
6: Usted no responde a esto de colaborar con el otro en el...
7: Cuando el otro está bien, yo me quejo. Para que no envidie.
6: Ah.
7: Y cuando el otro está mal, le digo, yo estoy mejor.
6: Mire qué caso particular.
7: Yo estoy muy mejor.
0: Pero suena muy mal si alguien viene a llorarle miseria que usted le diga que está muy bien.
7: Pero le digo, así no viene más a hincharme las pelotas.
6: Bueno, eso es... Bueno, es entendible, igual. Bueno, esta conclusión surge de un análisis realizado, un estudio de los equipos interdisciplinarios de la Bayes Business School, Rice University, Carnegie Mellon, Bocconi University. Bueno, estudiaron cómo se dieron cuenta. Y mantuvieron a su familia con esto, ¿eh?
7: ¿Qué iban a las peluquerías?
0: Comen con esos morfos.
6: Con esto se van de vacaciones, cambian
0: el auto. Tenemos que laburar y tener dos, tres programas de radio y
6: algo
0: estar en
6: pasa.
0: Toda la...
6: Algo estamos haciendo mal.
0: Como el culo.
7: Son tres universidades.
4: Pero también hablan de eso.
6: No, son como cuatro universidades.
7: ¿Cuatro universidades se juntaron para eso?
0: Sí, es una cosa de loco.
6: La investigación muestra que la elección de relatar un fracaso propio ante la confesión del fracaso ajeno responde a la intención de acompañar al interlocutor y aliviar su malestar, cosa que usted no hace.
7: No, a mí me chupa un huevo.
6: A mí me parece que la gente igual hace esto de contar un mal para ganarte.
7: Sí, sí.
6: No sé si...
0: Para acercarse un poco, para ganar.
6: No, para ganar.
7: Para estar peor.
6: Para estar peor. Che, me descubrieron una cosita, vos decís. Vos sabés que me descubrieron. A mí me descubrieron dos cositas.
7: Dos cosas. Sí. Y en un lugar peor que el tuyo.
6: Sí. ¿Dónde te lo descubrieron a vos?
7: En el escroto.
6: A mí en el 2-2 escroto.
0: Y ¿No será como una competición también?
6: Y sí, yo creo que hay de eso. Esta gente cree que no. Vamos a ver, a existe ver, una clara favor. Preferencia por igualar el tono de la conversación. Cuando alguien cuenta una experiencia negativa, la tendencia general es responder con otra vivencia del mismo signo, negativo. Sí. Puedes decir, yo vivo en Argentina. Sí. Y te dice, a mí me descubrieron un bulto.
7: Está la paz.
0: Pero no tiene como...
4: Claro, empieza bueno, llorando ya.
6: Frente a una buena noticia, sí. La respuesta suele ser un éxito. Aunque ese impulso resulta menos marcado. Le digo una buena noticia.
0: Sí.
6: Y usted me responde, con una buena noticia, pero menos. Por ejemplo,
7: usted dígame.
6: Mi hija se recibió de médica.
7: Hoy en la farmacia me hicieron un descuento.
6: Claro, ahí está.
0: Está muy bien.
6: Ahí está.
0: Está muy...
6: Es buena. Esa conversación es rara igual.
7: Y está, sí, pero, y está en el mismo nivel.
6: Pero está en el mismo...
7: Es de medicina.
6: La medicina claro. No es buena noticia.
0: Está bueno,
6: no
0: está rápida, ¿eh?
6: Está muy bien.
0: Sí, me gusta tu presencia.
7: Soy rápida.
4: Perdóneme, eso parece un diálogo de sordo. Le va a contar una cosa y le sale con y
6: escúchelo
4: otra.
6: Escúchelo al Perín porque el diálogo de sordo conoce. Escuchemos a la gente que sabe del tema.
4: Lo digo bueno, por experiencia.
6: Lo dice cuando habla, no es por
0: pavada. Es verdad, no dice pavada.
6: No dice cualquier pavada. Claro. La decisión de compartir una experiencia depende menos del deseo de mostrar estatus y más por la preocupación del impacto emocional que pueda tener el otro. O sea, la gente se preocupa por no contar algo bueno que pueda al otro hacerlo sentir mal.
7: No, yo al revés.
6: No sé en qué país eso
0: sucede. No sé dónde sucede.
6: Bueno, ahí
0: pero
6: en
0: aparte, la... ¿qué cosa magra presentarse y decir, contar ya directamente ir a una buena noticia o una mala noticia?
6: Claro, bueno, pero en general ahí.
7: Lo que sí, pasa es acá pero por ahí viene una prima y te dice, viste, ay, no sabés, mi hijo se recibió de médico.
0: No, llegó claro. A fin de mes.
7: Y yo le digo, no, esa no es
6: que acá hay pocas.
0: No, por eso una mala noticia.
7: No, yo le respondo, ay, mi hijo es ingeniero en medicina.
6: No, bueno. Acá es difícil también contarse cosas buenas. Estamos medio acostumbrados a contarnos cosas malas.
0: Sí, cosas, y bueno, igual porque no tenemos buenas noticias tampoco. Hace un
6: pasan
0: tiempo,
6: un pocas cosas.
0: Sí, hace un tiempo que venimos medio chinflados.
6: Bueno, en algunos casos las respuestas fueron poco sinceras para proteger al otro de un posible malestar. Hasta mienten que les va bien.
0: Ah, ah. Para el otro no sé.
6: Como por ejemplo, a nosotros nos preguntan, ¿cuánto te pagan a vos en la radio? Y para que no sea tan bueno, vos lo suavizás.
0: Claro.
6: Me dicen, mira, me pagan menos. Esto, pero ojo que sí. Es en blanco.
7: Sí. Claro. Me hacen descuento.
6: O de todo esto, pero guarda que es en pesos.
0: Sí, claro. Está bueno eso, me gusta.
6: Hay que bajar, no hay que...
0: Sí, porque el otro si no lo queda. Si no
7: y además siente. El otro sí. Envidia. Y la envidia no es sana.
6: Y la envidia aparte trae yo mala vibra.
0: Va menos
7: ¿cómo
0: para...
7: ¿Cómo estás? Más o menos. ¿Quieres que te bien. Cuente?
6: Ajá.
7: Digo, no sé, no, bueno. Estoy ahí remando. No contesto nada en general.
0: Claro, por ahí. Para bajar remando. La expectativa bien. Y que el otro no envidie. Me
7: y
0: gusta.
7: Que el otro no me envidie, porque si no, viste, la envidia se nota mucho. Es como un rayo catalizador sí. Del odio.
0: Sí.
6: ¿Usted usa cintita roja o todo. Ropa interior roja para la envidia?
7: Todo. Rojo.
6: ¿Todo rojo?
7: Todo rojo yo.
0: ¿Que los calzones son rojos?
7: Siempre, ay. Querida.
0: Ah, mire qué bien. Qué mire Basilio.
7: Sí, a Basilio. Sí. De encaje. Ay.
0: ¿En serio, Norma? Sí.
7: Talle XXXXXL.
0: ¿Y dónde lo
6: bueno.
0: Consigue? En China.
7: Temu. No, compro por Temu.
6: Temu.
7: Pero Temu, Temu no entiende los tallos, me parece.
6: ¿Por qué?
7: No sé, Shaolin debe creer que es XL, pero me vienen unas cosas que no me entran ni en...
6: Pero usted pide XL. Lo,
7: 15 veces X pido.
6: Y tampoco...
0: No le entran. Bueno,
7: me dice, son elastizadas. ¿Viste esa gente que
6: pero
7: dice,
6: es elastizada.
7: Después cede. Sí cede. Bueno, cede, pero después no aprieta puede, nada.
0: Puede ser que las chinas tengan el XXXXXL claro, son menos
6: chiquitas, las China, orientales. Claro, son mujeres chiquitas.
0: Somos más pequeñas.
7: Y están desorientadas las orientales.
6: Bueno, vamos cerrando. Ya sí. Cuando los participantes intuyen que su relato puede herir o incomodar al interlocutor, tienden a suavizar su éxito.
7: ¿Dónde es eso? Eso es mentira.
6: No sé. Bueno, te preguntan con quién estás casado, por ejemplo.
7: Con Brad Pitt.
6: Para que no se sienta... No, pero tiene que responder de manera que el otro no se sienta que usted es muy feliz.
7: Con Néstor.
6: Claro.
7: Que ya mi marido, es de verdad, yo le digo la verdad.
6: Bueno, ahí está bien, dice, puede decir la verdad.
7: Puedo decir la verdad. Con él, es una porquería, mi marido.
0: Bueno, está muy bueno, bien.
6: El 60% de quienes optaron por callarse un éxito propio tras el fracaso del interlocutor señalaron la intención de evitarle daño emocional. Fíjese que buena gente,
0: amorosa.
6: Quizá por eso Adorni nos evitó el daño emocional y no nos contaba que se compraba el metegol de 10 mil dólares.
0: No, la parrilla con control remoto. Chorizo voladores. Me gusta que haya sido tan prudente.
6: Bueno, así que yo diría que vayamos un poco.
7: ¿Usted es de los que dice, no, yo estoy peor que vos, o de los que dicen, yo tan mal no estoy?
6: Yo trato de decir que tan mal no estoy.
7: Bien, está
6: porque
7: bien.
6: No me gusta ganar, ganarle al otro en estar mal.
7: Bueno, está bien, es una buena opción. Sí,
0: va a seguir charlando mucho tiempo más porque tenemos
7: que quedamos hasta que llegue.
6: ¿Cómo hace para comprar el Temu? Escuche, ¿me cuenta después?
0: Sí, no, pero en serio, pero le mandan así, muchos calzones. Sí,
6: calzoncillos estuvo viendo.
7: Yo, gratis.
6: ¿Le compra Héctor?
7: Yo le compro.
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0: Bueno, 21 horas 46 minutos. Este tema tiene que ir al aire. 21 horas 46 minutos. ¿Vamos, Jorgito?
1: Bueno, a ver, ¿ustedes me creen si yo les digo que el cine comenzó a nacer una tarde hace 20.000 años?
2: ¿En serio? No, Jorge, no mientas así.
3: No existía lo Lumière, señor, no le creo nada.
0: Me
3: no,
0: parecen los números de Milei, de la inflación.
1: 20.000 años, van a ver. Mentira. Parece una exageración total, pero se sabe que hace 20.000 años los hombres primitivos pintaron animales en movimiento en las cuevas de Altamira, España, y Lascaux, en Francia. Los dibujaron con más patas que las reales para capturar esa sensación de movimiento. La idea de representar gráficamente el movimiento, en eso está basada esta máquina de ilusión que es el cine, siguió a lo largo de la historia con muchos artistas de la Edad Media y el Renacimiento. Y alrededor del 1800, el gran pintor inglés Turner hizo un cuadro llamado Viento, Vapor y Velocidad, pintado en cuadros de movimientos de trenes. ¿Pueden creer que las imágenes en movimiento lleguen a desestabilizar a la gente? Vamos a ver. Bueno, la primera película que vimos en Buenos Aires fue La llegada del tren a la estación. Fue el 18 de julio de 1896 en el Teatro Odeón. Era una película y no un cuadro de Turner. Estaba filmada por los hermanos Lumière, que se consideran los inventores mundiales del cine. Fíjense lo que pasó en Buenos Aires. Ver por primera vez imágenes filmadas en movimiento provocó el pánico en muchos espectadores de la tertulia alta, suponemos que el nombre elegante del gallinero, digamos, ¿no? Ahí arriba. Uh-huh. Uno de los espectadores, al ver la locomotora que parecía avanzar contra los presentes, perdió la chaveta y se arrojó a la platea.
2: No.
1: Yo no quiero pensar cómo fue el que lo abarajó en la platea. No. Bueno, Argentina es un país de pioneros, para bien y para mal. Hay pioneros.
2: Sí, eso está
1: claro. Y en este caso, los padres del cine en la Argentina fueron el dueño del teatro, Francisco Pastor, y el periodista Eustaquio Pellicer, que luego iba a fundar las revistas Caras y Caretas y Fray Mocho. Pero lo interesante de la Argentina es que el cine llegó a nosotros apenas 7 meses después de su nacimiento mundial, porque los Lumière presentaron su invento, el cinematógrafo, o sea, una cámara portátil que filmaba, procesaba y proyectaba a la vez, en diciembre del año anterior, en 1895, en un cafecito de Boulevard de Capucín que se dedicaba al escolazo. La actividad normal era el escolazo. Y la película era la que después vimos nosotros, La llegada del tren expreso a Ciotat. Como sucede muchas veces, el gran inventor no es el primero que tuvo la idea. Mucha gente andaba detrás de conseguir las imágenes en movimiento y el genio de los inventos y de los afanos de inventos, don Tomás Alva Edison, porque se afanó unos cuantos inventos, pagó para que le quedaran a él, creó una máquina de cine y se adelantó a los Lumière. ¿Pero qué pasaba? Su máquina era pesadísima y no era portátil. Edison, el tipo que inventó la lamparita eléctrica, el que nos introdujo a la era moderna de la electricidad y el creador de 1.300 inventos, inventó también el fonógrafo y le pidió a un ayudante que inventara imágenes para complementar el fonógrafo. Ese era el interés que tenía, que complementara el fonógrafo. Pero su máquina, el kinetoscopio, solo servía para uso individual. Era chiquitita, no proyectaba sobre una pantalla. Bueno, además, y para que no digan que los genios inventores la tienen todas claras, dijo que el cine sin sonido era un invento sin futuro.
2: Mira.
1: Parecía, mucha gente odió después el cine sonoro, ¿eh?
0: Sí.
1: Mucha
0: perdieron gente. La carrera muchos actores también por el cine sonoro.
1: Sí. Parecía tenerla precisa, ¿no? Cuando los Lumière mostraron su invento fue un fracaso. Cobraron unos 7 pesos la entrada y casi no recuperan el alquiler del salón. A la gente le importó 3 carajos. Apenas 2 décadas después, en la siesta de Buenos Aires, fue estrenada la película argentina Nobleza Gaucha. Costó 20.000 pesos y recaudó casi 1.000.000. Una proporción que casi nunca volvió a repetirse entre nosotros, salvo con otro tema gaucho. Fíjense, ayer conté que el gaucho indómito es un mito, que no existió, pero al menos al cine ese mito le dio guita. Además de Nobleza Gaucha, en 1942, La Guerra Gaucha fue el mayor tanque cinematográfico de nuestra historia, con más de 1.000 participantes, 80 actores con letra, hicieron todo un traslado con varios camiones a Salta, donde se filmó la película. Era impresionante todo lo que invirtieron, una fortuna, que eran 259,000 pesos.
0: Un montón.
1: Wow. Pero recaudaron a lo perro. Ajá. Porque estuvo meses y meses.
0: Esas películas las tendrían que volver a dar en todos lados.
1: Era, a ver, en ese momento Argentina era líder en cinematografía en América Latina. Exportaba películas a México, a Cuba, a toda América Latina. Y realmente era el 40 películas por año estrenaban.
0: Sí.
1: No pensemos en el hoy. Bueno,
0: no.
1: Lo cierto es que a esa altura los espectadores estaban curados de espanto y nadie ya se tiró del pulmón.

0: Che, 21 horas 53 minutos. Gracias por llamar tanto. Los queremos con el corazón. 11-23-660-710. Vamos a escuchar.
1: Cuando era chica, vivía cerca un hombre que andaba en un tractor y nos traía un canasto lleno de huevos. Y le decíamos Horacio. No sé si era el apellido. Y nosotros le gritábamos, don Horacio, se va a mojar. Que andaba en el tractor y bajo la lluvia, no importaba. Nunca más lo volví a ver. Además, él era un hombre grande y nosotros éramos chiquitos, así claro. Que no sé cuánto tiempo sobrevivió.
0: Hola Marce, gracias por estar. Soy Silvia de Temperley. La Argentina no se vende, se defiende con uñas y dientes. El pueblo unido jamás será vencido. Aguante la Celeste y Blanca, buen programa. Hola Marce y equipo, para el orzuelo que barra se tome un ibuprofeno y se lave con shampoo de bebé la zona. Los orzuelos son infecciones cutáneas de los párpados o el lagrimal. Por ejemplo, un bichito que chocó contra él y dejó basurita, dice María. Mira,
2: vale el esfuerzo, Marcela. Gracias. Porque con esta gente no nos podemos descuidar, porque siempre no. Están no. Los mismos o sus herederos. A ver, solo con mirar los gobiernos de donde estuvo Martínez de Hoz, Menem, Macri, Milei, listo, chao.
0: Sí. Por favor, no interrumpan al doctor, dice, el intestino es muy importante, Claudia de Villarreal. Muy bien, Barrita, querido, con eso de oyentada, oyente se dice, Ana.
3: Todavía me trato con una vecina ya muy mayor. Yo era chiquita, ella vivía al lado de mi casa y me acuerdo que yo me quedaba en la casa de ella y me sentaba en una sillita de mimbre chiquita. Y ella en esa época hacía gorros de angora que se usaba. Sí. Que con un cepillito sacaba el,
0: claro,
3: como
0: el pelito.
3: Si fuera un cachemir.
0: Yo tenía, sí.
3: Y bueno, y yo agarré las agujas y hacía lo mismo, hacía gorritos que no me salían bien, pero yo la quería imitar. Y claro. Me acuerdo de eso de mi vecina y todos los días le hablo por teléfono.
0: Mira qué hermosa. Yo tenía un suéter de angora. Hola, Marce, y después se te, le terminaban enganchando todos los pelos, terminaba horrible, era una cosa inmunda. Hola, Marcela, y a todos. Escuchaba recién y me vino a la memoria el 83 y la vuelta a la democracia. La derecha estaba asociada a las dictaduras y gente como Videla y compañía, por lo que recuerdo. No entiendo esta adoración actual a los movimientos de derecha. Les mando besos y abrazos. Soy Nati de Mar del Plata. En esta época de enorme crisis extrañé sobremanera el fiado de los negocios del barrio. Cuando era niña eran moneda corriente. Una gran pérdida que padecemos como sociedad, Morena. Los negocios de cercanía se terminaron gracias a las grandes corporaciones. Uh-huh. Ahora quieren hacer lo mismo con los libros. Entonces también la ley del libro es otra cuestión que tenemos que conservar, porque también quieren sacar el libro y abrirte una gran cosa, una gran librería que te va a vender lo que quiere y al precio que quiere. Dale, vamos.
4: Sí. Mira, yo creo que la ley esta de la venta de todas las tierras de Argentina la guardaron en la mesita de luz, porque no dijeron que la iban a anular ni nada. Por ahora la sacaron. Para mí la guardaron en la mesita de luz para aparecer en cualquier momento.
0: Hay que tener cuidado, ¿viste? No hay que descuidarse. Hola, Marcela. Yo tenía una vecina re buena. Yo trabajaba en la Fundación Favaloro de noche y al otro día me esperaba con desayuno y después me traía el almuerzo. Besos. Los saluda Marcelo. También me acordé de la libreta de ahorro que se depositaba en el correo. Abrazos para todos ustedes. Qué linda persona sos, Marcela. Hermosa soy. Qué bien hace tu programa y equipo. Es un regalo que esperamos con mi esposo para escuchar siempre que podemos. Abrazos. Laura, un beso enorme. Laurita, te quiero mucho.
5: Habla Patricia de San Martín. Mi mamá, Pirucha, ahora tiene 90 y su vecina, que cumple ahora este mes 90, de al lado, iban y venían en Navidad haciendo pan dulce en una casa y en la otra. Se pasaban toda la noche yendo y viniendo amasando pan dulce en las épocas.
0: Hermosa.
6: Sí, a mí me gustaba. A mí me gustaba del barrio.
0: ¿Qué?
6: El panadero. Yo volvía de bailar.
0: Sí.
6: Y yo lo veía él, viste, un muchachote que estaba.
0: ¿Usted
6: y
0: siempre caliente?
6: No, pero a mí lo que me calentaba era ese olor a medialuna a la mañana, que volvíamos con.
0: Quería comerse las medialunas.
6: Sí, vos no sabés.
0: Sabe cómo amasan el pan, ¿no? Y la.
6: No, eso es un mito. Por favor, que sea un mito.
0: No, no es un mito, es verdad.
6: De verdad se ponen con el sudor.
0: Con el sudor, sí, se la pegan así. ¡Pa, pa, pa!
6: No, y volvíamos con las chicas y esperábamos un ratito hasta que abriera y nos comíamos 14 docenas.
0: ¿14 docenas se las regalaba?
6: No, no.
0: Ah, la compraba. ¿Qué bestia?
7: En primera instancia quiero decir que amo al Perín, pero esta vez tengo que disentir con él.
0: ¿Qué pasó?
7: Estoy un poco harta que el peronismo, cuando gobierna, es culpable. Cuando no gobierna, también es culpable. Cuando hace un buen gobierno, es culpable. Cuando hace uno malo, también. Estoy un poquito cansada de ser las responsables de todos los males que nos aquejan. Y se sigue luchando. Mariana de Leopoldo.
0: Esa teoría está arraigada en los 70 años de peronismo. Sí. Son cosas perversas, viste, que se inventan. Marce, yo tenía el almacén de Doña Beba, la tiendita de Richie, la carnicería de Don Luis, la pucha que me hiciste viajar 6 décadas. Ale de Quilmes, Barrio Santos Vega. Hola Marcela, soy Oscar de Pehuajó y antes se llevaba el lechón a cocinar a la panadería del barrio y salía crocante y re rico. Sí, ¿llevaste vos un beso?
6: Sí, tenían un horno que era una cosa. Le digo, y una vez me enojé, le dije, más sí, metete el lechón en el horno. No.
0: ¿Cómo dice eso? Ay, por favor, por favor.
8: Bueno, hablando de vecindad, yo tengo 73 años. Cuando era chiquita, mi madre, se usaban en aquella época medias de seda que se corrían, medias de seda con costura.
0: Mi abuela las tenía un mate
8: cuando se corrían, como eran muy caras, había personas que las reparaban. En mi barrio estaba Doña María. Entonces mi mamá me ponía las medias que se le habían corrido en una bolsita y me decía, llévalas de Doña María, la de las medias, para que me levante los puntos de la media. Claro, y quedaban como nuevas.
0: Sí, mi abuela tenía un mate que ponía la menta, las remallaba, decía
6: mi
0: ella.
6: Mi abuela tenía un huevo de madera para eso.
0: Un huevo de madera, sí, es probable. Marce, mañana voy a la marcha con mi viejito, basta de mentiras y venta de nuestra patria. Nunca participé de marchas, pero esto me indignó. Mi papá me acompaña porque dice que nunca viví un momento como el actual. Soy Juan Pablo y si puedo participo por las entradas de cine. Claro que podés. Alperín, sí, me pasó lo mismo cuando era chico, hace ya tantos años. Los padres hicieron pasteles y los vendimos para hacer la cancha del barrio. Sí. Un abrazo grande, dice
9: hermoso
0: Ezequiel.
9: Hermoso fue, hermoso.
0: Hermoso. Marce, equipo, a mí me pasaba de chica ir a la ciudad de Lobos donde vivía mi abuela y era automático. Bajaba del tren y ya se enteraban que había llegado la nieta de Buenos Aires, de Doña Irma, mi abuelita. Cuando llegaba a su casa ya sabían y no había celulares, lejísimos de eso. Me daba risa porque Lobos pertenece a Buenos Aires también, pero yo, aunque soy de San Miguel, me veían como si fuera de la capital. Besos, dice Angie de San Miguel. Me han quedado infinidad de mensajes, ¿eh? Los compartiremos en algún
9: cualquier
0: momento.
9: Cualquier cantidad llegaron.
0: Impresionante. Porque estas cosas del recuerdo, de lo vintage, le gusta, es lindo, porque uno se acuerda de los vecinos y demás. Che, les contamos quiénes son los ganadores de las entradas para ir al cine multiplex. Mirta Rosa de Serrano, DNI terminado en 955, y Humberto Longoria, DNI terminado en 412. No nos queda mucho para hacer. Quiero agradecerle, que nunca lo hago, y enviarle un beso muy, pero muy grande al trabajo de nuestra querida operadora en streaming, que es Florencia Báez, que todos los días hace un trabajo impecable para todos aquellos que miran en YouTube, montando imagen tras imagen todo el tiempo. Así que, Flor, te mandamos un beso muy grande y gracias por tu laburo. Gracias, Jorgito.
9: Gracias, Marcela.
0: Gracias, Pulpito.
9: Mañana es jueves, ¿eh?
0: Mañana es jueves, sí. Gracias, mi querido Zorrito. Gracias, mi querido Sebas. Bueno, hasta Barra mañana. Se está preparando y está calentando con el amigo Galende. Nos encontramos mañana. Hasta mañana, Jorgito.
9: Hasta mañana.
0: ¡Chao!
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11: Es la hora 22 en Buenos Aires, la temperatura 15 grados 2 décimas. El oficialismo retiró el capítulo de ley de tierras para avanzar con la sesión de mañana en el Senado. Patricia Bullrich cedió a la presión de los gobernadores que adelantaron su negativa a avalar el proyecto. El planteo fue que si no retiraba ese capítulo, todo el proyecto de inviolabilidad de la propiedad privada volvería a comisión. La decisión se adoptó tras la reunión que se desarrolló en oficinas del bloque del radicalismo. La sesión de este jueves será desde las 14 para retomar el cuarto intermedio que se votó el 16 de julio pasado. El senador Mariano Recalde consideró que con el retiro de ese artículo no alcanza, ya que el resto también es malo.
12: Tomaron conciencia de que el pueblo no quiere esta ley. Ahora nos toca seguir discutiendo el resto de los capítulos, que también son graves. La ley que permite los desalojos express es grave. Un capítulo que deroga la ley de manejo de fuego para evitar los incendios intencionales o especulativos es grave. La modificación de la ley que regula las definiciones de utilidad pública por parte del Estado es muy grave también, porque le ata las manos al Estado para poder defender el interés general, el interés público.
11: Más complicaciones para el oficialismo de cara a la votación de mañana. Juliana Di Tullio pide impugnar al senador Joaquín Venegas Lynch por conflicto de intereses entre su empresa local y la ley de inviolabilidad. Por Radio 10, la legisladora explicó su presentación.
13: Le hice un pedido de impugnación al senador Venegas Lynch porque tiene una empresa que le vende a los extranjeros la tierra nuestra. Y hay un 10% todavía de tierra argentina para vender. No puede tocar esa ley, no puede votar, porque hay un conflicto de intereses enorme. Hay un Venegas Lynch diputado, con hermanos, y hay un Venegas Lynch senador, porque así es la casta. Tiene una empresa que vende tierras argentinas a sociedades extranjeras. Y personas físicas es el gerente de la empresa. Está votando una ley para sí mismo. Por eso presentó una impugnación para que no pueda hacer nada en el tema sobre tierra, nada.
11: Toto Caputo defendió el ajuste y aseguró que la gente está mucho mejor. El ministro de Economía dejó este análisis al hablar en la jornada Mirando al Futuro que organizó la Cámara de Agentes de Bolsa.
14: Cuando yo voy a una entrevista me dicen, ¿qué le decís a la gente que está peor? Y yo veo que hay 14 millones de argentinos que están mejor. No son gente. O sea, la indigencia pasó del 20 al 6. La pobreza infantil del 70 al 42. Entonces, nosotros tenemos que mirar todo. Cuando miramos todo, decimos, no, la gente está mejor. Y está infinitamente mejor de lo que hubiera estado si no hubiéramos hecho esto.
11: También cargó contra Axel Kicillof, a quien definió como degenerado fiscal.
14: Si querés tener, digamos, déficit, ya sabés que el Banco Central no te va a financiar. El otro día jorobaba con los chicos, yo les decía, yo si fuera Kicillof, si pasan esta ley, no me tengo que presentar. Porque, digamos, un degenerado fiscal, digamos, un tipo que solo puede tener déficit, ¿sí? Claramente solo lo podría financiar con deuda o con emisión. Deuda no le va a prestar nadie, y si el Banco Central no le da pesos, y yo le diría, como así, como un consejo de amigo, retírate, porque no sé qué vas a hacer.
11: La visita del Papa a la Argentina no debe generar una nueva grieta. Lo planteó por Red 10 el arzobispo porteño Monseñor Jorge García Cuerva. Sostuvo que espera que sea un mensaje de unidad, como lo es Malvinas o el Mundial de Fútbol.
15: Puede ser una hermosa oportunidad, y Dios quiera que no hagamos eso de ponerlo también al Papa de un lado a otro lado de la grieta. Espero que así no sea. Creo que hay grandes temas que a los argentinos nos han unido, que son muy pocos, pero son el tema de las Malvinas, por un lado, y indudablemente el tema del fútbol, el mundial. Bueno, ojalá que el tema de la visita del Papa sea este tercer gran tema en el que los argentinos nos movilizamos, nos unimos, lo escuchamos, nos dejamos interpelar sin echarnos culpas y tratamos de aprovechar su visita para lo que después significará el trabajo y el desafío de concretar lo que venga a decir.
11: Alfredo Gaspar será el compañero de fórmula de Flavio Bolsonaro. El diputado exfiscal procede del noreste de Brasil, se destacó en la trayectoria en el combate de las organizaciones criminales. Ocupó el cargo de secretario de seguridad en el estado de Alagoas y pertenece al Partido Liberal, la misma formación política que encabeza el hijo del expresidente. En la ciudad, la temperatura 15 grados 2 décimas, humedad 88%. 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

0: Muy buenas noches, señoras, señores. Estamos dando comienzo a Esto es Todo, amigos. Ustedes saben que por las próximas dos horas, las y los vamos a acompañar con cosas que tienen que ver con el día de hoy. Tropiezos, más tropiezos, caídas. ¿Cómo le va Carlos Barragán? ¿Qué dice?
1: ¿Qué tal? Muy buenas noches, ¿sí?
0: ¿Todo en orden por ahí?
1: Sí, tengo un orden interno.
0: Ah, eso, por eso suerte, es el más importante.
1: Porque externo no hay. No consigo, no, por lo menos. Pero no, tengo uno interno que está bien.
0: Eso es muy importante, estar en armonía, Carlos.
1: Sí, la rutina, hay una rutina.
0: Sí.
1: Lo que sí, hay una... Es más, hay teorías conspiranoicas,
0: sí,
1: sobre la velocidad del paso del tiempo. Algunos dicen que el tiempo está... que el día en realidad... Lo leí el otro, sí, día.
0: A ver.
1: Ya lo leí varias veces.
0: Es científico.
1: Sí. Es científico. Sí. No es científico.
0: Ah,
1: excepto. Pero hay quien lo cree.
0: Sí.
1: Que el día dura 16 horas ahora.
0: ¿Y qué prohibirme?
1: Y no nos damos cuenta.
0: Y porque estamos durmiendo, son las 8
1: horas.
0: Y sale
1: el sol y se va. Sí. Entonces, bueno, para vos el día, imagínate.
0: Sí.
1: Pones un ratón y le haces un día de 16 horas y el ratón piensa que el día es de 16 horas.
0: Ah, es verdad, claro. Pero nosotros no somos ratones, Carlos.
1: No, pero no estamos siendo mucho más astutos tampoco.
0: Es verdad, estamos cerquita de eso, ¿no?
1: Estamos como un ratón que lee, cosas.
0: Bueno, voy a hacer la prueba, a ver.
1: Porque lo que sí me pasa,
0: que se
1: y otra gente, que el, sí, tiempo pasa muy rápido.
0: Muy rápido, exactamente, a mí,
1: sí,
0: también.
1: Otra vez el, sí, viernes, sí, otra vez el lunes, otra vez el domingo, sí, otra... Es raro.
0: Es la teoría de la relatividad general y particular de Einstein.
1: No, pero eso que tiene que ver...
0: Y que el tiempo es relativo para vos y para mí, son cosas distintas.
1: Ah, no, pero eso no es negativo.
0: Sí, claro, boludo, que sí.
1: No.
0: Sí. No sé, vos qué decís, Córdoba, ¿cómo le va a Irene Córdoba?
2: El tiempo pasa muy rápido.
0: Sí. Y eso es relativo a cada uno.
1: Pero sí, te pasó siempre a la misma velocidad, rápida, Córdoba. A mí antes no me pasaba tan rápido, me duraba más. Los días me duraban más.
2: Me pasa lo mismo, siento que va todo muy acelerado ahora.
0: Sí. Bueno, el pulpo, por ejemplo, que está en la operación técnica con nosotros, tiene cara de velocidad.
1: Bueno, pero eso es por otra cosa.
0: Es por la moto, sí. Me imagino que por la moto.
1: El motoquero, sí, anda por la vida a la máxima velocidad.
0: Bueno, Cristina Chiesa, que está con nosotros en la producción y la puesta al aire de este programa, tiene cara de verano todo el tiempo.
1: También.
0: Sí, cara... Sí, caribeña.
1: Siempre Caribe.
2: Siempre está bronceada.
0: Sí.
2: Siempre está feliz.
0: Sí. Y Mauro Gago parece un futbolista de 20 años.
1: Sí.
2: También.
0: Tampoco le pasa
1: que
0: el
1: no
0: tiempo.
1: Que no le pasa el tiempo.
0: No. O sea, sí, Mauro, ¿qué va a hacer? Dice que le duele las lumbares.
1: Bueno, pero el dolor no se ve.
0: No se ve el dolor. Vos tenés que simular que estás, está todo bien, ¿viste? Ay, así andamos, gente, con cositas.
1: Y bueno.
0: ¿Quieren que les cuente algo o no?
1: Sí, por favor.
0: ¿Vos qué querés, Córdoba? ¿Que cuente algo?
2: Y dale, sí.
0: Para eso vine, ¿no?
2: Sí, contá.
0: Ley de tierras. Destranquilización de la tierra. Se cayó todo, che. No todo, se cayó una parte. Se cayó, sí.
1: Sí, sí.
0: Ah. Es genial. No, este es un gobierno que dice que son astutos y audaces y todo eso. Son meten la gamba, viste, cada dos minutos. Bueno, finalmente... La famosa ley de extranjerización de la tierra no salió, no va a salir, o por lo menos se sacó. No, a ver, vamos a explicar esto delicadamente.
1: Y dale.
0: Empezó a tener falta de votos, lo que se llama el poroteo. Ya tuvo 15 reformas esta ley, ¿viste?
1: Sí.
0: Se levantó la sesión después de el trapo de las Malvinas son argentinas en el Mundial.
1: Sí.
0: Frente a toda esa escena, bueno, se fue negociando y empezaron a ver algunos gobernadores que dijeron, clásicos aliados del gobierno, como Haldo, Gustavo Sáenz de la provincia de Salta, Figueroa de la provincia de Neuquén, empezaron a decir, no me gusta, y empezó a perder consenso. Y a raíz de eso es que el gobierno, claro, está Patricia Bullrich ahí, que encima se pelea con la Villarruel. ¿Viste? Se bardean todo el tiempo con la vicepresidenta.
1: Mucho.
0: A ver que si la dejan votar a Anabel Fernández Sagasti o no, si lo dejan votar a otro senador que lo operaron de una rodilla.
1: Fama,
0: exactamente. Y
1: qué entonces, buena serie, ¿eh? No, qué buena serie.
2: Estaba cantando.
0: Flavio Fama.
1: Sí, así
2: Flavio Fama.
0: FF. Pero bueno, es catamarqueño, Fama, y pidió lo mismo que... Fernández Agasti, y Villarroel le dijo, mire, vamos a hacer lo mismo que le dije a Fernández Agasti. Si el cuerpo dice que sí, usted va a poder votar.
1: No se habla de los cuerpos. Igual.
0: No se habla, pero me refiero al cuerpo de senadores. Pero no es hablar de los cuerpos, sino del cuerpo institucional.
1: Ah, ok.
0: No se puede hablar del cuerpo...
1: Que tiene músculos.
0: Claro, carne y hueso, digamos.
1: Carne y hueso, no.
0: Glándulas, todo eso
1: de
0: no.
1: ¿De ningún senador?
0: No, de ningún senador. Pero sobre el cuerpo, sí. El cuerpo de los senadores.
1: ¿Y qué dijo de los cuerpos?
3: ¡Júatela, boludo!
1: ¿Qué dijo Villarroel de los...?
0: Vamos a hacer lo mismo que le dije a Fernández Agasti. Si el cuerpo dice que sí, usted va a poder votar.
1: No se habla de los cuerpos. Igual.
0: No se habla, pero me refiero al cuerpo de senadores. Pero no es hablar de los cuerpos, sino del cuerpo institucional.
1: Ah, ok.
0: No se puede hablar del cuerpo...
1: Que tiene músculos.
0: Claro, carne y hueso, digamos.

0: cuerpo.
1: Claro, que el cuerpo tenía que definir a ver si dejaba o no votar.
0: A mí ya duele.
1: A estos dos senadores, sí. A estos sí. No sé, se están haciendo de todo. Por eso es rara la situación política, porque es un gobierno que pistolea, como, eso soy recanchero. Recién lo escuchaba al ministro de Economía diciéndole otra vez barbaridades al gobernador Kicillof. Siguen hablando como si estuvieran viviendo en un modelo económico y en un país de un éxito interminable, envidiado por todo el mundo. Sí. En ese contexto es que ya están un poquito en el ámbito del delirio, ¿no? Pero bueno, lo que...
0: ¿Sabés qué pienso también, Lucho? A veces, perdón que te interrumpa. A lo mejor personalmente les está yendo tan, pero tan bien, sí, quizá mejor que nunca en toda su vida, quizá mucho mejor de lo que nunca lo imaginaron.
1: Y piensan que es para todos.
0: Que les debe costar ver que no todos estamos viviendo como ellos.
1: Sí, por eso se lo están haciendo notar.
0: Claro.
1: Algunas veces se lo hacen notar y le dicen, mirá, noche, por ahora no es así. Fue finalmente esta discusión. Hoy a la tarde la Bullrich dijo, bueno, vamos a sacar el famoso capítulo que permite la venta de tierras a extranjeros. En el medio de toda esa historia...
0: Se achicó Patricia Bullrich.
1: Lo que pasa es que no está, viste, en lo que se llama la orden del día. Esto quiero aclararlo para que quede bien con todos los que nos vamos a movilizar mañana, para que quede claro. Uh-huh. Esta gente puede decir que lo sacó y no lo sacó.
0: ¿También?
1: Sí. Entonces eso se va a definir mañana, cuando se sienten los senadores a sesionar a partir de las 14 horas.
0: Ah, ojo, Córdoba.
1: Sí, de manera que por eso no está desconvocada la marcha. Todos los organismos que están apoyando, los sindicalistas, todos ratificaron la marcha del Congreso de la Nación, claro, porque a lo mejor porque esta gente hace trampa habitualmente. Entonces, bueno, le tienen miedo a la gente cuando se junta para protestar o para apoyar, en este caso, que no se vote esta ley. Les da miedo y, bueno, pueden también engañar. Entonces hay que ver qué es lo que hacen mañana. Por eso es muy importante que se siga sosteniendo la movilización en la Plaza de los Dos Congresos. Han convocado desde jugadores de fútbol, artistas, políticos, de todos lados, ¿viste? Y eso me parece interesante porque hacía mucho, probablemente desde las marchas por el financiamiento educativo, universitario, no había un consenso social tan fuerte, tan grande sobre el tema, ¿no?
0: Sí, sobre todo gente que no acostumbra a aparecer relacionada con temas políticos como este, y que sí sean, no sé, Tini Stoessel, por ejemplo. Tini, no sé si alguna vez se metió en un tema que se va a tratar en el Congreso.
1: O Licha Martínez, Martínez, jugador de fútbol, que salió así, las tierras son argentinas, no se venden.
0: Claro.
1: Es el mismo tipo que agarró la bandera también en la cancha.
0: Sí.
1: Y es el mismo tipo que nos saludó a Trump después. O sea, hay un activismo. Me parece que esto que vos estás contando es eso. Es que hay un activismo social y también de todo tipo de figuras sobre el tema. Está lleno de memes y carteles y gente que fue modificando los carteles. ¿Viste el típico cartel se vende? Ahora le pusieron no se vende, cosas por el estilo.
0: También gente, viste, que entrevistas en la calle, de gente, yo lo voté a Milei, yo lo apoyo.
1: Sí, pero esto no.
0: Pero vender la tierra, ¿no? Ah,
1: exacto.
0: Vos decís, bueno.
1: Empiezo a ver. Lo más increíble es que en el medio de la discusión del día de hoy sobre esto, todos nos enteramos que el senador Venegas Lynch, Joaquín, senador por la provincia de Entre Ríos, tiene una empresa que se llama Global Terra, SRL.
0: ¿Cómo se llama por si necesito?
1: Global Terra.
0: Local.
1: Sí, es el hijo del prócer de la libertad, ¿te acordás? El prócer de la libertad de Milei, el gran Venegas Lynch.
0: Sí.
1: No sé si es primo o hermano del otro, del que es diputado, de Berti.
0: De Berti.
1: No sé si tocaba la batería o la guitarra, pero estaba en la banda ahí que tenía el presidente.
0: ¿Es integrante de la banda?
1: Sí. Sí, de la banda.
0: Mira.
1: Sobre todo eso, de la banda.
0: Sí, sí.
1: Bueno, y tiene una empresa que se llama Global Terra SRL, un tipo muy cercano, por supuesto, al presidente Milei, un tipo muy cercano al poder, pero que...
0: ¿Qué hace la empresa?
1: Se dedica a vender tierras al extranjero, a todos los extranjeros.
0: Mira, ¿con una SRL?
1: Sí, dice nuestra cartera y servicios...
0: La SRL, no es una empresa...
1: Fundada en 2022.
0: Chica,
1: Nuestra cartera y servicios de búsqueda incluyen terrenos agrícolas exclusivos y fuera del mercado, tierras forestales, grandes extensiones de terrenos protegidos y fincas de lujo.
0: ¿Cómo protegido?
1: Sí, grandes extensiones de terrenos protegidos y fincas de lujo.
0: ¿Protegidos? Sí, ¿protegido por quién? No se pueden...

0: Venderlo
1: claro.
0: protegido.
2: Y además había trabajado ya en Pampa Partners.
0: ¿A qué eran los Papa Partner?
2: Era la empresa que tenía, ¿te acordás de Tompkins? Que se ahogó, se murió en un
0: Sí.
2: kayak. Que se había comprado gran parte de los esteros Liberá y
0: Sí.
2: había hecho
0: Tompkins se
2: canal.
0: murió ahogado.
2: Sí, se murió ahogado en el sur.
0: ¿Acá?
2: Sí, no, en Chile, en el sur de Chile.
0: Ah, no sabía.
2: Bueno, él trabajaba ahí.
0: Dios.
2: ¿Eh?
0: Dicen
2: Sí, tiene esa
0: que Dios
2: cosa.
0: se maneja de formas misteriosas,
2: Pero
0: ¿no? ¿Digo bien?
2: curiosamente, esta persona, Venegas Lynch, se dedicaba a eso, a la compra y venta de tierras bajo el amparo de la empresa de este supermagnate que tenía varias marcas importantes en el mundo, un multimillonario, ¿no? Pero bueno, por ahora, también porque entré en la página, dice, actuando en nombre y bajo la dirección de propietarios de tierras residentes en el extranjero, supervisamos explotaciones agrícolas arrendadas y gestionadas y elaboramos informes con observaciones actualizadas y propuestas de solución. Glocalterra ha operado con más de 3 millones de hectáreas en el mercado inmobiliario. Y dice, desde las tierras de cultivo más fértiles del cinturón sojero de la Argentina, hasta plantaciones forestales de pino, eucalipto en Uruguay, pasando por cultivos de aguacate y cereza en Chile, explotaciones de uva y cítricos en Perú, haciendas ganaderas en Paraguay, un aras en Buenos Aires o en Santiago, una finca de pesca con mosca en la Patagonia, un viñedo en Mendoza y cualquier opción intermedia. Esta es la empresa de... que además es un senador libertario que había adelantado su voto diciendo que iba a estar, por supuesto, a favor.
0: A dos manos voy a
2: Sí,
0: levantar.
2: a dos más. Entonces le pidieron, che, no, acá hay una incompatibilidad, no tiene que votar usted si tiene una empresa que se dedica a vender tierra. Y el tipo hizo montoncito. Así
0: Ah,
2: hizo montoncito.
0: ¿Qué? Ah, no voy a votar. ¿Para qué te pensás que soy senador?
2: ¿Qué te pasa?
0: ¿Para qué te pensás que estoy acá?
2: Ahora, hay un meollo de la cosa que me pareció interesante, ¿viste? ¿Por qué tanta resistencia de parte de un grupo pequeño de multimillonarios, vamos a decirlo así, sobre la ley esta de extranjerización de la tierra? Y es porque Argentina está barato en comparación con el resto del mundo. Por ejemplo, una hectárea de zona núcleo en Argentina, o sea, las hectáreas más productivas, cuesta alrededor de 15.000, 15.500, $16.000. Eso es lo que cuesta una hectárea muy buena. En Brasil, esa misma hectárea muy buena cuesta $27.500,
0: Un
2: casi
0: montón
2: el
0: más,
2: doble,
0: claro.
2: casi el doble. Y en Estados Unidos, para tener otra referencia, esa misma hectárea cuesta 42.000 o $45.000 frente a los 15.000. Entonces, ¿qué implica? Acá estaba la cosa, porque a mí me lo habían contado, pero todavía no encontraba bien la razón. Viste que les estuve contando sobre el apoyo de la sociedad rural a esta ley de la extranjerización de la tierra, que Pino decía, sí, me parece bárbaro. Y había hablado con alguna gente que dice, sí, nosotros vamos a poder vender nuestros campos, si queremos venderlos, los vamos a poder vender mucho mejor. Y efectivamente es el triple, por lo menos el triple. Y esto es lo que se le está terminando también a Bertie Venegas Lynch, no a Bertie al otro, a Joaquín Venegas Lynch, que quiere hacer negocio con esto.
0: Claro.
2: Porque la verdad es que son tierras que tienen mayor rinde, lo que se llama rinde, que las tierras que estamos hablando de Estados Unidos o de Brasil, pero cuestan un tercio.
0: Claro.
2: Esa es la cuestión. Ahí está. Por eso iba a haber una distorsión importante en el mercado y había mucha gente que estaba muy interesada en que esto salga. Porque de pronto una persona que tiene, qué sé yo, 200 hectáreas, para decir algo,
0: Sí.
2: se le triplica, tiene 600 en términos
0: De
2: de plata,
0: capital.
2: de capital. Así que me parece que eso es una de las cuestiones esenciales en esto. Para ver quiénes son los ganadores, porque el resto de los ganadores los conocemos. O sea, un tipo que es un catarí o no, que quiera, digamos, un jeque árabe que venga y diga, bueno, me compro 10.000 hectáreas por 2 pesos. Eso ya sabíamos que podía pasar. Pero había muchas dudas sobre la cuestión de las tierras productivas en Argentina, que vende además Venegas Lynch. Entonces, tipos se armaron el kiosquito entero.
0: Es espectacular.
2: Es el
0: No,
2: kiosquito.
0: son.
2: O sea, es lo mismo que si yo te dijera. Barra, ¿vos a qué te dedicas? Perdón, discúlpame. ¿Tenés un negocio de venta de autos?
0: No.
2: ¿No? ¿A qué te dedicas?
0: No, vendo la tierra.
2: ¿Vendés tierras?
0: Sí.
2: Ah, bueno, ok. ¿No querés que te haga una ley? Para que puedas vender más tierra y ganar más plata, vos.
0: Justamente te quería preguntar si no me conseguís una ley
2: Sí.
0: que pueda vender toda la tierra que quiero
2: Sí,
0: al
2: sí.
0: precio que yo quiero, porque estos precios están muy
2: Sí,
0: baratos.
2: no te hagas ningún problema. Lo hablo con Córdoba, que están ahí en el Senado.
0: Ah.
2: Sí, y se encarga, Irene se encarga de todo el
0: Y
2: trámite
0: bueno,
2: para. No nos va a cagar Córdoba, ¿eh?
1: De ninguna manera.
2: Eso dijo Villarroel. Eso dijo Villarroel, de ninguna manera, ¿no?
0: Después necesito una ley también porque quiero pagar menos impuestos o no pagar nada.
2: Es una...
0: Y quiero lavar la guita negra que tengo. Ah, esa ya tengo una ley, ¿no? Ya hiciste la ley esa.
2: Pensá que estos tipos llegaron al poder diciendo que venían a cambiar la ética. Son unos ladrones.
0: Pero aparte es como una manera primitiva, ¿no? Sí. Me llamó la atención que sea una SRL.
2: Sí. Con la esposa.
0: Claro,
2: ¿viste? Eso, o sea, con la esposa. Que tiene también tres apellidos, ¿viste?
0: Ahora, me gustaría saber, porque por lo que entendí, vos le ponés la plata, el tipo te compra 1,000 hectáreas y te las maneja, te las hace producir. Sí. Porque se encarga de todo, lo que decía ahí, lo que leíste, se encarga de todo.
2: Sí, sí. La empresa nuestra...
0: ¿Será cumplidor?
2: Nuestra empresa con Joaquín, con Joaco,
0: sí.
2: Hace todo.
0: ¿Hace todo?
2: Hace absolutamente todo, sí.
0: Y me cumple después, me rinde. Y
2: eso vamos viendo.
0: Vamos, no, vamos viendo. Que si sacamos tanta tonelada de soja, yo bien. Quiero tanta... De...
2: ¿Cuántas toneladas pensás que van a salir?
0: Y no sé, la verdad que no sé.
2: No, yo tampoco,
0: no sé
2: todos los años,
0: negocio.
2: Todos los años es distinto, así que yo tampoco sé. Ah. Depende de si llueve, si no llueve, si sale el sol,
0: No, me va a cagar.
2: Te van a cagar.
0: Te van a decir, no llovió.
2: Es que esto, se están frotando las manos, ¿viste?
0: Son unos piratas.
2: Son unos piratas, están frotándose las manos. A ver, hay algo de antes de pasar a otro tema. Por lo de Brasil es muy importante también. Vamos a profundizar a lo largo del programa sobre este tema, porque hoy el canciller Kirchner confirmó algo que estábamos sabiendo algunos periodistas, que es que en realidad Brasil también le pidió al embajador argentino, lo invitó, ¿viste? Lo llamó el canciller Vieira y le dijo, ¿cómo anda? ¿Qué tal? Sí. Le tengo una invitación para hacerle.
0: Ajá, bueno, dígame.
2: Lo invito a que se retire.
0: Y para eso me hizo... Sí. ¿Cómo lo invitan a que se retire?
2: Sí, lo invitaron a que se retire del país, ¿viste?
0: No
2: lo pueden echar, porque es un cargo diplomático. Tienen que, para poder echarlo del país, tienen que decretarlo persona no grata.
0: Ajá.
2: Entonces no quisieron llegar hasta ese punto.
0: Pero sí le invitaron a irse. ¿Aceptó la invitación?
2: La canciller brasileña llamó a nuestro embajador, dijo Kirchner, determinó que la relación es a nivel de encargado de negocios y pidió que nuestro embajador se retire de Brasil. Es una decisión unilateral que lamentamos.
0: Ah.
2: Es lamentable que se quejen de injerencias en procesos electorales cuando Lula visitó, previo a las elecciones del año pasado, a Cristina en la prisión domiciliaria. Y no hubo de parte nuestra ningún tipo de problema, ninguna queja de injerencia. Pero no fue a putearlo a Milei Lula.
0: Vino calladito la boca, visitó a Cristina, se fue.
2: Acá el problema es otro.
0: Claro.
2: Es que Milei está por 4 veces seguida en una semana, lo bardeó al presidente Milei, y además en un acto de la oposición.
0: Sí.
2: Sí, no es que fue a visitar a alguien, fue a participar de un acto de la oposición, ¿no? Bueno, esto que se los quiero dejar claro porque el tema va a ir avanzando. Esto tiene 2 días.
0: O sea, Brasil no tiene embajador brasileño en la Argentina porque se lo llevó y,
2: no tenemos...
0: y lo rajó sin rajarlo. Sí. Al embajador argentino en Brasil.
2: Lo invitó a que se retirara.
0: Perdón, sí, lo invitó...
2: Maneja el lenguaje
0: diplomático. Me imagino que amablemente.
2: Sí, claro.
0: Además, lo invitamos.
2: Sí, se tomaron un café, un coñac. ¿Viste?
0: ¿Quiere un café?
2: No, un coñac mejor, doble.
0: No, coñac no tengo. Pero... Sí.
2: No tenía nada, claro. Si tengo agua...
0: Me imagino, claro.
2: ¿Con gas, agua? No, sin gas.
0: No, el gas lo tenemos hoy.
2: No, el quilombo que nos van a armar los brasileños. Nos van a comer en un bocadito los brasileños. Esto es lo que yo creo que debe estar atemorizando a gran parte de la industria, el comercio, que tiene una relación económica fuerte, que dependen de la relación económica con Brasil. Brasil en estas cosas, insisto, no es un país pequeño, no tiene comportamientos de países culposos, pequeños, amilanados, apocados, no, todo lo contrario. Entonces, hay que agárrense fuerte, ¿eh? Porque acá todos los que votaron a Milei, que van a estar comprometidos por la ruptura de estas relaciones con Brasil, van a tener que pensar la próxima vez que hacen. Porque el nivel de efecto que tiene sobre la vida económica la actitud de Milei con Brasil va a ser muy concreta. Uh-huh. No es un piripipí, ¿viste? No, estas cosas van a ser así. Va, China va... Bueno, por cierto, después de putear a China, que, después de putear a Lula, que se puteó a China también, Milei, viste que no, son,
0: sí, claro,
2: los comunistas, yo jamás haría negocio con nunca ellos. Hoy a la tarde, sorpresivamente, en medio de todo este quilombo, dijeron, vamos a renovar el swap con China de 30.000 millones de dólares.
0: Ay, Dios mío.
2: Toma mate.
0: Mira.
2: ¿Qué tal, co? Scott Bessent había dicho hacía poquito, que por favor Argentina se tenía que deshacer de ese financiamiento chino. Y lo renovaron por 5 años más.
0: Ahora, renovás, no te dicen, Bessent te dice no renueve con China nada.
2: Sí.
0: Te vamos a sacar la visa a los tipos que están haciendo negocio con los chinos. Le piden, porque lo de la tierra era un pedido de
2: Peter Estados Piel,
0: Unidos, ¿sí? De los Estados Unidos, de las no le sale tampoco esa. Le van a tirar de las orejas un día de esto a Milei, porque no les está cumpliendo nada de lo que le piden.
2: Ese es el tema. Yo creo que se le va a romper hacia adelante esa relación que está hoy también muy sometida al resultado de la elección intermedia que tiene Trump en noviembre.
0: Uh-huh.
2: Ahí está el punto. Octubre es Brasil, noviembre, los primeros días de noviembre este es Estados Unidos y veremos el resultado. Ahora, es cierto que venimos de una serie, de una saga de por lo menos 15 días donde está un presidente sacado. Yo todavía no pude digerir el decreto en el DNU, en donde se dice que cualquier persona que sea extranjera y que diga que Argentina es fea, fea, mala, no ama, chota, lo echan.
0: Claro.
2: ¿Viste? Es más, lo pueden hasta deportar, no es que no lo dejan entrar. Lo pueden echar de acá.
0: Se echan, sí.
2: Eso no pasa, no pasó. No sé si los nazis hicieron una cosa parecida. La verdad que no, a lo mejor lo hicieron con...
0: Capaz que no.
2: No
0: necesitaba por ahí.
2: A mí me dejó espantado. Porque eso habla también de un nivel de alteración.
0: Claro.
2: Política, mental, que tiene el país respecto de cómo nos relacionamos con el resto del mundo, ¿no? Y esto de que Milei se está paseando como líder de la derecha latinoamericana, ahora se fue, hoy a la noche se va a Ecuador y a Colombia.
0: Vino, sí.
2: La semana pasada estuvo en Perú y estuvo en Brasil también. Está en otro juego. Estamos pasando todo como los gente en Argentina, preocupado, a ver si se devalúa, si no se... Y en el medio viene el Papa, che. Para
0: claro,
2: el mes de noviembre. Claro. También, todo juntito. Que hay que agarrar, porque el gobierno está festejando. El Papa que viene es un sordito.
0: Sí.
2: A ver si se entiende.
0: Claro.
2: Es un populista que estuvo 20 años con los pobres de Perú, que los va a visitar además ahora. Con pobres. Uh-huh. Ese es el Papa. ¿Usted cree? Le va a gustar abrazar a Milei, a un papa que viene. Que además, yo les recomiendo a la Cancillería que lean la encíclica de León XIV sobre inteligencia artificial que tanto le entusiasma a este gobierno. A ver si entienden un poco quién es la persona que va a venir. Para mí es un caballo de Troya. Algo va a pasar también ahí, ¿eh? Pues es un papa que viene a Latinoamérica y que conoce profundamente Latinoamérica y que algo va a venir a decir. Estos tipos se van a meter los aplausos en los bolsillos. ¿Por qué? No creo que les caiga muy bien al Vaticano. Vamos a actualizar la noticia, Pulpo, dale.
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4: Es la hora 22:32 en Buenos Aires, la temperatura 15 grados 2 décimas.
5: Javier Milei viaja a Ecuador y Colombia y no estará presente en la sesión por la ley de tierras.
4: El presidente parte las próximas horas a Quito para mantener una reunión bilateral con Daniel Noboa.
5: Luego irá a Cali, donde participará de la asunción del mandatario electo colombiano Abelardo de la Espriella.
4: La OEA convocará a los cancilleres de América Latina para repudiar la supresión total de las elecciones en Nicaragua.
5: Recordemos que el presidente Daniel Ortega canceló para siempre los comicios.
4: Estados Unidos junto a otros países presentaron hoy en el foro regional una iniciativa destinada a condenar la posición autoritaria del régimen caribeño.
5: El torneo clausura se pone al día.
4: Por uno de los partidos suspendidos de la fecha 2 empatan 5 goles Tigre Belgrano.
5: En el otro recordemos que Boca le ganó a Estudiantes de La Plata por 1-0.
4: El Vasco Arruabarrena valoró la victoria al destacar la jerarquía del rival.
6: El rival es un rival de jerarquía, es un equipo que está en Copa Libertadores, que sabe bien lo que quiere. Tiene potencial, tanto arriba y abajo tiene jerarquía, pero hemos hecho algunos partidos buenos, o por momento. Esto creo que ha sido un poco más largo de tiempo, tal vez no tan vistoso como los primeros 45 de Ñul, pero sí conforme. Ya mañana hay que ponerse a trabajar, enfrentaremos a Vélez, un buen equipo, hay gente conocida de enfrente, que sé cómo trabaja, así que esperemos poder hacer un buen partido y conseguir los 3 puntos.
4: En la ciudad, de la temperatura 15 grados 2 décimas, humedad 88%.
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2: Un número de teléfono para que te puedas comunicar con nosotros y dejarnos allí un mensaje de manera oral o escrita.
18: Ese número es el 11-23-66-0710.
2: Todo bien.
0: Lo estoy como saboreando hoy.
2: Ah, mira, ¿vos estás con hambre?
0: El número. No, el número de ese viene con sabores delicados.
2: ¿A qué tiene sabor?
0: Murras.
2: ¿Eh? ¿Murras?
0: Murras.
2: Pero la murra es otra cosa.
0: No, bueno, trufas, eso que decir. Es lo mismo.
2: Tiene que ver la murra con la trufa.
0: ¿Y cómo es la murra?
19: No, eso me parece.
2: La murra es... después te explico.
19: Eso me parece que es por otro lado.
0: Bueno, no sé. Cosa fina me sonó.
19: No, murra no es fina.
2: Murra no es fina, no tiene ninguna...
0: Trufa sí.
2: ¿Eh?
0: Trufa sí.
2: Sí, trufa sí. Trufa sí. Son muy caras las trufas. Son...
0: Y bueno, la murra, ¿qué es barata?
2: Sí.
19: No sé.
0: Ah, ¿es barata?
19: No, depende. Pero a ver, lo voy a decir.
0: No, a ver, dígalo.
19: Lo voy a decir. No, sí. No es lo mismo decir, le dio trufas,
0: ajá,
19: que le dio murra.
2: Exacto. Es casi como la de...
0: Ah, está bien.
2: El metro del encaje
0: negro. No es lo mismo, 2 tazas de té que 1 metro de encaje negro.
2: Claro, exactamente. No es lo mismo... Que se rompa un caño maestro.
0: Ajá.
2: Que maestro se rompe un caño.
19: distintos. Mira,
0: qué
19: ahí
0: lindo.
19: Está.
0: Ese es de salón.
19: Ese es, no, es el lucho que necesitamos.
0: Es el lucho que queremos.
2: Podemos inventar, podemos inventar.
0: Es muy bueno.
19: Es muy fácil de rapar. Y Lucho es la voz de la conciencia.
0: Exactamente.
19: Nos lleva siempre ahí.
0: Es nuestro super show. El super Lucho es el super show.
2: Ok, entonces este super Lucho está pidiendo mensajes de parte de ustedes al
19: 11 23 66 0710 0 Murra.
0: Muy buenas noches, pueden tomar asiento.
2: Muchas gracias.
0: No sé si pueden encender sus lámparas de lava.
2: ¿Lámparas de qué?
0: Prendela. La lámpara de lava es la que hace el burbujón adentro, no, de colores, no, que hace. Y te colgás a mirarlo, sí. Te la podés facundear ahí.
2: Ah, te facundeás.
0: Tres días mirando la lámpara de lava.
19: Ya está el verbo.
0: En serio.
2: Y sí, todo se facundea rápido, sí.
0: Vos también prendete la lámpara.
19: Sí, yo estoy en eso.
0: También tengo la lámpara de sal, que esta cambia en las vibraciones de del ambiente.
2: Ah, mira vos, y que cambia el estado de ánimo de uno.
0: Por supuesto, cambia el estado de ánimo, te armoniza y te deja.
19: Sí.
0: Bueno, no me dejan usar la palabra murra, sí. Pero te deja como si hubieras pasado por un baño.
2: Mira vos.
0: De salud.
2: Mira qué lindo,
0: baño, claro. De salud.
2: Y se puede usar también esa sal para cocinar.
0: Por supuesto, le podés poner un churrasco.
2: Ah, mira vos.
0: Frotás el churrasco arriba de la lámpara de sal, al costado.
2: Y lo mandás derecho.
0: Y a la plancha.
2: Mira qué bien. Y para terminarlo también una frotadita.
0: O una frotadita con la lámpara de. Tener cuidado que no te pegue una patada.
2: No, claro, o sea, es el tema.
0: Se usa mucho la lámpara de sal, ¿eh?
2: Sí, seguramente patea el hígado, obviamente, derecho.
0: No, ¿por qué? Ah, sí. Por el. Bueno, puede ser.
2: Puede ser, ¿no?
0: Puede ser, todo puede ser.
2: Ok, Carlos.
0: Bueno, muy bien, ¿estamos listos?
19: Sí.
0: Vamos entonces porque está la información.
20: ¡Hey! No se escucha, Pulpo.
0: No, la información.
20: No, esa no se escucha. Fíjate que es la otra cortina.
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2: Estás en casa.
0: Vamos al Neuquén. Allí volvió a quedar en el centro de la escena por un dato que generó sorpresa. Un hotel alojamiento fue denunciado penalmente por conectarse de manera ilegal al servicio eléctrico en reiteradas oportunidades.
2: No, pero cómo no.
0: ¿Qué clase?
2: Es verdad. Se usa poca luz.
0: Claro.
2: Se usa poca luz.
0: Si no querés pagarla, sí, está todo. Hay muchos botones, eso es verdad.
2: Sí.
0: Pero luz. Sí. Es la mínima, es un poquito de luz, claro. Un coso. Bueno. Dijeron las autoridades neuquinas. Hay un reiterativo en el enganche.
2: No, no está mal, está mal escrito, no, mal escribido está.
0: No, señor, la policía habla así. Autoridades policiales dijeron, hay un reiterativo en el enganche. Ah. Es un motel que está sobre la ruta camino a Neuquén. Uh-huh. Estamos haciendo hoy la denuncia para que se inicie la causa penal.
2: Sí, no,
0: pedimos bar. ¿Cómo le van a hacer una causa penal por colgarse de la luz? Donde la gente va a quererse, va a unir sus almas, sus destinos.
2: Lo debería
0: subsidiar.
2: Se unen
0: destinos ahí, querido.
2: Sí, es la procreación.
0: Se procrea, la especie se sobrevivienta. Hoy no me sale la palabra, ¿sí? Y el team, el que te dice, señor, se acabó el turno, todo eso, que es eléctrico también, no hace falta.
2: Ah, claro.
0: Cuando te tocan. O cling, cling. Este es el hotel más fino, ¿eh?
2: Este es más fino, ¿no? Sí.
20: Yo iba a uno que me decía.
2: Era como una chicharra, sí, no
0: era terrible, ¿eh? Sí. ¿Qué estoy haciendo?
2: No, peor que toquen la puerta, ¿viste?
0: O, claro, ¿qué quieren? Que
20: ya está, te dice la listo.
0: Horrible. Es horrible. Qué horrible que venga un señor como Lucho encima. Claro. Si es Lucho Galén, de peor.
2: Horrible, no lo haría, Carlos.
0: En Centenario, les cuento aquí, así más o menos va redondeando esta información. En Centenario, que es un barrio muy, muy importante.
2: Conozco Centenario,
0: grandote,
2: sí, claro.
0: Funcionan dos hoteles alojamiento en la Ruta 7. Pero este funcionario policial evitó precisar cuál de ellos es el denunciado.
19: Está bien.
0: No dijo cuál.
19: Está bien.
0: Es un hotel. Sin embargo, este diario pudo comprobar que se trata del Motel Kafka.
2: Kafka se llama.
0: Se llama Kafka y lo quemaron ya. Porque un día Gregorio Samsa, después de pernoctar,
2: pernoctó ahí.
0: Se despertó convertido en un monstruoso insecto.
2: Claro, una cucaracha.
19: Sí,
0: claro. Y ahí, menos mal que no lo vio nadie porque no tenía luz el hotel. Bueno. Vamos, sí. Que hay más información.
2: Ok, vamos con la próxima. No, Pulpo, que no se está escuchando de nuevo, otra vez, no. Fíjate de orientar bien la...
19: ¿Qué pasó?
2: No, no, es por la tos de Barragán. Fíjate de orientar bien la antena, porque no, bueno, se escucha como el ojete, ¿no? Realmente. Ahí está.
0: Hoy presentamos La aventura del pobre hombre. Un programa del equipo de documentalistas de ProArtel Argentina para LS85 TV Canal 13 Artear Argentina. Hoy, La aventura del pobre hombre nos sumerge en las asombrosas praderas de Montana, un lugar mágico donde conoceremos los secretos que oculta esta tierra misteriosa.
2: Qué lindo Montana, claro, es ahí donde están los cowboys.
0: Hoy, la historia de este pobre hombre, David Sifaldi, quien estaba escalando la peligrosa meseta Frost to Death, Montana, Estados Unidos, junto con sus amigos Mitchell, Tito, Gordon y Cabezón. David,
2: ¿cómo eran los nombres? Mitchell, Tito.
0: Junto con sus amigos Mitchell, Tito, Gordon y Cabezón. David Sifaldi, que al momento del accidente se encontraba cerca de la cima en el pico más alto del Hallowell.
2: Mira lo que es el Hallowell. No, es enorme, es espectacular. Se ve espectacular.
0: A vos te encantaría ir a escalar ahí.
2: Me encantaría, fanático de la escalada.
19: Michotito negro.
0: De acuerdo al relato del accidente, David Sifaldi resbaló y cayó rodando por una de las hermosas y verdes laderas del Hallowell.
2: Uy, se fue a la mierda.
0: Por lo que su bastón de trekking de 112 centímetros...
2: Sí, siempre tienen eso, sí.
0: ...o 45 pulgadas... Sí. Le atravesó el costado del torso saliéndole por su espalda.
19: Ay, pobre hombre.
2: No, pero rodó mal entonces, porque rodaba.
0: Sí, pero yo te digo una cosa, hacer trekking es... y salir a la naturaleza es lo mejor para la vida sana.
2: Se clavó el palo.
0: Volver renovado, los pulmones como nuevos. Sí. El cuerpo de un bebé, traes como un cuerpo nuevo. Imagínate en la montaña, ese oxígeno, vos haciendo trekking.
2: El aire.
0: Con el palo en la mano siempre.
2: Sí.
0: No clavado.
2: Sí, no se puede.
0: Así.
2: Sí.
0: Quedó así.
2: Pobre hombre, David.
0: Vamos de vuelta, del principio.
2: Sí.
0: Después de consultar con sus amigos, Mitchell, Tito, Gordon y Carson. Y considerar que el costo, pero si me repiten no me hace, y considerar que el costo del rescate en helicóptero oscilaba entre los 20.000 y los $40.000 estadounidenses, David Sifaldi decidió que debía salvarse por sus propios medios.
2: Ah, era tacaño, tipo, no quería...
0: Vos, Micho, tirá del palo.
2: Tirá de ahí.
0: Vos, Tito, empujá. Y vos, Cabezón, tapame la boca por si grito, porque si me duele, capaz me duele.
2: Llamemos, David, a una ambulancia.
0: 20 lucas, a ver, yo no voy a pagar 40. Me puede salir $40.000.
2: Pero vas a poder seguir viviendo.
0: No, no sé, no me importa. Yo no voy a dejarles a estos tipos $40.000, querido. Así. Y para no pagar el operativo de rescate, David recorrió 16 kilómetros, o 10 millas, caminando con su bastón ensartado en su torso, junto a sus compañeros, hasta conseguir asistencia médica. Claro,
2: por el frío debe ser, sí, me imagino. Pues
0: sí, bueno, dijo, así como men sana, incorpore sano, vida sana y finanzas sanas también. Yo no me voy a andar arruinando mi vida financiera. Sí. Por un David, palo clavado en la espalda.
2: Pero son 40 lucas por ese palo.
0: No me importa,
2: te vas a
0: yo
2: morir,
0: no voy a pagar. Vamos caminando todos, ustedes me acompañan.
2: Te vas a cagar muy
0: que
2: bien.
0: Que venga Micho.
2: Micho, ¿y quién más? ¿Tito?
0: Y que venga Tito también. Olso. Mientras David Sifaldi y sus amigos descendían con el bastón sobresaliendo de su costado... El comandante del equipo de búsqueda y rescate del condado de Stillwater, Ty Williams, monitoreando su progreso a través de un operador que atendía las llamadas del claro. grupo.
2: Ahí estaba diciendo, ¿por qué poné la 40 lucas?
0: Claro, no, ahí estaba. David, aquí Ty Williams.
2: Sí.
0: El bastón clavado en tu espalda te duele. Cambio. Lo monitoreaba, lo iba bien.
2: Lo monitoreaba.
0: Sí, pero no, todavía no me duele. Voy sí. bien, voy bien.
2: Okay. Good, I'm good.
0: Ty Williams.
2: Sí. Se la estoy escuchando en este momento, recibiendo, a ver, ¿cómo le está doliendo?
0: Ty Williams contó a nuestro equipo de documentalistas. No había peligro para nadie. Él no quería nuestra ayuda y por lo tanto no vamos a violar sus derechos ni ir en contra de sus deseos, imponiéndole nuestra ayuda.
2: Y pero rescatalo, si te...
0: Eso es un país serio, Lucho. No quiero, hay que saber respetar los derechos de los clientes. Pero... Cliente paga o no paga, muere o no muere, o se la juega solo. Es un cliente. El tipo dice, yo no te compro el servicio de para que me salves la vida. No, me lo compré.
2: No, pero hay que salvarlo.
0: Yo no tengo ningún compromiso. Bueno, vos me contratás, yo te salvo.
2: Sí.
0: Si no, quédate con el palo clavado en la espalda.
2: Si no hay plata, no.
0: Si falti. No, si no hay plata, no puedo hacer nada. Esto es una empresa de rescate, búsqueda y rescate.
2: Si fácil se llama el tipo.
0: No.
2: No fácil.
0: Si falti.
2: Ah, si falti.
0: Esto es el condado de Stillwater, ¿viste? Es así, esto es del condado. Bueno. Y así que ahora si falti se puede colgar la campera. Es más, cuando tiene calor. Se saca la campera y se la cuelga de claro. la espalda, que tiene todavía el palo que le sobresale.
2: Puede salir a secar ropa también.
0: Y así nos despedimos del mágico estado de Montana, de la misteriosa meseta Frosted Montana, sí. de las laderas del Halwell
2: Qué lindo
0: y
2: lugar,
0: de David Cifaldi.
2: Chau Cifaldi, ¿no?
0: Y de sus amigos.
2: Sí, y me imagino.
0: Tito. Gordon.
2: No quiere saber nada. Y no pusieron las 40 lucas los amigos también, podrían
0: no,
2: haber hecho.
0: No, el amigo
2: eso.
0: No, porque él no quería gastar. Acá no gasta
2: nadie.
19: No las no iba gastamos, a devolver.
0: No vamos a poner un peso. A mí, yo me voy con el palo, es mi palo, y lo llevo donde quiero. Si lo llevo, lo quiero, lo llevo. La mano, si no, clavado en la espalda.
2: Que se vaya el helicóptero, decirle que se vaya.
0: Andate.
2: Rajá de acá, no, que no queremos pagar.
0: No te pienso poner un peso.
2: No, vamos, me muelo con el palo ensartado.
0: Y suélteme, y vos no me quieras sacar el palo tampoco.
2: Déjame.
0: Dejame
2: un poquito a probar.
0: No, el palo me lo llevo yo.
2: Okay.
0: Me lo clavé yo, me lo llevo yo. Y les decimos hasta la próxima aventura del pobre hombre. Aquí. 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
2: Sí. Ah, no, fíjate, Polpo, que se está yendo la señal.
0: Qué duro, bro.
2: Fíjate,
0: ahí se ve mal.
2: Hacer la antena con el palo de David. Se ve mal.
19: Terrible.
2: Llamalo, decime que
0: la sintonía fina. La sintonía fina, que no la pudimos hacer.
6: Soy María. Bueno, aunque hayan sacado mañana del proyecto la ley de tierras, al Congreso hay que ir igual, porque hay otras leyes bastante más importantes también, como el de la del fuego, la gente que la van a echar en pocos días y deja de pagar el alquiler, desalojos así, compulsivos, y otras cosas más que hay. Así que mañana al Congreso no falten, por favor.
2: Así les mando
6: estaremos. Un abrazo, los sigo escuchando. Gracias por la compañía de todas las noches. Me encanta el programa.
2: Un abrazo, che. Muchas gracias por tu mensaje, así estaremos. ¿Sí, Córdoba?
21: Me pasa lo mismo, las semanas pasan volando, eso comienza a pasar a cierta edad, aparte de la verdadera relatividad con respecto a las personas, dice Maru.
0: ¿En serio? No, porque estoy viejo.
21: No, esos son inventos. El mundo está girando más rápido. El mundo está girando
0: más
21: rápido.
0: Para mí agarró papa el planeta y está girando más fuerte.
2: Sí, estamos en eso.
22: Cierto, Barra, que Dios actúa de maneras misteriosas. ¿Si es que existe? Creo que sí. Me recuerda a los cuentos de los anarquistas, en los que el que explotaba a la gente, a los agricultores, sí. Terminaba aplastado por montañas de granos.
2: Claro.
22: Y bueno, esos escarmientos que tenían los cuentos anarquistas. Un abrazo, soy Marina de Lanús. Gracias por la compañía de todos los días.
2: Un abrazo,
0: María. Ay, no conocí el tema de los cuentos anarquistas.
2: Siempre había venganza, claro, había venganza de la naturaleza, digamos. Sí. Sí, accidentes.
0: Mirá vos.
21: Mira, el tiempo se acelera con la edad porque tenemos menos experiencias nuevas. Cuando somos jóvenes todo es nuevo a cada rato y el tiempo pasa más lento, dice José.
2: Mira, bueno, es una buena explicación, José.
0: Es buena la explicación.
21: Yo diría al revés. Sí. O sea, como cuando sos joven todo es nuevo, todo claro. pasa muy rápido porque a cada rato tenés algo nuevo. Mientras que el tiempo puede pasar más lento cuando no tenés nuevas experiencias.
2: Mándaselo a José al mensaje.
0: A discutirlo con José, está, mejor. Discutirlo
1: Hola, buenas noches, Lucho Ibarra, buenas. Soy Claudia de Villarreal. Siempre me pregunto lo mismo, porque vienen y compran, pero ¿quién les vende? Un abrazo.
2: Y ahí está, ahí tenemos uno que les vende, ¿viste?
0: Por eso dicen que la culpa no es del chancho,
2: sí,
0: es de Milei.
2: Ah, claro, ahora entendí.
0: La culpa no es del chancho, sino del que le da de comer.
2: Ah, era eso.
21: La convocatoria a la movilización se mantiene porque hay un tema muy importante que es el manejo del fuego relacionado con el destino de las tierras públicas luego de los incendios. El desalojo expreso a inquilinos, o el desalojo express, mejor dicho, a inquilinos. Mañana en el Congreso todos, dice María Teresa de Belgrano.
2: Bueno, esa derogación de una ley que además fue muy discutida y se discutió en un momento en los que se estaba quemando prácticamente todo el delta de Paraná. Era un escándalo.
0: Sí.
2: La ciudad de Rosario, varios días con ceniza, humo, con alarmas.
0: Llegaba acá, ¿te acordás?
2: Llegaba acá, alarmas para quedarse adentro de la casa y poniendo trapos para que no entre la ceniza. Uh-huh. Bueno, todo eso es lo que puede pasar si esta ley ocurre. Pues sencillamente se limitaba por 60 años la posibilidad de comercializar y de volver productivas tierras arrasadas por incendios. 60 años. De esa manera, el mercado inmobiliario dejó de pretender esas tierras fiscales y se retiraron. Dejaron de producir los incendios.
0: Sí.
2: Ahora es muy probable que empecemos a tener eso. ¿Para qué? Para que vengan y digan, yo te la compro baratita al Estado. Uh-huh. De eso se trata más o menos la movida. Sí, Córdoba.
21: Buenas noches, Lucho, Irene, Pulpo, Barragán. Sí,
0: sí, sí,
21: ustedes son el trío fantástico, ¿eh? Al mismo tiempo intercalan humor de nivel y nos divertimos. ¿Eh? Y
4: podemos...
2: Bueno, no diga eso.
0: Está bien.
21: Y así al menos podemos acostarnos con una sonrisa. Gracias, dice Irene de Villacre.
0: Un abrazo, otra Irene.
5: Si aprobara acá eso de que si un extranjero hablaba del país, lo pueden echar. Él se fue a Brasil y se fue a España. En España, iba a decir putear, a Pedro Sánchez, cuando se juntó con los de Vox y con los del PP. Digo, si hubiera existido esa ley allá, le hubieran dado una patada en el traste y lo hubieran mandado para acá. Y lo mismo ahora en Brasil. O sea, él es un extranjero en esos países hablando mal de los gobiernos que están en ese momento. O sea, si se aplicaran allá la misma ley que él quiere imponer acá, nada, no podría ir a ninguna parte porque lo estarían sacando antes de que llegue.
2: Exactamente, eso es lo que le dijo Lula y le dijo Pedro Sánchez también, ¿eh? Ahí se agarró con la Meloni, Pedro Sánchez, con el tema de la migración otra vez.
0: ¿Qué pasó?
2: Y bueno, porque está discutido, o sea, por ahora cerraron por 30 días. Ahí fue un ataque claro de Marruecos. Yo se me aclaró el panorama, ¿viste? Porque una de las cosas que me costaba entender, conociendo el lugar y la situación, que sean tantas personas. Porque normalmente las grandes oleadas, así que le llaman, son de 1.000, 2.000, 3.000, hasta ahí llega. Pero, viste, 60.000 era mucho. Y eso es, evidentemente, un orden, una organización. Y el tema más importante, ya lo digo así cortito, Marruecos es un aliado económico y político de Estados Unidos muy importante en el norte de África. Es el país más importante, el país que tiene la macroeconomía súper arreglada, armada. Y esto fue una movida que hicieron el Reino de Marruecos con Estados Unidos para generar en Europa una inestabilidad alrededor del tema migratorio.
0: Claro.
2: Se pelearon entre todos. Que eso es lo que quería hacer Marruecos. Vieron cómo usan a veces muy fáciles las operaciones internacionales para desestabilizar sistemas políticos. Agarran 40, 50, 60 mil desesperados, los organizan un poco, los engañan un poco y arman este quilombo político que se armó en Europa que todavía sigue. Están peleando Meloni con Sánchez, que sí, que nos cerramos, y Bruselas, y declaraciones, y bla, bla, bla. ¿Por qué se les desarmó la política migratoria que les había costado tanto tiempo consensuar a los europeos? Se les desarmó con esto. Están ahí viendo de qué manera se recuperan. Así que una vez más.
0: Es tremendo que te tiren con gente, digamos, sí, sí, ¿no? Sí, sí, en vez de tirarte bombas, sí, te tiran con gente.
2: Sí, que es lo que hacía. Pedro Sánchez estaba bardeando, por supuesto, a Estados Unidos con sus políticas migratorias. Uh-huh. Y ahí se la devolvieron.
0: Claro.
2: Europa estaba bardeando al muro que puso Trump en el sur, en fin, lo estaba Margalice, etcétera, todo lo que sabemos que está haciendo Estados Unidos. Y con estos se igualaron en Occidente, ¿viste? Eso es lo terrible. Y finalmente esa es la explicación, ¿eh? No hay mucha vuelta. No es que fue 50, 60 mil personas que dijeron, va o no, lo armaron de esta manera muy claramente. Sí, Córdoba.
21: Buenas noches, soy Oscar desde Almirante Brown. Aquí, este mensaje llegó más temprano, ¿eh? Aquí esperando las noticias de Barrita y mañana nos vemos en la plaza.
2: Sí, claro, muy
21: abrazos.
2: Bien, ahí estaremos.
4: No es lo mismo estar en el pináculo de la gloria, estar en la gloria con un pino en el...
0: ¡Ah, qué lindo!
4: Abrazo, María.
0: Gracias, María. Este no lo tenía.
2: El pináculo de la historia.
0: No, no es lo mismo el estar en el pináculo de la gloria.
2: Ah, de la gloria.
0: Y después armarle la segunda.
2: Okay,
0: ¿cómo es la segunda?
2: Me gustó, porque no lo tenía este.
0: Yo tampoco.
2: Sabía la del metro de encaje y todas esas cosas. Pero,
0: claro.
2: Y me inventé esa del maestro
0: Caño. Esa es buena,
2: esa
0: es
2: buena. Esa buena.
0: El maestro del Caño, está buena.
7: ¿Cómo la saben, Se ríen encima y me da una gracia escucharlo. Luchito, qué lindo. Me encanta, la verdad que después me voy contenta a dormir porque me hacen reír. Qué lindo, bueno, y el micro de la señora Irene, qué bonito. Bueno, chicos, soy Ruti y los escucho siempre todos las noches. Y me duermo. Cuando me despierto ya son como las 6 de la mañana. Bueno, querido, que tengan buena noche.
2: Un abrazo.
7: Me encanta el programa.
2: Quédate linda despierta porque en un rato Irene Córdoba va a estar haciendo...
0: La señora Irene
2: Córdoba. La señora Irene Córdoba.
21: Sí, por favor.
2: Va a hacer su música en la historia, su historia en la música, con un personaje precioso que es Domenico Domuño.
0: ¿Cómo?
21: Sí, ponele.
0: Bueno, mismo, deja así, Lucho. Todo así nomás.
2: Es Domuño.
21: Él se cambió el nombre para
2: acá. Sí, se volvió artista.
0: Más o menos.
2: Como vos, Barragán. Iba a decir Modugno, pero me salió Domuño. Bueno, ¿cómo es el...?
21: Domenico Modugno.
2: Muy bien, yo dije Domenico Domuño.
0: ¿Qué va a ser?
2: No, me puse
0: todos te entendimos igual.
2: Ok, me puse colorado, ¿no? Sí. Dale, actualizá, vamos.
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24: 11 de la noche en Buenos Aires, la temperatura 15 grados 2 décimas. El canciller pidió que Victoria Villarruel dé un paso al costado. Paulo Kirchner lo planteó al cuestionar los dichos de la vice, que dijo que estaba preocupada por el Estado y por las persecuciones imaginarias del presidente.
25: Me parece que son declaraciones muy desafortunadas. La vicepresidente compuso una fórmula de gobierno y, como dijo el jefe de gabinete, si no está de acuerdo, si piensa que el presidente está en esa condición, que además de ser un comentario pseudogolpista, porque dice que el presidente no tiene las capacidades mentales, que se corra. Nosotros somos un equipo de gobierno que está tratando de llevar la Argentina a un lugar con mucho esfuerzo los argentinos, y esto no es lo que corresponde de un vicepresidente, que lo que tiene que hacer es acompañar, porque constantemente hace este tipo de comentarios que son contrarios a la autoridad presidencial. Yo estoy pidiendo que dé un paso al costado si ella piensa de esta situación, porque claramente no es procedente hablar de un presidente de esa manera.
24: Preocupación por la salud de Rubén Rada. El músico y compositor de 83 años permanece internado en un centro asistencial en Montevideo por una neumonía bilateral. Trascendió que, si bien atraviesa un cuadro respiratorio complejo, evoluciona favorablemente y está de muy buen ánimo. Messi volvió al gol tras la final del Mundial. Por la primera fecha de la League Cup, Inter Miami vence 4-2 a San Luis de México con dos tantos del argentino. Las Garzas perdieron a los 4 minutos del inicio del partido y tras la remontada se suspendió por una intensa tormenta eléctrica. 15 grados 2 décimas la temperatura en la ciudad, la humedad del 86%. 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
2: Les contaba al comienzo del programa este nuevo capítulo. Bueno, nuevo capítulo. Está pasando todo el tiempo que Milei rompe relaciones con distintos países por distintos motivos. Con España, con México en su momento, con Brasil. En este contexto, hoy el Kirchner, el canciller, dijo que bueno, explicitó algo que más o menos sabíamos bastante claramente, que es que lo que hizo la Cancillería brasileña fue convocar al embajador argentino y decirle, hola, ¿qué tal? ¿Cómo estás? ¿No te gustaría irte? Porque no lo pueden echar en términos formales, porque habría que, ¿cómo les contabas? Declararlo ciudadano, bueno, en fin, rechazarlo como ciudadano, etcétera. A mí me interesa conversar un poco sobre este tema para ver cuáles son los alcances económicos, políticos, regionales. Y en ese contexto lo llamé a Leandro Morgenfeld, que es historiador y sabe de estos temas de política exterior. Leandro, ¿cómo estás? Lucho Galén de este lado. Muchas gracias por atender.
27: ¿Qué tal, Lucho? Buenas noches. ¿Cómo andan?
2: Bien. Tratando de calibrar, ¿viste? De tomarle el peso, mejor dicho, a esta situación para ver cuál es el alcance que puede tener. Porque entiendo que hay una preocupación, Leandro, importante sobre el comercio. Es nuestro principal socio comercial. ¿Cómo estás viendo este mal paso que está teniendo Argentina con socios importantes como Brasil, que es el más importante de todos los países en términos comerciales, ¿no?
27: Mira, este nuevo disparate de Milei, que hace 10 días hizo un papelón en Brasil. Yo justo estaba en Brasil, pero estuve en 2 congresos académicos las últimas 2 semanas, así que estaba ahí. No te puedo explicar la vergüenza. Dos congresos internacionales en todas las mesas, teniendo que explicar que eso era el presidente argentino, porque nosotros estamos desgraciadamente acostumbrados a verlo a Milei fuera de sí, a propinar cualquier tipo de insultos, de decir barrabasadas. Pero imagínate, para una persona que no está acostumbrada, no lo había visto nunca, al presidente argentino, y verlo desbordado, casi en una situación de brote psicótico, cuando se encontró con Flavio Bolsonaro, después ver lo que dijo en el acto que hicieron, para muchos brasileños fue descubrir ahí a un personaje que nosotros conocemos. Provocó la crisis diplomática más grande en los últimos 43 años de la vuelta de la democracia con Brasil. Fíjate que más allá de gobiernos de todos los colores políticos que tuvimos, el vínculo Brasilia-Buenos Aires es un vínculo estratégico inquebrantable. El Mercosur, que ya tiene 35 años, pasamos crisis, gobiernos de todo tipo, y sin embargo es una alianza estratégica. ¿Y qué viene Milei? A romper eso. ¿Por qué? Porque es el delegado de Trump, y esto lo dijo en las 5 entrevistas que dio en los últimos esta semana en Milei, que su objetivo es pintar el continente de azul, es decir, que gobierne las derechas y las ultraderechas, y que Trump, que está haciendo lo mismo, le acaba de retirar Estados Unidos la visa nada menos que a la representación diplomática de Brasil en Estados Unidos, Trump está tratando de hacer lo mismo que hizo en las elecciones de Bolivia, de Perú, de Chile, de Colombia, de Honduras, es decir, modificar el resultado de las elecciones, y Milei actúa como una marioneta, como un proxy, un delegado de Trump, que provocó un desastre. Mira, yo te cuento una anécdota. Estuve el lunes pasado después del Congreso, fui a conocer Río de Janeiro, fui a Pedra do Sal, que es un lugar en el centro emblemático donde está la roda de samba quizás más conocida de Brasil, que se juntan miles de personas todos los lunes a escuchar, digamos, la tradición musical que tiene además una impronta afro muy importante. Los músicos interrumpieron el concierto, digamos, la roda, dijeron disculpen, esto no lo hacemos nunca, por supuesto con micrófonos, pero comentaron lo que había pasado 48 horas antes con la visita de Milei. Imagínate los argentinos que estábamos ahí explicando, digamos, bueno, no todos los argentinos somos Milei, porque fue un bochorno. No solo insultó a Lula, insultó al juez de la Corte Suprema, lo calificó de pelado, ¿no? Que está con un tratamiento de quimioterapia. O sea, una cosa chabacana que provocó el retiro de embajadores, una crisis diplomática como no teníamos en 40 años, y que tiene, como decías vos, además una dimensión económica muy compleja, porque Milei, desde que asumió, se peleó con los dos comerciales principales de la Argentina, China, que son China y Brasil, ¿no? Con lo cual esto tiene impacto. Muchas de las inversiones, por ejemplo, en la industria automotriz de China, que está haciendo en Brasil, algunas de ellas iban a ser para la Argentina. Entonces, en el entramado industrial donde el Mercosur más había avanzado, bueno, Brasil se desarrolla a pasos agigantados y nosotros estamos en un proceso de desindustrialización. Lula quiso bajarle el tono, ¿no? Dijo, bueno, yo no voy a opinar, yo soy un estadista, ¿no? Más allá de, digamos, de lo que me parezca el presidente Milei, yo tengo que plantear una relación de Estado-Estado, y Milei se encargó en las entrevistas que te acabo de mencionar de volver a repetir toda una suerte de insultos, de mentiras, de barbasadas, de improperios, con lo cual finalmente Brasil retira la representación diplomática en la Argentina, invita al embajador argentino a que se retire y rebaja a una suerte de encargado de negocios, ¿no? Con lo cual, imagínate que es el principal destino de nuestras exportaciones y nos estamos peleando con los dos, con Brasil y con China, porque tienen gobiernos rojos, comunistas, zurdos de mierda, todo lo que Milei está acostumbrado a repetir, ¿no? Esto tiene un impacto, digamos, internacional muy grave para la Argentina, porque por una agenda meramente ideológica, ¿no?, se está alineando con Trump, que lo que quiere hacer es romper justamente el eje Argentina-Brasil, que fue el que vertebró el Mercosur, que vertebró la UNASUR, la CELAC, y la posibilidad de que el resto del continente latinoamericano sea, como decíamos, un área, una región que sea un polo más en este mundo cada vez más multipolar. ¿Qué quiere Trump? Que sea una suerte de neoprotectorado de Estados Unidos, y por eso un gobierno como el de Milei, como el de Bukele, digamos, como los que va a haber ahora en Colombia y Perú, son muy funcionales a la estrategia de Estados Unidos, pero implica una pérdida de soberanía. La gran pregunta es si hay elecciones que van a definir el rumbo de América del Sur, que son en 2 meses, el 4 de octubre en Brasil. ¿Qué fue a hacer Milei? Fue a lanzar oficialmente la campaña de Flavio Bolsonaro, el hijo de quien está preso por haber intentado un golpe de Estado contra Lula en enero del 2023. La gran duda es que esto en realidad está siendo aprovechado por Lula. Vos fijate que Lula se dio cuenta que el rechazo que generó esta serie de improperios por parte de Milei le sirve, porque lo que está haciendo Brasil es defender su soberanía. Entonces está defendiendo la soberanía territorial de Brasil, cosa que Milei quería seguir socavando por pedido de los tecnomagnates con la ley de extranjerización, ¿no?, que logramos en parte revertir por la gran convocatoria que va a haber mañana. Defender a la Corte Suprema. Recordemos que el año pasado Trump le puso 50% de aranceles porque no le gustó que la Corte Suprema metiera preso a Bolsonaro, no porque apoyó la dictadura hace 50 años, sino porque hizo un golpe de Estado, un intento de golpe de Estado probado, ¿no?, en enero del 2023. Eso es lo que está en juego en la región. Y el propio Milei se encarga, no es una sobreinterpretación nuestra. Milei dijo, necesitamos que se pinte todo el continente de azul, y todavía queda México y todavía queda Brasil. Bueno, del punto de vista de la diplomacia, incluso los que tienen una política, digamos, más afín a Macri, más afín al liberalismo económico, no saben dónde meterse, ¿no? Porque El propio Bolsonaro, si vos viste las imágenes de cuando Milei lo va a abrazar.
2: Sí, sí, sí, sí. Lo mira así como diciendo que está haciendo este loco, ¿no? Digamos.
27: Claro, no es como, le empieza a gritar como si fuera, no sé, como si mi hija se encontrara con una de sus estrellas preferidas de pop, ¿no? Y se le tira encima, ¿no? Entonces, esas imágenes para Brasil, incluso para un Bolsonaro, digamos, son como too much, ¿no?
2: Todavía sigue existiendo la vergüenza ajena un poquito, aunque sea en la derecha, digamos, que queda eso, ¿no?
27: Es que son unas formas que incluso, vos fíjate que el gobierno anterior de Jair Bolsonaro, ¿no? Un gobierno absolutamente totalitario, un gobierno sabía que las relaciones internacionales económicas de Brasil no van solamente hacia Estados Unidos. Entonces, nunca rompió con China, Brasil siguió en el grupo BRICS, Brasil con Bolsonaro fue sede de una cumbre del BRICS, lo recibió a Xi Jinping, y Milei, ¿qué hizo? Se fue del BRICS, ni bien asumió, que nos acaba de sumar justamente, nos acaban de sumar por invitación y por sugerencia de Lula, ¿no? Coqueteó con un vínculo con Taiwán, con lo cual generó un desastre diplomático con China, de la cual además dependemos no solo de nuestras exportaciones, sino de financiamiento, de inversiones. Nunca se reunió, hasta Menem, ¿no? Que fue el cultor de las relaciones carnales, del alineamiento con Estados Unidos, al país que más viajó, ¿sí? Con quien tenía un vínculo estratégico, es Brasil, ¿no? Entonces está haciendo un desaguisado en cuanto a nuestra inserción internacional, solamente por esa agenda ideológica que ni siquiera responde a los intereses nacionales, ni comerciales, ni financieros de la Argentina, sino a llevar adelante la agenda de Trump y de Marco Rubio, ¿no?
2: Que estaba Juan Pablo Lolé, ¿no? Cuando estaba Menem, Menem presidente, Lolé era el embajador, ¿no? Me parece.
27: Sí, hubo distintos periodos, digamos.
2: Pero quiero decir, era alguien un poco más serio, digamos, en la relación con Brasil, ¿no?
27: Pero no, de Diego Aguilar, toda la gente, digamos, que fueron los artífices de esa etapa, que está haciendo un desaguisado en cuanto a nuestra inserción internacional, solamente por esa agenda ideológica que ni siquiera responde a los intereses nacionales, ni comerciales, ni financieros de la Argentina, sino a llevar adelante la agenda de Trump y de Marco Rubio, ¿no?
2: Que estaba Juan Pablo Lolé, ¿no? Cuando estaba Menem, Menem presidente, Lolé era el embajador.

0: lado de Milei parece Churchill,
1: Sí,
0: ¿no? Como,
1: sí.
0: y esto no es para reivindicar ni para ensalzar esa política exterior de alineamiento con Estados Unidos, pero lo que estamos viendo hoy es algo que no vimos en ningún momento de la historia. Y además reconocido, ¿no? Porque esto es lo que está haciendo el propio Trump, ¿no? Que acaba de recibir a Flavio Bolsonaro y el día siguiente le pone aranceles a Brasil, que no quieren el sistema PIX, ¿viste? Que es ese sistema de cobro, digamos, de billetera electrónica, para decirlo rápido, que es estatal en Brasil, es del Banco Central, es un éxito rotundo, es de código abierto y es el responsable del 80% de las transacciones. Entonces las empresas norteamericanas que hacen enorme negocio con eso le dicen a Trump, presionalo. Bueno, ¿y Trump qué dice? Bueno, entonces le sacamos, el año pasado le sacaron el visado a los jueces de la corte que habían usado a condenar a Bolsonaro, después le puso aranceles, ahora acaba de anunciar nuevos aranceles si Brasil no cede, digamos, con el avance de PIX, es decir, la soberanía. Lo que está discutiendo, y Lula lo entiende muy bien, y creo que parte del pueblo argentino, digamos, con toda esta discusión de la semana, para que no avance la ley de extranjerización de tierras, es que no estamos discutiendo solamente qué modelo económico, estamos discutiendo ya si somos un país soberano o literalmente una neocolonia de Estados Unidos, que creo que es lo que está proponiendo, bueno, Milei, Bullrich, Sturzenegger y Caputo, ¿no?
1: Ahora, mi pregunta tiene que ver, que es una duda que tengo, Leandro, sobre si es viable o no, tal cual lo estás describiendo a este panorama y a esta actitud de Milei en alineamiento con Trump, de esto de pintar el continente de otro color, el viaje que está haciendo hoy a la noche a Ecuador y también a Colombia, el viaje que hizo la semana pasada a Brasil y también a Perú, que digamos, el tipo está con el ánimo de un liderazgo regional, de una derecha alineada con Estados Unidos, y ve en el medio algunos palos importantes como es Brasil y México, fundamentalmente, en términos económicos, de relaciones geográficas, históricas, etcétera, ¿no? Entonces, mi pregunta es si estás viendo que ese plan, frente a las otras alternativas que se están presentando en el continente, como es la relación con China o con los BRICS, si este plan tiene viabilidad, tiene oxígeno como para aguantar el tiempo que tenga que aguantar.
0: Mira, está buena la pregunta. Yo creo que responde, como te decía, Estados Unidos está con muchas dificultades de seguir siendo el hegemón a nivel global. No puede resolver ni el conflicto en Ucrania, no puede doblegar a Irán, no puede abrir el estrecho de Hormuz. Sí, está siendo sobrepasado en cuanto a indicador, quiera ver económico, comercial, tecnológico, por China y otros actores. Y lo que planteó en la última estrategia de seguridad nacional es que lo que les queda a ellos es recostarse en el hemisferio occidental. O sea, desde Alaska, Tierra del Fuego, que toda América sea de ellos, una suerte de país continental, por eso la anexión de Canadá y la anexión de Groenlandia como objetivos estratégicos, el Caribe como un mar interior de Estados Unidos, por eso tienen que asfixiar a Cuba. Lo que está haciendo con Cuba Marco Rubio y Trump
1: No,
0: es un crimen de lesa humanidad,
1: es un
0: digamos.
1: genocidio, es una cosa
0: Uno dice, bueno,
1: espantosa, sí.
0: el país 65 años, un poquito más de bloqueo, pero lo que estamos viendo ahora, donde no le dejan entrar una gota de petróleo, es directamente condenar al hambre y a la muerte a millones de personas. Tuvimos este año el bombardeo y el secuestro de un presidente en funciones. Nunca había ocurrido en América del Sur de esa manera una intervención militar así de Estados Unidos. Pero vos me preguntás, ¿se puede hacer? Bueno, obtuvo algunas victorias, ¿no? Es decir, logró dar vuelta al gobierno de Colombia, metiéndose en las elecciones, lo de Perú, ¿no? Que hay muchas características bastante fraudulentas, un apoyo abierto a Fujimori, en el caso de Chile. El propio Trump, ¿no? Le dijo a Milei, el otro día se enojó Milei porque dice, bueno, no digan que yo gané las elecciones de medio término solo por el apoyo de Estados Unidos, por eso bajarme el precio. Pero eso se lo dijo Trump a Milei, incluso adelante de muchos presidentes latinoamericanos en febrero. Dijo, este que está acá estaba por perder, cosa que sabemos, ¿no? Fred Machado, que acaba de ser condenado por narco en Estados Unidos, financió la campaña de Peart. Unos días antes lo tuvieron que bajar. Es decir, había una crisis financiera importante, las encuestas indicaban que perdían, y Trump dijo, 2 días antes lo recibió en el Salón Oval y dijo, o votan los candidatos oficialistas de La Libertad Avanza, o al día siguiente le sacamos los 20 mil millones de dólares que había ofrecido Scott Bess. Bueno, ahí primó el temor, ¿no? ¿Qué están diciendo ahora? Bueno, tenemos que ir por la pieza mayor, que es Brasil. Si Brasil cae para un lado, es decir, si Lula consigue la reelección, es una cosa, y si Lula pierde la reelección y llega a Bolsonaro, estamos hablando de un escenario completamente distinto. Eso lo tiene claro Estados Unidos, y Milei está siendo funcional, no a los intereses de la Argentina, sino a esa estrategia. Ahora, yo te digo, si en 2 meses, el 4 de octubre, gana Lula, o unos días después, el 25 de octubre, que es el balotaje.

0: Y uno día después, el 3 de noviembre, pierde, como indica en las encuestas, Trump las elecciones de medio término. Ahí estamos hablando de un Trump débil y de un Milei que va a quedar muy debilitado porque él ata toda su suerte al apoyo de Estados Unidos. Y esto sabemos, incluso con Infantino, ¿viste? La realidad es muy dinámica, ¿no? El tipo que parecía intocable en la FIFA, que es un ariete de Trump,
1: Tuvo
0: hoy
1: que
0: está
1: retroceder,
0: al borde de, retrocedió y ahora está al borde de por ahí ser, no lograr la reelección a principios del año que viene, que es lo que todo el mundo descontaba. Es decir, con la situación interna que hay de crisis económica, con el hartazgo social que se expresa en la oposición enorme. Esto se generó con el tema de la ley de tierras y con el Mundial. Estamos a 3 semanas de la famosa
1: la
0: bandera
1: trampa,
0: de las Malvinas. Bueno, algo del orgullo nacional que estaba muy herido.
1: sí, empezó
0: Y
1: a latir, o
0: tenemos, hoy
1: sea, claro.
0: tuvimos, claro, tuvimos expresiones del arco social, político, de gente que nunca se mete en política a decir la patria no se ve. A mí me emocionó eso, porque está indicando que hay algo por abajo de resistencia que es incluso más allá de, de la dirigencia política, que es, bueno, no está todo perdido, ¿no? Entonces yo creo que si ocurren esos dos escenarios electorales que indican las encuestas, es decir, Lula reelecto, que por ahora es lo que indican las encuestas, y Trump perdiendo las elecciones de medio término, bueno, estamos en un escenario donde se abre una posibilidad de que el año que viene la oposición pueda ganar en la Argentina y recuperar ese eje estratégico que es Brasilia-Buenos Aires para pensar en otra integración regional.
1: Leandro, la última consulta que tiene mucho que ver con esta fecha que estás apuntando, que es la visita del Papa León XIV a Latinoamérica. Viene a Perú, Argentina y a Uruguay. Un Papa que, como sabemos, acaba de publicar una encíclica muy en contra del espíritu trumpista que vos estás describiendo sobre el mundo. Un Papa que tiene un vínculo con los pobres, o sea, estuvo 20 años entre los pobres de Perú, digamos, ¿no? Salió de ahí, se fue al Vaticano, lo nombraron Papa. Y me imagino que algún efecto político va a traer en la región. ¿Qué imaginás que puede pasar con una postura vaticana como la que estamos viendo respecto de este neofascismo, no sé cómo llamarlo, estas cosas que estamos viendo de parte de la derecha representada por Trump, por Milei, por Bukele, etcétera, ¿no?
0: Y como decís vos, es un papa, digamos que antes de ser papa era un fuerte opositor a Trump, ¿no? Que es muy crítico de de estos tecnomagnates que acá se los idolatra. En septiembre, antes que eso, va a venir Peter Thiel de nuevo a la Argentina, o sea, no se fue de
1: No, no, se
0: acá.
1: fue 4 días allá a ver cómo estaban los muebles suyos, sí.
0: Claro, va a venir a una conferencia donde va a estar el propio Sturzenegger de expositor, es decir, el modelo, por este modelo de extranjerización de tierras es el modelo que intentó Peter Thiel en Honduras, ¿no? Comprando la isla de Roatán y tratando de crear un estado propio, ¿sí? Con leyes propias, ¿no? En este caso dentro de la Patagonia, es decir, bueno, a eso se oponen distintos sectores, incluso dentro del trumpismo. Steve Bannon, ¿no? Planteó una oposición a la cooptación del movimiento MAGA por parte de estos tecnomagnates. Yo creo que va a ser interesante, ¿no? Porque le puede jugar en contra al gobierno de Milei. Ellos lo van a tratar de utilizar como tratan de utilizar el Mundial, ¿no? Y no le salió bien, ¿no? En el sentido de que, bueno, no sabemos cómo son las dinámicas políticas, pero sin duda va a generar una movilización muy fuerte en la Argentina. Y un Papa que con el tema de la inmigración, con el tema de las cuestiones sociales, ¿no? Con el tema de la crítica a este imperativo, digamos, de los magnates que controlan las empresas de inteligencia artificial, va muy a contramano de el tipo de modelo que propone Milei. Entonces vamos a ver cómo se conjuga eso en una movilización que va a ser de masas y en una situación social que creo que todavía va a ser mucho peor porque mes a mes va empeorando en la Argentina. Así que creo que esa situación, digamos, y si ocurre, vos pensate que llega a Buenos Aires el domingo 8,
1: Claro, son todas las mismas
0: 5 días
1: fechas,
0: después de las elecciones de Estados Unidos y 2 semanas después de la segunda vuelta en Brasil, como te decía, según cómo salgan esas elecciones, bueno, esta visita del Papa, que además en un sentido es un heredero de Francisco, ¿no? Francisco no pudo venir en sus 12, 13 años de papado a la Argentina, bueno, yo creo que va a ser un elemento interesante para ver, digamos, qué fuerza social hay. ¿Sí? Para oponerse a este discurso de que no hay alternativas, ¿no? Que es el que plantea, como en su momento hizo Thatcher, trata de replicar Milei ahora.
1: Leandro, te agradezco mucho tu tiempo y tus palabras, viejo. Te mando un gran abrazo para allá, ¿eh?
0: Un abrazo grande, Lucho.
1: Chau, hasta luego. Era Leandro Morgenfeld, historiador, especialista en temas internacionales, Interesante, lo de Brasil va a ser muy importante. Bueno, me parece, Córdoba, que me voy a las elecciones en Brasil.
2: ¿En serio?
1: Sí, ya lo hice la última elección y tengo ganas. Uh-huh. Porque se vibra de otra manera. Recién cuando lo escuchaba Leandro, sí, sobre, o sea, cuando estaba en las distintas coberturas que hice de marcha, los cierres de campaña, uh-huh, ahí es donde no, se veía, viste, una efervescencia de violencia de parte de la derecha. Yo estaba cubriendo un acto del PT, un acto de cierre de Lula, y había miles de personas, ¿no?, en la Avenida Paulista, que es la avenida central de San Pablo, y estaba la gente manifestándose, y cada tanto pasaban camionetas, no te digo pisando gente, pero sí atropellándola y sacándola, ¿viste?, uh-huh, con banderas de Bolsonaro y cosas por el estilo. Yo me imagino que hay una, que después terminan lo que terminó, o sea, una toma de Brasilia, como la que vivimos con el intento de golpe que organizó Bolsonaro, ¿no? Vamos a ver qué es lo que pasa, pero sí es una elección muy importante en la región. Y después, por supuesto, la de medio término que va a tener Trump. En todo esto también se juega mucho algo que recién Morgenfeld lo deslizaba en relación a Perú, que es el fraude. O sea que imagínense que Fujimori, por 50.000 votos, ganó la presidencia. 50.000 votos que venían de países, digamos, de ciudadanos que estaban viviendo en otros lugares, ciudadanos peruanos, uh-huh, y ahí hubo también una intervención de el sistema electoral peruano para que se retrasen, etcétera. Estamos todos con dudas sobre esa legitimidad. Y eso es lo que va a seguir pasando. Si gana Bolsonaro, va a ser por 2 votos. Y si gana Lula, veremos por cuánto es. Pero me refiero a que hay un clima en la región que está, y está coronado además por la visita del Papa, que va a ser todo eso en el mes de noviembre. Así que tenemos un clima, mameta mía. Vamos con un trago de colores, Córdoba, un ratito.
2: Vamos, sí, vamos, mucho.
1: Nos reponemos un poco de todas estas diatribas que hay entre Brasil y Argentina. Qué mal que nos están haciendo quedar, ¿no? Wow.

0: Simple Minds.
1: No te olvides de mí.
0: No te olvides. Es bien bolichera esta canción, ¿eh? Te queda bien el brushing que te hiciste.
1: Viste qué lindo, Lucho.
0: Y era la época también que se usaban las remeras abajo de las camisas. Los varones usábamos remeras con una camisa arriba. Era bien 80 eso, ¿viste? Ahora creo que volvió, pero ya es distinto.
1: Y el suéter en
0: sí,
1: los
0: hombros.
1: Sí,
0: acá, atado. Sí. Como tiene Capusotto siempre. El que hace minitos.

0: ¿Querés que te haga un Air Guitar?
1: A ver, dale, Lucho.
0: Toco guitarra, mirá.
1: Tomá, Lucha.
0: Ahí va. ¿No me queda bien?
1: Sí.

0: 23 horas 30 minutos. Y ahora, señores, estamos bailando y actualizamos mientras tanto las noticias. Dale.
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2: Once y media de la noche en Buenos Aires, la temperatura 15 grados 2 décimas.
3: Comenzaron a desplegar las vallas alrededor del Congreso por la marcha de mañana.
2: El operativo de seguridad tendrá una coordinación conjunta entre el Ministerio de Seguridad de la Nación y las autoridades de seguridad de la Ciudad de Buenos Aires.
3: Se prevén controles preventivos en las calles principales.
2: Las concentraciones comenzarán entre las 12 y las 14 para movilizarse cerca de las 17.
3: El arzobispo de la Ciudad de Buenos Aires, Jorge García Cuerva, dijo que la visita del Papa a León XIV no será para remediar lo que no concretó Francisco.
4: El pueblo argentino siempre tuvo la expectativa de la visita del Papa Francisco, eso no se dio, pero aclarando que no es que viene el Papa León a reemplazarlo ni a tapar el agujero, al mismo tiempo no dudo que su mensaje va a ser un mensaje de esperanza, de paz, de justicia que los argentinos necesitamos. Así que en ese sentido la alegría es muy grande y al mismo tiempo la enorme responsabilidad de ser una de las ciudades anfitrionas como es Buenos Aires, con lo cual habrá mucho por trabajar.
2: Mañana se reinicia el juicio por la muerte de Diego Maradona.
3: El enfermero Ricardo Mar Almirón, uno de los 8 acusados, declarará por primera vez.
2: El abogado Franco Chiarelli, uno de los defensores del imputado, aseguró que Almirón no responderá preguntas de las partes, pero sí contestará interrogantes de los jueces.
3: Tigre empató 5 goles con Belgrano.
2: Antes, Boca venció 1-0 Estudiantes y con estos 2 partidos postergados se completó la fecha 2 de clausura de la Liga.
3: 15 grados 2 décimas, la temperatura en la ciudad, la humedad del 86%.
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0: Domenico Modugno es considerado el padre de los cantautores italianos y está entre los más grandes de Europa. Nació en 1928 en Polignano a Mare, en Bari, un pueblito de casas blancas frente al mar. Dicen que de chiquito era terrible, tanto que los padres le decían «A te sono mancati gli schiaffi». No, ni mancati gli schiaffi, ¿sí? A vos lo que te faltan son sopapos. Básicamente le decían eso. Claro, Mimi, como lo llamaban, siempre andaba haciendo travesuras. Era desobediente, corría subiendo y bajando las escaleras del casco antiguo del pueblo, tiraba piedras a las ventanas. Era básicamente la piel de Judas. Su papá, Vito Cosimo Modugno, era comandante de la policía municipal y su mamá, Pascua Loruso, era ama de casa. Y en el hogar de los Modugno reinaba la música. Domenico aprendió de su papá a tocar la guitarra y el acordeón cuando era chiquito. Y tanto le gustó la música que en la adolescencia empezó a componer. Y de hecho su primera canción la escribió a los 15 años. Pasó toda su niñez y adolescencia en la Puglia, entre Brindisi y Polignano a Mare, porque cuando tenía 7 años su papá fue trasladado a otro puesto. Así que la familia se mudó a Pietro Bernotico, en Brindisi, aunque regresaban todos los veranos a Polignano a Mare. Pero la vida del sur, la vida del pueblo, no era para Domenico Modugno, ¿eh? Así que a los 19 años se escapó de su casa y se fue a Turín, bien al norte de Italia, donde consiguió trabajo en una fábrica de neumáticos. Y la aventura, la verdad que no duró mucho tiempo, porque pronto tuvo que volver al sur a cumplir el servicio militar. Y después otra vez a trabajar de lo que fuera, para mantenerse mientras intentaba ser artista. Porque Domenico siempre había soñado con ser artista. En Roma, por ejemplo, envió una solicitud para estudiar en el Centro Experimental de Cinematografía y lo aceptaron. Y no solo eso, sino que ganó una beca por ser el mejor actor de la escuela. Bueno, cada vez se acercaba más a su sueño. Mientras estudiaba, en 1951 participó de la versión fílmica de Filomena Marturano, dirigida por Eduardo De Filippo, y en 1952 actuó en Carga Heroica. Allí interpretaba a un soldado siciliano que cantaba una canción de cuna para calmar a una niña. Bueno, esa escena empezó a cambiar su vida porque a raíz de ese personaje empezaron a llamarlo Modugno el Siciliano. Él siguió abriéndose paso como actor en cine y teatro cuando le ofrecieron ser conductor de una serie de programas de radio para la RAI. Además tenía que escribir los guiones de estos programas. Bueno, en esa época conoció a la bella siciliana Franca Gandolfi. Ella también era actriz y hace unos años contó en una entrevista: los dos éramos habitués del Centro Experimental de la Cinematografía en Roma. Al principio él no me gustaba mucho porque era un don Juan, pero al final del año escolar terminé capitulando ante él. Franca lo recuerda como optimista, alegre, seguro de sí mismo, capaz de esconder hasta la más pequeña de sus fragilidades. Era un hombre resuelto. Juntos actuaron en los radioteatros de la RAI y Domenico hasta dirigió y se encargó de los ruidos del ambiente en los radioteatros. Escribir los guiones no hizo más que aceitar aún más su capacidad autoral. Y empezó a componer canciones en dialecto apuliano y también en dialecto siciliano. Fue el primero en llevar la música folclórica al éxito, cuando en esta época usó un dialecto muy similar al siciliano. Bueno, ser llamado Modugno el Siciliano y cantar en un dialecto que no era el propio causó heridas en su pueblo, ¿eh? No se lo perdonaron. Muchos se sintieron traicionados, aunque es cierto decir que algunos lograron perdonarlo cuando en 1993 cantó allí en su pueblo natal ante 70.000 personas. Y allí, con los brazos abiertos, como hacía siempre, dijo: pido disculpas, pero debido a mi hambre también hubiera dicho que era japonés. En la segunda mitad de los años 50 comenzó a presentarse en concursos y en 1957 ganó el segundo premio del Festival de la Canción Napolitana y fue el primero de muchísimos premios. Su vida estaba a punto de cambiar.
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Después de ella yo hago de cuenta que soy feliz. Y ahí está, Después de ella se llama esta canción de Domenico Modugno. Tremenda canción, ¿eh?

0: quiere gritarle al mundo
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0: 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Dopoley, tremenda, dramático. Franco Migliacci era compositor y gran amigo de Domenico Modugno. Hacía unos años que trabajaban juntos sin descanso. Domenico lo convenció de tomarse unos días de vacaciones y de paso él se iría al mar con Franca, su esposa. Ella recuerda que Migliacci no se toma vacaciones. En realidad, y lo dice así en una entrevista, Franco se consoló con una botella de vino delante de un cuadro de Chagall. Al otro día lo llamó a Mimmo y le dijo: estuve pensando en una canción sobre un hombre que vuela. Y a mi marido le encantó la idea. Bueno, así comenzó la locura que fue Nel Blu dipinto di blu. Éramos jóvenes con grandes esperanzas, pero Volare cambió por completo nuestras vidas. Para mejor, ciertamente. Eso sí, perdimos definitivamente el anonimato. Y fue duro al principio estar expuestos todo el tiempo frente al ojo de los reflectores, pero Domenico se sentía estupendamente bien bajo ese brillo. Volare ganó el Festival de San Remo, claro, y no solo eso, fue un éxito entre la gente en Italia y en todo el mundo. Domenico Modugno fue el primer cantante pop italiano que conquistó primero Estados Unidos y luego el mundo entero. Fue el primero en ganar un Grammy, el primer artista verdaderamente internacional que no fuera un cantante de ópera. Y así llegaron las giras internacionales y ganó el Grammy, como dijimos. Franca recuerda que a Domenico el premio no le importaba tanto. Le importaba más ser el artista más vendido en Estados Unidos. Y dice, hay que pensar que Domenico ganó el Grammy en 1958, cuando el premio se entregaba por primera vez y no tenía la misma importancia de hoy. Volare tuvo un éxito impensado para la década del 50. En Italia solo había un canal de televisión en blanco y negro. No existían todas las radios que hay ahora y ni hablar de internet. Y pese a ello, el tema le dio a Domenico fama mundial. Fue como haber escalado el Himalaya. Con la plata que ganó con Volare, Domenico Modugno se compró una Ferrari, pero la destrozó en un accidente y al poco tiempo. Al año siguiente volvió al Festival de San Remo y ganó por segunda vez consecutiva con Piove, Llueve, también conocido como Chao Chao Bambina, claro, Piove. Bueno, en 1960 se quedó con el segundo lugar de San Remo con la canción llamada Libero, pero ganó una tercera y una cuarta vez, el festival más popular de la canción italiana, claro, y siguió grabando y siguió actuando en cine. 44 películas filmó Domenico Modugno. Pero en 1984 su salud se vio afectada cuando sufrió un ictus que lo obligó a dejar la actividad artística. Entonces se dedicó a la política. Desde 1986 trabajó por los derechos de las personas con discapacidad y en junio del 87 fue elegido diputado por Turín en el Parlamento italiano por el Partido Radical. En el pasado había apoyado las campañas del Partido Socialista Italiano y una por el divorcio, además de criticar las violaciones de derechos humanos por parte del régimen de Augusto Pinochet. Hasta 1992 continuó como diputado. Domenico Modugno murió a las 6 de la tarde del 6 de agosto de 1994 en el jardín de su casa de la Bahía de los Conejos, en la isla siciliana de Lampedusa, en Italia. Tenía 66 años, pero todavía quedaba un capítulo de su vida por desenvolver. 20 años después de su muerte, un tribunal de Roma ordenó extraer muestras de su ADN para constatar que el actor Fabio Camilli, hijo de la coreógrafa Maurizia Cali, era hijo de Domenico Modugno. En 2019, la justicia lo reconoció como hijo legítimo. Domenico murió sin saber que el hijo que Maurizia Cali tuvo en 1962 era suyo. Nunca supo que Marcello, su hijo, y su íntimo amigo eran en realidad hermanos. A principios de los 60, trabajaba en la producción de una comedia musical y durante los ensayos, Domenico y la coreógrafa tuvieron una relación a escondidas de sus parejas. Fabio Camilli y Marcello Modugno fueron juntos al colegio. Se hicieron mejores amigos. Con Marcello salíamos con la misma gente. Yo era también muy amigo de los otros hijos de Modugno, Marco y Máximo. Crecimos juntos, estábamos en los mismos ambientes, pasábamos mucho tiempo juntos y también elegimos trabajar en el mundo del entretenimiento. Esto decía Fabio, ¿no? Y también contó que cuando les preguntaban si eran hermanos, porque eran muy parecidos, Los dos respondían con una sonrisa. Bueno, toda la amistad se fumó en cuanto Fabio quiso comprobar la verdad. La guerra judicial comenzó y duró años. Fabio ya se había convertido en un actor consagrado de cine, de teatro y también de televisión, como lo había sido Domenico Modugno. Buscó la verdad y de repente se convirtió en el enemigo de sus nuevos familiares. Ellos lo llamaron mitómano y estafador. Y cuenta, tuve que hacer una batalla para poder afirmar que era mi padre. Fue un viaje cansador y extenuante. El proceso de reconocimiento de paternidad se transformó para mí en una carrera de obstáculos de 18 años. Pero lo logré, se terminó. Más allá de este capítulo personal en la historia del espectáculo de Italia, no, la verdad que no hay ningún artista que haya sido capaz de alcanzar un éxito tan sensacional en la música y en el teatro. Domenico Modugno fue un auténtico showman que dejó una profunda huella también en el arte italiano y del mundo.
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0: Volare, todo el mundo la recuerda como Volare. En realidad se llama Nel Blu Dipinto di Blu, en el azul pintado de azul, en el cielo, porque este hombre va volando. Pero bueno, contábamos que la gente del pueblo donde él nació realmente no, de Polignano a Mare, les había quedado como un cierto sabor amaro, ¿sí? Amargo por esto de que lo llamaban Moduño el Siciliano. Y lo cierto es que si bien muchos lo perdonaron con esa presentación que hizo allí en 1993 y frente a 70.000 personas, cantó y les pidió disculpas y demás, pero hay mucha gente que todavía no lo quiere. Y de hecho, bueno, leía una crónica que hablaba de un recorrido turístico por este lugar, ¿no? Y te mostraban todos los lugares por donde él había andado y donde había un montón de fotos en distintos locales donde él iba. Pero el turista terminaba la guía diciendo, bueno, ustedes saquen todas las fotos que quieran, y si quieren sacarse una foto con la estatua, que de hecho hay una estatua allí y que fue hecha por un argentino, ustedes sáquense todas las fotos que quieran, pero nosotros no lo queremos. Así dice que termina el recorrido turístico este guía. Es muy extraño esto. Sin embargo, bueno, Domenico Moduño, más allá de eso, ha sido un grande realmente, y no hay nadie que no conozca esta canción, ¿sí? Aunque no sepa ni lo que significa ni nada, no hay nadie que no conozca Volare y otros, por supuesto, otros de los éxitos de Domenico Moduño, ¿eh? Un grande verdaderamente, lo que estábamos compartiendo aquí en Radio 10, por supuesto, en la historia de la música, o la música en la historia.
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1: Me encanta lo que hace, me gusta mucho. Todas las noches, la orejita al lado de la radio. Los abrazo y le digo que soy de Paraná, Entre Ríos, y acá vamos a marchar. Ya tenemos el lugar, ya estamos organizándonos bastante desde hace varios días. Y no importa, no le creemos, esto que bajaron. No. Hay algo enroscado. Bueno, un abrazo, querido. Los quiero muchísimo.
0: A ver, por aquí nos dicen, hola Irene, buenas noches a todos. Para hacer la canción de Blue, se inspiró en un cuadro de Chagall. Claro que sí, es lo que contábamos recién, de Marc Chagall, ¿sí? Silvia de Morón, un abrazo. Gracias por tu mensaje.
2: Mónica de Junín, me hacen reír, los espero. Trato de apurarme para acostarme y terminar de escucharlo en la cama. Bueno, un besote enorme. Tengo ganas de conocerte, Luchito.
0: Muy bien, por aquí también nos escriben y nos dicen, hola Lucho, Irene, Pulpo y equipo, totalmente emocionado. Sí, totalmente emocionado. Ah, no, para, lo escribió todo mal. Puso... totalmente emocionante lo de Moménico Doduño. Qué grande, sí, bueno, se le dieron vuelta las sílabas, ¿viste? Le agarró un poco de dislexia oral a Luchito hace un rato, ¿eh? Pero ya está. Doménico Moduño, la verdad que nos dio una música espectacular. Bueno, nos estamos despidiendo, ¿sí? Un mensaje más, a ver, dale, ¿quién está?
3: Pueden comprar los extranjeros, pero ¿quién les vende? Y a mí se me ocurrió una cosa, ¿quiénes les venden? Es importante, pero ¿las tierras de quiénes son? Porque hay muchas que son territorios fiscales, son tierras fiscales, y las otras tienen dueños, ¿de quién? Otras pertenecen a una familia de esos, por eso la culpa nunca es del chancho.
0: Muy bien, bueno, muchísimas gracias por todos los mensajes que han llegado al 11 23 66 0710. Gracias a todos por participar, por estar allí. Y hasta aquí hemos llegado con este programa. Nos quedan apenas unos segundos y nos estamos disfrutando con Durán Durán, pero ya nos vamos, ¿eh? El Pulpo, Jorge Díaz en los controles, Cristina Chiesa y Mauro Gago en la producción. Muchas gracias. Aquí Barragán. Lucho, por supuesto, Lucho Galende, yo soy Irene Córdoba, les dejamos un beso enorme y mañana nos volvemos a encontrar a las 10 de la noche. Hacemos Esto es Todo, amigos.

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1: Es la hora 0 y 2 minutos en Buenos Aires, la temperatura 15 grados 2 décimas.
2: Los universitarios anunciaron un nuevo paro nacional para el 12 de agosto.
1: Será para reclamar la aplicación de la ley de financiamiento y el cumplimiento de un acuerdo sobre paritarias en los hospitales universitarios.
2: Este jueves vence el plazo para pagar con un 10% de descuento la cuota del impuesto inmobiliario urbano bonaerense.
1: Valeria Verdolini es gerenta de coordinación de atención y servicios.
3: Se puede pagar a partir de nuestra página web www.arba.gov.ar. Dentro del apartado pagar, seleccionando el impuesto, pueden pagar con tarjeta de crédito. También desde ese mismo apartado pueden obtener el código de pago electrónico para pagar desde su home banking. Por su parte, quienes deseen abonar con cuenta DNI pueden pagarlo desde la misma billetera virtual. Y quienes deseen abonar de manera presencial pueden hacerlo desde cualquier provincia net habilitado o cualquier entidad bancaria.
2: Comienza hoy la cuarta fecha del clausura de la liga.
1: Desde las 19 en Santa Fe jugarán Unión Lanús.
0: Clima.
4: Jueves en el AMBA con alerta amarillo en la mañana por tormentas fuertes y de color naranja hacia la tarde, con una máxima de 14 grados, y desde la tarde y la noche alerta amarillo por vientos del sector sur con ráfagas. El viernes descenso de temperatura, cielo despejado, mínima 5, baja sensación térmica, máxima 13. Sábado y domingo con valores mínimos de 7 y 4 grados respectivamente y máximas entre 13 y 14 grados.
1: La temperatura 15 grados 2 décimas, humedad 86%.
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¿Cómo les va? Buen día, bienvenidos. Canta el Nano Serrat, no hago otra cosa que pensar en ti. Bueno, cada uno sabrá quién le aplica esta canción, hermosa canción, dulce canción. Estamos ya en el mes de agosto, tan cerquita. Mañana será la fiesta central de San Cayetano, paz, pan y trabajo y, bueno, estaremos desde hoy pidiéndole con mucha fe a este santo tan generoso y tan metido en la creencia popular de la Argentina. En este momento tan especial estaremos pidiendo justamente por esto tan simple, pero que en tantos hogares falta. La paz, el pan y mucho trabajo. Y son cosas tan simples, tan importantes, que como otras, cuando faltan, les das valor. Así que si sos de los que tiene un trabajo que te permita que vos y tu familia transiten un mes con alguna tranquilidad, que no falta la comida, sé agradecido. Y en la medida de lo posible, sé que no es una responsabilidad directa de cada uno de nosotros, ni tampoco es una obligación, pero sí es un gesto encomiable que cada uno de nosotros que tenga una pizquita de paz, que tenga el trabajo que le permita comprar el pan, bueno, que cada uno de nosotros pueda ayudar a quien en estos momentos pasa carencias o angustias por la ausencia de ese trabajo que a veces no solo te quita el alimento, sino te quita la paz. Estamos en la antesala de la fiesta central de San Cayetano, pero son tiempos de mucha necesidad a nuestro alrededor, hasta incluso nosotros mismos o nuestras familias. Entonces bien vale que pidamos reforzadamente paz, pan y trabajo. En el camino, lo que también les propongo, y de alguna manera me lo digo a mí mismo, es que no nos desanimemos, nuestras familias. Entonces bien vale que pidamos reforzadamente paz, pan y trabajo. En el camino, lo que también

que no nos gane la falta de entusiasmo. No nos desanimemos, ni mucho menos nos cansemos de hacer el bien. Porque quédate tranquila o tranquilo. La cosecha llegará a su tiempo. No ceder al desánimo no significa ignorar el dolor o fingir que todo está bien, como a veces nos quieren hacer creer, o hasta incluso nosotros mismos, ya sea porque no queremos asumir lo que nos sucede o porque nos invade la soberbia, nosotros nos decimos, está todo bien. Y con eso, con el está todo bien, cuando las cosas no son así, no resolvemos nada. El está todo bien cuando no es real, lo que hace es impedirte ser libre para pedir ayuda. No estar condicionado ni al ego, ni a la vanidad, que tal vez te impidan, aunque lo necesites intensamente, te impiden pedir esa ayuda que tanto bien hace. Uno cuando pide ayuda siente que no está solo, y esa sola actitud ya te hace la carga más liviana. Por eso, no ceder al desánimo no significa hacer de cuenta que todo va, que todo está bien. Lo que sí significa es confiar en que Dios permanece incluso cuando no podemos darnos cuenta de su acción. Y es bien humano. No te sientas mal. Que cuando la situación está recontra difícil y pedís ayuda por acá y no llega y tal vez no hiciste las cosas mal, pero la estás pasando bravo y mirás al cielo y decís, Dios mío, sacame de esta y la mano para sostenerte uno siente que no llega. Y puede ser que entonces te invada el enojo o el desánimo. Ahí es donde estamos a prueba. Donde Dios te dice, bueno, si realmente confías, confía. Por eso no ceder al desánimo significa confiar en que ese Dios, el que tengas, al que le reces, permanece presente incluso cuando la mano no cambia. El ejemplo es la perseverancia. Y vos fíjate que en muchas religiones la perseverancia es una condición invalorable para poder arremeter cuando el viento sopla muy fuerte y en contra. Todas las religiones, ni que hablar del cristianismo, en la mismísima presencia del Hijo de Dios, de Jesús, la perseverancia. ¿Y la perseverancia qué es? Ni más ni menos que el fruto de la confianza. Cuando vos crees en Dios, cuando vos crees en alguien, cuando vos crees en vos mismo, una y otra vez lo vas a intentar. Por eso cuando nos sentimos débiles, ¿y quién no? Esos que fingen estar siempre bien, que se las dan de superados, que parece que todo le resbala, a ese no le creas, es un hipócrita. ¿A qué persona no le afecta algo que duela? ¿Qué persona

persona no se conmueve frente a un gesto cariñoso? ¿Quién no se siente feliz cuando encuentra un motivo para sonreír? El que se la da de superado, el que sobrevuela todo esto, el que se muestra como que nada le afecta, a ese no le creas. Insisto con la idea, cuando nos sentimos débiles, ahí es cuando tenemos que ir a buscar con quién conversar. Conversá con vos mismo, andate a un parque, mira al cielo, habla con Dios, busca un amigo, alguien de la familia. La debilidad se supera con compañía. La debilidad se supera pidiendo ayuda. Y cuando a veces dudás de la presencia de ese buen Dios, siempre generoso, siempre atento, pero cuando uno siente que las papas queman y nadie apaga la hornalla, te preguntás, che Dios, ¿dónde estás? Bueno, la respuesta también la tenés en todas esas veces que en el pasado, sin que lo pidieras, apareció y las cosas te fueron bien o sucedió lo que deseabas. Ahí también estaba. Por eso hoy quiero rendirle un gran homenaje a una palabra que a mí me entusiasma un montón, me inspira, que es la esperanza. Pero no la esperanza de esos que hablan por hablar. No la esperanza del marketing, sino la esperanza del corazón, del alma, esa que viene del fondo de las tripas. Esa esperanza que nos recuerda que no estamos solos, que a la vuelta de la esquina nos podremos encontrar con alguien que tal vez nunca antes vimos, pero es alguien que Dios te manda para que te ayude con lo indicado en el momento justo. Y esa persona que aparece, vos decís, ¿y este de dónde salió? Y la respuesta la tiene un antiguo refrán, este me cayó del cielo. Sí, te lo mandó Dios. Ese mismo Dios, que aunque uno no ve, no siente, con el que a veces nos enojamos, ese Dios no se enoja cuando nosotros nos enfadamos con Él, porque Él interpreta. Esto me lo dijo un monje consagrado a vivir para los demás. Me dijo, mira, no te preocupes si te enojas con Dios. Es humano y el humano es imperfecto. Porque Dios no se enoja con tu enojo. Y como la lógica de Dios es distinta, Dios interpreta que tu enojo es una manifestación de la necesidad que vos tenés de que Él aparezca. Divino lo que me dijo el monje. Hablaba poco, pero cuando lo hacía, te ponía en su lugar, siempre con una sonrisa. La esperanza nos recuerda de que Dios siempre camina con nosotros. Podrá ser de múltiples formas. Y también la esperanza nos recuerda que ninguna lucha es inútil, ninguna, ¿eh? Aún la batalla más complicada, ninguna lucha es inútil cuando uno la vive, esa batalla, con fe y con amor. Pero la vida requiere, ¿sabes de qué? De una palabra que asusta. Pero es tan necesaria. La vida requiere disciplina, cierta disciplina, cierto orden. Hay palabras que parecen hoy, no sé,
palabras cuco como obediencia. Y hay veces que nos toca obedecer. No importa la edad que tengas. No solo los niños tienen que obedecer. Nosotros los grandulones a veces también somos bastante desobedientes. Pero esa disciplina, ese orden y a veces esa obediencia a las buenas costumbres son de gran ayuda para caminar y para adelantarnos en este camino, para no retroceder. Y muchas veces no solo no le damos a los otros la posibilidad de poder conversar, sino que a veces ni siquiera se la damos a Dios. Nos declaramos personas de fe o creyentes, pero es todo a como a mí me cae bien. No sabemos quedarnos quietos. Vaya uno a saber por qué estos tiempos modernos nos han hecho creer que hay que estar siempre en movimiento, siempre produciendo, siempre haciendo, porque si no, o es perder el tiempo o es quedarse afuera del sistema. Vaya pavada. Hemos llegado al punto de que no nos apartamos ni siquiera un tiempo para preguntarnos cómo estás. Y si no estamos bien, ¿cómo podríamos hacer cosas buenas? No sé si se lograría, pero de concretarse costaría un montón, claramente. Y nada de lo que necesitamos aparece en el medio del ruido, del barullo. Por eso, un antiguo libro que se llama El Libro de los Sabios dice que cuando un silencio apacible envuelve todas las cosas, ahí es cuando la palabra omnipotente del cielo, aunque suene en bajo volumen, se escucha profundamente. Y si hay algo que le tenemos que escapar, es al estrés. Y ya se sabe que química, biológicamente, emocionalmente, el estrés produce, ¿sabes qué? Ansiedad y tristeza. Decime si no es lo que vemos, tanto de lo que vemos a nuestro alrededor. Por eso, ni bien empieces a darte cuenta de que hay señales de tensión, para la mano. Busca contactarte contigo mismo, recuperar tu plenitud interior. Mira, algo simple, sencillo. Fíjate cómo te va con esto de quedarte solo con vos mismo. Y vas a ver que al principio uno se siente como desubicado. Hasta que lentamente el cuerpo se va como aflojando, se aquieta. Y ahí te das cuenta y decís para tus adentros: está bueno esto de aflojar un poco. Está bueno. Ese es el punto cuando uno empieza a reencontrarse con uno mismo. Es cuando empezamos a sembrar como buenos sembradores. El pensamiento de que cada uno de nosotros es alguien valioso. Que no es lo que los demás creen u opinan. No valgo lo que produzco. Estoy por encima de todo eso.
pero solo puedo entenderlo si empiezo a largar, a soltar de mi vida viejas creencias, hábitos, costumbres, esas cosas que me fueron generando cadenas, ataduras, limitaciones, que me robaron la sonrisa que ya no se me dibuja en el rostro, que me alejaron de poder sentirme contento y feliz con una pavada, sin la necesidad de entender que para ser feliz necesito algo sofisticado. Vuelvo a mi eje. Recupero mi armonía. Me descubro desde un lugar distinto. No soy ese arrebato permanente que durante el día me hace decir cosas que no siento ni pienso. Porque cuando me olvido de quién soy, y ojalá me dé cuenta pronto, pero mientras recupero mi memoria, estoy absolutamente perdido. Cuando dejo de saber quién soy, es cuando me perdí. Es cuando aparece la sombra del miedo, del enojo. Eso que me fue alejando de lo que realmente me hace bien. Es lo opuesto. Pero si logro recuperar el significado de mi vida, que no es que los demás me aplaudan, ni tener el mejor trabajo, ni ganar mucho dinero, ni creerme un sabelotodo. No, nada de eso. El real significado de mi vida es más simple. Es que me levante tranquilo, que pueda sonreír, que no me moleste el vuelo de una mosca. Que pueda ser capaz de emocionarme con un buen gesto. No olvidarme de quién soy. Dejar de pensar de que soy lo que los demás opinan. ¿Viste que hay personas que están pendientes permanentemente de la opinión ajena? O miran programas de televisión para ver qué se dice de tal o cual, como si uno debiera validarse en la opinión de los demás. ¿De dónde salió eso? ¿A quién le da resultado? ¿Qué clase de vida sería? La vida que empieza no en uno, sino en el otro. Y para poder asumir esto, hay que tener coraje y honestidad. Y la honestidad es mucho más que decir la verdad. Implica nunca esconder, nunca enfriar los propios errores. Porque cuando uno se acostumbra a disimular sus errores, eso ya se naturaliza. ¿Y sabes en qué se transforma? En hábitos dañinos. O sea, si vos sos chusma, si vos sos de esos que lleva y trae, si vos sos una persona de malas artes, si sos un mentiroso, y vos empezás a justificarte, bueno, esto lo hice por tal cosa, bueno, a ver, como el otro me hace esto, entonces yo le respondo así. Cuando vos entraste a acostumbrarte a eso, es cuando ya abriste la puerta para que esos hábitos se te peguen de tal manera que hasta incluso ni siquiera te des cuenta que hacen daño. Por eso, hace un tiempo fui a una misa y en el momento en el cual, vieron que yo no soy muy entendido de todas estas cosas, pero me gusta vivirlas, sea de la religión cristiana,
de la religión musulmana, de los budistas, de los judíos. Uno va aprendiendo. Pero en esa misa, el cura, que hablaba despacito y con un tono muy agradable, en un momento dijo, bueno, vamos a pedir perdón por las cosas que hacemos mal. Viste, todo lo hacía en un tono para nada solemne. No por eso dejaba de ser serio. Pero era muy amigable escucharlo. Y entonces en el momento de pedir perdón, el tipo dice, desde ahí, bueno, vamos a ponernos la mano en el corazón. Y ¿sabés qué? Yo sentí que con ese simple gesto, aquello feo que había hecho y por lo cual estaba pidiendo perdón, se sentía de otra manera. Ponerse la mano en el corazón, dicen en el campo que es una señal de humildad. Me gusta eso. Otra señal de honestidad profunda es dejar de usar el egoísmo para tapar las propias debilidades. Vaya uno a saber por qué cuesta hoy mostrarse frágil frente a algunas cosas, a una emoción, a una situación determinada, como si siempre tuviéramos que aparentar ser poderosos. Sentirse superiores. Eso es el ego. Mira, un buen ejemplo. Cuando uno permanentemente se siente más que los demás, eso es el ego que habla, no es la honestidad. Y puede ser que estés rodeado de personas deshonestas, dañinas, ególatras. Pero la conducta inspira. Que los demás hagan no significa que vos seas. ¿Cuesta un montón entenderlo? ¿Qué te parece? Pero se trata de pensar sobre lo que sería mejor, no en justificar lo peor. Por eso hay que tener cuidado con las intenciones que uno tiene. Tampoco se trata de castigarse por los errores, sino simplemente aprender de ellos. Eso sí, manteniendo, y vuelvo a la palabra, la honesta actitud, intención de mejorar. Y te debo decirte una cosa. Yo ya creo que la mayoría de los errores no se cambian de la noche a la mañana. Siempre la mejora es gradual, despacito. Las mejoras lentas son las más firmes. Le pido al buen Dios, al que tengas, para vos y para mí, que nos demos la oportunidad de cambiar. ¿Cambiar cómo? Y, por ejemplo, cuidemos las conversaciones cotidianas. Evitemos que, ejemplo, un café con amigos se convierta en un pretexto para hablar mal de otros. Y ese café con amigos, hagámoslo, mira qué lindo esto, como si fuera un café para el alma. Cuando el corazón se mantiene limpio, o lo más limpio posible, de malas intenciones, es cuando vos conectás con tu propia santidad. Cada uno de nosotros es santo en potencia. Y para ser santo no hay que hacer grandes cosas ni estar retratado en una estampita. Las necesidades profundas de los demás son una gran oportunidad para que ayudemos a los demás. Así que cuando va terminando el día, en el momento que esto ocurre en tu vida, bueno, tal vez, si te sirve, un descanso limpio es un descanso que se logra vaciando la mente y el corazón de aquellas cosas feas que hemos hecho o que hemos pensado.
La gran conclusión es que cuanto más limpios tengamos el corazón y la mente, todo, absolutamente todo, se logra más fácilmente. Señoras, señores, buen día y bienvenidos.

0: Gracias Ariel Mayorano por elegir siempre las canciones justas y adecuadas. Esta se llama Esperanza y la canta Enrique, el hijo de Julio, Enrique Iglesias. ¿Sí? Bueno, bienvenidos otra vez. Estamos haciendo juntos esta madrugada de jueves en el inicio del mes de agosto. Un nuevo día que no sé si tendremos con o sin sol. Me parece que con un sol esquivo. Bueno, ahora veremos qué nos dice la señora Luján. Antes le cuento que, como cada madrugada, el programa lo produce el señor Luciano Huentecura. Y bueno, para tantas cosas que transcurren hasta las 4, está la señora Luján Bravo. ¿Cómo le va? Buen día.
1: Muy bien, Jorge, ¿qué tal? Te veo feliz, hoy.
0: Sí,
1: yo le veo... Estás tus ojos fijos en un lugar acá, en unas cajitas. Buenos días, buenas tardes, buenas noches.
0: Muy bien. Hoy le toca renegar con el cargador. Todos los días usted encuentra...
1: Hoy estoy haciendo la gran Jorge.
0: Hoy está renegando con el cargador, pero ya está, lo domó.
1: Sí, sí, sí.
0: Bueno, muy bien por usted. Muy bien, me alegro mucho. Señora, a ver, podríamos decir... Ya me resulta aburrido preguntar la temperatura, porque todos los días está más o menos en el mismo número.
1: Sí, es verdad eso, 14.8, 14 grados 8 décimas en este momento.
0: Ayer teníamos 15.1, ahora tenemos 14.8, ahí está la cosa. O sea, seguimos con madrugadas.
1: Y nos fuimos con garúas y volvimos con lloviznas, por lo menos yo, no sé cuándo vos viniste.
0: No me tocó,
1: ah.
0: pero sé que están previstas para hoy, jueves, las lluvias. Ayer sí. Ayer se habían adelantado, al menos por aquí no me tocó. Pero el cielo está absolutamente poblado de nubes, de esas nubes raras, porque son entre grises oscuras y violáceas. No sé qué encierra ese cielo. Y allá, a lo lejos, bien lejanamente, un reflejito blanco de la luna omnipresente que nos hace tanto bien sentir que está, aunque no la veamos plenamente. De estrellas y luceros no les voy a hablar, porque hay tantas nubes que de eso se trata. Pero le voy a contar una cosa, señora.
1: A ver.
0: ¿Sabe que las nubes me aburren?
1: ¿En serio?
0: Sí, la luna me inspira, el sol me encanta, las estrellas, bueno, me llenan de fantasías. Las nubes me aburren, no me inspiran nada.
1: ¿Y la lluvia?
0: La lluvia me abraza. Me gusta mucho, ¿sí?
1: Porque hay gente que se pone YouTube el sonido de la lluvia para poder descansar, por ejemplo, cuando no llueve.
0: Alguna vez
1: lo he hecho. Y cuando está en casa, cierran todo, apagan todos los monitores que pueden tener encendido, y si tenés algo que haga ruido cuando cae la lluvia, mejor, ¿viste? Sí. Algunos que tienen un poquito de chapa, así.
0: Bueno, a ver, una de esas cosas cuando cambió el horario de mi vida, mi ritmo circadiano, porque empecé a trabajar de noche y me costó acostumbrarme y todo lo demás, y a mí no me gusta tomar nada, casi es raro que tome medicación, voy por lo más natural. Entonces, el tilo,
1: valeriana.
0: La valeriana, la tintura madre de valeriana, nada me daba resultado. Y entonces un día un amigo me dijo, che, busca en YouTube algo que se llama pantalla negra y te van a ofrecer distintos sonidos, de lluvia, de cuencos, de pianos, de instrumentos de viento. Bueno, y en alguna de esas mezclas encontré la solución.
1: ¿Funcionó?
0: Funcionó.
1: Sí. Sí, sí.
0: Bueno, pero hoy en día, lamentablemente, hay tantas ansiedades. 6 de cada 10 personas tienen problemas para dormir y 7 de cada 10 tienen problemas de ansiedad. Bueno, estamos viviendo tiempos frenéticos. Por eso, cuando vos te preguntás por qué arranco el programa como lo arranco, y porque te propongo y me impongo ir por otro lado. Porque claramente todo lo que está pasando, más las preocupaciones, más las necesidades crecientes, nos van a hacer explotar. Y vamos a explotar no solo porque nos vamos a enfermar. Porque eso te diría, sería el daño menor. Te enfermás, te medicás, te sanás. El problema es que después, a este ritmo, vamos a quedar estropeados. ¿Me entendés? Con daños que serán muy difíciles de recuperar. Por eso, no tenemos que dejarnos vencer por toda esta oleada rara, mezcla de tecnología, modernidad, deshumanización, falta de encuentros. Cuando voy allí por caminando por mi barrio, donde todavía quedan esos antiguos cafés que conservan la cultura del cafecito español, del mozo que te trae el café en la mano y te mira y te charla y todo lo demás. Bueno, de vez en cuando voy allí por la zona de Saavedra, en una esquinita bien de barrio, y me dice el mozo que yo ya no sé cuántos años tiene, pero él dice que él no concibe su vida si no va todos los días al bar a atender a sus clientes, qué sé yo. Y él dice que lo que observa es que las personas ya no se sientan como antes. Che, vení, vamos a tomar un café y vamos a conversar. Y que hay mucho café solitario, de personas solas en una mesa. Y que hasta incluso, mirá lo que es la observación de una persona con años, ¿no? Que viste que hay mesas de dos y hay mesas de cuatro. Bueno, hay personas que llegan solas para tomar un café solas, pero que se sientan en una mesa de cuatro. Y entonces yo le decía a don Santiago, ¿y eso por qué? Y él me decía, en medio su español del arrabal, me decía, bueno, ese está esperando al que nunca vendrá. Divino. Claro. Es el que busca compañía que no tiene. Bueno. Señora, al final, para no distraernos tanto, porque si no después me retan porque me demoro. Así que no quiero que me reten. Hoy hay alfajores, hay mates, están ustedes. Bueno, hay buena música, Ariel está contento, ¿qué más podemos pedir? Me dijo, 14.8 la temperatura, sí. de humedad. ¿Cómo fue el tendido de ropa en su casa? ¿Pudo liberar el living o no?
1: No, sí, ahí, pero ya apliqué lo que vos enseñaste, lo de el amo de casa.
0: Sí.
1: Porque ya me mandé la macana, ya está hecha, el lavarropa cuando estaba pronosticado lluvia.
0: Bueno,
1: pero
0: entonces le puso un splash de vinagre.
1: Vinagre,
0: blanco.
1: Sí. Espero que no le quede olor. Mira, te hice caso, si le queda olor, después te vengo y te golpeo la puerta, Jorge.
0: Estoy tan seguro de lo que le dije que si queda olor, tráigame que yo me encargo de lavar su ropa otra vez. Cuando se va el alcohol del vinagre blanco, se llevó la humedad y no quedó olor.
1: Bueno, vamos a esperar que se seque. 9 de mínima, máxima 14 grados.
0: Bueno.
1: Y lluvia durante toda la jornada.
0: Sí, igual dese cuenta, cabecita de novia, que si la máxima es de 14 grados, usted me acaba de decir que estamos en 14.8, hay algo que en ese pronóstico no está funcionando.
1: Está bien. Actualizado en este momento, pero vamos a ver si se actualiza a la una, que faltan 10 minutitos.
0: Bueno, pero ya estaríamos en alguna pifiada.
1: Y si vamos al portal de AccuWeather. Sí. Lo mismo, 14 grados para hoy. Así que seguramente se va a estar actualizando esta madrugada.
0: A ver, les hemos contado la mínima y la máxima. Les describimos el cielo, que está muy nublado, de un sol que estará esquivo también en este día jueves. Pero, ¿qué pasa con las lluvias, señora?
1: A la madrugada, bancos de nieblas. Ayer hablábamos de banco de nieblas por la madrugada. A las 3 de la mañana ya estaba lloviznando, después comenzó a garuar. Mañana, tarde y noche, tormentas fuertes.
0: Mañana, tarde y noche. Bueno, o sea que si vas a salir y volvés tarde a casa, si salís temprano, llévate algún pilotín y paraguas. Bueno.
1: Y el viento corre al noroeste a 6 kilómetros en la hora.
0: Bueno, te hemos dado un panorama completito de lo que hay que saber, al menos en el arranque del día. Lo que nos falta es recordarte las líneas. Esas líneas directas a partir de las cuales nos comunicamos, nos conversamos. Métale, señora.
1: Líneas directas 4473-1268 o el 51-22-63-32. Además está nuestro...
0: Pero a esas líneas que acaba de decir Luján, no, porque muchas veces me preguntan, no hay que agregarle 0, no hay que agregarle 15, no hay que agregarle nada. Son de los antiguos números, ya casi no quedan teléfonos de línea. Así que si tenés teléfono en tu casa, sos privilegiada o privilegiado. Bueno, y le sumamos esta línea de WhatsApp, señora.
1: Que tiene doble función, llamadas y mensajes escritos. Es el 11-23-66-0710.
0: Bueno, No vayan a creer que me olvido de las cosas. A veces tardo en conseguir una buena respuesta, pero la busco, la busco. Hace 15 días en este programa apareció el problema de las personas discapacitadas que tienen que viajar en colectivo, especialmente en la provincia de Buenos Aires. Es decir, arriba de la línea 200 y hasta el número 499. Bueno, hoy tengo la respuesta. Algunos dicen que suben con el CUD, con el Certificado Único de Discapacidad, y el documento del colectivero dice, no, te falta el trámite, anda al municipio, no, que hay que asociar la SUBE. Bueno, hoy tengo la respuesta para aquellos que tienen el Certificado Único de Discapacidad y que están teniendo problemas para viajar en colectivos en la provincia de Buenos Aires. Iremos con eso dentro de un ratito. Ahora vamos a pensar juntos, dale.
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0: Bueno, hoy la sociedad argentina va a marchar. Ayer fue muy conmovedor ver cómo artistas de todo tipo, Emilia Mermes, Tini Stoessel, que no se mete, que uno pareciera que Tini está más allá del bien y del mal. Bueno, Lali Espósito, el Dibu Martínez, por citar algunos, Duki, o sea, referentes artísticos que mueven, que tienen millones de seguidores, bajo la consigna El país no se vende. Es que yo creo que algo le pasa al presidente que no la ve. No somos nosotros quienes no la vemos. Es él el que no la ve. Señor presidente, usted debe asumir eso y no ofenderse. Porque lo que terminó pasando es que esa ley de tierras se la tuvo que poner en el lupite el proyecto porque, a ver, iban a perder por paliza. Ayer a última hora había una discusión en la Casa de Gobierno. Ani Ventura me contó que hay una fuerte discusión entre Karina Milei y Javier Milei, como pocas veces ha ocurrido. Un presidente desbocado, grosero, pendenciero, peleador, lo que hizo con Brasil. Bueno, pero en el medio de todo esto, un escándalo realmente atroz. ¿Y cuál fue el escándalo? Que tiene que ver con esto que el gobierno tiene que asumir como una derrota. El senador libertario Joaquín Venegas Lynch, el hermano de Berti, que es diputado, estos son dos inspiradores filosóficos del presidente Milei. El presidente Milei admira a la familia Venegas Lynch. Uno es diputado, Berti, el otro es senador, Joaquín. Bueno, el senador Joaquín Venegas Lynch fundó una compañía que se llama Glocalterra SRL, es una sociedad de responsabilidad limitada. Hasta ahí todo bien. ¿Pero a qué se dedica Glocalterra? Es una firma dedicada al asesoramiento y gestión de venta de campos argentinos a inversores extranjeros. Hijo de puta. Quiere decir que como senador y como diputado estabas de un lado y del otro del mostrador. O sea, estás promoviendo una ley para que... A ver, ¿ustedes escucharon lo que dijo la bestia del canciller argentino? Dijo, bueno, está bien que un extranjero pueda comprar una provincia. ¿Vos te imaginás que un tipo de afuera, que nosotros seamos capaces de despreciar tanto nuestro país, que un tipo de afuera con guita se pueda comprar una provincia entera? ¿Vos te imaginás? A ver, ¿en qué cabeza cabe? Y el tipo que nos defiende a todos, este canciller de apellido Quirno, una bestia, dijo, bueno, lo que pasa es que el concepto de soberanía es un concepto viejo. ¿Cómo el concepto de soberanía es un concepto viejo? El concepto de soberanía es lo que hace grande a los países. Cuando vos sos un país soberano, tomás tus decisiones. Andá a decir en los Estados Unidos, país en el que admira Milei, que la soberanía es un concepto viejo. O andá a decírselo a Israel. O andá a decírselo a la Thatcher, que Milei admira, que la soberanía es vieja. No, yo creo que están mal de verdad. Pero en serio, ¿eh? Algo grave les pasa. Pero además, son inescrupulosos. ¿Cómo el senador que promueve o que va a votar, que dijo yo voy a votar porque esto le conviene a la Argentina, tiene sotoboche una empresa que se dedica a vender las tierras extranjeras, a vender las tierras argentinas a extranjeros? La revelación de esta sociedad, creada junto a su esposa en el año 2020, fue motivo ayer de un fuerte escándalo y de rechazo en el Senado en el marco del debate sobre la ley de extranjerización de tierras, avivando las sospechas de un interés comercial directo del partido del gobierno sobre esta ley. O sea, una ley que están promoviendo para entregarle el país a alguien. Ya tenían todo armado para vender las tierras y los recursos naturales, y el presidente Milei lo sabía. Bueno, pero tengo algo peor para contarles. ¿Por qué razón? Porque cuando el escándalo estalló, empezaron a sacar algunas cosas de las redes sociales de esta compañía, pero se olvidaron de esto, un aviso, que decía, por consulta sobre nuestras propiedades o inquietudes sobre la posible comercialización de su propiedad, contáctese con Joaquín Venegas Lynch. Joaquín es el senador. O sea, una cosa insólita. Pero además te voy a contar algo muy grave. Se publicó que Luis Toto Caputo, o sea, el ministro de Economía, poseería acciones de una empresa que se llama Sacha Rupasca, Sociedad Anónima. Esta empresa compró 17.800 hectáreas en Santiago del Estero. Entre esas 17.800 hectáreas había un pueblo. O sea, compraron un pueblo rural conocido como Pinauj Bajó. Y esto generó un grave conflicto con las familias campesinas locales. O sea, ¿vos te das cuenta? Están haciendo leyes para ellos, no para favorecer al país, para ellos. Como la sociedad se movilizó, tuvieron que sacar el capítulo de tierras. Pero hoy la sociedad va a marchar y eso está muy bien. Y vienen de perder por paliza con el tema de los prácticos. Pero eso te lo cuento después. Y la tienen entre ojo y ojo a Patricia Bullrich, porque dice que le mintió a Milei sobre los votos. Y en 48 horas presentaron dos denuncias contra el jefe de gabinete, no contra Adorni. ¿Dónde está Adorni, viejo? ¿A dónde lo tienen? ¿Cómo, no se habla más de la guita de Adorni? No, las dos denuncias en 48 horas se presentaron contra el nuevo jefe de gabinete, Santilli. Pero hay mucho para contar y lo vamos a hacer después de escucharlo a Carlos D'Andrés. Le damos la bienvenida. 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
5: Una de la madrugada, un minuto en todo el país. En Buenos Aires, 14 grados la temperatura. Hoy se conocerá el veredicto en el juicio por falso testimonio al exnovio de Luciana Muñoz. El tribunal dará a conocer la sentencia a las 13:30 en la causa que investiga Maximiliano Avilés por el presunto delito de falso testimonio durante la investigación por la desaparición de la joven ocurrido el 13 de julio de 2024 en la ciudad de Neuquén. Franco Mastantuono deja el Real Madrid y es nuevo jugador de la Fiorentina. El mediocampista argentino viaja a Italia para sellar su incorporación a préstamo por una temporada al conjunto de Florencia. La operación se concretó mediante una cesión simple y sin opción de compra. En Entre Ríos se preparan para recibir a El Niño. El titular de la comisión mixta de Salto Grande, Alejandro Daneri, afirmó que esperan lo más intenso a partir de septiembre.
4: De la creciente, un poco se repite lo que es anualmente, pero la presencia del niño va a ser a partir de septiembre. Estamos tomando acciones preventivas. Hubo una reunión precisamente en Colón, que estuvo convocada por el gobierno provincial. Ahí estuvo CTM también. Tenemos responsabilidad sobre la cuenca inmediata a la represa. Estamos trabajando en eso y ayudando a Concordia, fundamentalmente por lo que nos compete a nosotros en cuanto a la cercanía. Pero ayer mismo en Colón estuvimos reunidos trabajando en esto y siguiendo las acciones articuladamente con el gobierno provincial.
5: En Buenos Aires, 14 grados la temperatura, la humedad del 90%. 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

0: Bueno, la canción de Diego Torres se llama Andando. Y ahí vamos, señora, andando.
1: Ahí vamos, sí. Arrancando la mañana, la vuelta de mateadas que siempre dice Jorge. Tomalo, por favor, porque después se enfría y decís, llévame mates calientes, ¿vale? Te mando al frente, mira. Bueno, las líneas de comunicaciones son las siguientes. La reiteramos, acá me estaban preguntando. ¿Nos pueden escribir por redes sociales? Me acaban de preguntar. Están las redes sociales de Jorge Pizarro. Uh-huh. En Instagram lo encuentran como Jorge Pizarro, periodista. ¿Digo bien?
0: Muy bien.
1: Perfecto. Y a nosotros nos pueden llamar a las líneas directas 44-73-12-68 o el 51-22-63-32. Y el WhatsApp, que tiene doble función, llamadas y mensajes escritos. Bueno. 11-23-66-0710.
0: Perdón. Esta semana fue muy conmovedor el trabajo que dio como resultado que 6 de cada 10 trabajadores, personas que tienen trabajo en relación de dependencia, evitan una de las dos comidas o la comida fuerte en el horario laboral, es decir, el almuerzo es un alfajor, ni siquiera un alfajor y un café, solo un alfajor. La verdad es impactante el dato, porque vos decís, alguien que tiene laburo, que tiene un sueldo en relación de dependencia, que ya eso no le dé ni siquiera para un sanguchito al mediodía. Y ni siquiera, a ver, el hecho de traértelo de casa, porque está bien, si lo compras te sale más caro que si vos lo preparás en tu casa. Pero también para prepararlo tenés que invertir. Bueno, hoy en día 6 de cada 10 personas evita la comida, por ejemplo, el almuerzo, pero si es que tiene que ingerir algo, lo elegido ya es un alfajor. Bueno, a mí eso me impresionó bastante, no pensé que era para tanto. Y tras llovido mojado me llega el relevamiento del Centro de Almaceneros de Córdoba. Bueno, el dato es que por falta de dinero, el 27,3% de los niños comió menos. O sea, más de una cuarta parte de los pibes comieron menos. O sea, ya no es que el sueldo no te alcanza, te endeudás con la tarjeta, te endeudás con la billetera. Todo eso te endeudás para comprar la comida. Esto que el presidente dice, jódanse, que nadie te puso una pistola en la cabeza. Sí, claro, la necesidad es peor que una pistola en la cabeza. El hambre es peor. Lo que pasa es que él no entiende eso, ¿sabes por qué? Porque él come de arriba. Y gasta de manera innecesaria, porque cuando él se va a dar esas charlitas o a participar de actos políticos como fue a Brasil, eso no debiera cubrírselo el gasto público. Ese que él defenestra. Lo defenestra cuando le tiene que pagar un jubilado, un discapacitado, cuando tiene que aumentar el presupuesto del Garrahan o aumentar el presupuesto de la universidad pública. Ahí defenestra el gasto. Ahora, cuando le tiene que dar de comer a sus perros o él compra la comida premium, que ya escuchamos que se compra en Olivos por una cantidad bestial, porque no vive tanta gente en Olivos para comprar la cantidad de comida de primera categoría que compran. Pero claro, él puede decir esas atroces y deshumanizadas opiniones porque él no la vive, no le pica el bagre. Ahora, esto pasa en la provincia de Córdoba, viejo. Después de Buenos Aires, la provincia de Córdoba debe ser una de las provincias de mayor poderío económico. O al menos decíamos eso. Córdoba, Santa Fe, Buenos Aires, ahí estaba el triángulo, la llanura pampeana, la tierra fértil, la industria. Ahí el 27,3% de los pibes está comiendo menos porque no hay ni para la comida. Bueno, en línea está Adrián Morales, del Centro de Almaceneros de Córdoba. ¿Cómo le va, Adrián?
2: ¿Qué tal? Buen día, ¿cómo les va?
0: Bien. ¿Quién hizo esta estadística?
2: Esa estadística la hace todos los meses el Centro de Almaceneros de Córdoba Capital. Yo ayer a la mañana lo escuché a Germán Romero, que es el presidente, cuando daba esos datos también por radio en el programa de Miguel Claria, el Radio Informe 3 a las 7:30 de la mañana aproximadamente. Y sí, esos datos ahora se están profundizando cada vez más, pero ya hace bastante que viene cayendo el poder adquisitivo de la gente y cada vez se va notando más. Y
0: A ver, el instituto,
2: justamente.
0: el lugar es, para ser preciso, porque a mí me gusta siempre hablar con fundamento, el relevamiento lo hace el Instituto de Estadísticas y Tendencias Sociales y Económicas del Centro de Almaceneros de Córdoba. El primer
2: Córdoba
0: da
2: Capital.
0: de Córdoba, el primer dato fuerte es que el 27,8% de los hogares donde residen niños, niñas y adolescentes tuvieron que reducir la cantidad de comida consumida por falta de recursos. Y el segundo dato impactante es que el 38,3% de los hogares con algún adulto redujo la cantidad de comida consumida para que alcanzara para el resto de la familia. O sea que hay uno que no come o come menos para que el resto pueda comer. Es de locos.
2: Sí, hace mucho que viene pasando, lamentablemente, esta caída. Nosotros, si bien nosotros acá en Río Cuarto no hacemos el estudio, pero sí tenemos contacto permanente con la gente del Centro Almacenero de Córdoba y seguimos también las publicaciones que hacen, que son en general muy serias. Ellos trabajan muy bien y los informes que van haciendo mes a mes siempre están en consonancia con el resto de los informes que se van presentando a nivel nacional, ¿no es
0: Ahora,
2: cierto?
0: Adrián,
2: Esta gente.
0: los que comen, ¿comen más y mejor o los que comen también comen de peor calidad y menos?
2: Y se van dando siempre, en general va creciendo esa mala calidad en cuanto a cantidad o calidad en los niveles más bajos de la población, ¿no? Además nosotros lo estamos notando acá que nosotros que tenemos contacto con la gente, vemos cómo la gente va buscando que el peso se estire lo más que se pueda, ¿no? Mira, ¿sabes lo que nos pasó? Para que te des una idea, hará un poquito más de una semana, una señora compraba una tira de pan, una cajita de puré de tomate y un poquito de queso para simular que iban a comer una pizza. Corta rodajas de pan y le pone un poquito de puré de tomate y un poquito de queso y lo ponía al horno o a una tostadora para que tuviera algo de sabor. Se ve que ese iba a ser de alguna manera la cena, ¿no?
0: O sea que están comiendo como si fuera comida de ilusión. O sea, un poco de pan con
2: Muy
0: salsa y
2: bien,
0: queso y decir,
2: lo
0: bueno,
2: dijiste muy
0: es
2: bien.
0: una pizza.
2: Tiene gustito a pizza, sí. Es lo que vos fijate hasta dónde llega el ingenio de la gente, ¿no? Para tratar de comer algo en este momento, que realmente hay gente que cada vez la está pasando peor.
0: ¿Y en qué ha cambiado? O sea, ¿qué es lo que la gente dejó de consumir y cuáles son las opciones como para terminar teniendo algo en la mesa diaria?
2: Y las cantidades fueron bajando. Mira, nosotros esta semana recibimos un pedido de lácteos. Y los productos, cuando pasamos por la caja, tenemos un escáner, como tiene la gran mayoría de los comercios. Y los productos nos aparecían, no nos reconocía el sistema. ¿Qué está pasando? ¿Qué está fallando? Y vemos que la fábrica está envasando los mismos vasitos con 10 gramos menos de yogur, en lugar de 160, 150 gramos, está poniéndole menos, dice el envase, dice 150 gramos, el diseño es el mismo, pero al ser de un gramaje distinto, es un código de barra distinto, así que nosotros todos esos productos nos resultaron nuevos, tuvimos que cargarlos en el sistema. Y esto viene pasando ya desde hace. ¿Qué está pasando? ¿Qué está fallando? Y vemos que la fábrica está envasando los mismos vasitos con 10 gramos menos de yogur, en lugar de 160, 150 gramos, está poniéndole menos, dice el envase, dice 150 gramos, el diseño es el mismo, pero

0: cada vez traen menos. No sé si ustedes recordarán, un paquete de galletitas surtidas de consumo familiar era de 600 gramos, ahora
1: Sí.
0: es de 400 gramos.
1: Bueno,
0: Ya
1: ¿sabés
0: no se
1: dónde?
0: envasa más el de 600. No es que tener las dos opciones. El de 600 no se envasa porque no se consume, porque la gente no lo puede comprar.
1: ¿Sabés dónde lo vi, Adrián? Esto, te vas a reír. En los rollos de papel higiénico. Hoy el paquete, el pack de rollo de papel higiénico que más se vende por precio, me decían ahí en el supermercado, es el pack de cuatro rollos que tiene 20 metros. Que termina
0: Claro, 4x20.
1: siendo una engaña pichanga, porque ese te dura nada. Y en definitiva, por ahí, si sacás las cuentas, te conviene más comprar uno de 40 metros o de 50 metros de papel higiénico y no uno de 20. El problema es que por ahí no tenés la guita para comprar ese, entonces te llevas lo que puedes pagar.
0: Exacto. Y nosotros, bueno, al menos yo, que estoy siempre recibiendo la mercadería y estoy analizando para poner el precio, para saber que buscar un precio competitivo también, en el envase. En este caso que vos tocaste el tema del papel higiénico, aparece en número grande 80 metros de papel higiénico.
1: Sí.
0: Entonces, asocias 80 metros por rollo
1: Claro, y
0: el
1: no.
0: comprador,
1: No, y son
0: porque
1: 80 metros los cuatro rollos.
0: son 80 metros los cuadros. Se destaca el 80 metros, después cuando la gente lee, lo lee a veces cuando ya está en la casa, cuando ya lo compro, ¿no es cierto? Entonces son las cosas que, bueno, están sucediendo. Pero aquí me quería apuntarte recién. El envase, algunos productos antes venían en dos presentaciones, porque hay veces que la gente no consume tanto. Venía el dulce de leche de 500 gramos y de 250. Ahora bajó a 400 y 200, bajó un 20% el contenido del envase. Y está pasando las galletitas que le solemos llamar de agua, que es esa galletita seca, venía en envase de 150 gramos, ahora viene 110 gramos. Todo ha bajado muy mucho, el tamaño de las galletitas bajó, porque los fabricantes ven que el producto tiene menos rotación, entonces van haciéndolo en menor presentación para que tenga rotación.
1: Claro.
0: Seguramente en el volumen de elaboración y de envase y de envasado les resulta más oneroso hacer el envase más chico. No es que lo hacen más chico porque te engañan. En proporción, estimo yo, que tiene mayor influencia de costo el envase que vos no lo consumís porque lo tiras cuando es cada vez más chico el contenido. Pero el mercado está marcando eso, que la gente no llega a comprar el envase que era tradicional.
1: Bueno,
0: Por
1: déjame.
0: ejemplo, azúcar viene de 1 kilo y de 900. Aceite viene no viene más de litro, viene de 900. Son todos los productos traen menos.
1: Son engañas pichanga, porque en definitiva después se te termina antes y terminás gastando más. Pero bueno,
0: También, sí.
1: el problema es que no tenés la plata para comprar el litro de aceite. Y punto. Entonces comprás el envase de, qué sé yo, 400 mililitros, menos de medio litro. Sí, bueno, está bien, te va a salir más barato, pero te va a durar menos y al final terminás comprando dos envases y medio de 400 mililitros para llegar al litro y en esa compra terminaste gastando más. Pero el problema es que no tenés el efectivo o no tenés
0: Claro,
1: el recurso para comprar un litro.
0: llegás a eso, es lo que te alcanza.
1: Escúchame, me contaron que además están pasando cosas raras, casi rayando lo mafioso. Por ejemplo, que hay organizaciones que van a buscar el aceite usado y que ese aceite lo lavan con lavandina para que no quede oscurito, lo ponen en botellas de plástico usada y lo venden al 20 o al 30% del valor del aceite normal. Pero ese aceite ya usado y lavado.
0: No me consta, no creo, no sé de dónde es la información. Yo es la primera vez que escucho eso, pero mira, sería bueno consultarlo con una persona idónea en el tema. Creo que es totalmente incompatible el lavado del aceite con lavandina. Estimo que no se puede hacer, pero no me consta, es la primera.

0: vez que lo escucho.
1: Contame los
0: Me
1: productos.
0: refiero a, desde el punto de vista de la química, alimenticia, la
1: Bueno,
0: lavandina no es
1: escúchame.
0: compatible con el aceite.
1: A ver,
0: Puede
1: escúchame.
0: ser, discúlpame que
1: Te
0: te
1: quiero
0: puedo
1: decir una cosa.
0: profundizar un poquito.
1: Esperá, sí, no, pero déjame ampliarte un poquito más, porque, a ver, hay una causa judicial que la llevaba adelante en su momento un juez de Lomas de Zamora, Germanos, que encontró que lavaban la musarera con cloro y que a la carne que estaba bombada la vendían en carnicerías donde estaban esos tubos violeta y le pasaban, le daban un vuelta y vuelta sobre polvo de ladrillo. Hay una causa judicial sobre eso que hasta incluso terminó con el cierre de un frigorífico trucho y de una cadena de carnicerías. O sea, a mí no me sorprende tanto, ¿eh?
0: Sí, no me sorprende a mí tampoco
1: Bueno. No, pero como vos
0: el
1: lo
0: ingenio en ese
1: desacreditaste,
0: caso de
1: vos
0: mucha
1: dijiste,
0: gente.
1: no,
0: No,
1: no.
0: lo que te digo es que químicamente no es posible hacer el lavado del aceite con lavandina.
1: No, pero
0: Es
1: espera,
0: más,
1: no, eso no es
0: un
1: cierto.
0: proceso
1: No,
0: de...
1: escuchá, me estás tocando de oído. Vos agarrás un aceite usado, ese que usaste para la fritanga de la milanesa, y le pones 4 o 5 gotas de lavandina, yo vi cómo se hace eso. Y el aceite que tiene
0: Ah,
1: un
0: no, no.
1: color más oscuro se aclara por efecto de la lavandina, el cloro. O sea, después lo que te dan, lo que usás para comer. ¿Y por qué lo están haciendo con el aceite? Porque el aceite es un insumo muy utilizado en los barrios más humildes. ¿Por qué? Porque te permite mezclar los requechos de comida. ¿Me entendés?
0: Claro.
1: Entonces, por eso te hablaba, por eso me comentaron esto del aceite. Yo no lo descarto tanto, ¿eh? A mí me mostraron cómo con unas gotitas de lavandina, el aceite que queda medio oscurito porque ya lo usaste una vez, se aclara. Como suele ocurrir con cualquier cosa que le pone lavandina. Pero bueno, no sé. Lo que sí también vos tocaste a la pasada son los artículos de limpieza. Es otro dineral eso, no paran de aumentar.
0: Sí, nosotros, bueno, te digo, esta semana, hoy es martes, ya recibimos dos listas bastante importantes con aumentos que son superiores a lo que veníamos trabajando, pues están algunos artículos que llegan a tener hasta un 10% de aumento, que hacía mucho que no teníamos un índice así. Yo todavía la lista no la desmenucé para verla bien bien, pero el producto de limpieza, además, como no tiene tantos controles, porque al no ser un producto alimenticio evade el control, no se pone el ojo en el producto como en el producto alimenticio, sí, además tienen otra particularidad.
1: Escúchame,
0: Son,
1: vos de...
0: hoy son la alternativa para venderlo fraccionado.
1: Sí.
0: Compras de medio litro de lavandina.
1: Escúchame, pero vos me decías recibí listas de precios con más aumentos de las que veníamos recibiendo. ¿De qué producto me hablas? ¿De los productos de limpieza?
0: Almacén, no, no,
1: De
0: almacén.
1: almacén.
0: Porque vos justo dijiste, viste, de que no paran de aumentar. Bueno, ahora tuvimos un aumento de productos de almacén que todavía me lo dio el viajante adelantándomelo, que ya para la próxima visita venía con esa lista. Y todavía yo no vi, porque por ahí que aumenta un 10% un producto que hace 6 meses que no aumenta, que está fuera de temporada y que no es masivo. Entonces no incide tanto. Pero no lo he visto, pero te digo que me llamó la atención el índice, el 10% me llamó la atención.
1: Escúchame, el café es un lujo. ¿El café va al ritmo del dólar?
0: Teóricamente sí, y sí, nosotros también aumentó la marca líder de café y aumentó bastante, en algunos casos un 4, un 5%. Además, el café, yo creo que vos debés haber visto las variedades que hay. Hay algunos que son cafés para algunas maquinitas, ¿viste? Que vienen en capsulitas. Bueno, eso verdaderamente está hoy a unos precios exorbitantes, ¿no? No, no, no, además, es cierto que también no son productos masivos, son premium, pero el precio que tienen, si vos te pones a sacar la cuenta de lo que te cuesta el kilo de café, es una locura. Hoy el kilo de café torrado, el de colar, que se le dice, ¿no?
1: Sí.
0: Está el kilo entre 25 y 27 mil pesos. O sea, está muy, muy caro.
1: O sea,
0: En envase de kilo, te hablo, a medida que lo fraccionas, el precio sube.
1: Sí, escúchame, o sea que 1 kilo de café es la compra de almacén para 2 o 3 días. 1 kilo de café.
0: No, no, no, 1 kilo de café te rinde más, 1 kilo de café.
1: No, estoy diciendo que vos con 25 mil, 30 mil pesos, haces la compra de almacén para 2 o 3 días. 1 kilo de café
0: Ah, sí,
1: es eso,
0: perdón, está
1: es
0: bien,
1: eso.
0: está bien. Sí,
1: Bueno,
0: está bien.
1: Adrián, te mando un abrazo. Gracias por estar ahí, ¿eh?
0: Igualmente.
1: Adrián
0: No, no, al
1: Morales,
0: contrario.
1: del Centro de Almacenero de la Provincia de Córdoba, y este informe que hizo el Instituto de Estadísticas y Tendencias Sociales Económicas, que da cuenta de que el 27,8% de los chicos que viven en hogares, en familias en la provincia de Córdoba, come menos. Y que el 38,3% de los hogares que tiene algún adulto, que tiene adultos, uno de esos adultos redujo la cantidad de comida o no come para que coman los otros. Ahora, si nosotros pensamos en que la Argentina es el granero del mundo, que tenemos la capacidad de alimentar a 400 millones de personas, lo cual no significa que seamos un país rico, porque la riqueza de un país se mide por el PBI, no por todo esto que nosotros tenemos como recursos naturales. Estamos realmente en el horno. Ahora, que el presidente, ustedes escucharon cuando dijo, el único sueldo que bajó es el mío, dijo. En serio, yo creo que el tipo está sobregirado de caradurismo.
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0: ¿Le gusta Pedro Aznar a usted, señora?
1: Sí.
0: ¿Y sí. David Lebón?
1: También.
0: ¿Y esta canción, que se llama El tiempo es veloz?
1: Por supuesto.
0: Bueno, por eso la pusimos, para que la disfrute.
1: Y vos también, y los oyentes también.
0: Bueno, muy bien.
1: Canción súper tranquila.
0: Sí. Aprovecho este momento de tranquilidad para decirles que el 8 y el 9 de agosto no cuenten conmigo.
1: 8 y 9, bien, sí. Estamos a 6.
0: Bueno, uh-huh. 8 y 9 no cuenten conmigo. Uh-huh. Voy a estar en el Estadio de Ferro porque ahí se da el Campeonato Argentino del Alfajor.
1: Ahí vas a estar en tu salsa.
0: Totalmente. 80 alfajoreros de todo el país. Va a haber cata, premiaciones, masterclass, actividad para toda la familia. Yo voy a estar en la parte de la cata.
1: Claro, uy, la mejor parte, el mejor lugar.
0: Exactamente. Bueno, pero viste, 80 alfajores distintos de todo el país. O sea, voy a quedar hecho. Pero para mí nunca es suficiente cuando hablamos de alfajores. 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
1: El 1123-660710.
0: Buen día, ¿quién habla?
2: Hola.
0: Sí, buen día, ¿quién habla?
2: Buen día, soy Cristina. Buenas noches, o buen día, Pizarro, ¿cómo está?
0: Bueno, yo digo buen día, pero vos decís bueno, cómo te pinta.
2: Bueno, perfecto.
0: ¿De dónde sos, bueno, Cristina?
2: Soy de Belgrano, soy una señora de 81 años, vivo en un departamento chico y estoy asombrada y azorada porque hoy me llegó la boleta de Metrogas. Estaba una nieta mía, la recoge y ante todo te aclaro que yo no cocino, o sea que es mínimo lo que puedo gastar de gas. Bueno, mi nieta recoge la boleta, la abre y me dice, gastaste 140 mil pesos.
0: Miércoles. Menos mal que no cocinas.
2: Menos mal que no cocino, sí. Pensamos lo mismo. Terminamos riéndonos finalmente porque si no es para llorar, porque entre lo que escucho todas las noches, porque te escucho todas las noches y te voy siguiendo de radio en radio.
0: Gracias.
2: Y la verdad que se vive muy mal, muy mal. Y bueno, hoy me pasó esto y digo, ¿cómo puede ser? La boleta del mes pasado fue de 14 mil pesos. Este mes, 140.
0: Sí, pero escúchame, ¿a alguien se le escapó un cero ahí?
2: Exactamente. Traté de hablar, pero por supuesto, claro, ya eran las 7 de la tarde, no, nadie me atendió. Tendré que ir personalmente, no sé si me lo van a reconocer. Vos que tenés experiencia en esto, ¿cómo es el manejo o cómo es el resultado después de la queja?
0: Mira, lo primero que tenés que hacer es sacarle una foto al medidor, preparar una carta de queja,
2: sí.
0: Adjuntando las dos facturas anteriores para mostrar la diferencia.
2: Sí.
0: Claramente el consumo no debe haber cambiado tanto, así que lo que tenés que hacer es con esa carta y con las fotos presentarte en la compañía. Te tienen que dar un número de gestión. Con ese número de gestión, yo te sugiero hacer dos trámites más. El ente regulador de gas y energía eléctrica y defensa al consumidor. En ese combo, cuando yo sé que es un dolor de pies, muchos trámites.
2: ¡Ay, sí!
0: Pero las personas que han tenido la paciencia han, por ejemplo, logrado que por 2 o 3 meses no le cobren nada. O sea, no solo no pagaron el mes con el con el facturado, que es un despropósito, sino que a manera de resarcimiento les bonificaron 1 o 2 meses según la situación. También podés decirle a tu nieta que te contacte con Adequa, la Asociación de Usuarios y Consumidores, que ellos tienen un equipo legal que asesora gratis sobre estas cosas. ¿Me entendés?
2: Adequa. Lo voy a anotar.
0: Sí.
2: Bien.
0: ¿Mm? Bueno,
2: te agradezco muchísimo la información.
0: No.
2: Me va a llevar unos días hacer todos estos trámites.
0: Mira, hace una cosa, arrancá por Adequa, porque... Ajá. Ahora me dice Luciano que por WhatsApp te va a pasar el contacto de Adequa. Así te es más fácil.
2: Ah, bueno, muchísimas gracias.
0: Bueno, gracias a vos
2: muy
0: por escucharnos.
2: Amable. Gracias.
0: Te mando un gran beso. Abrazo. Ahora, ¿qué haces si vos pagabas 14.000? O sea, la señora sola, dos ambientes, no cocina. De un mes para el otro la factura le fue de 14.000 a 140.000. ¿Qué haces?
1: Yo conozco mucha gente que tiene el síndrome de la heladera vacía, vamos a decir. No están poniendo nada en la heladera que requiera de frío para evitar por lo menos ese gasto.
0: Nunca escuché eso.
1: Sí, yo conozco
0: gente.
1: ¿Entonces
0: que la tienen desenchufada?
1: La tienen desenchufada. No, o sea, no compran nada que tenga que requiera de frío en la heladera, ¿entendés? Entonces compran alimentos no perecederos que pueden guardar en la alacena... y que no cuántas personas hay que redujeron el tema de la compra de carne.
0: Pero escúchame, por ejemplo. Entonces que la heladera es como una alacena.
1: Claro, está desenchufada.
0: ¿Pero y qué meten en la heladera?
1: Nada.
0: Ah, nunca.
1: Mira, yo hablé
0: nunca escuché esto, vos Ari.
1: Sí.
0: Nunca, ¿eh?
1: Que llame, mira, si hay oyentes que están pasando por esto, que nos cuenten, pero yo he hablado con mucha gente que al no consumir carne como antes y estar haciendo, comprando arvejas, lentejas, tratando de...
0: Está bien, pero entonces no consumen ni carne, ni quesos, ni lácteos.
1: No. Leche en polvo. El otro día te contaba que también hablé con gente que cambió la leche entera de sachet por la leche en polvo, por ejemplo, que también requiere la leche de sachet de heladera, requiere el frío. Y la están cambiando por leche en polvo,
0: pero
1: ejemplo.
0: Está bien, cuando vos me dijiste eso, después entre los mensajes que yo me quedo leyendo con Luciano después del programa, busca cuánto cuesta el envase medio kilo o un kilo de leche en polvo. Porque me dijeron que la leche en polvo aumentó un montón.
1: ¿Sabés qué? Vos el otro día contabas que hay mucha gente que de clase media que estaba yendo a comedores, ¿te acordás?
0: Sí.
1: Bueno, en Wilde, te voy a dar un lugar preciso, en el barrio El Progreso, de donde es mi madre, regala la municipalidad a cada 15 días mercadería, que antes era voluptuosa esa mercadería. Ahora se redujo muchísimo y ahí te dan, por ejemplo, 2 H de leche en polvo. Por eso te digo que yo conozco gente que está haciendo estos malabares para poder llegar a fin de mes.
0: Nunca lo había escuchado, ¿eh? El síndrome de la heladera
1: vacía.
0: Bueno, mientras hablábamos de todo esto, estaba Luciano haciendo las tareas del programa y saltó como leche hervida. No sé por qué. ¿Qué le ocurrió?
3: Buen día, Jorge. Buen día, María Luján. Buen día a los oyentes. El mes pasado, factura de julio de mi electricidad en mi departamento.
0: ¿Es el mismo departamento?
3: El mismo departamento. 242.648 pesos con 97 centavos.
0: Y antes, está bien, uno puede suponer que por ahí tuviste frío, enchufaste...
3: Es todo eléctrico en mi casa.
0: Bueno.
3: Pero, es un monoambiente. No estoy todo el día enchufado a eso.
0: Ok.
3: Pero bueno.
0: ¿Y el mes anterior?
3: El mes anterior, 164.876.
0: Igual es un montón.
3: Es mucho. Y en mayo, tengo la factura de mayo también, eso fue en junio. En mayo fue... 78 mil pesos.
0: Pará, entonces fuiste de 78 a 160.
3: De 78 a 164.
0: De 78 a 164 son más o menos 85 mil pesos. Bien, bueno, ya estamos en 164 y ahora fuiste a...
3: 242.
0: Te están aumentando 70, 80 mil pesos por factura. No, tenés que ir a hacer el reclamo, porque a este ritmo... Ni que trabaje 24 horas vas a poder pagar eso. O sea, en 3 meses pasaste de 60 y cuánto?
3: 78.
0: De 78 a 242. No, chicos, a ver, ¿le pudieron haber quitado el subsidio a Luciano? Sí.
3: No, la factura dice subsidio, ¿eh?
0: Bueno, entonces no se entiende. No se entiende. ¿Cuánto? De 60 y pico a 240 le subieron 175 mil pesos. O sea, eso es casi tres veces más, 300%. Bueno, a ver, ¿vieron lo que está pasando con las personas que están endeudadas? Las billeteras, mira, ayer Dugan contaba que se metió en una billetera virtual. Usted que hace tanto eso, cuídese de lo que está. Los que usan las billeteras virtuales, cuídense. Se metió en una billetera virtual a hacer una simulación de pedir guita. Uh-huh. Le cobraban un interés del 170%. Ahora, cambió la referencia y ya el interés que le cobraban era de casi el 600%.
1: ¿Del 100 al 600?
0: Claro. O sea, poniendo determinado nivel de ingreso, le cobraban el 170. Poniendo menos, le cobraban el 600. Ahora, ¿cuál es la mirada que tiene el presidente de todo esto y el ministro de Economía? Jodete, nadie te obligó. Sí, las circunstancias me obligan. Querer comer me obliga.
1: ¿Quiere carnefaccionarte? ¿Qué dijo Javier? Si tenés frío, abrigate.
0: Por eso yo creo que están desconectados de la realidad. Ahora, a pesar de eso, le meten para adelante y hay un sector muy importante de la sociedad que con todo derecho, porque cada uno elige lo que quiere, apoya esta gestión. La apoya. Buen día, ¿quién habla?
4: Hola.
0: Sí, buen día, ¿quién habla?
4: Carlos de Moreno.
0: Bueno, Carlos, lo escuchamos con atención.
4: Bueno, estaba escuchando ahí todo lo que comentaba la señora usuaria, y ustedes, el compañero ahí que le subieron 175 mil pesos de luz. Te cuento que acá en provincia hay un sistema, que no sé si se sabe en capital, que se refiere a la luz prepaga.
0: Sí, alguna vez entonces, me enteré de eso. O sea, vos podés decir, bueno, yo cargo de luz 30 mil pesos por mes.
4: Sí, y te dura, no, para el mes es 300 mil, porque no te alcanza, o sea, porque uno utiliza la luz, utiliza el termotanque, utiliza una estufa si tiene, porque tiene necesidad de usar, ¿verdad? Entonces, cada vez que uno va cargando, le dan un monto, y según el día, es la cantidad de kilovatios que ofrece. Entonces, del 1 al 10, si yo pongo 30 mil pesos, me rinde X cantidad de kilovatios. Pasado, si se me terminó y quiero cargar el día 11, o el día 15 o el 20, ya me rinde la mitad.
0: ¿Por qué? ¿Pero por qué te rinde la mitad? No entiendo.
4: Porque vos pones la misma plata que pusiste el día 1 y ya te cobran más caro. Hasta el día 10 es como si te subsidiaran de alguna manera. No sé si técnicamente es el término que corresponde. Es una estafa mayúscula de no. Es realmente un robo a mano armada para una cosa que es básica. Yo tengo una jubilación que no es de las más bajas, pero tampoco alcanza. Yo me jubilé el año pasado como docente y realmente es una vergüenza lo que está pasando en este país y que la gente está adormecida. Entonces no, a ver, yo no sé si porque recién decías que la gente elige esto y que hay un grupo de gente que lo elige y demás, con justa razón, pero que esta gente está sobregirada en no darse cuenta. No. Yo ahí discrepo. Esta gente vino a hacer esto y esta gente dijo que iba a hacer esto y hubo gente que por odio decididamente decidió elegir esto. No es que no sabíamos lo que iba a pasar. no sabíamos que iba a pasar tan terrible. Uh-huh. Sabíamos que venían a lastimarnos.
0: Sí, pero a ver, a mí me cuesta creer que haya alguien con tanta capacidad de daño y que no se arrepienta. O sea, me cuesta creer eso.
4: Yo te entiendo, pero conozco gente cercana, gente hasta querida, que ha votado este gobierno por alguna razón de hartazgo o por lo que fuere, que se olvidó por completo de la de cómo se diría que habían 1.500 problemas, pero todos tenían una solución. Ahora hay 1.500 dramas y ninguna solución.
0: Pero vos crees que realmente alguien puede hacer esto a propósito e irse a dormir en sí. paz. Perdóname si suena ingenua la pregunta.
4: Yo creo que sí, porque te cuento que ellos vinieron a instalar el regodeo del mal. Ellos, como dicen, ah, tenés frío, bueno, abrígate. Son personas nefastas. Uh-huh. A ver, no es casual que Toto Caputo tenga acciones en tal o cual empresa y por eso se tengan que dar vuelta ahora lo del bloque de las tierras, porque quedan expuestos y bueno, corremos eso, pero toda la ley es una porquería.
0: El DNU, bueno, 70, a ver, 70, la ley está, es una porquería. La ley está, porque hay que tener, porque es, a ver, mira, actualízame lo de la ley. Hoy hay que movilizarse, ¿por qué razón? Porque la ley tiene cosas que son, pero de un nivel de maldad. Presten atención a lo que voy a decir, porque esto se habló poco, pero es gravísimo. La ley que sí. todavía queda, porque lo que sacaron es el capítulo para venderle la tierra a los extranjeros. Pero lo que queda, entre las cosas que quedan, por ejemplo, queda, la ley propone que si vos te atrasás 10 días en pagar el alquiler, te pueden desalojar. 10 días. O sea, es tremendo el asunto, ¿me entendés? Se quieren quedar con todo. Es terrible. Entonces, a mí me cuesta creer, pero soy respetuoso, que haya personas que sigan acompañando esto. Me cuesta creer. A ver, contame cómo quedó la situación. Dale.
1: El oficialismo decidió eliminar del proyecto de inviolabilidad de la propiedad privada el capítulo que habilitaba una mayor participación extranjera en la compra de tierras rurales. Uh-huh. Tras comprobar que no contaba con los votos necesarios en el Senado. Y la decisión se tomó este miércoles en una reunión encabezada por Bullrich junto a senadores del bloque dialoguista. Luego de que los gobernadores aliados de Neuquén, Tucumán y Misiones adelantaran que no iban a acompañar esta iniciativa.
0: Bueno, la marcha igual para hoy se mantiene.
1: Claro, a las 12 del mediodía y se reúnen en la Plaza del Congreso. Mm. Hay también anuncios de que van a haber muchas calles cortadas por la sí. masividad de gente y demás. Bueno. Desde las 12 y en distintos puntos de la Ciudad de Buenos Aires, pero principalmente el Congreso.
0: Me dijeron que va a haber un operativo que incluye 3.000 efectivos de todas las fuerzas de seguridad. Llamalo sí. a Juan, llamalo a Juan Carlos después, porque le pedí que me averiguara cuánto cuesta ese operativo. Porque no puede ser que, porque los senadores se sientan a discutir una ley, gastemos una fortuna en poner policía, gendarme y prefecto en la calle. Viejo, estamos todos locos. En no, fin, realmente, te mando un abrazo, mi viejo. Gracias por esto. Muchas gracias.
4: Una última cosa quería sí. decir, si se puede. Tiene que unificarse la oposición, sea Kicillof con Cristina, con quien sea, para generar un bloque sólido. Bregman podría colaborar, por lo menos acompañando. Sí.
0: Está bien lo que vos planteás, es razonable, es lo que se necesita, pero hoy no le veo uñas de guitarrero a ese acuerdo. Me parece que cada uno está muy en la suya, ¿sabes? Es muy lamentable.
4: Hay que intimarlos a ellos también, porque ellos también son parte de la cosa.
0: Son parte de la cosa, claramente. Entonces,
4: yo creo que habría que hacer una carta a Kicillof y a Cristina, que se sienten a hablar. Capaz que la mando yo a San José 211, el número, y a la gobernación de. Y digo, a ver, pónganse a las pilas, porque estos vienen a aniquilarnos. Vienen a aniquilarnos. Y a la corte, que se ponga las pilas, porque realmente dan vergüenza.
0: Te mando un abrazo, mi viejo. Te mando un abrazo. Gracias. Bueno, a ver, ya que estamos en tiempo de oyentes, hoy vamos a conocer la historia de Juan Zárate. A él lo vamos a ayudar. pero todas las cartas que recibo acá, todas las leo. Algunas les puedo dar respuesta, otras no. Hay una abuela de 93 años, la abuela Nilda. No le entiendo bien la letra a la abuela, pero lo que va a pasar es que Luciano, abuela Nilda, la va a llamar a usted para que le cuente de qué se trata. Y lo otro que quiero decir es alguien que me mandó, Héctor Malvicino. Está el teléfono acá de Héctor. Y Héctor recoge algo que escribió don José Larralde, que dice: por favor no se me olvide y que esto quede latente. Defienda con uñas y dientes la libertad de su tierra. Recuerde que en toda yerra está la treve caliente.
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0: quedó.
1: Bueno, a ver, entre las locuras que están pasando, en serio, miren que esto no es contra nadie, pero hay cosas que son demenciales las que están ocurriendo. Brasil le pidió a su embajador que se vaya de la Argentina. Y le pidió al embajador argentino que se vaya de Brasil. Esto no ocurría desde el año 1944. ¿Y por qué pasa? Porque Brasil, país hermano nuestro, lo recibe al presidente argentino para que vaya el presidente argentino con un viaje pagado por todos nosotros, y eso no corresponde, alguien lo debiera denunciar, debiera investigar si eso no es malversación de fondos públicos, va a un acto de campaña del opositor a Lula. No solo va a apoyar al opositor a Lula, lo cual es una descortesía, pero bueno, ponele, políticamente lo hace, lo que está mal que lo haya hecho con plata pública, pero estando ahí lo insulta, lo trata de ladrón, de basura. Lula no le contesta y Milei lo vuelve a tratar de ladrón y de basura. Entonces, ¿qué hizo Lula? Dijo, no, una vez está bien, no pasa nada. Dos veces no te la voy a permitir. Entonces, ¿qué hizo? Saca al embajador brasileño en la Argentina y le dice al embajador argentino, váyase de acá. Esto no ocurría entre Argentina y Brasil desde el año, si la memoria no me traiciona, 1944. Época en la cual Brasil entra en guerra y la Argentina toma una posición neutral. Entonces el gobierno de Brasil de aquel tiempo le dice al embajador argentino, váyase. Pero después, más o menos, la relación Brasil-Argentina son los dos países más importantes de América Latina, son los principales socios comerciales y Brasil es tres veces la Argentina, con lo cual vos tenés que estar bien o al menos conservar las formas. No, el tipo fue y lo insultó una vez, no le contestaron y lo vuelve a insultar. O sea, cuando yo digo que algo le pasa y no está bueno lo que le pasa, es porque está ocurriendo esto, viejo. ¿Mm? Bueno, ¿está Juancito Zárate? ¿Mm? Juan, ¿me escuchás?
2: Hola.
1: ¿Me escuchás?
2: Sí, lo escucho.
1: Bueno. ¿Qué edad tenés?
2: ¿Cómo le va?
1: Bien, ¿qué edad tenés, Juan?
2: 56 años.
1: 56.
2: Sí.
1: ¿Vos estás enfermo de qué?
2: Yo tengo desprendimiento, perdone que no puedo hablar, estoy muy, muy emocionado, ¿vio? Tengo desprendimiento de retina en los ojos por el tema de la diabetes.
1: ¿No estás pudiendo pagar el tratamiento de la diabetes?
2: No, sí, ahora estoy sin insumo. Pero el tratamiento este sí, ya estoy haciéndome tratar.
1: Escúchame, ¿dónde estás viviendo, Juan?
2: Yo en la calle ahora. Ahora estoy en la calle. Estoy a 4 cuadras de la estación Granbur. Estoy refugiado atrás de unas plantas porque no puedo en la calle estar en el mismo lugar porque ya me quisieron apuñalar para sacarme las cosas. No puedo dormir en la calle. Duermo sentado.
1: ¿Y qué cosas tenés?
2: En la mochila tengo un poquito de ropa porque donde estaba alquilando no me dejaron sacar mi ropa. Ahí donde luché para tener una bicicleta de reparto para poder ganarme la vida y me robaron la bicicleta de reparto con mi canasta y la mercadería.
1: ¿Y qué vendías?
2: Pan casero, bolita de fraile, torta frita, rosquitas, esas cosas, porque yo amaso.
1: O sea que hoy estás casi sin medicamentos para la diabetes, con desprendimiento de retina porque suspendiste, y viviendo en la calle porque no pudiste pagar la pensión. Y encima te robaron la bici.
2: No,
1: te robaron la bici.
2: Yo vivía en un... Le explico, señor. Yo vivía ahí en un terreno. Hicieron como 10 piezas más o menos. Ya el barrio se veía feo. Pero no tenía como alquilar barato. Y me fui a meter ahí. Hay gente de mal vivir también ahí, vio. Y yo sé que ellos me robaron mis cosas. Yo sé que ellos me robaron.
1: Escúchame, Juan, pero bueno, espera. O sea que vos hoy estás viviendo refugiado ahí cerca de la estación Granbur entre unas plantas para que no te roben las poquitas cosas que te quedaron.
2: Sí.
1: Básicamente ropa. Como... Pero, a ver, estás viviendo en la calle, te robaron la bici con la cual hacía el reparto vos de las tortillas y las bolitas y de pan casero que vos mismo hacías.
2: Sí.
1: Y el problema es la medicación para la diabetes y como suspendiste, estás con un proceso de desprendimiento de retina. Bueno, espera.
2: Sí, el desprendimiento de retina hace bastante ya que lo tengo, ¿no? Que perdí el ojo izquierdo totalmente y el ojo derecho me queda la mitad, me quedará de visión nomás.
1: Escúchame, Juan. ¿Vos me permitís que intentemos ayudarte a ver cómo sale?
2: Sí, cómo no. Tengo un muchacho amigo porque el viernes pasado con la tormenta yo me fui a dormir en un cajero. Y yo creo mucho en Dios. Yo sé que Dios lo envió a esa persona. Dios me envió un ángel a mí, ¿no? Porque estaba sacando dinero ese muchacho al cajero y vio que temblaba mucho y me dice, ¿qué te está pasando a vos? Y me vi y me dice, oh, Juan, me dice, ¿qué haces acá? Y le digo, no tengo dónde vivir, me echaron. Me echaron de donde vivía, me robaron mi bicicleta, me robaron mi canasto con la mercadería. Y a eso le limpiaba siempre un terrenito chiquito que tiene en Villa de Mayo. No podés estar en la calle, Juan, vamos, te llevo al hospital. Me dice, me tuvieron el sábado pasado en observación todo el día, me tuvieron con suero. Me dieron amoxicilina, antibiótico para tomar, pero es como la nada porque iba a agarrar un principio de neumonía en la calle. Y el muchacho este me dijo, el terreno que está limpiando te voy a dar la mitad. Me dice, conseguiste, pasé una piecita, no esté en la calle, te van a matar.
1: Bueno, escuchame una cosa, Juan, escúchame. Juan.
2: Sí.
1: Si no te ofende, ¿vos me permitís que intentemos ayudarte a ver cómo sale?
2: Nunca le pedí nada a nadie, bueno, pero estoy desesperado.
1: Bueno, está bien, pero vos estás de acuerdo con que te ayudemos. Yo voy a hacer lo que vos
2: sí.
1: me pidas. Bueno. ¿Tenés un
2: estoy
1: alias?
2: De acuerdo.
1: ¿Tenés un alias por casualidad?
2: Sí, tengo un alias.
1: ¿Cuál es?
2: Heladera vacía.
1: Bueno.
2: Nada más así.
1: Heladera vacía. ¿Y está a nombre de quién?
2: A nombre mío está. El único teléfono que me quedó nada más, no
1: Juan,
2: tengo más nada.
1: A nombre de
2: no,
1: Juan tengo... Zárate. Bueno, escúchame, espera.
2: Sí.
1: Solo te pido que te tranquilices. Vamos a ver, sí, no te prometo nada. Vamos a ver cómo sale. Eso,
2: no,
1: Granbur es partido de dónde?
2: De Malvinas.
1: De Malvinas, Argentina. Bueno.
2: Sí.
1: Bueno,
2: yo sabe que lo único, no soy de pedir cosas, pero aunque sea hacer como mi hijo este muchacho, hacete una piecita de madera, aunque sea para
1: poder estar,
2: tu vida, pues ya me quisieron.
1: No sé qué vamos a poder lograr. Vamos a intentar lograr lo máximo. No quiero prometerte nada, no quiero embarcar en nada, porque no te quiero fallar. Pero vamos a intentar ayudarte. Escúchame.
2: Sí.
1: Respirá, tranquilo, quédate ahí. Nosotros ahora vamos a repetir el alias y vamos a ver cómo nos va hasta las 4 de la mañana, ¿sí?
2: Yo desde ya le agradezco de todo corazón, no tienen una obligación.
1: Ya lo sé, no. Ya lo sé, pero lo único que te suplico, por favor, es que te tranquilice, porque eso no te va a hacer bien a la salud. ¿Estamos bien?
2: Sí.
1: Quédate ahí. Te vamos a ir manteniendo al tanto. Repitamos el alias. De don José, perdón,
0: Juan Zárate.
1: De Juan Zárate, ¿sí?
0: El alias es Heladera Vacía, a nombre de Juan Zárate.
1: Bueno. Hay historias de este tipo que son tremendas. Tremendas. Yo repito, perdónenme, puede ser naif, puede sonar ingenuo, pero sabiendo, escuchando esto, ¿cómo hay alguien que no sale corriendo a ver qué mano le puede dar? Bueno, Gonzalo, le quiero presentar a ustedes la historia de Gonzalo Godoy, pero tengo un nudo en la garganta. Gonzalo, ¿estás ahí? Buen día.
3: Buen día. ¿Cómo estás? Buenas tardes por acá.
1: Bueno, claro, pues vos no estás en la Argentina. No sé si acabaste de escuchar la historia de Juancito Zárate, pero quedamos todos muy conmovidos. ¿Me permitís, si no es molestia, sé que te tenés que levantar temprano, ahora nos vas a contar dónde estás, Pero me das 2 minutos, nada más que 2 minutos, para escuchar las noticias y seguimos, ¿puede ser?
3: Por supuesto.
1: Muchas gracias.
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6: 2 de la madrugada en todo el país, en Buenos Aires, 14 grados la temperatura. Se reinicia el juicio por la muerte de Diego Maradona. El enfermero Ricardo Mar Almirón, uno de los 8 acusados, declarará por primera vez. El abogado Franco Ciarelli, uno de los defensores del imputado, aseguró que Almirón no responderá preguntas de las partes, pero sí contestará de los jueces. Palermo se convirtió en el nuevo técnico de Platense. Ni bien fue anunciado, dirigió la práctica del día miércoles. El ex Boca y Estudiantes estuvo al frente del Calamar en 2023, cuando llegó a la final de la Copa de la Liga. Vuelven las lluvias a la ciudad de Buenos Aires. El informe de Javier Torrente.
7: Jueves en el AMBA con alerta amarillo en la mañana por tormentas fuertes y de color naranja hacia la tarde, con una máxima de 14 grados. Y desde la tarde y la noche, alerta amarillo por vientos del sector sur con ráfagas. El viernes, descenso de temperatura, cielo despejado, mínima 5, baja sensación térmica, máxima 13. Sábado y domingo con valores mínimos de 7 y 4 grados respectivamente y máximas entre 13 y 14 grados.
6: La actual en la ciudad, 14 grados, la humedad del 86%. 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

0: Bueno, la canción se llama Tengo Miedo, y la canta Chayanne. Bueno, ojalá no sientas miedo, porque el miedo paraliza. Retomo la conversación con Gonzalo Godoy, recordándoles también a ustedes que estamos empeñados en tratar de ayudar a Juancito Zárate, que recién nos partió el alma a todos. El alias que él tiene es el siguiente, Luján.
1: Heladera Vacía, a nombre de Juan Zárate.
0: Vamos de vuelta.
1: Heladera Vacía.
0: Bueno, tiene 56 años, está viviendo ahora al costadito de la estación de Grambur, entre las plantas. Le robaron la bicicleta y las poquitas cosas, que se quedó en la calle porque no pudo pagar el alquiler de la pieza donde vivía. Y le robaron la bici con la cual él repartía las tortillitas, los panes que él mismo hacía, y con eso vivía. Le robaron la bici y la mercadería. Es diabético, se quedó sin dinero para comprar medicamentos. Ahora los medicamentos los consiguió porque estuvo internado el fin de semana, pero tiene desprendimiento de retina. Y una vez más, apelo al buen corazón de muchos de ustedes, a todos, para ver si lo podemos ayudar a Juancito Zárate, cuyo llanto nos conmovió a todos. Vamos una vez más con el alias y ya retomo la comunicación con Gonzalo. Dale.
1: Sí, el alias es Heladera Vacía, a nombre de Juan Zárate.
0: Bueno, ayúdame a ayudar a Juan.
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0: Bueno, Gonza, te tengo que decir antes que nada, feliz día.
4: Muchas gracias.
0: Hoy es el día del veterinario. ¿Dónde estás? ¿En qué parte del mundo estás?
4: Bien, yo me encuentro viviendo ya hace 2 años en lo que es Chengdu. Es una de la cuarta ciudad más grande de China.
0: De China. Bueno, ¿y qué hace un mendocino en China? ¿Por qué se fue? ¿Y a qué te dedicas?
4: Bueno, mira, yo particularmente vengo de una familia de veterinarios. Mi padre es un veterinario reconocido en Mendoza. Y yo, en lo que fue, digamos, mi carrera, decidí especializarme en la medicina de animales, quizá no tan comunes para atender en una clínica, ¿no? Pero con el mismo lema de tratar de llevar buena medicina de calidad a todas las especies de animales, que es en realidad, a mi criterio, lo que hace un veterinario, ¿no? El médico de los animales.
0: ¿Pero por qué fuiste a China?
4: Bueno, básicamente, al dedicarme yo a estas especies, he trabajado en Argentina, he trabajado en Chile, he trabajado en Perú, y ya por el año 2024 decidí llevar mi causa o mi medicina a una causa más altruista. Hoy en día soy el veterinario cirujano senior del Centro de Rescate de Osos de Chengdu. Y básicamente llegué acá justamente para brindar atención de calidad y brindar segundas oportunidades a osos acá en Asia.
0: O sea, vos sos un veterinario que se especializa en osos.
4: Exacto, sí. Hoy en día trabajo particularmente con 2 especies de osos, osos pardos y osos negros asiáticos, pero también soy parte del proyecto de elefantes asiáticos de Vietnam, que tiene la misma organización en la cual trabajo.
0: Escúchame, uno tiene la imagen amorosa del osito panda, pero el oso es uno de los animales más grandes y más agresivos y letales que hay. La garra de un oso literalmente te abre en 2. Además, el oso, por más grandote y voluminoso que parezca, cuando apoya las cuatro patas y toma carrera, es muy veloz. ¿Cómo haces para curar a un oso sin que te lastime?
4: Bueno, básicamente al trabajar con animales silvestres, el enfoque médico cambia, ¿no? Por ende, me especializo dentro de todo también en lo que es contención química, lo que llamamos anestesia, porque bueno, justamente por más de que varios de nuestros osos entran en un programa cooperativo, o sea, yo puedo revisar los osos a distancia, pero también puedo pedirles que abran la boca, que me den la mano para tomar sangre, colaboraciones en base a si necesito ponerles algunas inyecciones. Básicamente nos apoyamos en chequeos completos bajo anestesia.
0: O sea que al oso lo tienen que dormir como para que vos lo puedas revisar o curar.
4: Exacto, mayoritariamente lo hacemos así. Acá hacemos los chequeos bajo anestesia, que es, digamos, chequeos de rutina cada 2 años. Si tienen algún problema de base, como alguna cardiopatía o problemas por movilidad, generalmente podemos hacerlo un poco más frecuente. Uh-huh. Pero también tenemos, como te decía, el programa de entrenamiento cooperativo, en el cual hay muchas de las cuestiones, incluso fisioterapia, toma de muestras sanguíneas sin necesidad de anestesia, medimos presión arterial.
0: Está bien, pero ¿cómo le medís? ¿Cómo le medís la presión? Pero escúchame, ¿cómo le medís la presión a un oso sin que te lastime y sin tenerlo dormido?
4: Básicamente lo hacemos bajo protección. Los recintos están sumamente adecuados. Ellos tienen entrenadores donde en realidad primero se entrena justamente para que presente el brazo en una manguita, sacan el brazo por la manguita, ellos agarran un fierrito, agarran sus garras en un fierrito, y ahí generalmente pasamos, como cuando vos vas a medirte la presión a las farmacias, pasamos el sí, manguito, sí. Lo conectamos a la máquina y hacemos 3 mediciones para evaluar cómo anda su presión sanguínea.
0: Escúchame.
4: Es todo un entrenamiento multidisciplinario con un montón de profesionales.
0: Muchos de nosotros crecimos, por ejemplo, viendo un dibujito animado, el oso Yogi, ¿no? El oso Yogi, digamos, te entretenía, era tierno, divertido. Después tenía a su hijito o a su sobrino, no sé qué era, Bubu. Pero esa imagen tierna del oso no es lo que el oso en la vida real, no es como el oso en la vida real se comporta. ¿El oso es una bestia salvaje?
4: Mira, son animales silvestres. Eso quiere decir de que en realidad tienen un comportamiento de base que, si bien todo tipo de asociaciones son las que nosotros crecimos viendo cosas como dibujitos animados, muchas veces por entretenimiento difieren de lo que es la realidad. O sea, vos podés verlos día a día bañándose en la piscina, interactuando con otros osos y ciertas cuestiones, y si están súper calmados podrían darte esa imagen. Ahora, al ser animal silvestre quiere decir de que en realidad el contacto con el humano prácticamente no existiría si no se dieran estas condiciones, ¿no? Bien. Entonces, la mayoría de las veces, esto es lo que yo llamo efecto Disney. Tratar de utilizar ciertos dibujos animados como para acercar situaciones, pero que muchas veces difieren de lo que es un comportamiento normal o una situación real, ¿no? Uh-huh.
0: Bueno, ¿cuánto come un oso por día?
4: Aproximadamente comen 4 kilos por día. Generalmente tienen...
0: ¿4 kilos de qué?
4: Bastante... estos son omnívoros, por ende le damos mucho lo que es verduras, frutas, pellet específico para osos. Pero generalmente también difiere con la temporada. Los osos acá hibernan, por ende, previo al invierno, que es al revés, se presenta, digamos, acá en lo que es noviembre, diciembre, enero, febrero, tienen una fase hiperfágica, que es que ellos comen más, aumenta su consumo, que eso puede llevar a ser 1 o 2 kilos más para lograr un depósito de grasa y poder pasar el invierno durmiendo. Entonces cambia muchas veces por las temporadas.
0: Bueno, ¿y por qué te dedicas a los osos?
4: Mira, esto viene hace mucho tiempo. Mi padre, cuando yo era chico, me decía que había dos clases de veterinarios, dos tipos de veterinarios, los generalistas y los especialistas, y que él no podía tener una clínica y ser el médico de los animales y que le trajeran un animalito, sea cual fuese el que sea, por ejemplo, un canario, y no tener los conocimientos, no solamente para ayudar a ese animal. Yo eso lo fui tomando a medida que fui creciendo, hoy ya tengo 38 años, pero bueno, se me fue un poco de las manos. ¿Por qué me dedico a osos? Porque realmente la causa en la que están envueltos estos animales son rescatados de conflictos humanos-animales. Por ende,
0: reciben segundas oportunidades. Pará. ¿Qué es un conflicto humano-animal? ¿O es humano o es animal el conflicto?
4: No, porque en realidad se da en la base de la relación entre ellos dos. Entonces, los conflictos humanos-animales pueden ser, por ejemplo, la pérdida de hábitat, la degradación de los ecosistemas, donde en realidad cada vez el crecimiento demográfico de las ciudades hace que el espacio que tenían los animales para vivir en su propio ambiente ya prácticamente no existe. Por ejemplo, situaciones donde por falta de...
0: Bueno, ¿o es animal el conflicto
4: humano-animal? No, porque en realidad se da en la base de la relación entre ellos dos. Entonces, los conflictos humanos-animales pueden ser, por ejemplo, la pérdida de hábitat, la degradación de los ecosistemas, donde en realidad cada vez el crecimiento demográfico de las ciudades hace que el espacio...

0: que existen cazadores, los hieren o los lesionan gravemente. Entonces, todas esas son ejemplos de conflictos humanos-animales. Entonces, básicamente, ¿por qué hoy soy un veterinario de osos? Porque la causa en la que está la organización en la cual soy parte realmente es bastante más interesante que lo que yo venía particularmente haciendo, ¿no? Entonces, creo que mi medicina está generando un mayor impacto acá que muchas veces en Sudamérica, como estaba antes.
1: Escuchame una cosa, ¿cómo se vive en China? Por ejemplo, ¿hay inflación? ¿Es cierto que el régimen te quita libertades? ¿Cómo se vive ahí?
0: Mira, particularmente yo creo que hay como una desinformación de lo que es China, ¿no? Yo soy bien mandado a las aventuras, por ende no la pensé mucho cuando la oportunidad llegó. No tenía mucho tampoco conocimientos de cómo era China, pero no soy de juzgar o generar opiniones si no realmente tengo una propia experiencia de eso. La verdad que te digo, pensá que yo vivo en la cuarta ciudad más grande de China, que tiene 20 millones de habitantes, o sea, estamos hablando casi la mitad de Argentina, y realmente es como si vivieras no solamente en el primer mundo, sino como en la VIP del primer mundo. Tiene sus cosas buenas, sus cosas malas, hay una barrera idiomática bastante grande. Pero realmente tenés acceso a un montón de cuestiones y sobre todo no solamente no hay inflación, sino que también hay una seguridad que ni te imaginás. O sea, yo podés tranquilamente olvidarte la billetera en el cajero automático que volvés a la hora o al día siguiente que va a estar ahí.
1: Bueno, a ver, acá
0: Entonces,
1: se armó un
0: a
1: lío,
0: diferencia de
1: perdóname, acá se armó un día un lío bárbaro, porque yo conté la experiencia que viví en Japón y después lo que pasó en el Mundial ahí en los Emiratos, en Dubái, y dije que allá si vos te llevás algo que encontrás en la calle, eso es lo mismo que robar, es un delito. Y entonces yo conté mi experiencia que, bueno, acá si yo veía algo en la calle, antes me lo llevaba y ahora no, porque me hicieron entender que eso no es mío. Entonces, que alguien lo perdió y que alguien lo va a venir a buscar. Entonces, acá me comieron crudo diciendo, bueno, pero si no te lo lleva a vos, se lo lleva a otro, bla, bla, bla, bla. Y me doy cuenta que todo es un problema de educación. Porque allá a nadie se le ocurre llevarse nada que, por más valioso que sea, a nadie se le ocurre llevarse nada que se encuentra, que alguien perdió en la calle.
0: Exacto. Es muy parecido. Acá la gente es sumamente respetuosa, la gente es sumamente amable y a pesar de la barrera idiomática, yo creo que también lo debes haber vivido en Japón. Si bien yo no he tenido la experiencia todavía de poder ir a Japón, te encontrás con un montón de gente y con una educación diferente. Ahora, en cuanto a ese tema, hay otras situaciones que influyen en la educación que quizá pueden ser también un poco más diferentes. Por ejemplo, la manera que acá tienen a las mascotas dista mucho de la que nosotros tenemos allá, ¿no? Entonces, son como ciertos gaps, lo que le llamamos, o ciertas diferencias culturales que en realidad
1: Porque ahí cómo tienen a las mascotas.
0: afectan muchas otras cosas. Bueno, particularmente ahora ya hay un cambio, pero lo que es el bienestar animal, esto de las cinco libertades, o cuáles son los derechos de animales, muchas veces en ciertos lugares todavía vos podés ver venta de carne de perro, por ejemplo, ¿no? Ya en lugares muy, muy remotos, no es tan común como antes. También puedes ver robos de mascotas. Yo vivo cerca de una villa donde muchas veces desaparecen las mascotas de los vecinos y bueno, muy probablemente sean porque todavía hay, digamos, este tipo de comercios.
1: Escucha,
0: Faltan políticas animales.
1: escúchame.
0: Vas a ver también.

0: Sí,
1: o sea, varios, sí.
0: Los chinos comen cualquier cosa cruda, cualquier animal, porque viste que hay todo un fantasma sobre cómo empezó el COVID. El COVID pasó y nadie pudo
1: Sí.
0: explicar a qué se debió. O sea, no se sabe cuál es el caso cero de COVID. Es raro eso. Pero inicialmente no dijeron porque comieron un murciélago, qué sé yo, que estaba infectado. Pero en China comer animales, perro, murciélago, lo que fuere, tiene que ver con sus hábitos y sus costumbres. No juzgo, pero tiene que ver con lo que ellos hacen.
1: Mira, en realidad acá hay que tener en cuenta unas cuestiones, ¿no? Demográficamente, China es uno de los países más poblados del mundo. Por ende, a más país poblado y falta de superficie, alimentar propiamente dicho, en buena calidad alimenticia, digamos, proteína a tus habitantes realmente cuesta bastante. Es por ende que vas a ver que a lo mejor, o asociamos también a China con el arroz, ¿no? Porque es más fácil a lo mejor cultivar rápidamente hidratos de carbono para tratar de generar, digamos, un saciamiento que a lo mejor producir proteína animal de alta calidad. Entonces, tiene que ver un poco con eso. Ahora, comen diferente y en realidad incluso yo estoy en esta zona donde no sabes lo picante que es. Prácticamente las comidas son rojas de la cantidad de ají que tienen. Ellos les fascina, a diferencia de mi intestino que en realidad lo odia, pero comen ciertas otras cuestiones. A lo mejor un pedazo de carne vacuna para ellos es más rico si tiene tendones, si está asociado al hueso, si tiene grasa, si tiene cartílago, mientras que nosotros, por diferente tipo de cultura y costumbre, elegiríamos algo mucho más magro, ¿viste? Entonces son culturas diferentes y elecciones también diferentes.
0: Bien, y vos me decís que ahí la inflación no existe y la seguridad es 100%.
1: Sí, es increíble. Increíble, o sea, vos prácticamente yo voy al supermercado y no es que estoy preocupado porque me suben los precios y eso te quita bastante el estrés, ¿no? Diario de que tu sueldo te alcanza. Y el tema seguridad, que prácticamente te olvidas de que te pueda pasar algo.
0: Bueno, cosas que sirven para aprender de cómo se vive en otras partes. Che, un gusto haberte conocido. Nos gustó recordar que hoy es el día de los veterinarios en esta charla que tuvimos contigo, Gonzalo.
1: Bueno, ha sido un placer. Cualquier cosa, si quieren pueden seguirme en redes sociales como vet de veterinario punto Godoy, que es mi apellido. Ahí pueden ver todas las experiencias con animales y por diferentes lados del mundo.
0: Te
1: Un
0: mando
1: gran abrazo.
0: un gran abrazo. Adiós.
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0: Bueno, ¿qué pasa con Rada, señora?
1: Estuvo internado, o está internado, bien, por una neumonía bilateral. El histórico músico uruguayo Rubén Rada, de 83 años, fue internado en un centro de salud de Montevideo luego de ser diagnosticado con una neumonía bilateral. Según informaron, desde su entorno, el artista evoluciona de manera favorable, que bueno, eso lo celebramos, y se encuentra estable, aunque por supuesto continúa bajo estricto seguimiento médico. A los 83 años estaba de gira.
0: Mira, sí, ¿ah, sí? Es que vos lo ves y el tipo tiene una juventud y unas ganas realmente admirables. Bueno, les había dicho que en 24 horas, yo me equivoqué, dije en 48, dos denuncias, no, en 24 horas, el jefe de gabinete, Diego Santilli, fue denunciado penalmente. En 24 horas, dos veces. La segunda es por abuso de autoridad y por incumplimiento de los deberes de funcionario público ante la falta sistemática en hacer cumplir la ley de financiamiento universitario. Es la segunda penal, denuncia penal, esta que les acabo de contar, que recibe en 24 horas. En el boletín oficial está publicada desde el 21 de octubre la resolución, el decreto 759-2025, que reglamenta la ley para financiar la universidad. No la cumplen. Ahora, ¿por qué no la cumplen? Porque no se le canta. Es como si el gobierno que nos obliga a nosotros a pagar impuestos, no pagamos impuestos porque no se nos canta. A ver, si hay una ley, la ley es para que la cumplas vos, yo, el gobierno, Milei, Santilli, todo el mundo. Todo el mundo. Bueno. La otra denuncia se presentó el lunes de esta semana, por violación del artículo 190 del Código Penal, ya que se trata del decreto que impuso una exagerada desregulación del servicio profesional y al mismo tiempo un relajamiento de las elementales normas de la seguridad náutica. Este lío que hubo con los prácticos, que le hizo perder al país 300 millones de dólares, porque a este individuo, Sturzenegger, se le ocurrió un decreto para que el trabajo de los que hacen todas las maniobras para que entren y salgan los buques de gran porte, ese trabajo valga dos mangos. Al tipo se le ocurrió eso. Ahora, ¿qué se sabe? Se sabe que Sturzenegger no escribió esa norma de desregulación. Mandó, o sea, contrató a un tipo que trabaja en una de las principales empresas. ¿Viste que los contenedores tienen una marca en el puerto? Bueno, contrataron a un funcionario de esa empresa privada que escribió un decreto a gusto y a piacere de las empresas. O sea, miren lo que están haciendo con el país. Lo están rifando por todos lados. Se le plantaron los prácticos y se tuvo que meter el decreto desregulador en el lupite. Bueno, son de terror, viejo. Son de terror. Pero hay que decirlo así, con todas las letras, porque ellos son tan desfachatados. Y miren, yo no pertenezco a ningún partido político, pero estoy indignado. A ver, ¿vos te imaginás para que Emilia Mermes, para que Tini Stoessel, que nunca se metieron en política, para que ayer el Dibu Martínez haya dicho, che, yo no opino de política, pero esto de la ley de tierras no? O sea, están entregando el país, viejo. Escuchen, ya voy con los oyentes, el canciller Quirno.
1: Sí, se sumó al reclamo de renuncia contra la vicepresidenta Victoria Villarroel, que días atrás también había formulado el jefe de gabinete, Diego Santilli. Quirno calificó de muy desafortunadas las declaraciones de Villarruel, quien había manifestado dudas públicas sobre el estado de salud del presidente Milei en un cruce en redes sociales con la diputada Lilia Lemoine.
0: Bueno, pero no es la primera. Acá hemos escuchado a uno de los psiquiatras más prestigiosos, psiquiatra forense, hablar de lo que él considera el deterioro de la salud mental por sus comportamientos del presidente de la nación. No es algo que estoy diciendo yo. Hemos escuchado, hemos conversado con él en este programa. Pero además, guiémonos por sus comportamientos. ¿A ustedes les parece normal que haya ido a Brasil a insultar al presidente de Brasil? ¿Que el presidente de Brasil haya tenido la caballerosidad de no reaccionar? Y que como no reaccionó, Milei lo vuelve a insultar. Y entonces termina que no solo retira Brasil el embajador de la Argentina, sino que le dice al embajador argentino, váyase de acá. Ahora, este mismo canciller Quirno es el que dijo que un extranjero tendría que comprar una provincia. Mira vos, este tipo es el que así piensa la persona que nos defiende en el exterior. Y dijo que el concepto de la soberanía es una cosa vieja. Ahora, ayer la señora Silvia Mercado mandó esto, que es muy bueno. Pablo Quirno, el actual canciller designado por Milei, quiso mostrar que su familia estaba desde antes de la independencia y subió a X el acta del cabildo del 22 de mayo de 1810. Escuchen esto porque es insólito. Ahí aparecía Norberto Quirno como vecino y del comercio. El problema surge que cuando se leyó el documento completo se vio cómo votó. ¿Cómo votó Norberto Quirno, este familiar directo del actual canciller, del cual el actual canciller dice, ay, mira, yo vengo del Quirno de 1810 que defendíamos la República? No. Norberto Quirno, de quien desciende el actual canciller, votó a favor de la continuidad del virrey Baltasar Hidalgo de Cisneros. O sea, Norberto Quirno, de quien desciende Pablo, el actual canciller, votó en contra de la Revolución de Mayo. Entonces, ¿qué le vamos a pedir al tipo? No le podemos pedir peras al olmo, viejo. Ahora, es tan bruto, tan ignorante, que el tipo dijo, no, yo vengo de Norberto Quirno, de este que participó. Sí, pero ¿cómo participó? Cuando se lee el acta, Norberto Quirno votó en contra de la Revolución de Mayo. O sea, votó en contra de que seamos libres.
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0: Estuviste muy bien, Ari. Este es Antonio Viravent cantando la canción del oso. Uh-huh. A usted que le gusta el cine.
1: Sí.
0: ¿Recuerda qué película es? De la película Tango Feroz.
1: ¿Sabes que nunca la vi?
0: ¿En serio?
1: La tengo pendiente, sí.
0: ¿Pero ves tantas cosas del exterior y no viste Tango Feroz?
1: No, no la vi. Soy sincera, no la vi. Bueno, la voy a... Tengo pendiente para este fin de semana.
0: Tarea para el hogar este fin de semana.
1: Dale, dale, sí, sí.
0: Bueno, valor del dólar, señora.
1: Bueno, para la compra cerró en 1.520 pesos y para la venta 1.540.
0: Bueno, 44.73. Le mandamos un beso grande a la señora Patricia Díaz, que parece que también es fana de los alfajores. 44.73, 12.68, 51.22, 6.332. Buen día, ¿quién habla?
2: Hola, Jorge, Jorgito.
0: Sí, ¿quién habla?
2: Habla Ramón, y te voy a decir algo, el mejor alfajor es el capitán del espacio, porque yo vendí alfajor.
1: Quilmeño.
0: Escúchame, tenés que probar estos que se hacen acá en Saavedra, los
2: bueno,
0: chantajes,
2: no probé, pero bueno.
0: Que son una cosa extraordinaria.
2: Sí.
0: Bueno, contame, Ramón.
2: No, estaba escuchando todo lo que dice, me afectó lo que habló este hombre, porque yo la pasé, pobrecito, en la calle jodida. Y bueno, hoy tengo un techo gracias a mi señora que ya murió. Bueno, tengo gracias a ella un pedacito, pero yo la pasé también, como la pasé, la está pasando este muchacho, ¿no? Uh-huh. Es triste, la verdad que me dolió.
0: Vos te referís a Juan Zárate, sí.
2: Sí, sí. Sí.
0: Bueno.
2: Sí, la calle de noche se pone peligrosa. Yo me iba a dormir en un momento allá al Correo Central y venía a la madrugada y después hasta llegué a dormir, ya me quedé acá en el hospital Evita Pueblo. Bueno, pasan muchas cosas. Uh-huh. Dios sabe, nada. No.
0: Bueno,
2: y bueno, este que habla
0: ojalá,
2: de China.
0: Ojalá podamos. Luciano, ¿cómo viene? Muy bien. Gracias a ustedes. Gracias, porque la historia de. A ver, ponémelo a Juancito, a ver si está mejor. A ver, escúchame. Tengo una buena noticia para dar, perdóname Ramón que esté un poquito desprolijo, pero la historia de Juan, 56 años, diabético, desprendimiento de retina, se quedó en la calle porque no pudo pagar el alquiler, no pudo comprar los medicamentos, le robaron la bici con la cual vendía las tortillitas, las bolitas, el pan casero que él hacía, esperá, y ahora está viviendo ahí en Granbur, al costadito de la estación, entre las plantas para que no lo afanen y para no tener tanto frío. Esperá, quédate ahí, Ramón. Juan, ¿me escuchás?
3: Sí, señor Pizarro.
0: Bueno, escúchame. Vamos, a levantar el ánimo. Ya hay 700 mil pesos en la cuenta, mi viejo.
3: No sabe, estoy sin palabras, no sé qué decirle. Estoy tan agradecido a ustedes.
0: No,
3: muy agradecido a los oyentes.
0: Eso, nosotros somos puente, nada más que eso.
3: Pero no hace nadie esas cosas que hacen ustedes.
0: Escúchame.
3: No lo hace nadie.
0: Pero, a ver, vamos a seguir hasta las 4 de la mañana. Pero quiero decirte que ya tenés que sentirte mejor, por dos razones.
3: Sí.
0: La primera razón no es la guita, que es muy importante. La primera razón para mí, ¿sabés cuál es? Que no estás solo, viejo. Hay un montón de gente que no te conoce que te está ayudando.
3: No, por eso le digo, no sé cómo agradecerle. Yo le digo, soy muy creyente, soy muy cristiano y yo lo que voy a hacer, le prometo, por usted Pizarro, por Lujana y por Luciano, por todo, yo voy a orar por sus vidas, que Dios le multiplique la salud, el trabajo. Bueno. Y Dios lo va a guardar en el hueco de su mano, a todos ustedes lo va a guardar, porque hay un Dios y existe y es verdadero.
0: Bueno, escucha, son muy bonitos. Igual vamos a seguir batallándola, pero necesito que te sientas mejor, porque me dejaste casi con un nudo en la garganta de lo triste que te escuché. Así que vamos,
3: no
0: que
3: se puede. No terminé de contar todo, señor Pizarro.
0: Bueno,
3: no
0: hace falta, pero no hace falta.
3: Violencia de género, sufrí un año.
0: Rey, no hace falta que cuentes más, ya es suficiente. No. Vamos ahora por lo bueno que hoy está pasando. Quiero que te regales un día lindo, ¿me entendés? Ya bastante sufriste.
3: Sí.
0: Así que te vamos a volver a llamar sobre el final del programa y nosotros vamos a seguir viendo cómo te ayudamos a vos, Juancito Zárate. Así que sí, en un rato más te volvemos a llamar. En un rato más te volvemos a llamar. Recordemos el alias de...
1: De Juan. Heladera vacía.
0: Parece una paradoja, ¿no? Pero así es su alias. Heladera vacía, dale.
1: A nombre de Juan Zárate.
0: Bueno, gracias a todos, de verdad, de corazón. Y no saben el bien que estamos haciendo. Porque este buen hombre, cuando nos llamó, un tipo de 56 años que llora tan desgarradoramente, es porque realmente te sentís abandonado. Y yo sé que el dinero es importante, pero créanme, en estos momentos lo que más importa es saber que del otro lado alguien está. Más cerca, más lejos, te conoce, no te conoce. Bueno, perdóname, Ramoncito, pero de alguna manera también sos testigo de esta buena noticia y de esto lindo que está pasando en el medio de tantas cosas feas, ¿me entendés?
2: Sí. Sí, yo conocí el topolín, yo conocí la pelota de trapo, después vino la pelota de goma, todo eso viví yo.
0: Bueno, te mando un abrazo, mi viejo. Bueno, gracias. Vamos a la otra línea. Recordemos el WhatsApp, señora.
1: El 11-23-66-0710, que tiene doble función, llamadas y mensajes escritos.
0: Bueno, buen día, ¿quién habla? Buen día.
2: Hola.
0: Sí. Héctor.
2: Hola, hola.
0: Sí, ¿quién habla?
2: Sí, Héctor Malvicino habla.
0: Ah, Héctor, vos sos el que mandaste el fragmento de Don José Larralde. Qué lindo, qué a cuento claro, vino.
2: ¿Hola?
0: Sí, te decía que vino a cuento de esto que está pasando hoy con el tema de la ley de tierras y todo lo demás, ¿me entendés?
2: Claro, claro. Es inherente a lo que está pasando. Porque las letras de la obra de Larralde no es para escucharla, es para analizarla.
0: Escúchame, eso que vos me mandaste, ¿en qué canción?
2: No es de una canción. Ah. Es de la obra de Larralde, Herencia para un hijo gaucho. La primera parte, porque Larralde, la obra de Larralde, tiene un valor incalculable. Sí. Que, como yo te dije, no es para escucharla, es para analizarla. La obra de Larralde es un filósofo. Las letras de Larralde tienen inclusive connotaciones filosóficas.
0: Sí, claramente.
2: Por ejemplo, mirá, hay paciencia y hay resignos. Hay tiempo y hay comunión. Cada hombre es el patrón de la cosa más inmensa. Si cultiva su vergüenza, encontrará comprensión. A lo mejor ya lo he dicho y caigo la redundancia, pero con mucha constancia y redundando se saca, redundanciando las vacas, se engrandecen las estancias. Vos fíjate qué valor que tiene, qué valor de educativo que tienen las letras de Larralde. Uh-huh. ¿Entendés? Y ese fragmento que yo te hice llegar acá, que te hice llegar a vos, es un pedazo de Herencia para un hijo gaucho, ¿entendés? Porque tiene... La herencia por mi hijo gaucho tiene cuatro partes. La primera parte y la segunda parte. Después está la primera parte de la segunda parte y la segunda parte de la segunda parte. Mirá. Parece un juego de palabras, pero así.
0: Sí, andás a ver por qué, ¿viste? Andás a ver por qué Larralde lo hizo así, ¿no? ¿Qué sé yo? Porque el tipo hizo, a ver, estoy viendo, herencia para un hijo gaucho. Escúchame, para mí sería como... la continuación del Martín Fierro. Yo sé que a Larralde esto no le va a gustar porque es muy humilde, pero después del Martín Fierro de José Hernández es lo más lindo que sobre poesía gauchesca he leído.
2: Pero,
0: y la obra dura... Escúchame, la obra dura 27 minutos.
2: Correcto.
0: 27 minutos. Y está armada tal cual como vos lo describiste. Una primera parte y una segunda parte. Ahora, la segunda parte se divide... en segunda primera y segunda segunda. O sea, andás a ver por qué lo pensó así. Andás a ver.
2: Pero ¿sabés por qué? Porque si no, no se puede difundir por los medios de comunicación. Porque yo a Larralde lo conocí gracias al peruano Parlanchín.
0: A Martin Eitz.
2: Claro, el único que ponía un disco de Larralde que dura como media hora.
4: ¿me entendés? Claro. Es antieconómico inclusive poner a la radio, porque ¿y la tanda qué hace con la tanda?
5: Bueno, bueno. Bueno, a ver, ¿sabés? A nosotros eso mucho sí. No nos preocupa, no nos preocupa nada eso. Escucha.
4: Sí, pero fíjate, Jorge, quería escucharme. José Hernández fue también un gran educador. Y fíjate lo que dice Larralde, esto debería estar escrito en el frontispicio del Congreso de la Nación.
5: Claro.
4: Que dice, muchas cosas pierde el hombre que a veces las vuelve a hallar, pero les voy a enseñar, y es bueno que lo recuerde, si la vergüenza se pierde, jamás se vuelve a encontrar. Eso va para los políticos argentinos, para los legisladores. Por eso te hice llegar a vos el escrito de Larralde, porque es inherente a lo que está pasando. Y una vez yo te hice llegar un escrito de José María Vargas Vila, un escritor colombiano, que decía, el orgullo del collar no es un orgullo raro, lo usan las mujeres, los perros y los pueblos, porque esto que está pasando aquí también es responsable el pueblo por dejarse manejar estúpidamente con ideas que no le conviene. Porque el problema en la humanidad es la mentira, que todos mienten los políticos, mienten los sacerdotes, mienten los pastores, mienten los militares, mienten todos. ¿Me entendés? Han hecho de la mentira el leitmotiv de la vida. Entonces no van con la verdad. Y como dijo un viejo líder equivocadamente, la única verdad es la realidad. No, la única realidad es la verdad. Es al revés. Porque vos tenés tantas realidades como pinceles tenés para pintarla. Pero la verdad es una sola. La verdad es una sola. Por eso Larralde también dice sobre la verdad. ¿Me entendés? La verdad es de por sí sola, que no necesita demostración.
5: Che,
4: ¿entendés?
5: Lindo.
4: La mentira, mirá lo que dice Larralde. La mentira es mentira. ¿Para qué negarlo? ¿Me entendés?
5: Escúchame.
4: De la cola del chancho no sale en chaucha. 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Por eso a Larralde es para estudiarlo.
5: Me hiciste sentir...
4: Yo me pasé noches enteras escuchando a Larralde. Y me agarré mis buenos pedos, porque también para entenderlo a Larralde te tenés que tomar tu buen vinito. ¿Entendés?
5: Escúchame, me hiciste sentir como si hubiera estado hablando con el mismísimo Larralde y me diste muchas ganas de escucharlo. Así que te mando un gran abrazo. Y invito a escuchar a José Larralde. Shut up.
4: Yo te recomiendo también.
5: Pará, shut up. José Larralde ahora. Listo.

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0: Bueno, lindo momento. Y qué bello es escuchar a don José Larralde, que te canta, te hace pensar y te emociona todo al mismo tiempo. Bueno, 44-73-12-68-51-22-6332. La línea de WhatsApp es la 11-23-66-0-710. No lo saludé a Fer, así que Fer, bienvenido. ¿Qué pasó con esa bandera, la bandera que ese hincha de la selección en Estados Unidos hizo con la sábana de un hotel, sábana que pagó, porque después lo criticaron un montón, así, che, usó una sábana que afanó, no, la pagó, e improvisó el cartel Las Malvinas son Argentina, la selección la mostró, y fue el mejor embajador que tuvo la Argentina, la selección argentina. Bueno, esa bandera, hasta donde yo sabía, había quedado en manos de parte del equipo de utilería de la selección. Pero,
1: sí. Esta bandera que tenía el escrito Las Malvinas son Argentinas, que se alzó en el partido de Inglaterra-Argentina y que había mostrado la selección, va a ser entregada a los veteranos de guerra. Además de que AFA declaró que el 15 de julio es el día de las selecciones nacionales de fútbol, fecha que rinde homenaje al triunfo de Argentina frente a Inglaterra.
0: Bueno, muy bien. Buen día, ¿quién habla?
2: Hola, sí, buen día, soy yo.
0: Sí, eres
2: ¿estoy
0: tú?
2: ¿En el aire?
0: Sí, estás en el aire.
2: Buen día, habla Nilda. Yo les mandé un WhatsApp hace unas horas.
0: Sí, bueno, contame, porque yo...
2: Para poner en...
0: Yo no leo los WhatsApp. Decime, contame, ya que estamos en línea, contame el motivo del llamado, dale.
2: Sí, el motivo del llamado es que la preocupación que tenemos acá en la Patagonia por el tema de las tierras, ¿no? Porque, bueno, esta provincia, a través de los legisladores, el gobernador Alberto Beretinec mandó un proyecto de ley para aprobar el RIGI. Esto no me acuerdo si fue a fines del año pasado fue. Lo aprobaron para que venga una empresa china a hacer el transporte del GNL. Que este proyecto es sacar el gas desde Neuquén y Allen, atraviesa la Patagonia, llega al Valle Medio, Chuelechuel, cruza el río Los Caños y sigue 200 kilómetros más hasta Punta Colorada. Punta Colorada queda en Sierra Grande, que es la costa de Atlántica. No sé si se ubican.
0: Sí, estoy pensando que eso creo que tuvo una crítica muy fuerte, hasta incluso de la iglesia, porque eso estaría alterando el medio ambiente de manera muy importante.
2: Claro, porque condiciona todo lo que es la costa por la gran infraestructura que están creando. Serían como unos silos inmensos. O sea, yo para que se ubiquen, ¿no? Inmensos, en donde se elaboran, y ese GNL va a ser transportado hasta San Antonio Oeste, que es el Golfo de San Matías, porque ahí en San Antonio Oeste está el puerto pesquero, y en donde también se exportan la manzana, la ciruela, la pera, todo lo que se cosecha acá en Río Negro. También va a ser usado para transportar el GNL. Entonces el ecosistema se altera totalmente, porque eso es una zona muy importante y que se contamina el mar también, ¿no? Y que estas empresas, aparte de los chinos, hay otras empresas más que van a que están interactuando, porque no se da a conocer cuáles son el total de las empresas y cuánto nos van a dejar de regalías. Nos van a dejar el 3%, el 5%.
0: Ahora, la preocupación ahí es
2: de
0: que
2: nuestro gas, cuando acá en Bariloche no tenemos, o sea, la gente acá no tiene gas en la línea sur, que quedan a 200, 300 kilómetros de acá, Jacobás y Los Menucos, tantas localidades, no tienen gas.
0: Ahora, escúchame, la preocupación, la preocupación de ustedes es que la regalía es baja o la contaminación. ¿Qué es lo que les preocupa a ustedes?
2: Es todo, es
0: bueno,
2: todo.
0: Bueno, pero escúchame.
2: Es que están vendiendo.
0: Pero espera, déjame preguntarte, porque te escuché, pero quiero tratar de entender. O sea que ustedes, si la regalía es alta, aunque contamine eso, ¿les parece bien?
2: No.
0: Y bueno, entonces, problema de la regalía.
2: Esos son nuestros.
0: El problema de la regalía no es buena, no es que sea alta o baja. No. El problema es que eso contamina y altera todo el ecosistema.
2: Claro.
0: Bueno, no hay que mezclar lo de la regalía, sino claro. Da la sensación que si la regalía fuera más alta y les dejara más guita a la provincia, bueno, eso se lo bancan. Y no.
2: Claro, no.
0: No.
2: No, no. No, porque las empresas no son argentinas y el recurso es nuestro. Cuando podríamos decir, lo hacemos nosotros los argentinos y el usufructo queda para nosotros. Estamos dando todo. Es como en Jacobás, ¿sí? Que quedan a 300 kilómetros en la línea sur. Hasta hace unos meses atrás, a principio de año, el gobernador se quejaba porque Jacobás y Maquinchao, que está cerca de Bariloche, no tenían agua, que es un desierto, que las ovejas no tienen que comer, que no tienen pastura, que no hay ni jarilla. Y resulta que le dio, creó una minera para sacar en Jacobás, a 90 kilómetros de Jacobás, con el tema del RIGI, le dio la concesión de esas tierras, kilómetros y kilómetros, que en realidad no sé cuántos kilómetros son.
0: Sí.
2: Dinamitan todo y sacaron un kilo de oro y plata.
0: No, está bien. A ver, no, es un despropósito.
2: Canadiense, en donde trabajan la mayoría personas extranjeras también, porque no hay personal capacitado.
0: Sí, bueno, escúchame, te hemos escuchado con tantísimo detalle. Los gobernadores también tienen mucho que ver con todo esto, son los que los mandan a los diputados y a los senadores a votar o a favor. Ahora con esto de la ley de extranjerización de tierras, algunos gobernadores han reaccionado, menos mal. Yo no sé si es por conciencia o porque se vienen las elecciones y entonces no quieren quedar pegados a este gobierno, pero no es solo Milei y su equipo único responsable, y también gran parte de la sociedad argentina tiene responsabilidad. Tiene responsabilidad el que está de acuerdo con esto, que claramente es una entrega atroz del patrimonio nacional, de la soberanía, aunque cada uno tiene derecho a votar y elegir a quien le parezca, pero si vos votás esto, sos responsable de esto. No podés votar esto y decir, ah, no, pero yo en esta no estoy de acuerdo. No, porque ellos son esto. Son esto con los chicos, son esto con las personas mayores, son estos con los que pierden el trabajo, son estos con los discapacitados, son estos haciendo negocios, entregando el país, son esto. Ahora, si vos votás esto, estás en tu derecho, pero hacete cargo. En esta yo no me anoto. No me voy a hacer cargo por algo que yo estoy viendo que está mal y que no voy a acompañar, pero no porque sea contrera, sino porque por donde lo mires, no favorece al país. Sí favorece a las personas con las cuales este gobierno hace negocios. Por eso yo no sé muy bien cuál es el plan de Milei. No sé si el plan de Milei es reelegir y seguir, o el plan de Milei es un gobierno que se ve en retirada y entonces está entregando todo lo que puede, haciendo negocios o cumpliendo compromisos con quienes se comprometió. Ahora, si ellos quieren hacer las dos cosas, créanme que están entonces más desubicados de lo que yo pensaba, pues las dos cosas no pueden hacer. Y si el plan de Milei es reelegir, bueno, está tomando el peor camino. Está chocando su propio plan contra lo peor, contra el peor murallón, que es una sociedad que durante mucho tiempo estuvo apática, distraída, distante, y ahora se empieza a organizar para decir no. Y creo que el punto de inflexión, aunque parezca trivial, pero para mí el punto de inflexión fue la actitud de la selección argentina el día del partido de los ingleses y esa bandera que un argentino, pensó, soñó, realizó y se la entregó a los jugadores. Y eso se hizo tan viral, pero al mismo tiempo llegó tan hondo, que me parece que es el punto de quiebre de tanta y tanta siesta que la Argentina vivió. Vamos a las noticias, que está el señor Carlos de Andrés para eso, sale.
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6: 3 de la madrugada, 3 minutos en todo el país. En Buenos Aires, 14 grados la temperatura. Hoy vence el plazo para pagar con descuento la cuota del impuesto inmobiliario urbano bonaerense. El beneficio del 10% independientemente del medio de pago rige para 7 millones de partidas inmobiliarias. Valeria Berdolini es gerenta de Coordinación de Atención a los Servicios.
7: Se puede pagar a partir de nuestra página web www.arba.gov.ar. Dentro del apartado Pagar, seleccionando el impuesto, pueden pagar con tarjeta de crédito. También desde ese mismo apartado pueden obtener el código de pago electrónico para pagar desde su home banking. Por su parte, quienes deseen abonar con cuenta DNI pueden pagarlo desde la misma billetera virtual. Y quienes deseen abonar de manera presencial pueden hacerlo desde cualquier provincia NET habilitado o cualquier entidad bancaria.
6: La OEA convocará a los cancilleres de América Latina para repudiar la supresión total de las elecciones en Nicaragua. Recordemos que el presidente Ortega congeló para siempre los comicios. Estados Unidos, junto a otros países, presentaron ayer en el foro regional una iniciativa destinada a condenar la posición autoritaria del régimen caribeño. La final del torneo Clausura se jugará en La Plata. Será en el Estadio Único Diego Armando Maradona. Tricampeones del Mundo, el próximo 12 de diciembre. En Buenos Aires y alrededores, 14 grados la temperatura, la humedad del 85%. 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

0: cante porque si no llama Chatrán. ¿Ya o Chatrán era?
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0: Nos llama el oyente y se enoja si usted no canta.
2: Cruzar de amor.
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2: Dale, acompáñame.
0: No, no, es que,
2: a ver, haceme coro vos.
0: Los oyentes quieren disfrutarlo un poquito a usted, entonces permito eso. Bueno, será
2: un adorable puente, como dice él, este puente que estamos haciendo para ayudar a Juan, ¿eh?
0: Muy bien, es cierto. Bueno, buen día a quien habla. Ah, antes que esto, actualicemos el caso Facundo Moyano y la señorita en cuestión.
2: Sí, en su declaración indagatoria ante el auxiliar fiscal Julián Pistones, Facundo Moyano negó haber ejercido violencia física o verbal contra su pareja, la modelo e influencer Candela Arizaga, y rechazó la acusación de haberle impedido salir del departamento. Por otro lado, no obstante, aunque recuperó su libertad tras la indagatoria, continúa imputado por lesiones leves y privación ilegítima de la libertad en contexto de violencia de género. A ver, la justicia le impuso medidas, por ejemplo, prohibición de acercamiento a menos de 300 metros de la víctima y prohibición absoluta de contacto por cualquier vía con Candela. Obligación de comparecer ante las citaciones y fijar domicilio.
0: Bueno. Bueno, ella iba a declarar y no declaró.
2: Sí, escribió en redes sociales. ¿Te digo lo que escribió?
0: Sí.
2: Ya estoy bien, mi mascota también lo está. Les agradezco a todos porque se preocuparon. Tengo errores como cualquier otra persona. A la gente que me bardea le deseo mucho amor.
0: Bueno, ¿a qué errores se refiere? ¿Cuál sería el error acá? ¿Cuál sería el error? Vos ayer sostuviste, como tantos otros oyentes, que la señorita era víctima. Ahora, hoy dice, primero, hoy hubiera sido muy importante que declarara. Yo no digo que no sea víctima, solamente estoy preguntando, ¿es víctima de qué? ¿Por qué no declaró hoy? Y voy a contar algo que es muy feo, pero que nadie desmintió. Me cuenta el señor Luis Ventura que él tiene de primera mano el dato de que ella hoy no declaró porque está en marcha un acuerdo económico para que su declaración, la de la señorita Candela, no comprometa al señor Facundo. Entonces, cuando yo ayer decía, ¿por qué dicen que es víctima? Lo preguntaba porque, ¿víctima de qué sería? Si ella es mayor de edad, si dijo que Moyano no le pegó, si dijo que no la retuvo contra su voluntad y si dijo que no la obligó a consumir droga. Entonces, ¿sería víctima de qué? Ahora, cuenta el señor Ventura hoy, absolutamente dateado, de que ella no declara porque hay un acuerdo muy económico, muy suculento, para que su declaración, como dije recién, no comprometa al señor Facundo Moyano. Entonces, cuando yo pregunto, me pregunto, ¿es víctima de qué? Es porque una víctima no negocia nada. La víctima no toma carrera, no amenaza con voy a declarar. Declara, porque es víctima. Declara. Ahora, si algunos interpretan que la guita puede arreglar todo, bueno, yo no estoy en eso. Porque ahí hubo droga, la droga mata, ahí hubo un dealer, es decir, alguien que comercializa con lo que mata a tantos pibes, hasta incluso la pudo haber matado esta piba. Y nadie que es tan sano, de un día para el otro se pega un viaje como el que se pegó esta chica durante 2 días encerrada en un departamento consumiendo. No consumís, no vas de la nada a tanto. Y no me voy a juzgar, no voy a profundizar. Ojalá la familia, dicen que el padre, ¿quién lo trajo al padre acá a Buenos Aires a empezar a trabajar ese acuerdo económico? Lo trajo el chofer de Moyano. ¿Cómo es entonces? El chofer de la persona que supuestamente lastima a tu hija es el que te trae acá y vos te sentás a negociar. ¿Quién se sentó a negociar? ¿Por plata van a resolver esto? Porque si Moyano es alguien que está complicado con el consumo de drogas y arrastra con sus 41 años a una piba de 23 a esto, como todos dicen las que la conocen, no, es sanita, come poquito, hace ejercicio, toma agua. Bueno, pero de la noche a la mañana no pasás de tomar agua a tomar tutsi, éxtasis y cocaína con alcohol todo junto. Y además voy a decir algo que también jode. Pero si vos tenés una hija de 23 años que vive tantos días de noche, dale, viejo. Dale. O alguien me puede decir que la noche es sana. Que en la noche encontrás las mejores compañías. Que la noche te consume, te conduce a lo mejor. Ah, no, pero si decís esto, lo que pasa es que sos un facho, un viejo de mierda, no sé qué, no sé cuánto, un anticuado. ¿A mí qué me importa lo que me digan? ¿O es más piola esto? O como ayer saltaron algunos, no, bueno, pero ¿cómo? Se pregunta víctima de qué. Sí, me pregunto víctima de qué. Y me lo pregunto porque ella declaró, siendo mayor de edad, que él no la obligó, no le pegó y que no la retuvo contra su voluntad. Entonces, ¿es víctima o partícipe? Es partícipe con alguien que tiene mayor responsabilidad, el dueño de la casa y el que suministra la droga. Ahora, si queremos ver la historia culo para arriba, ah, bueno, cada uno puede interpretar lo que quiera. Pero las cosas son lo que son. Y con esto no le quito responsabilidad a un tipo como Moyano. No le quito ninguna responsabilidad, porque este tipo, además de ser un grandulón con una pendeja de 23 años, tiene la responsabilidad de ser dirigente sindical. ¿Y a quién estaba defendiendo o por quién estaba trabajando si estuvo de juerga sábado, domingo y lunes encanutado hasta la madrugada del martes? En un departamento de joda con una mujer y consumiendo. O sea, estoy lejos de defender a alguien así. Pero tampoco me como cualquiera. Dale.
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Esta es la Sole. Y el otro que era Pedro Capó, ¿no? Claro, Ari, qué lindo. Piel canela. Bueno. Y se viene el estribillo.

Ayer tuve ahí como un tete a tete con Pablo Dugan, y Pablo Dugan me decía, no, porque la ley dice que si vos le pones droga a alguien para que consuma, la ley dice que vos sos víctima. Bueno, no es la primera ley que está como el culo acá. Pero más allá de lo que diga la ley, voy al sentido común. Voy al sentido común. Sí hay otras personas que son víctimas de verdad. Y ninguna víctima arregla por guita un daño tan grande como el que sufrió esta mujer. Por eso no declaró. En suma, la ley dice que vos sos víctima. Bueno, no es la primera ley que está como el culo acá. Pero más allá de lo que diga la ley, voy al sentido común. Voy al sentido común. Sí hay otras personas que son víctimas de verdad.

0: fantástico que en lugar de escribir en las redes sociales vaya y le diga al fiscal o al juez, mire, pasó esto, esto y esto. Y dicen que lo que ella contó en privado, es más, Ventura dice que hay una grabación, de que ella contó todo lo que pasó en ese departamento. Y que Facundo Moyano es fiestero, no es ninguna novedad. De hecho, cuando vivía con la señora Eva Bargiola, se llama, en Puerto Madero, hubo denuncia de los vecinos por la cantidad de fiestas cualquier día de la semana, hasta cualquier hora. Y me cuentan que a este departamento donde ocurrió el episodio, Moyano llega porque antes vivía en otro lugar al cual los vecinos lo invitaron a irse por su estilo de vida.
1: Bargiola.
0: Bargiola.
1: Bargiola.
0: Bargiola. Uh-huh. Bueno, buen día, ¿quién habla?
2: Buen día, señor Jorge.
0: Sí, ¿quién habla?
2: Marcelo de Mar del Plata le habla.
0: Bueno, bienvenido, Marcelo. Ah, escúcheme, mire, ya que me habla de Mar del Plata, el servicio meteorológico está hablando de un temporal muy fuerte con alerta meteorológica ahí para Mar del Plata, para hoy jueves así y mañana es. Viernes.
2: Sí, sí, así es.
0: Ah, sí, sí. Bueno.
2: La verdad que yo no lo llamaba, Dios, porque estamos pasando un momento muy jodido, Dios, inseguridad, Dios. Hoy casualmente hubo una marcha, Dios, una marcha ahí en la departamental. Bueno, ahora mañana, según dijeron, que van a cambiar al jefe de la departamental, bueno, van a venir gente de Quisiló, bueno, van a cambiar el jefe, ¿vio?
0: No, me parece que el ministro de Seguridad de Kicillof ya está en Mar del Plata y que al jefe de la y que al jefe de la unidad regional lo rajaron ayer.
2: Claro, claro.
0: Ahora, sí, ¿por qué estalla todo? Sí. ¿Por qué estalla todo?
2: Sí, por el señor ferretero, por la chica, por varios, y aparte le digo cosas que no salen a la luz, porque es verdad, usted va a hacer una denuncia por robo y lo tienen 3 horas y 4 horas, usted se cansa y se va. Por ejemplo, a mí lo que me llama la atención, señor Pizarro, que la municipalidad están todos calladitos, el señor Concalve, que es de seguridad, ni siquiera habla, el intendente tampoco, ¿me entiende? Es como que tienen que hablar, porque si no es como hoy la gente, yo no estuve ahí, pero la gente fue, quería romper las rejas, Dios, tienen que salir a hablar y aclarar las cosas.
0: Bueno, pero, Montenegro, que era el intendente, se presentó, no dejó de ser intendente, lo dejó a este señor que se llama Neme, ¿puede ser?
2: Exactamente.
0: Está sí, pintado.
2: Sí, sí. Sí, está pintado. Aparte, Montenegro tiene un problemón con el problema del estadio, tiene un problema muy grave, muy grave. Mire, yo casualmente el domingo fui a ver a Aldo Civi y a Gimnasia, y usted sabe, nos tuvieron 50 minutos demorado, estábamos con mi hijo en platea, y después nos pasan a la popular, y hasta que se Gimnasia se retira, ¿vio? Está bien, eso estoy de acuerdo. Pero Gimnasia se retiró en 15 minutos. Se retiraron todos. Nos tuvieron 50 minutos mezclado con la popular. ¿Usted sabe lo que era eso? Se tiraban con vino, gaseosa. Y uno, eso es lo que no entiendo. Sí, yo por la seguridad está bien, para que no se junten las hinchadas. Pero le digo, eran 6.000 de Gimnasia y 3.000 éramos nosotros. Le digo, era más gente de Gimnasia que de Aldo Civi. Pero una cosa, 50 minutos, señor Pizarro. Aparte, le digo, desgraciadamente, digo mal en decirlo. Ahí mismo, en ese 3.000 que estábamos ahí, había robo. Una cosa de no creer. Y yo digo, no voy mal, estadio. No voy mal porque es un desastre. Un desastre, le digo todo. Pero yo mal lo llamaba porque hay una cosa que está ocurriendo que es gravísimo. ¿Sabe lo que está haciendo la gente? Hay gente que está vendiendo. Personas que no pueden pagar, venden departamentos, se van a alquilar. Otra gente vende el 50% de la casa, ¿me entiendes? Hacen una, dice, bueno, tengo el terreno a 33 metros, vendo la mitad de la casa. Tengo mi vecino que me la ofertó. Me dice, te vendo la mitad, dice. Y hacemos una subdivisión, hacemos un pasillo,

0: es gravísimo. Y digo, ¿yo por qué hace eso? No tengo para comer, me dice.
1: Claro.
0: Tengo mi nieta embarazada, un problemón. Pero usted fíjese lo que está ocurriendo. Nunca, mire, le digo, con 60 y pico años, yo esto nunca lo vi, ¿eh? Nunca. Nunca, nunca. Es como que, no sé qué es lo que va a ocurrir. Acá está todo, le digo, la inseguridad. La gente, yo el otro día, mire, le voy a contar una cosa para que usted, voy a la estación de servicio, ¿no? Yo estaba esperando, ¿no? Que se vaya al de adelante. Van dos motitos, escúcheme, Pizarro, van dos motitos a cargar nafta, sin patente, sin nada. Yo le puedo asegurar que esa gente tendría que haber, por lo menos, controlar ahí en la estación de servicio cuando van a cargar nafta. Acá póngale que haya 30, 40 estaciones de servicio en Mar del Plata, haciendo un control un día en una estación. Y ahí yo le puedo asegurar que usted ahí agarra gente, agarra. Acá es terrible. Le digo, mire, usted anda por... El otro día, Luro y Córdoba, usted conoce, ¿no? Bueno, Luro y Córdoba, un señor de 80 años se quitó la vida porque no tenía para pagar las expensas, no tenía para seguir viviendo. Esto es terrible. Es terrible, la verdad es lo que están, este señor Milei, yo la verdad que no sé qué es lo que piensa, que él cada vez menos consumo. Yo estoy acá en Juan B. Justo, le digo la verdad, a las 6 de la tarde ya cierran todo, ya no anda nadie, no anda nadie, es como que la gente, usted habla con la gente y la gente le dice, no me alcanza, ¿no? Todos estamos como bien, ¿entiende? Es terrible lo que está pasando. Y hoy, no sé, yo le puedo asegurar, se juntaron 200 personas, pero en un momento estaban muy, muy alteradas la gente. Yo tengo un conocido que fue, y bueno, el muchacho lo... Otra cosa. Lo agarran, lo detienen, le meten a la esposa. ¿Me entiendes? Procede mal la policía también. Pero acá falla mucho también la municipalidad, señor Pizarro.
1: Sí, claro.
0: La municipalidad deja mucho que desear.
1: Le mando un abrazo, señor. Gracias,
0: bueno,
1: gracias por su llamado. Miren qué curioso, ¿no? Cada tanto le pego una miradita a mi Instagram, que es Jorge Pizarro, periodista. Ahí escribe la señora Mari Ríos. Entonces la señora Mari Ríos pone este mensaje. Los que vivimos acá en la provincia de Buenos Aires no tenemos ni agua, vivimos pagando impuestos cuando el pasaje del micro en la ciudad de Buenos Aires sale 300 pesos menos que acá. Y dice, siga defendiendo a Kicillof, si no, no cobra la pauta. Bueno, fíjense ustedes qué equivocada la señora Mari Ríos, porque recién acaba de llamar un señor de Mar del Plata que acaba de escribir un cuadro de situación enorme. ¿Y Mar del Plata dónde está? Está en la provincia de Buenos Aires. ¿Y hoy a quién estamos ayudando? A Juancito Zárate, que está viviendo a un costadito de la estación, rodeado de plantas para que no lo afanen, en la calle porque no puede pagar su piecita, sin poder pagar el tratamiento de la diabetes. Y hasta incluso le robaron la bicicleta con la cual él hacía el reparto de pan y tortas fritas que él mismo preparaba. ¿Y dónde queda Granbur, señora Mari Ríos? Queda en la provincia de Buenos Aires. Entonces, si las cosas fueran como usted dice, ¿usted cree que estaríamos planteando esta cruda realidad? Entonces, yo no sé por qué usted invierte el tiempo en esto, en lugar de, mire, tómese el trabajo, disque el teléfono, la llamada se la pagamos nosotros y despáchese con lo que sea de manera respetuosa y fundamentada y punto. Y ahora que lo pienso, solo le di esta respuesta porque soy respetuoso. Porque mi otro yo, que es el que no me gusta, le contestaría de otra manera. Y le contestaría de otra manera con toda la razón del mundo. Porque usted no tiene derecho a insultar a nadie. Pero prefiero ser educado y hacerla sentir una ridícula, además de mentirosa. Buen día, ¿quién habla?
2: Hola.
1: Sí, buen día.
2: ¿Qué tal, Jorge?
1: Bien, ¿quién habla?
2: Miguel de Quilmes.
1: Bueno, dígame.
2: Bueno, digo, la verdad que, mirá, la verdad que es un... Se me hizo una ensalada en la cabeza porque salió el tema de Moyano, el tema de este hombre que está viviendo entre las plantas. La verdad, estoy muy conmocionado, sobre todo por el tema de este hombre, ¿no? Y por el tema de Moyano también, porque es un quilombo. El tema es este. Yo lo llamé porque usted... Perdón. Le quiero pedir un favor. Yo digo que te trato de vos a veces.
1: Sí, escuchame una cosa. Pará, quiero decirte una cosa. Estás pegando mucha vuelta. Decime para qué llamaste, dale.
2: Llamé para el tema que vos dijiste de Milei. Yo no sé qué pretende, si pretende ser reelecto o no se pretende ser reelecto.
1: No,
2: corregime si me equivoco.
1: Lo que dije es, si Milei pretende ser reelecto y está haciendo lo que está haciendo, que es promover cosas que rifen o entreguen o rematen el país, la verdad pareciera ser más que está de salida cumpliendo compromiso para con sus amigos que en un plan para reelegir. Eso es lo que dije.
2: Bueno, correcto. Yo llamo para contestar sobre eso, concretamente.
1: Sí, dale.
2: El tema es así. Mi opinión es que a Milei no le interesa quién sea reelecto. Es más, lo dijo hace cosa de... No quiero tirar fecha porque por ahí me equivoco.
1: Yo no creo que a él no le interese ser reelecto porque si no, no se estaría presentando para reelegir. No creo que no le interese.
2: Bueno, pero acordate de una cosa. No sé si te enteraste. Yo lo vi en la televisión porque lo pasaron por la TV pública, o sea, por la TV7, sino por otro canal de aire. Dijo, y si no pasa nada, si esto no funciona, no pasa nada, nos vamos a casa y que venga otro.
1: Sí. Bueno, tampoco...
2: Eso me quedó en la cabeza, no sé si te has enterado.
1: Tampoco le queda...
2: Bueno, sí. Mi teoría, ¿sabes cuál es? Que el tema no es que él sea reelecto. No sé si tiene tanta ambición de ser reelecto. Lo que pasa acá es que lo que se quiere desde Estados Unidos, porque este no manda un carajo, de Estados Unidos, es que se siga con el mismo plan. O sea, ¿cambiamos la carita? No importa, ponelo a Pirulo. Pero el tema es que se siga con el mismo plan. O sea, no interesa Milei. Milei es una marioneta más. Esa es mi opinión.
1: Te mando un abrazo, mi viejo. Gracias. Buen día, voy a la otra línea. 4473-1268 5122-6332. Escúcheme, no me puede quedar afuera lo del Papa León XIV. Ya se sabe que viene entre el 8 y el 11.
3: Así es.
1: Lo que a mí me llama la atención, porque viste que el Papa León XIV, en sintonía con la Iglesia Argentina, lo que está diciendo es, señores del mundo, atiendan las necesidades de los que más sufren. Bueno, el presidente se va a encontrar con el Papa León XIV. No sé cómo le va a explicar lo que está pasando en el país.
3: De cara a su visita a la Argentina, prevista para noviembre, el Papa León XIV llega con un mensaje centrado en la justicia social, en la pobreza, el problema del empleo y el llamado a bajar la agresividad del lenguaje político.
1: Pero espera, a ver, vamos punto por punto. El Papa León XIV viene con cuatro consignas. La primera.
3: Justicia social.
1: Bueno, lo que está pasando en la Argentina está lejos de la justicia social. Dos.
3: Pobreza.
1: El presidente se pasa tanto por la sentadera el tema de la pobreza que además miente. Porque mientras él dice que la pobreza bajó, los indicadores de todos los medidores macroeconómicos dan que la pobreza subió en 600.000 personas el primer trimestre con datos del INDEC. Así que, segundo tema, no sé de qué forma se la va a dibujar. Y ojo que al Papa no le puede mentir, ¿eh? Dale.
3: Problema de empleo.
1: A partir de la era Milei, más de 30.000 fábricas bajaron la persiana y 350.000 personas se quedaron sin trabajo. Bueno.
3: El llamado a bajar la agresividad del lenguaje político.
1: Cuca, Sorete, Vendepatria, Ladrón. son todas palabras que utiliza Milei. Hay que odiar. O sea, vos fíjate que las cuatro consignas que el Vaticano está diciendo, esto es sobre lo cual el Papa va a ir a la Argentina, acá las cuatro son pelotazos en contra.
3: Claro, en esta gira toma y recoge el legado de Francisco y las ideas de Juan Pablo II sobre la opción preferencial por los pobres.
1: ¿Es este gobierno un gobierno que tenga la opción de manera preferencial por los pobres? Claramente no. Así que no me gustaría estar en el lugar de nadie de este gobierno, porque viste que este Papa se le plantó a Trump. Imagínate lo que es Milei para este Papa, dale.
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0: Bueno, la canción se llama Tierra Santa. No sé si sacaron la voz. Una voz de estas que estamos escuchando es muy conocida, muy. Es la voz de Víctor Heredia con un grupo que se llama Trueno. Y me cuenta Lean, buen día, bienvenido, que esta canción repasa todo el mapa de la Argentina contándote la realidad de cada provincia. Tierra Santa se llama, escucha.
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0: Bueno, estamos ayudando a Juancito Zárate, de 56 años, que está viviendo ahí al costadito de la estación Granbur, entre las plantas, para tener menos frío. Es diabético. Una diabetes, no, perdió la posibilidad de comprar medicamentos. Está con pérdida de la visión total de un ojo. El fin de semana, casi con neumonía, lo tuvieron que internar. Alguien que lo vio muy mal en la calle y lo llevó al hospital. No puede pagar la pensión en la que estaba, porque él vendía las tortillas, las bolitas de fraile, el pan casero que él mismo hacía, y le robaron la bici con el canasto y todo. Quedó en banda. Y hoy lo escuchamos muy, pero muy acongojado, y a todos nos llegó. Juan Zárate, con este alias.
2: Heladera vacía, a nombre de Juan Zárate.
0: Bueno, a las 3:30 de la mañana superábamos el millón de pesos. Y todavía nos queda un ratito más para ayudar a Juancito. Así que gracias de todo corazón a ustedes. Infinitas gracias. Emocionadas gracias. Buen día, ¿quién habla?
3: Jorge, buen día. Fabián de Mar del Plata.
0: Uy, Fabián, ¿cómo está?
3: ¿Cómo te va?
0: Bien.
3: Ay, estoy caliente o más caliente que voy.
0: ¿Con qué?
3: Con todo. Sino, a ver. Mirá, arranquemos por... ¿Cómo carajo tenemos que permitir que mañana voten esa ley, los tipos? Es nuestra tierra, carajo. Es nuestra tierra. ¿Qué esperar? Pero, a ver, mirá, Jorge, con todo respeto, y yo me pongo adelante, somos un rebaño de ovejas, somos el burro que corre atrás de la zanahoria. Y yo te dije un montón de veces, ¿sabés qué pasa? Está siempre el gallinero cerrado por falta de huevo. Ahora vos fijate una cosa, esos 2 millones, con todo el respeto que le tengo al Indio Solares, fueron 2 millones de personas a despedirlo, ¿no? Oíme, esas 2 millones de personas no tienen padre, no tienen abuelo, No tienen todo. ¿Y ahora qué pasa? Mañana tendrían que estar estando y estén con el corazón en la mano nosotros. Porque, ¡no! Son tierra nuestra, carajo. ¿Qué hacemos? ¿Qué hicimos? Nunca nada. Vos dijiste, este no es un gobierno social que se preocupe precisamente por los pobres. ¿Quién carajo se preocupa por los pobres del año del cual y por los jubilados? Nunca nadie. ¿O quién? Nadie. Nadie le dio pelota a nada. Pero si Mahoma no va a la montaña va, a ver, paremos un poco, hagámonos cargo, digamos, bueno, callémonos la boca, no digamos más nada, total y al pedo, no vamos en nada, que hagan lo que quieran y vuelvan. Ahora, yo te decía la otra idea, 1 año y medio, ¿cómo carajo hacemos con este salvaje, con toda esa manga de delincuente mercenario que están atrás? Que cualquier capricho que se le ocurre a esta cucaracha, esta aberración de laboratorio, los tipos se la botan porque están todos entongados, son todos, a ninguno le importa un carajo, son todos mercenarios, porque hoy soy radical, mañana esto, mañana otro. No puede ser, somos el único pueblo del planeta que somos esclavos de nuestros empleados, ¿viste? Y no nos damos cuenta que nos han robado hasta nuestra, no somos ni dueños de nuestra vida, ¿viste? Ni dueño de nuestra vida, hagámonos cargo, no digamos nada más nada, porque todos los días, yo lo escucho todos los días en la radio, y te ven unas calenturas y digo, ¿para qué? ¿Y qué vamos a hacer? Nada, y dale, y dale, y el tipo se va a tirar 1 año y medio más. ¿Qué va a quedar 1 año y medio más? No, Jorge, una puta vez, saquemos, a ver, como yo te digo, hablamos del gallinero una puta vez, ¿viste? Mañana tendríamos que estar cortando, claro, porque estos hijos de puta van a votar una ley que es nuestra tierra, carajo. Porque a ellos no les importa un carajo, ¿viste? Y ahora, ¿dónde está Adorni? Que nadie lo llama más, Hagámonos cargo, Jorge. Dejémonos de joder. No hablemos más, no preguntemos más, no lloremos más en la radio, no demos más noticias. ¿Para qué? ¿Para qué? Está en nuestras manos, es nuestra tierra. Estos hijos de puta son empleados nuestros y nosotros somos esclavos de ellos. ¿Sabés? Nos dan un terrón de azúcar y de latigazo todos los días, ¿viste? Y nosotros, ahí agachando la cabeza, y bueno, bueno, por ahí, hace falta un año y medio más, ¿viste? Basta, viejo, basta. Si esto no es dictadura, ¿qué carajo es? A ver, tengo 68 años, ¿viste? Tengo 68 años y viví otro mundo. Y creo, ¿viste? Que esta salvajada no fue nunca. Aunque fueron todos chorros, ninguno importó un carajo. Han dejado tierra arrasada y vino este y nos metió el tiro de gracia, ¿viste? Y no para, nada le alcanza, no soy el hijo de puta. ¿Con qué no ha arrasado? Que el remedio, que lo otro, que le... Y nosotros hicimos nada. Nada, ahora sí se mueve el solar y van 2 millones de personas, el mundial, todo hermano, mañana hasta el otro día no se conoce nadie. Y bueno, viste. A ver, dejemos de no echarle la culpa al. ¿A quién le vamos a echar la culpa? Paremos un poco, hagámonos cargo. Dijo, ¿sabes qué? Oye, va a hacer algo bueno, metete la lengua en el tuje, entonces terminémosla, viste. Terminémosla, porque hablamos, sí, te ves, pero el tipo se va a tirar año y medio tranquilo, viste. Y después dijo, ¿te acuerdas cuando dijo? Y bueno, no pierde, se va tranquilo a su casa y lo vamos a dejar. Juicio político, a este tipo hay que agarrarlo y encerrarlo, ¿viste? Pues no puede ser que se vaya con el brazo cruzado. No, ¿viste? Si pierde. Nosotros, ¿viste? Total. Y bueno, ¿viste? ¿Quién sabe? Por ahí el que viene mejor. Cada vez que uno peor que el otro, yo cada vez que sube uno digo, ¡ay, la puta que lo parió! Ahora se tiene que llenar los bolsillos este degenerado, la puta madre. ¿Te puedo contar una cosa de lo que hice cuando estaba el cabezón Duhalde? ¿Querés que te cuente algo? Mirá, yo cuando Alfonsín tenía 2 años de presidencia dije, este es el principio del fin. Y no me equivoqué. Seguí yendo a votar. ¿Y sabes qué hacía? Votaba aquel que no llegaba ni juntar la silla, ¿viste? Bueno, un buen día en la provincia de Buenos Aires y agarra el cabezón Duhalde. Bueno, y vos sabés que resulta que empezó a mandar chicos a la calle, más de parte empezó a mandar chicos a la calle, repartiendo, porque por el tema de la salud sexual, todavía andaba el achidejo, empezó a repartir profiláctico, y en la bolsita, en la cajita decía, no deje de usarlo, empecé a juntar, ¿viste? Entonces iba a votar y lo ponía, me expresaba, ¿viste? Y quedaba en un lado el voto. El último fue cuando subió el otro gobierno, ¿viste? Y fui con mi hijo, estaba lleno de gente, le digo a mi hijo, bueno, volvimos a la tarde, y yo, a ver si se las 6, pero que se vayan al carajo. Y no fui nunca más a votar, y no pienso ir más. ¿Sabe por qué? Sí pienso ir, pero primero, el que suba, cretino que suba, que me muestre 4 años que está haciendo algo por mí y por el pueblo, entonces sí voy a ir otra vez a la urna, que él me demuestre a mí una vez,
0: Bueno. Para un poquito, así le damos la chance a otro, porque, y además no quiero que te embales
3: Jorge,
0: tanto.
3: Oíme, con todo el respeto que te tengo, ¿viste? Con todo el respeto que te tengo, paro, pero ¿y? ¿Qué hacemos? El tipo el año y medio se la va a tirar. Y mañana tendríamos que permitir que esto mañana vote, pero la puta madre es nuestra tierra. ¿Cómo carajo permitimos eso? ¿Cómo? ¿Cómo crees que? ¿Cómo? A ver, como yo te digo, Jorge, no por nada, ¿viste? Pero no hablo por boca de ganso porque la viví como lo viviste vos, ¿viste? Entonces podemos comparar muy bien, ¿viste? Podemos comparar, no hablar por boca de ganso. Y como, bueno, para no calentarte más, te digo, como, a ver, creo que te lo dije yo, esto no es moco de pavo, ¿no?
0: Te mando un abrazo, mi viejo. Bueno, varios oyentes de Mar del Plata, así que cuénteme esto de la alerta naranja. Ojo, que ni siquiera es amarillo, es alerta naranja. O sea, se viene un temporal bravo para la zona de la costa con epicentro en Mar del Plata, señora.
2: Sí, el Servicio Meteorológico Nacional emitió una alerta naranja para el área metropolitana de Buenos Aires por la llegada de un frente frío que traerá tormentas severas durante la mañana y la tarde de este jueves. Se prevén ráfagas de vientos que podrían alcanzar los 69 kilómetros en la hora, además de intensa actividad eléctrica y lluvias abundantes en cortos periodos de tiempo.
0: Bueno, así que precaución ahí en Mar del Plata. Me quedo en Mar del Plata porque otro oyente hace un ratito hablaba de la crisis, del enojo de la pueblada que ayer hubo en la unidad regional, donde la gente quería romper todo. Es más, lo rajaron al jefe de la unidad regional de Mar del Plata y está viajando el ministro de Seguridad a Mar del Plata. La cosa está pesada, está muy pesada, y creo que la gota que derramó el vaso es el femicidio ocurrido ahí en la costa, señora.
2: La investigación por el femicidio de Joana Mailén Antonich dio un giro luego de que una testigo declare haber escuchado a su madre, quien sería la ex-suegra de la víctima, hablar por teléfono sobre un pago una vez que terminara el trabajo. A partir de ese testimonio, el fiscal Carlos Russo ordenó allanar la vivienda de la mujer, donde se encontraron varios teléfonos celulares, bueno, que ahora serán peritados.
0: Bueno, ¿se acuerdan ustedes que yo dije que la causa estaba pegando un giro y que la justicia estaba mirando a la familia? Porque parece que, a ver, la gran sospecha ahora es que la orden de matar a la piba viene de la propia familia, más allá de que hubo cómplices externos. Bueno, hay una noticia de una argentina en Estados Unidos. Bueno, gracias a Dios no hay tantos compatriotas que estén con estos problemas, pero ella estaba en Estados Unidos, inició los trámites para regularizar su estancia allí, pierde Biden, asume Trump, se paralizan todos los trámites y bueno, la policía esta migratoria, este cuerpo de élite que armó Trump, la encuentra y se la lleva presa. Y la cosa está muy preocupante para su familia.
2: Se trata de Liliana Noelí Lick, una argentina de 30 años, oriunda de Buenos Aires, que trabajaba como niñera en Filadelfia. Fue detenida por los agentes en el mes de julio, el 11 de julio, cuando se disponía a viajar a Kansas City para presenciar un partido de la selección argentina en el Mundial. Según su entorno, había ingresado legalmente al país y contaba con un trámite migratorio en curso sin antecedentes penales. Ante esta situación, los familiares, además su pareja y las familias para las que trabajaba, lanzaron una campaña solidaria para afrontar los costos de su defensa legal y una eventual fianza.
0: Bueno, porque en verdad, si bien ella no tenía los papeles normalizados, el trámite estaba en curso y la demora en tal caso tiene que ver con los problemas que la administración Trump tiene para finalizar este tipo de trámites. Pero quedó en estado de indefensión porque migratoriamente está ilegal. Buen día, ¿quién habla?
4: Muy buenos días. ¿Qué tal, Jorge? ¿Cómo le va?
0: Muy bien, ¿con quién hablo?
4: Mi nombre es Mónica, soy de La Plata, ya he hablado en algunas oportunidades con usted. Bueno, y ahora el motivo por lo cual lo llamo, bueno, lo escucho todas las noches. Y bueno, obviamente no se puede sacar los pies del plato en este momento que estamos viviendo nosotros en este país, lamentablemente, en nuestra patria. Totalmente de acuerdo con el tema de mañana. Totalmente de acuerdo con el tema y agradecida a la selección de que se haya hecho eco de esa bandera y que fue todo. Pero el motivo por lo cual yo lo llamo fue justamente el oyente anterior. Que, bueno, él tiene 68, yo tengo 66. Y vivimos épocas que nos costó muchísimo poder llegar a una democracia, que coincido con él que este gobierno nefasto que tenemos en esta hora, en este momento, es altamente parecido a una dictadura. Pero anteriormente lo estuve escuchando a usted y no podemos no ser responsables. Justamente él decía que no había ido a votar. Y yo tengo tanta bronca con, bueno, obviamente tengo mucha bronca con este personaje nefasto, que no solamente está haciendo daño a nuestro país, a nosotros, a los jubilados, a las personas, que a todo, y que atenta contra todo, pero el 40% que no fue a votar no es responsable. Es responsable. O sea, todos los ciudadanos, todos nuestros compatriotas que no han ido a votar, sinceramente, yo apelo a que la próxima elección votemos y vayan a votar, porque los que lo votaron, que ahora se pueden, no sé, pueden pensar estoy equivocado, y ojalá que tengan una autocrítica y vean que votaron, son tan responsables. No digo que lo demás no esté en cuestión, hay un montón de cosas, la justicia, hay una es muy triste ver las situaciones que estamos viviendo.
0: Sí.
4: Yo vivo en la ciudad de
0: La verdad que sí. Es muy triste saber que hay historias como las de Juancito, esta persona a la cual estamos ayudando hoy. No te quiero cortar, pero estoy sobre el final del programa y tenemos una muy buena noticia para darle a Juan.
4: Ay, qué lindo, bueno, me parece genial.
0: La seguimos otro día si querés.
4: Por supuesto, le mando un gran beso.
0: Bueno, hay una buena noticia para darle a Juan y estamos ya tratando de conectarlo. Bueno, a ver, ayer jugó Boca, le ganó 1-0 a Estudiantes y consiguió su primer triunfo en el torneo Clausura, señora. ¿Usted tiene algo para contarme ahí?
2: Sí, el fentanilo o contaminado, de esto vamos a hablar, es que declararon en La Plata a las dos exfuncionarias del ANMAT y ambas permanecen detenidas. Según el dictamen fiscal, las funcionarias conocían el escenario de riesgo generado por estas condiciones de fabricación en los laboratorios.
0: ¿Qué es lo que está diciendo el fiscal? Escúchame, estas dos personas que tenían que controlar que se fabricara fentanilo bueno, sabían que era toda una porquería y le metieron para adelante. Por eso están presas. Colapinto ganó el premio al mejor sobrepaso del mes en la Fórmula 1, ¿sí? Para completar muchas de las noticias que después Marce desarrolla en el panorama. Juancito, ¿estás ahí? ¿Juan?
3: Sí.
0: Bueno, escúchame, Juan. Dame el número justo, Luciano, por favor. ¿Sabés que desde las 2 de la y pico de la mañana, ahora no llegamos a las 4, en tu cuenta tenés 1.143.000 pesos?
3: Sí, señor Pizarro, sí.
0: Bueno, ¿estás más tranquilo?
3: No sabe lo tranquilo que estoy, no sabe cómo agradecer a la gente, a los oyentes, bueno, a ustedes.
0: Escúchame, necesito
3: que me hicieron el puente para que yo pueda tener ese dinero,
0: necesito
3: lo alegre, contento que estoy.
0: Necesito que me prometas una cosa. Primero, que, ni bien amanezca, vas a comprarte lo necesario para tu salud. Y segundo, que busques alguna piecita, por lo menos hasta que te puedas organizar y empezar a armar tu casita en ese terreno que te dieron. Pero necesito que cuides tu salud, ¿ok?
3: Sí, señor.
0: Me lo prometes, ¿no?
3: Sí, se lo prometo, señor Pizarro.
0: Te mando un gran abrazo. Que Dios te bendiga, viejo. Un gran abrazo.
3: Muchas gracias, muchas bendiciones para todos ustedes.
0: A vos.
3: Voy a orar por su vida.
0: Y que no decaiga, ¿eh? Que no decaiga el ánimo, mi amigo.
3: No,
0: hay
3: no,
0: mucha
3: no
0: gente.
3: Lo que salí de la calle.
0: No estás solo. Y hoy salís de la calle porque hay un montón de gente que sin conocerte así lo hizo posible. Una vez más.
3: Que Dios lo bendiga a todos.
0: Que Dios te bendiga a vos también, ¿sí?
3: Muchísimas gracias, señor Pizarro. Muchísimas gracias a todos ustedes.
0: Adiós.
3: También.
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0: ¿Cuántos de nosotros, gritamos help, que significa ayuda, ¿eh? Bueno, 1965, señora.
2: Los Beatles lanzaban esta canción, Help, su quinto álbum de estudio que contiene 14 temas y llegaría al tope de la clasificación de los más vendidos en Estados Unidos y Reino Unido.
0: Bueno, voy al año 1974. Otro negro extraordinario y me pongo de pie para saludar donde quiera que estés, querido Barry White.
2: 1974, Barry White edita su exitoso álbum titulado No me canso de tu amor, nena. Fue el tercer álbum de White en llegar a lo más alto de la lista de los álbumes de Rhythm and Blues. También llegó al Top Billboard 200 y se colocó en la posición número 4 en el Reino Unido.
0: ¿Cómo se llama la canción? No me canso
2: de tu amor, nena.
0: ¿Te dijeron eso alguna vez, no?
2: No.
0: ¿No?
2: No.
0: Yo creo que sí. Bueno, Prince, 1984. Otro que la hace linda.
2: Otro negro lindo, ¿eh? 1984, Prince publicó Lluvia Púrpura, su sexto álbum de estudio y la banda sonora de la película homónima. El disco vendió más de 25 millones de copias.
0: Bueno, transcurría el año 1994, era el momento de darle la despedida. Se va pronto un tal Domenico Modugno, que en la década del 70, vaya si enamoró.
2: Vamos al año 1994, fallecía a los 66 años Domenico Modugno, famoso cantante y compositor italiano recordado mundialmente por este éxito, Volare.
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0: Bueno, sí. Se llama esta chacarera, sí. Amiga Tierra Querida.
1: 34.
0: ¿Le gusta el Rally Barrio Nuevo o no 30, le gusta?
1: Sí, para un cachito, 34. Para, ¿me prestás la mano? Porque me están faltando dedos.
0: A ver, 35,
1: no. 35, no, porque estoy sumando como Bullrich, que se ve que no, no, pero, le daban bien los votos.
0: No, tiene un problema con las
1: matemáticas. Tiene un problema con las cuentas. Tiene, sí, un problema con las cuentas severo, ¿eh?
0: Sí, sí, sí, sí. Ayer había mucho enojo en la Casa de Gobierno con
1: no,
0: esa.
1: No, ayer no. Ayer, hoy siguen, ¿eh? Porque hoy tiene que debatirse el resto.
0: Pero ayer explotaron porque la convicción de Karina, sí, es que ella Bullrich, sí, la chamulló con los votos.
1: Sí, y saltó por Santilli.
0: Saltó por Santilli. A ver, porque... Primero, la senadora Rayón, la de
1: Rayón, Flavio Rayón, exacto,
0: de Salta, sí, ella había dicho que no, y parece que la pusieron en una lista diciendo que sí.
1: Claro, porque había dudas entre los no y los que no habían definido y estaban por la abstención. O sea, por ahí daban quórum, ahí está, justamente, estamos haciendo las cuentas, sí. Bueno, la cuestión es que encima después empiezan a saltar los gobernadores, como Rolando Figueroa, que manda el mensaje vía redes sociales diciendo nosotros no votamos.
0: Sí, pero Jaldo. O sea, claro, a ver, cuando sí, en el gobierno, cuando cosa, en el gobierno Jaldo, que fue un cuasi felpudo, un peronista converso a mileísta, sí, cuando Jaldo dijo, no, yo en esta no lo acompaño, ahí en el gobierno se convencieron de que estaba para atrás.
1: Es que me parece que es algo muy interesante que tomaron nota de la rebelión que se le venía en sus distritos. Porque
0: claro. Bueno, a ver, escúchame, no es menor que ya... No son pocos los gobernadores que se están separando la elección provincial de la nacional, porque están diciendo, pará, este me arrastra al cementerio.
1: Ahora, qué semanita, entre Bullrich, que no sabe sumar, Sturzenegger, que no sabe muy bien qué desregular se hay, se le metió la guita que le hizo perder las empresas con los prácticos.
0: $300 millones.
1: Qué semanita, ¿eh?
0: Sí.
1: Qué semanita.
0: No le salió una.
1: Qué semanita. Venía pensando en esto.
0: Pero que ahora se raja, se pega un viajecito.
1: Ya se fue.
0: Sí, bueno.
1: Eso se fue porque así Vicky no presidía la sesión.
0: Pero Vicky se la clavó en el ángulo, ¿eh? Porque dijo, pará, habilito el voto remoto.
1: Yo pensaba, ¿no?
0: La senadora que está embarazada y no puede viajar, bueno, que vote. Total, ya hay jurisprudencia que se puede votar así.
1: Y hay otro compost operatorio también, así que estamos... No, pero venía pensando en esto, el Papa que viene, ¿no? Vos decías, bueno, ¿cómo? ¿Le iba a presentar los números de Caputo?
0: No, pero está bien, pero pero el Papa no se chupa el dedo, pará.
1: Pero...
0: Le podrán presentar lo que quieran. No te olvides que el Papa, antes de venir a la Argentina, ¿sabés la info que tiene de la Iglesia?
1: Estamos seguros que viene, ¿no?
0: Sí, del 8 al 11, eso olvídate.
1: O sea, estamos seguros que...
0: La Cancillería Vaticana no falla.
1: Pero
0: ya lo anunció.
1: Estamos seguros que cuando esté dando la misa en la Virgen de los 33 el domingo y después se venga para acá, no diga, che, estamos seguros que vamos, ¿no? O sea, en serio, ¿no? En serio.
0: No sé. Ya usted está hilando finito.
1: No, porque la verdad...
0: Nunca pasó que la Cancillería Vaticana anunciara un viaje y lo suspendiera.
1: Obviamente, le metemos una dosis de ironía porque estamos pensando en qué le van a... Los números de Caputo ayer que sale a decirle degenerado fiscal a Kicillof. Yo me pregunto, ¿esta gente no se imagina que es como un reguero de pólvora que corre lo que dicen?
0: Yo te digo una cosa, me parece ahora para tomar la ironía que acabas de sembrar, me parece que de los tres países... Uy, qué lindo que es esto, escuchá.
2: Si usted lo quiere como yo lo quiero, cuando lo conozca me dirá que sí. Viera qué lindo es su país paisano.
0: Bueno, de los tres países que va a recorrer, el que más incómodo le queda es la Argentina.
1: Sí, bueno, no tengo ninguna duda.
0: Igual Uruguay más o menos, porque entre el aborto y la eutanasia... No creo que esté muy cómodo ahí.
1: Sí, de hecho ayer justamente el obispo de Montevideo planteó que cuando estaba recorriendo las actividades que va a celebrar también allí León 14, sí, uno de los objetivos también es contarle cuál es la realidad que está atravesando Uruguay también, sí, con cuanto a dificultades.
0: Escúcheme, ¿cómo le gusta dormir a usted?
1: Con los ojos cerrados.
0: Bueno, ¿solo o acompañado?
1: No, ya me lo preguntó varias veces.
0: Pero yo, siempre,
1: pobrecito,
0: siempre hay margen para... Siempre hay margen para... No. Usted es un bravo disfrazado.
1: La soledad me acompaña.
0: Usted es un bravo disfrazado. Sí. Le han contado ya por lo menos tres novias. Tres.
1: Sí, no me nombre.
0: Escúcheme.
1: No sé, yo no tengo ni idea.
0: Cuanto más amas, sí, a una persona,
1: sí,
0: más sueño te da según la ciencia. Muchos aseguran...
1: Con razón duermo un poco.
0: Que cuando estás con la persona que amás, sentís un cansancio repentino o unas enormes ganas de dormir. Aunque parezca extraño, la ciencia tiene una explicación para este fenómeno.
1: Sí, me aburre.
0: Diversas investigaciones señalan que el contacto con una pareja en la que existe confianza y apego favorece a la liberación de oxitocina, conocida como la hormona del amor. Y esta sustancia te ayuda a reducir el estrés, disminuye los niveles de cortisol y activa el sistema nervioso parasimpático. Ese...
1: Sí.
0: Escúchame, el sistema nervioso, Paulucci, voy a decir algo de su jefe.
1: No, yo no soy jefe.
0: ¿Es cierto que el sistema nervioso parasimpático no le funciona? ¿El simpático no le funciona?
1: No, ni el simpático ni el parasimpático me funciona a mí con Paulucci.
0: No,
1: es una cosa de loco.
0: Bueno. Conmigo tampoco le funciona mucho.
1: ¿Cómo que no?
0: No.
1: Debo ser del que más los quiere.
0: Sí.
1: Debo ser del que más los quiere.
0: Pizarro. Yo diría que es el único que me quiere.
1: No, yo no me quiero meter en otros. No me quiero meter en terreno movedizo. No. Debo ser el
0: que más. Vos no te querés meter en donde te metés. Sos un cómico enorme.
1: ¿Cómo? Pero yo le pongo el cuerpo. Yo no tengo problema. Yo me. Estoy blindado, ahí voy, no hay problema.
0: Sí, bueno, sos caporales, acá sos caporales.
1: No, soy uno más del equipo,
0: bueno.
1: Escúcheme, me voy a dormir, me voy a hacer el panorama porque lo tengo acá. Acá mi sisebut, acá es Paulucci.
0: ¿Su sisebut?
1: Sí, me tiene acá, me dice, dale, son los cuatro, el panorama, la cortina.
0: Yo te escuché putear a lo loco por ahí.
1: Siempre. Lo que más me preocupa.
0: Me parece que lo que más te calienta es cuando faltan los oyentes, porque te escuché reclamar eso
1: sutilmente. Oyente, tapa de diario. Usted dice que la acompaña la soledad. Sí, la soledad. No tengo diario, no tengo panorama, no tengo escrito nada, no tengo nada.
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0: Bueno, la señora Eli Almirón me mira con cara de decir, bueno, ¿cuándo te rajás del estudio que tengo que...? ¿Eso me quiere decir usted? No, porque vino a buscar los alfajores, puso cara de buenita. Ahora me pone cara de ogro porque tiene que acomodar el estudio, está bien. Fantoni se fue, me quedé yo. Bueno, ahora la dejo, señora Eli. Quiero agradecerle a María Luján, que también huyó rápidamente, el señor Luciano Buentecura, que es quien tiene a cargo la producción, Ariel Mayorano y Leandro Crescenti, son nuestros realizadores, queridos realizadores artísticos. La música la va eligiendo Marce Stacchiotti y Javier Fábregas durante el día para que la disfrutes. Carlitos Andrés volvió, nos informó durante toda la madrugada. Cristian Bonet nos cuida técnicamente. Claudito Díaz y Oscar Zambrano en la puerta son 100% seguridad. Y a vos, muchas gracias por todo, por la compañía, por estar, por el cariño, por ayudarnos a aprender y porque hoy todos juntos le pudimos devolver la sonrisa a Juancito Zárate. Así que me voy muy contento y muy emocionado. Cosas hermosas, claro que pasan todos los días, porque 100% Dios es bueno todo el tiempo.

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2: ¿Cómo les va? Buen día, aquí estamos comenzando este jueves 6 de agosto, que nos mantiene expectantes porque es un día muy intenso de cara a lo que se va a venir en el Congreso de la Nación, pero también en función del clima, ¿no? Porque estamos esperando toda esta alerta que se viene analizando en cuanto a tormentas, en cuanto a lluvias que ya se vienen registrando por el norte de Río Negro, por el centro de la provincia de La Pampa, sur de la provincia de Buenos Aires, en algunos sectores ya del sur de Santa Fe, hay algunas lluvias que se vienen desarrollando en este avance del frente frío que promete acercarse a la ciudad de Buenos Aires. En principio, las tormentas más intensas se esperarían después del mediodía. En un rato estaremos con Javier Torrente actualizando la información, pero te voy comentando qué es lo que se está produciendo, porque este alerta está abarcando gran parte de la región central del país y también gran parte del litoral, también en lo que es la proyección que viene haciendo el Servicio Meteorológico Nacional. Y veremos cuánto repercute también el clima en las movilizaciones que están previstas hoy hacia el Congreso de la Nación por este tratamiento que se va a hacer de esta ley de inviolabilidad de la propiedad privada, que ha tenido el capítulo de la parte de tierras como un capítulo ya retirado, pero que tiene otros temas más para seguir debatiendo y que sigue generando mucho escozor en diferentes sectores. Entre los temas destacados de este día que estamos comenzando a recorrer, donde obviamente entre los títulos veremos también todas las repercusiones que ha generado esta confirmación en la mañana de ayer de la visita del Papa León XIV a nuestro país. El viaje del presidente Javier Milei, adelantado justamente por esta sesión en el Senado hacia Ecuador y a Colombia. La decisión del Tribunal Federal de Texas de declarar culpable a Fred Machado, y recordarán ustedes su relación con José Luis Esper. Nuevo paro de los universitarios va a ser el próximo 12 de agosto. Nuevas declaraciones de Luis Caputo, otra vez poniendo al gobierno como y eligiendo como rival destacado a Axel Kicillof, entre otros temas que han dejado en estas últimas horas para ir repasando informativamente, con partidos que se fueron completando de la segunda fecha del torneo clausura, con el comienzo de la nueva fecha, con lo que se viene también a nivel del automovilismo, pensando en el futuro de Franco Colapinto en este tiempo de receso para la categoría. Volvió a jugar Messi en el torneo local. Miren si hay cosas para compartir a lo largo de estas dos horas del panorama Siempre Noticias. 11-23-66-0710, la vía de comunicación entre ustedes y nosotros. Con el panorama hasta las 6 nos quedamos.
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0: Comenzamos a recorrer los diarios de nuestro país, pasamos por la ciudad de La Plata, que a esta hora está presentando cielo cubierto con lloviznas, está bajo alerta, tanto por viento como por tormenta, se espera bastante intensidad en cuanto a caída de agua, por eso la alerta es naranja, y viento, porque está ingresando con ráfagas del sector sud-sudoeste para ir dejando un viernes ya con cielo despejado, pero con un marcado descenso de temperatura, 3 grados la mínima que se anticipa para mañana. Buenos Aires 12 en su portada. Título principal, imagen de una heladera, y el título es: si no pagas, te llevan la heladera. Una historia de Villa Fiorito, relatos de la vida endeudada con tarjetas que estallaron y cada vez con préstamos usureros. No llegan a fin de mes, perder el trabajo o quedarse sin changas suele ser el comienzo de una larga cadena que puede terminar con mecanismos de cobros ilegales e incluso violentos. Milei quiere llenar de otras Malvinas todo el territorio argentino. Algunas de las declaraciones que se hacen en función de lo que es esta ley de tierras, que ha tenido este capítulo retirado del proyecto que se va a tratar hoy en el Senado. La Liga de Intendentes suma jugadores, dice también Buenos Aires 12, y toma una declaración de Julio Alac, el intendente de La Plata: la provincia no puede seguir mendigando. Capital Punto 24 elige la noticia de la visita del Papa León XIV como el título principal, aunque también hace referencia a esta decisión del oficialismo de retirar la iniciativa de extranjerización de tierras sin votos y con Villarruel en contra. Bullrich retiró la iniciativa, dice Capital Punto 24. También en la portada está anticipando algo que se conocía ayer por la tarde, que el Banco Central renovó el swap con China, y también esta decisión de suspender el decreto que afectaba a la labor de los prácticos y de esta forma retomar la actividad normal en los puertos. Extra, El País y El Mundo, en su portada también destaca la visita del Papa a la Argentina después de 39 años. También la victoria de Boca, su primer triunfo en el Clausura ante Estudiantes, es otro de los títulos que domina. Así como, y lo vamos a ver también reflejado en portada de los diarios de Mar del Plata, la masiva marcha contra la inseguridad allí en La Feliz. Montaña rusa es el título que elige el diario Hoy para mostrar a Ascacíbar, autor del único gol con el que Estudiantes perdió ante Boca 1-0. El gobierno bajó la reforma de la ley de tierras, es otro de los títulos, junto con Caputo defendió el ajuste en una charla que daba ayer ante agentes de bolsa, y que también dejó mucha tela para cortar. En el diario Hoy está en portada, en los títulos que repasamos de medios de la ciudad de La Plata. 11 grados, 4 décimas la temperatura, una jornada en la que se mantienen entonces estos alertas: uno por viento intenso, otro por abundante caída de agua, tormentas que se esperan sobre todo durante la mañana y sobre todo a la tarde, para luego ir mejorando por acción del viento del sector sud-sudoeste. Nos vamos a Mar del Plata, que también está bajo alerta, como gran parte de la costa bonaerense. 105.5, el punto del dial en la FM, para que escuches Radio 10 allí en Mar del Plata. Título de portada del Atlántico, destacado: confirmado, viene el Papa León XIV. También la imagen de Milei rumbo a Ecuador y a Colombia, dice el Atlántico. Los dichos del canciller Quirno lamentan la decisión unilateral de Brasil de retirar a su embajador, también destacado, al igual que la masiva marcha contra la inseguridad y la nueva hipótesis en el femicidio de Mailén, también títulos que destaca el Atlántico. Gran parte de la portada de la capital de Mar del Plata se la dedica justamente a esta protesta que hicieron los vecinos en Mar del Plata. Atención en la jefatura departamental, inseguridad, vecinos hicieron sentir su protesta en la ciudad. Y también el cuestionamiento que hicieron desde la provincia de Buenos Aires al municipio por el uso de fondos destinados a la seguridad. La capital, además de la confirmación de la visita del Papa, también se hace eco de esta nueva hipótesis sobre el femicidio de Maylene Antonich, que fue víctima de una emboscada, entre los títulos destacados junto con la victoria de Boca, en este caso en la capital de Mar del Plata. Una Mar del Plata con lluvia débil a esta hora, 10 grados 3 décimas de temperatura, alerta por viento, alerta por tormentas para toda esta jornada, mejorando a partir de la madrugada del viernes, con viento del sector sur, también allí brusco descenso de temperatura, porque 2 grados es la mínima que se espera para mañana, y se mantiene la chance de chaparrones tanto para sábado como para domingo y quizá extendiéndose a los comienzos del lunes. Y atención, porque este ingreso de frente frío estaría dejando en Mar del Plata hacia el martes mínimas en torno a los 2 grados bajo cero.
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propósito de lo que te decíamos, que ya estaban registrando tormentas, por ejemplo, por La Pampa, nos comenta Ángel que llueve en Santa Rosa, se nota que está refrescando bastante rápido, esto que venimos mencionando, que es justamente lo que viene advirtiendo también el Servicio Meteorológico, que es el brusco descenso de temperatura ante el paso de este frente frío que ya viene ingresando por la región central. Y aquí Ángel nos confirma que está lluvia allí en Santa Rosa, La Pampa. Gracias a Ángel, gracias a Elías Escobar también, a los chicos de la estación de servicio de Juan 23 allí en Lomas de Zamora, que van a estar participando de la marcha frente al Congreso. También dice Eliana desde Brasil, me ha llamado la atención lo preocupado que está el señor Pizarro por su duerme solo acompañado. Sí, está intrigado el tipo y no me quiere creer. Bueno, por él quiere venir a dormir conmigo, qué sé yo, estas cosas que tiene Pizarro. Bueno, no sé. Gracias a Eli que está acompañándonos también allí desde Brasil. Fátima de San Cristóbal dice, ¿cómo que no tenés oyentes? No. Yo no digo que no tengo oyentes, yo digo que a veces en el fragor de ir preparando todas las portadas que, porque les contamos, de 4 a 5 que hacemos el repaso de portadas de diarios de todo el país, no siempre van conociéndose las portadas a la misma hora. Todos los días es diferente porque tiene que ver con los horarios de cierre, las últimas informaciones, entonces van llegando de a tandas. Entonces en el medio, que la producción esté recuperando mensajes de oyentes, a veces se demora un poco más. Entonces, bueno, vamos ahí tratando de intercalar a medida que vamos teniendo la información. Gracias a Fátima de San Cristóbal, allí presente. También a Elvi desde Floresta, que nos está acompañándonos y se comunican a través del 11-23-66-0710. Recorremos algunos medios también del conurbano bonaerense, como el diario El Sol de Quilmes, que en este caso le dedica gran parte de su portada a la victoria del Cervecero de Quilmes sobre Gimnasia de Jujuy y vuelve a soñar con el reducido, dice El Sol de Quilmes, además de también hacerse eco de la confirmación de la visita del Papa León XIV a la Argentina. Y además destaca que, por ejemplo, veteranos de guerra de Quilmes comenzaron a capacitar empleados municipales en la causa Malvinas, así como los trabajos que se están realizando en Arroyos de Quilmes y Berazategui para enfrentar el cambio climático y este niño que se viene anticipando haría impacto a partir de septiembre y que generaría, en principio, lluvias abundantes. Perspectiva Sur, en su portada, tiene como título principal: detuvieron en Quilmes al acusado de amenazar a Javier Milei en un video de TikTok, es un hombre de 38 años, el que ha sido apresado. Quilmes jugó un gran partido, le ganó al líder, se puso a tiro del reducido, es título también de Perspectiva Sur, además de hacerse eco y de la decisión del gobierno de retirar el capítulo sobre venta de tierra a extranjeros del proyecto que se va a tratar hoy en el Senado. Veremos también si hay quórum para la sesión de hoy, porque también había dudas respecto a este número, porque hay otros puntos también del proyecto que están generando mucha rispidez, así que veremos cómo avanza esta cuestión. Y atención para los vecinos, porque AISA anunció cortes y baja presión de agua en Quilmes. Esto va a ser durante la próxima semana por trabajos que se van a estar realizando tanto lunes, entre el lunes y el miércoles. Así que pueden notar por estos trabajos alguna disminución de presión. Lo viene anticipando el diario Perspectiva Sur en su portada, de acuerdo a la comunicación que hizo AISA al respecto. La Tercera, el diario del conurbano sur, destaca como título principal: Milei sufrió un severo revés, tuvo que retirar la extranjerización de tierras por falta de apoyo. Pero también destaca que el conurbano gana terreno, cada vez más porteños buscan comprar vivienda fuera de la ciudad. Según datos de la Universidad de San Andrés, la demanda crece, donde el presupuesto todavía permite acceder a una casa o a un departamento. También destaca La Tercera que una histórica fábrica de Quilmes despide a más de 20 trabajadores. Estamos hablando de la empresa Balot, dedicada a productos de limpieza, y también anticipa estas obras en Berazategui y Quilmes por el fenómeno del Niño que se están realizando. Y si recorremos La Primera, el diario del oeste y norte del conurbano, también el retiro de este capítulo sobre extranjerización de tierras está destacándose como título principal en la portada, así como la visita

del Papa León XIV confirmada como títulos principales que se vienen repitiendo, ¿no?, en la mayoría de las portadas que vamos presentando aquí en el comienzo del panorama Siempre Noticias.

0: 4 de la mañana, 23 minutos. Nos vamos a Tandil, que también mantiene vigente una alerta por viento y por tormentas, sobre todo durante estas horas de la mañana. A esta hora, 11 grados 7 décimas, con cielo parcialmente nublado allí en Tandil. Eco de Tandil entre los títulos principales: contratiempos por los cambios de circulación con el inicio de las obras en la rotonda de la ruta 226 y Espora. Además de la imagen que viene acompañando y en esta, bueno, tradicional lugar de Tandil, y también con las modificaciones para el transporte público por estas obras que se están realizando. La victoria de Boca aparece también en la portada del Eco de Tandil, y también vecinos en alerta por robos en pasaje Primero de Mayo. Robos e intento de ingreso a domicilios particulares y comercios. Esto ocurrió en el pasaje Primero de Mayo entre las calles Belgrano y Pinto, y lo destaca el Eco de Tandil en su portada. 11 grados 7 décimas la temperatura en Tandil. Este paso de frente frío que estaría dejando una mínima de 1 grado bajo cero para mañana viernes, ya con cielo despejado y sol, según lo que anticipa el Servicio Meteorológico Nacional. Un domingo muy frío, con 2 grados bajo cero de temperatura mínima, 9 de máxima, y posibles chaparrones por la tarde. Pasamos por el diario Opinión de la Costa, que es el que cubre la actividad de los partidos de la Costa: Pinamar, Villa Gesell, Madariaga, Lavalle y Tordillo. Y entre los temas destacados que presenta en su portada, un dato importante para los vecinos, porque extienden hasta el 14 de agosto el plan para regularizar deudas municipales con descuentos de hasta el 75%. Así que a tomar nota si tenés algún tipo de deuda, que podés sumarte entonces a este plan, insistimos, prolongado hasta el 14 de agosto. Así que no te pierdas esta oportunidad, porque puede ser una forma de acceder a estos beneficios y saldar deudas. De la Costa nos vamos a ir hacia la ciudad de Junín, donde hay cielo cubierto. También tiene vigente una alerta por viento y por tormentas para esta jornada. Se esperan tormentas fuertes, sobre todo a la mañana, y ya ventoso por la tarde, con viento del sector sur con intensidad, que llevaría una mínima de 1 grado para mañana viernes. En el diario Democracia, su título principal de portada es: el segundo cuartel de bomberos estaría funcional a fin de año, se ubicará en Capilla de Loreto, anticipa. También Sarmiento se prepara para ir a Tucumán en la visita a Atlético el sábado a partir de las 14:45. Y una imagen de la situación, que refleja la situación social en Junín, dice: en la frontera barrial del plato cotidiano, comedores y merenderos atraviesan un momento crítico frente a un pedido constante de mercadería por parte de familias, mientras la ayuda solidaria merma y los recursos para cocinar rozan su límite. Allí en Junín, destacado en la portada del diario Democracia, en su edición de este jueves 6 de agosto. Nos vamos de Junín hacia Necochea. Tengo la portada de Ecos Diarios, que tiene como título principal que el Consejo se sumó al reclamo por la autovía en la ruta 88, algo que era anunciado días pasados, y justamente un proyecto de resolución que define el Consejo Deliberante de Necochea para pedirle al gobernador Kicillof las gestiones necesarias para avanzar con la obra. Boca sumó su primer triunfo en el torneo, con imagen del festejo del gol de Ascasiva para la victoria ante Estudiantes 1-0. También en los títulos destacados de Ecos Diarios en su portada para este jueves: una Necochea que, al igual que venimos repasando para la costa bonaerense, también tiene esta alerta por viento y con tormentas, nublado con lluvia en la hora anterior, 10 grados la temperatura, 7.5 la sensación térmica, 100% la humedad. Se esperan tormentas fuertes durante la mañana, chaparrones por la tarde, descenso de temperatura brusco, 2 grados la mínima para este viernes, y al igual que para Mar del Plata y gran parte de la costa, se espera que sábado y domingo se mantenga con chaparrones que incluso podrían extenderse a las primeras horas del lunes.
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0: El top indicó las 4:30 de la mañana. Ver el sol parece ser que va a ser la cuestión de mañana. Hoy aparentemente sería la última jornada de humedad con estas tormentas anunciándose no solamente para la ciudad de Buenos Aires, la región del AMBA, sino ya produciéndose en la zona de La Pampa, como recién nos decía nuestro oyente, allí en Santa Rosa, también en el sur de la provincia de Buenos Aires, avanzando a lo largo de toda la región central, también hacia el litoral, y tras ella el paso del aire frío que nos dejara el pampero limpiando y dejándonos sol a partir de mañana. Bueno, esperemos que esto se vaya cumpliendo porque el sábado pasado tuvimos una linda tarde con sol para aprovechar, ya el domingo otra vez la humedad nos invadió y nos viene dejando estos 4 días continuos. Tendría que hacer el repaso estadístico de cuántos días en los últimos, por ejemplo, 60 hemos tenido de sol pleno y una seguidilla de días de sol, ¿no? Que venimos así como anhelando esa energía. 4:31, 11-23-660-710 en la vía de comunicación con el panorama Siempre Noticias, con Radio 10. Nos vamos a ir hacia San Nicolás. Tengo el diario El Norte aquí con su portada. Farmacéuticos nicoleños alertan sobre los peligros de la ampliación de medicamentos de venta libre. Otro de los rubros que viene siendo, que viene teniendo muchos cuestionamientos a estas políticas que lleva adelante Federico Sturzenegger, que ha quedado muy golpeado esta semana por todo el escándalo que se generó con los prácticos y los ingresos a los puertos. Ahí está entonces el título principal de la portada del diario El Norte de San Nicolás. También hace referencia a los dichos del canciller Pablo Quirno. El gobierno calificó de unilateral la decisión de Brasil de retirar a su embajador. La confirmación de la visita del Papa León XIV también en portada. Y Consejo Escolar, nueva licitación, 18.000 cupos de desayunos y meriendas y 5.000 almuerzos. Está destacado en la portada del diario El Norte. Una San Nicolás que, al igual que gran parte de la provincia de Buenos Aires, está con este alerta vigente amarillo por viento, naranja por la intensidad de las tormentas, presión que viene bajando, 1.000 hectopascales, allí en San Nicolás, con 99% de humedad. Se esperan tormentas fuertes por la tarde, nublado por la noche, ya mejorando para mañana 3 grados de mínima, 12 de máxima con sol, según lo que nos viene anticipando el Servicio Meteorológico Nacional. Nos vamos hacia el sur de nuestro país, nos vamos a Comodoro Rivadavia, allí escuchás a Radio 10 en FM 88.3, Crónica de Comodoro, entre los títulos destacados de portada, impulsan plan para refinanciar deudas de empleados públicos. El anuncio del gobernador Ignacio Torres anunció la eliminación de los códigos de descuento utilizados por mutuales, cooperativas y financieras para cobrar directamente de los salarios. También la decisión del gobierno de eliminar el capítulo de venta de tierras a extranjeros aparece en la portada de Crónica, al igual que la llegada del Papa León XIV el 8 de noviembre. Entre otros títulos, comenzó la obra de pavimentación de la Oriz de Roa, obra financiada por el gobierno de Chubut, aparece en portada. Y la significativa sequía del río Chubut también aparece en portada. Dice el presidente del Instituto Provincial del Agua, advirtió que la cuenca registró la peor sequía desde la construcción del dique Florentino Ameguino y está en portada del diario Crónica, allí de Comodoro Rivadavia. Una Comodoro que está comenzando la jornada con 2 grados de temperatura, 1.9 bajo cero la sensación térmica, por acción del viento del oeste a 15 kilómetros por hora. Se espera una jornada con sol y una máxima que estaría rondando los 10 grados. Algunas lluvias aisladas para el domingo, lo que está proyectando el Servicio Meteorológico Nacional. De Comodoro Rivadavia nos vamos a Córdoba, donde escuchás Radio 10 en Córdoba Capital, en FM 98.7, una Córdoba Capital que también está bajo alerta por viento y por tormentas, 17 grados 4 décimas la temperatura a esta hora, con algunas neblinas que reducen la visibilidad a 8 kilómetros. Esperan tormentas fuertes durante la mañana, ventoso por la tarde y alerta por ráfagas que podrían rondar los 50 kilómetros por hora. Y se espera para mañana una disminución de la temperatura, 2 grados de mínima, pero ya una tarde a pleno sol con 18 de máxima. La Voz del Interior en portada tiene como título destacado la visita de León XIV a Córdoba. Esperan una misa de 1 millón de fieles. Recordemos que va a ser una justamente de las ciudades que visitará el Papa. Senado, dura derrota para el gobierno, porque obviamente destaca que al no tener asegurado los votos decidió retirar el capítulo sobre extranjerización de tierras. Destaca una noticia que daba a conocer la Voz del Interior durante la jornada de ayer, la detención de un comisario de la Federal vinculado a drogas peligrosas allí en Córdoba. Entre los títulos destacados es que está presentando la Voz del Interior en su portada de este jueves. Para una Córdoba que, como te decía, presenta chance de tormentas durante la mañana, luego mejorando, y 25 grados de máxima para esta tarde.
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0: 4:40. En el diario Río Negro, en su portada, también destaca la imagen de León XIV. Tras casi 40 años, un papa vendrá a Argentina. El gobierno dio marcha atrás con el capítulo de tierras, también en la portada del diario Río Negro. El primer buque de GNL ya inició su camino desde Camerún a Río Negro. Destaca también en su portada este diario. Una General Roca que tiene lluvia débil a esta hora, con 3 grados 2 décimas de temperatura. Vigente una alerta amarillo justamente por lluvias para estas primeras horas del día. Luego irá mejorando, se esperó una máxima de 7 grados con sol allí en Río Negro por la tarde de este jueves. En Bariloche, ya que estamos en Río Negro, mantiene la alerta amarillo por nevadas, 3 grados 4 bajo cero la temperatura, con cielo despejado. Nevadas que se esperan a partir de esta tarde-noche, que se extenderían durante el viernes, sábado, domingo y también el lunes. Y el lunes, atención, porque se habla ya de una mínima de 10 grados bajo cero allí en Bariloche, según viene anticipando el Servicio Meteorológico Nacional. En tanto, en Viedma, 6 grados 4 la temperatura, con lluvia débil. Mejora durante la mañana y se espera sol y 9 grados de máxima por la tarde allí en Viedma, la capital de Río Negro. Rápidamente nos vamos al norte de nuestro país, porque nos vamos a Posadas, capital de Misiones, primera edición en su título principal. El oficialismo renuncia a la extranjerización de tierras. Por presión social, falta de votos, eliminó el capítulo clave del proyecto que trata hoy el Senado. Los gobernadores le soltaron la mano a Milei y la Libertad de Avanza se vio obligado a dar marcha atrás con los aspectos más polémicos de la ley. Se suman voces en contra de Misiones y las marchas previstas siguen en pie. Entre los títulos destacados que está presentando también la victoria de Boca, pone primera edición en su portada. La presión social obligó al gobierno de Milei a desistir de extranjerizar las tierras. Retiró el capítulo para evitar una dura derrota hoy en el Senado. Está destacado en el territorio. Poder adquisitivo hundido fomenta el pluriempleo, en otro de los títulos. Sube el boleto en Oberá y hay dudas con estaciones. Pasa 2.100 pesos. Junto con la visita del Papa confirmada en los títulos principales del diario El Territorio. Una Posada que está iniciando esta jornada con 20 grados 2 décimas de temperatura. También allí hay una alerta por tormentas para todo este día. Se esperan tormentas fuertes a lo largo de toda la jornada e incluso en las primeras horas del viernes. Luego mejorando, temperatura en descenso con mínimas de 10 grados entre domingo y lunes, lo que viene anticipando el Servicio Meteorológico Nacional allí para la provincia de Misiones, puntualmente para Posadas. De Posadas nos vamos a La Pampa, donde sabemos que llueve, porque así nos lo comenta nuestro oyente Ángel, que recién mandaba mensaje al 11-23-66-0710, y agradecemos como siempre a todos los que se van comunicando y nos van actualizando permanentemente información que vamos recopilando aquí en el panorama Siempre Noticias, allí en Santa Rosa, escuchar Radio 10 en FM 99.5. La Arena, como título principal, tiene Cilioto confirmó que nació cede las casas del Procrear. El gobernador reveló que aceptó traspasarle las 636 viviendas a construir en Santa Rosa, General Pico y Toay. También esta decisión de retirar el capítulo sobre extranjerización. Sin los votos, Milei eliminó el capítulo polémico. La visita del Papa, la expulsión del embajador argentino en Brasil, también en portada de La Arena. Cilioto afirmó que la unidad del peronismo es vital para 2027, convocó a sumar a todos los sectores. Senado quitan del proyecto la venta de tierras a extranjeros, aparece en la portada del diario de La Pampa. La reforma de General Pico, Cilioto reveló que Nación transferiría los Procrear de Pico, Santa Rosa y Toay, aparece en portada junto con el tema extranjerización de tierras, destacado también una Santa Rosa que a esta hora ahora, como decíamos, tiene lluvia, 8 grados 9 décimas la temperatura, con alerta por viento y tormentas, irá mejorando con el correr del día, se espera ya una tarde-noche con viento del sector sur, que dejaría unas ráfagas de 30 y 40 kilómetros por hora, para mañana descenso de temperatura, y sobre todo se hace más marcado hacia el comienzo de la próxima semana, con mínimas en torno a los 2 grados bajo cero, según está anticipando el Servicio Meteorológico Nacional allí para Santa Rosa, La Pampa. De La Pampa nos vamos a La Rioja, donde escuchás Radio 10 en FM 106.5. Una La Rioja que entre esos títulos principales destaca Valle Hermoso resiste al proyecto de ley inviolabilidad de la propiedad privada. También las declaraciones del presidente de la Asociación Civil de Industriales del PAN y afines, Oscar Carrizo. Panorama crítico sobre la venta de la actividad de las panaderías, destacado en la portada que está llevando adelante el Independiente. Nueva Rioja se hace eco de la confirmación de la visita del Papa a la Argentina. Cae la ley de venta de tierras a extranjeros ante la falta de votos para la sesión de hoy, destaca Nueva Rioja. Hay otros puntos también del proyecto que se va a presentar hoy que tiene mucha polémica. La Rioja, que hasta ahora presenta 12 grados 9 décimas de temperatura, con una alerta por viento intenso que se espera para esta jornada, con ráfagas de hasta 40 kilómetros por hora del sector sur. Descenso de temperatura que se va a notar hacia el fin de semana, con un domingo allí en La Rioja capital que estaría presentando mínimas en torno a los 3 grados, lo que está presentando también en su portada Nueva Rioja en los títulos de este jueves 6 de agosto.
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0: 4 de la mañana, 49 minutos. Oyentes que se van comunicando al 11-23-66-0710. Dice, a prepararse para ir al Congreso bien temprano. El país se defiende, no se vende. Dice Ada, desde Caballito. Gracias a Gise de San Martín, preparando el mate, que se suma también. Camila deja datos. Bueno, ella los transmite. Yo los voy a comentar porque ella, evidentemente, con el mensaje lo autoriza. Dice, hola Marcelo, yo con pánico a las tormentas, la última 24 horas sin dormir. Si libera oxi, endorfi, dopa, serotonina, yo solo dormí de mis incontables parejas con 4. Bueno, cada cual que saque sus conclusiones y sus cuentas. De mi lado, porque me gusta dormir sola. ¿Cómo hiciste, Pizarro? Dice Camila en su mensaje al 11-23-66-0710. Gracias a Pablo de Wilde. Dicen que Adorni, ahora que está sin trabajo, se puso una casa de computación. La tiene clara con los pendrive. Bueno, veremos si la tiene realmente tan clara. Lo tendrá que declarar ante la justicia cuando sea citado para que explique sus incrementos patrimoniales. Gracias a todos los oyentes que se van comunicando a través del 11-23-66-0710. Nos vamos a Concordia. Tengo la portada del diario El Heraldo, que justamente destaca que se avanzó en el Comité de Emergencias en acciones preventivas ante la posible llegada del fenómeno climático El Niño. También el mensaje de la Conferencia Episcopal Argentina, que convocó a los fieles a prepararse con esperanza para la visita del Papa León XIV. También destacado en la portada de El Heraldo de Concordia, que mañana y el sábado Concordia será sede del torneo regional de boxeo amateur. Entre Ríos, que tiene hasta ahora Concordia 17 grados 8 décimas de temperatura, con niebla que está reduciendo la visibilidad a 800 metros. Y también, al igual que gran parte del litoral, tiene esta alerta vigente naranja por tormentas, por la abundante caída de agua que se espera, sobre todo por la tarde. Ya lluvias aisladas se harán anoche, mejorando a partir del viernes. Sol se espera para mañana con 16 grados de máxima, pero atención porque también hay una alerta amarilla por viento intenso con ráfagas del sector sur que podrían llegar a los 50 kilómetros por hora, según lo que viene anticipando justamente la portada del diario El Heraldo. Y a propósito justamente de los títulos que estamos repasando, si bien se retiró por parte del gobierno este capítulo que hablaba de la venta de tierras a extranjeros, es importante destacar que la movilización se mantiene, sobre todo porque el resto del proyecto que se va a estar tratando hoy cuando se reanude la sesión, está convocada a partir de las 2 de la tarde en el Senado de la Nación, contiene, entre los puntos salientes, desalojos exprés para inquilinos, desalojos forzosos en barrios populares, la redefinición de utilidad pública para impedir la reestatización de aquello que Milei privatice, también la reforma del manejo del fuego, en esta limitación que hay para el uso de aquellos terrenos que sean quemados intencionalmente, ¿no? Entonces, ojo, porque eso también son puntos que están dentro de este proyecto de ley, que no forman parte de este capítulo que fue retirado, pero que aún así podrían llegar a tener muchísima repercusión a futuro, con lo cual primero habrá que ver si se consigue quórum para poder sesionar hoy. Y segundo, bueno, qué tratamiento se le da a cada capítulo en esta votación. Y si realmente también, en función de estos temas, tiene el gobierno respaldo en cuanto a los votos, para estar muy atento a lo que pueda llegar a darse entonces en la sesión que está prevista para hoy a partir de las 2 de la tarde.
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4:54. Nos vamos a Rosario, que está comenzando este jueves con 16 grados, dos décimas de temperatura, al igual que repasábamos recién para Entre Ríos. También en Rosario, sur de Santa Fe, está presentando alerta por viento y por tormentas para esta jornada. Se esperan tormentas fuertes ya desde la mañana, con abundante caída de agua en cortos periodos, y luego la presencia de viento del sector sudoeste con ráfagas hasta 40 kilómetros por hora, que estarían comenzando a mejorar el clima, sobre todo para mañana viernes, donde se espera una mínima de 3 grados, máximas en torno a los 15. El Ciudadano, en su portada, La Patria no se vende, y el título, Go Home, un manifestante con este letrero, y de esta manera se hace referencia a la decisión del gobierno. Luego de que 4 gobernadores aliados le sacaran su apoyo, el Senado no trata hoy el proyecto de extranjerización de tierras que el gobierno había buscado imponer vía decreto. Pese a la marcha atrás de la gestión Milei, tampoco se trata avanzada sobre barrios populares, si igual se votan ítem antipopulares, como la expropiación, favorece desalojos, los incendios forestales, lo que recién estaba comentando, que hay que estar muy atento también. Kudelka recupera 2 en el suplemento El Hincha, porque Rodrigo Herrera y Jerónimo Gómez Matar van a estar disponibles para el cruce de Newell's Old Boys en lo que va a ser la presentación ante Defensa y Justicia, anticipa el suplemento El Hincha del diario El Ciudadano. Por el lado del diario La Capital, de Rosario el Papa llega al país, pero no pasará por Rosario, destaca en su portada. También por falta de votos el gobierno retiró el capítulo de extranjerización de tierras. El Niño y un doble alerta en la ciudad por tormentas y vientos fuertes, lo que reciente comentaba, aparece en la portada de La Capital, entre los títulos destacados que está presentando para su edición de este jueves 6 de agosto. 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Nos vamos otra vez al sur de nuestro país. Nos vamos hacia Río Gallegos, en la provincia de Santa Cruz, donde La Opinión Austral, entre sus títulos principales, está presentando cambios a la ley de tierras. Un gobierno modifica el proyecto, retiró el capítulo de extranjerización, con declaraciones de Alicia Kirchner, cuidemos nuestro territorio, dice la senadora santacruceña, y veteranos de Malvinas, hay que seguir defendiendo la soberanía, entre los títulos destacados. También hace referencia a los dichos de Monseñor García Cuerva sobre la visita del Papa. Y en la parte superior, una imagen de un rescate de ovejas atrapadas por la nieve en Santa Cruz, pone La Opinión Austral. Tiempo Sur también se hace eco de este cambio en la ley de propiedad privada y cita lo que va a ser la sesión a partir de hoy a las 14, junto con la confirmación de la visita del Papa León XIV a nuestro país. 2 décimas de grado bajo cero la temperatura en Río Gallegos, con cielo despejado. Podrían registrarse algunas neblinas en estas primeras horas del día. Algunas lluvias aisladas durante la tarde del sábado, lo que se está anticipando allí para Río Gallegos, según el Servicio Meteorológico Nacional.

Si estás comenzando tu día aquí en Buenos Aires alrededores, también prepárate con paraguas, con piloto, porque se mantiene vigente la alerta por tormentas que se ha elevado a naranja por la posible caída abundante de agua en cortos periodos y también un alerta amarillo por viento, porque se espera a partir de la tarde que se incremente la intensidad del sector sud-sudoeste con ráfagas de hasta 40 kilómetros por hora. Las tormentas fuertes se esperan sobre todo, en principio, a partir del mediodía, sobre todo a la tarde, ya aisladas hacia la noche, mejorando durante la madrugada del viernes y con descenso de temperatura bastante marcado. 5 grados la mínima para mañana. Se espera ya que este ingreso del pampero nos deje volver a ver el sol durante el viernes. Y en principio, bueno, estamos teniendo como proyección la chance de tener un fin de semana donde sería a pleno sol, frío por las mañanas, máximas en torno a los 12, 13 grados y en principio todas temperaturas mínimas por debajo de 10 grados a lo largo de toda la próxima semana, que en principio en el proyectado hasta el miércoles nos está mostrando que tendremos una seguidilla de 5 o 6 días con sol, algo que venimos reclamando ya desde hace bastantes semanas, como veníamos comentando. Así entonces, luego de esta jornada de lluvias intensas que se esperan, estaríamos viendo el sol por varios días. Nosotros estamos llegando ya a las 5 de la mañana, así lo va a indicar el top. Será el momento de presentar los títulos y comenzar a recorrer la segunda hora de nuestro panorama Siempre Noticias.

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1: Ante la presión de los aliados, el gobierno retiró el capítulo de extranjerización de tierras. El Senado debatirá hoy el proyecto sobre propiedad privada. El Papa León XIV visitará la Argentina entre el 8 y el 11 de noviembre. Javier Milei viaja a Ecuador y Colombia. El canciller Pablo Quirno pidió que Victoria Villarruel dé un paso al costado. Condenaron en Estados Unidos al empresario argentino que financió la campaña presidencial de José Luis Espert en 2019. Fred Machado fue declarado culpable por un tribunal federal de Texas. Los universitarios anunciaron un nuevo paro nacional para el 12 de agosto. El ministro de Economía defendió el ajuste, aseguró que la gente está mucho mejor y sostuvo que por primera vez en la historia evitaron una crisis. Las reservas del Banco Central tocaron el nivel más alto desde 2019 en cuanto a los números brutos, porque las netas siguen en rojo. General Motors retomará el próximo 19 de agosto la producción en su planta de Alvear. Nueva jornada en el juicio por la muerte de Diego Maradona. El enfermero Ricardo Omar Almirón, uno de los 8 acusados, declarará hoy por primera vez. Giro en el femicidio de Mailén Antonich. La justicia investiga 2 pistas nuevas, sospecha del entorno familiar. Habló Candela Arizaga, la novia de Facundo Moyano. En sus redes dijo que tiene errores como cualquiera y aseguró que se encuentra bien junto a su mascota. En el ámbito deportivo, Boca le ganó a Estudiantes, Tigre no sacó ventajas con Belgrano, comienza la cuarta fecha del Clausura, volvió Messi como titular en el Inter de Miami, que debutó con victoria. Hablaremos también de la actualidad de Franco Colapinto. Mucho para compartir hasta las 6 de la mañana.
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0: 5 de la mañana, 2 minutos. Bienvenidos a los que se suman a partir de este momento al programa Siempre Noticias de Radio 10. Gracias a quienes están acompañándonos desde las 4 cuando comenzábamos a recorrer estas 2 horas de información con un jueves que tiene este anticipo de lluvia, de viento, alerta naranja por tormentas por la cantidad de agua que se espera que caiga en cortos periodos, viento del sector sur-sudoeste que irá ingresando con ráfagas sobre todo hacia la tarde-noche cuando contribuye a ir despejando este clima. Estas tormentas que ya se vienen registrando en gran parte de la región central del país, decíamos, desplazándose ya desde la provincia de La Pampa hacia el sur de la provincia de Buenos Aires, también algunas lluvias que se vienen registrando ya por el oeste bonaerense, de acuerdo al mapa satelital que estamos viendo a esta hora. Así que prevé esta situación para salir con todos los pertrechos necesarios, ¿no? Paraguas, bota, piloto, camper impermeable, para sobrellevar esta jornada. Algunas precipitaciones que ya se registran también sobre el sur de Santa Fe, algunas partes de Entre Ríos también, con algunas precipitaciones de mediana intensidad. Título destacado en la mayoría de las portadas que venimos repasando en la primera hora a lo largo de todo el país y también en los diarios de tirada nacional, esta situación que se dio ayer en toda la previa a la sesión del Senado prevista para hoy a las 2 de la tarde, que finalmente llevó a que el oficialismo retire el capítulo cuestionado de ley de extranjerización en esta ley de tierras. No pudo Bullrich sortear el rechazo de los gobernadores que fueron adelantando que sus senadores se iban a oponer al proyecto, pese a que Bullrich aseguró contar con los números para llevar adelante, para lograr la aprobación. Hubo una reunión en las oficinas del bloque del radicalismo en el Senado, donde finalmente se decidió retirar el capítulo. Para las 2 de la tarde está prevista la convocatoria, veremos si hay quórum, tiene que retomarse la sesión que había pasado a cuarto intermedio el pasado 16 de julio. Y uno de los temas que desde la oposición vienen remarcando es que el resto del articulado de la ley que se está presentando o se está tratando, que se volverá a tratar hoy después del cuarto intermedio, también es malo en cuanto al proyecto. Uno de los que lo expresó fue el senador Mariano Recalde.
1: Tomaron conciencia de que el pueblo no quiere esta ley. Ahora nos toca seguir discutiendo el resto de los capítulos, que también son graves. La ley que permite los desalojos express es grave. El capítulo que deroga la ley de manejo de fuego para evitar los incendios intencionales o especulativos es grave. La modificación de la ley que regula las definiciones de utilidad pública por parte del Estado es muy grave también, porque le ata las manos al Estado para poder defender el interés general, el interés público.
0: Bueno, justamente Beto de Roldán, oyente de Radio 10, a través del 11-23-66-0710, hace mención a esto que recién escuchábamos, ¿no? Dice, coincido sobre el comentario de los otros dos tratados en proyecto de ley, la marcha es por todas las leyes, no solo por la tierra. Basta de engaños al pueblo con mentiras. Malestar de Don Torcuato, que también dice todos a la plaza para esta jornada. Otra de las que expresó su testimonio fue la senadora por La Rioja, Unión por la Patria, Florencia López.
2: El resto de la ley tampoco es buena. Hay capítulos muy, muy graves, como es el de las expropiaciones, donde el Estado haría la parte del Estado bobo, que pagaría muchísimo dinero por un montón de cuestiones y trabaría el funcionamiento normal del Estado. Aparte, los desalojos express y qué hablar del manejo del fuego, ¿no? Sería la forma de impulsar los incendios voluntarios o intencionales en la Patagonia para quitarle valor a la tierra. O sea, que el capítulo de tierra sí es el más grave, sí es el más complicado, sí es el más destructivo, pero el resto de la ley tampoco es buena.
0: Se espera un fuerte operativo de seguridad en torno al Congreso de la Nación. Se habla de unos 3.500 efectivos. Juliana de Itulio, la senadora por la provincia de Buenos Aires, también justamente se refirió a las movilizaciones, a todo lo que está anunciado, más allá de las inclemencias climáticas que se anuncian para este jueves, para que se dé esta concentración frente al Palacio Legislativo.
3: Lo que hizo el gobierno es bajar el capítulo de tierra para desmovilizar al pueblo argentino. Por eso la verdad que a mí me gustaría que el pueblo siga movilizando. porque adentro de ese proyecto de ley siguen maltratando absolutamente nuestra tierra, ¿no? Por ejemplo, con el manejo de fuego y además con los desalojos, no solo a los inquilinos, sino a los pueblos originarios. Es un proyecto absolutamente imbotable. Como se hizo mucho hincapié en el tema de tierras, no sé si todo el mundo sabe de qué se trata el resto de los temas. Pero es muy importante que se siga movilizando el pueblo argentino, porque para eso hoy quitaron el capítulo de tierras, para desmovilizar y poder aprobar el resto.
0: Es interesante esto, ¿no? Claramente la gente en la calle reclamando es algo que al gobierno no le gusta, le molesta. También quedó reflejado, por ejemplo, en las movilizaciones en respaldo a la ley de financiamiento universitario, claramente. Pero también Juliana Di Tullio habló del pedido para impugnar al senador Joaquín Venegas Lynch por conflicto de intereses.
3: Le hice un pedido de impugnación al senador Venegas Lynch, porque tiene una empresa que le vende a los extranjeros la tierra nuestra. Y hay un 10% todavía de tierra argentina para vender. No puede tocar esa ley, no puede votar, porque hay un conflicto de intereses enorme. Y hay un Venegas Lynch diputado, con hermanas, y hay un Venegas Lynch senador, porque así es la casta. Tiene una empresa que vende tierras argentinas a sociedades extranjeras y personas físicas extranjeras. Es el gerente de la empresa. Está votando una ley para sí mismo. Por eso presentó una impugnación para que no pueda hacer nada en el tema sobre tierras, nada.
0: Justamente el diario La Nación hace referencia a esto que menciona la senadora Juliana Di Tullio y hace referencia a Glocalterra, que es como se denomina esta empresa que se dedica a gestionar ventas de tierras a extranjeros en Argentina, Uruguay, Chile, Perú y Paraguay. También destaca este artículo del diario La Nación que Venegas Lynch es fundador y director, según consta en la página de internet, íntegramente en inglés, de la empresa, y señala en esa página que, actuando en nombre y bajo la dirección de propietarios de tierras residentes en el extranjero, supervisamos explotaciones agrícolas arrendadas y gestionadas y elaboramos informes con observaciones actualizadas y propuestas de solución. Entre otros puntos, asegura Glocalterra haber operado con más de 3 millones de hectáreas en mercados latinoamericanos. Al ofrecer su servicio de inversión en su sitio web, promociona desde las tierras de cultivo más fértiles del cinturón sojero de la Argentina hasta plantaciones forestales de pino o eucalipto en Uruguay, pasando por cultivos de aguacate y cereza en Chile, explotaciones de uva y cítricos en Perú, haciendas ganaderas en Paraguay, los bosques de hoja perenne más extensos y agrestes de Chile, un aras en Buenos Aires o Santiago, una finca para la pesca con mosca en la Patagonia o un viñedo en Mendoza y cualquier opción intermedia. Así lo que está presentando, insistimos, esta empresa de Joaquín Venegas Lynch, según lo que cita el artículo del diario La Nación y lo que recién escuchábamos por parte de la senadora Juliana Di Tullio. Pero decíamos que lo que fue la previa a tomar esta decisión estuvo vinculada con los anuncios que fueron haciendo distintos gobernadores, que evidentemente tomaron nota de lo que se estaba generando en sus provincias como reclamos. Por ejemplo, Rolando Figueroa, el gobernador de Neuquén, fue, tras un acto, uno de los primeros en hacer público esta decisión de no acompañar el voto y que repercutió en esta reunión que iba a mantener Patricia Bullrich minutos después de que se conociese, por ejemplo, este testimonio de Rolando Figueroa en las oficinas del radicalismo en el Senado.
4: De ninguna manera vamos a entregar tierras fiscales a extranjeros, que he enviado la ley el día lunes a la legislatura. Con la misma firmeza digo que de ninguna manera vamos a acompañar la extranjerización, sean para los activos. Y el nivel de desarrollo tiene que estar atado a la producción. Ese es nuestro camino.
0: En varias ocasiones que repasamos portadas de diarios de Misiones, habíamos mencionado los reclamos y reuniones que estaban llevando adelante los intendentes de la provincia para llevar tanto a senadores como al propio gobernador Pasalacqua el reclamo para que no se avanzase con este proyecto. Y justamente lo explicó el jefe comunal de Puerto Libertad, Fernando Ferreira, aquí en Radio 10, en diálogo con Fernando Borroni.
5: Nosotros desde el primer momento estuvimos trabajando, dialogamos con el resto de los colegas del sur y bueno, hemos sacado un comunicado pidiéndole a los senadores de Misiones que rechacen esa iniciativa, ¿no? Luego el gobernador de la provincia también se manifestó, digamos, en este sentido, como debe ser cuando la sociedad interpreta, digamos, que las cosas no son en beneficio de la gran mayoría, por lo menos hay que trabajar para que no salga, digamos, este tipo de iniciativa, ¿no?
0: Y justamente respecto a esto que decíamos, ¿no?, la repercusión en las provincias, también lo dejó claro aquí en Radio 10 la senadora Carolina Moisés, la representante por Jujuy.
6: Hay una gran pregunta que debemos hacernos los argentinos y no debemos hacérnosla desde el asfalto de Buenos Aires. Y también es la conceptualización de nuestra tierra. Ojalá esta campaña, esta toma de conciencia por esta ley de extranjerización de la tierra, que estoy segura que vamos a poder frenar, también nos haga mirar al interior de otra manera. Porque el valor de nuestra tierra está en nuestra gente. Y nuestra gente es la que se tiene que quedar a vivir en nuestras provincias.
0: Para también un poco pensar, ¿no?, en esa mirada centralista desde Buenos Aires, ¿no?, el testimonio que dejaba Carolina Moisés. Ahora, una parte y un accionar muy importante, y pensándolo también en lo que ha sido el anuncio de la visita del Papa León XIV a la Argentina, ha sido el rol de la Iglesia, porque también se manifestó muy marcadamente, del mismo modo que lo está haciendo respecto de la crítica a situación social, también se manifestó muy crítica respecto de esta ley, y particularmente aquí en Radio 10 fue muy contundente la definición que dejó el obispo de Rawson, Roberto Pío Álvarez.
7: Para que sepan que para nosotros es mucho más que un artículo que cambia, ¿no? Y que no tiene la más mínima militancia ideológica ni partidaria para nosotros, ¿no? Tiene un concepto de decir, yo recuerdo en otra época, también marché hace poco por la ley de glaciares, pero antes por la otra ley de glaciares vetada en el 2008, puesta en el 2010 con el acuerdo Bonasso-Filbu. Digo, hay temas donde uno deja al lado su simpatía partidaria, política, incluso en la perspectiva de otros temas. En este tema, no jodan.
0: Clarito, no jodan, clarito lo que dejó el obispo de Rawson asentado aquí en el aire de Radio 10. Crónica se hace eco también de este tema. El oficialismo dio de baja el capítulo de venta de tierras a extranjeros para salvar la sesión de hoy. También el diario Popular lo pone en portada. Para evitar derrota en el Senado, el gobierno retiró el capítulo de venta de tierras a extranjeros. La Nación, sin apoyos, el gobierno debió retirar el capítulo de extranjerización de tierras. Era el punto más controvertido de la ley de propiedad privada que se tratará hoy. Bueno, sin dejar detalle de lo que justamente escuchamos también, ¿no?, los otros puntos que también prometen un debate intenso. Marcha atrás, el oficialismo retira el capítulo de venta de tierras a extranjeros, dice BAE Negocios en su portada. Sin apoyo, el gobierno bajó el capítulo más polémico de la ley de tierras, dice Clarín. El cronista, gobernadores restan apoyos y fuerzan al oficialismo a levantar la reforma de la ley de tierras, dice el cronista en su portada. Y es genial, permítanme la calificación, la portada de Página 12, porque aparece un Milei arriba de una moto con la habitual caja de reparto de los distintos servicios de delivery. La caja tiene reemplazado el logo tradicional de una de las firmas con el mapa de la Argentina y la frase liquidación total. Y esta imagen lleva como título La entrega no pudo realizarse. ¿Viste el mensaje que te llega al celular cuando te envían un paquete y no te lo pueden dar porque no estás en tu casa, no pudiste recibirlo y te mandan el mensaje? La entrega no pudo realizarse, vamos a reprogramar la visita. Bueno, la entrega no pudo realizarse, gran título y gran portada de Página 12. La presión social siempre creciente desde que la selección agitó la bandera de Malvinas dejó sin apoyos a Milei para avanzar con la extranjerización sin límites de tierras y recursos estratégicos. Se vio así obligado a retirar ese capítulo para intentar salvar el resto del proyecto de inviolabilidad de la propiedad privada contra el cual se mantiene hoy en pie la convocatoria opositora. Bueno, justamente uno de los temas que ayer se analizaba en lo que fue la conferencia de prensa que brindaron en la CGT las distintas centrales obreras que anticipaban esta marcha hoy al Congreso y también mañana hacia San Cayetano, era el tema de, ante esta decisión de retirar el capítulo, si se modificaba la marcha, y justamente ratificaron que se va a llevar adelante, entre otros los triunviros. Cristian Jerónimo esto decía.
8: Muy románticamente siempre presenta, tanto en la Cámara de Diputados como de Senadores, tienen un trasfondo que es malicioso y es regresivo para nuestro país. Seguramente con muchos intereses inconfesos que muchas veces sabemos que no lo terminan blanqueando. Así que desde ya convocamos a todos los sectores, a todos los trabajadores, nos parece sumamente importante que estemos acompañando esta convocatoria.
0: También se refirió otro de los triunviros, Octavio Argüello, a esta concentración de hoy.
9: Porque yo digo, y a los senadores, a veces no es culpa del gringo que compra, sino el criollo que se vende. Que no se venda por nada. Que no se venda porque, vuelvo a repetir, están entregando el futuro. Eso es totalmente imperdonable. Y por lo menos, si no quieren al pueblo, que respete por lo que jura, que juran por la Constitución y por la patria. Que no se olviden cómo hacen el juramento cuando toman su cargo como legislador. Que hagan honor a lo que juran y que hagan honor a nuestro pueblo.
0: Por su parte, el secretario Octavio Argüello a esta concentración de hoy.
9: Porque yo digo, y a los senadores, a veces no es culpa del gringo que compra, sino el criollo que se vende. Que no se vendan por nada. Que no se vendan porque, vuelvo a repetir, están entregando el futuro. Eso es totalmente imperdonable. Y por lo menos, si no quieren al pueblo, que respete por lo que jura, que juran por la Constitución y por la patria. Que no se olviden cómo...

0: candidato Jorge Sola se refirió a esta iniciativa como que viola derechos de argentinos.
1: No se trata de una discusión entre propiedad privada sí o propiedad privada no. La discusión real es qué tipo de propiedad, para quién, con qué función social, con qué límites democráticos y al servicio de qué proyecto del país.
0: Me quedo pensando, ¿no?, en la frase de Jauretche que tomaba Octavio Argüello, ¿no?, que por las dudas, si no la tenés presente, te la digo tal cual es: si malo es el gringo que nos compra, peor es el criollo que nos vende, ¿eh? Esta frase de Arturo Jauretche que cobra cada vez más vigencia, ¿no?, sobre todo ante estos hechos. Y también otro de los que estaba presente en esta conferencia fue el secretario general de la CTA, Hugo Cachorro Godoy, y quien remarcó que es un proyecto de bancarización de la patria.
2: Este es un proyecto de ley de extranjería, de coloniaje, fragmentación y fractura y balcanización de la propia patria. Y ante esto, los trabajadores no podemos no dar una opinión y no convocarnos a movilizar con todas las fuerzas.
0: 5 de la mañana, 19 minutos. El otro tema destacado que se viene dando en la mayoría de las portadas obviamente está vinculado con esta noticia que conmovía en la mañana de ayer, y era la confirmación de la visita de León XIV a la Argentina. Página 12 también lo refleja: llega un papa después de 39 años, como otro de los títulos destacados de su portada. Después de 39 años vuelve un papa a la Argentina con la imagen de León XIV y el una infografía con el itinerario que va a llevar esta recorrida del Santo Padre por América del Sur. Diario Popular, Crónica, también en su portada. Para Clarín es el título principal: después de 39 años un papa vuelve a visitar la Argentina. También el Cronista confirma la llegada del papa en noviembre y el gobierno busca despolitizar la visita. Si hay una figura, que obviamente desde lo religioso, por supuesto, pero si hay una figura que tiene impacto político, es la figura del Papa. Porque fíjense en nuestra historia reciente la importancia que ha tenido el rol del Papa. Desde la intervención a través del Cardenal Zamoré en el 78 para desactivar el conflicto por el Beagle, lo que fue también la visita del Papa en tiempos de Malvinas, lo que fue la segunda visita de Juan Pablo II allá por el 87, en momentos en que la Argentina no pasaba los mejores momentos, en ese primer gobierno democrático después de la sangrienta dictadura militar. Pensar que una visita del Papa no tiene repercusión en lo político es de una inocencia increíble. Por supuesto, la fe nadie la va a poder discutir, pero sobre todo para nuestro país y para los distintos países que elige el Papa recorrer en sus visitas pastorales, es imposible que no tenga algún tipo de repercusión política la visita del jefe máximo de la Iglesia. Pero obviamente el conocer esta noticia ha llevado a muchas repercusiones, entre otras las del arzobispo de Buenos Aires, Monseñor Jorge García Cuerva.
3: Puede ser una hermosa oportunidad, y Dios quiera que no hagamos eso de ponerlo también al Papa de un lado a otro lado de la grieta. Espero que así no sea. Creo que hay grandes temas que a los argentinos nos han unido, que son muy pocos, pero son el tema de las Malvinas, por un lado, y indudablemente el tema del fútbol, el mundial. Bueno, ojalá que el tema de la visita del Papa sea este tercer gran tema en el que los argentinos nos movilizamos, nos unimos, lo escuchamos, nos dejamos interpelar sin echarnos culpas y tratamos de aprovechar su visita para lo que después significará el trabajo y el desafío de concretar lo que venga a decir.
0: Y también Monseñor García Cuerva dijo que la llegada del Papa no es un tapa agujero por la no visita de Francisco.
3: El pueblo argentino siempre tuvo la expectativa de la visita del Papa Francisco, eso no se dio, pero aclarando que no es que viene el Papa León a reemplazarlo ni a tapar el agujero, al mismo tiempo no dudo que su mensaje va a ser un mensaje de esperanza, de paz, de justicia que los argentinos necesitamos. Así que en ese sentido la alegría es muy grande y al mismo tiempo la enorme responsabilidad de ser una de las ciudades anfitrionas como es Buenos Aires, por lo cual habrá mucho por trabajar.
0: Quien también se manifestó sobre este anuncio fue el presidente de la Conferencia Episcopal Argentina, Monseñor Marcelo Colombo.
3: Todavía

0: Los detalles concretos no los tenemos, pero por supuesto Luján es muy convocante y seguramente allí el Santo Padre tendrá la posibilidad de anunciarnos su palabra, su mensaje. Va a ser uno de los lugares junto con Buenos Aires, la ciudad, y con Córdoba, ¿no? Sabemos que él ha sido un estrecho colaborador en los últimos años del Papa. El mismo Papa lo ha querido al lado suyo, llevándolo desde el Perú. Y ha sido indudablemente como referente, como presidente, prefecto de la Congregación de Obispos, una figura muy clave, ¿no? Esa relación entre ellos ha existido.
1: Y también, obviamente, el anuncio de la visita del Papa a Uruguay ha generado repercusiones. Allí, puntualmente, se confirmó que va a estar llegando el 6 de noviembre. Porque además es importante para Uruguay, porque el domingo 8 es el día de la Virgen Patrona, la Virgen de los 33 Orientales. Está previsto que el sábado 7, León 14 oficie misa en el Estadio Centenario, que el domingo encabece otra en Florida, justamente en honor a la Virgen de los 33 Orientales, luego partirá hacia Buenos Aires. Al respecto, se refirió el arzobispo de Montevideo, el cardenal Daniel Sturla.
2: Queremos que el Papa tenga en nuestro encuentro pastorales un encuentro con la realidad de la pobreza en el Uruguay, no solo de la pobreza, sino de todo lo que se hace para, porque es muchísimo. Pensemos en todos los convenios que hay, Estado-Iglesia, Estado ONGs de la Iglesia, para sacar adelante tanta gente. Pero aparte hay un trabajo de la Iglesia en muchos barrios y esto queremos que el Papa lo conozca, lo perciba y también que tenga un encuentro.
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1: Y sí, los hinchas de Boca están de parabienes porque en el postergado de la fecha 2, Boca logró su primer triunfo en el torneo Clausura, le ganó 1-0 a Estudiantes, y obviamente ya nos tenemos que poner en marcha con la fecha número 4 del Clausura. Todo esto es información que nos trae Julián Quintero.
4: Boca ganó y Tigre no se sacó ventajas con Belgrano. El Xeneize derrotó por 1-0 a Estudiantes de La Plata con un gol de Santiago Ascacíbar, que cumplió con la ley del ex y no festejó el tanto. Más tarde, el Matador igualó sin goles ante el Pirata, que sufrió la expulsión de Adrián Sánchez y su arquero Thiago Cardoso le atajó un penal a Alfie Oviedo. Este jueves por la noche se completará la fecha 2 con el encuentro en el que Unión recibirá a Lanús en Santa Fe desde las 19 horas.
1: De la victoria de Boca habló su técnico, el Vasco Arrobarrena.
5: El rival es un rival de jerarquía, es un equipo que está en Copa Libertadores, que sabe bien lo que quiere. Tiene potencial, tanto arriba y abajo tiene jerarquía, pero hemos hecho algunos partidos buenos, o por momento. Esto creo que ha sido un poco más largo de tiempo, tal vez no tan vistoso como los primeros 45 de Ñul, pero sí conforme. Hay que ponerse a trabajar, enfrentaremos a Vélez, un buen equipo, hay gente conocida de enfrente, que sé cómo trabaja, así que esperemos poder hacer un buen partido y conseguir los 3 puntos.
1: Mientras tanto, ya confirmó la AFA dónde se va a jugar la final de este torneo Clausura y nos lo amplía Julián Quintero.
4: La AFA confirmó día y sede para la final del fútbol argentino. La misma se disputará el sábado 12 de diciembre en el Estadio Único Diego Armando Maradona de La Plata. El horario se conocerá más cerca de la fecha del partido definitorio. Además, en la reunión de comité ejecutivo de la Asociación del Fútbol Argentino, se determinó que una semana después de la final, el sábado 19 de diciembre, se disputará el trofeo de campeones entre Belgrano y el ganador del Clausura.
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1: Cuando parecía que renacía la calma en todo el conflicto que se da en Medio Oriente, en el Golfo Pérsico, bueno, los rebeldes hutíes de Yemen han reivindicado un ataque contra un petrolero saudí. Es información que nos trae Fernanda Cornejo.
6: Los hutíes de Yemen reivindicaron este miércoles un nuevo ataque contra 2 petroleros de Arabia Saudita en una nueva escalada de su campaña para bloquear el tráfico marítimo del reino. Los buques Wafa y Daisy fueron alcanzados en operaciones separadas con misiles balísticos en el norte del Mar Rojo y el Golfo de Adén, en medio de una estrategia que busca impedir la salida del petrolero saudí por esa vía.
1: Y en todo este lío, Israel lanzó una operación militar en el sur del Líbano, Fernando.
6: El ejército de Israel emitió una orden de desplazamiento forzoso contra una localidad libanesa ubicada en el sur, situada en la franja ocupada militarmente por las fuerzas israelíes. Menos de una hora después, la zona fue blanco de bombardeos aéreos que, según el ejército israelí, constituyeron ataques de precisión dirigidos tras una supuesta violación del alto al fuego por parte del grupo Hezbollah.
1: Y dentro de este contexto, Irán amenazó a los países del Golfo con ataques en represalia.
6: Irán advirtió a los países del Golfo que responderá contra infraestructuras energéticas y otros objetivos de la región si Estados Unidos lleva a cabo nuevos ataques contra su territorio. Las advertencias fueron transmitidas mediante contactos diplomáticos de alto nivel luego de que el presidente estadounidense Donald Trump amenazara el pasado 28 de julio con atacar la red energética y otras infraestructuras iraníes. El canciller iraní habría comunicado el mensaje a sus homólogos de Arabia Saudita, Qatar, Turquía y Pakistán, instándolos a utilizar su influencia para evitar una nueva escalada.
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1: Javier Torrente, ¿qué pasa este jueves?
7: Jueves en el AMBA con alerta amarillo en la mañana por tormentas fuertes y de color naranja hacia la tarde, con una máxima de 14 grados, y desde la tarde y la noche alerta amarillo por vientos del sector sur con ráfagas. El viernes, descenso de temperatura, cielo despejado, mínima 5, baja sensación térmica, máxima 13. Sábado y domingo con valores mínimos de 7 y 4 grados respectivamente y máximas entre 13 y 14 grados.
1: El top va a indicar las 5 y media de la mañana.
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0: 5 de la mañana, 31 minutos. Gracias a Eri, que nos escribe siempre allí presente como oyente fiel. Y a veces me da fiaca escribir a esta hora, estoy calentita en la cama. Pero bueno, metan el teléfono abajo de la cobija, del acolchado, de última sacan un poquito las manos. Nada más que eso hace falta, un beso grande a Eri, familia siempre allí presentes. También oyentes que se van comunicando al 11-23-66-0-710, como Liliana de Loma Hermosa, que dice lo mismo. Dice, lo que pasa es que hasta ahora desde la cama no se puede escribir. ¿Cómo, Liliana, se acaba de hacerlo? O ya te levantaste. Bueno, gracias a todos, lo que se comunican con el panorama Siempre Noticias. Le ponemos una sonrisa a tanta información que vamos compartiendo. En el Congreso pasan cosas, porque además de todo lo que fue la actividad del Senado y lo que va a esperarse hoy a partir de las 2, cuando esté convocada la sesión para reanudar el cuarto intermedio pasado, al que se pasó en julio pasado, también hubo comisión en diputados, donde empezó a analizarse el proyecto de reforma de la Carta Orgánica del Banco Central. Y como era de esperar, también comenzó a encontrar reparos desde la oposición. Fue el diputado Itay Hagman, uno de los que pidió al oficialismo que explique en qué va a beneficiar a familias y pymes, por ejemplo, esta reforma.
1: Quiero que nos den una explicación sobre las implicancias concretas para la economía real que va a tener esta reforma de la Carta Orgánica. Y que expliquen qué consecuencias va a tener en la tasa de interés y en estos problemas. Hay un problema muy serio con el endeudamiento en Argentina y con la tasa de interés. Y si la respuesta es, como escuchamos al presidente de la Nación en una entrevista hace poco, que esto es un problema entre privados, porque nadie te puso una pistola en la cabeza, no es solamente una gran injusticia con la gente que está padeciendo ese problema, sino que es un problema para la economía en su conjunto.
0: Desde el lado del oficialismo, a través de Damián Arabia, La Libertad Avanza defendió este proyecto.
2: ¿Qué quiere decir, en esencia, preservar el valor de la moneda? Quiere decir que los ingresos de los argentinos, que los ahorros de los argentinos, no se nos van a escapar de las manos como agua, como arena, sino que van a ser los argentinos quienes puedan volver a confiar en la moneda de nuestro país. Durante demasiados años nos dijeron que emitir no tenía ninguna consecuencia, que la inflación no tenía ninguna consecuencia, más aún que la inflación es hasta positiva.
0: Pero también, entre los temas que se fueron tratando en comisión en diputados, estuvo la Inocencia Fiscal 2. Parece casi como una saga de película, Inocencia Fiscal 1, y viene ahora Inocencia Fiscal 2. No se la pierda en la sala de su barrio, una cosa así. Bueno, respecto de esto, Pablo Yedlin dijo que el paquete de medidas tiene más de ruido que de utilidad.
3: Definitivamente no, digamos, ¿no? Estamos frente a un paquete de medidas que tienen más de ruido mediático que de utilidad para la Argentina y para el país, ¿no? Este tema, por ejemplo, de las nuevas reglas para el Banco Central que le prohíbe al gobierno usar los recursos del Banco Central, cuando Milei ha hecho uso del Banco Central al que iba a cerrar, ¿se acuerdan? Cuando prometió en campaña, ha hecho uso en billones y billones de pesos.
0: Por el lado del diputado Esteban Paulón, sostuvo que la ley debiera llamarse Argentina Paraíso Fiscal.
4: La secuela de la Inocencia Fiscal 1 es Paraíso Fiscal, Argentina Paraíso Fiscal. Así debería llamarse esta ley, que habilita un blanqueo permanente, una puerta giratoria, donde a partir de lo que es el tapón fiscal, cualquier persona va a poder traer e ingresar al sistema dinero y bienes sin ningún tipo de límite. Yo entiendo que es inconstitucional esta ley, pero aparte de ser inconstitucional, parece que el gobierno no aprende más, ¿no? Porque después de lo que fue el escándalo Adorni, adherido a la Inocencia Fiscal 1, Sturzenegger, Santiago Oría y tantos otros, insiste con este proyecto en el cual nuevamente funcionarios y familiares quedan exceptuados de no tener que incorporarse.
0: Recién cuando lo repasábamos en la primera hora los diarios del país y nos metíamos en, por ejemplo, los diarios de Chubut, se hablaba de este anuncio que hizo el gobernador Ignacio Torres sobre el plan de ayuda a particulares que hayan tomado créditos a tasas usurarias.
5: La provincia de Chubut no va a ser cómplice de la usura. Por eso firmé un decreto para eliminar los códigos de descuento y en paralelo abrimos un programa de alivio financiero para que los agentes públicos puedan refinanciar sus deudas con estos usureros a una tasa fija del 25%, aproximadamente 10 puntos menos que la inflación interanual. en 72 cuotas, con un año de gracia, hasta el 40% de su salario como tope y con un ingreso de hasta 6 salarios mínimo vital y móvil.
0: Por un lado hay malestar con Patricia Bullrich por que no logró contar bien los votos y obligó entonces a que el gobierno tenga que retirar este capítulo vinculado a la extranjerización de tierras. Pero también hay malestar con Victoria Villarruel, y fue Diego Santilli el primero que dijo que debiera dar un paso al costado la vicepresidente si no estaba conforme, y ahora el que salió también en tal sentido fue el canciller Pablo Quirno.
6: Me parece que son declaraciones muy desafortunadas. La vicepresidente compuso una fórmula de gobierno y, como dijo el jefe de gabinete, si no está de acuerdo, si piensa que el presidente está en esa condición, que además de ser un comentario pseudogolpista, porque dice que el presidente no tiene las capacidades mentales, que se corra. Nosotros somos un equipo de gobierno que está tratando de llevar la Argentina a un lugar con mucho esfuerzo los argentinos, y esto no es lo que corresponde de un vicepresidente, que lo que tiene que hacer es acompañar, porque constantemente hace este tipo de comentarios que son contrarios a la autoridad presidencial. Yo estoy pidiendo que dé un paso al costado si ella piensa de esta situación, porque claramente no es procedente hablar de un presidente de esa manera.
0: Ya hablando específicamente de su función como canciller, Pablo Quirno lamentó la decisión de Brasil de echar al embajador argentino.
7: Eso es una decisión unilateral de Brasil que lamentamos. En estos últimos años han habido expresiones de ambos lados que transparentan esa diferencia política, esa diferencia ideológica. Argentina ha decidido, ante cada uno de esos episodios de Brasil, no llevar esto a una instancia diplomática. Brasil tiene todo el derecho a decidir lo que ha decidido. Nosotros lamentamos porque entendemos que hay otro camino para preservar las relaciones entre nuestros países.
0: Pero el tema entre Argentina y Brasil no solamente queda reducido a estas expresiones, sino que también es mirado con atención desde Uruguay por la relación de los dos socios principales del Mercosur. Y esto justamente lo planteó el subsecretario de Agricultura de Uruguay, Mario Carámbula.
8: Hay una cultura ya del Mercosur y particularmente de Brasil de cuidar el bloque y cuidarlo con altura. Yo espero que se pueda salir de esta situación innecesaria, fuera del lugar del presidente Milei. No nos hace bien a nadie, a Uruguay menos, que haya una tensión entre los dos principales socios del bloque. Yo me imagino que Brasil va a estar a la altura de no condicionar estos procesos que son tan largos de negociación, acuerdo Unión Europea-Mercosur y las internas dentro del bloque. Bueno, la diplomacia brasilera tiene una trayectoria y una fortaleza que yo espero que pueda superar este error o disparate del presidente argentino, ¿no?
0: El tema del embajador en Brasil aparece en la portada de Clarín. Regreso forzado desde Brasil. La Cancillería de Lula le pidió al embajador argentino en ese país que se retire. Quirno aseguró que no va a romper con Brasil, pero trae al embajador, dice el cronista. Lo está reflejado en portada todo este conflicto. La desconfianza de Lula da Silva pone página 12 en portada para reflejar esta cuestión justamente en otro de los medios que se hace eco de todo este escándalo. Brasil también echa al embajador de Milei, dice La Nación en portada para hablar de este tema. Los ministros de este gobierno están bastante especiales con algunas declaraciones, porque ahora Luis Caputo es otro de los que sigue lanzándose. Ayer se presentó en la jornada Mirando al Futuro que organizó la Cámara de Agentes de Bolsa, y en ese marco Caputo defendió el ajuste y aseguró que la gente, vieron este concepto que les gusta hablar de la gente, no los argentinos, no los ciudadanos, no el pueblo, la gente, así este genérico, bueno, dijo que está mucho mejor.
9: Cuando yo voy a una entrevista me dicen, ¿qué le decís a la gente que está peor? Y yo veo que hay 14 millones de argentinos que están mejor. No son gente, o sea, la indigencia pasó del 20 al 6, la pobreza infantil del 70 al 42. Entonces, nosotros tenemos que mirar todo. Cuando miramos todo, decimos, no, la gente está mejor. Y está infinitamente mejor de lo que hubiera estado si no hubiéramos hecho esto.
0: Bueno, la portada del diario Democracia de Junín, que hoy mostraba cómo están familias ante un comedor pidiendo alimentos, no estaría dentro del grupo de los que están mejor, ¿no? Esto también hay que destacarlo. Pero esperen que hay más de Caputo, porque también insistió con que por primera vez en la historia la política evitó una crisis.
9: Si bien en los últimos 25 años obviamente no hemos estado en ninguna guerra, la realidad es que Argentina ha sido arrasada en los últimos 25 años, desde el punto de vista económico, ni hablar, pero también desde el punto de vista institucional, desde el punto de vista moral y desde el punto de vista de la confianza, ¿no? También. Entonces, hay una cosa que hace muy diferente todo lo que estamos haciendo con el pasado. Cuando dicen, bueno, ¿qué, por qué es diferente esta vez? Es la primera vez que Argentina evita una crisis. Es la primera vez que Argentina evita una crisis. Siempre el país, por situaciones económicas mucho menores de las que heredamos nosotros, de alguna manera la política decidió caer en crisis.
0: Pero, como tenía poco, directamente habló de los tarados que hablan de la industria en este encuentro, Caputo. Está reflejado así en la portada de Clarín, porque dice, parece que veníamos de un boom de la industria entre 2011 y 2023, que fuese la más competitiva del mundo y crecía fenomenal. Era exactamente lo contrario, así habló Caputo. Pero además, como ya venía envalentonado, se refirió a la reforma de la Carta Orgánica del Banco Central y puntualmente apuntó contra Axel Kicillof, a quien definió como, escucha bien, degenerado fiscal.
9: Si querés tener, digamos, déficit, ya sabés que el Banco Central no te va a financiar. El otro día jorobaba con los chicos, yo les decía, yo si fuera Kicillof, si pasan esta ley, no me tengo que presentar. Porque, digamos, un degenerado fiscal, digamos, un tipo que solo puede tener déficit, ¿sí? Claramente solo lo podría financiar con deuda o con emisión. Deuda no le va a prestar nadie. Y si el Banco Central no le da pesos, y yo le diría, como así, como un consejo de amigo, retírate, porque no sé qué vas a hacer.
0: Bueno, mientras tanto, las reservas del Banco Central tocaron el nivel más alto desde 2019, con 50.059 millones de dólares, el máximo en 7 años. Claro, planteado así, parece un número fenomenal. Pero quien lo destaca justamente en portada, claramente, es Bae Negocios, que dice, reservas brutas por más de 50.000 millones de dólares, pero las netas siguen en rojo. De hecho, se renovó por parte del Banco Central el swap con China por aproximadamente 5.000 millones de dólares, incluso ampliando el plazo de la renovación de este swap con China. Así, algunos títulos también que vamos compartiendo en el panorama Siempre Noticias de Radio 10.
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0: Hay buenas noticias para nuestro compañero y amigo Raúl Tuni Colman, porque se confirmó que Martín Palermo es el nuevo técnico de Platense, dirigirá la práctica de hoy, vuelve al Calamar, con el cual en 2023 llegó a la final de la Copa de la Liga. Hablando de confirmaciones, ya hay fechas, horarios y sedes para los octavos de final de la Copa Argentina, y nos amplía Julián Quintero.
11: Se confirmaron fechas, horarios y sedes de los octavos de final de la Copa Argentina. Atlético Tucumán enfrentará a Independiente el próximo miércoles 12 de agosto desde las 19:15 en el Estadio Coloso Marcelo Bielsa. El martes 18, Deportivo Riestra jugará ante Gimnasia Esgrima de la Plata a las 17 horas en el Estadio Norberto Tito Tomaguelo. El miércoles 19 a las 19:15 en el Estadio Único La Pedrera de San Luis jugarán Racing y Belgrano. El miércoles 16, Aldo Civi enfrentará a Independiente Rivadavia de Mendoza en el Florencio Sola, y el jueves 27 habrá dos partidos: Estudiantes de La Plata ante Barraca Central desde las 19 y sin sede confirmada, y Platense versus Instituto a las 21:15 horas en el Estadio Coloso Marcelo Bielsa. Por último, el miércoles 2 de septiembre, Vélez y Boca jugarán desde las 21:15, aún sin estadio informado. Por último, se estableció que el miércoles 4 de noviembre se disputará la final del torneo.
0: Y justamente sobre Copa Argentina, es en estos octavos de final donde podría comenzar a probarse el VAR semiautomático, Julián.
11: El VAR semiautomático podría probarse en los octavos de final de la Copa Argentina. La noticia fue confirmada por el director nacional de arbitraje, Federico Beligoy, quien confirmó la presencia del VAR y que la idea es sumar la prueba de esta innovación para medir el offside. El VAR semiautomático requiere de más de una docena de cámaras de seguimiento que captan la posición de la pelota, la cual contiene un sensor interno que envía datos de contacto y desde la cabina del VAR se recoge toda la información para tomar una decisión.
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0: Si sos residente en la provincia de Buenos Aires, te recuerdo que hoy vence el plazo para pagar con descuento la cuota del impuesto inmobiliario urbano. Valeria Berdolini, que es gerente de Coordinación de Atención y Servicios de ARBA, lo recordó.
13: Se puede pagar a partir de nuestra página web www.arba.gov.ar. Dentro del apartado Pagar, seleccionando el impuesto, pueden pagar con tarjeta de crédito. También desde ese mismo apartado pueden obtener el código de pago electrónico para pagar desde su home banking. Por su parte, quienes deseen abonar con cuenta DNI pueden pagarlo desde la misma billetera virtual. Y quienes deseen abonar de manera presencial pueden hacerlo desde cualquier provincia NET habilitado o cualquier entidad bancaria.

0: 5 de la mañana, 47 minutos. Entre los títulos de portada de Bae Negocios que ya señalamos, también hay una declaración del vicepresidente del Banco Central, quien refiere que quienes piden devaluar, sostiene, es gravísimo. Fray Bondi sigue sumando actas de sanción por cancelar vuelos. Y a propósito de las distintas desregulaciones que propone Federico Sturzenegger, que sigue generando rechazos, ahora se suma también, ya lo hemos mencionado, pero está en portada de Bae Negocios, la del mercado inmobiliario, que también están cargando contra estas cuestiones. En la portada de Clarín, entre otros títulos también, además de la victoria de Boca, destaca que un fallo de la Corte frena el pago de medicamentos importados, está destacado. Crónica, además de destacar en portada la visita del Papa confirmada, también hace referencia a la victoria de Boca, que logró su primer triunfo en el torneo clausura, entre los títulos destacados. Cuando hablábamos recién de las portadas de diarios del interior y pasábamos por el Heraldo de Concordia, destacábamos que en su título principal hablaba de la reunión del Comité de Emergencia, justamente analizando lo que es, por un lado, la crecida del río Uruguay y también los efectos que puede haber del Niño en Entre Ríos. Bueno, justamente habló al respecto el titular de la Comisión Mixta de Salto Grande, Alejandro Daneri, dijo que el río Uruguay viene presentando un aumento considerable de nivel, pero que esperan lo más intenso a partir de septiembre.
1: De la creciente, poco se repite lo que es anualmente, pero la presencia del Niño va a ser a partir de septiembre. Estamos tomando acciones preventivas. Hubo una reunión precisamente en Colón que estuvo convocada por el gobierno provincial, ahí estuvo CTM también. Tenemos responsabilidad sobre la cuenca inmediata a la represa, estamos trabajando en eso y ayudando a Concordia, fundamentalmente por lo que nos compete a nosotros en cuanto a la cercanía. Pero en Colón estuvimos reunidos trabajando en esto y siguiendo las acciones articuladamente con el gobierno provincial.
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0: Y el otro que es protagonista de la mayoría de las portadas, por ejemplo, en Olé, sí, aparece Boca, por supuesto, ex por acá, por el 1-0 Estudiantes, por el gol de Ascacíbar, pero el otro que aparece es San Leos, porque la victoria del Inter de Miami tuvo dos goles de Leo Messi para vencer al San Luis por 4-2, está en Olé, está también Show de Messi, que hizo un doblete en portada del Popular, doblete de Messi para Inter Miami, dice Crónica, con Messi entonces como protagonista, esta vez en el Inter, información que nos amplía Julián Quintero.
3: Lionel Messi fue titular, convirtió un doblete y su equipo debutó con una victoria. El capitán igualó el marcador a los 11 minutos del primer tiempo, anotó el tercer gol y asistió en el cuarto para ganarle por 4-2 al Atlético San Luis de México en el primer partido de la Leagues Cup, el certamen que se disputa entre los equipos de la Liga Mexicana y la de Estados Unidos. El próximo partido de las Garzas será el sábado desde las 21 horas ante Monterrey y por la fecha 2 de la fase de grupos del mismo torneo.
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0: Se confirmó que Alfredo Gaspar será el compañero de fórmula de Flavio Bolsonaro, es el diputado y exfiscal, procede del nordeste de Brasil, destacó su trayectoria en el combate a organizaciones criminales y ocupó el cargo de secretario de seguridad en el estado de Alagoas, pertenece al Partido Liberal, misma formación política que encabeza el hijo del ex presidente. Entre los títulos destacados también del ámbito internacional y respecto de Brasil también, Estados Unidos revocó la visa de la embajadora de Brasil, justamente en su país, aunque destaca que esto no implica la expulsión de la diplomática. En el repaso de portadas internacionales, los diarios españoles siguen de cerca todo lo que ha sido esta situación vivida en Ceuta y anticipa ABC que la Guardia Civil investiga el riesgo real de otro asalto en Ceuta. Está destacado como título principal. También en El Mundo, el rey cita al presidente de Ceuta por la crisis con Rabat, entre los títulos destacados. El País, en su portada, si bien pone en imagen los resultados de un ataque en Kiev por parte de Rusia con misiles y drones, Plantea un título que nos lleva, de hecho, a pensar en nuestro país. Los ataques de Trump y Milei fortalecen a Lula para la reelección. Título de portada del País de España, entre lo más destacado. Además de que desactivaron un dron bomba junto a un avión ucranio en Alemania. La Razón, en su portada, tiene una encuesta. El 69,3% de los encuestados cree que Marruecos chantajea a Sánchez. Dice La Razón en como título principal para destacar. Y además, La Vanguardia, el diario barcelonés, habla de que la Audiencia Nacional investiga si el Comité de Interior avisó antes de la entrada masiva en Ceuta, como para también reflejar esto que, insistimos, se está viviendo todavía muy de cerca en las principales portadas de diarios de España, por ejemplo. Por el lado del diario británico The Guardian, también se hace eco de este ataque con un dron que transportaba explosivos en un aeropuerto alemán. Supone un nuevo nivel de peligro. Declaraciones del ministro de Interior de Alemania respecto a esta cuestión. La ola de calor en Europa sigue provocando mucha preocupación. De hecho, Italia decidió declarar máxima alerta por calor. Está reflejado entonces también en la portada de The Guardian, entre sus títulos principales para esta hora allí. Y también respecto de lo que ocurre con la crisis en Ceuta. ¿Por qué los aliados de España en la Unión Europea se volvieron contra Pedro Sánchez por Ceuta? La derecha radical ahora marca su agenda en materia de migración, destacado en la portada entonces del diario británico The Guardian.

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1: La actualidad de Julián, de Franco Colapinto, Julián Cianamía, que nos va a traer el informe, justamente porque en medio de estas idas y vueltas sobre qué va a pasar con su futuro en Alpine, si se duda, no se duda, etcétera, sigue siendo destacado por la categoría, ahora con el premio al mejor sobrepaso del mes de julio. ¿No es así, Julián?
2: Franco Colapinto sigue sumando reconocimientos en la Fórmula 1. En esta oportunidad, el piloto argentino se quedó con el premio al mejor sobrepaso del mes de julio tras arrasar con el 56% de los votos de los fanáticos en todo el mundo. ¿Pero cuál fue la maniobra que le valió el galardón? El tremendo doble sobrepaso a Gasly y Lawson en el circuito de Spa-Francorchamps durante el Gran Premio de Bélgica. Una acción ejecutada a puro talento en la mítica subida de Rouge. Hay que decir que en la elección se impuso al mismísimo Max Verstappen y sumó un reconocimiento que ya había ganado en 2024 cuando corría para Williams. Este premio no podía llegarle en mejor momento, ya que el argentino y sus representantes se encuentran negociando la continuidad en Alpine para la temporada 2027.
1: 5 de la mañana, 55 minutos. Se reinicia el juicio por la muerte de Diego Maradona. Está previsto la presentación de Ricardo Omar Almirón, el enfermero que es uno de los 8 acusados. Será la primera vez que declare. Lo que adelantó su abogado Franco Chiarelli es que no va a responder preguntas de las partes, pero sí las preguntas de los jueces. El Tribunal de San Isidro la cita entonces. Y se ha dado también un giro en la investigación del femicidio de Mayrina Antonich allí en Mar del Plata, porque la justicia investiga 2 pistas nuevas y sospecha ahora del entorno familiar. Esto es porque las imágenes muestran a la joven en la zona del hecho, el balneario Cero de Mar del Plata, el viernes 31 de julio, alrededor de las 15. Claro, pero ¿a qué es lo que pasa? Que el sábado 1 de agosto es donde quedó asentado inicialmente en la denuncia que realizó la familia respecto de su desaparición. Por eso, ante estas aparentes contradicciones, la justicia dispuso un nuevo allanamiento, se secuestraron 7 teléfonos celulares para tratar de identificar cruce de llamadas y ver que realmente qué hay detrás del femicidio. Recordemos que también la familia apuntaba al remisero que la había trasladado. Bueno, veremos qué es lo que ocurre a partir de este giro que empezaría a tomar la causa luego de conocerse estas declaraciones. Y también uno de los temas que llamó la atención en las últimas horas fue esto que estaba publicado y repasábamos en títulos de la portada de La Voz del Interior de Córdoba, la detención de un comisario de la Policía Federal que integraba la División de Drogas Peligrosas. Estamos hablando de Alejandro Falcón, que fue arrestado por orden del juez federal Carlos Ochoa, que además de desempeñarse en Río Cuarto, es subrogante en la capital mediterráneo, y obviamente esta detención ya ha sido notificada al Ministerio de Seguridad, que conduce Alejandra Monteoliva, que bueno, veremos que si genera algún tipo de expresión al respecto de esta decisión de la justicia entonces de la provincia de Córdoba.
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1: Una jornada expectante, por un lado, por esta alerta naranja por lluvias intensas que está rodeando no solamente a la ciudad de Buenos Aires y al AMBA, sino que también ya se registran, como veníamos diciendo, por la provincia de La Pampa, el sur de Buenos Aires, parte del oeste de la provincia. Ya se están registrando algunas de estas tormentas. Veremos si cerca del mediodía llegan aquí a la ciudad, con la expectación también de lo que son las movilizaciones confirmadas al Congreso por la sesión que a partir de las 14 se espera en el Senado, donde si bien el gobierno retiró este polémico capítulo de extranjerización de tierras, tiene otros cuantos temas sobre propiedad privada que ya hemos ido repasando, que también preocupan y mucho. Esta denuncia, justamente por conflicto de intereses, la que manifestó la senadora Juliana de Tullio sobre el senador Joaquín Venegas Lynch por encabezar una empresa que asesora a extranjeros en compra de tierras, no solamente en Argentina, fuimos repasando, citábamos el artículo en el diario La Nación, que también ofrece estas operaciones en Uruguay, en Chile, en Paraguay. El canciller Kirchner, que como tiene pocas cuestiones con la crisis diplomática con Brasil, también se metió ahora a reclamar la victoria de Villarroel, que se corra si no está de acuerdo con la gestión que lleva adelante Javier Milei. Caputo, tratando de tarados a los que hablan de defender la industria, diciendo que pagábamos todo 10 veces más caro y diciéndole de generador fiscal a Axel Kicillof, entre otras cuestiones que dejan estas últimas horas y seguramente con repercusiones y mucha tela para cortar de aquí en adelante. Algunos temas que seguiremos muy de cerca a lo largo de esta jornada. Ariel Maggiorano en la puesta en el aire, Leandro Escarzanti en la edición, Fernando Paolucci en la producción, todo el equipo de Siempre Noticias para acompañarte a lo largo de estas dos horas de información. Quédate porque mucho vamos a compartir. Mañana estaremos a partir de las 4, mañana con San Cayetano, cobertura especial de Radio 10, así que no te pierdas todo lo que tenemos preparado para vos. Nos reencontramos mañana a las 4. Chau.
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0: Buen día para todos y para todas. Bienvenidos a este jueves 6 de agosto del 2026, 6 de la mañana, 5 minutos. Sigue el mal tiempo sobre la ciudad de Buenos Aires, llovizna todavía, humedad, el cielo totalmente encapotado sobre la ciudad. Y para hoy atenti, porque hay un pronóstico de tormentas fuertes, caída de mucha agua para algunas zonas del conurbano bonaerense. Así que bueno, seguimos con el mal tiempo y hoy además está la convocatoria para marchar en todas las plazas, en todas las ciudades, pueblos de la República Argentina, acá en la Plaza del Congreso, contra la venta de tierras para extranjeros. Así que, bueno, nos están, para aquellos que nos siguen desde tempranito, en radio10.com, acá atrás, lo que ayer me mandó un televidente a minuto uno, bueno, la imagen de Patoruzú, ¿no? Nuestro cacique patagónico, si lo habremos leído cuando éramos chicos, a Patoruzú, ¿no? Las Malvinas son argentinas, no se vende Argentina, y la bandera argentina con Patoruzú. Está fantástico. Gracias al televidente Carlos Gorriz, que ayer nos lo envió a minuto uno. Muy bien, aquí estamos, comunicados con todos ustedes, donde quieran que estén, a lo largo y a lo ancho de nuestra querida República Argentina y el mundo. Esta locomotora de la primera mañana, cargada de información y de muy buen talante. Muy buen día, Valeria Weise.
1: Excelente jueves, señor Gustavo Silvestre. Acá estamos en este día tan especial. Me encantó el flyer, ¿eh? Sí. Precioso. Y además me gusta mucho la movida, Gustavo, en redes sociales, donde cada uno comparte algún paisaje hermoso. Está muy bueno. Está porque muy además bueno ahí te das cuenta, al ver los conocidos, qué maravilloso que es nuestro país.
0: Sí.
1: Realmente, al ver
0: cada
1: todo
0: lugar
1: junto,
0: que por ahí todavía no conocemos.
1: No conocemos, ¿no? Nos debemos un montón de lugares maravillosos. Bueno, una mañana, como bien decía, con advertencia, porque vamos a tener una jornada muy inestable ya desde esta mañana, entre un 40 y un 70% de chances de tormentas fuertes por la mañana y por la tarde, y a la noche quedarán lluvias aisladas. La máxima 14 grados, en este momento estamos con 14 grados, 4 décimas de temperatura, 92 el porcentaje de la humedad, el viento del sector este a 4 kilómetros por hora y el cielo que está cubierto.
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1: Hoy tenemos todo, arrancamos por las nocturnas en la ciudad de Buenos Aires. Anoche salió el 9.429 a la cabeza, San Pedro 29 allí en la ciudad. ¿Qué pasó en provincia de Buenos Aires? Primer premio para el 5.151, el Serrucho, el 51 en la bonaerense. Nos vamos a Santa Fe y a tope de pizarra nos encontramos con el 5.285, la linterna, el 85 en la nocturna santafesina. En la lotería de Entre Ríos anoche a la cabeza el 8.083, mal tiempo, justo lo que vamos a tener hoy, el 83 en la nocturna de Entre Ríos. ¿Qué pasó en Córdoba? Salió el 2.193, el enamorado, el 93 en la nocturna de Córdoba, y cerramos con la tómbola uruguaya en salió el 437 como primer premio, el dentista. Pero también tuvimos Loto y Quini. Arrancamos con el Quini 6 y estos números en el tradicional: 03, 04, 14, 17, 19 y 35. Quedó vacante el tradicional. Sí, se repartió y linda plata, lindo premio. El siempre sale, porque un solo apostador acertó estos seis números en el siempre sale del Quini: 05. 10, 20, 24, 25 y 38. Y en este caso hay que decir que Tenemos, por supuesto, aquí un solo apostador que ganó 405 millones 70 mil pesos en el Siempre Sale del Kini 6. ¿Qué pasó en el Loto Plus con el tradicional y estos números? 07, 16, 18, 28, 31 y 37 quedó vacante. Y en el Sale o Sale, 7 ganadores con 5 aciertos acertaron entre el 02, 05, 16, 17, 18 y 38. El Sale o Sale, cada uno de estos 7 ganadores se lleva 5.748.000 pesos.
0: Y el santoral de este jueves.
1: Hoy estamos en este 6 de agosto y la Iglesia Católica está recordando, Gustavo, una fecha especial, la Transfiguración de Jesús, un evento bíblico narrado en los Evangelios sinópticos según San Mateo, San Marcos y San Lucas, donde Jesús subió al monte Tabor con sus discípulos Pedro, Santiago y Juan. En el monte su rostro brilló como el sol y su ropa se volvió blanca y deslumbrante. Aparecieron Moisés y Elías hablando con él, y una voz de una nube dijo: este es mi hijo amado, escúchenlo. La transfiguración de Jesús en el día de hoy se está recordando en la Iglesia Católica, allí hermosísima, ¿eh? la imagen que aparece en YouTube.
0: A las 6 de la mañana, 10 minutos, primer informe sobre el estado del tránsito en la ciudad de Buenos Aires, el funcionamiento de los servicios públicos, los accesos, toda la información con Nora Costa. Buen día, Norita.
2: Buen día, Gustavo. Buen jueves para todos. Mañana húmeda, lluviosa. En algunos sectores de la ciudad ya está lloviendo. Pronóstico y alerta de tormentas importantes. Así que atención al circular porque se generan muchos inconvenientes. Desde ya disminuyan las velocidades máximas. Aumente la distancia de frenado entre vehículos, que esto es muy importante. Y utilicen siempre las luces bajas encendidas aun cuando haya amanecido y haya luz de día. Se carga Panamericana desde Delviso en el ramal Pilar hasta llegar al troncal principal, hasta la zona de Camino del Buen Aire, bastante lenta ya Panamericana, el acceso este desde Moreno hacia General Paz y la propia General Paz con muchísima circulación que absorbe desde Camino Negro, Puente La Noria y con un incidente vial a la altura de Emilio Castro, esto es Mano al Río de la Plata, que ya genera complicaciones para los que vienen de zona sur. Autopista Buenos Aires La Plata habilitada, ya la bajada Huergo estuvo cerrada durante toda la noche por obras que se están realizando en la zona, y también habilitaron el ramal Tigre en el kilómetro 24 y medio mano al norte, allí había reducción por obras. Lentamente se cargan las principales avenidas porteñas, los servicios están todos operativos y a horario, Gustavo.
0: Muchas gracias, Norita, muchas gracias, hasta luego.
2: A vos, hasta luego.
0: Bueno, a las 6 de la mañana, 12 minutos, los principales títulos en los diarios de hoy. Bueno, se reitera obviamente el anuncio que ayer lo adelantamos aquí, el Mañana Silvestre, a las 7 en punto. Bueno, después de 39 años, un papa vuelve a visitar la Argentina. León XIV llegará en noviembre. La Nación también dice, no es el título principal de La Nación, segundo título, después de 30 años vuelve un papa a la Argentina, estará en Buenos Aires, Luján y Córdoba. Sin apoyo del gobierno debió retirar el capítulo de extranjerización de tierras. De esto vamos a estar hablando mucho también en esta mañana, El triunfo de la sociedad, el triunfo de la movilización. La lucha vale, hay que entender esto. ¿Se imaginan si toda la sociedad se hubiera movilizado frente a los cambios que hicieron, a la eliminación de los derechos laborales? Que lo vamos a sentir, Lo vamos a sentir mucho, cada vez ya se empieza a sentir. Ya sabemos cómo los empresarios empiezan a actuar en forma indiscriminada porque no tienen ningún tipo de control y pueden hacer cualquier cosa. Bueno, la foto de tapa, están muy nerviosos estos muchachos, Están desaforados, están desbocados y muchos se lo siguen permitiendo, ¿no? El Toto Caputo no se ha agrandado de qué está, No se ha agrandado de qué. Se la va a chocar contra la pared por la soberbia que tiene, Ayer dijo... se tiró contra los tarados que hablan de la industria. Ahora la UIA, me imagino que ya habrá sacado... ¿AEA? ¿Sacó comunicado ya? la UIA, AEA, a ver los empresarios, los grandes medios, que esto te lo ponían en negativo. Si esto hubiera ocurrido durante un gobierno peronista, sabés ya los títulos, ¿no? Ataque, persecución, la doble vara de estos diarios. Por eso yo les digo, ya el problema no es Milei, es los que le permiten a este gobierno decir estas cosas, avanzar contra todo el mundo. Y hay que... memoria activa, memoria activa.
3: También hay que entender, Gato, buen día.
0: Buen día, Ariel.
3: Que estos personajes que ya son caricaturas de sí mismos, lo que buscan a veces es desviar un poco la conversación pública cuando están perdiendo. En este momento, en el que son todas malas noticias para el gobierno, perdieron la conversación vinculada a la ley de tierras, están con la pobreza en alta cuando ellos decían que se nos evalúe.
0: No, pero esto es la soberbia de Caputo, ¿eh? Esto es un Caputo auténtico, soberbio, canchero, viste que con esa postura de clase que tienen cuando te dice estos tipos...
1: Sobrador, ¿no?
0: Sobradores, subestiman, estos tipos, como te habla como Macri, esto es cuestión de clase. Esta es la soberbia de clase de la élite argentina.
4: En la misma línea, Gato, buen día.
0: Buen día, Juan.
4: En la misma línea y con el mismo espíritu, en esa misma charla con agentes de bolsa, le dijo, le voy a mandar un mensaje de amigo al gobernador Kicillof. Que ni se presente el año que viene, le dice. En la misma línea de, por un lado...
0: Sí, no, por eso agenda, digo, es la soberbia, cancherea, le encanta cancherear. Le encanta cancherear. Por eso digo, memoria activa. Memoria activa y a los que se los permiten, ¿eh? Porque en otro momento hubiera sido una etapa negativa las cosas que hubieran dicho. Bueno, página 12 está muy bueno, ¿eh? La entrega no pudo realizarse. Y un Milei de Rappi, ¿no? Con atrás el clásico...
3: La caja que llevan detrás de la moto.
0: Exacto, de la moto, con dibujada la Argentina, dice liquidación total, y bueno, el título está muy bueno, en la tapa de página 12 de hoy. La entrega no pudo realizarse, dura derrota oficial, la presión social siempre creciente desde que la selección agitó la bandera de Malvinas, dejó sin apoyo a Milei para avanzar con la extranjerización sin límite de tierra y recursos estratégicos. Se vio obligado a retirar ese capítulo para intentar salvar el resto del proyecto de inviolabilidad de la propiedad privada, contra el cual se mantiene en pie la convocatoria opositora. Es una pésima ley, ¿eh? Porque anoche estuvimos hablando, atención, nos detuvimos mucho en el capítulo de venta de tierras a extranjeros, pero está... una cosa tremenda que autoriza desalojos al mes si no pagás el alquiler. O, sí, desalojos al mes si no pagás alquiler.
3: Ante un atraso de 10 días, ya está. Queda bueno. Autorizado el desalojo express. Ahora, bueno, si querés, Gato, ampliemos con eso.
0: Porque, bueno, este es el gobierno de perversidad, de crueldad que tenemos en la Argentina, ¿eh? Vayan anotando. Y otra cosa tremenda, las tierras quemadas, ¿no? Cuando hay tantos incendios intencionales en la Argentina, bueno, esto también queda. Así que hoy hay que hacer mucha fuerza para que se elimine toda la ley, para derrotar toda la ley. Bueno, ¿qué más? El diario Crónica, el Papa visitará la Argentina. Crónica dice, por fin... Boca.
1: Ganó Boca.
0: Primer triunfo en el torneo.
3: Dicen que fue una victoria sobria.
0: ¿Sobria?
3: Seria. Así me lo dijo Andrés Lerner ayer.
1: Fueron más de 20 pases.
3: Boca ganó con seriedad hoy, me dijo.
0: Boca por el buen camino.
4: La solidez que nos faltó por ahí en los partidos anteriores para definir.
0: El diario Crónica, el Papa visitará la Argentina. Crónica dice, por fin, Boca.
1: Ganó Boca.
0: Primer triunfo en el torneo.
3: Dicen que fue una victoria sobria.
0: ¿Sobria?
3: Seria.

0: De 20.
1: Yo estaba laburando.
0: Toquecito, tuki, tuki.
2: Antes del gol.
0: Tuki, tuki,
1: estaba.
0: Tuki, tuki.
2: Parecía
1: 1-0 a Estudiante. Ex por acá. No sé por qué el título.
2: Porque el gol lo hizo un ex Estudiante.
1: Ah,
2: tengo una pregunta que le podemos hacer a la Daga. O sea, vamos a ir planteando.
1: Casíbar le dio el primer triunfo a Boca en el torneo tras 24 toques.
2: Ayer.
1: Con el ruso, ¿viste? Paredes y Delgado sosteniendo a los pibes, el vasco encontró un formato más sólido.
2: Ayer, donde Boca aparentemente jugó a lo que quiere el DT. ¿El DT fue un seleccionador o fue un entrenador?
3: No, yo supongo que sigue siendo un seleccionador desde eso, mirá.
2: Hay que preguntarle a la Daga.
1: Claro, claro. Yo también tengo la misma pregunta.
0: Hay que ver.
1: La Daguita. La Daguita.
3: Pero...
1: Bueno, Juan, buen día.
3: ¿Cómo estás,
1: Primer
3: gato?
1: Primer título para esta mañana, que no sea Boca.
3: Buen día para todos y para todas. Vamos con otro título, entonces, porque la economía no da para relajarse demasiado y los primeros datos para esa industria que tiene cansado a Caputo, que la mencionen, basta de hablar de la industria, esos que siguen hablando de la industria. Bueno, si se quiere, una de las industrias madres, como la industria automotriz, marcó una caída muy, pero muy dramática en el mes de julio. Después le voy a contar los datos. Y eso se suma a una caída también del crédito en peso en términos reales también, lo cual marca el pulso de que los primeros indicadores sectoriales del mes pasado, nada alentadores.
1: Ariel, buen día. Vamos, primer título.
2: Federico Andrés Fred Machado fue declarado culpable en Estados Unidos y eso tendrá consecuencias muy pronto para José Luis Espert en la República Argentina. ¿Cómo siguen las causas en las que se investiga a nuestro lavador de dinero, al lavador argentino? En un rato te lo cuento.
1: A las 6 de la mañana, 20 minutos, nos vamos al encuentro de Javier Torrente para que nos ilumine este día que aquí en la Ciudad de Buenos Aires sigue muy feo. Buen día, Javier.
4: Buen día, Gustavo, y a todo el equipo. Sí, sí, lo veníamos ya anticipando, una jornada complicada, meteorológicamente hablando, porque ya para esta mañana ya entramos en alerta amarillo por tormentas fuertes en el AMBA. Después vamos a ir al detalle del país, pero es centro y norte del país, así, todo el país pintado desde el norte de la Patagonia. Y para la tarde se coloca de color naranja porque aumenta la intensidad, que va a ser más que nada la cantidad de lluvia, ¿sí? Como fue la vez pasada, así en cantidad. Se habla de 30 milímetros, bueno, sería algo dentro de todo aceptable, pero vamos a ver, porque se puede superar puntualmente, como dice el Servicio Meteorológico, en algunos sectores. Y también a la tarde comienza una alerta amarillo que va a ocupar tarde y noche, pero por viento. Tras el pasaje de las lluvias, se empiezan a activar las fuertes ráfagas del sur, que pueden llegar a 70 kilómetros, atentos, muy ventoso, porque la temperatura no cambia desde la medianoche, que estamos con el valor 14, la presión que está cayendo a pique, ahora estamos con 1000 hectopascales, y a la noche ya 9 grados, así que si volvés tarde, atenti, abrigo, y ni te digo, mañana a la madrugada, 5 de mínima, cielo totalmente despejado, el pampero se llevó todo, y la máxima tan solo 13 grados. Preámbulo de un fin de semana, un sábado con una mínima de 7, una máxima de 13, cielo algo nublado, seguimos en territorio frío, con viento sur, y el domingo, 4 de mínima, 13 de máxima. Hay que aclarar que todas las mañanas van a tener sensación térmica por efecto del viento, así que esa temperatura va a ser inferior. Esos 3 grados que se pronostican también de mínima para el lunes pueden ser todavía menores. Así que se viene ahí un refuerzo a los gritos en invierno diciéndose presente, presente, yo estoy acá. Y entramos en el territorio de las alertas. Naranja por tormentas y amarillo por viento para el centro-norte de la provincia de Buenos Aires, donde está AMBA, sudeste de Córdoba y el litoral en primera instancia. Después, amarillo por vientos y tormentas para todo el resto de la provincia de Buenos Aires, La Pampa, el resto del litoral, que sería el norte, y sectores de Córdoba, casi todos, diríamos. Alerta amarillo por viento y viento sonda en diferentes sectores de Cuyo y Noa, y alerta amarillo por nevadas en el noroeste de Chubut y en Cuyo, porque no hay otra forma en radio de explicar todo este mapa centro-norte del país hoy con muchísimo

0: muchísima actividad meteorológica, Gustavo.
1: Muy bien, muchas gracias Javier, ¿eh?
0: Abrazo grande.
1: 6 de la mañana, 23 minutos, y nuestro WhatsApp, el que siempre está disponible para escucharlos, para atenderlos a ustedes.
2: Los leemos y escuchamos al 11-23-66-0710. Buen día a los primeros que saludan. Buenos días, amigos y compañeros. Desde Mar del Plata los saludo. Soy José Alberto Romero. Hola, José Alberto, buen día. Acá firma Sofía de Urdinarrain. Dice, a Milei y a Caputo Gustavo les va a pasar como a Macri, que perdió las elecciones cuando la soberbia lo hacía creer que iba a ganar y perdió. Y lo que hizo, mandó a dormir a sus votantes. ¿Te acordás? Que tengan un excelente día, dice Sofía. Adriana de Valvanera, hoy es un día de lucha, en paz, en las calles, para defender a nuestro país. ¿Qué autoridad estaría habilitada para el desalojo exprés? Pregunta. Es una locura, dice Adriana.
1: 6 de la mañana, 24 minutos. Buen día, Pablo Ladaga.
3: ¿Cómo le va, señor Silvestre?
1: Muy bien, bueno. Excelente.
3: Me alegro mucho, señor Silvestre. Bueno, ayer ganó Boca. Ganó Boca, gatito. Ganó Boca.
1: Pueden ganar, pueden gritarlo.
3: Que ganó Boca. Ganó Boca, le ganó a Estudiantes de La Plata. Bueno, Boca jugó por Copa Argentina y ganó. Jugó por Copa Sudamericana, pasó, ganó. Y en el campeonato perdió uno con suplentes. El otro 2-2 en Rosario, mereciendo ganar, y ayer le ganó Estudiantes de La Plata, porque digo, esos títulos a veces por fin ganó Boca, me parece que viene ganando Boca, como daría la sensación que no ganó nunca todavía, ¿no? Pero bueno, esa es la cosa que toca. Lo cierto es que ayer jugó bien, le ganó muy bien a Estudiantes de La Plata, era un partido importante por el tema de la tabla anual, se acomodó en la tabla anual. Y indudablemente comienza a verse una idea de juego, por sobre todas las cosas, de lo que pretende su entrenador, seleccionador, el Vasco Arruabarrena. Si ganó Boca y después empataron Tigre y Belgrano en un final caliente con un penal atajado sobre el final, que tuvo la posibilidad de ganarlo Tigre, lo evitó el arquero Cardoso y empataron 0-0 el Pirata, el último campeón del fútbol argentino, y Tigre.
1: 6:26, primera pausa, ya volvemos. 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

0: Muy buenos días, Bahía Blanca, buen día, región, buen día, país, muy buen día para todos en este jueves 6 de agosto del año 2026. Mañana húmeda y fría, ha llovido prácticamente toda la noche, estamos bajo una alerta amarillo, la provincia de Buenos Aires está complicada, sur de Córdoba, Santa Fe, Entre Ríos, Corrientes, Misiones, más allá de las lluvias para Capital Federal y toda esta zona, el viento, un incremento considerable del viento. Ya lo tenemos del sur, en la ciudad de Bahía Blanca, se va a ir incrementando durante el día. El 6 de agosto del año 2004 fallecía Corazón Argentino Ledesma, este extraordinario cantor de tangos de nuestro país. Alerta naranja para Mendoza, sí, hay parte de Santa Rosa, San Luis, Córdoba, en el AMBA, en Capital Federal, por vientos y fuertes lluvias. En este momento está precipitando con intensidad en la ciudad de Bahía Blanca.
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0: La temperatura 7 grados, la humedad 90%, la presión está casi normal, un poquito baja, 1010 hectopascales. El viento del sur a 15 kilómetros por hora. Está lloviendo, la máxima para el día de hoy, 11 grados.

Estamos haciendo Primero Bahía en este jueves 6 de agosto. Vamos a empezar a informarlos. La mayor información, toda la información que tenemos a esta hora, para que, bueno, si usted se está levantando, tiene que salir. Bueno, en primer lugar, paraguas, piloto, y abrigado. Porque la temperatura a partir de hoy, con estas lluvias, por unos días va a bajar y se va a notar, Inclusive volveremos a registros con temperaturas bajo el nivel de congelamiento.

0: En este momento, donde llueve en la ciudad de Bahía Blanca, la hora está en 6 horas 34 minutos de esta mañana. Acompaño en la mesa a los periodistas Miriam Buyani y Diego Riche en la operación técnica Enzo Bravo. Buen día para Graciela Mabel Wagner, titular de Empire de Servicio Publicitario, y para Nicolás Sevi, director general de todos nuestros productos de radio y televisión. También saludamos a los amigos que, bueno, se están levantando, muchos trabajando, muchos de ellos empresarios que arrancan desde temprano: Bettina Cuchereno, Fabio Rodríguez, Mariano García, Guillermo Giampieri, los Hugo de Guay, Hugo Salvucci, Hugo Martellini, que sabéis que ahí en Las Delicias ya está trabajando con las medialunas a full, Eduardo Signoroto, Diego David, Víctor Rolfo, Edilio Vázquez, para este empleado histórico del Banco Credicón, Nevio, muy buenos días, para Oscarcito, nuestro amigo, para Ricardo, este radio escucha histórico. También saludamos a todos los oyentes que de a poco se van incorporando en este programa Primero Bahía, fundamentalmente aquí en Radio 10 FM 92.3 de la ciudad de Bahía Blanca, ubicada a 38 grados 43 minutos latitud sur, 62 grados 16 minutos longitud oeste, acá en la provincia de Buenos Aires, República Argentina, en esta convulsionada América del Sur. En esta última pelea, Lula, Milei, saco los embajadores, pongo los embajadores, que me dijiste esto, que te dije aquello. La realidad es que ambos han cometido errores desde hace tiempo. Pero a pesar de eso, las relaciones siguen como siempre. Milei acaba de firmar un decreto para este ejercicio militar que brasileros y argentinos hacen siempre, el fraterno. Ayer Milei firmó el decreto. Todo sigue como entonces. La frase elegida para el día de hoy dice: el éxito es ir de fracaso en fracaso, sin perder el entusiasmo. Esto lo dijo Sir Winston Churchill, político, militar, escritor y estadista británico, primer ministro del Reino Unido, fundamentalmente en un momento muy difícil en el mundo, en 1940 a 1945, durante la Segunda Guerra Mundial. Estamos haciendo Primero Bahía, mi nombre es Omar Sevi, junto a mis compañeros vamos a desarrollar la mayor información de nuestra ciudad, la provincia de Buenos Aires, la República Argentina y el mundo. Lo haremos hasta las 9 de la mañana. Ya está habilitado el teléfono de la radio y del programa, 2915-386-923. Y en esta húmeda mañana de invierno en la ciudad de Bahía Blanca, comenzamos a desarrollar las primeras informaciones. Muy buen día, Miriam Buyani.
1: Buen día, Turco, para vos, todo el equipo y la audiencia. En lo que tiene que ver con el ámbito local, hablar de algunas cuestiones policiales que se dieron en el día de ayer. También el Hospital Municipal incorporó consultorios de telemedicina en el sector de guardia, lo dieron a conocer también ayer. Lo que tiene que ver con trabajos de APSA y EDES, que teniendo en cuenta la situación climática veremos si se llevan a cabo o no. Ayer hubo una multitudinaria asamblea de SUTEBA que decidió levantar el paro docente que se había previsto, pero igualmente se va a realizar una jornada de protesta en el día de hoy en la Plaza Rivadavia. También lo que tiene que ver con este doble alerta amarillo que tenemos en Bahía Blanca, por lo menos hasta el mediodía. Se extiende tanto la alerta por tormentas como también por viento en la ciudad. Y algunas cuestiones judiciales que también iremos hablando durante esta mañana que van a ir teniendo resolución también la semana que viene.
0: Bueno, y en información deportiva, no para la información deportiva. Jugó Boca, Messi sigue más vigente que nunca. Para esto está aquí en la mesa Diego Riche. Muy buenos días.
2: Buen día, Omar, Miri, Enzo y a la audiencia. Exactamente, jornadas redundantes con lo que tiene que ver el mundo del deporte. En la jornada de anoche, finalmente Boca logró volver a la victoria en su cancha ante su público y derrotando por la mínima diferencia a Estudiantes de La Plata en el marco de los partidos pendientes por la segunda fecha. Por su parte, Tigre y Belgrano no se sacaron diferencia y terminaron en cero. Hoy va a completar la Unión recibiendo a la Luz desde las 19 horas para ya emparejar lo que va a ser todos los encuentros y directamente ir proyectando lo que va a ser el próximo lunes, la cuarta fecha de este clausura. Además, los resultados de anoche en la presentación de la Liga Bahiense del Básquetbol de Bronce, los diversos resultados y cómo se va aparejando la tabla de posiciones, dado que va el arrastre del 50% de los puntos de la liga anterior. En tanto, se oficializó lo que va a ser la segunda fecha entre Villamitre y Olimpo. En el marco de la continuidad de este nonagonal, estarían jugando ambos representativos bahienses el próximo sábado a partir de las 15:30 horas, y algunas novedades respecto a lo que conllevaría el clásico en la tercera fecha bahiense, que se estaría disputando el próximo miércoles, adelantando la fecha. Y todavía queda por la resolución si va a ser a la tarde o en horas de la noche. Por lo pronto, todos los preparativos para lo que va a ser entonces este fin de semana movido, todo lo que se viene también proyectando para la Liga del Sur en los cotejos correspondientes. Además, vamos dando cuenta de cómo se encaminan los argentinos en el marco de las diversas presentaciones que están teniendo tanto en el tenis, mientras que el rugby también se prepara para un fin de semana movido en el caso de los Pumas. La inducción que hizo la AFA respecto a lo que va a ser el partido final para lo que es este torneo clausura, para que se va a disputar el 12 de diciembre, y la finalísima entre los dos que resulten ganadores, recordemos, Belgrano ganó la primera parte y el que resulte ganador de este clausura será el sábado 19, y por supuesto mucha actividad en todo lo que se espera para el mundo del deporte.
0: Muy bien, mucha información, fundamentalmente con respecto al clima, que está hackeando no solo el planeta, sino fundamentalmente en este momento gran parte de este país, desde el centro hacia el norte de la provincia de Buenos Aires. Realmente ya llueve, tormentas fuertes en todo el norte de la provincia, Córdoba, San Luis, Entre Ríos, Corrientes, Misiones. Bueno, hay alerta amarillo y naranja para distintos sectores. Para evitar que se caiga la ley de propiedad privada, el gobierno bajó el capítulo más cuestionado, retiró la propuesta de flexibilizar los límites de compra de las tierras por parte de extranjeros. Ya se confirmó la visita de León 14 para noviembre, una extraordinaria visita que tuvo que pasar 39 años para que un papa volviera a la Argentina. Me acuerdo aquel 1987, porque estuve trabajando 2 días sin dormir, literal, 2 días, día y noche. Allí Juan Pablo II vino aquí a Bahía Blanca, en el sector de La Caminera. Ustedes, cuando van llegando a La Caminera, van desde Bahía Blanca hacia el aeropuerto, a la derecha hay un gran Cristo. Ahí fue la convocatoria. Realmente se vivieron momentos increíbles con la visita de Juan Pablo II. Bueno, luego de 39 años, se había hablado en algún momento de que podría venir a una visita a una ciudad patagónica, pero ayer fue totalmente desmentido. Solamente serán Luján, Buenos Aires y Córdoba en la República Argentina. Pablo Quirno, el canciller, se sumó a los pedidos del gobierno para que la vicepresidenta Villarroel renuncie. Siguen los videos del escándalo con Facundo Moyano y su novia semidesnuda corriendo por Barranca de Belgrano. Ayer todos los medios repitiendo una y otra vez estas imágenes. La Embajada de los Estados Unidos envió un fuerte mensaje a los directivos de la distribuidora de energía más grande de la Patagonia, a los que amenazó con revocarles la visa de entrada a los Estados Unidos si concretaban un acuerdo que negociaba con la empresa china de telecomunicaciones Huawei. Fentanilo contaminado. Ayer el juez federal Ernesto Kreplak indagó a 2 exfuncionarios de la ANMAT que habían ordenado detener el martes a la extitular de ese organismo, Nelly Davicio, y la exdirectora del Instituto Nacional de Medicamentos, Graciela Mantecón Fumadó, imputados en la causa. Esto provocó 90 muertes y lesiones en más de 40 personas. Ante el Ejecutivo de Finanzas, disertó el ministro de Economía, Luis Caputo, que defendió el modelo y cruzó a los tarados que hablan de la industria. Pagábamos todo 10 veces más caro. Bueno, está usando el mismo lenguaje que Milei, ¿eh? Investigan un incidente entre un avión comercial y el helicóptero de Donald Trump en cielo de Washington. El Marina One despegó con Donald Trump desde la Casa Blanca. Un vuelo de American Airlines que partió del aeropuerto Ronald Reagan pasó a menos de una milla de distancia del helicóptero presidencial. Se están haciendo las investigaciones pertinentes. Alerta en Machu Picchu. Hay un incendio forestal que realmente está muy cerca de las ruinas. Se ha cortado el servicio de trenes a Aguascalientes para llegar justamente al santuario. Volvió a crecer la tensión Irán-Estados Unidos. En 24 horas, solo 10 buques pudieron cruzar Hormuz. E Israel volvió a atacar a Hezbollah en el Líbano. Dicen que ellos atacaron primero y que no cumplieron el alto en fuego. Vamos a empezar a desarrollar todas estas informaciones en este 6 de agosto que me trae tantos recuerdos. Sí habré ido al aniversario de Coronel Suárez. Feliz aniversario, Coronel Suárez. Cada 6 de agosto, ahí frente al monumento de Isidoro, allí en la plaza principal, cuántas mañanas de frío. El canal permanentemente, año tras año, no les miento, pero casi más de 20 años fui al aniversario cada 6 de agosto a la ciudad de Coronel Suárez. Feliz aniversario para la columna U. Colonia 1, Colonia 2, estos alemanes del Volga que se instalaron en ese sector. Miriam, muy buenos días, otra vez.
1: Muy bien, buenos días. Hablamos del ámbito local porque dos personas domiciliadas en nuestra ciudad terminaron con politraumatismos y fueron hospitalizados tras un choque en la ruta 33 a 17 kilómetros de Bahía Blanca. El hecho se produjo poco después de la medianoche, cuando un auto Fiat Cronos al mando de Pedro Ariel Arroyo, de 50 años y domiciliado en nuestro medio, chocó con un camión Ford de la firma Andriani al mando de Guillermo David Cali, de 60.
2: Mientras tanto, se está poniendo al día la segunda fecha de la Liga Profesional del Fútbol Argentino. En la jornada de ayer, Boca, en la Bombonera y con gol de Russo Acacibar, le ganó a Estudiantes de La Plata por 1-0, mientras que Tigre y Belgrano terminaron empatados sin goles. Hoy estará el último de los tres pendientes a las 19 horas en Santa Fe, Unión Lanús.
0: El gobierno nacional prepara cambios en distintos organismos y mantiene el objetivo de reducir otro 10% la dotación estatal durante lo que le queda de este año. Además, está buscando sostener el ajuste como eje de la futura reforma tributaria.
1: La policía arrestó a un joven de 19 años cuando se movilizaba a pie por el barrio Villa Moricino con un arma de fuego con numeración suprimida, pero sin cargador ni municiones. Se lo identificó como Alexandre Agustín Cuevas, a quien interceptó personal de la Unidad Táctica de Operaciones Inmediatas en medio de un operativo de control en la zona de Ángel Brunel y Juncal sobre el día martes.
2: Se oficializó la segunda fecha para Villa Mitre y Olimpo en el marco de la continuidad del nonagonal del campeonato del torneo Federal A. En este contexto, los representantes de la localidad estarán jugando el próximo sábado a partir de las 15:30 horas antes del enfrentamiento, entre ellos el próximo miércoles. El tricolor recibirá a Chipoletti en el Fortín con el arbitraje de Fernando Reckers, mientras que el aurinegro estará saliendo fuera de la ciudad visitando Huracán de las Heras con arbitraje de Maximiliano Manduca.
0: Por presión de propia tropa y para evitar que se caiga la ley de propiedad privada, el gobierno tuvo que aceptar bajar el capítulo más cuestionado. Las provincias rechazaban los artículos que eliminaban las restricciones a la compra de tierras rurales por parte de extranjeros. Patricia Bullrich confía que tendrá los votos, pero entre los aliados aún hay dudas.
1: Un detenido por abusar sexualmente de dos hermanas durante mucho tiempo en Bahía Blanca falleció ayer a raíz de un supuesto infarto en la cárcel de Saavedra, donde cumplió una condena a 14 años de prisión. Se trata del bahiense Antonio Ramón Villegas, de 65 años, que se descompuso aproximadamente a las 2 de la madrugada en el pabellón colectivo donde estaba alojado. Sus compañeros le aconsejaron que caminara un poco, pero eso Por eso dio una vuelta por el sector, se sentó en su cama y se desvaneció.
2: Mientras tanto, la fecha, la segunda de este nonagonal del torneo federal A, donde están Villamite Olimpo, comenzará el viernes, cuando Juventud Antoniana reciba en Salta a Alvarado desde las 22 horas. Mientras que también el sábado Argentino de Montes Maíz esperará por Atenas de Río Cuarto, se medirán a las 15 horas. Y fecha libre tendrá Kimberley de Mar del Plata.
0: Confirmado por el nuncio apostólico León XIV, el Papa Católico, va a estar en la Argentina en el mes de noviembre. Recorrerá Buenos Aires, Córdoba y Luján. El sumo pontífice llegará el domingo 8 de noviembre y va a estar hasta el miércoles 11. Es parte de su gira que incluye Uruguay y Perú. Durante su estadía se va a reunir con el presidente Javier Milei. Es el primer papa que viene a la Argentina en 39 años, desde Juan Pablo II, que lo hizo en 1987.
1: Desconocidos ingresaron durante el fin de semana a un establecimiento educativo de General Daniel Cerri y se extrajeron una bomba de agua que recientemente había sido colocada. El hecho se produjo en las instalaciones de la escuela primaria número 10, ubicada en Pernice y Gurruchaga. Fuentes consultadas señalaron que el artefacto era utilizado para dotar de agua a los baños de los docentes en la institución.
2: Sporting venció anoche a Bahiense del Norte B, 66-62, en el inicio de la segunda parte de la Liga Bahiense del Básquetbol de Bronce. Velocidad B se impuso a Fútbol y Tenis de Mayor Buratovic, 56-53 en cancha de Argentino. Pellegrini, por su parte, trepó a lo alto de las posiciones al vencer a Sporting B, 89-67. Casa y Pesca Huracán de Médanos siguió festejando dado que ganó y tras consagrarse campeón de la primera parte a Fortín Club de Pedro Luro 75-46, mientras que Barracas como local le doblegó a los Andes 75-56 y por último Bella Vista se anotó el triunfo ante Huitense 90-85. Recordemos que el segundo tramo de los equipos lo iniciaron arrastrando el 50% de los puntos del primero.
0: Cristina Kirchner se muestra visiblemente enojada contra Axel Kicillof. Todos los que la visitan se enteran de que ella está convencida de que esta presentación que sus abogados realizaron ante las Naciones Unidas puede cambiar su situación judicial y por ende las condiciones de su detención por la causa vialidad. También está persuadida de que con esta movida le sacó la iniciativa política al gobernador bonaerense y que con eso afecta a la carrera presidencial de su ex discípulo. La expresidenta quiere manejar la definición de las candidaturas del año próximo del peronismo y, como siempre, va a intentar jugar a sorprender, más allá de que está en manos de Kicillof, si las elecciones a gobernador de la provincia de Buenos Aires se adelantarán o no. Lo que sí, hoy Cristina Kirchner ya decidió a su candidato a gobernador, será Máximo Carlos Kirchner.
1: En el marco del plan de modernización y optimización del sistema de salud local, la Municipalidad de Bahía Blanca, en conjunto con el Hospital Municipal, pusieron en funcionamiento dos consultorios de teleconsulta en el sector de guardia médica. Esta novedosa iniciativa busca descomprimir de manera estratégica la demanda de atención presencial en el sector de emergencias, agilizando los tiempos de espera y garantizando una respuesta oportuna para los pacientes con síntomas o cuadros leves.
2: Y el próximo miércoles se enfrentarían Olimpo y Villa Mitre en el Roberto Carminati por la tercera fecha de este nonagonal del torneo federal A. En este contexto, en las próximas horas se estaría definiendo si el clásico bahiense puede jugarse de noche. En principio el horario original pautado sería desde las 15 horas, pero se harían las pruebas en este contexto en lo que refiere a ver si está todas las condiciones dadas, si no, la intención podría ser que se juegue entre las 19 o 19.30 horas.
0: Me pareció excesivo. Ayer aparecieron nuevos videos de Facundo Moyano y su novia Candela Arizaga corriendo semidesnuda por Barrancas de Belgrano. Es un material grabado con las cámaras de seguridad de un edificio de la zona. Allí aparece el gremialista tratando de sacar a su novia del medio de la calle, mientras ella intenta subirse a un colectivo. También se observa a un policía que trata de ayudar.
1: Por primera vez desde su asunción en diciembre del 2023, el intendente Federico Susbieles se tomará licencia de su cargo. La solicitud fue aprobada el mes pasado por el Consejo Deliberante y comenzará a regir mañana En el día de hoy, perdón, con durante 7 días. En su lugar, asumirá como jefe comunal interino el primer concejal de la lista por la cual ganó la intendencia. En este caso, se trata del jefe de bloques de Ediles, Álvaro Díaz.
2: El Comité Ejecutivo de la Liga Profesional resolvió que la final del torneo Clausura 2026 se dispute el sábado 12 de diciembre en el Estadio Único Diego Armando Maradona de la ciudad de La Plata. El Clausura cuenta con 2 zonas de 15 equipos y una fase regular de 16 jornadas. Los 8 mejores de cada grupo avanzarán a los octavos de final, mientras que los cuartos y las semifinales también se resolverán mediante eliminatorias a un solo encuentro. El Trofeo de Campeones 2026, en tanto, se disputará el sábado 19 de diciembre en el Estadio Mario Alberto Kempes de Córdoba, donde está esperando Belgrano de Córdoba, campeón del torneo Apertura.
0: Toda la provincia de Buenos Aires está con mal clima, pero el Servicio Meteorológico Nacional emitió una alerta naranja por tormentas fuertes, justamente para el área metropolitana de Buenos Aires, para estos próximos días, la zona noroeste de la provincia, intensas precipitaciones. En este momento están esperando granizo y fundamentalmente habrá un fuerte descenso de la temperatura. Esto marca claramente que va a volver a tener un clima invernal, con mínimas muy bajas y la máxima no superando los 14 grados. En tanto, se están esperando tormentas eléctricas y las precipitaciones podrían superar los 70 milímetros.
1: Quedó detenido un hombre que venía siendo investigado desde hace algunos meses por comercio de drogas en la zona de Villa Nocito. Se lo identificó como Ever Walter Manuel Cáceres, de 37 años, cuyo domicilio Manuel Molina 2135 había sido allanado el 29 de marzo por orden judicial.
2: Argentina organizó un cuadrangular entre hoy y el viernes que tendrá en juego la Copa Alberto Escornamiglio. En el primer turno, desde las 19:30, en el Severini se medirán Velocidad Liniers. Mientras que a las 21 horas está programado el local argentino Barrio Hospital. El viernes, en primer turno, se enfrentará a los perdedores y en el segundo los ganadores. La actividad en la Liga Bahiense de Plata se reanudará, recordemos, el viernes 14, mientras que la de Oro será el próximo 20 del corriente en ambos torneos, disputando el segundo tramo.
0: Ante Ejecutivo de Finanzas disertó el ministro de Economía, Luis Caputo, quien defendió el modelo y cruzó a los tarados que hablan de la industria. Pagábamos todos 10 veces más caro. Claramente está utilizando el mismo lenguaje que el presidente de la nación.
1: Aunque la Asamblea Bahiense de Suteba resolvió levantar las medidas de fuerza tras el paro de 48 horas que afectó el reinicio de clases, el gremio docente dispuso para este jueves la realización de una nueva jornada de protesta en contra del proyecto de ley de inviolabilidad de la propiedad privada impulsado por el gobierno nacional, que propone facilitar los desalojos exprés, eliminar los topes a la compra de tierras rurales por parte de extranjeros y restringir la capacidad del Estado para expropiar bienes, entre otros aspectos.
2: Mientras tanto, por los octavos de final de la Copa Argentina, Atlético Tucumán Independiente estarán jugando el 12 del mes en curso en el Estadio Marcelo Bielsa. Deportivo Riestra, Gimnasia y Grima de la Plata el 18 a partir de las 17 horas en el Estadio Norberto Tomaguelo. Banfield Ferrocarril Midland el 18 también, 21 a 15 horas en el Estadio Francisco Urbano. Racing Belgrano el 19 a las 19:15 horas en el Estadio Único La Pedrera. Aldo Civi Independiente Rivadavia de Mendoza, el 26 de agosto, 21 a 15 horas, en el Estadio Florencio Solá. Estudiantes de La Plata, Barranca Central, el 27 a las 19, con sede a confirmar. Platense Instituto de Córdoba, el 27, 21 a 15 horas, en el Estadio Marcelo Bielsa. Y Vélez Boca, que estaría confirmado para el 2 de septiembre, 21 a 15 horas, pero con sede aún a definir.
0: 7 grados en nuestra Bahía Blanca, está lloviendo, la presión está normal, 1.012 hectopascales, 90% de la humedad. La brisa por ahora es suave, del sur, apenas a 15 kilómetros por hora. A media mañana van a seguir las lluvias, por las tardes aclarará un poco, puede surgir algún que otro chubasco y esta temperatura actual de 7 grados llegará a una máxima de 11 grados en Bahía Blanca y alrededores.

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0: Muy bien, muy bien. En este momento lluvioso, húmedo de la ciudad de Bahía Blanca, tenemos una gacetilla de prensa que ha llegado a la mesa de Primero Bahía. Está firmada por el mayor Gonzalo Cuello, secretario general de comando de la Tercera División de Ejército. Dice que en el marco del 176 aniversario del fallecimiento del general José de San Martín, el comando de la Tercera División de Ejército informa a la comunidad bahiense que van a contar con la presencia de una sección de 13 integrantes del Regimiento de Granaderos a Caballo General San Martín. Esto va a ser entre los días 16 y 18 de agosto del corriente. Dentro del cronograma de actividades van a participar del acto oficial que se va a realizar el lunes 17 de agosto en el Parque de Mayo. Además, van a recorrer escuelas y lugares de recreación. 13 integrantes del Regimiento de Granaderos a Caballo van a estar para el acto del 17 de agosto allí en el Parque de Mayo, y además van a estar en lugares recreativos y van a recorrer algunas escuelas.
1: 291-5386-923. Ricardo dice: buenos días a todos en Primero Bahía, tengamos un jueves. Turco, me preocupan los milímetros llovidos hasta ahora. ¿Ustedes tienen algún registro? Espero que los servidores de emergencia no hayan tenido mucho trabajo, llámese Defensa Civil y demás. Hoy en mi 67º aniversario, firme como reloj de estatua como todos los días, dice Ricardo, así que feliz cumpleaños entonces.
0: Ah, bueno, está cumpliendo año, feliz cumpleaños Ricardo, okay, realmente. Sí. Bueno, por ahora, que no haya preocupación, la lluvia va realmente de mayor a menor, ha llovido toda la noche, pero no es muy significativo en cuanto a que cause problemas. Ha llovido parejo, no ha habido lluvias muy muy fuertes, por lo que va, lo que permite que vaya drenando de a poco. He venido recorriendo la calle desde temprano, tengo un largo recorrido de casa hasta acá. Mayormente no se ve ningún tipo de problema, ni siquiera agua en la ruta, que cuando normalmente llueve muy fuerte se junta agua en la ruta. Así que esto de que haya sido intermitente, pero que no ha sido con fuerza, realmente, y en apariencia no ha provocado por ahora problemas. Si alguien ha tenido algún problema, bueno, que se comunique con nosotros, pero la realidad es que no parece que con esta intensidad de lluvia realmente podamos tener problemas. Por lo menos en las primeras cuadras de la periferia, donde normalmente siempre y con calles de tierra ocurren problemas.
1: Muy bien, ahora es momento de conocer qué ocurrió un día como hoy.

0: El 6 de agosto de 1945, en Hiroshima, Japón, Estados Unidos, realiza el primer bombardeo atómico de la historia. La bomba Little Boy fue arrojada a las 8 horas 15 minutos de Hiroshima y alcanzó en 55 segundos la altura determinada para su explosión. Aproximadamente explotó a 600 metros sobre la ciudad. La estimación total de muertes, en la que se incluyen quemaduras y las relacionadas a la radiación, se estima entre unas 140.000 personas. Estamos escuchando de Gina María Hidalgo las voces de los pájaros de Hiroshima.
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0: Hoy se celebra el Día del Ingeniero Agrónomo y del Médico Veterinario. La recordación tiene origen 6 de agosto de 1883, cuando se dictó por primera vez en nuestro país la carrera de agronomía en la Escuela Agrotécnica y Veterinaria Santa Catalina, en la ciudad de Lomas de Zamora. El 6 de agosto de 1792 desfilan por París 600 republicanos cantando un tema que pronto se iba a convertir en un símbolo de la Revolución Francesa, la Marsellesa.

0: El 6 de agosto de 1881 nacía en Escocia, Reino Unido, Alexander Fleming, que iba a descubrir la proteína antimicrobiana lisozima y el antibiótico penicilina. Recordamos que estamos en la Semana Mundial de la Lactancia. El 6 de agosto de 1573, don Juan de Garay llegaba a las márgenes del río San Javier, afluente del Paraná, y en Plaza Unfuerte, donde unos meses más tarde fundaría la ciudad de Santa Fe. Todos vamos creciendo. Hoy está cumpliendo 54 años junto con Ricardo Jerry Halliwell, cantante británica de la banda Spice Girl. ...6 de agosto de 1825... Bolivia se independiza de España. 1961, cuatro meses después de colocar el primer hombre en el espacio, Yuri Gagarin, la Unión Soviética envía un segundo cosmonauta, el mayor Germán Titov, de 25 años, quien va a permanecer un día completo en órbita. Un día como hoy, 6 de agosto de 1978, fallecía Pablo VI, Papa italiano. Esto recuerda a la época de joven de Ricardo, el gran Domenico.
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0: Falleció un 6 de agosto de 1994 este afamado cantante y compositor italiano, Domenico Modugno. Además de guitarrista y actor, representó a Italia varias veces en el Festival de la Canción de Eurovisión. Fue también diputado y dirigente del Partido Radical Italiano.
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0: ¿Cuántos noviazgos habrá arrancado esta canción?
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0: Lo que es la distancia, ¿eh?
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0: Entre dos personas que se quieren.

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1: Dicen que la distancia es como el viento, Miriam. Yo le mando fuerte abrazo y saludo a mi nieto Aquiles, que está en Bélgica.

1958, 6 de agosto, en nuestro país el presidente de la nación, el doctor Arturo Frondizi, crea por decreto yacimientos carboníferos fiscales. 2013, 6 de agosto, una explosión en un edificio de la ciudad de Rosario por una fuga de gas causó la muerte de 21 personas y 62 heridos y la desaparición de un edificio. Dios mío, pasamos por ahí apenas 48 horas antes. Estaba ubicado en la calle Salta 2141, entre el Boulevard Oroño y la calle Balcarce. Hoy está cumpliendo años la localidad de Coronel Suárez, uno de los 135 partidos de la provincia de Buenos Aires, cabecera del partido. Sus habitantes en mayoría son descendientes de alemanes del Volga, llamada originalmente Sauce Corto, arroyo cercano a la ciudad, donde debe su nombre a Manuel Isidoro Suárez, coronel del ejército argentino que luchó en las guerras de la independencia. Fue bisabuelo de Jorge Luis Borges. Finales del siglo XIX, contingentes de alemanes del Volga se establecieron en tres colonias. 1, la Santísima Trinidad. 2, la San José. Y la 3, la Santa María. Hoy está cumpliendo 77 años el periodista argentino Joaquín Morales Solá, miembro de la Academia Nacional de Periodismo. Tanguito dedicado al cumpleaños de Ricardo. 6 de agosto de 2004. Fallecía Corazón Argentino Ledesma. Argentino Ledesma, este cantor extraordinario de tangos que tuvo nuestro país. Tuvo dos hijos, Perla y Claudio Omar Argentino, quien también es cantante.

0: 7 grados en Bahía Blanca y llueve. La presión normal, 1012 hectopascales. La humedad, 90%. Ya va a ir parando de a poco hasta vamos a ver el sol, aunque a la tarde por ahí habrá algún que otro chubasco. Hay una brisa ligera del sur y la temperatura máxima no superará los 11 grados. Pero alrededor de las 5 de la tarde vamos a tener pleno sol. El Servicio Meteorológico Nacional dice que mañana vamos a estar a pleno sol y con viento. Atención, temperatura bajo el nivel de congelamiento, la mínima, 1 grado bajo cero, 14 la máxima. Sábado, pleno sol, viento, 3 grados la mínima, 11 la máxima. El domingo, más sol que nubes, viento, 3 grados la mínima, 10 grados la temperatura máxima. Pronóstico extendido para nuestra Bahía Blanca.
1: En Monte Hermoso la temperatura actual es de 7 grados, sensación térmica de 3 con lluvia débil, una máxima para hoy de 9 grados, una mínima de 3 con lluvias durante todo el día, mañana cielo algo nublado, mínima de 2, máxima de 14. El sábado despejado, mínima de 2, máxima de 10 y el domingo también con lluvias, mínima de 2, máxima de 9, pronóstico extendido de Monte Hermoso.
2: En Pedro Luro la temperatura actual es 6 grados 3 décimas, la máxima que rondaría los 11 grados, mayormente el cielo cubierto con inestabilidad y precipitaciones en el transcurso de esta jornada. Mañana viernes continuaría la inestabilidad con una mínima de 1 grado y una máxima de 14. El fin de semana, el sábado, mínima de 1, máxima de 11, netamente frío con cielo completamente despejado. El domingo, mínima de 2 grados bajo cero, la máxima de 9, soleado alternando con nubosidad variable. Y el lunes, mínima de 2 grados bajo cero, máxima de 9, mayormente el cielo cubierto. El pronóstico extendido para Pedro Luro.
0: Está lloviendo casi en toda la provincia de Buenos Aires, especialmente al norte de nuestra ciudad. También lo está haciendo en Sierra de la Ventana, donde la temperatura actual es de 5 grados y la térmica de 1 grado. La presión, 1009 hectopascales, está baja. Muy alta la humedad, 95%. La brisa del sur a 25 kilómetros por hora. Va a haber lluvias casi toda la mañana. Por la
2: bajo cero, máxima de 9, mayormente el cielo cubierto. El pronóstico extendido para Pedro Luro.
0: Está lloviendo casi en toda la provincia de Buenos Aires, especialmente al norte de nuestra ciudad. También lo está haciendo en Sierra de la Ventana, donde la temperatura actual es de 5 grados y la térmica de 1 grado. La presión, 1009 hectopascales.

0: Va a soplar viento racheado que va a ir en aumento. Esta temperatura actual de 5 grados va a subir realmente muy poco. Se habla de una máxima de 7 grados para el sistema de la Ventania. ¿Qué dice el Servicio Meteorológico Nacional para mañana? Cielo despejado, pleno sol, viento, 1 grado bajo cero la mínima, 14 la máxima. El sábado, pleno sol, viento, 3 de mínima, 12 la máxima. El domingo, más sol que nubes, viento, 3 de mínima, 11 grados la temperatura máxima. Y el lunes, más sol que nubes, 2 grados bajo cero la mínima, 10 grados la temperatura máxima, pronóstico extendido para la comarca serrana.
1: La temperatura actual en Bahía Blanca, 6 grados 4 décimas térmica, 3 grados 5.
0: 7 horas 20 minutos aquí en Primero Bahía, Radio 10 FM 92.3 de la ciudad de Bahía Blanca. Momento de ver cómo han titulado en sus tapas los principales diarios argentinos.
1: Nuestro diario digital, primerobahía.com.ar, dice cortes de desprevistos para hoy. También jornada clave en el Senado. Hoy se votará la ley de propiedad privada tras darse de baja la venta de tierras a extranjeros. Suspendieron la norma que modificaba la actividad en los puertos y que provocó un paro con grandes pérdidas económicas. En espectáculos, que participantes quedaron en la placa denominados de Gran Hermano Generación Dorada. Y por último, en deportes, con un golazo de Ascacíbar, Boca venció 1-0 Estudiantes en la cancha de Huracán por el torneo clausura. Son los títulos de primerobahía.com.ar.
2: La tapa central del diario deportivo Olé, ex por acá, 1-0 a Estudiantes. Ascacíbar le dio el primer triunfo a Boca en el torneo tras 24 toques. Con el ruso, Paredes y Delgado sosteniendo a los pibes, el vasco encontró un formato más sólido. League Cup, San Líos, 2 goles y una asistencia de Messi para dárselo vuelta al San Luis, 4-2, conflicto en Racing. La Sosa está que arde, el capitán Baltasar y García Basso apartados hasta que se definan sus salidas. Segundo ciclo en el Calamar, Loco Palermo, no tiembla. Son los títulos de la portada del diario deportivo Olé.
0: Título de tapa del Buenos Aires Económico. Negocios hacia un capitalismo nacional sin industria no hay nación, dice el diario. Marcha atrás, el oficialismo retira el capítulo de venta de tierras a extranjeros. El Senado sesiona para tratar el resto de la ley de propiedad privada con las nuevas modificaciones. Con reservas brutas por más de 50 mil millones de dólares, las netas siguen en rojo. Warning. Vicepresidente del Banco Central de la República Argentina contra quienes piden devaluar. Es gravísimo. Las centrales sindicales igual marcharán al Congreso para reforzar su rol opositor. El Papa llega en noviembre. La desregulación del mercado inmobiliario acumula rechazos. Flybondi sigue sumando actas de sanción por cancelar vuelos. Cerebro y lectura. Cuando leer menos empobrece el pensamiento. Título de tapa del Buenos Aires Económico.
1: El diario Clarín dice, después de 39 años un papa vuelve a visitar la Argentina, León 14 llegará en noviembre, Cardenal Bergoglio nunca volvió al país. Boca jugó bien y ganó, fue 1-0 ante Estudiantes y primer triunfo en el clausura. Ascacíbar, ex jugador del rival, la figura. Regreso forzado desde Brasil, la Cancillería de Lula le pidió al embajador argentino en ese país que se retire. Sin apoyo, el gobierno bajó el capítulo más polémico de la ley de tierras. Inocencia fiscal cuestionada, los aliados no quieren que incluya a funcionarios ni a exfuncionarios. Renueva el swap chino y las reservas pasan los 50 mil millones de dólares. Caputo sin freno contra los tarados que hablan de la industria, dijo. Ministro recargado volvió a descalificar en su exposición. Un fallo de la corte frena el pago de medicamentos importados y por último presión de Estados Unidos sobre una empresa neuquina por negociar con China son los títulos del diario Clarín.
2: Mientras tanto, los temas destacados para el diario Hoy de La Plata. El gobierno bajó la reforma de la ley de tierras. Bullrich anunció la quita del capítulo del proyecto de ley de inviolabilidad de la propiedad privada para garantizar la sesión del Senado. Pese a la caída de la reforma, la CGT y las dos CTA mantendrán la movilización. Caputo defendió el ajuste, el ministro respaldó el rumbo económico y descalificó las críticas y ratificó un modelo cuestionado por su impacto sobre la producción. Construyen soldados para las guerras del mañana. Montaña rusa, con un gol de Ascacíbar, el Genei se dejó con la boca abierta a Estudiantes en el partido pendiente de la segunda fecha del campeonato. El equipo de Medina no tuvo reacción y el de Arroba Barrena se aferró a la mínima diferencia para quedarse con los 3 puntos. el resultado de la autopsia de la mujer hallada sin vida en

0: Villaliza, León XIV visita a la Argentina en noviembre y por último, La Plata se prepara para la fiesta de San Cayetano. Son los títulos de la portada del diario Hoy de La Plata.
1: Título de tapa de Diario Popular: explotó Icardi. Wanda volvió al país con sus hijas y tuvo un fallo a favor. Más títulos en Diario Popular. Declaración: Facundo Moyano negó haber privado de la libertad a su novia Candela. Confirma la visita del Papa León XIV a la Argentina en noviembre. Todos los detalles. Boca por el buen camino. El Xeneize logró su primer triunfo en el torneo. Fue 1-0 a Estudiantes con un golazo de Casíbar. Buena victoria del equipo de Arrobarrena, que mejoró en el juego y tuvo algunas chances de gol para ampliar el marcador. El sábado se viene Vélez. También será en Parque Patricios. Para evitar una derrota en el Senado, el gobierno retiró capítulo de venta de tierras a extranjeros. Modificó su estrategia tras el rechazo de gobernadores aliados. Se va a debatir el proyecto de propiedad privada. Habrá protestas. Hubo incidentes. Fuerte protesta en Mar del Plata por una ola de inseguridad. Marcha tras la ola delictiva que dejó 3 homicidios en la última semana. Liga Scoop, show de Messi que hizo un doblete. El Inter Miami derrotó 4-2 Atlético San Luis. Gran partido de Lío que hizo 2 goles. Son los títulos de tapa de Diario Popular.
2: El diario La Nación dice: sin apoyos, el gobierno debió retirar el capítulo de extranjerización de tierras. Será el punto más controvertido de la ley de propiedad privada que se tratará hoy. También en deportes, Boca dejó buenas señales en su primer triunfo en el clausura. Como local en la cancha de Huracán, el Xeneize derrotó a Estudiantes por 1-0 con un gol de Ascacíbar, ex volante del Pincha. Es de Buenos Aires, trabaja como niñera en Estados Unidos y fue detenida por el ICE. Liliana Lick vive desde el 2023 en Filadelfia. El 11 de junio iba a desembarcar en el aeropuerto para ver a la selección en Kansas y fue arrestada. Brasil también echa al embajador de Milei, se profundiza la presión diplomática tras los insultos a Lula. Después de 39 años vuelve un papa a la Argentina, se confirmó la visita de León XIV entre el 8 y el 11 de noviembre, estará en Buenos Aires, Luján y Córdoba. El mensaje de León, según el título del episcopado, el itinerario de León XIV también, el papa ayer durante la audiencia pública de la Basílica de San Pedro. En el escenario, el presidente ante el peligro de la rigidez tóxica. Y por último, las reservas superaron los 50 mil millones de dólares, alcanzaron el mayor nivel desde el 2019. La valorización del dólar, una de las claves, son los títulos del diario La Nación.
0: Por su parte, La Voz del Interior tiene los siguientes temas en su tapa. León XIV en Córdoba esperan una misa de 1 millón de fieles. En la visita histórica, el Vaticano confirmó ayer que el Papa visitará a nuestro país entre el 8 y el 11 de noviembre. En Córdoba estará una jornada para encabezar una misa multitudinaria en Fadea. Mientras tanto, Senado, dura derrota para el gobierno. El oficialismo no consiguió los 37 votos y debió retirar el artículo que permitía liberar la venta de tierras a extranjeros. Subirán multas para motos y autos ruidosos. Prospera en el Consejo el proyecto de ordenanza que incrementa las sanciones. Avanza el juicio contra Oscar González, especialista por testimonios de quienes viajaban por la ruta poco antes del choque. Comisario de la Federal preso en Córdoba, el jefe de drogas peligrosas, fue acusado por hurto, dádivas y peculado. Diego Flores, entusiasmado con el buen comienzo de su instituto, el entrenador de la Gloria está conforme y sostiene que la figura es el equipo. Son los títulos de La Voz del Interior de Córdoba.
1: Título de tapa del diario Página 12. Me voy a la parte superior izquierda, los dibujitos, las caricaturas de Paz y Rudy. Uno claramente se asemeja a Milei y el otro una persona que le dice: la oposición le dice ley de extranjerización de la tierra. Así no la va a votar nadie. Quien sería Milei contesta: pongámosle ley queso y dulce, que le gusta a todos. Más títulos en Página 12. Llega un papa después de 39 años. León XIV va a visitar la Argentina en el marco de un viaje apostólico que incluye Uruguay y Perú. Entre el 8 y 11 de noviembre va a realizar misas en Buenos Aires, Córdoba y Luján. Más títulos. Expert se queda sin coartadas. Fred Machado, financista de la campaña del exdiputado libertario, fue condenado en Estados Unidos por lavado de dinero y fraude electrónico. Título principal: la entrega no pudo realizarse Bueno, Javier Milei en una moto con lo que sería esta de pedido, ¿no? Dura derrota oficial. La presión social, siempre creciente desde que la selección agitó la bandera de Malvinas, dejó sin apoyos a Milei para avanzar con la extranjerización sin límites de tierras y recursos estratégicos. Se vio así obligado a retirar ese capítulo para intentar salvar el resto. Este proyecto de inviabilidad de la propiedad privada, contra el cual se mantiene hoy en pie la convocatoria opositora. Más títulos del diario Página 12. Enseguida estamos, porque hay algún título más que podemos leer. Ya estamos. Un minuto, aquí está. Comprar. Si un extranjero viene a comprarse un pueblo entero o una provincia entera, tranquilamente lo podría hacer. Le preguntaron al canciller Pablo Quirno en América 24. Y sí, eso va a producir beneficio para la Argentina. Si no entramos de vuelta en el tema, se llevan los glaciares, contestó suelto de cuerpo el ministro. Para evitar una derrota absoluta, el oficialismo tuvo que bajar el capítulo de extranjerización de la tierra del proyecto de ley que pretende tratar en el día de hoy el Senado. Sin embargo, la convicción del encargado de defender los intereses del país para garantizar el derecho de los compradores despeja toda duda sobre qué objetivo tiene el gobierno. La desconfianza de Lula da Silva. La Cancillería dijo que el conflicto con Brasil es nada más que por diferencias ideológicas. Desde Itamaraty estimaron, en cambio, que se trata de ataques injustificados. La necesidad tiene cara de eje. El gobierno renovó el swap con China por 5 años más. Son los títulos de tapa del diario Página 12. Mientras escuchamos este tema alegórico a lo que está tratando el Senado, les digo que llueve todavía en la ciudad de Bahía Blanca, por lo menos en muchos sectores. La presión está baja, 1009 hectopascales, 5 grados la temperatura. El viento del sur a 25 kilómetros por hora. A media mañana se esperan lluvias, pero va a aparecer el sol.

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0: Bueno, hace 39 años, entre el 6 y el 12 de abril de 1987, Juan Pablo II, luego de estar en Chile, venía a la Argentina. Y por supuesto, vino a la ciudad de Bahía Blanca. Recuerdo, ni bien amaneció en un helicóptero Alouette de la Armada Argentina, hice un sobrevuelo sobre lo que sería el lugar donde él oficiaría la misa. Yendo desde Bahía Blanca hacia el aeropuerto, cuando uno llega a la caminera, enfrente allí hay un Cristo Redentor, allí se ofició una misa. La expectativa, la cantidad de chicos, de gente que venía de distintos lugares de la región para ver nada más ni nada menos que al Papa Juan Pablo II en Bahía Blanca. Él estaría aquí entre el 6 y el 12 de abril. Protagonizó multitudinarias presentaciones. Lo hizo en 10 ciudades argentinas, que en total reunió casi a 4 millones y medio de personas. Desde entonces, ningún pontífice volvió al país. Una espera que va a terminar en este mes de noviembre, cuando venga justamente el Papa León XIV. El Papa Francisco realmente, seguramente, tenía ganas de venir a la Argentina, pero para que no lo utilicen ni de un lado ni de otro, realmente prefirió no venir, lamentablemente, y por eso extrañamos que no viniera aquí. Pero León XIV, en este mes de noviembre, va a estar en la Argentina durante 3 días. Para hablar del tema, vamos a hablar con Pedro Fornú, este obispo auxiliar de la Curia aquí en la ciudad de Bahía Blanca. Muy buen día, Pedro, ¿cómo te va?
1: Buen día y buen día a toda la audiencia.
0: Bueno, lo que es para la Iglesia Católica y para el mundo en general, que a una determinada ciudad, a un país, lo visite nada más ni nada menos que el pontífice, este embajador, este premier del Vaticano, este número uno de la Iglesia Católica Argentina, lo que significa para nosotros, Pedro.
1: Yo creo que para todos, no solo para los cristianos católicos, pero creo que para todo el pueblo argentino es un motivo de gozo, de alegría. Es algo que nos entusiasma, es que finalmente se haya podido confirmar y publicar esta noticia de la visita del Papa León a nuestro territorio. Sabíamos que se venía gestando, se venía trabajando sobre eso, pero una alegría que se pueda confirmar, la fecha y también los lugares donde estará, y en el marco de una recorrida mucho más amplia. Creo que es un motivo de alegría fundamentalmente.
0: Pedro, en algún momento salió alguna noticia de que incluiría alguna ciudad de la Patagonia, y lógicamente, como nosotros en 1987 estuvo por acá, pensamos que había alguna posibilidad, pero ya se ha concretado su itinerario.
1: Claro, entre el 8 y el 11 va a estar en Argentina, y si uno piensa lo extensa que es nuestra patria, territorialmente me refiero de modo particular, y bueno, lo acotada de la visita, no es una visita tan larga. Entonces, necesariamente, cuando se ha terminado definiendo el itinerario de la visita apostólica, se han optado por estos 3 lugares, y eso exige que se queden fuera de la posibilidad de que visite otras regiones de la Argentina, tanto en el norte como en la Patagonia, como vos señalabas. Creo que el desafío que nos queda hacia adelante en estos 3 meses es poder vivir este tiempo, que es un tiempo de gracia, un tiempo de preparación, un tiempo que podamos vivirlo como una invitación a hospedarlo, a recibirlo, a escucharlo, al encuentro con él, sea que físicamente estemos cerca o incluso en contacto y lo podamos ver, o sea que nos quede lejos, ¿no? Uno imagina que es una visita a la Argentina, pero muchas regiones de Argentina se le hará muy dificultoso o imposible ir al encuentro. Por eso creo que el desafío es como disponer nuestra feligresía, pero todo el pueblo argentino, para que sea una posibilidad de encuentro con el Papa, aun cuando no se pueda dar esa cercanía física que hubiéramos deseado, no se pueda dar, no porque no lo quiera, sino por la acotada de las fechas. Cuando vino Juan Pablo II hace casi 40 años, que incluyó nuestra ciudad de Bahía Blanca, y llegó hasta Viedma incluso, fue otro itinerario también, porque fue una cantidad de días mucho mayor de la que pudo disponer en ese momento el Papa para esa visita.
0: Pedro, dejando cualquier situación política, cualquier idea política de lado, Juan Pablo II había venido en el 82 con el tema de la guerra de Malvinas, con un pueblo argentino angustiado. Volvió en el 87, teníamos democracia, pero apenas pocos días había habido un levantamiento militar con preocupación también en la gente. Y este creo que también, una cuestión social, viene en un momento muy particular de desesperanza, lo que uno periodísticamente nota en mucha gente, mucho argentino.
1: Sí, el contexto social es crítico, es delicado, lo sabemos. Sabemos también que no es absolutamente nuevo esa situación delicada. Quizá hay algunas particularidades que nos duelen o nos preocupan un poco más, como las escaladas de violencia. Creo que el debilitamiento de los canales de diálogo social, cuando uno observa lo lastimado que está el tejido social, la falta de diálogo y consenso, especialmente en aquellos sectores que tienen responsabilidades para con la construcción de la ciudadanía, de los destinos de la patria. Me parece que, por eso, teniendo en cuenta todo esto, la situación de tantos que lo están pasando muy mal, bueno, mañana es justo San Cayetano, uno piensa en la realidad de tantos trabajadores, de jubilados, de enfermos, creo que la visita del Papa es un motivo de esperanza, es un motivo de comunión, es algo que algo nos va a decir a todos, ¿no? Y bueno, me parece que su predica viene siendo consecuente, coherente, viene siendo una palabra firme y a la vez serena. Es alguien que la cuestión de la paz, y la paz que es fruto de la justicia, pero también la centralidad de la persona humana, la dignidad de la persona humana, especialmente de los más vulnerados, de los pobres, de los enfermos. Creo que nos va a hacer mucho bien. Es algo que siempre nos anima al diálogo, al entendimiento, a lo que Francisco llamaba la cultura del encuentro. Le gusta hablar también de la civilización del amor. Me parece que nos va a hacer mucho bien, particularmente en este contexto delicado que estamos atravesando, y lo señalaba. ¿Sí?
0: Pedro, teniendo en cuenta la experiencia de haber cubierto personalmente aquellas visitas de Juan Pablo II en el 82 y en el 87, ¿ustedes han recibido algún tipo de convocatoria para armar contingentes de personas grandes, de chicos, de algo para asistir a alguna de las misas multitudinarias, por ejemplo la de Luján?
1: Bueno, todavía en el mismo comunicado de la Nunciatura se aclara que todavía no está definido el itinerario de esos tres días. Él estará en Buenos Aires, estará en Luján, estará en Córdoba, todavía no está confirmado qué día y cuál es la propuesta como de encuentro masivo, digamos, con la feligresía, qué día y en qué lugar. De hecho, va a salir seguramente en los próximos días. Lo primero era confirmar las fechas y los lugares. Pero bueno, entiendo que los obispos de Argentina vamos a tratar de acompañar los distintos encuentros con la comunidad creyente, y ahí estaremos todos, y bueno, animaremos también desde cada capilla, desde cada colegio, comunidad, parroquia, pueblo, desde cada familia. El desafío es, en estos tres meses, que no es tanto el tiempo, animar y tratar de organizar grupos que puedan peregrinar. Creo que lo que más cerca tenemos es tanto Buenos Aires como Luján, con una cantidad de kilómetros casi similar, pero en los próximos días va a estar el itinerario, los lugares, las fechas con los encuentros, digamos, a cielo abierto, ¿no?
0: Pedro, muchísimas gracias por este tiempo. Seguramente hablaremos más sobre la fecha cuando haya un poco más de detalles. Estoy hablando con Pedro Fornu, que es obispo auxiliar del arzobispado de Bahía Blanca. Muchísimas gracias por la atención.
1: Bueno, gracias y de corazón deseo que la visita del pastor nos confirme a todos en la fe y en la esperanza en estos tiempos difíciles. ¿Sí? Que Dios los bendiga y buen día.
0: Muy bien, adhiero a las palabras. Muchísimas gracias. Muy bien, ya se van conociendo cada vez algunos detalles más. Indudablemente, aquella última visita de hace 39 años fueron 10 días, venía de Chile. Hacía unos pocos días había ocurrido el levantamiento de Semana Santa, angustia en la gente, porque estábamos en democracia. Esta vez son 3 días, pero bueno, primero arrancará en 2 días en Uruguay, va a estar aquí en la Argentina y después va a terminar en Perú, donde él ejerció durante mucho tiempo. Realmente es una visita más que importante, bien lo decía Pedro Fornu, no solo para la Iglesia Católica, sino para todos en general, para lo que significa este número uno del mundo.
2: Bueno, hablamos del ámbito local también, porque desde el municipio se ha informado cómo sigue la parte climática en la ciudad. Según la última actualización del Servicio Meteorológico Nacional, los municipios del centro y sur de la provincia de Buenos Aires van a continuar con lluvias y tormentas aisladas, mayormente débiles o moderadas, con baja probabilidad de tener fenómenos localmente fuertes. Las condiciones van a ir mejorando de oeste a este entre las 10 y las 17 horas. Desde el mediodía y durante toda la tarde se prevén vientos del sur y sudoeste con velocidades entre 30 y 50 kilómetros por hora, con ráfagas que puedan alcanzar los 70 kilómetros por hora, en especial sobre el noroeste y norte del territorio, y el viento va a ir disminuyendo progresivamente entre el final de la tarde y la noche del mismo jueves. Posteriormente se espera un marcado descenso en la temperatura, es lo que se ha informado con respecto a la situación climática.
0: Bueno, en este momento llueve en algunos sectores, en muchos ha parado, e indudablemente este crecimiento del viento sur, esto hablo uno por experiencia, ¿no?, va a barrer todo lo que es la tormenta porque se vienen cielos despejados. Especialmente esto va a ser a partir de las 5 de la tarde. Inclusive, en determinado momento y cerca de las 5 de la tarde, vamos a tener pleno sol en la ciudad de Bahía Blanca.
3: Mientras tanto, el mundo de Boca volvió a sonreír tras la victoria que protagonizó anoche, luego de varias fechas sin conocer la misma. En la instancia se midió en el contexto de la localía en la Bombonera ante Estudiantes de La Plata, que precisamente su exjugador Ascas Ibar fue el autor que le dio la victoria al conjunto dirigido por Rodolfo Arroa Barrena. Mientras tanto, Tigre y Belgrano no se sacaron diferencias y terminaron en cero, y esta tarde estarán completando lo que tiene que ver esta segunda fecha atrasada de la Fútbol Grande. A las 19 horas, Unión de Santa Fe enfrentando a Lanús.
0: Muy bien, mucha información. Hoy sabemos que en el Senado hay una convocatoria importante. Allí, sin apoyo aliado, el gobierno tuvo que bajar un capítulo, el más polémico, de la ley de tierras para salvar la sesión. La presión la ejercieron los gobernadores y los bloques afines. El oficialismo debió retirar este capítulo que cambiaba las restricciones para compra de extranjeros, desalojos previos, expropiaciones y ley de manejo del fuego, los puntos que han quedado del proyecto de propiedad privada. También se trabaja inocencia fiscal. Los aliados cuestionan la inclusión de funcionarios.
2: Bueno, en el ámbito local también, lo decíamos, UTEBA Bahiense levantó las medidas de fuerza, aunque este jueves se estará realizando una jornada de protesta. Si bien en la asamblea que se realizó se resolvió levantar, como decíamos, las medidas de fuerza que afectó el reinicio de las clases, el gremio docente dispuso para el día de hoy la realización de una nueva jornada de protesta en contra del proyecto de ley de inviolabilidad de la propiedad privada, impulsado por el gobierno nacional, que propone facilitar los desalojos express, eliminar los topes a la compra de tierras rurales por parte de extranjeros y restringir la capacidad del Estado para expropiar bienes, entre otros aspectos. Desde UTEBA, y según lo votado en la asamblea, se resolvió realizar esta jornada de protesta en el día de hoy para posicionarse en contra de esta ley que decíamos. También en redes sociales refirieron que se van a encontrar en UTEBA en las eras 361 a las 15 horas para armar carteles. Concentran para marchar a las 17 horas en la Plaza Rivadavia.
3: Por su parte, volvió después de lo que fue el Mundial, Lionel Messi, a las canchas de juego, y de esta manera, junto con su equipo, el Inter de Miami logró doblegar 4-2 al Atlético San Luis de México en el marco de estos enfrentamientos correspondientes a la Leagues Cup, certamen internacional que enfrenta a clubes norteamericanos con mexicanos. En este contexto, parece ser que siempre le marca goles a los clubes mexicanos, fue 2 para el argentino para la victoria. Rodrigo De Paul, que fue titular y debió ser reemplazado a los 66 minutos. También ingresaron desde el banco los argentinos Facundo Muro y Mateo Silvetti. En las próximas instancias, el conjunto de Lionel Messi estará jugando ante Monterrey y León, ambos conjuntos aztecas, el sábado 8 de agosto a las 21 horas y el miércoles 12 desde las 20:30 horas, por un lugar entre los 4 clasificados.
0: Tengo la sensación de que todos están muy acelerados. Otro que tuvo que recular en chancletas. La FIFA pidió disculpas por el fallido plan comercial y respaldó a Gianni Infantino tras la reunión de emergencia en Marruecos. Al término del encuentro en Rabat, la entidad informó que su conducción reafirmó el apoyo pleno al presidente y reconoció que la gestión de la iniciativa debió ser diferente. Justamente la FIFA pidió disculpas a sus 211 asociaciones miembro por los errores cometidos en la gestión de la propuesta ya retirada para vender una participación de una nueva entidad de derechos comerciales vinculada al Mundial, mientras su dirigencia ratificó el respaldo al presidente Gianni Infantino tras una reunión de crisis celebradas en el día de ayer en Rabat, Marruecos.
2: Bueno, también lo comentábamos en los títulos, el Hospital Municipal, en el marco del Plan de Modernización y Optimización del Sistema de Salud y junto al municipio, pusieron en funcionamiento 2 consultorios de teleconsulta en el sector de la Guardia Médica. Esta novedosa iniciativa busca descomprimir de manera estratégica la demanda de atención presencial en el sector de emergencias, agilizando también los tiempos de espera y garantizando una respuesta oportuna para los pacientes con síntomas o cuadros leves. En este sentido hay 2 boxes que permiten que los pacientes que ingresan a la guardia con patologías de menor complejidad sean derivados a este consultorio dotado con tecnología de telemedicina, recibiendo atención médica inmediata de forma virtual, pero dentro del mismo recinto hospitalario. Funciona en coordinación directa con el equipo médico presencial del hospital, asegurando que ante cualquier complicación el paciente sea derivado al circuito tradicional de guardia. Este nuevo espacio físico contempla y potencia el servicio de telemedicina municipal, el cual lleva 10 meses de funcionamiento ininterrumpido. Actualmente la red cuenta con 15 profesionales de la salud capacitados y disponibles para atender de forma remota. Cualquier vecino o vecina puede realizar su consulta online desde su celular o computadora sin salir de su casa a través de la aplicación Mi Bahía, y con esta incorporación de este consultorio en el Hospital Municipal, el municipio ratifica justamente el compromiso para poder llevar a cabo la salud pública en un ambiente moderno, accesible y eficiente para toda la comunidad.
3: Por otra parte, tenemos que seguir dando cuenta de Franco Mastantuono, su algarabía cuando llegó al Real Madrid y todos los pergaminos que lo daban como la nueva figura. Finalmente el conjunto merengue decidió darlo a préstamo y quien se va a alzar con su servicio será Fiorentina, debido a que el conjunto madrileño no lo tenía en consideración para ser titular directamente, prefirió cederlo y de esta manera que tenga rodamiento en canchas en otras ligas. En este caso entonces será sumando en la Serie A del calcio italiano con la camiseta de la Fiorentina. El ex River será la revisación médica y estará rubricando su estampa, que lo estará ligando entonces al equipo italiano.
0: Llueve cada vez menos y en algunos sectores solamente. 6 grados la temperatura en Bahía Blanca, 3 grados la térmica. La presión 1014 hectopascales levantó, la humedad 75% bajó y hay una brisa ligera del sur a 20 kilómetros por hora. Lo que se va incrementando porque hay algunas rachas de 35 kilómetros por hora. La temperatura máxima para el día de hoy, unos 10 grados. En un ratito no lloverá más y hasta aparecerá el sol en la ciudad de Bahía Blanca.

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0: Muy bien, 6 grados, apenas llueve en la ciudad de Bahía Blanca, va a ir limpiando, el viento del sur va a ayudar un poco, Recuerden, toda la tormenta está al norte de Bahía Blanca, muy fuerte en el AMBA, muy fuerte en Capital Federal, en La Pampa, sur de Córdoba, la provincia de Santa Fe, Entre Ríos, Corrientes, Misiones, alerta amarilla y naranja, granizo, fuertes vientos, bueno, de todo un poco. Aquí en Bahía Blanca la realidad es que zafamos ahora bien días frescos, fríos, pero despejados de pleno sol. Bueno, tenemos visita en el piso. Estaba buscando el nombre de una película, ¿no? Porque frente a mí tengo dos damas, dos señoritas sentadas. Nuestra conocida Miriam. Y a mi derecha está Julieta Risueño, que es de la ONG Nutrirnos Más. Muy buenos días, Julieta.
1: Buen día, ¿cómo están?
0: Muy bien. ¿Qué es Nutrirnos Más?
1: Nutrirnos Más es una asociación civil sin fines de lucro, que somos un banco de alimentos en formación que forma parte de la red de bancos de alimentos en Argentina. Por ahí, si no saben, los bancos de alimentos se dedican a recuperar excedentes de mercaderías, las clasifican y las entregan a instituciones sociales. Tiene tres categorías, que es iniciativa, en formación y banco de alimentos propiamente dichos. Nosotros éramos banco de alimentos, una iniciativa que el año pasado presentamos la documentación necesaria que pide la red para poder subir de categoría, la revisaron, la aprobaron y nos dieron la posibilidad de subir de categoría a ser un banco de alimentos en formación. Entonces, lo que nosotros hacemos es recuperar por ahí los excedentes de productos que no se pueden comercializar porque están próximos a vencerse, tienen algún problema en el paquete o lo que fuere, pero que pueden ser consumidos tranquilamente porque están aptos para el consumo. Entonces, las recibimos, las clasificamos y se las entregamos a instituciones como comedores, clubes de barrio, merenderos, centros de jubilados también, sociedades de fomento y otro tipo de instituciones sociales que hay en la ciudad.
0: ¿Eso ustedes lo avisan en distintos supermercados, en grandes hipermercados? ¿Cómo es esto?
1: Nosotros, por ser parte de la red de Banco de Alimentos, tenemos convenios con algunas empresas y con algunos supermayoristas. Por ejemplo, tenemos convenio con Vital, con Pedido Ya, y después también con algunas distribuidoras que formamos el convenio para que nos donen sus excedentes, porque si no ellos tiran esa comida o tienen que ver a quién se la da, quién las va a buscar y demás. Entonces, nosotros les facilitamos ese trabajo, vamos a buscar las donaciones y ellos se despreocupan de ese paso del desperdicio.
0: ¿De qué se trata esta campaña que ustedes iniciaron ahora?
1: Bien, puntualmente estamos con la campaña por el Día de las Infancias, que como todos saben, acá en Bahía y en el resto del país está muy complicada la situación. Entonces, por ahí no estamos recibiendo tantos productos para la merienda y la campaña es más enfocada en eso, en donaciones de leche, de cacao, de masitas o bizcochuelos, o si no, donaciones de dinero en nuestra cuenta de Mercado Pago, que es nutrirnos.mas.mp, a nombre de la Asociación Civil Nutrirnos Más Bahía Blanca, para que nosotros podamos o entregar estos productos que recibimos donados por la colecta o podamos comprarlos y se los entreguemos nosotros a las organizaciones que ya arrancan a hacer sus festejos en el barrio y que por ahí ya tenían una gran cantidad de familias o de chicos que asisten, pero bueno, con cómo está la situación se les han sumado muchas familias más y no dan abasto a poder cubrirlas o ayudarlas. Entonces con la colecta pensamos en que por lo menos les vamos a poder entregar estos productos para que puedan compartir una merienda con los pibes del barrio en el día del festejo.
0: Se viene el día del niño, claro. Indudablemente. ¿Cuánta gente integra a esta ONG?
1: Nosotros somos más o menos entre 15 voluntarios que nos dividimos en las tareas. Nosotros, además de hacer esta entrega en nuestro depósito, también tenemos un recupero de frutas y verduras en el mercado Aguado, donde a través de un convenio también con la Universidad Nacional del Sur, se creó en conjunto con la Cátedra de Agronomía un proyecto de extensión para que los estudiantes puedan ser también voluntarios en el rescate, donde los viernes a la mañana se va al mercado, se pasa por los puestos que hay y lo que los puesteros ya nos pueden vender, los chicos lo recuperan y al mediodía van instituciones a buscarlos, nosotros las citamos, van las instituciones y lo van a buscar, que lo pueden usar para sus actividades, si hacen olla o viandas, o si no, para entregárselo a las familias del barrio que lo necesiten.
0: Aproximadamente 15 integrantes de la ONG ¿Son todos de tu edad? ¿Hay algún mayor? Hablo mayor porque te veo joven. ¿Algún gerente, como yo digo, por ahí apoyando?
1: Sí, hay bastantes edades. Somos todos más o menos entre 20 y 30 años, pero también hay gente más grande que nos ayuda con la construcción del lugar. Nosotros tenemos un depósito que lo fuimos refaccionando.
0: ¿Dónde funcionan ustedes?
1: En Brinkmann 498. Ajá. Eso no lo dije, para las donaciones que quieran llevar los productos, es en el ex Mercado Victoria.
0: Ah, claro, casi antes de cruzar Undiano.
1: Pasando Undiano, entre Undiano y Donado.
0: Ajá, ahí está.
1: Ahí está el ex Mercado Victoria. Sí. Nosotros tenemos nuestro depósito ahí y si quieren llevar las donaciones ahí, en la guardia del mercado se los aceptan y después nosotros cuando vamos al depósito lo recibimos. Tenemos nuestro depósito ahí. Y este grupo de voluntarios nos ayuda en la construcción, que tuvimos que refaccionar el lugar. Y también Horacio, uno de los voluntarios, es el encargado de la sala de deshidratado que tenemos. Tenemos un poco de todo en el depósito. Y hace poco arrancamos con las pruebas de deshidratado para deshidratar fruta y verdura, que por ahí recuperamos en los viernes o que recibimos de donaciones. Y le damos otro valor agregado para poder entregárselo a las organizaciones en forma de snack por el momento.
0: Muchas veces uno va a los distintos supermercados, a los hiper, algunos se les pasa y encuentra algún determinado alimento vencido, y algunos que saben y que están bien entendidos en la materia, dicen, no, esto tiene una ventana abierta de determinada cantidad de días en el cual se puede consumir sin ningún tipo de problema. ¿Ustedes tienen algún profesional que los orienta en eso? ¿Cómo se manejan?
1: Nosotros las donaciones que recibimos no las recibimos ya vencidas, perdón, sino que las recibimos con algunos días que les faltan hasta la fecha de vencimiento. Entonces, por ahí tenemos, nos la entregan hoy y vence dentro de 3 días, nosotros la recibimos, organizamos entregas para que se entreguen antes de esta fecha.
0: Ahora entiendo. O sea, alguien que por ahí tiene 2.000 potes de algo que no puede vender, ya faltan 4 días para que venza.
1: Nos avisan.
0: No sale, le avisan y ustedes...
1: Claro, nosotros... Ahora sí. Nos avisan, nosotros o nos los envían ellos o los vamos a buscar y organizamos entrega ya ese mismo día o al día siguiente como para poder entregárselo y que las instituciones lo usen.
0: ¿Vos no vivís de esto?
1: No, yo aparte tengo un trabajo.
0: ¿En dónde trabajás?
1: Yo trabajo en administración, pero bueno, acá somos todos voluntarios.
0: Perfecto. Vos tenés una idea más o menos cabal de la situación social de Bahía Blanca. ¿En qué momento estamos con esto? ¿Cuáles son los pedidos? ¿Cómo son las llamadas de la gente con respecto a otros tiempos? No sé en qué momento estamos.
1: Estamos en un momento bastante complicado, donde por ahí las donaciones que nosotros recibimos no nos alcanzan para abarcar a todas las instituciones que hay en Bahía, porque son muchísimas. Entonces, lo que nosotros hacemos para poder trabajar de la mejor manera posible es un listado de instituciones fijas y una de instituciones circunstanciales. Las fijas reciben una vez por mes, que son más o menos, les entregamos fijamente a 50 instituciones, que ya es un número bastante alto, y las circunstanciales les entregamos cuando recibimos mayor cantidad de donaciones, que está costando mucho eso, pero bueno, se nos suman todo el tiempo mucha cantidad de instituciones. Nosotros tenemos el contacto por WhatsApp para por ahí citarlos, comunicarnos y demás. Nos escriben mucha cantidad de instituciones, sea nuevas, porque nos vuelven a pedir ayuda de que alguna vez les entregamos, o si no, de las mismas fijas con las que trabajamos todos los meses, porque a ellos también se les está subiendo la cantidad de gente que asiste a estos lugares, que por ahí antes iban solo, la familia mandaba a los chicos apoyo escolar para que tome la merienda, y hoy van apoyo escolar, van a buscar productos y reparten la mercadería, van a buscar viandas y cocinan. Entonces todo va repercutiendo y a nosotros nos llegan mucho más pedidos de donaciones.
0: Julieta, ¿cómo es el acuerdo que firman con las empresas que venden productos alimenticios? O sea, ¿cuántas tienen? ¿Cuántas son con más o menos con las que ya tienen acuerdo para que le den esta mercadería que está a punto de vencer?
1: Nosotros tenemos contacto con convenio con algunas a través de la red, que la red de Banco de Alimentos en Argentina ya tiene contacto, entonces nosotros también lo tenemos. Y después nosotros vamos todo el tiempo a distribuidoras, a supermercados, a mayoristas.
0: Camino a la calle.
1: Sí, sí, sí, para ver si se pueden lograr nuevos convenios que a nosotros también nos ayuden a recibir mayor cantidad de donaciones, porque está complicada la situación.
0: Vamos a decirle a la gente de qué se trata esto, cómo tiene que hacer aquel que quiera colaborar. Vale. Si por ahí hay alguien que distribuye algún alimento que por ahí no tenga contacto con ustedes, si también quiere colaborar, ¿cómo sí. los ubican?
1: Nosotros tenemos un Instagram que es nutrirnos.más, ahí nos pueden contactar, les escribimos, sino también por WhatsApp, que ya te digo el número, que es 291.
0: Ahí estamos.
1: Dame tranquilo, un segundo, no, que no lo estoy encontrando. Acá está.
0: Para que lo tenga bien la gente.
1: 291-446-7926. Por ahí también nos pueden contactar. Y por el tema de las donaciones, los que quieran donar productos, ya sea leche, cacao o masitas, lo pueden llevar al depósito que es Brinkman 498. En la Guardia del Mercado se los reciben. Y si es donaciones de dinero, nuestro alias es nutrirnos.más.mp. Y el nombre de la cuenta es Asociación Civil Nutrirnos Más Bahía Blanca.
0: Muy bien, gesto muy noble realmente en un momento complicado. Julieta Risueño, gracias por este tiempo, gracias por venir aquí a la radio. Justamente espero que tengan suerte. Se viene el Día del Niño, que cada chico pueda tener lo que realmente se merece.
1: No, gracias a ustedes por el espacio, también para difundirlo, que nos sirve un montón.
0: Gracias por la visita.
1: No, por favor.
0: 6 grados y ya va realmente disminuyendo la lluvia en la ciudad de Bahía Blanca, con viento que se va incrementando, pero en poco tiempo más ya aparecerá el sol en nuestra ciudad.

0: bien, realmente esto de la visita del Papa que ha causado realmente una conmoción, no solo en la Iglesia Católica, por lo que significa el Papa, por lo que significa el momento que realmente estamos viviendo. 39 años que no venía un Papa a la Argentina. Ya están delineando, sabemos que va a estar en Córdoba, que va a estar en Luján, que va a estar en Buenos Aires. Definitivamente no va a haber más que ese itinerario. Claro, la última vez había venido 10 días, venía procedente de Chile, pero aquí va a estar 3 días. Va a arrancar la gira en Uruguay, donde va a estar 2 días. Vendrá a la Argentina 3 días y después se va a dirigir a Lima, Perú, lugar donde él estuvo en el último tiempo ejerciendo justamente esta, digamos, religión, donde estuvo tan cerca de la gente, en lugares que son realmente... América Latina siempre ha sido complicado socialmente. Bueno, allí ha dejado una impresión increíble este nuevo Papa de la Iglesia Católica Argentina.
1: Y anoche comenzó a disputarse lo que tiene que ver la instancia del básquetbol de nuestra ciudad, esta segunda parte, donde el primero que empezó con la pelota al aire fue la Liga de Bronce, y en este contexto Sporting le ganó a Bahiense del Norte B 66-62, mientras tanto Velocidad B se impuso a Fútbol y Tenis de Mayor Buratovich 56-53 en cancha de Argentino. Pellegrini, por su parte, logró vencer a Sportivo B 89-67. Casa de Pesca Huracán de Médanos continuó superando a Fortín Club de Pedro Luro 75-46. Por su parte, Barracas venció a Los Andes 75-56 y Bellavista también se anotó el triunfo ante Huitense 90-85. Recordemos que en este segundo tramo los equipos iniciaron arrastrando el 50% de los puntos, por lo tanto Barracas Pellegrini tienen 12 unidades, Bahiense B, Casa y Pesca con 11 puntos, con 10 y medio se encuadran Sportivo B y Sporting, Huitense, Los Andes con 9 y medio, Bellavista con 9 unidades, 8 y medio tiene Velocidad B, 7 Fútbol y Tenis y cierra Fortín Club con 6 y medio.
0: Recién, y la emoción, yo hablaba del Papa Argentina, no, realmente...
1: El segundo tramo, los equipos iniciaron arrastrando el 50% de los puntos, por lo tanto, Barracas Pellegrini tienen 12 unidades, Bahiense B, Casa y Pesca con 11 puntos, con 10 y medio se encuadran Sportivo B y Sporting, Huitense, Los Andes con 9 y medio, Bellavista con 9 unidades...

0: Y terminé entendiendo, a través de todo lo que pude ver, que realmente Francisco tuvo un acto de grandeza fenomenal, porque seguramente él quería venir a la Argentina, pero sabía que si venía acá a la Argentina lo iban a tirar como a Tupac Amaru, porque cada uno, cada espacio político quería sacar rédito de ello. Bueno, Francisco tuvo esa grandeza, lo pudo ver y por eso no vino a la Argentina, porque sabía que lo iban a querer utilizar justamente como rédito político. Y eso él no quería saber absolutamente nada.
1: Bueno, hablamos del ámbito local, decíamos en los títulos, por primera vez desde su asunción en diciembre del 2023, el intendente Federico Susdiales se tomará licencia de su cargo. Esta solicitud fue aprobada el mes pasado por el Consejo Deliberante y comenzará a regir desde hoy con una duración de 7 días. En su lugar asume como jefe comunal interino el primer concejal de la lista. En este caso se trata del jefe de bloques de ediles oficialistas, Álvaro Díaz. A tener en cuenta que cuando la máxima autoridad municipal se ausenta por más de 5 días hábiles, debe pedir autorización al Consejo, paso administrativo que se cumplió, como decíamos, en la última sesión ordinaria del Cuerpo Deliberativo, que fue hace un par de semanas. No se informó cuál será el destino de sus bienes, pero se espera que retorne a sus funciones a fines de la semana próxima.
0: Bueno, está todo el derecho, creo que por ahí se tomó un poco de... porque realmente hace rato que su bien no para.
2: Y lo que no va a parar precisamente es el fútbol grande de nuestro país, porque ya está todo listo para que arranque el próximo viernes esta cuarta fecha, donde Rosario Central será anfitrión de Aldo Civi desde las 19:30 horas. 21:45 Independiente Rivadavia de Mendoza hará lo propio en su cancha frente a Estudiantes de Río Cuarto. Las acciones continuarán el día sábado 14:45 con Deportivo Riestra Estudiantes de La Plata. En similar horario, Atlético Tucumán Sarmiento, 17 horas Tigre, enfrentando a River. A las 19:15 la Bombonera Boca Vélez, 21:30 el Rojo de Avellaneda que recibirá Platense y 21:30 Instituto Gimnasia y Esgrima de Mendoza. Para el domingo, 15 horas San Lorenzo Huracán, el clásico barrial de Boedo, 17:45 Defensa y Justicia Newell's y en similar horario Gimnasia y Esgrima de La Plata Barraca Central. 20:15 cerrando la jornada dominical Argentinos Racing. El lunes proseguiría con 19 horas Banfield Belgrano, 21:15 Unión de Santa Fe Central Córdoba Santiago del Estero y para el martes 21 horas Talleres Lanús en Córdoba. Así está diagramada lo que es la cuarta fecha de la Liga Profesional.
0: Candela Arizaga es la novia de Facundo Moyano, que escapó de su departamento de Barrancas de Belgrano. Luego de recibir el alta médica, la modelo escribió un mensaje en sus redes sociales. La investigación ahora pasó a la Fiscalía Especializada en Violencia de Género número 3, a cargo de Florencia Nocerés. Después de permanecer internada y en medio de la investigación por este episodio ocurrido con Facundo Moyano en el barrio porteño de Belgrano, Candela Arizaga publicó un breve mensaje en sus redes sociales. A través de una historia de Instagram, la modelo llevó tranquilidad sobre su estado de salud y de su mascota Mafia, el bulldog francés que la acompañaba durante la madrugada en que fue encontrada corriendo en la vía pública. Ya estoy bien, mi mascota también lo está. Gracias a todos los que se preocuparon. Tengo errores como cualquiera. A la gente que me bardea, le deseo mucho amor.
1: El perro se llama Mafia.
0: ¿Eh? A ver, sí, de eso dije. ¿No?
1: Sí.
0: Mafia.
1: Bueno.
0: Bueno.
1: Habrá que ver quién se lo regaló al perro, ¿no? Por las dudas. Bueno, hablamos de situaciones en la ciudad, lo que tiene que ver con cortes de servicio a tener en cuenta. Todo depende de cómo siga la situación climática en la ciudad. Pero EDES ha informado cortes para el día de hoy de 8:30 a 12:30 horas en calle Tarapacá, Emilio Rosas, Boulevard Estrada, General Lavalle. De 8:30 a 12:30 horas en Montevideo, Lavalle, Estados Unidos y Martina Céspedes. Y de 10 a 13 horas en calle Chubut, Alta 3500. Y también ayer desde APSA informaron que estuvieron realizando algunas tareas de reparación sobre la red de agua en 3 sectores de Bahía Blanca. El primero se ejecutó en calle Malarro, casi esquina Salinas Chicas, afectando el suministro de agua en el barrio Harding Green hasta que finalizaron las tareas. También en la intersección de las calles Harding Green y Mendoza, que tuvo justamente con baja presión al barrio Kilómetro 5. Y finalmente otra cuadrilla llevó adelante un trabajo en la intersección de Yapeyú y Quiroga, lo que impactó en el abastecimiento a los barrios Patagonia, La Cañada, Solares Norte, La Reserva, Conicet y Molina Campos. En este trabajo que se

0: vino realizando durante el día de ayer en diferentes puntos de la ciudad por parte de APSA.
1: Yo no sé si pasa en otros países. Y yo creo que cada cual de su vida hace lo que quiere. En Guay te decíamos, ¿no? De Zumpi un cu. Vos podés hacer lo que quieras. Ahora, yo miraba ayer 23 años. Se filmó en el Mundial. Se filma en París. Se filma en Italia. Cuando por ahí votas, viendo a ver cómo hacés para mañana tener la sube para ir a laburar. Realmente me parece muy joven. Yo sé que viene de una familia que el padre es médico, que el hermano es médico, pero la realidad, viste, hay algunos que en este país la pasan mal y otros no tan mal.
2: Y nos vamos encontrando también para el fin de semana en el marco del torneo federal A, donde en esta segunda fecha del Onagonal, Villamitre Olimpo van a tener cita para el día sábado. Desde las 15:30 horas estarán jugando los representativos bahienses. En este contexto, el tricolor será quien en el Fortín esté recibiendo a Chipoletti con el arbitraje de Fernando Reckers. Por su parte, el aurinegro debe visitar a Huracán de las Heras con arbitraje de Maximiliano Manduca. La fecha estará comenzando un día antes, el viernes, con Juventud Antoniana recibiendo en Salta Alvarado desde las 22 horas. Mientras que también el sábado, Argentino de Monte Maíz esperará por Atenas de Río Cuarto a partir de las 15 horas. En esta constancia, que va a tener fecha libre, será Kimberley de Mar del Plata.
1: El canciller Pablo Quirno le pidió la renuncia a Victoria Villarruel. Fue tras el revés en el Senado y le dijo que dé un paso al costado. Es sabido que desde el principio ha tratado de generar desestabilización. Esto lo afirmó el canciller. Es el segundo miembro del gabinete que se expresa en ese sentido, luego de Diego Santilli. Luego de que el oficialismo resolviera eliminar este capítulo vinculado a la venta de tierras rurales a capitales extranjeros para evitar que el proyecto de ley de inviolabilidad de la propiedad privada se postergara, el Senado va a comenzar a debatir el resto de la iniciativa hoy a partir de las 2 de la tarde. La exclusión del aspecto más controvertido de la iniciativa se precipitó después de una serie de rechazos expresados durante la tarde del martes, mientras Bullrich ofreció una conferencia para anunciar modificaciones en la venta de tierras extranjeros, pasando de la liberalización total a la actualización del tope del 15% al 25%. Al menos 4 legisladores que se presumía votarían a favor expresaron dudas y negaron haber comprometido su apoyo. En ese contexto se espera una nueva jornada de tensión en el Congreso de la Nación, insisto, hoy a partir de las 2 de la tarde, mientras que varios movimientos sociales y organizaciones, entre ellas la CGT, convocaron a manifestarse en contra de la propuesta oficialista. El inicio de la sesión estará marcado por la votación que va a definir si los senadores Anabel Fernández Agasti, justicialista de Mendoza, y Flavio Fama, de la Unión Cívica Radical de Catamarca, podrán participar por la vía virtual por complicaciones de salud.
0: Bueno, en algunas cuestiones policiales, entre el martes y el miércoles, el barrio 5 de Abril vivió horas problemáticas luego de que el frente de varias casas apareciera inundado por razones desconocidas. Tras una rápida revisión, los vecinos se dieron cuenta que les faltaba el medidor de agua. Algunos vecinos les rompieron el medidor y a otros se los desarmaron, pero no se lo llevaron porque era de plástico. El hecho se dio a conocer en un sector ubicado en cercanías a Brown y Siches, mientras que el miércoles ocurrió lo mismo, pero sobre el Boulevard José Avenente. Según pudieron ver, y en todos los casos, en un momento del día dejaban de tener agua corriente. Cuando salían a la calle se encontraban con un charco grande de proporciones en la vereda de su casa. Algunos incluso llamaron a APSA para ver qué era lo que ocurría. La explicación llegó pocos minutos después, cuando en medio de una calzada inundada encontraron el motivo de su falta de líquido, que era que no tenían justamente el medidor. Luego de los trabajos desde la prestataria del servicio, que repuso los medidores y demás, se vio en las cámaras de seguridad de un vecino que era lo que pasaba, y era un adolescente de entre 13 y 15 años que abría las tapas de los medidores, incluso manipulando uno de ellos para robarlo, algo que finalmente hizo, y era justamente quien estaba llevando a cabo todo este tipo de situaciones en el barrio 5 de Abril, por lo que en este caso la justicia deberá actuar en este sentido. Si bien el adolescente no fue identificado por los vecinos, bueno, se van a llevar a cabo actuaciones en este hecho, teniendo en cuenta que fueron varios los vecinos afectados en el suministro de agua.
1: Muy bien, tengo algunas parroquiales. Está cumpliendo años un queridísimo amigo de tantos años, Manuel Alberto Cheiles, el Negro Cheiles. Hoy está cumpliendo años, no voy a decir las edades. También lo está haciendo la doctora Gisela Rodríguez, la madre de mi nieto, que está en Bélgica. Virginia Crudeli, también conocida, tenemos mismo origen, cumple también 6 de agosto. Y otro de aquella zona, Germán Ginter. Feliz cumpleaños para todos. 6 grados la temperatura en la ciudad de Bahía Blanca. Llueve en algún que otro sector, una lluvia realmente muy, pero muy débil. Vamos a una temperatura máxima de 11 grados y en unas horas más saldrá el sol en la ciudad de Bahía Blanca.

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0: Bueno, acá en Bahía Blanca de a poquito va parando de llover, va mejorando el tiempo. Vamos a tener los días siguientes con cielos despejados. Las temperaturas realmente van a ser de invierno, van a bajar, con máximas que rondarán entre los 11 y 13, 14 grados. Pero indudablemente quien está recibiendo la peor parte en este momento es del centro hacia arriba, en la provincia de Buenos Aires, La Pampa, San Luis, el sur de Santa Fe, Córdoba, Entre Ríos, Corrientes, Misiones. En algunos sectores, viento muy fuerte, granizo y abundante caída de agua.
1: Bueno, hablando del ámbito local también, lo que tiene que ver con una detención que se dio ayer, porque era una causa que venía siendo investigada desde hace algunos meses por lo que tiene que ver con el comercio de drogas en la zona de Villa Nocito. Se lo identificó como Ever Walter Manuel Cáceres, de 37 años, quien vive en Manuel Molina 2135. Este domicilio ya había sido allanado en marzo, el 29 de marzo pasado, por orden judicial. La causa se inició cuando la policía interceptó a Cáceres en la vía pública en Inglaterra y Río Atuel, encontrando en su poder casi 42 gramos de marihuana fraccionada en 33 envoltorios. La causa, a cargo del fiscal Mauricio del Cero, avanzó en el análisis del teléfono celular, de cuyo contenido se pudo confirmar que el hombre comercializaba y distribuía dosis fraccionadas, según se comentó desde la comisaría quinta. En consecuencia, ayer se dispuso la detención, la cual se llevó a cabo sobre las 10:30 horas en su vivienda, por lo que quedó a disposición del fiscal del Cero y el juzgado de garantías número 4, y en el día de hoy prestará declaración.
2: Mientras tanto, vamos acercándonos a lo que tiene que ver el camino al centenario, este torneo que se está organizando por parte del Círculo de Ajedrez de Bahía Blanca. En este marco es el torneo por el 95 aniversario, una de las más viejas que hay en la entidad del mundo del ajedrez en nuestro país. Lo contextual es que va a estar reuniendo a los grandes de toda Bahía Blanca y la región, y además, por supuesto, a nivel nacional, pero por lo pronto se va a estar desarrollando en lo que tiene que ver la sede del Museo del Deporte. La cita va a ser entre el 16... Ahí estaba, me perdí las fechas, ahí el próximo fin de semana, sí, 15, 16 y 17 van a ser las citas en el salón, en el Museo del Deporte. Dale con el Salón del Deporte, me ha quedado grabado el tema. Y por supuesto, para eso estuvimos hablando en esta primera parte con Mariano Suárez, quien es uno de los organizadores. La cita va a comenzar a partir de las 15 horas, donde se espera ya gran afluente de personas, tanto en lo que va a ser la modalidad, que tiene y él daba cuenta de que una instancia muy similar a lo que es el tenis en cuanto a la suma de campeonatos de puntos para el campeonato a nivel nacional, en donde cuanto más se gana, más suma, y por supuesto al perder desciende en este ranking. Pero bueno, vamos a escuchar la palabra de Mariano Suárez para lo que tiene que ver este circuito de ajedrez en nuestra ciudad.
3: Del 15 al 17 se va a realizar el IRT Ciudad de Bahía Blanca Camino del Centenario. Ese es el nombre que lleva por el hecho de que estamos cerquita, de acá 5 años nos faltan para cumplir 100 años. Es una institución de las más antiguas del país, el Círculo de Ajedrez, así que queremos hacer algo a nivel deportivo, a nivel ajedrez, a nivel competencia, algo a la altura. Hacía bastante que no hacíamos un IRT en Bahía Blanca, es un torneo válido paralelo, va a venir gente de la zona, bastante gente de la zona, por supuesto, para nuestros jugadores locales, y es un torneo básicamente en el que la gente puede ingresar a lo que es el ELO. El ELO es ese puntaje que define tu lugar en un ranking, en el ranking internacional. Es similar al tenis. El puntaje del tenis, cuando el tenista juega un torneo en el ajedrez, es similar. A partir de sus resultados en esa competencia y de la performance que tuvo, bueno, sube o baja el ELO si lo tiene, o ingresa si no lo tiene. Así que es una posibilidad para nosotros que, en Buenos Aires, por ejemplo, se hacen mucho estos torneos constantemente, están todos cerquita, y en nuestra zona no suele suceder, así que es una linda ocasión para todas esas personas que quieren ingresar. Por supuesto, es algo importante y demanda preparación. El jugador que está interesado en esto debe prepararse, porque son partidas importantes. Es un torneo largo también, en el sentido de que dura 3 días y las partidas son largas, son partidas que tienes una hora, cada jugador tiene una hora en el reloj, y cada vez que presionas el botón son 30 segundos de recarga, así que tranquilamente una partida larga puede durar unas 3 horas más o menos. Junta de inauguraciones más o menos a las 15 horas, el día 15, el sábado, domingo y lunes, que es feriado también. En uno de estos días, si no me olvido, no me equivoco, es el sábado, se va a realizar también un torneo Blitz, que es un torneo más rápido, también válido paralelo. Hay diferentes modalidades en el ajedrez que se definen en función del ritmo de juego. Las partidas más largas, como la que se trata principalmente el torneo, es el ritmo estándar, que es el ritmo principal, partidas largas. Pero después hay partidas más rápidas, más cortas, en donde el jugador tiene, en este caso, 3 minutos cada uno, más 2 segundos de incremento, y bueno, eso se le llama modalidad Blitz, partidas más rápidas, y tiene un ranking aparte, por decirlo de una manera. Es otro el puntaje que se pone en juego, y es más lúdico, también más divertido, por supuesto que hay algo importante en juego, que es el elo, la competencia, los premios y demás, pero son partidas siempre, al menos nosotros cuando hacemos estas actividades en el círculo, más interesantes desde lo lúdico, porque son más rápidas, son más divertidas, así que son partidas también lindas para ver, para el espectador, porque ahí es donde el ajedrez se pone físico, las manos tienen que moverse rápido, a veces las piezas caen, vuelan, así que es interesantísimo. Sí, son torneos que al ser abiertos juegan todos contra todos, es decir, que a un chiquito que tiene 9, 10 años le puede tocar con un adulto de 50 o más, así que se pueden encontrar en torneo, pero después siempre en este tipo de competencias luego se hacen distinciones, por ejemplo, al mejor sub-18, es decir, que se reconoce al final de todo a la persona que tiene cierta edad, menos de cierta edad, el mejor ubicado en la tabla general. Después, en cuanto al elo también, al sub-2000, o sea, ese puntaje que te digo también permite a la organización, al finalizar, separar en categorías, ¿no? Es decir, el sub que tiene menos de tanto elo, bueno, puede jugar por esta categoría. Son diferentes premiaciones que siempre se dan en este tipo de torneos. Eso es a nivel nacional, van a venir gente de muchos lugares. Nosotros participamos siempre desde lo que es el círculo, mensualmente, de un torneo que se llama, de un circuito que se llama Arazo, el Tis de Arazo, en donde compartimos, bueno, justo ahora el domingo que viene vamos a Aparicio, dentro de lo que es Dorrego, a jugar un torneo, y bueno, ahí la gente amiga nuestra de Dorrego, Pringles, Suárez, Pigüé, bueno, todo lo que es esta zona cercana a nosotros, muchos jugadores van a participar, vienen también gente de más lejos. Básicamente, el que quiere jugar puede llegar el mismo día o con la suficiente anticipación para anotarse unos buenos minutos antes, pero sí, ya hay varios inscriptos. Siempre sucede en el ajedrez que también sobre la marcha, sobre la hora, se anota más gente, o el mismo día de juego también llega gente y se anota, gente que bueno, que mantiene la expectativa, o la, a veces, viste, en función del fin de semana largo, a veces la gente se organiza y bueno, va decidiendo en función de sus tiempos, pero sí, somos, habrá unos 40 y pico más o menos anotados, y hay días para recibir más gente que sabemos que van a llegar, porque ya hemos hablado con muchos de los compañeros. Lo pronto tenemos ya proyectadas unas 20 y tantas mesas, 20 y pico para la gente que juega. Después, obviamente, dentro del Museo del Deporte nos permiten allí utilizar unos tablones que tiene así la gente que coordina deportes, el área de deportes, y también va a haber unas mesas para la gente que acompaña, la gente que, familias.
2: Y así escuchamos los conceptos que brindaban esta primera parte Mariano Suárez, el Círculo Bahiense de Ajedrez, dando cuenta entonces del torneo que se avecina para el 95 aniversario de la entidad, entre el 15 y el 16 y 17 del mes en curso, en el Museo del Deporte. Y posteriormente estaba hablando, pero más adelante, en lo que respecta a cómo está dada la actividad, el deporte, pero cómo se ha expandido en los diferentes barrios, la propuesta que realizó el año pasado la municipalidad y que tuvo muy buena afluencia y muy buena llegada en los diversos barrios de nuestra ciudad, pero eso va a ser para la próxima.
0: Bien, quiero aportar algo, por ser grande, por tener tantos años en esto. Incalculable la cantidad de notas que hice en el Círculo Bahiense de Ajedrez. Un círculo de 95 años de vida, 95 años de vida. ¿Cómo no recordarlo a Cuadrado? Ramírez, que estudió historia conmigo. Héctor Roseto, 6 veces campeón argentino. Me acuerdo la cobertura en 1971 en el Norberto Tomás, cuando vino el campeón mundial Bobby Fischer a hacer simultáneas. Realmente recuerdo muy lindo. Estuvieron también, no solo en Sarmiento, estuvieron en me acuerdo en la calle Ángel Brunel, bueno, distintos lugares donde yo iba a hacer notas, donde se jugaba muchísimo ajedrez, había mucha gente. No sé, ahora hace mucho tiempo que no frecuento los lugares. Yo creo que en los últimos tiempos, acorde a las noticias que se dan, lo de este chico Faustino Oro, un chico muy joven, que realmente ha provocado un revuelo, porque siempre aparece alguna figura que no solo provoca revuelo, sino que, bueno, lo lleva a muchos chicos a participar de esto que realmente es muy bueno para la mente, ¿no? El hecho de tener que pensar, Hoy que se lee muy poco, que se piensa muy poco, que todo se resuelve con el teléfono muy rápido, el hecho de ponerte a participar de un juego de estos y tener que utilizar todo tu cerebro, pensar permanentemente, realmente es muy bueno. Así que muy bueno me pareció la nota, Diego.
1: Bueno, hablamos del ámbito local porque la policía inició una investigación de oficio a partir de una publicación en redes sociales para tratar de esclarecer una situación que vivió un chico de 13 años el pasado martes por la tarde al salir de la escuela. En este caso, personal de la comisaría cuarta, a partir de lo que difundió Alejandra, la madre del menor, a través de Facebook, se contactó con la familia en la tarde de ayer e inició un sumario con intervención de la Unidad Funcional de Instrucción y Juicio número 2. El hecho, según refirieron, se registró el martes entre las 17:35 y las 18:10, una vez que el hijo de la mujer se retiró de una escuela en Grumbain y se dirigía a pie hacia su domicilio. En esas circunstancias, según relató el joven, una camioneta 4x4 gris de modelo nuevo comenzó a seguirlo. En un momento hizo una maniobra como de encierro y el chico pudo escapar y esconderse entre los monobloques del Rosendo López. Según indicó en el posteo, la mujer dijo: mi hijo se esconde en el Rosendo y espera. Cuando sale, la camioneta lo esperaba sobre la ruta en Rincón al 3200. El vehículo estaba al mando de un hombre morocho con barba de unos 40 años, quien lo miraba en todo momento sin hablarle ni hacerle seña alguna. La camioneta llevaba una caja de madera verde en la cajuela y se aclaró que el chico no pudo aportar ningún detalle sobre la patente del vehículo, pero actualmente se están analizando distintas cámaras, tanto privadas como del Centro Único de Monitoreo, para tratar de localizar este vehículo. También se informó que al menos hasta el momento no hay denuncias de ningún caso similar que haya involucrado a otro estudiante, y desde la policía se aclaró que ante este tipo de hechos siempre es importante poder realizar la denuncia en 911 o en cualquier dependencia policial. Así que bueno, la policía de oficio está llevando a cabo esta denuncia.
0: Bueno, por estas intensas lluvias, en este momento es un diluvio en Capital Federal, en Buenos Aires, en el AMBA, en algunos sectores granizos, ya hay casi 20.000 usuarios sin luz en el AMBA. Las precipitaciones y las ráfagas de viento han provocado interrupciones en el suministro eléctrico en distintos barrios porteños y la localidad del conurbano. Rige la alerta naranja por tormentas en Buenos Aires y 10 provincias ya han emitido justamente las alertas por el Servicio Meteorológico Nacional.
2: Y lógicamente se está avecinando lo que va a ser una nueva edición del Clásico Bahiense, y en este caso lo van a estar protagonizando Olimpo y Villamitre la próxima semana. Una vez que finalicen esta segunda ronda el próximo sábado, todas las miradas van a estar apuntando ante el Carminati, porque la cita sería en el marco de la tercera fecha de este nonagonal del torneo Federal A. Y por supuesto están adelantando porque cuando fue la final del Mundial, directamente esa semana se paralizó todo lo que tenía que ver la actividad correspondiente. Lo contextual es que deben definir el horario. En principio sería desde las 15 horas, pero van a estar visualizando ciertas instancias, como sea la prueba de luces del estadio. Y en caso que sea positivo, el encuentro podría disputarse entre las 19 o 19.30 horas. Así que resta por definir el horario. El día va a estar señalado el próximo miércoles. Entonces, el Carminati, que va a albergar una nueva cita entre Olimpo y Villamitre.
0: Bueno, estaban apurados los muchachos. Menos mal que Boca jugó de local en el Palacio Ducó y en Huracán. ¿Sabe por qué? ¿Qué pasó? Terminó el partido, se bañaron los muchachos, subieron al micro y se fueron. Pero hubo un detalle. Se lo olvidaron a Sebastián Villa, a Santiago Escacíbar, a Álvaro Montero y a Cristian Romero, quienes quedaron varados un largo rato, mientras el resto de la delegación ya se había retirado. Esto es insólito, nadie lleva la cuenta. Se quedaron demorados en el vestuario y cuando llegaron el colectivo se había ido. Bueno, esto pasa en la Argentina, me parece.
1: Bueno, desconocidos ingresaron durante el fin de semana a un establecimiento educativo de General Daniel Serri y sustrajeron una bomba de agua que había sido recientemente colocada. Esto se produjo en las instalaciones de la escuela primaria número 10, ubicada en Pernis y Gurruchaga. Según refirieron, el artefacto era utilizado para dotar de agua a los baños de los docentes de la institución. Se había roto antes del receso invernal y durante las vacaciones el consejo escolar había autorizado la compra de una nueva, por lo que el proveedor aprovechó justamente ese momento para instalarla. El profesional concurrió al colegio para revisarla y descubrió que se la habían llevado. Los ladrones ingresaron por el sector trasero y violentaron el candado del cuarto donde estaba colocada la bomba. También mencionaron que en el patio de la escuela hallaron un cuchillo que habrían utilizado los delincuentes. Y desde el establecimiento refirieron que la actividad igualmente va a ser normal y destacaron la predisposición tanto del plantel docente como auxiliares para, más allá de estas complicaciones, seguir llevando a cabo la actividad. Agregaron que se encuentran realizando gestiones para determinar si el seguro podría cubrir, aunque sea parte de los costos de la reposición del artefacto, que como decíamos, durante el fin de semana se lo robaron en una escuela de General Daniel Serri.
0: Bueno, más allá del caos que está provocando la lluvia, el granizo, el viento en la capital federal, empezaron a cortar un montón de calles porque a partir de las 12 va a haber manifestaciones en la puerta del Congreso. Justamente estaban previstos por esto de la ley de tierras. Para mañana, la CGT, que decidió no marchar hoy, Cristian Jerónimo ha convocado a movilizar para mañana 7 de agosto en la marcha de San Cayetano. Y allí también va a haber que cortar calles.
2: Y mientras se aguarda lo que va a ser el comienzo de la Liga de Básquetbol, tanto de plata como de oro, quien organizó un amistoso preparatorio argentino, este cuadrangular que estará poniéndose en marcha a partir de esta tarde-noche, 19:30 horas será el primer turno donde se medirán velocidad Liniers. Posteriormente a las 21 horas está programado que el local se enfrente a Barrio Hospital. El contexto va a seguir el viernes. En primer turno se enfrentarán los perdedores y en segundo lugar los ganadores. La actividad para la Liga de Plata estará reanudándose la semana venidera, el viernes 14, mientras que la Liga de Oro será el jueves 20 en ambos torneos, disputando el segundo tramo.
0: Está muy húmeda la ciudad de Bahía Blanca, está húmeda la provincia de Buenos Aires, está húmedo el norte del país donde se están desarrollando tormentas. Realmente en varios lugares como Córdoba, Santa Rosa, Entre Ríos, Corrientes, Misiones, Capital Federal, el AMBA. Aquí en Bahía Blanca 6 grados, en algunos lugares todavía hay una muy débil precipitación. La presión está casi normal, 1011 hectopascales, 95% de la humedad y el viento del sudoeste a 20 kilómetros por hora y en aumento. A lo largo del día va a haber claros y nubes, vamos a terminar con pleno sol. En horas de la tarde, la temperatura máxima para el día de hoy rondará los 11 grados. Hemos llegado al final de este programa. En nombre de Miriam Buyani, Diego Riche, Enzo Bravo y quien les habla, Omar Sevi, les deseamos a todos que pasen un muy buen día. Estamos en pleno invierno, bastante benévolo, por cierto. Gracias a Dios no se han cumplido de lleno las alertas. A partir de ahora van a venir cielos despejados, por lo menos hasta el día lunes, Así que bajas temperaturas, pero con cielos despejados. Tengan ustedes muy buenos días. Gracias por habernos acompañado para informarse.
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0: de Piovi. Centro para Valentina, acompaña a Casíbar. Dudó Misa, le quedó para Lautaro Blanco. ¡Oh, Casíbar! ¡Gol! Casíbar, las 45 del primer tiempo. No lo grita por su pasado en el pincha. Así se formó Boca 1, Estudiantes 0.
1: Oportunísimo gol de Boca.

0: Gente, buen día, ¿cómo están ustedes? Aquí Postura por Radio 10, ya en el aire de la mañana para estar acompañados con toda la actualidad, las noticias y todo lo que tenemos para compartir de aquí al mediodía. Madrugada pasada por agua, tal cual estaba pronosticado. Enseguida Ori, que hoy es prácticamente la única que nos acompaña ahí en la mesa, más Toto trabajando con Yoji en el control. Hoy no va a estar Karina. Sebastián está de viaje con el automovilismo. En la primera de cambio también me voy yo a dormir un rato. Bueno, y acá estamos, ¿eh? El gato de la pirucha, pero listo para estar firme como siempre en esta Postura por Radio 10.
1: Mucha lluvia, ¿dónde están los choripaneros si hay lluvia?
0: Lluvia que enseguida Ori nos va a decir que ha movido una alerta meteorológica fundamentalmente por los vientos que podemos tener hoy. Y atención, porque lo va a confirmar Ori enseguida, vuelve el invierno. Digamos que en el calendario no se fue nunca, pero vuelve el invierno, vuelve el frío. Después de esta llovizna, después de esta humedad, vuelve el frío a partir de esta tarde y se va a quedar mínimamente todo el fin de semana.
2: Señor, ¿cómo se las arregla? Con lluvia y sin luz.
0: Y la verdad que sin lluvia y sin luz, es medio complicado. Bueno, vamos a arrancar nuestro programa. Hoy, programa especial. A partir de este momento, todos los oyentes tienen la posibilidad de hablar. No hace falta que manden mensajes. Aquel que quiera mandar un mensaje o mandar un audio por todos los temas que vamos tocando, lo pueden hacer. Pero hoy es el día que todos pueden hablar con nosotros de lo que quieran. A ver, como le decía recién a Santi en una charla personal, yo no les voy a dar un curso de radio porque la idea es que ustedes sean espontáneos, que hablen. Lo único que les pido, todos los que vayan a hablar con nosotros, háganlo pausado, con pasión. Pueden estar nerviosos, pueden estar contentos, pausado, no nos pisemos. Es decir, esperemos que termine. Hoy es fácil porque hoy está Ori y yo nada más, ¿no? Hoy no somos muchos los que vamos a hablar, pero tranquilo. Hola Jorge, mirá. Aunque estén calientes, me gustaría hablar de esto, de esto, de esto, y yo le voy a decir, bueno, a ver, te escucho, vamos a debatir, vamos a opinar, con algunos nos vamos a poner de acuerdo, con otros no. Aprendan a no ponerse de acuerdo. Esta práctica que vamos a hacer hoy en la radio también sirve para la vida. No siempre en la vida ustedes van a tener razón, ni siempre en la vida los que discutan con ustedes van a tener razón. Yo seré un profesional de esto y un apasionado de lo que es hablar y la palabra. Por eso yo siempre le agradezco a Dios que cuando me operaron la cabeza, lo que no me dejó andar es el brazo y la pierna. Por suerte me dejó pensar, me dejó hablar, me dejó oler, me dejó mirar. Si había algo que no había que hacerle a un periodista o a un locutor, es cortarle la voz y el oído. Así que yo, dentro del enojo, que tuve un tiempo largo con el Diosito, le dije, bueno, gracias Dios, me dejaste paralítico, no puedo mover el brazo, no puedo manejar, no puedo jugar al golf, no puedo caminar, pero por lo menos puedo hablar, puedo entender, puedo pelearme, puedo debatir, puedo oler cuando alguien no se baña, puedo oler que es un mugriento, aquellos que vuelan bien lo puedo oler, las ricas comidas que hace mi señora o cuando voy a algún lado se pueden oler. Puedo pensar, Jorge, vos sos un boludo. No, no soy un boludo, vos tenés la mano chica. Puedo pensar, así que más allá de mi enojo, el agradecimiento al que te dije, porque bueno, está bien, no juego al golf, no manejo el auto, que no es poca cosa, cada vez camino un poquito más, pero obviamente no camino como antes. Yo correr no corría, pero me dejó lo más imponsable, lo más importante me lo dejó. Ver, hablar, oler, sentir, escuchar, pensar. Así que soy un tipo muy, muy agradecido. Por eso a veces les transmito cosas a ustedes. Lo que tienen que hacer ahora cuando hablen conmigo, tranquilos, pausados, no se coman las palabras. No, lo que pasa es que no, tranquilo, aunque estés enojado. ¿De qué querés hablar? ¿De que no te gusta que Salas esté hablando mal de River? Lo charlamos. ¿Qué querés hablar? ¿Que no te gustan las calles de Bahía Blanca? lo hablamos, no tengas ningún problema. ¿No te gusta esto? ¿No te gusta, por ejemplo, que Santiago Sacocha joda cada ratito como ahora que me está escribiendo? Lo charlamos con Santi, no tengo ningún problema. Esto es lo que vamos a hacer hoy. Seguramente en 9:30 estará Pablo Daguerre para Lomic, las notas que ya está trabajando Santi Guerrero en la calle y todo lo que tenemos para empezar a compartir una mañana muy entretenida, muy armadita y realmente hoy con mucha participación. Al no estar Karina, le vamos a pedir un laburo extra a Yoji. Yojin, querido, ¿cómo tiene que hacer la gente para comunicarse con nosotros?
3: WhatsApp habilitado 291-5386-923.
0: Bueno, para que Sacocha está en su mejor momento, ¿eh?
4: 0800 Jorgito.
0: Claro, 0800 Jorgito. Claro, Santi dice, estás mejor que muchos jugadores de River. Y la verdad que sí.
5: Es un buen actor de la realidad.
0: No mueve las patas tampoco, ¿no? Bueno, ¿qué tenés que hacer entonces? Manda un mensaje ahí donde dijo Karina. Repetímelo, Yojin, por favor.
3: WhatsApp habilitado 291-5386-923.
0: Lo que tenés que hacer es mandar un mensajito ahí, como siempre. Puede ser grabado, puede ser escrito. Me decís cómo te llamás, el nombre de pila. Lucas, Miguel, Jorge, María, Silvana, el que sea. Y decís, quiero hablar con Jorge. No tenés que decir de qué, ¿eh? No. No, porque si vas a ser periodista por un día, nunca le digas a un entrevistado de qué vas a hablar, ¿eh? Así aprendés. Jamás, jamás permitas que un entrevistado te diga de qué vamos a hablar. Mirá, qué lástima que no está Karina, pero bueno, está haciendo un trámite importante que tiene que ver con su embarazo. Yo tenía un jefe, voy a saludar a Ori, ¿no? Que hoy es la única que me va a tener que bancar. Ori, querida, buen día, ¿cómo estás?
6: Buen día, Jorge, todo muy bien por acá, ¿cómo estás vos?
0: ¿Te mojaste anoche, negra, o no?
6: No, anoche tuvimos libre, así que estuve en mi casa. Recién ahora me mojé un poquito cuando venía para la radio, pero bueno, por el momento era una llovizna.
0: Bueno, prepárame el pronóstico y vamos con los cortes.
6: Dale.
0: Yo tenía un jefe muy topu, muy Sacocha, muy topu, que los viernes me decía, inclusive después de alguna cagadita mía, ¿no? Porque todos nos mandamos cagadas, que me decía, Jorge, ¿te parece bien, no sé, lo que hiciste hoy con tal tema? Y yo, como veía que se venía la cagada pedo, decía, y la verdad que no, creo que me equivoqué, pido disculpas. No, está bien, están aceptadas disculpas, pero ¿no te parece que para no haber cometido ese error tendrías que haber hecho esto y esto? Bueno, como yo inminentemente veía la cagada pedo, si no estaba convencido, igual decía, y la verdad que sí, por eso te vuelvo a pedir disculpas, seguramente no se va a repetir. ¿Sabes lo que me decía el topu? No te preocupes, el viernes me decía, ¿eh? El lunes vamos a charlar. ¿Cómo el lunes? Cagame a pedo ahora. No. El lunes. No, ahora tengo que hacer muchas cosas. El lunes. El lunes charlamos. ¿Sabés cómo estabas el fin de semana? No podías pegar el culo a la silla. El lunes me va a cagar a pedo. El lunes me va a retar. Es muy de jefes eso. No. Es como que yo, por ejemplo, le diga, Ori, el lunes tenemos que hablar. Y Ori me va a decir, ¿y por qué no hablamos ahora? No, ahora no. El lunes. Siendo viernes, ¿no? Que no es el caso de hoy. Bueno, esto es lo mismo. Si ustedes van a ser periodistas por un día, nunca díganme qué van a hablar. No me den la oportunidad a mí de saber de qué vas a hablar, así yo sé que te voy a contestar. Así es como se manejan los debates de los seres humanos civilizados. Que tampoco es a los gritos, tampoco es pegando una piña, ni mucho menos. Nunca, cuando vayan a discutir con alguien, aparte, no se olviden que hay una vieja frase que dice que los boludos te ganan por la experiencia, ¿eh? Esto lo dice mi señora. Nunca. ¿Con quién te tenés que pelear? ¿Con tu señora? No le digas de qué vas a hablar. Como el caso mío. Negra, ¿hablamos a la tarde? No, hablamos ahora. No, ahora no. No, ahora estoy haciendo el programa de radio ahora. A la tarde. No, pero dale, gordo. Tira un tema. No, morite. a la tarde charlamos. A lo cual, mi señora, que es bastante turrona, me va a decir, a la tarde yo no puedo. Bueno, pues ya aprendió. Ya aprendió. Lleva 30 años viviendo con un HDP como yo. Esto es lo mismo. Nunca anticipen de qué vas a hablar. Es como que ahora Toto me diga, che, papá, ahí está Luca que quiere hablar y quiere hablar de la situación de Subiele. Entonces yo ya sé lo que voy a contestar. Esto yo se los digo para que aprendan a vivir, no hablar en radio. Porque ustedes no eligieron vivir de la radio, cosa que los felicito, ¿eh? No vivan de la radio. Entonces, nuevamente, mientras me voy con la Ori, habilitamos rápidamente la línea. ¿Querés hablar? ¿Querés hablar ahora? Le decís a Toto, te llamamos nosotros, no tenés que gastar ni teléfono, nada, de cualquier tema. Deportes, sociales, policiales, judiciales, casamiento, chusmerío, todo. Hoy el programa de Radio 10 es de ustedes. Lo único que vamos a respetar son los informativos y, bueno, cuando estén seguramente Pablo Daguerre, el micro de lo mío. Así que, ¿cómo tiene que hacer la gente para decir, yo quiero hablar con Jorge?
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0: No, Paulita, no es 923. No me la pongan mal, Oriana, por favor. No es 923, Paulita, es 92.3. Yo lo único que pido, Ori, lo único que te pido, cuando venga sí. Meli, no le pongas cara de culo, porque ya veo que dice 923, me muero, ¿eh?
6: No, obvio que no, no. Cara de culo decís que pongo, pero no, no es así. Con Karina también me decías, no, no le pongas cara de culo.
0: No, no, Karina quería. A Paulita Marco le pusiste cara de culo varios días.
6: Pero Paulita me tardaba mucho con el mate, ¿viste? Le sacaba un par
0: Paulita
6: de fotos.
0: Ah, Paulita tardaba mucho.
6: Sí, ¿eh? Sí, sí.
0: Mirá, mirá lo que me dice acá. Oh, mi señora está full. No discutas sobre verdades con adictos a las mentiras. Qué buena frase, qué buena frase. Dámela que la tengo que mandar a un organismo ahí en la calle Brown. Dámelo, dámelo. Se lo tengo que mandar ahí a un organismo en la calle Brown. Mándamelo. Ya que me mandás tantas boludeces por WhatsApp, mándamelo, Negreso, que está muy bueno. Muy bien. Bueno, vamos con los cortes, Ori, querida.
6: Bien, comenzamos repasando lo que tiene que ver con EDES. De 8.30 a 12.30 va a afectar el cuadrante comprendido por Tarapacá, Emilio
0: Rosas.
6: A ver.
0: No quiero interrumpirte. Vos sabés que mi cuñado trabaja en EDES.
6: Sí.
0: Si bien jamás se subió a un camión, nada. Es más, no sabe prender una zapatilla. No quiero meterme donde no corresponde. Cuando hay lluvia, por una cuestión lógica de no quedarse como Jimán, no trabajan las cuadrillas de EDES. No hay manipulación de cables cuando hay lluvia por parte de la gente de EDES. Pero tómenlo como un comentario así, porque la gente de EDES no me ha dicho que hoy no salen las cuadrillas. Pero las veces que yo he hablado con Fabito, me ha dicho que cuando hay lluvia, salvo una emergencia como la inundación y todo lo demás, las cuadrillas no salen. No pueden andar manipulando cable. A ver, enchufa acá, enchufa allá, a ver, prueba este. Con lluvia no se puede. Pero bueno, no me hagan caso. Así que pasar los cortes por la duda, Ori.
6: Bien, de 8.30 a 12.30, el sector de Tarapacá, Emilio Rosas, Boulevard Estrada, Nicolás Lavalle. De 8.30 también a 12.30, el sector de Montevideo, Nicolás Lavalle, Estados Unidos, Martina Céspedes. Y de 10 a 13 horas va a afectar a la calle Chubut al 3.500. En cuanto a lo que tiene que ver con APSA, en el día de hoy se van a realizar tareas de empalme de cañerías como parte de las obras de recambio de conductos de la IPAC. Estos trabajos, obviamente, si las condiciones climáticas lo permiten, se van a realizar en la intersección de Almafuerte y Moreno, por lo que deberá afectarse el suministro de agua en el cuadrante de Juan Molina, Sixto Laspiur, Avenida Colón y Castelli. Estos son los cortes de Estados Unidos, Martina Céspedes, y de 10 a 13 horas va a afectar a la calle Chubut al 3.500. En cuanto a lo que tiene que ver con APSA, en el día de hoy se van a realizar tareas de empalme de cañerías como parte de las obras de recambio de conductos de la IPAC. Estos trabajos, obviamente, si las condiciones climáticas

0: ¿Y tema calles, amor, entonces? Ya me lo dijiste todo completo.
1: Tema calles, hasta ahora no se han informado.
0: No hay corte de calle hoy.
1: No, hasta ahora no los han mandado.
0: Qué momento, ¿no? Bueno, vamos rápidamente al pronóstico del tiempo y nos ponemos en marcha.
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1: 7 grados en este momento en la ciudad de Bahía Blanca, 11 la máxima para el día de hoy. Lluvia débil con cielo cubierto para la mañana y para el mediodía de este jueves. Por la tarde habrá un cielo parcialmente nuboso con temperaturas que llegarán a los 10. Y durante la noche habrá nubes y las temperaturas empezarán a bajar hacia los 6 grados. Como decíamos, estas lluvias débiles que estarán acompañando durante el día de hoy. Ya mañana va a mejorar un poco el día. Si bien las temperaturas no van a subir demasiado, 2 grados la mínima, 14 la máxima para el viernes. Lo mismo, 2 de mínima para el sábado, 11 de máxima para el día sábado. Y el domingo volverán las lluvias, siguen las temperaturas bajas, 2 de mínima, 10 de máxima. Y también hay una alerta para el día de hoy que tiene que ver con una actualización del Servicio Meteorológico Nacional. Tanto los municipios del centro como el sur de la provincia van a continuar con lluvias y tormentas aisladas, con baja probabilidad de tener fenómenos localmente fuertes. Las condiciones irán mejorando entre las 10 y las 17 horas. Además, desde el mediodía y durante toda la tarde se prevén vientos del sur y sudoeste en velocidades entre 30 y 50 kilómetros por hora, con ráfagas que podrían alcanzar...
0: Oli, discúlpame.
1: Sí.
0: La alerta entonces va a seguir durante todo el día, pero con viento y no con agua.
1: Las lluvias van a ser débiles, no va a haber fenómenos fuertes. Sí, el viento desde el mediodía, el alerta sobre todo es por el viento.
0: ¿Cuánto cayó? ¿20 milímetros más o menos?
1: Alrededor de 18 milímetros más o menos, Jorge.
0: Ajá.
1: Los vientos sí son los que van a estar más fuertes desde el mediodía, como decíamos, con velocidades de entre 30 y 50 kilómetros y ráfagas que podrían llegar a los 70 kilómetros por hora. Va a ir disminuyendo progresivamente en el final de la tarde y la noche de este jueves, pero como decíamos, es el alerta que está vigente.
0: Bueno, hoy inauguro y estreno lentes nuevos, así que ojo porque veo todo ahora, ¿eh? Ahora sí veo todo, ¿eh? Ahora sí veo todo. Bueno, nos identificamos y nos ponemos en marcha, vamos.

0: impacto durísimo para todos los que de alguna manera están colgados del laburo, más los que quieren agradecer, y aquellos que son muy fieles de San Cayetano. Mañana va a ser un día realmente muy movilizante. Bueno, temperatura en Bahía Blanca, ¿cómo estamos, Ori querida?
1: 7 grados, Jorge, en este momento, 11 la máxima para el día de hoy.
0: Bueno, nuevamente que Cari nos diga cómo tiene que hacer la gente para comunicarse, y ya lo tenemos a Beto, nuestro oyente de toda la vida, que es el que va a inaugurar la posibilidad de hablar con nosotros al aire. Beto querido, ¿cómo
2: Día,
0: estás?
2: Jorge.
0: Buen día, querido, ¿cómo estás?
2: Bien, bien.
0: Día
2: Bien,
0: jodido para
2: bien.
0: laburar hoy, ¿no? De jardinería.
2: Claro, horrible, no se puede trabajar, viste, qué horrible. Llueve toda la semana.
0: ¿Vos lo único que hacés es
2: ¿Qué va a
0: jardinería,
2: hacer?
0: Beto?
2: Hago de todo un poco, destapo cloaca, caño, qué sé yo, saco por el perro a pasear.
0: ¿Limpiás
2: De todo un
0: patios
2: poco.
0: también?
2: Entonces no se puede vivir. ¿Eh?
0: ¿Limpiás patios también?
2: ¿Cómo?
0: Si limpiás
2: Limpio patio,
0: patios
2: sí,
0: también.
2: saco árboles. Saco
0: No, pero
2: árboles.
0: ¿sabés qué?
2: La semana pasada saqué 3 árboles gigantes.
0: ¿De la época de la inundación?
2: No, no, no, es de la medianera.
0: Ah, no, porque yo
2: Porque me
0: tenía un
2: estaba rentando la
0: jardinero,
2: casa a un vecino.
0: amigo que siempre me decía que cuando iba a limpiar el patio de alguna casa y el dueño de la casa le preguntaba, ¿cuánto vale limpiar el? Viste que son medio forro, ¿no? ¿Cuánto vale limpiar el patio este? El patio estaba lleno de yuyo, roseta, todo tirado, cagada de perro. Entonces el jardinero le decía, no sé, ponele, y si estoy acá al mediodía con 15 lucas la arreglamos. ¡15 lucas! Pero me hago yo jardinero. ¿Y por qué no limpia el patio vos entonces, la de tu hermana? Siempre se
2: Bueno,
0: fijan
2: yo soy medio
0: cuánto cobra el
2: parecido a ti,
0: jardinero,
2: ¿viste?
0: ¿viste?
2: Claro, hay laburos que son muy jodidos, ¿viste? No, no es para cualquiera, igual que cargar contenedores o hacer pozos. Una vuelta me fui a Torquín a hacer pozos con martillo.
0: Ajá.
2: Y después renuncié porque, loco, digo, necesito, aunque sea, traerme una pastilla para el dolor, esa, ¿cómo se llama? Bueno, esa.
0: Sí,
2: Y,
0: una
2: dale, que me
0: Naflex,
2: cansé.
0: algo para el dolor.
2: Sí. Claro, y ahí en Torquín dice que no venden medicación, viste, tenés que llevar receta. ¿Qué receta voy a llevar? Yo estoy bien acá, no hay médico, no hay sala médica, nada. Antes de decir que
0: Pero,
2: renuncié, me vine.
0: ¿te pasa muy seguido que la gente te pregunta el precio y después dice, no lo hago?
2: Sí, compite, pero la mayoría de gente que hace eso conmigo, por lo general, es como que le cae un karma, porque después me llaman, viste, porque se va a laburarlo, se lo hizo mal o no se lo hizo todo bien, o cosas. Yo soy un tipo medio prolijo entre de todo, ¿viste? Para trabajar.
0: Y está muy bien, y está muy bien.
2: Porque, claro, tenés que dar una impresión para que la gente después te recomiende. Yo estuve acá en el barrio La Sala, no sé, hasta un me conoce como laburo.
0: Escuchame, ¿vos tenés
2: Y me
0: cliente
2: gusta
0: fijo
2: regular.
0: o estás atento a lo que va pasando?
2: Claro, sí, a las dos cosas. Tengo clientes fijos que voy a cortar el chuchito y cositas. Ya mañana tengo que arreglar un par de puertas, ¿viste? Que me cierran, tocan el piso porque las casas se van vendiendo, ¿sí bien?
0: Claro.
2: De una abuela, ¿viste? Tiene las cuatro puertas, la otra vuelta casi no sale, así que me dice, llamó ayer y bueno. Así que mañana voy. Ahora tiene que hacer un par de cosas y me voy.
0: Y los días de lluvia,
2: Abrir la
0: medio que
2: ventana también, a veces.
0: los días de lluvia te rascás la que te dije, ¿no?
2: Más o menos bastante, ¿eh? Sí, por lo general, es horrible los días de lluvia. A mí no, no me gusta, ni en verano, ya.
0: Claro, porque
2: A la gente le
0: aparte.
2: explico que arriba de los árboles no me sube ni en pedo por la electricidad, otro por rebalar, muchas cosas más.
0: Sí, Beto,
2: Pero hago
0: vos
2: toda
0: hace
2: actividad
0: rato.
2: también.
0: Vos sabés, Beto, vos hace rato que nos escuchás a nosotros. Nunca charlamos. ¿Qué edad tenés vos?
2: 55 por ahora.
0: Ah, muy bien. ¿Sos de Bahía?
2: Sí, nací en Guayque, en el hospitalito.
0: Ajá, está bien. ¿Y qué familia
2: Anduve
0: tenés,
2: por
0: Beto, que
2: todo tipo
0: tampoco
2: de
0: nunca te
2: oficio.
0: pregunté? ¿Qué familia tenés que nunca te
2: ¿Cómo?
0: pregunté?
2: Por
0: ¿Qué
2: ahora mi
0: familia
2: familia
0: tenés que nunca te
2: son,
0: pregunté?
2: claro, son mi gato, mi perro y la tosa que tengo acá a mi lado.
0: Ajá.
2: Porque a los otros no los quiero ninguno, son todos falsos, fallutos, tíos y cosas demás.
0: Ah,
2: Mandé todo al carajo.
0: tenés quilombo con toda la familia. Está bien.
2: Ya, porque
0: Bueno.
2: no, yo hablo directo, ¿viste? Digo las cosas como son, ¿viste? Y no le gusta escuchar. A mí me hablan de todo, ¿viste? Pero yo
0: Bueno,
2: cuando hablo
0: claro.
2: de hecho no.
0: Cuando uno, se enoja. Cuando uno te canta la justa, hay mucha gente que no le gusta.
2: Claro, a mí yo te digo, ¿te razón y vos?
0: Claro.
2: ¿Y vos qué tenés, espejo de madera?
0: Betuto, ¿de qué querés charlar? A ver, decime de qué querés charlar y charlamos un minuto, a ver, más allá de que al final te hice mil preguntas, ¿no? A mí me sale hacer preguntas, pero ¿de qué querés hablar? Dale, decime.
2: Escúchame, las calles están detonadas, ¿entendés? Ajá. Ahora lo voy a decir, en peligro, ¿sí? Para andar en moto, más que nada. Yo ando en moto, a veces voy a la sala médica, voy a cualquier lado a ver un trabajo. Uh-huh. Más tarde tengo que irme a algo gigante y tenés que andar con mucho cuidado. Y la gente no respeta nada. No te ponen guiñe. Bueno, un desastre de poder chocar con cualquiera y te tienen el carajo. Yo, gracias a Dios,
0: ¿Has tenido algún accidente?
2: ¿Cómo? No, tenía unas caídas, pero no accidentes.
0: ¿Pero por culpa de los otros o por culpa tuya?
2: ¿Cómo?
0: ¿Pero por culpa tuya o has tenido problemas con algún coche?
2: No, culpa mía, porque yo por ahí pasar por un charco pensé que un charquito así, un pozo terrible, mire. Uh-huh. Que llena de agua no lo ve. Bueno, eso y demás, bueno, viste, las cloacas acá, si vos andás por el barrio La Falda, ahí, Tiro Federal, todos los días corre mierda para acá, para allá, es un asco, no lo tapan, qué sé yo, pero todos los días tiran agua, viste, horrible.
0: ¿Cómo te fue con la inundación? ¿Dónde vivís vos, Beto?
2: Yo acá fui a la Escuela 29.
0: Ah, estás acá en el barrio, entonces.
2: Claro. Sí, no, me fui bien, me empezó a botar una loma, ¿viste? Me estoy en la bajada.
0: Ah, está bien. Pero, ahí
2: la pasé bastante bien.
0: Que yo estoy en Bellavista, yo veía pasar el agua, acá no agarró nada.
2: Sí, ahí sí se inundó todo el Boroná, todo ese quilombo que iba ahí, pobre gente. Uh-huh. Y se llevó los carritos, los churros, todo. A la tarde de marcha, Jorge.
0: Sacame una duda. ¿Cómo? Mirá cómo te voy a sorprender.
2: Sí.
0: Yo vivo en Bellavista, no vivo tan lejos de donde estás vos, y cada vez, y bueno, y tengo mucha gente amiga en La Falda, de hecho cuando recién me casé viví en La Falda, y mira cómo te voy a sorprender, cuando, bueno, yo ahora con el tema de mi problema de salud no estoy manejando, pero cuando yo manejaba hasta el año pasado, ¿vos sos el que tenés un cartel ahí frente a la escuela que limpias patio?
2: Sí.
0: Mirá cómo te sorprendí, ¿viste que te miré?
2: Sí, puede ser, yo hice un mural, ¿viste? Ahora en la pared, y el dibujito que tengo la misma cosa, ¿viste? Y dibujé un loro también arriba de un árbol, una gallinita con huevo.
0: Claro. No, pues yo me acuerdo que paso por ahí, hace 30 años que paso por ahí, y por ahí te veo que estás sentadito, siempre haciendo algo, y con un cartelito que jardinería, limpio patio, ¿eso sos vos?
2: Sí, sí.
0: Bueno,
2: sí.
0: La última que te hago, claro. Y después, para cerrar, hablando lo que quieras, siempre que mandás un mensaje a la radio, porque sos oyente nuestro hace mucho, lo primero que te quiero preguntar, como le pregunto a todos los oyentes, ¿por qué elegiste esta radio para escuchar?
2: Porque la elegí, porque la conocí ya, laburando. Es cómoda poder participar, tener la libertad de decir muchas cosas y, bueno, que no te pasa un mensaje, la radio no te lo pasa. Además es gente copada, ¿viste? Gente que te cae bien, ¿viste? Porque a mí, por ejemplo, la FM, la brújula, a mí no la soporto. Para mí, ¿eh? Capaz que para otro, bueno.
0: ¿Pero por qué? Y te da muchas noticias, ¿por qué no más, escuchás? Pero te da muchas noticias, ¿por qué no escuchás?
2: Nah, ahí está pálida, ¿viste? Acá se mete muchos quilombos, ¿qué sé yo? A mí no me gusta mucho quilombo, me gusta... Es más ameno, así como hablas vos, para que trae gente, qué sé yo, médico, hablas con cosas así, ¿viste? Cosas interesantes, ¿viste? Cosas que uno, más o menos, lo suman, ¿viste? No, que le resta. Porque a mí, las redes que son así, mira, mucho quilombo, no me gusta, ¿viste? Que hacen muchas boludeces, ¿viste? Además, escucha música y muchas cosas más, ¿viste?
0: Bueno, acá música está cagado, porque yo pongo música cuando se muere alguien, nada más.
2: No, pero viste que otro muchacho, viste que están después de vos, antes, viste, el hombre pone música, viste, un poco, y hablan la actualidad de Bahía, más que nada, viste, lo que es Bahía.
0: Claro. Bueno, la última, no sé, ¿viste? Nada, ¿viste? La última pregunta, sí. Y te dejo tranquilo. Siempre que mandás
2: Dale.
0: mensajes, hablas mucho de la izquierda. ¿Sos políticamente de la izquierda?
2: Sí, voy a la izquierda yo.
0: ¿Por qué
2: Soy
0: te
2: del
0: gusta la izquierda?
2: Pueblo
0: Contame.
2: Obrero. ¿Eh?
0: ¿Por qué
2: Porque
0: te
2: me parece
0: gusta la
2: una gente
0: izquierda?
2: copada,
0: Contame.
2: sencilla, anda en los barrios, ayuda a la gente. Y esas cosas, ¿viste? Hacen reclamos por los jubilados, a veces voy a la marcha de los jubilados, ¿viste? A la tarde de la marcha esta que hacen de, no sé por qué, creo que por las tierras.
0: Ah, por lo que
2: Y
0: pasó
2: esas
0: ayer,
2: cosas, a las
0: después
2: 5 de la
0: vamos a
2: tarde,
0: contar
2: ¿viste?
0: por lo que pasó ayer. Bueno, a todos los que
2: Claro.
0: llamen hoy, a todos los que llamen hoy como vos, o mejor dicho, los llamamos nosotros, la última pregunta va a ser: ¿qué opinás de sus bienes y qué opinás de Milei?
2: Bueno, de Milei, pienso que es una cloaca con pañales. Eso pienso. Es un tipo que es inútil para todo y además con la hermanita, ¿viste? Y dice que muchas cosas, boludeces, y hace cagada. Como un pato criollo, cada paso una cagada, ¿viste? Y su bienes, qué sé yo, hace poco y nada, ¿viste? Ojalá que saque todos los palitos y todas esas boludeces que ponen los intendentes, ¿viste? Han hecho muchas cagadas y no se hacen cargo, ¿viste? Y siguen haciendo, ¿viste? Yo no sé, creo que porque tienen plata, ¿viste? Pero
0: Bueno,
2: después, no sé, yo
0: Betito,
2: voto a la
0: gracias,
2: izquierda.
0: gracias por haber participado. Vamos a seguir haciendo programas para que la gente hable. Así hablan ustedes y no tanto hablo yo. Te mando un abrazo y gracias por elegirnos,
2: Dale,
0: querido.
2: igualmente, Jorge.
0: Chao, querido,
2: Dale,
0: que la
2: Jorge, que
0: pases bien.
2: tenga buena semana. Chao, chao.
0: Chao, nene, chao, chao. Bueno, ahí estaba Beto, un oyente de toda la vida, que manda mensaje, que se comunica y que aprovechó su ratito para hablar. Ya está Pablo Daguerre, así que rápidamente le preguntamos a Karina cómo tiene que hacer la gente para comunicarse con nosotros, para decir, yo también quiero hablar en Radio 10, dejás el mensaje ahí, te llamamos, vamos a la primera pausa y pegadito nos metemos rápido con Pablo Daguerre.
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Bueno, nos preparamos para otro tremendo San Cayetano de mañana. Ya están todos movilizándose. Nosotros no vamos a poder mover el móvil porque mañana vamos a estar en el Café Migliore. Pero se imagina que nuevamente un 7 de agosto.

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3: Bueno, y como siempre estamos con su titular, Pablo Daguerre, que ya está en los estudios de la radio. Pablo, querido, buen día, ¿cómo estás?
4: Hola, Jorge, ¿cómo estás? Buen día, un gusto saludarte.
3: Bueno, hoy te vamos a liberar un ratito antes porque estás con agenda completa, así que rápidamente, aparte de fútbol no quiero hablar mucho, te imaginas que como hincha de River, lo que menos necesito son periodistas que analicen nada, ¿no?
4: Hay poco para analizar, además.
3: Hay poco. Así que vayamos a lo mismo, que mucho más.
4: Juego no hay, eso seguro.
3: No, es decir, no hace falta ser periodista para hablar de eso, ¿no?
4: Sí, lo que me parece que le está errando el técnico de River en esos posteos. Me parece que...
3: Hay un quilombo interno, ¿no?
4: Sí, porque
3: siempre participaste de las roscas políticas, hay rosca ahí, ¿eh?
4: Sí, pero por supuesto. Bueno, a ver, River es un club que tiene una vida política institucional muy grande, pero me parece que por supuesto, pero me parece que ser técnico de River y esos posteos subliminales o no tan subliminales.
3: Y fíjate que Salas se fue hablando, ahora Pesela también publicó algo antes de ser transferido, pero obviamente esos muchachos no los han tratado bien, independientemente que no daban dos pases seguidos, todo lo que vos quieras, pero hay que tratarlo de otra manera, más allá de que vos le pagas el suelo, son profesionales, tienen que ir donde vos digas, ¿no?
4: Por supuesto, pero además vos sabés, si la pelota pega en el palo y entra, vas a tener una cosa, y si pega la pelota en el palo y sale, es otra situación. Lo que no ayuda en nada es que quien conduce el club, quien conduce el grupo de futbolistas, el técnico en este caso, no ayuda para una institución como River, que además no está acostumbrado a eso, el cabaret queda para Boca, que se ponga en los estados de WhatsApp los mensajes que se colocan. Es decir, no ayuda en nada porque además no tenés espalda. Una cosa es que te lo haga...
3: Messi.
4: Sí, no, pero digo que te lo haga Gallardo, Almeida, Crespo, el Negro Astrada.
3: Los ídolos del club.
4: Exactamente,
3: Riquelme.
4: Pero claro, por supuesto. Entonces, bueno, eso no ayuda a nada. Bueno, en realidad va a depender pura y exclusivamente de los resultados en el campo de juego. No hay otra historia.
3: Pablito, ¿de qué hablamos hoy?
4: Hoy vamos a hablar de la diferencia entre comprar ropa o calzado en un lugar físico presencial o una compra online. Hay diferencias en lo que tiene que ver con la devolución o el cambio del producto. Si compras ropa o calzado en un lugar físico, es importante que sepas, independientemente de que te lo pruebes o no a esa ropa o el calzado en el lugar presencial físico, la política de devolución. La ley 24.240 habla claramente, cuando vos compras en un lugar físico, solamente lo podés cambiar por una falla de origen, no una falla producto, obviamente, del uso de esa ropa o calzado, y que por supuesto tenés un tiempo prudencial para poder cambiar.
3: Dame un ejemplo, ¿cuándo no?
4: ¿Cuándo no? Cuando vos vas y comprás una camisa, una campera, y llegaste a tu casa y el talle no te gustó o no te sienta cómodo o no te gustó el color, en esos casos no podés alegar ninguna normativa para poder hacer el cambio o la devolución de esa campera o de esa camisa. Solamente se cambia de manera presencial el producto, la ropa, el calzado, si hay una falla de origen, que vos por supuesto la acreditás, para eso también tenés que tener la factura o el ticket, no por supuesto por el uso de esa campera o de esa camisa. El resto de la devolución es ya una situación de política comercial. ¿Esto qué significa? Que si Jorge Rubio va a comprarse una campera cuando llega a su casa, la señora de Jorge Rubio le dijo, mirá, esa campera no te queda del todo bien, me gustaría uh-huh. probar un talle más grande, un talle más chico, y vos vas al comercio, solamente lo vas a poder cambiar si el lugar, por supuesto, por política comercial lo hace. No por o alegando una normativa jurídica, porque solamente se hace por una falla.
3: Claro, esa es la gran diferencia, que si yo compro una zapatilla por internet que hoy está de moda, independientemente que si la compré chica o me vino grande, que ahí tendría argumento, como el sistema de e-commerce que hoy hay en la República Argentina no te pregunta por qué, vos la compraste, te llegó, es más negra que lo que parecía, el e-commerce no te pregunta por qué la devolvés. No,
4: en una compra online existe uh-huh. justamente la política de devolución por cualquier motivo, por una falla, porque el color no te gustó, porque te quedó grande o te quedó chica, o porque te quedaste sin dinero para poder pagar. Los motivos son indistintos, vos tenés 10 días corridos desde el momento en que recibiste tu campera, tu zapatilla o tu camisa para poder devolverla. 10 días corridos desde el momento en que te llegó. Esa devolución, el costo de esa devolución, ¿de qué va a depender? El costo es gratuito en tanto y en cuanto quien te la envió no terciarizó esa logística, ¿correcto? Es decir, que vos no hayas tenido que pagar un plus a un servicio terciarizado, por ende lo podés enviar sin costo. Uh-huh. ¿Tiene costo? Sí, tuvo un costo para venir, un costo indistinto, terciarizado, de la empresa o del comercio que vos recibiste ese producto, y en ese caso, por supuesto, que te van a devolver el importe o te van a cambiar el producto, sin importar el motivo, pero por supuesto vas a tener que pagar el costo de envío.
3: La última, Pablo, y vamos a volver con este tema porque te quiero liberar porque tenés agenda.
4: Sí, lo importante sí, es esto. Te escucho. Viste que muchas veces te dicen, bueno, tal día...
3: Ah, no, eso, iba a terminar con eso.
4: Tal día no se puede devolver, no sé, el 24, no, el 31 de diciembre.
3: Me leíste el pensamiento, es verso eso.
4: Exactamente.
3: No puedo solamente tal día.
4: Exactamente, cualquier día... que está abierto el comercio de lunes a sábado, de lunes a viernes, lo que sea, no hay nada que impida vos puedas cambiarlo. Claro,
3: ahora
4: día.
3: Viene el día de la madre y viene el día del niño, entonces dice, no, la pollera de mamá el sábado no puede venir a cambiarla. Pero yo se lo quiero dar a mi vieja. No, el sábado no puede. Es verso eso.
4: Exactamente. Es verso. Lo mismo que no hay devolución por stock, no hay devolución tal día, no se hacen devoluciones. Bueno, si vos vas a comprar de manera presencial y tenés una falla en esa zapatilla, en esa campera, en esa camisa, aun que no haya stock, la devolución tiene que darse. ¿A través de qué? De una nota de crédito o de, en ese caso, del dinero. Pero no es justificativo de señalar que no hay stock cuando esa devolución es producto de una falla. Recordemos uh-huh. que si la compras de manera presencial, no podés alegar un cambio porque te quedó grande, te quedó chica, no te gustó el color.
3: Pablito, anda nomás, no quiero que llegue tarde por culpa nuestra. Nos reencontramos la próxima semana. Buen fin de...
4: Te mando un abrazo grande. Buen fin de semana.
3: Chao, querido.
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3: Bueno, faltan solamente 4 minutos para las 10 de la mañana, así que le preguntamos a Cari cómo tiene que hacer la gente para comunicarse con nosotros.
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3: Bueno, enseguida vamos a ir a una conferencia de prensa que hay en la MUNI por un tema de cultura y vamos a tomar contacto también con Santi Guerrero enseguida con todo lo que tenemos para comunicar para esta mañana. Ya tenemos listo el café Migliore de mañana. Mesasa, diría Mirta. Mesasa, diría Mirta. El último invitado acaba de confirmar su asistencia, nuestro amigo Adrián Di Renzo, que está muy atento, está muy atento, más que Sacocha. Si va a haber operativo de tránsito de control de alcoholemia en la hermosa fiesta de las etiquetas de nuestros amigos de la Unión Industrial, donde van a repartir vino por todos lados, pero que seguramente a todos le están mandando whatsappitos, che, si van a venir, cosa que está bárbaro, porque es una gran noche, es una gran fiesta, y además con eso van a colaborar 90 lucas, que van a colaborar, creo que con el Cotolengo, sea quien sea, está muy bien, pero no manejen, no manejen. Y se van a tomar 2 litros de Malbec, porque se puede chupar mucho, porque las etiquetas... Porque la gente dice, Jorge, ¿qué mierda es la noche de la etiqueta? Eso, las etiquetas de vino. Las principales bodegas... Mirá, Mesasa, Yoshi. Mesasa mañana. Hagan como Mirta, que no toma vino y no maneja. Bueno, mañana mi amigo Adrián Di Renzi y mi amigo Sacocha van a estar atentos a ver... Porque para colmo, la gente de la Unión Industrial tiene mala suerte, en el buen sentido, ¿no? Porque eligió uno de los salones más lindos que hay para hacer fiesta, como es el de Luz y Fuerza. A mí me tocó una fiesta del Consorcio del Puerto, creo que en la época de Donadío, no me acuerdo. O no, no, capaz que era la anterior. No, me parece que era la anterior, ¿eh? La de Donadío no. Fiestón. El salón que tiene mi amigo Bettinotti ahí en Luz y Fuerza es un fiestón. Y aparte, no le quiero preguntar a Yoshi, porque Yoshi, viste, con sus fiestas está en todos lados. Está en Bonacor, se hace fiesta, Yoshi. Me dijeron, yo nunca lo vi, que se unen los dos salones. Tiene una manera de unir el chiquito con el grande y queda tremendo. Si hay salones de fiestas lindos en Bahía Blanca, bueno, el de Luz y Fuerza, felicito a la gente de Luz y Fuerza, felicito a mi amigo Bettinotti por el gran salón que tienen ahí para hacer fiesta. Pero ¿cuál es el problema? Que para salir de Luz y Fuerza tenés que agarrar 14 de julio, la ruta. Es decir que o te vas al cementerio, o te vas al Nacional, o te vas a Aerovía. Así que salir en pedo o medianamente mareadito en 14 de julio, ¡apa! A eso hay que agregarle que cuando salís, la primera esquina que tenés es la nueva de Cambaceres, que mami lo que es Cambaceres y 14 de julio. Qué manera que está ahí frente al monumento al pene, ¿vieron? Antes de llegar a Lutoy. Qué manera de haber accidentes en esa esquina. Así que Sacocha ya está, Sacocha está como Rambo, ¿eh? Tiene un cuchillo así entre los dientes y mi amigo Di Renzo está con 2 cuchillos entre los dientes a ver qué va a pasar. Qué va a pasar el 7, ¿sí? Estamos hablando de... Claro, mañana. Mañana anoche. No podemos faltar. Tenemos que ir. Yo ya compré la entrada. Es más, a mí la Unión Industrial me la dejó más barata porque como yo favorezco la difusión de la Unión Industrial, me lo dejó más barata. Pero yo no tomo vino. Qué aburrido. Yo estoy más para la fiesta de Levité. Pero mañana, mañana, la mecha. ¿Cómo estará con los muchachos la mecha mañana? ¿Querés hablar en la radio? Hacé como Beto. Mandá un mensajito. Decí que te querés hablar en la radio, te llamamos y hablás de lo que quieras. Le preguntamos a Cari cómo tiene que hacer la gente y nos vamos rápidamente a la pausa esperando a Santi en la municipalidad con la conferencia de prensa. Vamos, Yoshi.
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1: Buen día. He visto, o sea, he escuchado, perdón, que por las redes sociales, esos sitios de chusmerío, de bulos, noticias falsas, la señora vicepresidenta de la Nación se ha manifestado sobre la salud mental del señor presidente de la Nación. Y creo que en lugar de estar en esos sitios de chusmas, tendría que presentarse como funcionaria pública para no faltar a sus deberes ante un juez federal y solicitar un examen psiquiátrico del señor presidente. Creo que es sería lo correcto, no sé. Quizás habría que consultar con algún abogado y que me saque de la duda.
2: Hola Jorge, buen día. Mauro, acá del sector del barrio Luján, de la Franja Olvidada, pegadito al arroyo. ¿Qué probabilidad hay de que alguien de la municipalidad, del grupo de trabajo del señor Frankel o el mismo Frankel, haga un comentario o alusión a lo que venimos reclamando acá en el sector del barrio Luján, sobre el puente de Sito Las Piedras 1900, que quedó sin pasarela peatonal? Vengo haciendo referencia al peligro constante que es esto de pasar la gente caminando. Pasamos muchísima gente, mayores, más mayores, menos mayores, niños, en sí, en general, etcétera. Con carrito, con bicicleta, mucha gente caminando por el puente, mucha gente, ya que van hacia un lado o al otro, por el tema de los colectivos o de sus quehaceres diarios. Sería bueno que alguien de la municipalidad te haga algún comentario. ¿Por qué no hacen una pasarela? Sea provisoria de momento y la puedan aprovechar después cuando hagan el futuro puente nuevo, o supuestamente puente nuevo, acá sobre Sito Las Piedras 1900. Bueno, gracias Jorge, un gusto saludarte.

0: pasamos por el barrio por ahí.
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2: Bueno, estamos acompañándolos como siempre hasta el mediodía, hoy en este programa especial donde la gente puede hablar, no solamente mandar mensajes, solamente tienen que decir yo quiero hablar con Jorge, no hace falta que digan el tema ni nada, y automáticamente van a hablar conmigo, los vamos a llamar, del tema que quieran, sin ningún tipo de limitación, ni censura no, soy anticensura, me voy de este mundo habiéndome censurado, así que es una práctica que yo jamás voy a hacer. Puedo estar de acuerdo con algún político, puedo no estar de acuerdo, por ejemplo, mi enfrentamiento con la gente de la Fiscalía General, porque creo que no respeta los derechos periodísticos de todo el mundo, es mi forma de pensar, pero independientemente que yo pueda estar a favor o en contra de ciertas cosas, jamás en mí ni en mis programas, ni nada que tenga que ver con mis contenidos periodísticos, va a haber censura, de ninguna manera. Puede haber debate, puede haber una situación que no estamos de acuerdo, seguramente, porque justamente forma parte del debate. No tenemos que estar de acuerdo, ni ustedes tienen que estar de acuerdo conmigo, y yo menos tengo que estar de acuerdo con ustedes. Si estamos de acuerdo, le metemos para adelante. Y si no estamos de acuerdo, también le metemos para adelante. Esta, lo decía recién con Beto, en un rato vamos a hablar con Horacio, que se anotó ayer. Yo sé que no es fácil hablar por radio, porque la mayor parte de los oyentes, esto me pasó en toda la radio, la mayor parte de los oyentes dicen, bueno, habla, dale. ¿De qué querés hablar? ¿Querés criticar a sus viles? ¿Querés criticar a Milei? ¿Querés criticar a los de River? ¿A los de Boca? ¿A los sindicalistas? Dale, habla. Y pero no me animo. Ah, no te animás. Pero bien que para después decir, es una vergüenza, es una vergüenza, es una vergüenza. ¿Una vergüenza? Decilo, decilo. Bueno, temperatura en Bahía Blanca.
3: 7 grados, Jorge, le va a costar subir a la temperatura en el día de hoy, 11 la máxima.
2: Bueno, por ahí si me notan así un poco emocionado, siempre les pido disculpas, pero bueno, yo soy muy espontáneo. Recién acabo de hablar con mi kinesiólogo, porque anoche, discúlpenme, la verdad que ya, yo sé que canso con esto, pero bueno, como me comprometí a hablar todo lo que tenga de mi salud para que a ustedes les sirva, a todos, para bien o para mal, ojalá para bien, anoche, casi sin darme cuenta, que eso es lo bueno, porque tiene que ver con una situación de reflejos, empecé a mover el pie izquierdo, estaba acostado. La verdad que llevo 2 semanas muy fuerte. Llego y lo único que tengo que hacer es acostarme, no doy más del dolor que tengo, Y recién le acabo de decir a mi kinesiólogo que hoy no voy a poder rehabilitar porque estoy tapado de laburo, por suerte. Laburo que lo hago con mucho placer para que a ustedes no les falte nada. Y si hoy voy a rehabilitar con la dureza con que me están rehabilitando, que yo debo estar contento con eso, entre que como algo con mi señora, porque yo no almuerzo antes de rehabilitarme, y después sí o sí me tengo que acostar, me voltea. La rehabilitación me voltea. No voy a hacer ninguna comparación odiosa, pero me voltea. Entonces, entre que como, duermo un par de horas y trato de empezar a mover las piernas, cuando me quiero acordar son las 6 de la tarde, y a las 6 de la tarde, entre que leo las noticias, porque ¿saben lo que pasa? Yo soy un pelotudo que no me gusta venir al programa de radio sin saber qué está pasando a mi alrededor. Soy un pelotudo profesional, más allá de que algún boludo por ahí me critica, porque me están criticando mucho en redes, y está muy bien que me critiquen, porque tiene que ver con el debate. Se nota que cuando a uno lo critican de un lado, porque uno me dice, es tremendo lo chupaculo libertario que es Jorge Rubio. Yo lo miro. El otro día, por ejemplo, y disculpen que salí un poco del kinesiólogo para poder tomar un poco de ánimo. ¿Pueden creer que el otro día en las redes mías, que yo estoy orgulloso de mis redes, uno dijo, ah, estás hablando de esto de Moyano, pero de Adorni no te escuché nunca? ¿De Adorni no me escuchaste nunca? ¿Pero qué radio escuchás, bobo? ¿Qué escuchás? ¿Radio Antártida? ¿Que yo no hablé de Adorni? No debe haber en Bahía Blanca tantos periodistas, si bien a Adorni le pegaban hasta en los jardines de infantes, ¿no? Entonces, esas son las cosas que tienen las redes, básicamente, y sinceramente a veces me duele, pero bueno, listo, ya está. Forma parte de mi laburo y es el laburo que yo elegí. Pero quiero compartir con ustedes que ayer pude mover el pie. Para los que dicen, ¿qué es mover el pie, Jorge? Doblarlo. Doblarlo, hablamos del pie izquierdo, ¿no? Que el que no me anda. El derecho me anda todavía bien. Ayer estuve moviendo el pie para arriba y para abajo, para arriba y para abajo, que uno diría, eso es una boludez. Sí, es una recontra boludez. ¿Cómo no va a ser una boludez? Esa boludez que a mí me empezó a andar es el que va a permitir, esto lo aprendí después de un año y medio de estar con hemiplejia, ¿no? O con una pseudo hemiplejia. El movimiento ese de mover y bajar, digo esto porque sé que a mucha gente le pasa eso, porque yo aprendí esto, aprendí a que mucha gente le pasa lo mismo o peores cosas que a mí. Eso que para ustedes es una boludez, y que es una boludez, ¿no? Levantar el pie y bajar el pie, que sería el movimiento de los pedales de un auto, son los movimientos que es lo que te permite caminar. El problema que tenemos, los que tenemos secuelas cerebrales como yo o alguno que esté escuchando, justamente ese es el problema. Vos no podés levantar el pie. Entonces arrastrás el pie y no podés subir escalones porque la punta del pie no sube nunca. Bueno, a mí desde anoche me empezó a andar solo porque no hice nada. Es más, no estaba ni mirando televisión. Estaba tan cansado. No quiero traspasarle nada a mi familia porque lo vuelvo loco, lo canso, le rompo los huevos. Y ayer solito se me movió el pie. Y le acabo de decir al kinesiólogo, perdón, ¿eh? Y me dijo que además de ser una buena noticia, eso significa que a partir de ahora es muy factible que me saquen la valva. La valva es como un yeso que yo tengo hace 6 meses, que justamente como no muevo el pie, camino así como un robot. Bueno, les pido mil disculpas. Dame una tanda, Yoji. Les prometo que cuando vuelvo ya estoy normal. Mil disculpas.
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2: Hola Jorge, ¿cómo andas? No, sí, lo que pasa es que la rehabilitación, cuando no puedes, en este caso, mover bien las partes de las piernas y eso, es como que te sensibiliza. También te sensibiliza mucho la edad, pues ya estás grande, pero siempre cuando pasa alguna... A mí me pasó cuando me rompí la pierna, no podía caminar. No usé silla de ruedas, pero bueno, estuve con muleta, félula, todo el tratamiento de un año y medio, rompí los ligamentos cruzados y menisco. Es una impotencia que te agarran ganas de llorar, te agarran ganas de todo. Y es como que cada logro que haces, como que, oh, no lo podés creer, un festejo te pone sensible. Es terrible, aunque uno no se da cuenta, pero es qué importante es, primero la cabeza y segundo, estar bien. Porque eso lo después de que te va pasando valoras más el tema de la salud como prioridad. Pero está bien, Jorge, que tenga esa angustia, como una angustia retenida. A veces

0: de medio para abajo.
1: Bien ahí, Jorge, un avance. Es jodido estar jodido. Nada, que Dios te bendiga, loco. Y nada, dale fuerza para adelante. No aflojé. Sé que no va a aflojar, viste, porque es un tipo duro. Pero es jodido, loco. Yo estuve operado de hernia de disco, estuve unos varios meses en cama y no me podía mover ni para ir al baño. Es horrible, una sensación terrible. Depender de alguien, viste. Cuando vos sos un tipo independiente que hace todo lo que vos querés, es horrible, pero bueno. Lo importante es que estás mejorando, Jorge. Ya nos vamos a ver algún día ahí, en un café donde vos vas a dar. Va, hacer la programación. Un abrazo, amigazo. Cuídate, dale.

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1: 10 de la mañana, 32 minutos en todo el país. En Capital la temperatura 14 grados 9 décimas.
2: Ya está instalado el operativo de seguridad en los alrededores del Congreso.
1: Amplía Juan Pablo Pérez.
3: Bajo una intensa lluvia, la policía termina de entrelazar las vallas del cerco perimetral antivandálico dispuesto por seguridad alrededor del Congreso. En tanto, los principales partidos que participan de la marcha de hoy, tanto de izquierda como algunas agrupaciones en la CGT, se han colgado sus banderas sin que hayan llegado sus manifestantes. Juan Pablo Pérez, Radio 10, Siempre Noticias.
2: Prorrogan la rebaja del peaje en la hidrovía hasta el cambio de concesionario.
1: El gobierno extendió la bonificación tarifaria para mantener el beneficio vigente hasta que se concrete el traspaso definitivo de la vía navegable troncal al nuevo operador, con el objetivo de evitar un aumento de costos para el transporte fluvial y las exportaciones.
2: Nueva jornada del juicio por la desaparición de Loan Peña.
1: Hoy se presentan cuatro testigos: Mario Rolando Rosillo, Silvio Oscar Acuña, Jorge Mario Medina y Reinaldo Waldir Naik.
2: Detuvieron a un jefe de la Policía Federal en Córdoba.
1: Alejandro Falcón estaba a cargo de la División Drogas Peligrosas de la PFA en dicha provincia.
2: Lo acusan de robar dos perros pitbull y dinero durante distintos procedimientos de la policía.
0: Tránsito.
4: Buen día, amigo Jorge. Buen día, equipo. ¿Qué tal, Oscar?
5: Buen día, Jorge. Te estoy escuchando.
6: Buen día a toda la gente de Postura.
7: Hola, Jorge. Buen día.
8: Hola, buen día. ¿Cómo andan?
9: Hola, Jorgito y equipo. Los felicito por el esfuerzo, por hacer algo diferente en la radiofonía de Bahía Blanca, por hacer cosas dignas de Capital Federal. La verdad que felicito el entusiasmo del equipo y de hacer movidas diferentes.
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11: Bien, acá estamos con esta postura. Gracias a mi querido amigo el gallego Valdés, que está escuchando la radio y que, bueno, es la primera emoción que él agarra y todo lo que me están escribiendo. Pero no era mi intención, ¿eh? Lo que pasa que, bueno, recién acabo de hablar con el kinesiólogo y cuando se abrió el micrófono, y yo estoy hecho así, se abre el micrófono, la luz roja, y cuando se abre la luz roja hay que hablar, como se pueda, con lo que se tenga, tratando de decir la menor cantidad de boludeces posible. Y yo siempre les pido disculpas, y gracias a Laura Matadero, porque todos tienen problemas, inclusive algunos problemas más graves que yo. Imagínense que ayer, y es lo último que digo de esto, por hoy, y aparte tengo a Teo en línea, otro oyente que quiere aprovechar este programa especial. Ayer cumplí un año en el centro de rehabilitación que estoy después de haber salido de IREL. Un año que vivo en mi casa. Un año que estoy con Fabio Litardo y con Graciela Martín, ahí en Beruti 147, en el centro de rehabilitación mío, que es lo que me han dado la esperanza de vida. Y ayer llevé una docena de facturas, que inclusive no pude llevarla yo porque no quería perder el equilibrio, tuvo que bajar uno de mis hijos a llevarlo, y festejé. Me cantaron el feliz cumpleaños, no era mi cumpleaños, yo cumpleaños en octubre, entre, como yo lo digo cariñosamente, entre cuatro rengos como yo, sentaditos en camastros, algunos con problemas cognitivos, la mayor parte con gente que no puede caminar, porque en definitiva el que mejor está soy yo, fundamentalmente porque yo los cargo. Imagínense, no voy a dar el nombre para no comprometerla, conmigo rehabilita una señora que es la mamá de una funcionaria libertaria. ¿Saben cómo la vuelvo loco? La vuelvo loco. ¿Pueden creer? No voy a decir quién es, no, no importa quién es. ¿Pueden creer que esa señora que me lleva 25 años, tiene 80 y pico de años, tiene problemas de movilidad, y yo la cargo, que yo soy peronista y ella es libertaria? ¿Pueden creer que cada vez que yo la invito a pelear, discutiendo, ¿no?, se para discutir conmigo, se para? Si no fuera por eso, no sale de la silla de ruedas. ¿Saben lo que es para mí poder discutir con una mujer grande que podría ser mi mamá, que se para pseudo para discutir, y que le dije que para este primer año que yo tenía venía un regalito de la fotito de Cristina. Oh, cuando le dije, tengo un regalito de Cristina para vos, se paró, tiene problemas cognitivos, no puede hablar, entiende todo, ¿eh? Martita, se ha hecho amiga mía. Es más, me saqué una foto abrazado con ella y yo me emociono como si fuera mi mamá. 84 años, no puede caminar, habla mal, pobre, y le pone un esfuerzo y la cagamos a pedo, y la cagamos a pedo. Bueno, ayer festejé mi primer año, no estaba mi familia ahí. Esa es mi segunda familia. Yo voy todos los días ahí. Bueno, pero no quiero llorar más. Gracias a todos. Bueno, está Teo en línea. Teo, querido Jorge Rubio, gracias por estar, querido. Buen día, ¿cómo estás?
12: Buen día, Jorge. Buen día, ¿cómo estás? La verdad que es un gusto de hablar con vos y...
11: Bajá un poquito el volumen de la radio. El volumen de la... Escuchame más por el teléfono que por la radio. Ahí estamos, a ver, vamos a probar.
12: ¿Sí, ahí me escuchas?
11: Sí, yo te escucho bien. El tema es que vos me estás escuchando por la radio, no por el teléfono.
12: No, por el teléfono, por el teléfono.
11: Ah, porque tenías como un retorno fuerte. No, pero te escucho muy bien. ¿Cómo andás? ¿Bien?
12: Sí, bien. O sea, ahí te decía yo ahora que de verdad que tantos años escuchándote, hemos sufrido con tu enfermedad, hemos llorado, hemos estado contentos cuando te recuperaste y estamos muy contentos. Y ahora escucharte y realmente necesito gracias por todo.
11: No, está bien.
12: Aparte,
11: pero yo,
12: sos una persona tan hermosa y ayudaste mucho. No aflojes ahora, no aflojes. Queremos escucharte mucho tiempo más. Aparte de eso, somos más que una familia. Capaz que mi familia lo veo solamente en las noches porque trabajo, pero con ustedes estoy todos los días. Para nosotros es más que familia, Jorge.
11: Yo te agradezco mucho.
12: Hola, Jorge.
11: No. Sí. No quería interrumpirte. Yo te agradezco mucho. Y muchas veces yo les digo que quédense tranquilos, que ustedes para mí son más familia que yo para ustedes.
12: Así es, así se formó la radio. Yo vivo en tierra argentina, cerca, apegado estoy a Martín Fierro. Para nosotros ha sido una ayuda grande porque hemos reclamado para que se haga un jardincito y varias veces mandé mensajes y nos ayudaste. Y ahora estamos muy contentos porque Pacífico se está arrancando, eso también, y realmente nos sentimos muy ayudados y contentos. Y por eso te digo, no hay otra radio como esto. Y eso es una familia para nosotros, Jorge.
11: Contame a mí y a la gente cómo es tu vida diaria, ya que tenía la posibilidad de charlar. Contame.
12: Sí, trabajando. Yo soy constructor y todos los días trabajando. Y siempre en el barrio, bueno... Tenemos reuniones, siempre ayudando al barrio, aunque con comentarios o mandando mensajes a la radio, siempre tratamos de ayudar, ¿verdad? Como para mejorar los barrios, ¿verdad?
11: ¿Está complicado tierras argentinas?
12: Habíamos pedido la subirle que venía, bueno, haciendo la red de agua y ahora está parado porque eso, después de eso tenía que entrar la luz, pero también está parado y eso se había escuchado anteriormente que era todo pago ya, no sé qué quedó y siempre nos dice que no está mandando plata de Buenos Aires. Y bueno, en ese estamos, así que siempre queriendo ver los barrios mejor y qué mejor mejorar todo Bahía Blanca, ¿ves?
11: ¿Qué familia tenés?
12: Yo tengo mi esposa y mis cuatro hijas, ellas están estudiando y estamos en casa, gracias a Dios, todos juntos.
11: ¿Nenas grandes?
12: Sí, Sí, ya están creciendo. Ahí tengo la más chiquita de 10 años, los demás ya de 20, 22 años.
11: Bueno, a ver, vos me escuchás todos los días, ya me conocés.
12: Sí.
11: Yo soy en la vida privada, soy igual que lo que ustedes ven en la radio. No hay un Jorge Rubio en la radio y un Jorge Rubio en la calle, es el mismo, para bien y para mal. Entonces debo preguntarte esto, ¿cómo vas llevando el tema guita?
12: Y se acuerda, Jorge, yo siempre había mandado desde los principios, cuando hubo debate en los gobiernos, cuando Milei andaba consultando con los perritos, yo siempre había dicho que esto venía para mal. Y hoy en día obvio que no alcanza, Jorge, porque la carne está caro, canasta familiar cara, y los sueldos no suben y estamos allá abajo. Hay tanta indigencia, tanta pobreza, a mí me da tanta pena que en el barrio hay gente, solo vive tomando mate, a la noche toma mate con un pancito y duerme, al otro día mate, porque ya no pueden comer mi carne, Jorge. Es una cruda realidad, la verdad que estamos pasando muy mal.
11: Por eso yo recién te decía, y yo vivo acá a 3 cuadras de Miramar, de una villa, no es la villa de los 80, es cierto, pero yo he tenido que convivir, y yo tenía un íntimo amigo, ¡uy, cómo me van a hacer llorar hoy, qué boludo que estoy! Yo tenía un íntimo amigo que murió de leucemia hace 7 meses, que tenía un primo, constructor también como vos, que laburaba y vivía en tierras argentinas, y cuando venía a mi casa, yo hablaba con él, no solamente con mi amigo, sino con él, que aparte era el primo, y yo siempre le decía una cosa que me ha tocado con gente amiga que yo tengo en Miramar, acá en la villa, que mucha gente que vive en la villa, gente de bien, a veces le da vergüenza decir de dónde es, porque Bahía, y disculpen la expresión, Bahía es muy puta, y si vos sos de cierto lugar, es como que no te abren las puertas. Acá mucha gente yo conozco que son de Miramar, que cuando tienen que ir a buscar un laburo, no dicen que son de Miramar, porque si no, no los toman, pensando que en Miramar viven todos delincuentes. No, la cantidad de delincuentes que hay en Miramar son los mismos delincuentes que están en el Cine al 100, al Cine al 200, en Alena al 100, también hay delincuentes, en Paligüe hay delincuentes, no solamente los de Miramar. Y yo me imagino que con tierras argentinas debe pasar lo mismo, ¿no? Debe haber mucha gente que le da vergüenza decir que es de tierras argentinas, ¿no?
12: Sí, Jorge. Bueno, en los principios cuando yo empecé, bueno, me vine de Buenos Aires, empecé a vivir ahí, sí, era un poquito más jodido, pero a medida que se va poblando, se fueron saliendo. Entonces eso siempre pasa en los barrios nuevos. Y hoy en día es como mucha gente laburadora y gente haciendo su casita, levantando, gente que quiere mejorar el barrio. A eso nos abocamos, ¿eh? A eso nos abocamos y siempre hablándole de bien. Y como podemos decir, hay gente de bien. Cuando pasa eso, o sea, los que hacen cosas malas ya se van saliendo también. Es lo que pasa en los barrios nuevos,
11: Claro, cuando el barrio se va llenando de gente laburadora y buena, es como que el que va por mala vida ya se quiere correr porque se dan cuenta que ahí molesta.
12: Claro, tal cual, Jorge, tal cual. Así que estamos, Jorge, y la verdad que yo... Usted es una persona tan... No hay, es como siempre decimos, no hay otra radio que pueda charlar conmigo. Estás hablando con una persona común, de muy bajo recurso, y es cosa muy maravillosa, Jorge. La verdad que gran radio armaste, y lo que queremos que nunca pase esto, nunca se termine esto. Que Dios te dé mucha vida y que puedas mejorarte realmente, porque siempre hablas por lo humilde. Eso es lo que hace falta en este país.
11: Yo siempre tiro para el que menos tiene, pero no soy Robin Hood, porque Robin Hood era un ladrón y yo no soy ladrón. Si Robin Hood, viste, le afanaba a los ricos para dar a los pobres, no deja de ser un ladrón. No, a mí mucho me dice, vos sos Robin Hood. No, Robin Hood es un ladrón. Yo lo que hago es tirar siempre para el más débil, que después me pasan la factura, ¿eh? Porque por eso yo no soy amigo de mucha gente que tiene poder en Bahía Blanca, pero soy una piedra en el zapato. Y lo que me quede de salud estaré. Igual te digo algo, y esto no va en contra de la radio. La radio no es mía. Si yo acá puedo estar lo mismo que puede estar en un balde tuyo de mezcla, un fratacho. Yo puedo estar un año más, medio año más. De acá me pueden echar la mierda en la primera de cambio. La radio no es mía. Lo único que es mío son ustedes. Los oyentes son míos. Eso sí son míos. La radio no es mía. Yo estoy muy agradecido con esta radio, pero hoy estoy y mañana no. Pero el día que vos me cruces en la calle y me reconozcas, lo que tenés que hacer vos y todos los oyentes es pararme. Yo no te voy a dar la vuelta a la cara, porque yo soy uno de los pocos periodistas que cuando va a la cooperativa, ahora no tanto porque no puedo caminar, cuando va a la cooperativa casi hago un programa de radio en la cooperativa, porque la gente para, me saluda, me pregunta cosas, me pide cosas, y yo soy así. Y me critican, hay muchos colegas que a mí me critican. No, Jorge, vos no tenés que darle tanta bola a la gente. No, querido, vos seguís por tu lado. Hacer radio, hacer periodismo, te parezca. Yo soy este. Yo ando por la calle así. Para mí es un placer andar por la calle entre ustedes. No, pero vos jugás al gol. ¿Qué tiene que ver que juegue al gol? ¿Qué tiene que ver? Yo puedo jugar al gol como puedo jugar al fútbol, como jugué al fútbol toda la vida. Mis chicos jugaron al fútbol. ¿Qué tiene que ver? No se confundan con los arquetipos. Y yo siempre voy a estar del lado del más humilde. Siempre, siempre. Así que te mando un abrazo enorme. Gracias por ser oyente. Y gracias por este momento también.
12: Gracias, Jorge. Muchísimas gracias. Y bueno, que te mejores. Siempre vamos a estar pidiendo a Dios que te puedas mejorar y porque sos una persona que ayuda al humilde y siempre Dios no va a estar lejos de uno. Así que gracias, Jorge. Muchísimas gracias.
11: Chao, nene. Cuida a tu familia. Bueno, qué manía llorar hoy, qué pelotudo, ¿no? Un día, no me pidan detalles, en una radio me dijeron, de buena manera, no voy a decir que radio, no soy milico, no soy vigilante. Hay otros que son vigilantes y son botones, yo no. En la vida no hay que ser botón, en la vida hay que ser justo. Y no se olviden que yo no tengo códigos, yo tengo principios y valores, fundamentalmente principios, que me lo enseñó mi papá hasta los 13 años y mi mamá hasta el último año que se murió. Códigos tienen los mafiosos. La gente de bien tiene principios, no códigos. Bueno, creo que tengo el móvil. Ori, querida, ¿temperatura en Bahía Blanca?
13: 8 grados, Jorge, en este momento. 11 la máxima para el día de hoy.
11: Bueno, les cuento para los que están saliendo para la Ruta 51, ya sea para Buenos Aires, para Pringles, para Olavarría, finalmente se habilitó, hubo un vuelco de un camión pasando Frapal, yendo para Pringles. Otra vez un accidente que de esta manera tiene que ver con la 51. No hay una semana que no tengamos un accidente con la 51. Bueno, lamentablemente hemos tenido un accidente. Fue bastante controlado, pero tuvo cortada la 51. Bueno, ya no. Pueden usarla tranquilamente, que está bárbaro. Bueno, le preguntamos a Cari. Hay otra llamada de otro oyente. En un ratito vamos a tener Horacio, así que llegamos a Navidad, ¿eh? Vamos, armen el arbolito que Horacio llega hasta Navidad. Será un gusto hablar con él, ya hablamos con él un día en el Café Muñón. Ah, hablando del café, enseguida les cuento la mesaza de mañana. Tenemos a las 9:30 un psicólogo que viene a hablar de las relaciones sentimentales tóxicas en función de lo que pasó la semana pasada, donde una novia, un poco tóxica, le pegó una cuchillada, le clavó una puñalada al novio en el pecho mientras dormía para que no se defienda. Bueno, mañana va a estar Francisco Tabaglione, que es un psicólogo, inclusive llegó a atenderme a mí en algún momento, que forma parte de la misma clínica donde yo estoy rehabilitando, que tiene un servicio psicológico. Va a estar él a las 9:30 de la mañana. A las 10 de la mañana ya prácticamente un abonado a nuestro programa, el querido Adrián Di Renzo, va a estar hablando de esta situación de que en la Municipalidad de Saavedra quieren echar al intendente porque tuvo la mala idea de contar públicamente que era un adicto a las drogas recuperado. Lo quieren echar a la mierda. Así que mañana Adrián Di Renzo va a venir a hablar de eso a las 10 de la mañana. A las 10 y media de la mañana va a estar otro amigo, Claudio, nuestro concejal, que va a estar hablando de... me olvidé el nombre. Estoy tan emocionado que dejo de ser profesional. Bueno, va a estar con nosotros hablando fundamentalmente de lo que tiene que ver... Ah, gracias, Santi. Bien, eso es tener compañero. Carucci, pobre Carucci. Me va a matar. Pero bueno, tengo muchas cosas en la cabeza. Porque la cabeza me anda, el pie no me anda. Va a estar Claudio Carucci mañana, 10:30, en el Café Miglore. No se lo pierdan porque va a estar hablando del endeudamiento a nivel familiar de lo que está pasando en la República Argentina. Y a las 11, haciendo un giro de, como dijo un amigo mío, 360 grados, qué boludo, 360 no hay ningún cambio, haciendo un cambio de 180 grados va a estar Leo Valente, que va a venir a hablar de inteligencia artificial y unos cursos que se vienen gratuitos muy lindos de Cloud, una de las principales IAs que hay hoy en el mercado, no solamente familiar, sino empresarial. Bueno, Ori, ¿qué hacemos? ¿Vamos al móvil? ¿Voy a la pausa? ¿Habilito el teléfono?
13: Estamos con el móvil, Jorge.
11: Estamos con el móvil. Vamos con el móvil.
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11: Santi, querido, te doy la bienvenida. Medio tarde, estamos más para decirte feliz mediodía. ¿Cómo andás, Santi?
14: Hola, Jorge. ¿Cómo andás? ¿Todo bien? Bueno, acá estamos, todo tranquilo. ¿Cómo va el equipo ahí?
11: Bien, querido, contame cómo está la calle después de la lluvia y anticipame el ambiente en la municipalidad que vamos a escuchar en un rato, porque vamos primero con la nota que tenés pendiente de Gisela Caputo.
14: Bueno, dale, vamos en orden. Jorge, primero el día...
11: Ah, bueno, perdón, si tenés alguna noticia, contámela,
14: No, ahí te voy a mencionar ahora primero cómo está el clima. Es una jornada gris, fea. La verdad que también llovió hasta hace unos minutitos, ahora por suerte no está lloviendo, pero bueno, es una jornada también fresca, se siente el frío, en comparación también a los otros días, está un poquito más fresco, y hay que tener cuidado en estos días, el tema de las baldosas, ¿no? Muchas baldosas flojas, así sí, que sí. Hay que tener cuidado.
11: Que no es lo mismo que rosca floja,
14: No, no es lo mismo, no, no es lo mismo, por favor, Dios no nos equivoquen.
11: No es lo mismo baldosa floja que rosca floja, Dios me libre.
14: Exactamente. Dividamos bien un término con el otro, por favor.
11: Esto pregunta, es baldosas flojas. ¿Te hago una pregunta? Porque yo sé que con esto la municipalidad se va a enojar conmigo. ¿Literalmente dejó de llover?
14: Sí, dejó de llover.
11: Es decir, ¿no está cayendo ni llovina, nada?
14: No, nada.
11: No, porque mucha gente cada vez que llueve me pregunta, la municipalidad se va a enojar con esto, pero bueno... yo no busco, no soy Roberto Carlos. Vas a tener que poner en la botonera a Roberto Carlos, Yoyín, porque me parece que viene en época de Roberto Carlos. Mucha gente me pregunta si hoy hay parquímetro. El chiste tonto es, el parquímetro siempre está. No es que no está. Eso es como el sol, aunque no lo veamos. A ver, yo les voy a decir la verdad. Cuando llueve, no hay parquímetro. ¿Pero por qué? ¿Porque no anda? No, porque los inspectores, por una cuestión de prevención eléctrica, no pueden tocar los aparatos. Entonces, cuando llueve, no hay inspectores. Ahora, si vos pones el parquímetro, te cobra, Y si no lo pones, no hay ningún inspector que te controle. Ahora, y esta es la parte que la Muni me va a matar. Yo no sé, ¿qué estás en el medio de un coro? ¿Qué estás haciendo?
14: No, lo que pasa es que estoy acá en un lugar encerrado, entonces hay una musiquita de fondo, se escucha mucho, si no me muevo.
11: ¿Están cantando? ¿Qué están haciendo?
14: No, es música con un parlante de fondo. No hay nadie cantando.
11: La escuchan fuerte,
14: No, por eso, no hay ningún evento musical.
11: No le digan nada, los que somos intrusos somos nosotros. Bueno, en definitiva, cuando hay lluvia, el inspector de tránsito no sale a controlar parquímetro. Por eso decimos que no hay parquímetro. Pero tampoco se confíen porque decís, che, Jorge, vos dijiste que no hay parquímetro y me hicieron la multa. Bueno, porque digamos que no está lloviendo. Yo creo que si a las 8 de la mañana está lloviendo, los inspectores no salen. Pero no se confíen en lo que digo yo. Pero cuando llueve, no anda el parquímetro. Pero sí anda, ¿eh? Si vos lo ponés, te cobra. Pero si no lo ponés, no te hacen multa nada. Bueno, se va a enojar a Muni porque no van a poder recaudar por culpa mía. Santi, querido, decime qué tenés y avanzamos.
14: Bueno, vamos a presentar ahora lo que tenemos pendiente del día de ayer. Vamos a arrancar con el testimonio de Gisela Caputo, la presidenta del Consejo Deliberante, respecto a la presentación del proyecto ya del Código de Ordenamiento Urbano. Bueno, ya ingresó el borrador al Consejo Deliberante. Así que ahora tiene que ponerse a trabajar, a analizar, a estudiar los diferentes concejales acerca del Código de Ordenamiento Urbano, así que nos habló respecto a ese tema Gisela Caputo, así que si les parece, sin perder más tiempo, escuchamos la palabra de la presidenta del Consejo Deliberante.
15: Bueno, Gisela, se dio a conocer la presentación, se dio el proyecto del Código de Planeamiento Urbano, para que del otro lado también entiendan, ahora, ¿qué papel va a tener el Consejo Deliberante luego de lo que fue toda la presentación?
16: Bueno, un poco ayer la propuesta que nos hicieron desde el municipio es que estos dos meses, porque esto que nos dieron es un borrador, ¿sí? No es como el documento ya final ni formal, sino que es un borrador para que justamente trabajemos sobre él.
15: Ustedes ya lo tienen.
16: Exactamente, sí, ese borrador me lo dieron ayer en mano, impreso. Yo hoy estoy dándole copias a los bloques para que ya también lo tengan y sea accesible. La idea es que en estos dos meses trabajemos en conjunto con el municipio, ellos nos, a través de José Singoni y de su equipo, sí, que trabajemos con los concejales que estén dispuestos, ¿no? Y con ganas de poder empezar a sacarnos dudas sobre el código, hacer consultas, hacer sugerencias, etcétera, todo lo que implica, digamos, un proyecto como este, para que en octubre la expectativa del municipio es que ingrese formalmente, ¿no? Ya con un consenso generado con los colegios de la ciudad, con el último visado de la provincia, y que en octubre ingrese formalmente con un número de expediente y demás. La realidad es que en el Consejo Deliberante el tratamiento se da formalmente a partir de que se genera un expediente, ¿sí? Eso tiene que venir una entrada formal. Esto lo aclaro porque es muy importante, ya que a partir de que ingresa formalmente el Consejo tiene la obligación de tratarlo. Hasta ahora, de acá hasta octubre, va a ser en función a la voluntad que tengan los y las concejales de trabajarlo, de reunirse, de estudiarlo. Obviamente, que si vos me preguntás a mí, este tema me apasiona, me parece que es sumamente importante.
15: Y es un proyecto de magnitud importante para la ciudad, por eso te pregunto, ¿cómo va a trabajar el Consejo ahora, en estos meses, en algo tan importante, ¿no?
16: Exactamente. Mirá, yo como autoridad del Consejo voy a generar los espacios para que esto también se discuta acá, en el recinto, invitando a profesionales de la academia, de las universidades. Voy a generar todos los espacios que sean viables generar para aportar sobre todo a la discusión, conocimiento, teoría, que no sean cuestiones, digamos, de impresiones personales de que tengamos cada concejal en forma individual, sino que sean fundamentados con expresiones teóricas, con cuestiones más cercanas a lo que nos propone un código, ¿no? Pero insisto con este punto porque me parece clave. Este proceso es un proceso de intenciones, de voluntades. No está el Consejo Deliberante obligado a trabajar sobre esto porque no hay ningún ingreso oficial del expediente. Lo que hay es un borrador, como si yo te diera ahora un juego de unas fotocopias y te digo, mira, léelo porque está bueno, y si vos tenés ganas lo vas a leer, y si no tenés ganas no.
15: O sea, la voluntad después va a estar de cada uno.
16: Yo como presidente, como autoridad, acá formalmente en el Consejo Deliberante no hay ningún expediente con un ingreso formal que tenga asignación, que se le haya asignado comisiones, etcétera, etcétera. Okay. ¿Sí? Eso va a pasar a partir de que lo ingresen. El municipio dijo que eso quiere que sea en octubre. Va a ser en octubre. Ahora, hay concejales que en este proceso, por supuesto que vamos a estar abiertos a las discusiones, al diálogo, todos los que fuimos ayer y participamos del acto, que fuimos una gran mayoría, entiendo que va a ser así. ¿Por qué? Porque es algo que esperamos hace muchos años, sí. Porque es algo que entendemos que es muy necesario para la ciudad, pero que a la misma vez requiere de mucha responsabilidad. Cuanto más tiempo tengamos para pensarlo, para analizarlo, etcétera, lo vamos a tener que hacer, porque es la decisión que nosotros tomemos va a afectar a la ciudad a 40 años. Yo no sé cuántos años tenés vos, por ejemplo.
15: 29,
16: sos un joven de 30 años, suponete. En 40 años se va a volver a discutir también, esto, ¿entendés? Sí. Entonces, vos vas a tener 70 años cuando esto se vuelva a discutir. Digo, imagínate la magnitud de esto. Sí, vamos, sí, a diseñar, a planificar, a pensar cómo va a crecer la ciudad en
15: el
16: 30
15: futuro,
16: años.
15: Sí,
16: entonces,
15: sí,
16: no es así nomás, no es a las apuradas, no es encuentre cuatro paredes, es con amplitud, es con sistema democrático, es convocando a los vecinos, es convocando expertos. Como fue este proceso hasta ahora, porque yo lo que sí resalto en todas las notas y cada vez que puedo, primero que admiro muchísimo a José Zingoni, segundo que sé de su calidad técnica y profesional, por eso sé que va a ser una excelente propuesta. Todavía no la leí, pero entiendo que sí, que me voy a encontrar con una excelente propuesta, pero la responsabilidad de los 24 concejales en la banca que ocupamos hoy toma muchísima más trascendencia.
15: Cortito, la última. ¿Cómo ves hoy justamente el planeamiento urbano de la ciudad? Bueno, quizás sectores desiguales en construcciones, digamos, en un sector muy poblado, en otro. Bueno, ¿cómo lo ves en general, medio cortito?
16: No, el diagnóstico hoy de la ciudad es malísimo. No hay que ser un experto para saber que... Yo lo digo en una frase que me parece que la describe muy bien. La ciudad no creció, se desparramó. Crecer indica que vos tenés parámetros, que vos tenés indicadores, que tenés reglas, que tenés planificación, que decís para acá esto, para allá
15: eso
16: lo
15: no
16: otro.
15: Está, bueno.
16: Eso es crecimiento. Sí. La ciudad se desparramó. En un año dijo para allá, y los concejales estaban en ese momento, pero ya van para allá, y el intendente en ese momento para allá, y después vino otro y dijo, no, ahora vamos para el otro lado, y eso es la ciudad que tenemos hoy. Ineficiente, nada, desorganizada. Bueno, además de eso, obviamente, las dos catástrofes se empeoraron todo muchísimo.
15: Igual,
16: más.
15: Sí.
16: Pero una ciudad se planifica cuando vos pensás desde el mínimo detalle, y por eso me parecía muy significativo lo que José nos decía ayer, cuando vos pensás en un árbol que vas a plantar en tu vereda y decís, bueno, el cuadrado ese donde vos vas a poner el árbol tiene que tener ciertas dimensiones, y el código actual explica cuáles tienen que ser esas dimensiones, y el árbol se tiene que acomodar a esas dimensiones. Ese es el código que tenemos hoy. Y él dice, no tiene que ser así. En realidad no es el árbol adaptándose a eso, es eso adaptándose al árbol. ¿Sí? No puede ser al revés. Bueno, hace 40 años quizás esto parecía que estaba bien, hoy ya no. Y entonces, como de lo más mínimo, fíjate, se va a ir a lo más grande, como por ejemplo qué tipo de construcciones vamos a generar y a potenciar y a motivar en la ciudad, qué vamos a hacer con el aporte, lo que a veces llamamos plusvalía, cómo va a ser eso, la contribución por mejoras. Bueno, hay tantísimos temas, es muy extenso, son casi 400 páginas, creo que son cerca de 9 capítulos, cada capítulo con muchísimos más también su capítulo, así que bueno, va a ser complejo.
15: Un buen trabajo de análisis.
16: Un buen trabajo, sí, los fines de semana a estudiar. Vamos, muy bien.
15: Gracias.
16: Gracias a vos.
14: Me pasaba la palabra de Gisela Caputo, la presidenta del Consejo Deliberante.
11: Enseguida vuelvo contigo, Santi, gracias.
14: Listo, dale, saludos.
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0: Bueno, programa especial con los oyentes. Tenemos dos o tres más. Obviamente tenemos que lograr que entren. Vamos con Fabricio, que también es un oyente de toda la vida nuestro. Lo tenemos heredado de Universal. Muchos oyentes nuestros vienen de Universal, de cuando estuvimos ahí, de cuando yo estaba en la primera etapa y cuando estuve con la última etapa, que ahí ya me junté con Georgie, con el Flaco de Aje, que le mando un abrazo enorme al Flaco, que hacía rato que no hablaba con él, que sigue batallando con la salud de su mamá, firme ahí, pegadito como corresponde. Así que le mando un abrazo grande al Flaco de Aje. Bueno, está Fabricio en línea. Fabricio, ¿cómo estás, querido? Buen día.
1: Hola, Jorge, ¿cómo te va? Buen día para vos también.
0: Bueno, ¿desde cuánto hace que nos escuchás?
1: Y desde cuando hacías el programa Volviendo a Casa.
0: Bueno, Volviendo a Casa es un programa que yo hice a Universal cuando justamente volví a Universal.
1: Claro, a la tarde.
0: A la tarde, claro, porque Tucumán no tenía programas para darme a la mañana, entonces yo volví ahí y bueno, entonces le pusimos Volviendo a Casa, como que Universal era mi casa. Bueno, ¿de qué querés charlar, más allá de que te conocemos?
1: No sé, ¿querés hablar de la ciudad?
0: No, siempre, yo hago el programa todos los días, vos tenés que hablar.
1: Que siempre, yo te contesto, siempre reniego, te acompaño. ¿Viste? Me parece que yo siempre digo que Bahía está triste, está apagada, no es la misma Bahía de los 90, 2000. Los trabajos se hacen mal.
0: ¿De qué época me estás hablando?
1: De ahora. Verla ahora te da lástima.
0: ¿Qué es lo que notas?
1: Y abandono, no tiene progreso, una ciudad grande, un centro apagado, que el centro es la vida de toda ciudad, ¿viste? Yo cuando voy a la casa de mis hijos me recorro todo ahí, porque ellos viven, uno en tierra argentina y otro en Maldonado. Yo vivo en el Rosendo López, voy a darte cuenta en moto, si no recorre la ciudad.
0: ¿Y por qué la ves triste?
1: Porque no se ve, también puede ser que la gente no tenga ánimo o el centro no tiene la misma modalidad que tenía antes, que estaba bien iluminado. Nuestro viejo, la salida de los domingos de la tarde era ir a dar una vuelta al centro.
0: La vuelta al perro, ¿te acordás?
1: Claro, y ahora no lo podés hacer, porque está todo apagado ya a las 7 de la tarde, está todo oscuro. Se murió todo eso.
0: ¿Y cómo crees que se soluciona eso? ¿Cómo se recupera eso?
1: Y qué sé yo, la situación no es la misma ahora que en el año 2000. Los negocios están con la suma al peso, no hay plata en los bolsillos de la gente. Yo trabajo con mi hijo acá en un negocio y la estamos peleando, ¿viste? Haciendo promociones, haciendo todo, porque vos te das cuenta que la gente no tiene plata en el bolsillo. ¿Qué es lo que falta? Que la gente tenga un poco más de plata en los bolsillos.
0: ¿Y cómo se arregla eso? ¿Solamente con plata?
1: Y yo creo que si vos al laburante le pones un poco más de plata en los bolsillos, la cadena vuelve, porque el que te mueve los negocios es el laburante. ¿Viste? Nosotros estamos acá en un barrio que estamos casi cerca del barrio Abril. Estamos en Paunero y Chubut. Pero es la gente esta de este barrio, es la que más te consume. Pero ya te digo, se nota que la gente no tiene plata, no tiene plata en los bolsillos. Y el movimiento de los comercios para reactivarlo es poniendo un poquito más de plata a los... Porque la gente tiene que cobrar su sueldo, pero lo entregás todo en la luz. La luz, el agua, el gas, el alquiler, todas esas cosas, ¿viste?
0: Fabricio, ¿qué opinión tenés de Subieles y de Milei?
1: Mirá, de Milei, yo no lo voté. Mis hijos sí. Pero cuando, yo una vez te dije, cuando ganó Milei, te dijo, capaz que este loco solucionable, pero fue hasta ahora desastroso, desastroso. No, un tipo agresivo, este, piensa para él, no hizo nada lo que dijo. Yo siempre venía que él dijo que la casta iba a pagar todo eso, y lo que más se llenaron de plata fueron todos los políticos, todos los políticos.
0: Y Subiele. ¿Y qué dicen, para antes de pasar a Subiele, ¿y qué dicen tus hijos que sí lo votaron?
1: Y bueno, y ya está, como me dice Rodrigo, que está conmigo acá en el local. Y bueno, ahora ya está, ahora tengo que aguantar 4 años. Yo creí que, como todo pibe joven, le entró por los ojos, ¿viste? Pero yo pasé todo, yo desde el 83 que voto.
0: Claro.
1: ¿Sí? Y yo le decía, mirá, fíjate, no. Pero bueno, son pibes, son jóvenes, el tipo este habló muy bien en la campaña y después no demostró nada de lo que dijo.
0: ¿Y de Subieles?
1: Mirá, Subieles tuvo, bueno, como todos sabemos, tuvo la desgracia de todo lo que pasó acá con Pales, con todo. Tiene ganas de hacer, tiene proyectos, pero son proyectos a muy largo plazo. Ya le queda 1 año y medio, ojalá tenga 4 años más.
0: ¿Pero qué le reclamarías vos a Subieles a corto plazo?
1: Y que un movimiento mejor a la ciudad, los arreglos que se hagan bien. La gente, yo veo en la calle, la gente que está trabajando en la calle, hablando mal y pronto, lo hace para la mierda. El gacheo es un desastre, por empezar. Después, bueno, él no tiene la culpa, que alza, te rompa, no te arregle, todas las zanjas que quedan en mitad de calle, los pozos. Pero yo veo a la gente que bachea, es un desastre. Pero él tampoco puede estar al lado del camión a ver cómo hacen el laburo, ¿viste?
0: Bueno, ¿con qué querés cerrar, Fabricio? ¿Con una reflexión, una opinión?
1: Te lo hace para la mierda. El bacheo es un desastre, por empezar. Después, bueno, él no tiene la culpa, que alza, te rompa, no te arregle, todas las zanjas que quedan en mitad de calle, los pozos. Pero yo veo a la gente que bachea, es un desastre. Pero él tampoco puede estar al lado.

0: Universal no tiene que ver con la radio, tiene que ver con el equipo que hemos armado, que va cambiando, pero básicamente la caripela soy yo. ¿Por qué nos elegís a
1: Sí.
0: nosotros?
1: ¿Por qué te escucho a vos? Y porque vos sos la persona que decís las cosas como son. Y nos informás bien. No escondés nada. Si tenés que mandar al frente a alguno, lo mandás. Nos da la posibilidad a nosotros de expresarnos cuando tenemos momentos de calentura, cuando estamos nostálgicos, cuando estamos en distintas situaciones de la vida. Y vos nos brindaste el teléfono, nos brindaste este espacio y nosotros nos podemos desahogar. ¿Viste? Y después ya te digo, desarrollar la información de una forma, como vos decís, en joda, pero lo decís. Y no entra mejor así como la explicás vos, no que otros esconden cosas, te cortan los mensajes, te apuran o mandás un mensaje y no te lo pasan. Y eso también nosotros lo tenemos que valorar. Porque es
0: Ahora, te voy a
1: la
0: hacer
1: única
0: una.
1: radio
0: Voy a
1: que te deja.
0: aprovechar, como le decía hoy a Beto, que es un oyente de mucho tiempo, vos sos de más años, y sin ningún tipo de compromiso. Y cuando nosotros no estamos al aire, ¿qué escuchás?
1: Cuando vos no estás al aire, vos terminas tu programa y yo paso a escuchar a Daniel Laurín en el programa de Tele Universal.
0: Y cuando nosotros no estamos los feriados de 9 a 12, ¿qué escuchás?
1: Pongo música. Porque como
0: Ajá.
1: estoy solo acá en el local, yo trabajo solo a la mañana, yo tengo que dejar todo preparado para la noche, la radio es mi compañía.
0: ¿Y qué pones? ¿Una radio de música o pones algo de
1: Pongo
0: grabado?
1: música o tengo un parlante, pongo música con el teléfono, pero es la compañía que yo tengo, ¿viste?
0: Está muy bien. Bueno, te mando un abrazo enorme. Gracias por tantos años de fidelidad y tenés la
1: No, no, al
0: libertad de
1: contrario.
0: cambiar de radio cuando quiera, obvio.
1: Al contrario, nosotros te tenemos que dar las gracias a vos por dejarnos hacer y ser parte de tu programa y de tu recuperación, que la verdad que a mí me pone como te pone a vos. Vos lo estás viviendo en carne propia. Vos imaginate cómo lo sentimos nosotros, los oyentes, que te escuchamos y nos alegramos de todo lo que vos estás diciendo.
0: Gracias, Fabricio. Te mando un abrazo
1: No, a
0: enorme.
1: vos, Jorge.
0: Bueno, ahí están los oyentes aprovechando este día que lo vamos a tener que repetir porque yo creo que esto es como bailar lento, ¿no? Cuando bailaban lento, hasta que no sale el primero a bailar lento, no va el segundo. Y esto es lo mismo. No, yo no me animo a hablar con Jorge, no me animo a hablar con Jorge. Como si hablar conmigo fuera, viste, un problema. No, nada. Digamos que por ahí. Yo los estoy invitando a que ustedes hagan lo que hago yo. Pero bueno, nada. Esta es una radio, siempre se los dije, yo le quiero agradecer a la radio. Locura que a mí se me ocurra, la dirección de la radio me deja hacerla. Nunca me pregunta nada. Ustedes saben que yo he tenido algún que otro encontronazo. Es muy en mí. Yo me he peleado con todo. Me peleé con Sasso, me peleé con Turcumán. En toda la radio que he estado me he peleado. Fundamentalmente cuando saco la cara por los oyentes. En esta radio también, estamos cumpliendo 7 años, he tenido algún encontronazo, pero forma parte del laburo, siempre con respeto. Pero Viñeschi, que yo no pienso totalmente igual que él en todo, pero me ha dado la derecha, me ha respetado, nunca me condicionó nada. Yo sé que lo dije varias veces, pero es así, nunca me ha condicionado, por lo menos hasta hoy. Así que yo lo voy a aprovechar y lo voy a agradecer. Y algún día me iré de la radio, porque no soy eterno, y fundamentalmente porque hay otras camadas. Entonces estaba escuchando, a mí me gustaría, Yoyin, que me busques en el, porque está Horacio en línea, ya voy a hablar con él, me gustaría, Yoyin, que me des una mano, o con Toto, ayer Fernando Bravo, periodista y locutor de Radio Mitre, que también forma parte del grupo. Sin ese, medios. Es como la nafta, no tiene ese. Ayer hizo un comentario hermoso, me encantó. Búscalo en redes, Yoyin. Fernando Bravo tiene 82 años. De hecho, cuando viene a Bahía Blanca, porque la hija está casada con un profesional de Bahía Blanca, y él viene, me ha contado Viñez que yo no estoy yendo a la radio, y menos a Mitre, ¿no? Yo no piso a Mitre, no me dejan entrar a Mitre a mí. No puedo entrar a Mitre. Es un chiste. Pero voy al hecho de que Fernando Bravo muchas veces para su programa en Capital Federal transmite desde los mismos estudios que estamos nosotros ahí enfrente. Y ayer

0: creo que salió el tema de que él no se sentía viejo. Tiene 82. Yo, si Dios quiere, voy a cumplir 62. Y dijo algo que me identifica
1: Yo tengo
0: muchísimo,
1: también
0: así que
1: 82 años y
0: búscamelo,
1: también
0: Yoyin. Y bueno, ahí andamos.
1: este trabajo también a mí me da.
0: Pará, Yoyin, ponelo porque justo me enganchaste hablando. Ponelo. Me quedo calladito y ponelo ahora.
1: Yo tengo también
0: Espere, que le
1: 82
0: explico.
1: años y.
0: Esto decía Fernando Bravo ayer en Radio Mitre, en Capital Federal y acá en Bahía.
1: Yo tengo también 82 años y también
0: Y bueno, ahí andamos.
1: este trabajo también a mí me da la medicina cotidiana para tener ganas de seguir haciendo cosas y seguir siendo creativo en la medida de mis posibilidades, ¿no?
0: Bueno, ser creativo en mis posibilidades. Eso es lo que lucho yo. Para mí es un orgullo que hoy yo tenga un hijo de los dos que tengo, que estudie periodismo, que se quiera recibir, está estudiando muy bien, se va a recibir, no tengo ninguna duda. Y a veces no quiero que haga lo que hago yo. Al contrario, tiene que hacer otra cosa. Simplemente lo que quiero que tenga es la esencia mía. Yo me levanto a la. Bueno, antes de operarme la cabeza me levantaba a las 5:30. Ahora no, porque me tiene que ayudar mi mujer, que es la gran responsable que yo esté bien hoy. No me puedo levantar a las 5:30 porque estoy en la cama. Y yo a las 6 de la mañana, lo primero que hago, escucho noticias, leo, pongo el televisor, radios informativas, yo trato de no escuchar mucho porque obviamente no manejan la misma editorial mía. Escucho, veo, estoy atento, los oyentes. Mi hijo baja de la planta alta escuchando reggaetón. Lo quiero matar. Yo estoy tratando de ver, che, ¿qué pasó con el camión en Frapal? ¿Qué pasó con esto? ¿Qué pasó con lo otro? Quilombo, corte de calle. A ver qué pasó anoche, se peleó Milei. No me alcanza el tiempo para sentarme acá para hablar o ir a la radio cuando iba a la radio. Mi hijo, que estudia periodismo, que le importa todo dos culos, como dice mi mujer, baja escuchando reggaetón. Reggaetón. Y se escucha el parlante del celular. Papá, papá. Reggaetón. Estudia periodismo, lo quiero matar. Está Horacio en línea. Horacio, tengo tiempo hasta Navidad. Buen día, ¿cómo estás?
2: Hola, Jorgito, ¿cómo va? Buen día.
0: Me pidió mi señora que llegue temprano para Navidad, así que te aviso por las dudas para que no me caguen a pedo.
2: Mirá, te escucho un poquito bajo, Jorge.
0: A ver, yo allí. No, lo que pasa
2: Te
0: es que estás muy
2: escucho un
0: lejos, estás
2: poco
0: en Guay.
2: bajo, no sé cómo me escuchás vos.
0: No, yo te escucho bárbaro.
2: Sí, pero yo te escucho muy bajito, no sé si podés levantar un poquito el volumen, el audio.
0: Bueno, eso lo maneja yo y yo no entiendo un carajo de nada,
2: Ahí
0: así
2: está, ahí
0: que
2: está, ahí está, ahí está.
0: ahí
2: Ahí
0: está.
2: estamos, ahí estamos. Ahí
0: Así que
2: estamos.
0: aparte de la rodilla no te anda la oreja tampoco.
2: Sí. Estamos un poquito sorditos ya también, Jorge. Estamos un poquito sorditos. No, no. Tengo un
0: No me animo, no me
2: problemita.
0: animo a
2: Escucha.
0: preguntarte de qué querés hablar, no me animo.
2: Sí, mirá, yo con la edad que tengo, Jorge, ya podemos hablar de cientos de cosas. Del país, de la política, de la ciudad, qué sé yo, de la situación mundial, de todo podemos hablar. Pero bueno, vos, no sé, me preguntame algo, yo te voy
0: No, no, no, yo no te
2: contestando.
0: pregunto, no, no, vos tirás un par de temas que puedas desarrollar como si fuera un mensaje que mandás habitualmente y si yo algo no me queda claro, no, no, este espacio es de
2: Claro.
0: ustedes, este espacio es de
2: Sí,
0: ustedes.
2: sí, sí. Mirá, en primer lugar, te agradezco. Realmente que me haya llamado, también que yo me ofrecí, y me parece muy buena esta idea que surgió de vos, del equipo, de hacer un día llamar a los oyentes. Me parece bárbaro, bárbaro, porque creo que como vos decís, siempre nosotros somos gran parte del programa, o la parte más principal, ¿no? Pero es que con tu estilo de radio, nos invitás a que uno escuche, nos das la oportunidad de hablar, no nos cortás los mensajes, aunque a veces uno por ahí es cierto, nos hablamos un poquito de más. Pero y bueno, y uno se prende porque a mí me gusta opinar, dar una opinión sobre lo que sea, más cuando vos tirás un tema y dices, bueno, me gusta que los oyentes hablen, y uno opina, ¿viste? Uno opina un poco de todo, deporte, de esto, que el otro. pero agradecerte y ahí y pues ya estuve escuchando al otro anterior, muchacho, y viste cómo te quiere la gente. Viste cómo que Horacio te dijo muchas veces que vos te debés y lo haces con amor, porque lo haces con amor, y ayudando al que lo necesita, como lo hiciste con la última mujer que necesitaba operarse, y la gente lo valora eso. Eso lo valora, y pero no te va a dejar de escuchar, y el día que falte vos, yo te digo que no creo que haya otro Jorge Rubio que te pueda reemplazar. Vos sos un estilo único. Mirá que yo he escuchado radio, Jorge, cuando hacía vigilancia solo, como los perritos en Galván, y yo escuchaba radio de Buenos Aires, he escuchado a grandes conductores como Larrea, Antonio Carrizo, Cacho Fontana, tipos que son, viste, la eminencia. Y bueno, pero acá, viste, no. A vos no hay quien te reemplace. Para mí, por tu forma de ser, no hay quien te reemplace. A lo mejor alguno de tus hijos. Ojalá, pero no creo que tenga el mismo estilo. Pero ojalá.
0: Igual yo no, de ninguna manera quiero que mi hijo haga lo que hago yo, de ninguna manera, que haga su camino.
2: Sí. Pero vos te gustaría que te imiten o que tenga un estilo. Sí, si es que le interesa, ¿no?
0: Pero, ¿sabés lo que pasa, Horacio? Y yo no soy sociólogo. Mis hijos no son igual que yo ni en la vida. Por lo tanto, bueno, uno no decidió trabajar en medio. Pero mis hijos no se parecen a mí, y no por eso son menos que yo, porque somos todos distintos. Mis hijos son distintos.
2: Sí, entonces, sí, exactamente.
0: El que haga periodismo no va a ser lo mismo que yo.
2: Exactamente. Y bueno, qué sé yo, después podemos, lo que te puedo decir algo en cuanto al país, que es digamos, donde vivimos nosotros, donde nos tenemos que, hemos nacido y nos vamos a ir a este mismo país. Pero, lamentablemente veo que las cosas no van bien, Jorge, no van bien. Yo ya te lo dije varias veces, yo veo que esto está cada vez peor, en todo sentido, ¿eh? Ojalá que este tipo que tenemos de presidente le cambie un poquito de la neurona y qué sé yo, y se ponga las pilas, ya que es el presidente de todo, y que se ponga las pilas y cambie el chip y nos dé, viste, un mejor vivir a todos los habitantes, porque la verdad que la estamos pasando mal, cada vez te tenés que ajustar más, que vos lo has dicho miles de veces. Este muchacho que habló anterior también, viste que las cosas no van bien. Hay mucha gente, yo nosotros me estoy ajustando cada vez más, pero hay gente que ya no se ajusta directamente, hay gente que, es cierto, tira hasta el 15, hasta el 20, y después los problemas de la salud, la inseguridad, no, es terrible, viste que yo cuando te dejo un mensaje siempre te digo, mirá, mataron a otro policía, en tres días, seis mujeres mataron también. Yo no sé lo que está pasando. Yo no sé tu opinión, no sé qué pensás vos.
0: Lo que pienso yo lo cuento todos los días. Yo lo que quiero saber, ¿qué piensan ustedes? Yo, este programa especial de ustedes, yo lo hago hace 35 años. Lo que pienso yo, ustedes lo saben. Yo lo que quería es que hoy hablaran ustedes, no yo.
2: Claro.
0: Pero bueno para cerrar, porque seguramente mañana vas a volver a hablar y a mí me encanta. ¿Le podés decir a la gente que siempre te escucha realmente qué problema de salud tenés?
2: El problema de salud que tengo es que yo, no lo voy a tratar de hacer lo más corto posible. Un día por ir a pagar una cuenta ahí en calle Florencia Sánchez, vea, para ser justo, para pagar un canario, mirá. Y me fui, en vez de ir con el auto, que tenía un Peugeot 504, tenía una motito, porque es más económica, viste, iba a laburar, siempre el mango que no te alcanzaba, y me fui con la moto, una Yamahita 100. Y bueno, estaba con el casco, los botines de seguridad, la ropa correspondiente, que trabajaba en Droguería Sur, ahí en Villarino, y salí a las 11 de la mañana y con la moto y me fui a pagar el maldito canario. Pobrecito, que me gustan los canarios, ¿viste? Pero bueno. Y resulta que cuando voy a parar la moto en la vereda, cometí el gran error de no ponerle el pie. O sea, no ponerle para que se quede la moto de costado. Entonces me bajé yo con la mochila, el casco, guante, y se me engancha el cordón del botín en un pinche de los dos que tenía atrás del portaequipaje. Pero mira, vos fijate cómo lo fui a enganchar. No, es una cosa que... Y bueno, pero pasa, es una cosa muy estúpida, pero pasa. Y se me enganchó, y al engancharme hacía fuerza para un lado o para otro para ver si lo ponía a desenganchar, y no podía, porque no podía levantar más la pierna y no me daba, estaba apoyado con la izquierda. Y agarré, bueno, y lamentablemente se me vino la moto y me tiró para atrás y me choqué la cabeza con el casco contra el auto que estaba estacionado. Pero ¿qué pasó? Me quedé el fémur. El fémur de la pierna izquierda. Lamentablemente, al rato, bueno, mi hijo, mi hija, la ambulancia, y terminé de ahí nomás internado, en el Español, me sacaron una plata, tenía quebrado el fémur. Y ahí estuve, me pusieron dos clavos, me operaron como a los 14, 15 días, porque tenían que venir los clavos y... Y Horacito de espalda, lo único que podía estar de espalda en la cama, 14 días estuve así, de espalda, Jorge Hicho, 14 días. El día 15 apareció Porra, un médico traumatólogo que me operó, me pusieron dos clavos. Bueno, y así, bueno, y después no agarraron, yo empecé a apoyar la pierna, y lamentablemente no se me movía todo. Y bueno, y terminé con el otro médico que me va a operar de vuelta ahora y me puso una prótesis de acero.
0: Ah, ¿te vas a volver a operar?
2: Me tengo que volver a operar, sí.
0: Ah, yo pensé que no, sí. No sabía. Mira, hablamos todos los días, no sabía.
2: Me tengo que volver a operar. Y bueno, me operó este muchacho, me puso la prótesis de acero acoplada a la cadera con unas piezas especiales que van, y bueno, ahí quedé bastante bien, prácticamente al pelo, pero me dijeron más o menos 10 años, 11 de duración. Y viste, vos podés caminar más o menos, y llegué casi a 14. Y el último año ya caminaba mal, muy rengo, fui de vuelta a ese Tantignoni, Pablo, que me operó, y me puso la prótesis de acero, que está metida en el hueso, con la cabeza, es una bola arriba, reemplaza al fémur. Y eso,
0: bueno, tené paciencia, ahora... Horacito, tené paciencia. Total, sí, medio sí, parecido sí. Como yo, si la pierna no anda, no importa. La boca y la lengua bien, así que metele para adelante. Estás como yo.
2: Escuchame, mirá. Me reemplazó todo de vuelta, no sacó el acero, pero me lo reemplazó la parte de la cadera. Pero ¿qué pasa? Tengo todo con la cadera muy gastada, Jorge. Y entonces me operó y no quedó bien. Me operó ahora el 27 de febrero. Hace 5 meses y pico que ando con el andador, no puedo caminar. Camino pasito de tortuga.
0: Te quedó gastada como la visa mía. Horacito, seguimos en contacto, seguimos en contacto. Te mando un abrazo, disculpame que te corte, pero si no, no llego.
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19: Sí, Jorge, me hiciste reír cuando dijiste de tu hijo que estudia periodismo y escucha reggaetón. Sí, lo que pasa es que nosotros, tanto vos como periodista como yo como oyente, estamos acostumbrados a los periodistas de antes que eran como los médicos de familia, sabían de todo. Noticia que había, noticia que sabían. Pero ahora es como que, te digo, pues yo también tengo un hijo periodista y muchas veces le pregunto algo y no tiene ni idea. Se abocan más a lo, al sector de ellos, no sé si es deportivo nada más que al deporte, si es político nada más que a lo político, y después del resto no tienen ni idea. No es todo terreno como los periodistas de antes. Bueno, ¿qué va a ser? Son los nuevos tiempos, Jorge. Hola.
20: Es imposible detenerla. Y es la mejor.
21: La revolución.
19: Usadora. Bendita sea la hora. Hola, sí, estaba oyendo al señor este que tuvo el accidente con la moto y que se tuvo que operar y eso, y nombró al médico que lo atendió primero, el doctor Porras. No, un desastre ese hombre. Ese médico, no hubo una persona que me hablara bien de él. A una amiga dice que casi la dejó cuadripléjica. No, era malísimo.

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1: ¿Vos? Por la duda que tengan algún amigo y lo quieran saludar, los hago quedar bien. Hoy, como hicimos el programa especial este de los oyentes, no tuvimos mucho tiempo. De hecho, le quiero mandar un abrazo grande a Viviana, que se quedó sin poder hablar porque, bueno, los tiempos nuestros no son muy prolijos. Entonces, una cosa que tenemos pensado hacerla a tal hora, después nos atrasamos y, bueno, así que pido disculpas. Hoy es el día del médico veterinario. Me hubiera encantado hacer una nota de esto porque básicamente siempre hablo con mi amigo Ove Jiménez, pero hay muchos veterinarios, de hecho, los veterinarios o la veterinaria que atiende a mi perro, la querida Evelyn. Así que saludá a tu veterinario. ¿Tenés un veterinario que te cuida a los bichos? Bueno, llámalo o llamala, en el caso mío que es mujer, porque hoy es el día del médico veterinario. También hoy es el día del ingeniero agrónomo, y enganchado con el ingeniero agrónomo, hoy es el día de la enseñanza agropecuaria. Así que si tenés un ingeniero agrónomo, pero fundamentalmente tenés a tu veterinario, el que te cuida el perro, el gato, el canario o el que sea, llámalo, porque hoy es un homenaje a los profesionales de la salud animal y la salud pública, y merecen un saludito porque te cuidan el bicho. Bueno, eso es una frase que espero que no saquen de contexto. Ori, por favor, no saquen de contexto que te cuidan el bicho.
2: Y Yoshi me parece que ya está trabajando, ¿eh?
1: Yoshi sí, ¿no?
2: Sí.
1: Dani era más topu, Dani me grababa. ¿Qué es de la vida de Dani? ¿Vive?
2: No lo sé, yo no lo he cruzado más.
1: Le perdí el rastro. El otro día vi una foto y me puso muy bien. Bajó muchos kilos. Y eso le hace muy bien a la salud. Todos deberíamos perder kilos. Así que, como no tuve más charla con él y lo he cruzado, bueno, yo no estoy yendo a la radio, ¿no? Y a los dos no entro, básicamente. Así que le mando un abrazo grande a Dani Lusta, que hemos tenido epopélicas mañanas de radio junto a Dani. Y yo fui el primero que dije, este va a durar poco en Radio 10, si bien ahora hasta la tarde, ¿no? Así que le mando un abrazo grande. Mucho de lo que hemos hecho en esta radio es gracias a Dani Lusta también. Así que le mandamos un abrazo. Bueno, antes de irnos, rápidamente, pronóstico del tiempo para lo que resta la jornada y mañana, Ori.
2: 8 grados en este momento, un día que va a estar con bajas temperaturas, la máxima apenas 11 para el día de hoy, lloviznas débiles durante lo que queda de este mediodía, siempre nublado va a estar, también a la tarde que va a bajar bastante la temperatura, llegando a los 6 grados, y recordemos que sigue vigente la alerta de viento desde este mediodía con ráfagas que podrían llegar a alcanzar los 70 kilómetros por hora. Esto va a ir disminuyendo progresivamente durante el final de la tarde y la noche de este jueves, y posteriormente se espera un marcado descenso de la temperatura.
1: ¿Y cómo arranca mañana?
2: Mañana tenemos una jornada muy similar a la del día de hoy, sin las lloviznas, pero sí va a seguir nublado, 2 de mínima, 14 de máxima.
1: Bueno, gente, nos vamos. Mañana gran programa tenemos en el Café Migliore, una gran mesa. El psicólogo, licenciado en psicología, licenciado Taglione, Fabricio Taglione, va a estar a las 9:30. A las 10 de la mañana nos va a estar acompañando a Adrián Di Renzo, que lo hemos invitado por el tema de lo que le ha pasado al intendente de Saavedra. Claudio Carucci, el concejal, va a estar hablando de endeudamiento familiar, y a las 11 de la mañana lo volvemos a tener. Hacía rato que no venía Leo Valente, que va a hablar del desarrollo de inteligencia artificial a nivel familiar, a nivel laboral, y fundamentalmente un curso gratuito de Cloud, que va a estar dando él, que para los que no andan en tema, estamos hablando de, dicen los que saben mucho, yo estoy entrando de a poquito, Cloud es la aplicación de inteligencia artificial más importante, depende del rubro. Así que mañana tenemos una gran mesaza. En el medio, por supuesto, la nota de exteriores y todo lo que tengamos que compartir en el arranque de la mañana. Que la pasen bien. Gracias, Yoshi. Gracias, Toto. Gracias, Ori. Mañana tampoco van a estar ni Sebastián ni Karina. Se dan cuenta quiénes son los que laburan acá, ¿no? Así que mañana los acompañamos y cerramos la semana. Vuelve el frío, ¿eh? Atenti mañana, ¿eh? Que vuelve el frío. que la pasen bien. Gracias por estar. Fue un programa especial, muy lindo, me gustó mucho, fundamentalmente porque la gente ha sido muy solidaria conmigo y eso a mí me moviliza bastante. Gracias a la gente de Radio 10. Nos reencontramos mañana. Hasta mañana.

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0: ¿Cómo andan, amigos, amigos? Buenos días. 12:08 en la República Argentina. Comenzamos este bello y hermoso programa llamado De Primera hasta las 2 de la tarde. Esperando la visita de mi amiga personal, Romina Pires, en un ratito, que va a estar llegando a los estudios. Es más jodida que sus bieles, para que venga a los estudios. Así que nada, contentos. Vamos a hablar de varias cuestiones que tienen que ver con un momento complejo para el pueblo, digo yo, ¿no? Argentina no se vende, día caliente por la ley de tierras hoy. Después vamos a empezar a detallar varias cuestiones que tienen que... Hay un gran laburo de Fla Media y este equipo que tiene que ver con nuestra red social Fla.media, donde explicamos un poco a nuestro entender y nuestra forma de hacer periodismo, que es un poco explicar y no leer boludeces todo el tiempo. No leer tweets.
1: No repetir como lorito.
2: Leímos noticias en inglés para que se entienda.
0: Sí, hoy me llegó una... ¿Viste en inglés algo? Re loco, un pedacito de un castellano. No sé, son productoras que yo he hecho contacto hace mucho tiempo y nunca les doy bola. Y me llegan informes bastante copados que tienen que ver con lo que pasa o lo que puede llegar a pasar para la Argentina, con gente que supuestamente sabe. No chequeé las personas, pero supongo que gente que sabe, que ha estudiado.
1: Como senadores.
0: Claro, entonces nada, vamos a ir viendo qué es lo que sucede en la jornada de hoy con respecto a si algún desprevenido está prendiendo la radio, se acostó ayer a las 9 de la noche, se levantó hoy a las 12, no creo que duerma tanto, pero
2: qué envidia.
0: Prende la radio y dice, ¿qué está pasando? Bueno, vamos a ver qué pasa con la ley de tierras hoy, donde, justo donde el pueblo de Bahía, hablo yo 100% de Bahía, tiene que salir a la calle, llueve.
1: Y Bahía, y hay que salir a la calle está... igual.
0: Y chicos, escucharon,
1: ya lloviznando, no están cayendo.
0: Está bien, trueno, pero viste,
1: favor,
0: cómo es Bahía.
2: Yo ya me puse, yo ya tengo... Ya vengo de varias gripes y aún así...
0: Una más,
2: y no, y aparte aún así me saqué el... ¿Cómo se llama cuando tenés puesto lo que te evita que te mojes?
1: El piloto, el paraguas.
2: El piloto. Tengo dos pilotos.
0: Tenés dos pilotos.
2: Van a ir uno en pronto en la cámara.
0: Este me salvó, claro, ponte la cámara. Me salvó esta campera a mí en Buenos Aires, me acuerdo que agarró la lluvia hasta un punto. Así que esta lluvicita no molesta en absolutamente para nada. Pero bueno, por ahí algún desprevenido a las 5 de la tarde que estará ahí.
2: Todavía no arrancó.
0: ¿No arrancó qué cosa?
2: A las 12 tendrían que empezar a arrancar las transmisiones en vivo del Senado y todavía no arrancó.
0: Tiene que estar la moción primero por Sagasti, por esta diputada, esta senadora, perdón, que tendría que ver si la dejan votar de forma remota, yo supongo que
1: ¿no
0: sí?
1: ¿No le dijeron todavía?
0: Ella arranca ahora.
1: Por Dios, tan eso. Difícil.
2: Es lo primero que se hace en la sesión. Se abre para ver quiénes están para votar.
0: Si querés cambiar la ley del Senado, escribíla.
1: Sí, la verdad que estoy para, para volar el Senado.
2: Primero hay que verse el quórum. Primero hay que verse el quórum.
0: Eso es clave también, ¿eh?
2: Porque si no hay quórum ni siquiera se puede votar la moción.
0: Claro, la moción, hasta se me ha ido la palabra. Recién me crucé con dos personas abajo, Nati es testiga. De toda esta cuestión.
2: Me pidió el DNI, Lucho, para ser testigo.
0: Y claro, y hay algunos, con respeto lo digo, que la comprensión de lo que es la venta de la tierra está bastante neutra o bastante baja. ¿Pero por qué? Porque lo dicen, sabemos a qué se viene. O sea, no puedo comprender, hablo de acá sin problemas. Saben que Nati recién tuve una pequeña discusión con colegas acá abajo, pero bien. Son colegas que encima nos tienen que poner el streaming, que los quiero mucho, pero piensan de otra manera. Y yo digo, ¿de qué forma nos ponemos a pensar a la hora de que... ayer nosotros en FLA poníamos lo que decía el gobernador de Neuquén en nuestras redes. ¿Qué carajo pasa cuando no le damos... A ver, cuando el acceso a la tierra, primero no es para... Es muy difícil acceder a la tierra para un argentino ya. O sea, de entrada, ¿no? Pero ¿para qué la quieres la tierra? Entonces digo, si nosotros pensamos en que vamos a vivir... Yo no sé si vivo hasta mañana, pero vamos a una edad promedio, 80... Perdónenme, los que tienen 81, seamos buenos ante todo. Vivo hasta los 80, entonces digo, bueno, no voy a llegar con el agua, quizá, no, nadie lo sabe, capaz que en 40 años, estoy en la última etapa de mi vida.
1: Para el 2040 ya no vamos a tener acceso a agua potable.
0: Bueno, no creo que viva yo, así que ya está. ¿Más si 20 años más son? Sí. Bueno, entonces.
1: No estamos lejos.
0: No estamos lejos. Porque si la parte de que sea lejos esto. Te entiendo, sos un sorete, o sos un ochotón, no te importa. Ahora, leamos un poco lo que puede llegar a pasar. Nosotros lo venimos hablando. Hay un dato, ¿qué tenemos de los data centers que nosotros lo explicamos en las redes? Estaría bueno repasar eso. Voy a tener que abrir la puerta. Porque... ¿Y el WhatsApp?
1: 291-53-86-92.
0: Se va la picada el viernes.
2: Uh-huh. Bueno, a ver, cosas importantes que ayer nombraba Denny, que todo esto de la ley de tierras tiene un trasfondo que es más allá de poner un centro de esquí en la Patagonia, que tiene que ver con que vienen por el agua, básicamente. Argentina es uno de los países más ricos en lo que son recursos de agua dulce. Tenemos no solamente el Perito Moreno, ¿no? Que es lo que más se ve.
1: Claro.
2: Tenemos acuíferos, claro.
1: Humedales.
2: Total. Bueno, entonces, vamos a empezar un poco a desglosar esta discusión porque es algo que poco se habla, que poco se pone en la agenda, pero que es en realidad por lo que se está impulsando también esta ley. ¿Qué es un data center, para empezar? Bueno, los data centers son instalaciones gigantes que ahí funcionan los servidores de almacenamiento de datos. Es decir, por ejemplo, las inteligencias artificiales dependen de estos data centers. Hay algo específico que sucede con esta situación, que justamente estos procesadores, estos servidores, se calientan mucho y necesitan un sistema de refrigeramiento. ¿Refrigeramiento o refrigeración?
1: Refrigeración.
2: Bien, le pegué, ahí metí un término nuevo, tipo de refrigeración, que se utilizan grandes cantidades de agua, ¿sí? Ahí es la primera necesidad de esta situación de los recursos naturales de Argentina con el tema del agua dulce. A ver, sí. ¿Dónde se construyen estos data centers? Y los recursos naturales que tienen disponible en el territorio donde se quieren construir no son menores. De hecho, es lo principal para que elijan a dónde van a aterrizar este tipo de instalaciones. ¿Qué pasó? Bueno, la ley de tierras, acordemos que estaba en el 2011, se había determinado que iba a ser solamente un 15% del territorio argentino iba a estar disponible para la compra de extranjeros, ¿no? Bueno, el gobierno, el oficialismo nacional, quiere llevar esto a un 25%. Algo importante acá es que no se llegó ni al 6% de las tierras en manos de extranjeros en este momento. Es decir, no se llevó al límite que ya estaba impuesto por una ley anterior.
1: Okay. Es como una cortina que quieren poner.
0: Esa es tremendo.
1: De, bueno, lo importante acá es que queremos aumentar el porcentaje de territorio y no, hay un montón de cosas atrás, como que no tienen regulaciones, como que les bajan los impuestos, no los obligan a invertir, no los obligan a cuidar los recursos naturales, etcétera.
2: Lo que dice Denis, y aparte esto de ¿por qué querés agrandar algo que todavía no se llevó al cupo?
1: Claro. No tiene sentido.
2: Lo que estás preparando es el terreno para, justamente como dice Denny, explotar los recursos de Argentina a troche y moche sin que nadie te diga nada.
0: ¿Cómo?
2: A troche y moche. Muy de pueblo, ¿no?
0: Ok, no, pero me encanta.
2: Bien. Argentina no es solamente una tierra rica en lo que es la producción agrícola ganadera de punta a punta y de ancho a ancho. ¿Qué tiene Argentina? Bueno,
0: ¿Tiene
2: acuíferos, ríos, lagos, glaciares y reservas de agua dulce muy importantes, ¿sí? Justamente.
0: Perdón, me das un paréntesis, yo sé que estás a pleno ahí. ¿Vieron cuando? Bueno, conocen el sur un poco.
2: Sí, sí.
0: Todo
2: sí.
0: El mundo conoce un pedazo del sur, por lo menos, ¿o no? ¿Conoce un poco del sur? Sí. ¿No?
1: De Google,
0: no, bueno, pero bueno, pregunto, por ahí digo, pasar
1: no,
0: un lado,
1: no. Nunca.
0: Bueno,
1: nunca salí de la provincia de Buenos Aires en
0: bueno,
1: Argentina.
0: Vamos a intentar llevarla al sur a cualquier persona, porque vos lo ves, cuando el agua, mirá la boludez que voy a decir. Nosotros, el otro día pasaba caminando.
2: Vas a decir que es otro agua.
0: Es un agua, viste, sí. Es un agua pura. O sea, además que la puedes tomar, es un agua donde vos decís, es un manantial.
2: De hecho,
0: o sea, por eso a mí me hierve la sangre. Sacando que es nuestra tierra, si ¿sí? El riachuelo,
2: que es lo más puro que
0: olor
2: tenemos.
0: A culo, que también es nuestro, que tenga olor a culo. Voy a decir, esto es algo paradisíaco. Es el agua verde que Dios ya se transparenta con los árboles.
1: Estamos hablando de que el derecho al agua potable para las personas es un derecho internacional, es un derecho humano. Estamos hablando de vulnerar algo que es gravísimo.
0: Total.
1: Es decir. Si viene un italiano a querer tomar agua de Argentina porque en su país se quedaron sin agua, bienvenido sea. Acá tenemos una riqueza enorme para que eso pase.
0: Somos conscientes.
1: El tema es si lo gastamos en pelotudeces. Porque ya tenemos una crisis hídrica.
0: Fuiste a Buenos Aires, sí saliste de la provincia.
2: Cuestión que... Sí, no, o sea, no sale...
1: Lucho, no me venga con esas cosas de porteño. Eso es provincia de Buenos Aires.
0: No, no.
1: Lucho.
0: No.
1: Vos cuando estudiás las provincias de Argentina...
0: ¿Cava
1: está independiente?
0: Sí.
1: Es una provincia más.
0: Tiene su gobernador.
1: Me está diciendo que Cava es una provincia
0: sí,
1: más.
0: Sí, el gobernador es Macri. No es Kicillof.
1: No es un gobernador.
0: Es Macri. Un jefe de gobierno.
1: Bueno, no es lo mismo.
0: Bueno, pero
2: no
0: tiene...
2: tenemos 24 provincias.
0: Pero escuche, es autónoma.
1: Si yo te busco,
0: pero
1: son las 24
0: es autónoma.
1: Provincias. No importa, no es otra provincia.
0: Bueno, pero es autónoma. No depende sola.
1: No depende... Sí, pero no es otra
0: bueno,
1: provincia.
0: Bueno, no es otra provincia. Pero es como si lo fuera. Porque es autónoma. No depende de la provincia de Buenos Aires. Eso es algo por fuera. Entiendo lo que decís, no es una provincia hoy, Pero es autónoma, es independiente, tiene otra compartición.
1: Territorialmente sí, salí es la provincia de Buenos Aires.
0: Está bien, pero salí de ahí. No, se sacó del territorio, no tiene más que nada más que eso.
2: Bueno, son 23 provincias y 24 contando la ciudad de Buenos Aires.
0: Si vos, si vos cortas, o sea, es como si... Pero claro, a ver, tienen otro mambo ellos, ¿eh? Ellos, por eso son los porteños, ellos son, es otra provincia en realidad. Si uno lo lleva a la parte territorial, pues está dentro de, porque en algún lugar tiene que estar, acaso que la cortemos.
2: No, sí. Son 23 provincias y además se cuenta con un distrito federal, la ciudad claro, autónoma de Buenos Aires.
0: Es por afuera, bueno, de la provincia.
1: Está dentro,
0: sí,
1: de la provincia.
0: Entonces, sí, o sea, pero no la puedes sacar. Si la pará, si va Viedma, la capital, Viedma deja ser, sí, Río Negro. Aunque esté dentro de Río, deja de ser Río Negro. Deja a ser autónoma, no va a estar ahí.
1: Pero yo no te estoy discutiendo la independencia de CABA. No, yo hablo de independencia.
2: Son 24 jurisdicciones y 23 provincias.
0: Está bien, si vas a la teoría es como dice.
1: Son 23 provincias.
0: Son 23 provincias, eso estoy de acuerdo, estoy de acuerdo.
2: No
0: peleamos, discutimos. Lo que digo, el 23 provincias estoy de acuerdo. Yo ya lo fui a una jerga a decir, che, es por afuera. O sea, estamos de acuerdo, bueno, los dos, son 23 provincias, pero la autónoma es por afuera.
1: Sí, en eso estamos de acuerdo, pero son 23 provincias.
0: Estamos de acuerdo que son 23 provincias. A lo que voy, teniendo que hay 24, lo he entendido. No, a lo que voy es, digo, la ciudad autónoma de Buenos Aires es va por afuera, ¿no? Pero digo, por eso se acuerda la coparticipación. Hay mucha pelea, sí, entre la provincia, sí, de Buenos, sí, Aires. Sí,
2: obvio que la hay. Bueno, aparece pisás, capital y es todo amarillo.
1: Y viste que querían hacer un proyecto, un libertario, para sacar la reserva ecológica que hay en la costanera para poner un parque tipo Disney.
0: Buenísimo, ¿eh? Si me dan canje y pauta, claro, que venga.
2: Bueno, ya estoy así, un poco también lo que hablaba Lucho, por ejemplo, cuando vos vas a Mendoza, su agua es de hielo.
0: Ah, bueno, claro.
2: Y vos lo podés tomar eso, pero yo, que no me di cuenta que es un agua que tiene muchísimos minerales.
0: Tiene minerales.
2: Muy
0: agua de manantial, hay mucha...
2: Claro, no sé, sí, pero sí, uno que viene de de este lado, que el agua no es muy linda... la descompostura que me agarró hasta que me acostumbré, claro, a mi familia también. De hecho, el pelo, o sea, lo sentís en el pelo queda como más resentido, el nuestro.
0: ¿Por qué la gente
2: del
0: campo
2: tiene
0: los dientes negros con el agua?
2: Porque tienen una cantidad de...
0: ¿Viste? Que cuando era chico, ¿qué le pasó? Porque era chiquito, yo no entendía. La mamá de una amiga decía, hola Lucho, me sonreí los dientes negros. Yo me asustaba cuando era chiquito.
1: Pucho y vino se llama, Lucho, no tiene nada que ver con el agua.
0: ¿No?
2: No, sí, no, con el pozo de los aguas, así que no se hacen los estudios. Sí.
0: Es jodido, ¿eh? Guarda que, digo...
2: El arsénico, por ejemplo, o sea, la parte de nuestra región...
1: Wikipedia, ¿eh? Claro, la región de Dorrego tiene, claro, mucho arsénico.
2: No, de Dorrego y todo para aquel lado hay una cantidad de arsénico.
0: Te faltan unos dientes, vos, adelante.
2: No, a mí me faltan unos patitos, unos dientes todavía los tengo. De hecho, bueno, le mando un beso a mi dentista.
0: ¿Tendría que ir al dentista?
2: Yo voy ahora, dentro de unos, ¿sero?, días, sí.
0: ¿Qué te duele algo?
2: No, me tengo que hacer el service de... No, el service de los brackets.
0: Ah, los brackets.
2: Cuestión, sí, que digo, en esta situación del agua que habla Lucho.
0: Se
2: lo joden
0: y no me llamas mate, vos.
1: Está un chiste.
2: No me lo pegué. Es que justamente nosotros por ahí no lo vemos porque no es nuestro cotidiano tener agua tan sana, por así decirlo.
0: Si pero tenemos la playa de Bahía Blanca nosotros.
2: Justamente, justamente el hecho de que...
0: Perdón, ejemplo, ya se contaminó una playa acá en Bahía. Ejemplo, para los bahienses que andan votando, que quieren, ya perdimos una playa por las industrias. O sea, está claro. O sea,
2: sí, pero tenemos un oil tanking que tiene 3 derrames de petróleo
0: por día, por hora. Lo que digo es, teníamos una playa, bahienses. ¿Algún oyente, cómo es el WhatsApp?
1: 291-53-86-92-13. Igual la tasa de desempleo en Bahía es altísima.
0: Una puta madre. ¿Hay algún oyente que seguramente, porque mis abuelos lo hicieron, que ya sea mucho más grande que nosotros, se hayan conocido la playa de la República de Bahía Blanca? ¿Hay alguno?
2: ¿La de la cangrejera?
0: Claro.
2: Me parece que mi abuelo, que es que lo llame.
0: Votando, que quieren, ya perdimos una playa por las industrias. O sea, está claro. O sea,
2: sí, pero tenemos un oil tanking que tiene 3 derrames de petróleo
0: por día,
2: sí,
0: por hora. Lo que digo es, teníamos una playa, bahienses. ¿Algún oyente, cómo es el WhatsApp?
1: 291-53-86-92-13. Igual la tasa de desempleo en Bahía es altísima.
0: Una puta madre. ¿Hay algún oyente?

0: Sí.
1: Me parece que venía acá.
0: ¿Qué se sentía ir a la playa? Mm. Si yo quiero ir a la playa, si alguna persona viene de afuera de otro país o de otra provincia o de la ciudad autónoma, y llega y dice, ustedes bahiense tienen playa. Ustedes tienen playa, bahiense. Si tienen todo acá. No, tenemos que ir a Pehuenco, a Monte o a otro lado.
2: O sea, playa es, hablando naturalmente, es una playa. De ahí a que te metas al agua y no te salga un tercer ojo es otra cosa.
0: Claro, salimos con la futura, con la Simpson. No me va a atender, estoy haciendo una prueba. Pero, arranca todo entonces a las 5 de la tarde.
1: Más o menos.
0: Roxana dice, hola chicos. Hola compas. No, hola chicos.
2: Hola.
0: Sí, primero dice, hola chicos, hoy está feo pero debemos ir a marchar. Participo por la picada, dice Roxana, hola compas, hoy a marchar, a de vuelta. ¿Cómo? ¿Quién le presta? Soy Aliro, Ro me presta su celu. Bueno, se ve que hay dos personas agarrando un celular, eso es interesante también. Lo loco es que sí, está medio feo, no tendría que involucrar nada, ni mucho menos, pero bueno, hay que dejarlo en claro porque... ¿Qué se depende de la marcha por si llueve? No.
2: No se han bajado. Han caminado bajo la lluvia por cosas menos importantes.
0: No me va a dar. Listo, perfecto. Perdón, Nati, ¿quieres cerrar ahí?
1: Es que me falta todavía bastante, pero a ver, en cuestiones de lo que decíamos, abajo de estas tierras que ellos están diciendo, hay muchísimos recursos. El problema no es que una empresa venga a usar agua de Argentina.
0: Estamos de acuerdo.
1: El problema es que el agua que se utiliza es sumamente esencial para la vida. Y después que no queda disponibilidad de ese recurso y de ese derecho para la población. No tenemos agua para no vamos a tener agua para consumo, no hay agua para cocinar, no hay agua para producir alimentos, no hay agua para producir los animales, porque también ahí está esa parte, ¿no? De que nadie toma en cuenta de que los animales también tienen que tomar agua potable. De hecho, en la rural, ya han clavado un poco todo, pero les digo, en la rural, que pasó en Palermo, hay muchos animales que vienen justamente del sur y cuando llegan a la rural de Palermo y le presentan el agua que tienen allá, los animales no lo toman porque no están acostumbrados. ¿Sabés qué hicieron?
0: ¿No?
1: PSA, ¿viste la de los filtros? Puso un filtro en los galpones para que los animales tomen ese agua porque no están acostumbradas al agua de Capital.
0: O sea, es una mierda el agua de Capital.
1: Totalmente. Fíjense que, primero principal, que los animales son muchísimo más inteligentes que nosotros. Así que, imagínense, antes lo que hacían muchas veces es que tenían que poner las pastillas, viste, de cloro en el agua de ellos, en los bebederos, para que se vayan acostumbrando al agua de Capital cuando vayan a la rural. Porque, ¿qué pasa? Nosotros la mayoría tenemos tratamiento con cloro.
0: Exacto.
1: En el agua de red.
0: Cuando viene el Gamexar se siente una barandex a veces.
1: Sí. Bueno, imagínense que si los animales lo rechazan, que tuvieron que hacer toda esa movida, igual me pone muy contenta que una empresa que se dedica a purificar el agua se ponga y no le tengan que dar a los animales químicos meses antes para que se acostumbren.
2: Bueno, pero... igual es la rural, chicos, tampoco es que estamos hablando de bienestar animal en sus
1: meses. No, obvio, pero bueno.
0: No, pasa que si no le toma agua al animal se le muere.
1: No gana.
2: Quedan sin guita, claro. Esa es la cosa.
1: Y lo peor es que aparte todos los animales que ustedes ven en la rural no los matan. Tipo,
2: no, eso no.
1: Tiene una cantidad de inversión esos animales. Pero bueno, hablando de eso, digo, un caso que se vio hace poco, porque la rural fue hace poco, fíjense realmente cómo impacta.
0: Te noto, no enojada, te noto, pero es un día clave, te noto como, loco, reaccionen, ¿no?
1: Estoy muy metida en el tema, sí, y sí, aparte me gusta. Leí muchas noticias en inglés que ahora me voy a meter porque estuve leyendo tipo periódicos de Iowa, por ejemplo, de Estados Unidos.
0: Esa es mi periodista.
1: Donde tienen muchos quilombos, realmente.
0: De este tema.
1: Sí, dejame al lado de que...
0: Dale, pero pará, porque viene Estados Unidos e Israel viene a buscar esto. Entonces, total. Por algo es, si ellos lo tendrán acá, bueno, también capaz que lo hacen, pero vienen, ya fueron a Venezuela, este año fue, ¿eh?
1: Se anunció en la Patagonia un proyecto que tendría una inversión de 25 millones de dólares.
0: ¡Vamos, Rigi!
1: Para un data center y que tendría unos 500 MW de capacidad.
0: ¿Eh? Eso que es mucha... ¿Qué es eso? Bueno, yo no lo sé, nadie lo sabe, ¿no? Ahora lo buscamos. ¿Qué es de capacidad? Lo busco.
2: Lo de WM suena a watts, pero watts. El M me descolocó.
0: Porque va a chupar mucha electricidad también, supongo, ¿no?
2: Y ojalá mi papá no me esté escuchando porque se me acaba de rezar.
0: Y no, que te responda. Digo, debe chupar mucha...
2: Megavatios.
0: Claro, va a chupar... ¿Qué necesito? ¿Qué va a dar? ¿Cómo es esa parte? Dame ese renglón.
1: Los 500 ME, que es megavatios, son 500 millones de vatios. Sí, el mega lo disminuye el número.
0: ¿Eso lo va a producir o lo va a usar?
1: Eso es lo que va a producir. O sea, la capacidad que tiene...
0: ¿Nos va a dar electricidad?
2: No,
0: la va a usar para ellos.
1: Claro.
0: Sí. Ay, perfecto. O sea, no nos estaría dando nada. ¿No puede reponer algo en el tendido nacional? ¿Para qué
2: y
0: está
2: no le conviene.
0: ¿No puede poner cuatro parques? Yo sé que hay que estudiar. ¿Cuatro molinos ahí?
2: No, es que no tiene que ver con eso.
1: ¿Querés que te haga una

0: Pero para que nos dé, o sea, no va a compartir nada, tal vez.
1: No. ¿Querés que
0: Ah,
1: te diga
0: yo
1: algo?
0: pensé que eran amigos.
1: ¿Sabes? Por ahí el número, yo digo 500 megavatios o 500 millones de vatios, vos decís, no me suena. ¿Querés que te lo ponga en un plano más terrenal?
0: Sí, claro, si se puede, sí.
1: Con esta cantidad de energía que va a usar la central, que este proyecto de data center, se puede dar luz y fuerza a 350.000 casas al mismo tiempo.
2: Una
3: ¿Cuántas?
2: ciudad chica.
1: 350.000 casas,
0: Vaya hablando.
1: hogares.
2: Claro.
0: Vaya
2: Sí.
0: hablando. No, son más tantos
1: En
0: más, si
1: cuestiones de...
0: sobra.
2: Bueno, les gusta usar la IA, ahí vienen.
0: Sobra,
2: Me encanta decirle jódanse.
1: En cuestiones de ciudades,
0: La gente está enojada, hoy.
1: puede
0: Hoy viene,
1: alimentar
2: enójate.
1: tranquilamente una ciudad mediana grande, un bahía,
2: Claro.
1: pero con todas sus fábricas y con todos los comercios al mismo tiempo.
2: Claro, no solamente casas
1: Total.
2: o...
0: Industrias.
1: Sí. Para que hacer una planta solar que intente llegar a cubrir este tipo de capacidad, son cientos de hectáreas que tendríamos que poner de paneles solares.
0: O sea, y no estamos hablando de la contaminación de esta empresa.
1: Todavía no. Otra pregunta que entra es, ¿quién controla el territorio, el agua y los recursos?
0: Mi
1: ¿Quién se queda
0: gobierno.
1: con los beneficios?
0: Ah, nadie.
2: Todo queda en Argentina,
0: Sí.
2: inversión, chicos, puestos de trabajo. ¡Woo!
1: Bueno, eso es una mentira. ¿Por qué? ¿Por qué estos data centers empiezan a salir al exterior y no se quedan donde fueron creados, como Estados Unidos? Bueno, justamente en Estados
0: Estoy
1: Unidos...
0: por. ¿Hay algo para que yo pueda romper?
1: Ay, ¿qué te
0: Un
1: dijeron?
0: squishy, no, un
2: Esto si lo apretás no le pasa
0: squishy.
2: nada. Para que te dé uno
0: No,
2: cerrado.
0: no, no, no. ¿Cómo no le pasa nada?
1: No, no.
0: Ah, es un chiste, igual está todo bien, pero quiero. Estoy leyendo
2: Ah, mira el
0: cosas.
2: chanchito.
0: Ay, déjame prestármelo un cachito. Estoy mal, ¿eh? Estoy sacado ya. Estoy apretando, viste, como el squishy.
1: Tranquilo,
0: Porque
1: tranquilo.
0: me está haciendo enojar.
1: ¿Pero qué? ¿Querés leerlo?
0: No,
1: Ah,
0: no quiero
1: bueno.
0: hacer nada.
1: Ok.
0: Me enojé.
1: Justamente en Estados Unidos, el nicho de las inteligencias artificiales y los data center tienen que empezar a buscar este tipo de recursos en otros lados porque en sus propias ciudades empiezan a tener un montón de crisis. Bueno, en Council Bluffs, que es en Iowa, ya hay desde más de un año una crisis. Porque el data center de Google, que es gigante, busquen data center Google en Iowa, en Estados
2: Claro, estamos
1: Unidos.
2: hablando de Google Gemini,
1: Sí,
2: su inteligencia artificial Google
1: claro.
0: Me estoy haciendo a mí de justo yo ahora.
1: Gemini. Llegó a representar el 21% del consumo de la ciudad, de agua. ¿Sí?
0: Es tremendo. ¿Hay algún senador? ¿Podés ir al Senado? ¿Hay algún senador o senadora que tenga estas datas? Porque nosotros tampoco somos de
2: A
0: investigar
2: lo
0: un
2: único que le
0: poco,
2: tengo fe de
0: pero lo
2: que
0: hacemos
2: sepan
0: con el
2: es a los de
0: celular.
2: la izquierda, fuera de joda.
0: Bueno, ¿tenemos un senador de izquierda? A ver,
1: El
0: chica, ahora.
1: chipi.
0: No, pero sí,
2: No,
0: que
2: pero
0: esté, obvio.
2: no sé si hay.
0: Porque le pido al Chip y ya o a Dani a ver si hay alguno y lo metemos. Pero digo, a ver, esto que dice Nati, que además de la parte de su sabiduría periodística junto con Denny, digo, lo que voy es que, a ver,
2: No hay.
0: no hay. Y bueno,
2: Así está.
0: empecemos a votar bien, ¿no? Porque digo, yo no los voto, es lo que digo. Pero bueno, a ver, los quiero mucho. Creo que a una se me va a escapar, ¿eh? A una se me va a escapar un zurdín, porque la verdad que. Hay cuestión, yo no, siempre dije lo mismo para algún boludo que esté del otro lado, sobre todo periodista. Que, Lucho, no, yo no voto a la izquierda ni a la derecha. El tema es que
2: Gente
0: la
2: preparada.
0: izquierda me parece que está en un nivel de cuidado, está llegando a una situación de cómo defender tanto al laburante y a la tierra que me gusta. Ahora, después la parte de su ideología de base, no, por eso no los voto. Si su ideología de base sería otra, creo que los votaría. Entonces, y
1: Un
0: después,
1: solo data center
0: sí.
1: de Iowa, que es este que estamos hablando, usó 3.700 millones de litros de agua en un año.
2: Es un montón.
0: O sea, no me entra en la cabeza. No me entra en la
2: Voy a buscar cuánto
0: cabeza.
2: consume una persona por
0: No
2: año,
0: me entra
2: pero...
0: en la cabeza. Fíjese lo que estamos haciendo, son con los teléfonos, senadores. Con los teléfonos estamos tirando esta data, ¿no? No mucho más.
1: De hecho, ellos están teniendo... Primero, principal que se buscan data center Iowa, vamos a salir nosotros en los primeros cuatro.
0: ¡Vamos!
1: En Google.
0: ¡Vamos!
1: Y de...
2: Entre 30.000 y 60.000 litros de agua consume una persona por año, incluyendo bañarse, cocinar, etcétera, lavar
1: Estamos
2: el
1: acá hablando de
2: auto.
1: 3.700
0: Estamos
1: millones.
0: hablando de un mundo entero variándose al mismo tiempo.
1: Ustedes imagínense que, primero principal, Iowa es grande. Imagínense
2: Sí, es
1: que
2: un
1: el
2: estado enorme.
1: 21% de una ciudad de Iowa, tipo, usó agua para el data center. Una locura. Otra cosa, a mí me gusta mucho esto de que nosotros podamos poner, primero principal porque leemos noticias del lo lugar local donde estamos hablando. Ellos vienen con este problema hace más de un año.
2: Sí.
1: En sus, por ejemplo, por ej hay unas cuestiones de que en sus diarios hay avisan cuando es como un poco acá, avisan cuando hay freno de planta porque el ruido, qué sé yo.
2: Claro.
1: También digo, todas sus noticias están en base a esta situación. Vos entras a cualquier portal de noticias diario o en este momento y el problema es la guerra del agua. Literalmente ellos determinaron que hay una guerra de agua, que es la inteligencia artificial versus el agua. Literalmente, o sea, no es algo que estamos inventando para generar
2: sensacionalismo.
1: Búsquenlo y lo van a tener porque aparte, bueno, o sea, ustedes no sé si lo saben leer en inglés, pero lo pueden traducir. Arriba les aparece la opción de traducir la página, entonces es accesible para todos. ¿Qué pasó? Bueno, hay otra discusión que se pone en la mesa que es tipo, no, bueno, porque viene a generar un montón de puestos de trabajo y qué sé yo. No. Así como la inteligencia artificial es muy inteligente, el tema es que estos data centers son instalaciones, pero altamente automáticas, ¿sí? Son muy pocos empleos que se tienen en cuenta fijos, seguramente es más mantenimiento y revisión, pero claro. No hay que hacer nada en el centro de información. Son computadoras gigantes, llenos, todo el edificio lleno de esos computadores, de esos servidores, que andan solos.
0: Es tremendo.
1: Nada más. O sea, no hay nadie, no tiene que estar nadie 8 horas viendo nada. Eso no, funciona solo.
0: Un grupito de afuera de técnicos porque tiene que estar muy especializado.
2: Bueno, aparte de eso, son trabajos muy especializados, claro. No es que a la gente pobre le va a dar empleo.
1: De hecho, ustedes si van a fla.media y ven nuestra publicación, nuestra última publicación, la primera foto que yo les pongo es cómo es un data center desde adentro.
0: Tal cual.
1: O sea, es para que ustedes se den cuenta que no es un edificio donde tenemos oficina. Bueno.
0: Qué locura. No sé, yo creo que esto no va a salir hoy.
2: Y los data centers es solamente un ejemplo del tipo de industria que va a venir a Argentina si eso se aprueba.
0: La estratega, la voy a llamar de prepo.
1: Bueno, mientras vos la llamás, la probás, fíjense que en Estados Unidos el año pasado solamente se generaron 23.000 puestos de trabajo en todo Estados Unidos.
2: Es poquísimo.
1: ¿Sí? Es poquísimo. No estamos hablando en un país. Estamos hablando en todo Estados Unidos, estos data center que no hay uno, son varios.
0: Perdón, Steffi, no estás vos al aire, yo sí. Estás escuchándome, estoy en vivo. Quiero ley de tierras. ¿Tenés 3 minutos?
3: Tengo.
0: ¡Qué grosso!
3: Con la gente de la bancaria para salir al congreso, pero tengo 2.
0: Por eso la amo mucho a esta mujer. Steffi, hola, primero gracias y perdón.
3: No, por favor, no me pidas perdón, amigo querido.
0: Gracias. Escúchame, venimos hablando de los data centers, el agua. Bueno, ¿qué tenés vos de llegando al congreso espectacular? ¿Qué tenés de lo que puede llegar a pasar hoy de la sesión, de algunos puntitos? ¿Tenés algo de eso, alguna data?
3: Mira, todavía lo que es data de verdad no tengo, pero sí lo que creemos es que hay que ir a pesar del viento, el frío, la lluvia, todo, hay que ir al congreso, hay que convocar a todos a que vayan. ¿Sabes por qué? Porque lo que hicieron ayer de sacar la pata más importante de lo que tenía la modificación de la ley de tierras, que lo sacaron, fue una muy buena estrategia del gobierno. Porque cuando sacan esa parte, que era la más importante, claramente en la mitad salió a decir, ¡ay, las derrotas del gobierno salieron, les ganamos! No. Ellos sacaron esa parte que era la más importante para que mucha gente hoy ya no tenga tantas ganas como hace 3 días atrás de ir a manifestarse al Congreso, que puedan sesionar tranquilos y que claramente el resto de los senadores por decante termina aprobando el resto de las modificaciones que también son una mierda, porque van a tocar la ley de manejo de fuego para seguir quemando tierras para que después los especuladores mafiosos, inversionistas inmobiliarios sigan tomando terrenos nuestros para convertirlos en barrios para ricos que nosotros nunca vamos a pisar, como pasó con Lago Escondido con Lewis y como pasa en toda la Patagonia, y ya lo están empezando a hacer también en el norte. Y sobre todo después tenemos lo del que si vos sos inquilino, por ejemplo, y no pagás tu alquiler en tiempo y forma con este gobierno de mierda, te pueden, por ejemplo, desalojar.
0: Claro, exactamente, que eso estaba frenado en un momento, pero Steffi, decís algo clave, también un mensaje yo le voy a decir a los medios de la Cámpora, muchachos, la ley de fuego, una ley creada por Máximo Kirchner, empecemos, yo entiendo que la ley de tierras es lo principal, pero como dice Steffi, de toda la bosta que había ahí, sacaron la, perdónenme los ejemplos que está comiendo, sacaron la bosta de peor olor y dejaron la bosta que también tiene olor a mierda, entonces queda eso ahí. Y eso va a hacer que por ahí entre tire se afloje, un sobrecito, alguna cuestión, y diga, bueno, si me sacaron estos puntos, está tranquila la calle, que pase.
3: Es que es lo mismo, ¿sabes por qué, amigo? Porque si vos sacás la parte donde estaba la extranjerización de nuestras tierras para facilitarle la compra a cualquier extranjero, que es algo que ni siquiera necesita que se modifique una ley, porque el gobierno de Milei junto a Santiago Caputo, ¿no? Y a los muchachitos amigos de la CIDE que manejan todo ese tema, y la hermana del presidente que también está en eso, ya por izquierda ya le ven, ya le regalan, le rifan al mejor postor nuestras tierras. Entonces, lo que dejaron, que para ellos realmente es importante más que eso, era modificar la ley de manejo del fuego para que puedan seguir quemando tierras adrede y que después se la rifen al mejor postor, con o sin ley de tierras, ¿entendés? Entonces, por eso la sacaron, porque eso lo habrán puesto como cazabobos. Pasó lo que pasó, la gente se movilizó, un montón de artistas se mencionaron a favor, ellos la retiran, pero siguen con lo más importante para ellos, que es poder seguir quemando tierras, y después las van a vender igual. No sé si vos sabías, pero por ejemplo, Santiago Caputo, a sus amigos los Neus, que les entregó en bandeja la hidrovía del Paraná.
0: La hidrovía, sí, del Paraná. Sí.
3: Bueno, también le entregó los más importantes yacimientos petrolíferos que tenemos en nuestro país.
0: Es tremendo, ¿eh? Y las cosas y no que no debemos saber.
3: No necesitaron ninguna ley para hacerlo.
0: Claro, ninguna ley.
3: Por eso te digo, no necesitaron ninguna ley, lo pudieron hacer igual. Entonces, mientras ellos, que son los primeros que dicen dentro de la ley todo, fuera de la ley nada, y son los que menos lo cumplen, mientras ellos puedan seguir quemando tierras que a lo largo de los años después queden vacías para formar sus micromundos, no les importa. Sacaron la pata de la ley, que era el cazabobos, pero lo van a hacer igual.
0: Es terrible.
3: Entonces, por eso es muy importante que todos vayamos a manifestarnos.
0: Se tiene que caer la ley, se tiene que caer todo.
3: Se tiene que caer todo. No solo una parte, todo, porque es a todo nada esto, si no, no sirve.
0: ¿Cómo está la calle? ¿Cómo la ves hasta ahora? Sé que falta, pero ¿cómo la ves?
3: Y pasa, ¿ves qué pasa? Que llueve tanto acá,
0: claro,
3: en Buenos Aires.
0: Veo, estoy con C5.
3: Llueve tanto, sí, y hace tanto frío que gente movilizándose hasta ahora no hay mucha. Yo estoy más cerca de Plaza de Mayo en este momento.
0: Pero qué hijos de puta, le llueve justo hoy, estos hijos de puta, justo tienen el día perfecto, ¿no?
3: Hasta esa suerte hasta esa suerte.
0: Es terrible.
3: Pero no importa, yo te aseguro que igual vamos a hacer un montón.
0: Compa, te libero porque te agradezco todo tu tiempo siempre con nosotros y cuídate.
3: Bueno, Lucho, les mando un abrazo, cualquier novedad te mando. Sos
0: una
3: chau,
0: genia, chau. Una genia, Steffi. Siempre nos atiende el teléfono cuando puede, obviamente. Nos tocó la calle. Nos puso un panorama de la calle y nos dio un dato. Hola, amigos de la Cámpora, tengo que hablar con ustedes. Ahora voy a llamar a una diputada porque, digo, a ver, no podemos ni un paso atrás. La Cámpora no lo va a hacer. Yo sé que no lo va a hacer porque por eso milito ahí. Ahora, hay un sector del peronismo, un sector del radicalismo que me asusta con lo que me acaba de decir Steffi. Esto de... Dios, yo me agarra el coso. Me agarra la locura. Ya lo sé, pero me agarra la locura porque digo... ¿Va a pasar la ley o no va a pasar la ley?
2: Sí, va a pasar.
0: Bueno, cerremos el programa. ¿Para qué lo hacemos?
1: Vos sabés que hoy en día...
0: ¿Para qué sirve?
1: Es muy incierto porque la realidad es que... Por ejemplo, ahora un vivo que iba a ser del Senado pasó en vez de las 12 a las 2 de la tarde.
0: No, empiezan a boludear, esto termina la noche. La votación termina
2: la
0: noche. Esto nos rompe en el orto a la madrugada. Olvídate, a uno le gusta de día, otro de noche.
1: Y es imposible hacer periodismo
0: madrugada.
1: Así, ¿no?
0: Esto nos rompe en el orto a la madrugada. Que es mejor la madrugada, decís vos. Pero digo, a lo que voy es que... no nos vamos a dar cuenta, acá me va a placer la madrugada. No nos vamos a dar cuenta. Nos despertamos con el tuje roto. Perdónenme, pero es así. Y después la gente el otro día a las 8, 7 te echa el pie al colegio, tiene que ver si puede pagar el gas, le va a chupar tres huevos, hay que ir a laburar, no pasa nada, siga, siga.
1: Sí, pasa que justamente vos dijiste,
2: si tenés hijos, preocupate, bueno, por favor. Si no te querés preocupar por vos, genial. No te importan tus hijos, no te importan tus sobrinos.
0: Si no tenés amor propio, me parece que sí, estamos... Porque sí, es raro.
2: Por favor.
0: Decimos, es raro.
1: Bueno, retomando un toque de lo que nos queda del carrusel, para terminar de darle
0: tratamiento. Es espectacular.
1: Para terminar de darle tratamiento.
0: Te meto otro en el medio, dale.
1: Dale. Como decíamos, no hay más puestos, o sea, que llegue mucha inversión, que es una inversión propia, no es inversión al país.
0: Mientras tanto, esto para mí.
1: Muchos creen que va a generar mucho trabajo. Bueno, no, es mentira, porque como decíamos, el año pasado solamente estos data centers generaron 23.000 pesos de trabajo en todo Estados Unidos. Todo.
0: ¿Cuánto?
1: 23.000 pesos de trabajo.
0: En todo Estados Unidos.
1: En todo Estados Unidos. O sea, ustedes piensen que acá en Bahía Blanca somos 350.000 habitantes. Es un barrio de Bahía, todo lo que el trabajo que generó en Estados Unidos. Es muy poco. No hay que confundirse. Mucha inversión propia, porque la inversión que viene de 250...
2: Claro, no es inversión al país.
1: Claro, es inversión para armar esa estructura. ¿Qué pasa? Esta información me la tiró Denny para agregar y me pareció increíble. ¿Qué pasa? ¿Y qué va a pasar? Porque va a suceder. Si en 20 años esta tecnología queda obsoleta, ¿qué sucede?
0: Ahí está, lo que veníamos charlando, ¿no?
1: ¿Qué pasa cuando estas gigantes, porque son gigantes los data centers, realmente los invito a googlear porque son muy grandes, es muchísimo terreno usado. ¿Qué pasa cuando van a quedar obsoletos? Porque ustedes, a ver, lo hemos hablado, hace 5 años no existía todo esto. Se estaba empezando a hornear. ¿Qué va a pasar con estos gigantes? Bueno, van a quedar abandonados porque las infraestructuras van a quedar abandonadas.
0: Vamos a hacer películas ahí adentro, hay Netflix, hagamos temas.
1: Los terrenos van a quedar ocupados.
0: Ahí adentro, con lugares. ¿Viste cuando vas por la ruta que ves esas? Perdón, ahí volvemos. Me pasa. Bueno, ahora estoy yendo mucho a Punta Alta cuando está el castillo.
1: Te dejo que te relajes, Susana.
0: Voy un poco a los lugares abandonados, ¿no?
1: Ajá.
0: Argentinos y argentinas, ustedes que nos están escuchando, quizá habrá un pibe de 10, 15 años escuchando, pero sobre todo los más adultos que van a entender lo que les digo, saben lo que pasó con este país. Es tan hermoso y es tan rico porque vemos los pueblos muertos por el ferrocarril, ¿no? Lugares espectaculares. ¿Sí? Vemos. ¿Por qué no, si quieren el país, por qué no se retoma eso? ¿Por qué no podemos retomar la parte turística de producción que es un país que puede hacer un desastre? Podemos tener un país en movimiento zarpado. Y después veo los lugares, a ver, estado de mierda si se despierta un poco. Y la justicia también de mierda, perdónenme, pero estoy enojado. Porque hay lugares, por ejemplo, también la provincial, ¿eh? No estamos hablando, estamos hablando del estado en general. Hay lugares como... lugares que quedaron, estaciones viejas, estaciones de servicio viejas en las rutas. ¿Cuántas cosas se pueden hacer? El lugar, reacomodar, si no se pone un lugar de acopio, poner un taller mecánico para la gente que se produzca. Dale, viejo. Pero si tenemos CONICET, tenemos universidades, somos los mejores del mundo, tenemos científicos. Pongan la guita en la Argentina, hermano. Tenemos todo para hacer. Acá, si vos agarro dos boludeces, tengo lugares abandonados, expropiemos, viejo. Reaccionemos, gobierno peronista. Necesitamos gobierno peronista arriba y que tenga los pantalones puestos. Expropiemos y activemos. Y que quede para el pueblo. Tierra, para producir. ¿Dónde está la UTEP? Los trabajadores de la economía popular. Que vos los ves todos laburantes ahí. Y quieren laburar. Dale, viejo. Me está pasando ayer. Venía, fui a Villa Harding a la escuela a dar un rico andate después de acá. Que tenés que pasar un pedazo de ruta, ya sabemos, ¿no? Entonces, o con los barrios. Cuando vuelvo, que agarro la ruta que después me desentona en la rotonda para entrar a Bahía, que viene de Montehermoso, vengo del costado y miro. Primero, Springfield. Salía un humo, pero un humo tan hermoso. Salía, pasé un cuadro que iba hacia de allá hasta el cielo. Y después, la cantidad, ayúdenme, bahienses que andan por esa zona, de vendedores que hay en la ruta. La cantidad de... tremendo. La cantidad de situaciones que vi de personas que están vendiendo la maple, bolsita, la bolsita,
2: bolsones de papa, limones.
0: El chipa chipa.
2: Sí.
0: Pero, a ver, es para el bahiense Ortiva que dice, nos vamos a convertir en el conurbano. Bueno, acá lo tenés con tu...
2: Haz algo, acá muévete.
0: Acá lo tenés con tu... estás a terre hoy. A lo que voy es, acá tenemos un gobierno, el que vos votaste, que está generando eso. El conurbano bahiense. Lo está generando tu gobierno, el de derecha. Entonces digo, muchachos y muchachas, porque esa gente es la que está echada de los laburos. Esa gente es el que está... ¿A quién? Ah, bueno, manejalo, sí, claro. Todo tuyo. A lo que voy, estamos frente a un gobierno nacional que está produciendo esta debacle. Entonces digo, si yo... Soy Lucho Meneghini, me echan de la radio, me echan del colegio, me echan de todo lado, estas dos me bloquean, no tengo opción de laburo. No tengo opción de laburo. La secuestro a Nati porque ella sabe cocinar bien y se la hago a vender. ¿Cómo era esto, Nati, que hiciste? Que es hermosa, la ponga a pila y lo vamos a comer.
1: Hice trufas que tienen buttercream con bizcocho de vainilla y limón y también con brownie.
0: Si yo tendría que vender una, tirale un 100% de ganancia, 150. ¿Cuánto lo vendemos? Más o menos, más o menos.
1: La media docena de trufas.
0: Ah, lo sé,
1: creo que son 6, pero son súper trufas, las hice
0: son,
1: muy grandes.
0: Son muy grandes, ¿eh? Esto pesa,
1: sí.
0: Pesa una tonelada de esto.
1: ¿Cuánto gasta el que está mirando? Las vendería 4 luquitas.
0: Y yo te la vendo a 10, te lo vendo a 8. No, 8 sí. A 6 te lo vendo, ¿eh? Son 6 enormes. Son 2 por. No, un 1000 pesos cada una.
2: Pero es toda una rueda, porque si al que vos le querés vender no llega a fin de mes, no te puede comprar tu media docena
0: entonces,
2: de
0: si
2: trufas.
0: Yo voy con las trufas. La tengo gratis secuestrada, pues yo antes le voy a pagar.
2: Claro.
0: Le voy a pagar 50 pesos por trufa. Como hacen algunos. Entonces digo, vamos a la trufa, la vendemos. Y si yo no puedo vender la trufa y tengo 2 bocas que alimentar, yo no sé lo que hago. Porque, a ver.
2: Es que sí, te empieza a agarrar la desesperación, obvio.
0: ¿Qué haces en un momento de. Porque no estás mamá, papá, para que te preste plata como tienen algunos. Che, mamá, ¿me prestás plata? Sí, hijo, no me la devuelvo. Sí, despreocupate. Tengo un amigo que es concejal, cobra 8.000 palos y medio y me da plata. Tengo un amigo político que me da plata. No le pasa eso a la gente, ¿eh? Eso a la gente no le pasa. Uh-huh. Entonces. Bueno, fíjense lo mal que está comunicando. Escuchábamos a Steffi recién. Lo más que está comunicando C5N,
2: sí,
0: que uno
2: es que
0: supone...
2: coincido con ella totalmente, hay que salir a la calle igual.
0: Pero digo, a ver, estamos hablando, C5N está marcando, por eso hay que leer entre líneas siempre todo, está diciendo, y la data no es la televisión, la data somos nosotros, perdónenme hoy, porque sabe lo que les digo, estamos intentando ir a la fuente fuerte. A ver, no se puede, la ley, no se cayó la ley.
2: No.
0: Está mintiendo C5N, está mintiendo.
2: Aparte, lo único que hicieron fue sacarlo del tratamiento de hoy. No significa que vayan a intentarlo más tarde con eso solo, que puede ser también que el presidente se le antoje sacarlo por DNU. No sabemos.
0: Está mintiendo...
2: Esto no significa que el gobierno se rindió con el asunto.
0: Está vendiendo bien, está vendiendo muy bien para el gobierno C5 y tiene pauta también. Pero,
2: sí.
0: Entonces digo, no va a ir en contra fuerte, pero sí es útil. Entonces me parece que estamos en un momento complejo. Y con respecto a esta situación, voy a intentar hacer un llamado más y nos vamos a ir a la pausa. ¿Cómo es el WhatsApp, Denis?
2: 291-53-86-92-3.
0: Cambio, perdón. ¿Pudiste leer lo que mandé? Sí, hoy?
2: Sí,
0: eso
2: leí.
0: Es interesante. Eso es lo que nos vino en inglés a nosotros. Porque estaba hablando con... le mando un saludo a mi madre, si me está escuchando, que está muy a full, que ya me hincha un poco la bola, pero la quiero mucho. Ella está haciendo mucho los cursos de las inversiones. Está en esa... Y esa es mi madre. Mi madre ha caído en esa y me parece bien si ella si gana plata.
2: Decime que no los paga.
0: ¿Qué cosa?
2: Esos cursos.
0: No los paga.
2: No, está bien.
0: Y se fue a vacaciones con plata de que ganó con los intereses. No, mi hija es crack, ¿eh?
2: Muy bien.
0: Y le mandé eso, la parte de... Y me dice, una genia, me dice... Habrá que analizar bien las inversiones entonces. Mi hija está... Caputo 2. A lo que voy es...
2: Pero se refiere específicamente a las inversiones de ella, a lo que acabamos de explicar con
0: Nati. ¿Qué está pasando? Con respecto a esta situación. Bueno, las inversiones que nosotros estamos observando en este momento, que voy a leer un fragmentito. La economía global atraviesa un cambio generacional que probablemente marque el final del mercado alcista de la renta fija que predominó durante más de 50 años. Estamos entrando en un régimen caracterizado por una mayor volatilidad, inflación más persistente y tasas de interés estructuralmente más altas. Esto lo dice... imposible de nombrar. ¿Vos lo sabés nombrar esto? Select Head of Global, ¿vos lo sabés nombrar, Nati? ¿Quién nos mandó esto?
1: A ver.
0: El último renglón acá, mirá. El último renglón de este párrafo. Del segundo.
2: El último renglón
0: del segundo.
1: Señora Daniel Select, Head of Global Short Duration and Liquidity.
0: Esos son nuestros amigos, que nos mandan toda la data center. Hoy el mercado ya no está... Ya no espera una sucesión de recortes de tasas, como hace algunos meses. El escenario pasó a ser una de tasas altas durante más tiempo. Incluso no puede descartarse la necesidad de nuevos aumentos si reaparecen presiones inflacionarias. Guarda con la inflación, la nueva inflación. ¿Por qué el boom de la inteligencia artificial podría retrasar la baja de las tasas de interés? Ojo con esto, hay que estar muy atento, ¿eh? Para los que ponen un mango acá... Porque, a ver, ¿cómo ha cambiado todo? Y no es tan rápido. Pasa que nosotros no lo hemos preparado, ¿no? Porque esto viene.
2: En realidad es muy rápido.
0: Es rápido, ¿no?
2: Fue avanzando la humanidad a lo largo de la historia, esto es un avance rapidísimo.
0: Desde que arrancás el periodismo, que no hace mucho, ha cambiado todo.
2: Sí.
0: Desde estar en un diario, hasta el teléfono ya estaba, pero es re loco, ¿eh?
1: Es un tema.
0: Pero van a quedar, lo dijo, vuelvo a lo que dijo Mujica. va a tener que ver con el entendimiento y la cabeza de las personas si no te quedas afuera. Depende de nosotros. No depende de la tecnología, depende de nosotros. Yo agradezco, gracias a Dios, al periodismo, que en un momento la pasé mal, o un momento la pasé bien, vamos y venimos. Lo que voy es que estamos viendo que se... A ver, yo agradezco que el periodismo no me hace experto, pero sí me hace estar un poco atento a los temas. Porque si no, no sé. Y por eso escuchen programas que los nutran. Que no sé si nosotros nutrimos, pero creo que algo más de lo que hace la mierda a veces, de que es generar odio, bronca y miedo, busquen programas periodísticos que los nutran, oyentes queridos, porque si no estamos hasta los huevos.
2: Yo también le quiero dar un consejo a la gente, y es que nunca, nunca dejen que alguien les diga que son idiotas. No se crean ustedes mismos la mentira, ay, pero yo no entiendo, pero yo estoy grande, no, pero no, esto que está leyendo Lucho es muy complicado.
0: Es complicado.
2: Y es difícil de entender. Busquen, pregunten, sean molestos, pregúntenle si quieren a la misma inteligencia artificial, che, ¿me explicás esto que no lo entiendo? Pero cultívense, aprendan, obtengan conocimiento, traten de entender las cosas, eso es lo más importante y es lo que, por más de que lo intente el gobierno nacional o quien sea, no nos lo puede quitar. El derecho a la información hoy en día es enorme, casi todos tenemos un teléfono en la mano, obviamente hay gente que no tiene ese privilegio. Te toma 2 segundos buscar, informarte y no copiar la opinión de otro, formá vos tu propia opinión, cultivate, es lo más importante. Es lo más importante, porque el gobierno quiere al pueblo ignorante, como dice siempre Nati. Es la verdad, siempre nos va a querer ignorantes. Y nadie, por más pobre que sea, le falta la capacidad de aprender algo, por más chiquito que sea, un oficio, cualquier cosita. Nunca se crean que son idiotas, jamás.
0: ¿Qué más, Nati?
1: Y nada, para cerrar, justamente queremos hablar de que una ley puede parecer sobre lo que es la propiedad privada, donde una tierra privada y te quieren mandar como que es esto, ¿no? De más beneficio para Argentina, de inversión y más. La realidad es que no, porque este tipo de ley tiene unas consecuencias que van mucho más allá y que atacan directamente un recurso que no es renovable y que forma parte de los derechos humanos mundiales, sí, no es solamente de Argentina, es mundial el derecho y la accesibilidad al agua potable y es algo primordial para el desarrollo de la vida humana y de todos los seres vivos que tenemos. Entonces, si queremos que Argentina
0: después siga... desaparecen especies, ¿no?
1: No, obvio, y después también para la gente que muchas veces vemos que es más familiarizada con el gobierno nacional, como tiene que ver la parte del campo, les queremos decir que si este tipo de ley sale, también se van a ver perjudicados muchísimo más, porque ustedes lo saben mejor que nadie. Cuando hay sequía, ponen los riegos artificiales, que el agua también sale de ahí, los animales tienen que tener un buen agua. Entonces, realmente cuando empiezan este tipo de aperturas a empresas, que en primer principal es momentáneo, es temporal, y que no hay un sistema a mejorar que el hecho que sea usar otro tipo de energía, porque vos fíjate que su planificación es ir a lugares donde tengan este recurso tan, que es como oro hoy en día, la verdad, que el agua potable, el agua dulce, y Argentina lamentablemente es tan rica que nos quieren siempre vender al mejor postor.
0: WhatsApp, Denis.
2: 291-53-86-923.
0: Después leemos, escucharemos el audio de Beto, dice, yo voy a la marcha, amigazu. Antes de irnos a la pausa, habló en sus redes Candela Arizaga, que es la chica que el tema Moyano. ¿Sabes lo que dijo?
2: ¿Qué dijo?
0: Ya estoy bien. Mi mascota también lo está. Gracias a todos los que se preocuparon. Tengo errores como cualquiera. La gente que me bardea le deseo mucho amor. ¿Y a Moyano?
2: Está libre.
1: Moyano quedó libre.
0: Porque declaró, ¿qué pasó?
2: Sí.
0: ¿No declaró como corresponde? La chica, supongo yo.
2: Y no, una víctima.
0: O los medios mintieron.
2: Estadísticamente, una víctima, no, las primeras veces que declara, está cagada de miedo o no reconoce su propia violencia que está sufriendo.
0: Ayer pasaba que hablaba con una concejala realidad. Porque me la crucé, pobre, justo estaba subiéndose al auto, nada raro. Pero justo me acuerdo porque le escribo, paso por la comisaría de la mujer ayer de pasada y además veo la ambulancia y veo mucha gente afuera. Justo vi una concejala y dice: no, yo me estaba haciendo el auto, no tengo nada que ver ahí. Me asusté en un momento, igual no quiere decir que no me asuste, porque ¿por qué estaba la ambulancia en la comisaría de la mujer? Uno afuera, 2 o 3 fumando un pucho con cara rara, de preocupado, ¿no? No por ser sorete, estoy hablando de gente que estaba preocupada por algo. Se está haciendo todo al carajo, no quiero ser malo, no quiero ser un tirabomba, pero se está haciendo todo al carajo.
2: Es que vamos a los hechos. Voy a poner un ejemplo. Si Lucho viene ahora y me pega, y yo no digo nada, ¿significa que Lucho no me pegó? No, porque tengo miedo de perder mi trabajo, capaz, por ejemplo.
0: Sí, sí, o sigo que yo te amenace, te digo sé dónde vivís.
2: Claro.
0: Sí, sí, tal cual. Es muy complejo.
2: Es tan difícil de entender.
0: Bueno, vamos a ir a la pausa, super pausa.
1: Vamos a meter super pausa porque lo dijimos al principio, lo dijiste vos, venimos muy cargados.
0: Sí, y después estuvo hablando mi amigo del cero, hoy a la mañana.
1: Mira vos.
0: Mi amiguito, así sí. Que lo vamos a escuchar, porque yo lo quiero mucho. Hacemos la pausa, ya venimos.
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Y hace dos Meneghini, la chica y el equipo, loco. ¿Cómo anda? Espero que anden todo bien, loco. Bueno, yo vivo en la marcha, loco. Voy con la izquierda. Néstor Conti, compañía, loco. Vamos a apoyar por los derechos argentinos, loco. Eso. ¿Por qué los extranjeros, loco? No, ya sé lo que haría. Le alquilaría a los extranjeros, loco. Y que paguen la plata, ¿viste? A fin de mes, pagar a plata o patar en el culo y afuera, loco. Porque no puede ser así. Pero bueno, este vende patria ahí. Y toda la manga de idiotas estos que lo votaron y que siguen votando, ¿viste? Y pelotudean. Bueno, que se caguen, loco. Que se vayan del país, qué sé yo. Pero basta de vender la patria, loco. La Argentina no se vende, loco. No se vende. Nada, eso. Recaliente con este hijo de puta. Yo soy así, loco. Soy un tipo muy... La sangre caliente, eso.

0: Vamos, bueno, a ver, continuamos. 1307 en este bello y hermoso país. WhatsApp con Dani.
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0: En un ratito viene Romina Pires. Vamos a ver un poquito de lo que sucede. Beto querido, que va con la izquierda a la marcha, dijo Sangre Caliente. Y me hizo. Escuche, es una banda que murió. Pero escucha cómo arranca esta guitarra. Revanchista se llama. Escucha, para vos, Milei, te lo dedico yo, a que tenés bloqueado. 291-5386-923, que explote todo.
2: Con los políticos adentro, diría un amigo. No, eso no, ¿eh?

escuchen. No verás la tibieza en manos de un campeón. Qué banda esta, ¿eh? La vi en vivo en Varadero hace mucho tiempo, me voló la peluca, hablé con ellos, son pibes de barrio. Me gusta, ¿eh?

0: Bueno, se despertó, ¿eh? Se despertó C5N, está hablando de la ley de manejo de fuego, los límites a las expropiaciones, ¿qué se vota? Escucharon a Steffi, lo que por eso banco mucho a esta piba y banco a la liga. Adelantaron lo que iba a charlar, adelantaron lo que va a tratar el Congreso, que no, si se cayó solamente la parte de la extranjerización, no quiere decir que el límite a las exportaciones no salga, que no sea un cazabobos esta cuestión de sacar la ley del manejo de fuego. Yo quiero que entendamos esto también, ¿no? Porque el gobierno va por todo, va para desalojo. Uh-huh. Es terrible, ¿eh? Si pasa la ley, es un... A ver, miren lo que les voy a decir, querido amigo. La ley está mal por completo, ¿no? Imagínense que a mí me ponen con un revólver en la cabeza, de los dos lados, cosa que no falle, y me dicen, sí o sí, tenés que dejar una sola cosa. Vendeme la tierra, no me joda la gente. Sé que es un garrón, ¿eh? ¿Me entiendes lo que voy?
1: Sí, digo, sí,
0: la gente... Para la gente de hoy que mira sus propios 20, 30 años de vida, esta ley es lo peor que hay. El que todavía nos cuesta alquilar, los que no tenemos un terreno, el tema de la ley de manejo de fuego, que van a quemar todo, donde dijo algo Steffi clave, que tiene que ver con que nosotros nunca vamos a poder acceder a esos lugares.
2: Y hay un tema que, sí, la, que vos decías, la ley de fuego... El tema de la
0: ahora,
2: ley de...
0: atención, arranca.
2: El tema de la ley de protección de ambiente también lleva a que cuando una vez que se quema un lugar natural, después se tiene que hacer que se tiene que volver a plantar los árboles y demás. Bueno, no.
0: Eso lleva años que no lo van a hacer, ¿no?
2: No sucede porque lo que quieren es poner complejos.
0: La oposición recibió el proyecto de ley una hora antes de con estos cambios.
2: Lo mismo que la reforma laboral.
0: Así están haciendo. Díganme en una hora. Peligra la sesión. Lo único que se puede hacer
2: no
0: acá
2: es no puede dar quórum.
0: Si da quórum, estamos hasta los huevos. Va a ser clave.
2: No, y si da quórum, también ahí vamos a ver quién se está vendiendo. Porque no es solamente votar a favor o en contra. Si vos das quórum, es el primer paso a que se trate algo que es intratable. A ver, aparte de todos nosotros que estamos acá, ¿no? Por ejemplo, a Deni le gusta leer, a mí también, el Lucho no. También.
0: Sí, un poquito. No. Ustedes.
2: Nos dan un proyecto de ley una hora antes. De este tipo de ley.
0: Es que debes tener algún senador pedazo de hijo de remil puta que... Hacemos un resumen, Gemini. Hacemos un resumen de los puntos más claves, Gemini.
2: Por ende que nos queremos poner a trabajar, la puerta.
0: Sí.
2: O sea, se te, van, te van a estar molestando porque no quieren que lo leas.
0: Es un milagro. Buen dato ese también, ¿eh? Vamos a ese audio.
2: Dale.
0: A ver, atención porque hay una... Es una nota periodística. En realidad lo noto... Bueno, se nota que es macrista el señor Feynman, ¿no? Pero uh-huh. Dijo algo, a ver, es como que se le frunció un poco el tuje a
2: al canciller, aparte lo preguntaron.
3: ¿Dónde están entregando a los extranjeros nuestra tierra, nuestro territorio, los extranjeros que vienen a trabajar a la Argentina y quieren comprar tierras o quieren comprar departamentos o edificios o hacer sus negocios?
0: ¿Es eso,
3: o sea,
0: bro?
3: Tenemos gente operando empresas extranjeras. O sea, si,
4: si un extranjero viene a comprarse
3: energía.
4: Un pueblo entero o una provincia entera, tranquilamente podría hacerlo.
3: Y sí, o sea, pero eso va, eso va a producir beneficios para la Argentina.
0: Ahora, no sea mentiroso.
3: Si no entramos de vuelta en el tema de se llevan los glaciares.
0: ¿Qué clase política de mierda que estamos teniendo? La verdad, son unos hijos de puta. No leyeron un
2: aparte
0: libro.
2: Y sí.
0: Son unos hijos de puta.
2: Como si fuera tan leve.
0: Es un canciller.
2: Che, y después al otro...
0: Y ahora hacemos la topa, hacer el audio, amigo del cero, dale.
2: Bueno, sí. No, y el otro, él como que yo hice un desfile de medios, y en uno daba peores pero declaraciones que el otro. O sea, es tan vergonzoso que este tipo de políticos nos estén gobernando, porque más allá de que para algunos todos los políticos mienten en lo que sea, hay políticos que se forman en la materia y que por lo menos si te mienten bien, ¿me entendés? Esta gente nos toma el pelo, ni siquiera es que nos miente. Somos sus bufones, que eso es lo que a mí me da más bronca, de que la gente no se da cuenta.
0: Es que Milei es el bufón de Trump, nosotros somos los bufones de Milei.
2: Claro. Porque ustedes, o sea, fíjense ustedes, que vengan y nos digan, tipo, ¿venderías una provincia? O tipo, sí, sí.
0: Y se quedan beneficios para la... Son pelotudos.
2: ¿Qué beneficios van a quedar?
0: Pero no le entra a nadie eso en la cabeza, ¿eh?
2: Y aparte, yo no puedo creer que hay gente que lo siga defendiendo, porque dicen, pero mirá, si, ¿qué pasa cuando un argentino hizo sus dólares y va a comprar un departamento a Miami?
1: Bueno, cuando yo pueda comprarme un departamento en Miami... ¿Qué?
2: Cuando dice,
5: les aviso, ¿eh?
2: Claro, cuando María Becerra, dice, cuando María Becerra...
0: La provincia hace... tiene una casa en Miami, ¿sabés vos?
2: Yo quiero ver, o sea, fíjense igual la comparación. De cada...
0: Un autódromo.
2: De cada, qué sé yo, 1,000,000 de argentinos, ¿qué serán? 100 los que pueden comprarse un departamento en Miami.
0: No, me dice un oyente con chiste, pero ¿la Pampa para qué sirve? Me dice un oyente, si no tiene nada. Con forma de joda, ¿no?
5: Sí, sí.
2: Y de La Pampa salen la mayoría de los campeones. Pero, de la rural, por ejemplo.
5: La gente dice, ¿para qué sirven las tierras?
0: Es por eso.
5: Vuelvo a lo mismo. Los humanos convivimos en un planeta, no es nuestro.
0: Me drogan a los bicharracos para que vengan a los yanques a cazarlo. Me drogan a los jabalíjos, sí, de puta. Eso ya me da más bronca. Vendeme una provincia entera, pero no me droguen a los jabalíes.
5: Porque queman toda La Pampa y dicen, ay, ¿por qué hace tanto calor?
2: Aparte,
5: este
2: re inútil. Tenés que drogar un animal para cazarlo. Ni para eso sirve.
0: ¿Sabías eso?
2: Sí, lo sabía. Ni para eso sirven.
0: Más
2: allá de que estoy ahí contra de cazar.
0: Llegan los euros y tal cual, los dólares y los euros. Yo te habilito la casa si está sobrepoblada la población. Pasa que es muy difícil acomodar eso.
2: Pero
0: ¿no?
2: Yo te digo algo, Lucho,
0: digo, para que se sienta el hombre macho alfa yanqui con su sombrero.
2: ¿Qué soy, Carly?
0: Que seguramente, perdónenme la expresión, después se va de ya saben dónde. Vienen a eso. Y van a la ruta después. Conozco, sé todo porque hice mucho automovilismo y como uno le gustaba salir a chusmear la noche de los lugares, después iba roto la hora, pero bueno, era en época, hoy no puedo hacerlo. Ves todo eso. Gente que habla en inglés levantando a una persona a la ruta. Y, hello, no sé qué. I have, le explicaba la guita que tenía, ¿no? Después no necesita más nada que sea lo que sea, ¿no? Pero digo, drogan para que se sienta que caza el bicho,
2: sí,
0: los drogan. Yo no lo puedo creer.
2: Y aparte, la realidad es que está sobrepoblado según quién.
0: Claro,
2: para los biólogos, claro, justamente las personas que están en el tema, lo que hacen es, primero y principal, una investigación de territorio. Hay que ver si hay huellas, hay que ver si están en sus nidos, sus cuchas. Y segundo, después lo que hace son poner, primero, cámaras trampa y cuando pueden cazar a uno, le ponen un collar, que después lo liberan, obviamente. Pero en el collar pueden detectar qué comportamiento está teniendo y por dónde se va desplazando. Y ahí recién, con todos esos datos, se determina si hay sobrepoblación o no. O sea, a uno le pintó decir, che, viste 5 jabalíes juntos, hay sobrepoblación, a cazarlo. O sea, ni siquiera hay, viste, un reseteo bien de la información. Es realmente vergonzoso cómo decidimos por sobre otras especies porque podemos simplemente hablar, nada más.
0: ¿Me da WhatsApp, Denny?
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0: Mauricio Tercero dio detalles de la investigación por el homicidio de Santiago Vega, 19 años, por el cual está detenido Joaquín Larraburo, de 25. Estamos hablando de Guay. Él dijo que el disparo fue a 10/15 centímetros o menos, dijo el fiscal. Esto decía hoy en conferencia.
6: En el caso del imputado, de nombre Joaquín Larraburo, se encuentra detenido, alojado en una de las dependencias policiales de Blanca, no en la comisaría tercera, por razones de seguridad. No vamos a decir dónde. La calificación legal es la de homicidio agravado por el uso de arma de fuego, un delito que tiene previsto una pena en abstracto, después en concreto hay que ver cuál corresponde, de 10 años y 8 meses hasta poco más de 33 años. Esto tiene que ver con que la ley agrava este tipo de homicidios. No estamos hablando del móvil, sino de la forma en que se cometió. Básicamente el imputado no declaró, hizo uso de su derecho a guardar silencio y en este momento se encuentra asistido por defensa particular. En el momento de no declarar, está siendo asistido por la defensa oficial.
7: ¿Qué elementos tiene la fiscalía hoy para atribuirle la responsabilidad? Digo, en el momento del operativo se lo aprendió rápidamente, pero ¿qué otros elementos hay?
6: Teniendo en cuenta que han transcurrido unos pocos días, esto ocurre en la madrugada del día sábado, es decir, que la investigación está, como solemos decir, en ciernes, al comienzo, creemos que el cuadro probatorio es bastante sólido en términos de la coherencia que existe entre las declaraciones testimoniales de varias personas que ya declararon en sede policial y que vamos a chequear esta semana en la fiscalía. Digo, la coherencia entre esas declaraciones, lo que se ve en las imágenes y puntualmente la secuencia de cómo fueron ocurriendo los hechos, que la sintetizo. Alrededor de las 2 de la mañana, quien luego resultó imputado por el homicidio, el autor del crimen, arriba junto a otras 4 personas en un Gol, ingresan a 333, o 333, como quieran llamarlo, al pub. Hay algunas imágenes muy cortas de privadas del boliche, pero también las cámaras públicas que apuntan sobre Plunkett lo toman. Se lo ve llegar con estas personas. Es alrededor de las 5 de la madrugada, poco más de las 5, se produce el episodio o la confrontación, una pelea. Santiago Vega trata de, estaba en el, digamos, a la salida, pero, y esto ocurre en San Martín y Plunket, no ocurre sobre la calle Plunket, sino sobre la esquina, intenta eludir la confrontación o la pelea. Sin embargo, por razones que deberemos establecer, el imputado se acerca y le, con el arma calibre 22, que previamente habría ido a buscar al auto o alguien se le habría alcanzado, eso es materia de investigación, y le arroja un disparo a la altura del cuello a muy corta distancia. Esto lo sabemos porque la víctima presenta lo que los médicos forenses denominan tatuaje de ahumamiento. Esto es la impresión que deja la deflagración de la pólvora sobre la piel, lo que da cuenta de una muy corta distancia, justamente por eso. Y entendemos que la distancia habría sido entre 10 y 15 centímetros, según los forenses y según las evidencias. Esto es importante porque habla de la intencionalidad a partir del hecho objetivo del disparo a corta distancia. No es una mera subjetividad. Digo esto porque en uno o dos testigos, ahora no tengo bien en claro, creo que son dos. Testificaron en sede policial que Santiago habría manifestado para que yo no tengo nada que ver y él le efectuó el disparo igual. Digo esto porque en otras situaciones similares, muchos imputados, la versión de descargo sería que se asustó, que fue un accidente o que se defendió. No sería esta la situación, por lo menos lo que tenemos hasta ahora.
8: Tercero, ¿qué papel cumplen para la justicia hoy esas cuatro personas restantes?
6: De momento no lo podemos determinar. Como decía, hay una hipótesis, perdón, una versión testimonial que dice que el imputado agarró el arma por cuenta propia y hay otro testigo que dice que alguien se la alcanzó desde el auto. Veremos
8: ¿En qué cambia eso?
6: y que podría haber un grado de participación de la persona que le alcanzó el arma. Digo.
9: Usted hablaba al principio de móvil y de forma. ¿Cuál es la diferencia ahí que pueda llegar a tener algún tipo de implicancia en la causa?
6: El móvil en este caso todavía no resulta relevante, porque una hipótesis, perdón, una versión testimonial que dice que el imputado agarró el arma por cuenta propia y hay otro testigo que dice que alguien se la alcanzó desde el auto. Veremos
8: ¿En qué cambia eso?
6: y que podría haber un grado de participación de la persona que le alcanzó el arma. Digo.
9: Usted hablaba de al principio.

0: están agravados justamente por lo que se llama ultraintención o intención aparte de la intención de matar, como podría ser por venganza, por precio, recompensa. En este caso parece ser un homicidio decidido en el instante mismo de matar y que no obedece una motivación, esto más allá que seguramente había una pelea dentro del pub y de fuera del pub también por una cuestión deportiva, o sea, de Olimpo y comercial. De hecho, uno de los testigos menciona que una de las cinco personas que estaban con el imputado tenía la remera de Olimpo. Esto lo tenemos que chequear, ¿eh?
1: Doctor, ¿el origen del conflicto no responde a una rivalidad previa de las parcialidades?
0: No en el caso de Santiago. Santiago no estaba ajeno a eso. De hecho, Santiago no estaba con ninguna remera deportiva. Y de hecho, Santiago trató de despegarse o separarse de cualquier tipo de confrontación.
1: Doctor, en ese sentido, nos referían dirigentes deportivos que en ese pub
2: Bueno,
1: se
2: estamos al aire
1: encontrarían.
2: del pavo, estábamos escuchando al colega, esto sucedió hoy de este crimen, que están pasando otra vez Guay, ¿no? Guay, que es un lugar donde, obviamente, chico en la cantidad de gente, donde pasan cosas heavies. En Ingeniero Guay, no es la primera vez, está clarísimo. Hoy, jueves, hoy jueves, ¿verdad? Sí, hoy jueves, 6 de agosto, a la tarde, vamos con el equipo a determinar los lugares finales de la Van Premier, por si hay algún seguidor de Fla o alguna persona en la radio que se haya anotado. Hay dos tipos de mail, unos que ya tienen sus entradas, que vamos a chequear si confirmaron los 120 y pico con la capacidad que nos da Cinema Center, eso no depende de nosotros. Si hay 10 menos,
3: Te pasaste, loquillo.
2: los pasamos. Sí, obviamente, y hay otro mail que están a la espera, que son como 50 más. Si 10 de esas personas no respondieron ese correo o no pueden venir y avisaron, se van a ir liberando cupos.
3: Y una cosa importante es
2: ¿Sí?
3: que
2: Así que atentos.
3: cada
2: Por mail.
3: inscripción es personal y
2: Es
3: es
2: para
3: una
2: una
3: entrada.
2: entrada.
3: Si vos querías ir con tu papá, tu pareja, tu hermano, lo que sea, se tenían que inscribir los dos.
2: Lamentablemente es así porque es algo que nos exige, sí, el cine, que podemos entregar solamente una entrada a un correo electrónico porque no. A ver, son entradas gratis, pónganse las pilas, es lo único que les pedimos, esa 2 minutos en la computadora y que presten atención a lo que estamos diciendo, porque no depende de nosotros, no es que nosotros, sino por mí, abro toda la sala.
3: Me llegaron buenos comentarios, eso les quería
2: ¿De
3: decir.
2: qué?
3: De que tengo un par de conocidos que se anotaron, ¿no? Yo
2: ¿Viste la gente que se anotó? Ni idea,
3: es
2: ¿no?
3: que me, no,
2: Es
3: es que me
2: como.
3: mandaron y me dijeron, el lunes nos vemos. Y yo, tipo, el lunes,
2: Ah,
3: el
2: los
3: lunes.
2: fans de Natalia.
3: No, el lunes qué, le digo. Y claro, yo no, como vamos a estar del otro lado nosotros, en el sentido de que vamos a estar recibiendo. Y me dice, no, es que manejaron re bien todo lo de los mails, me llegó re bien, confirmé y me llegué. La verdad que.
2: En los formularios el mail es una cosa que no falla, ¿no?
3: Muy. Y el laburo, la parte humana, de estar ahí, estar pendiente.
2: Vamos a estar ahí atentos. Si no estoy ya, ¿no? En la vida. ¿Cómo es el WhatsApp?
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2: A ver, creo que voy a adelantar la pausa porque está llegando Romina y quiero aprovechar su tiempo una vez que viene.
3: Romina, le tiraste.
2: Sí, pues estoy enojado. Nada, mentira, la quiero mucho. Y un poco serio, un poco. Ahora yo un poco serio con Romina, ¿no? Vamos a hablar un poco, vamos a ver si estaba utilizando los recursos, todo.
3: Apa,
2: Bien,
3: el balance del año.
2: viene a hacer el balance del año acá, la pires.
3: Muy bien.
2: No le queda opción, no, si no está escuchando se está riendo. No pasa por una panadería, pires, ¿no? Bueno, algo que haya que decir hoy, la sesión está empezando a. En el Congreso está hace 5 años, se está empezando a nutrir
4: Están empezando a
2: de personas
4: acomodar
2: de
4: y todo.
2: carne y hueso, ¿no?
3: Bien.
4: Sí, hay un
2: La
4: quilombo
2: gente,
4: también
2: ¿dónde? ¿No?
4: porque en la línea B del subte
2: La pasa por ahí,
4: empezó a
2: la
4: salir
2: roja.
4: humo de uno de
2: No me
4: ellos.
2: dejó, pase los colectivos de Bahía Blanca. Están dejando todo
4: De
2: como
4: uno
2: el
4: de
2: orto.
4: los trenes, entonces nada, hay quilombo
2: ¿Cómo?
4: ahí porque mucha gente se le está complicando porque la línea B
2: ¡Qué
4: justo es una que hace
2: justo! Sí.
4: conexiones. O sea, vos te tomás esa y después te tomás otra para llegar al
2: ¡Qué
4: Congreso.
2: justo! Hoy, ¿no?
3: Y aparte es una de las que más rápido anda.
2: ¿Qué, si es verdad? ¡Qué justo! Y es una línea que clave la B. ¡Qué loco, ¿no?
3: Todo muy raro, ¿viste? Porque
2: Todo.
3: después de nosotros nos dicen que somos los que armamos teorías
2: Nah.
3: conspirativas, pero, nene, es muy raro.
2: ¿Quién llevó las molotovas? Y este hombre, a ver, revíselo. Pégale
4: No,
2: unos
4: si él
2: palazos.
4: llega a tirar una molotov a ver quilombo otra vez de, ay, miren estos negros de mierda lo que hacen, atentan contra la seguridad de la gente que trabaja.
3: Te sumo un poco, Lucho, a la información que estábamos escuchando recién del fiscal del Cero,
2: Mi amigo.
3: porque justamente la familia de Santiago Vega, del chico que fue asesinado por este de tiro, está pidiendo ayuda para avanzar justamente con la investigación. Obviamente que describieron un momento.

0: difícil de su vida, están pasando por un duelo, por una pérdida, pero también que están recabando cada quien información que pueda ser importante para poder avanzar, dejar un número de teléfono que es 291-4637-98, lo pueden ver igual en fla.media. A ver, el pedido está dirigido justamente a quienes hayan visto o escuchado algo relacionado con el hecho, y que también, aunque crean que es un dato menor, todo puede ayudarlos, y ellos pusieron específicamente...
1: Sí, cualquier cosa, pasé por ahí, vi, sí, lo que sea.
0: Dice, tu declaración puede ayudar a sumar información valiosa para la investigación, y también, por supuesto, solicitaron a quienes tengan cámaras de seguridad en sus casas, comercios o vehículos, que registraron algún tipo de imágenes, que también se comuniquen para poder sumar esto justamente a la investigación que están desarrollando y que escuchábamos recién brindar detalles al fiscal del Cero.
2: Bien, quiero felicitar a Peronismo Barrial.
0: Okay.
2: Porque ayer salió a la calle con la lluvia a explicar con folletos y cara a cara, pibes y pibas, jóvenes no tan jóvenes, jóvenes, diría el Axel, a repartir folletos y explicar la ley de tierra a Bahía Blanca.
1: Muy bien.
2: Y
0: así se construye.
2: Y me parece que es interesante que ello haya sucedido. Nada, cuando las cosas creemos que desde mi humilde lugar son correctas, hay que felicitarlos. Así que nada, felicito a Peronismo Barrial que estuvo ahí saliendo en la calle, estaba viendo su reel, muy lindo, con la gente, sobre todo pibes y pibas, compañeros, compañeras con la remera de Argentina. Estoy feliz de que eso pase en Bahía Blanca, así que nada, quería felicitarlos. Estamos realmente... es un día, no sé si la gente lo termina de entender, porque hay mucha roja interna, hay mucho círculo rojo, mucho círculo de como de X, viste, que es ahí, queda ahí, muere ahí, pero me parece que cuando eso sale de ahí, me parece interesante que nosotros estemos a tanto. Me encanta la gente que vaya con la bandera, ahí va la de Messi, señora, muy bien. Cuesta mucho poner esa señora, yo Jenny, ya me voy a la pausa y no te molesto más, porque después viene Pires, si la puedo ir para... Hay una señora... Que no.
0: Señora.
2: ¿Qué? Señora.
0: La.
2: Se metía con Arjona. Señora.
0: No se ponga la de River.
2: Epa. Qué lindo. ¿Qué dejaron la Boca los jugadores afuera ayer?
0: Ay, ¿cómo
2: se olvidaron? Qué mal que está Boca, boludo. Se olvidaron los jugadores.
0: Bueno, tampoco está mucho mejor.
2: Yo, Jorín, por él le pasó, me hace el jugador en un colectivo, ¿no? No, ¿cómo? Esta es la señora que está con la bandera argentina hablando con C5 ahora, Karina, che. Dale. Karina.
3: Te veo. Bueno, hoy jueves otra convocatoria porque por no a la venta de las tierras, porque tenemos que tener una democracia participativa y este es el comienzo del fin de este desgobierno. Porque yo ahora cobro trabajo para un alquiler. Entonces, este es el pueblo que dice no, basta Milei, basta de genocidio. Justicia por nuestro abuelo Gabriel Guzmán, que murió por no haberle dado la medicación. Él tenía cáncer, no lo alimentaban, no tenía su medicación.
4: Un jubilado,
3: Gabriel Guzmán. Justicia por
2: bueno,
3: Gabriel
2: fíjense
3: Guzmán.
2: Todo lo mal que hizo este gobierno, que no solamente son los inquilinos endeudados, los quilombos, sino que la gente está reclamando justicia por un jubilado que lo hablamos acá, murió de cáncer, es el que murió de cáncer, ¿no?
0: Murió de cáncer, Pami no le daba tratamiento oncológico.
2: Buenísimo, ¿eh?
0: Y tenía que pedir ayuda en el subte para pagar su piecita.
2: Ah, pero está espectacular. Este es el país que queremos, chicos. Yo no sé qué puede... Espero que la semana que viene, el año que viene, esto de que se lave la carita con agua y con jabón no le sirva, porque realmente vamos a estar al horno.
0: No, y que no intenten lavarse tampoco el traste porque bien sucio lo tienen.
2: Opa, pausa. Esperamos a la Pires, pausa, ya venimos.
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0: Bueno, volvimos en este... Nos queda poquito, pero bueno, nos va a quedar muy intenso. Lucho se fue a buscar a nuestra invitada de honor. A ver, cosas importantes para tener en cuenta. Como decíamos, los avisos parroquiales. Mañana viernes 7... Se me cayó el teléfono. Va a ser cortado lo que es Darwin y Corrientes de 7 de la mañana a 18 horas. Eso va a ser por una obra en la red de agua. Como siempre, en fla.media vamos a estar subiendo todo y toda la información necesaria. Hoy también vamos a estar en la calle, así que si nos ven, nos pueden... Sí, sí, pasa, Romy. Nos pueden también saludar y contar por qué fueron a marchar. Algo copado que se está llevando a cabo en Salta es la... A ver, la... ¿Cómo le dirías vos? ¿El castigo?
1: Es como un proyecto, ¿se tiene cuenta? Claro, sí, como una medida, una sanción podría ser. Lo que se está tratando de implementar, esto es una idea que vino desde el bloque del intendente de la ciudad de Salta, estamos hablando de Salta Capital, no es a nivel provincial, de quitarle las licencias de conducir a las personas que tengan un historial por maltratar animales.
0: Increíble. Creo que aparte también es un lugar bastante frágil el hecho de que la mayoría maneja, o capaz algunos hasta lo necesitan para trabajar. Y digo,
1: no implica solamente maltrato animal físico, sino también abandono de animales. ¿Cuántas veces se filtran, por ejemplo, videos de gente que deja en una bolsa, en una caja, a los perros, a los gatitos en la calle totalmente desprotegidos? Bueno, esto también va a ser sancionado. La idea es que quienes incurran este tipo de conducta sientan como una sanción real en su vida cotidiana. Esta es la idea del intendente. Según los datos oficiales de lo que es la ciudad de Salta, el 80% de los animales que ingresaron a su centro de adopciones municipal fueron víctimas de maltrato o abandono. Y esto fue lo que motivó la iniciativa en primer lugar.
0: Bien, increíble. Y la verdad que este puntapié espero que se empiece también a contagiar a otras provincias, porque la verdad que, bueno, en Bahía Blanca fuimos hace poco... también vimos el tema de lo que fue el maltrato animal y todas las marchas. Luchito, ¿volviste?
2: Fui a buscar como un boludo desesperado, porque cuando viene Pires me desespero. A buscar a Pires porque digo, ¿abrió o no abrió? Ya había subido, saludé a una persona que no era Pires. ¿Cómo le va, Romina?
3: Hola, qué lindo. ¿Qué es? ¿Subimos por otro ascensor o no?
2: No, yo escalera, mira, si no tengo aire, ya estoy perdido.
3: Nosotros, subí, bajé la escalera. Yo siempre uso escalera. Porque yo me quedé encerrada 3 veces en... ¿Te acordás? En el ascensor del HCD un día.
2: Es verdad. Mira, ¿dónde está? Se quedó encerrada en el HCD. Este.
3: Horrible ese día que me quedé encerrada. Y después en el aeropuerto.
2: Sí, para subir, sí.
3: Sí, con mi mamá.
2: ¿Y tu hija cuando estaba la agarró el ataque
3: no,
2: o no?
3: No, a mí me agarró medio claustrofobia, pero porque fue justo, ponerle 2 meses de diferencia. Y viste que si te pasa una vez... Cada tanto no pasa nada.
0: Total.
3: En 2 meses me había pasado lo del consejo y al mes lo del aeropuerto. No, mi mamá me dice, ¿qué hacemos? Le vamos a llamar a Facu, mi hermano.
2: Facu, ¿tenía señal, sí?
3: Sí, tenía señal. Eso fue lo bueno. Y nos llamamos y a los 10 minutos vino alguien de... O 5 minutos.
2: Te quedás acá hasta hace una semana, ¿no? Yo sí. No,
3: acá
2: no,
3: porque, te quedas.
2: Acá te queda vivir.
3: Nadie te viene a abrir. bueno, ¿cómo están,
2: bien,
3: chicos?
2: Gracias
0: muy bien.
2: Por venir,
3: gracias por invitarme. Gracias, Lucho, por invitarme.
2: No, por favor,
3: gracias.
2: Un placer tenerte. Romy, nada, a ver, sí, voy a aprovechar estos 15, 20 minutos medio full.
3: Dale.
2: Nada, primero preguntarte cómo está el plan calor. Vamos primero a esta cuestión.
3: Es muy buen tema porque es actual.
2: Es actual, digamos. Y esta asistencia para el invierno, entendiendo que el frío va a continuar. Después se está debatiendo, ¿no? Zona fría, bueno, es todo un temor, ¿no?
3: Sí. Mira, Plan Calor es un programa, bueno, la gente sabe, es la tercera edición. Para mí lo bueno del programa es que...
2: El año que arrancaste, que se arrancó, empezó.
3: Sí, y lo fuimos mejorando. Eso me parece que está bueno decirlo porque, por lo menos mi experiencia de gestión, es largar algo, un programa, pero después decir, che, lo vamos mejorando a partir de lo que la gente dice que no funciona.
2: Ok, y perdón, ¿y lo venís trabajando un poco con Dani? O sea, ¿venís...?
3: Con todos,
2: con todo un equipo.
3: Con mi equipo, pero después nos juntamos con organizaciones sociales, con los hospitales, con los equipos de salud, con los equipos nuestros de sociales, y año a año nos fueron diciendo, che, esto, no sé, el año pasado la tarjeta.
2: ¿A qué pasó con eso?
3: Hoy la tarjeta nos volvimos locos porque...
2: La tarjeta que se aumentó al token y vino a asumir, ¿no? Porque
3: esa es la tarjeta social.
2: La social.
3: Teníamos una tarjeta de Plan Calor.
2: La tarjeta de Plan Calor, claro.
3: Que sí. Era para las garrafas. Nada, fue un pobre gente, venía y la capaz que la tarjeta el día que vos venías la habíamos mandado al punto de entrega. Entonces la gente decía, no está acá, está en el punto de entrega.
2: Ah, fue logístico.
3: Logístico, sí, pero sí, este claro. año lo sacamos.
2: Ah, ok.
3: Es con QR, entonces le resolvimos la vida.
2: Porque a la gente. Hay mucha garrafa, ¿no?
3: Mira, para que ustedes se den una idea, este año se anotaron 9.180 personas. Personas, que vos eso lo multiplicás por 3.5, que es lo que se multiplica.
2: ¿Por qué por 3.5?
3: Porque son estadísticas que...
2: Ok, Romy sabe todo. Vamos,
3: indicadores que, por ejemplo, el CONICET, cuando habla de familias...
2: La familia tipo, que hoy no es tan tipo.
3: Claro,
2: ¿no?
3: Una aproximación. Vos tenés familias de 5 y tenés familias de 2, 3.
2: A medio 3. Pibe 5, o piba no se estaría pudiendo.
3: 3.5 es como una aproximación.
2: O sea, tenés de esa cantidad por 3.5 que te da... Estoy muy malo en matemática, pero digo, lo que
3: te da 32.000 personas.
2: O sea, necesitando esto, la garrafa.
3: 32.000 personas, plan calor.
2: Plan calor.
3: El año pasado se anotaron 6.800 personas.
2: Bueno, y a lo que, pero me quedé con el tema de la garrafa.
3: Fíjate ese número.
2: Sí, 32.000.
3: 30% más de demanda que el año pasado.
2: ¿Por qué será, no? Está algún factor de... A ver... ¿Qué está pasando? La gente está sin empleo, la gente hay cámara, todo. Digo, la gente está...
3: 30, y es un año muy difícil. Bueno, yo te escucho acá con las chicas. ¿Escuchá? Ustedes, sí.
2: ¿Ves que te pegaba un poquito?
3: Sí, a veces me pegás. Cuando no vengo.
2: ¿Y esta pide dónde está?
3: Pero sé que me querés.
2: Sí, claro.
3: Yo también. Nada, creo que es un año muy difícil. Económicamente es muy complejo y creo que eso el trabajo, el salario, el aumento de los servicios hace que vos tengas una condición donde otros necesiten pedir quizás programas que antes no pedían.
2: Porque había tres formas, ¿no? De pedirlo para acabar, si era por un cachito, no, se acomodó yo también, me acuerdo,
3: sí,
2: que lo hablamos.
3: Sí, yo creo que Plan Calor es un muy buen programa que con las mejoras que hicimos está pudiendo tener impacto en la gente, con la garrafa, con el kit de invierno, con...
2: ¿Qué tiene el kit?
3: El kit de invierno, gorro, guantes...
2: Con la cara de Pires ahí.
3: No, para nada. Y
2: gorro, guantes, cuellito, bien.
3: Es muy bueno para los que van caminando los niños.
2: Pero olvidate, o de noche tomar el bondi, que con amor, lo digo, tarda un poquito. Además, hay que esperarlo de noche.
3: Es buena calidad.
2: Acá no se va, perfecto. No, bueno, que lo cuiden, sí, ¿no? Ese gorrito...
3: Está bueno, el otro día vi unos nenes que lo tenían en el barrio... Y digo, bueno, viste, lo usan.
2: ¿Qué te pasa al barrio? Por ahí, no sé, eso.
3: Cuando veo algo que funciona, me da mucha alegría. Y cuando veo algo que no funciona,
2: se te trabó el coco.
3: Llego y le digo al equipo, bueno, algo tenemos que hacer.
2: ¿Cómo llega con...? Porque esta parte, ¿cómo llega con cara de tuje? No, o sea, ¿tu cara de tuje no es mal? No sé si quiera que hable, pero digo, ¿cómo llegas a...?
3: ¿A la Muni?
2: Yo sé que sos una persona muy amable, pero debe ser un punto. Hay gente con la que vos estás tratando, digo, sacando a tu equipo y la gente que necesita.
3: Sí.
2: Che, no, o se me quejaron
3: digo,
2: ¿se te enojas?
3: Sí, cuando algo no sale, o hoy, por ejemplo, a la mañana hubo algo que salió mal.
2: Está bueno que lo digas así, ¿eh?
3: Que sí, soy muy crítica. Sí, porque lo que siempre digo es, cuando salen bien las cosas son mías, cuando salen mal son mías también.
2: Son del equipo cuando salen mal.
3: Claro, no, son mías. O sea, salió algo mal.
2: En la firma Pires.
3: Claro.
2: ¿Estás de acuerdo?
3: Hoy salió algo mal a la mañana, una cuestión metódica de un expediente. Llamé dos minutos, le digo, chicos, ¿qué pasó? No, lo que pasa es que se trabó. Bueno, la próxima tenemos que estar más encima de eso. Tiene que, en vez de ir dos veces, tenemos que ir cuatro.
2: Y sí, lo que vos venías haciendo hace años, ¿no?
3: Me parece que cuando uno tiene una responsabilidad es tratar de que la cosa mejore. Y que cuando hay errores, que siempre acá vos tenés errores, yo tengo errores.
2: Totalmente.
3: Es cómo ese error lo pensás y lo mejorás para la próxima. Totalmente. Esa es mi idea siempre.
2: Que parece algo sencillo, pero es muy difícil en la práctica, porque sí, hay que hacerlo.
3: Porque es evaluación constante. Esto que te digo, yo te podría decir, no, el plan calor es hermoso. No, el año pasado hubo dos cosas que no salieron bien y que es nuestra responsabilidad mejorarla. Y este año, con el QR, no tenemos quejas.
2: ¿Te acordás, Nati, que hablamos con una persona de la UTN, era? Con el tema Plan Calor, que también laburó para el equipo.
0: Sí, pero las chicas
3: María Ibáñez.
0: María. Sí.
3: María del CONICET.
2: Que vino acá, me acuerdo, explicó todo.
0: La compañera de María.
2: Ah, perfecto. No me
3: acuerdo.
2: Milena. O sea, Milena.
3: Muy buena.
2: Una genia, ¿no?
3: Muy buena. ¿Cómo? Las dos son excelentes, son dos grandes aportes.
2: O sea, laburas mucho con...
3: Laburo mucho con todos, porque creo que es la manera de construir con todos los actores, con los que tienen cosas para decir, para aportar. Y me parece que también la responsabilidad que nos dio el intendente es que cuando uno coordina un área, tiene que tener la capacidad de poder dialogar y construir con todos aquellos que se acerquen. Así que es lo que intento hacer con muchísima humildad, con errores y con algunas cosas que salen bien. Y bueno, las celebramos también cuando algo vemos que sirve. Los PEC, siempre digo que...
2: Ahora vamos a estar los PEC, vamos a estar 2 horas.
3: Yo amo los PEC, pero porque me parece que es una gran política pública y porque aparte los números me demuestran que tiene sentido.
2: Ahora vamos a los PEC.
3: Ayer, sí, ayer tuve los números, me los pasaron.
2: Ah, venimos con los números. Okay. Para Nati, ¿querés que
3: hacemos un momento los PEC? No, los números de los PEC.
2: Para ahí voy, Pires. ¿Qué tenés para
0: No,
2: Pires?
0: Justamente, tipo, le quería consultar a Romy, sí, porque sabemos que la crisis económica es transversal. Pero digo, ¿qué otros factores han encontrado, por lo menos este año, sí, que han cambiado a los anteriores? Más allá de que sea positivo o negativo, pero por ahí en el tema de la educación, en el tema de la accesibilidad a la salud, digamos, ¿cómo viene en ese tema Bahía Blanca?
3: No, creo, ustedes lo han entrevistado también al secretario de salud, nosotros tenemos, y me acuerdo la otra vez también.
2: Ah, ¿lo estás siguiendo, Pires?
3: Sí, obvio.
2: Yo te sigo a vos, no sé, a nosotros.
3: Por supuesto, estoy atenta a todas las noticias. No, pero un poco, ¿te acuerdas esto? Con vos también lo hablé, esto de que mucha gente ha virado del sistema público.
2: Bueno, lo decía, ayer dio un número, se me fue de la cabeza.
3: Él tiene el número.
2: Tiene el número de la cantidad de gente que, bueno, sí, por eso la telemedicina. Bueno, ¿cómo ha, no?
3: Cómo sí, la gente viró y, bueno, telemedicina, no sé si la han usado.
2: Sí. ¿Fuiste?
3: Yo la usé, no para mí. No, telemedicina la usé con un familiar mío que no tiene obra social.
2: Mirá.
3: Igual si tenés obra social lo podés usar, sí, pero...
2: Sí, intentemos descomprimir, pero
3: claro,
2: bueno, si no,
3: estuve al lado de ella usándola 5 minutos un domingo a las 5 de la tarde.
2: Anda un médico un domingo a las 5 de la tarde, no
3: domingo,
2: tenés
3: 5 de la tarde, 5 minutos estuvo en espera. Y la atendió un médico.
2: Tremendo.
3: La resolvió, era algo de...
2: Sí, que se puede resolver
3: gripe.
2: La receta al mail, el WhatsApp.
3: Eso. Chao. Muy bien. No, lo que veo respondiendo a tu pregunta es... hay un gran porcentaje de personas que viraron al sistema público. Eso hace que tengamos mayor demanda. Lo dije recién en el Plan Calor, por ejemplo, tenemos un 30% más que el año pasado. Eso hace, por supuesto, que los recursos y el presupuesto nuestro tenga que ser...
2: ¿Tuvieron que reacomodar?
3: Y lo tuvimos que reacomodar. Mirá. Y tenían que...
2: Bueno, mola la decisión del intendente también, ¿no?
3: Decisión de Federico de
2: si fuera otro intendente,
3: aportar.
2: Arreglate, Romina, sí. ¿No? No, sí, no estarías
3: decisión
2: ahí.
3: Decisión de él de poder decir, bueno, lo social necesita más recursos, la salud...
2: Cumplió, eso es una algo que ha cumplido.
3: Bueno, él lo tenía en la plataforma. Claro. En la plataforma cuando asumió, perdón, cuando empezó con su candidatura, parte de lo que habló es cuáles eran sus propuestas de campaña. Y mucho de lo que...
2: No fue un caretaje eso, porque muchos han utilizado otros, no sí, digo Federico, pero che, eso nosotros digo, vamos a colaborar con alguien. Después...
3: Salud y sociales, sí, hablo de las dos áreas que también en este tiempo fue muy importante aportar. Fueron dos áreas que estamos nosotros primero trabajando mucho en conjunto. Eso hace también que los recursos se potencien y mejoren. Uh-huh. También está en este marco de la agencia, que digo, es importante.
2: Claro, esta interrelación, ¿no? Que hay entre, claro.
3: Nosotros tenemos reuniones una vez por semana, mínimo.
2: Cada Pires tiene reuniones. Cada Pires, vos la llamaste en una reunión. Es así, ¿no? Me dicen que si acá sí, Pires siempre está en una reunión.
3: Atiendo.
2: No, sí, sí, pero no, pero no lo digo por mí. Digo, eso habla de muy bien, digo, siempre
3: trabajamos
2: está...
3: Trabajamos mucho. Bueno, pero es... Sí.
2: ¿Cuántas horas dormís, Pires? Siempre te hago esta pregunta.
3: 7. ¿Dormí? Sí o sí. Sí, tengo que dormir 7 porque si no, no... No funciona, no funciona.
2: ¿Y Camilo?
3: 8:30.
2: Duerme, Camilo.
3: Duerme más.
2: ¿Va a la mañana o a la tarde?
3: A la mañana.
2: A la mañana, o sea,
3: se acuesta temprano.
2: ¿Y ahora quién lo fue a buscar, Romina?
3: Hoy el papá.
2: El papá.
3: Te toca el papá. Así que fue el papá.
2: No, porque es un amor.
3: Por eso vine acá.
2: Hay que, claro.
3: Viste que te dije, organicemos, porque yo miro mi agenda y en base a eso puedo también ordenarme.
2: ¿Y se porta mal si viene acá? No, Camilo, no. Yo un día,
3: no, le
2: hay
3: encanta.
2: Hay que traer un día, pasa nada.
3: Lo voy a traer porque le encanta. Le encanta salir en la radio.
2: ¿Qué opinas de tu madre? ¿Qué opinas de tu madre? Romy, si me meto en el punto, porque quiero aprovechar el tiempo, los PEC, el punto de encuentro comunitario, vos hablas de números y sabemos que es la presencia, ¿cuántos tenés? ¿20? No, ¿dos? ¿Cuántos son? Ya me olvidé, me diste el listado.
3: PEC tenemos 14.
2: 14. 14
3: el último,
2: lugares.
3: El último en Cabildo.
2: En Cabildo, es tremendo.
3: Que sí, Cabildo no, que está funcionando muy bien porque hicimos PEC Envión.
2: Pero es una... Ah, PEC con Envión.
3: Entonces estamos fortaleciendo mucho esas dos políticas.
2: ¿Sabes lo que pasa con Envión? Estoy dando, viste, lo del financiero. Ah, te traigo unos libritos. En Rosal, en Punta Alta.
3: La idea es que lo des en Envión, en Bahía también.
2: Bueno, genial. Y mira, les preguntamos los ingresos fijos. Me hablan mucho de Envión los pibes.
3: Sí.
2: Es tremendo el Envión.
3: El Envión...
2: Son 40, hoy, 50 luquitas que le descargan a los chicos.
3: Sí, y eso nosotros tratamos y acompañamos mucho a que ellos lo puedan... esa plata, que empiezan a tener plata, que sea para comprar
2: claro, que
3: cuestiones educativas. El otro día un chico se compró una bici, me encantó, ahorró tres meses y lo ayudaron y se compró una bici. Que esas son las historias. Nosotros hoy tenemos más de 500 chicos en el mío. Es un número.
2: Si yo aparecí, yo empiezo a contar historias, pibes. Hay que hablar con esos chicos.
3: 500 chicos.
2: 500 pibes, es un montón.
3: 8 enviones y 2 brazos enviones, que le decimos que son como posibles enviones para el año que viene, pero ya vamos gestando actividades.
2: Mira.
3: Eso lo empezamos a hacer mucho.
2: ¿Todo eso lo coordina tu equipo?
3: Sí.
2: Yo tengo
3: un gran equipo.
2: Vos lo estás matando a todos, pibes.
3: Sí, también. Cuando terminen la gestión, pobre, van a terminar
2: un año
3: de vacaciones.
2: No, pero eso habla siempre, digo, de la gestión. No, estuviste de vacaciones estos días, ¿no?
3: No me fui,
2: ¿viste?
3: No.
2: No te vas, no.
3: Todavía no.
2: ¿No te fuiste nunca? Sinceramente, no.
3: Sí. ¿Este año?
2: Sí.
3: Sí, pero en enero.
2: En enero.
3: Todavía no frené.
2: ¿Cuánto te fuiste?
3: Me fui 8 días.
0: No.
3: 8 días al
2: sol. Y cuando llegás, viste, cuando llegás a frenar ya, tenés que... Cuando el cerebro que tarda 3-4 días en bajar, cuando querés que ya relajaste, hay que volver.
3: Es verdad, eso me lo dijo una amiga. Dice,
2: no llegaste a bajar, tigre.
3: Dice eso, que hay que tomarse 15 porque los primeros 3 no son vacaciones.
2: No son vacaciones, estás quemado.
3: Me lo dijo una amiga. Vuelvo con el envión y los brazos.
2: Sí, sí.
3: Para mí es clave, para nosotros como equipo, y también es un pedido que nos hizo Federico, es ir estructurando. Nosotros tenemos 8 enviones, pero ir generando en algunos lugares brazos, que es como, bueno, haciendo algunas actividades.
2: Ya para va llegando al
3: claro,
2: lugar.
3: Eso, no llegar de golpe.
2: No, además ya la gente se familiariza, exacto. ¿No? Digo, creo que...
3: Exacto, más como plantando...
2: No va a odiar al Estado en año de elecciones, llegan acá.
3: La semillita, claro. Y tenemos 3 lugares que estamos haciendo brazo envión.
2: Anuncie los lugares, Romina.
3: Tierras Argentinas. Todo el sector de Vista Alegre, Villanocito, ahí estamos generando, estamos trabajando mucho con los Pecnido, ¿viste?
2: Sí.
3: Que están los Pecnido, entonces ahí tenemos muchos jóvenes.
2: No, si y, la pila tiene un batallón, ¿eh?
3: Y Miramar.
2: Y Miramar.
3: Que es un pedido, bueno, vos tenés el corazón ahí en Miramar.
2: Estuve mucho ahí.
3: Has dado clases.
2: En la sociedad de fomento.
3: Bueno, ahí empezamos a trabajar porque hay un pedido fuerte de trabajar con los jóvenes.
2: Mira, perdóname, cuando voy a, me acuerdo, te doy un ejemplo rápido, cuando llego a, yo voy a un reemplazo, porque justo no es el fin, es que del sector nuestro, bueno, ¿entendés? Sí. Esto es del sector más Axel. Cuando llego ahí, los pibes, ¿no? Llego yo, se había ido, porque es jodido para el docente o la docente dar clase a la noche en Miramar, donde algunos la fanaron. Es complejo el tema.
3: La sociedad de fomento.
2: Hoy en día hay una, está mucho más presente, estamos de acuerdo, pero me acuerdo que llego y me dicen, vos estás acá si queremos nosotros. Bueno, hola, ¿qué tal? Y arrancamos. Y los pibes, hoy en día me junté a comer asado.
3: Claro.
2: Me junto a comer asado en su momento, ¿no? Nos juntamos a comer cuando nosotros sorteamos asado acá en un momento, ¿no?
3: Un pollo.
2: Claro, voy a achicarme un poco, pero digo, nos juntamos a comer, los cumpleaños, el tema del diploma, que te eligen para el diploma.
3: Qué lindo eso.
2: Que te explican las cosas, es tremendo lo que
3: bueno,
2: se genera.
3: Bueno, te cuento
2: ahí,
3: algo de envión lindo. Estamos, ahora hay chicos de envión que hacen cursos en los PEC, porque articulamos, para mí el gran desafío es PEC, envión, que todo esté articulado. Entonces, algunos chicos de envión empezaron a hacer cursos que dan en los PEC, barbería.
2: Mira, y ahora, la salida laboral al toque.
3: A fin del mes que viene, a los 9 que se egresaron, vamos a hacerles una ayuda con economía social para que puedan comprarse las primeras herramientas para poder arrancar.
2: Es tremendo.
3: Entonces,
2: ahí tenés la inclusión laboral.
3: Ahí va como el circuito, ¿no?
2: Es loco que eso empiece.
3: De envión,
2: o sea, digo, que uno que está un poco a veces notando, pero observa cómo está, si lo lleva a la educación. De Buenos Aires, de la provincia, que ese círculo, esa rueda arranque, después, o sea, que no se que se frene, es un garrón, porque costó mucho que gire. Ahora después ya gira sola, pero
3: sí, porque además vos pensás que cuando vos empezás a estudiar,
2: 4 minutos
3: es la esperanza también de que, bueno, esto que estudio tiene un porqué, después de ahí voy pudiendo comprar algo que me haga bien, me voy poniendo mi micro pyme,
2: sí.
3: Mañana invito a un amigo, un vecino que me dé una mano y ahí empieza a generarse
2: lo que por antes se hacía con otra, con un Estado Nacional un poco, sí, donde ya uno podía endeudarse un poquito, pero ahora está. Romy, antes de que te toque decir, lamentablemente en breve, pero ¿qué se puede hacer rápidamente lo que tenga en la cabeza en la web? Tenés Mi Bahía, digo, que vos puedas articular que la gente ya no quiere ir hasta allá, digo, va, todo.
3: Nosotros casi todo. Va a ir hacia ese esquema.
2: Bien.
3: Mi Bahía es tremendo, la verdad que telemedicina,
2: bueno,
3: es Mi Bahía.
2: Sí, Mi Bahía.
3: Nosotros todo lo que es emergencia lo fuimos haciendo a través de Mi Bahía, ¿te acordás?
2: Sí. Al toque los datos,
3: sí,
2: todo rápido.
3: Y además, ¿sabes qué? Hay una gran tranquilidad, que siempre lo digo, de la transparencia de lo que hacemos.
2: Eso.
3: y después de no pisarnos las intervenciones, porque estoy muchas veces cuando no hay un sistema, estás sí,
2: arreglado,
3: vos, yo,
2: todo haciendo cualquier cosa.
3: No, y todos como haciendo lo mismo y desconocemos, desgastamos esfuerzo.
2: Recurso, esfuerzo, tiempo, todo.
3: Entonces, el sistema lo que te da, además de transparencia, es integralidad. Todos leemos lo mismo, todos sabemos quién intervino, cuándo, y no nos pisamos. Nosotros estamos trabajando en un registro único,
2: mirá,
3: fuerte, hace ya varios meses, con Diego Palomo a la cabeza. Y la verdad que tenemos algunos desafíos para terminar este año de gestión. Nos queda, bueno, el año que viene, pero este año de gestión tenemos dos o tres cosas que queremos ponerle mucho énfasis, que tiene que ver con que todo lo defina las personas y sus problemas, ¿no? Una persona que tiene un problema, bueno, que pueda ingresar a los sistemas nuestros y no tenga que estar pasando por 10 oficinas.
2: Que todo vaya.
3: Claro, que todo se ordene. Eso es bárbaro. Porque además gasta... Bueno, Blanca calor, Lucho.
2: Págalo.
3: No tenés que irte a anotar a ningún lado. Te anotás desde tu casa, a la casa de una vecina.
2: Te hace un check-in ahí.
3: Te dicen dónde tenés que ir a buscar las cosas. No tenés que estar preguntando. Eso...
2: Tocar la puerta que te atienda alguno o alguna.
3: No sé, pero déjame ver. Eso, Plan Calor, desapareció. De uno, claro. Y la verdad que siempre digo esto. Las quejas, que yo también miro eso para ver si algo sale bien, tenés que mirar lo positivo, pero también las quejas. Las quejas total son... menos del 5%.
2: No, ya están dando, uno lo tiene ya el porcentaje, está dando. Pero es una más que no la tengo que ir.
0: Sí, más personal, digo, estás en un área donde justamente es bastante compleja. ¿Cómo vivís también por ahí las frustraciones de no poder darle todo a todos?
3: Qué pregunta
2: le metí, la vas a llorar.
3: 5 minutos, aparte.
2: ¿Qué sigo? 30 segundos tenés, dale, ya, go.
3: ¿Cómo es tu nombre?
0: Natalia.
2: Toma.
3: Te iba a decir Nati.
2: Te doy la coima.
3: Gracias.
2: Si le decimos Nati.
3: Mira, me parece reinteresante la pregunta. Primero porque es verdad que uno intenta poder acompañar. Me parece que lo primero que hay que entender que hay, acompañar no es solo dar un recurso, ¿viste? Para mí esa es la clave. Si yo creo que solo vos me venís a buscar porque querés esto y yo te doy esto y ya está, para mí no termina de entender que la persona es mucho más que un material. Nosotros tenemos como un ABC de todo el equipo, que es escuchar, acompañar, si alguien pregunta algo, responderle a la otra persona, y tratar de que los recursos se potencien todo lo que podamos. Pero siempre escuchar y acompañar, que creemos que si querés el paso uno, donde la persona es persona y yo soy persona, y sentimos que de esa manera podemos ayudar y dar una, en principio, una primera respuesta, que es, bueno, te escucho, ¿cuál es tu problema? Creo que es por ahí.
2: Romina Pires, gracias por el tiempo, la onda, que en algún momento estaremos una hora hablando.
3: Dale.
2: Agradecido que vengas, un placer. Yo y también. Éxitos. Éxitos gracias en todo, no, por favor. Gracias al equipo. ¿Nombre del equipo?
3: Ella es Mía.
2: Mía, gracias. Conmigo. Pobre mío. Gracias, Nati.
0: Un placer.
2: Gracias, Denis. Chao, Yoshi. Ya se viene Rulito. Gracias,
1: hoy a las 5 en la plaza.
2: Hoy a las 5 en la plaza. Le robamos un minutito a Rulo. Hasta mañana, chau.

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Hola, hola, hola, ¿qué tal? ¿Cómo les va? Buenas tardes, bienvenidos y bienvenidas una vez más a este Armando la Tarde, día jueves, ya culminando la semana realmente, se nos está yendo, se nos escapa, se nos escurre por los dedos esta semana. Son las 14:12 en la ciudad de Bahía Blanca y en todo el país de este 6 de agosto del año 2026, iniciando, como decíamos, esta hora informativa para que te adentres en la tarde de la mejor manera, informado con todo lo que tenés que saber de lo que ocurre en esta ciudad, lo que pasa en el país y también, por qué no, en el mundo. Este programa sale gracias a las facultades técnicas de nuestro querido Yoshi Lernia, que ha vuelto a estar después de su paso por la pediatría, ¿sí? Ahí con la salud de su hijo, todo en orden, así que acá está el señor presente como todos los días para traernos la mejor, el mejor trabajo desde la parte técnica. Yo, Andrés Villar, estaré con ustedes también acá enfrente al micrófono para tratar de adentrarlos en esta hora informativa, como les estaba diciendo. Un día desapacible realmente la ciudad de Bahía Blanca, que comenzó con lluvia en el día de ayer. Lo habíamos anticipado, ¿no? Que iba a venir la lluvia ya en el día de ayer. Lo que ya está presente, Yoshi, es el frío, ¿sí? Porque dijimos que a partir de hoy se iba a venir una temperatura incluso en algunos casos por debajo de los 0 grados. Y prepárense porque mañana capaz que nos dan un respirito por la máxima de 15, pero la mínima va a ser de 2. Y después se viene una semanita complicada, chicos, ¿eh? Porque es sábado 12 de máxima, mínima de 1. Domingo 10 de máxima, mínima de menos 1. Ya ahí bajando del grado. El lunes 10 grados de máxima, 0 de mínima. Y martes 12 de máxima, mínima de 2. El miércoles la misma temática, máxima 12, mínima de 3. Así que, gente, si no habían prendido el calefactor y si estábamos zafando de prender el calefactor, se ha terminado con eso. Vamos a tener que prender el ventilador. Hay que prender el calefactor y tratar de hacer un consumo inteligente del mismo, ¿no? Tenerlo al mínimo, no pegarle mucho al... Es preferible siempre tenerlo al mínimo de manera sostenida que ponerlo al máximo y ir bajando y subiendo al máximo. Siempre es preferible eso. Mantener solamente el lugar donde está, para, si uno va a estar en el living, cierre las puertas de las habitaciones, porque si no va a estar en las habitaciones, usted ahí compensa, lo pone al mínimo y inmediatamente se va a estar tranquilo. Con un buzo la puede zafar. Son tips para tratar de no tener que gastar de más, no tener que ponerlo al máximo. Cuando uno se va de la casa, póngalo en piloto. Yo le tiro tips para ahorrar, ¿sí? Por ejemplo, yo me voy a la mañana muy temprano. A la noche estamos adentro de la cama, piloto, sí, no, estás adentro de la cama, no necesitas el piloto. Después, me voy muy temprano, no, bueno, te levanto al baño, son 2 segundos, está Boldín en el baño y dice, pero bueno, 2 segundos vas al baño, tampoco vivo en la Antártida, o sea, bueno, uno está, si vive en un departamento, aprovecha el calor del de abajo. Son todos tips de ahorro, gente. Recién estaba viendo un informe que estaba publicando C5N sobre la situación de... Yo por suerte no alquilo, pero estaba hablando de los inquilinos, de todas las dificultades que tienen a la hora de tener que abonar el alquiler. Muchos han tenido que ser desalojados porque no llegan a pagar el alquiler. Los que han sido lamentablemente despedidos de su trabajo y no han podido cumplir con el contrato de alquiler. Bueno, la situación realmente es complicada y uno lo dice medio en chiste, medio en serio, pero bueno, son tips realmente que uno utiliza para tratar de ahorrarse el manguito, no tener que gastar de más, ahorrar la luz. Si usted no está en el lugar de cosa, no deje prendidas las luces, vaya ahorrando todos esos tips de cuando era chico y tu mamá te decía, no, apaga la luz, trata de tener la puerta cerrada si no estás en el lugar para que no se enfríe el lugar. Bueno, todo ese tipo de cuestiones. En épocas como estas, lamentablemente las tiene que hacer. Es la única manera de llegar a medianamente a la tercera semana, porque no voy a decir a fin de mes, porque nadie llega a fin de mes. Llegar a la tercera semana, por lo menos con la esperanza de que, comiendo un poquito de lo que queda, llegar a fin de mes. Pero bueno, la situación realmente es muy grave en todo el país, en lo económico, por más que el presidente salga a decir que, bueno. Ayer el ministro de Economía dijo que la gente está mejor. Yo no sé realmente en qué... Para mí, ¿se la creerán en serio?
Yo me pregunto si se la creerán en serio. Ayer lo escuchaba al ministro de Economía, Caputo, decir no, pero los datos dicen que hay menos pobres. Sí, amigo, eso porque tiene que ver con un montón de ecuaciones que tienen que ver con la inflación y demás. Pero la realidad es que la gente está cada vez peor. La clase media está cada vez más endeudada. O sea, con solo pisar la calle, uno se tiene que dar cuenta de eso. Pero yo no sé si viven en una realidad paralela, si le llevan, le hacen el famoso diario para que ellos lo lean, o realmente se lo creen. Yo no creo que sean tan imbéciles como para creerse una cosa así. Realmente no me entra en la cabeza que se crean esa realidad que le presentan. Porque la realidad la tienen en la calle. Acá lo vemos en la tremenda manifestación que está en este momento en la calle. La manifestación que hacen nuestros abuelos y abuelas todos los miércoles. La gente de la tercera edad que sale a reclamar todos los miércoles por sus situaciones terribles. Los discapacitados que no les abonan las obras sociales de Nación. Y la situación de la obra social del personal militar en todo el país, por nombrar algunas de las cuestiones realmente críticas que estamos viendo, ¿sí? Me parece que no se puede vivir en esa burbuja de lo que no pasa, de negar la realidad cuando está claro que la situación realmente es clara. 14:19, nos vamos a meter, ya me extendí demasiado, nos vamos a meter en los titulares de este programa.

En el ámbito local, la provincia implementará el plan de medicamentos bonaerense. Íbamos a hablar con la una de las titulares de Región Sanitaria, pero lamentablemente no puede salir, así que la estaremos con ella el día lunes hablando de esto importante, ¿sí? Porque, bueno, otra de las cuestiones, Nación cortó el plan Remediar. Ahora provincia se tiene que hacer cargo de los medicamentos que Nación no envía, ¿sí? Entre otras de las cuestiones y otro de los traspasos de gasto que está realizando el gobierno nacional, bueno, la provincia de Buenos Aires se termina haciendo cargo, en este caso, de algo que le corresponde a Nación, pero no deja a la gente desamparada y estará justamente implementando este plan de medicamentos bonaerense. El día lunes estaremos hablando para adentrarnos un poquito más y para que la gente conozca cómo va a ser esto. Bueno, lo decíamos, el Senado, vamos a ver si hay quórum o no, todavía no se sabe realmente. Se cayó la extranjerización de tierras, eso que se realmente se hizo muy carne en la sociedad. Realmente las redes sociales de ayer, sobre todo con gente que tiene mucho peso porque son ídolos populares o lo que sea. Muchos de ellos, incluso medios apolíticos, que en este caso se han hecho cargo de la situación. Se rechazó justamente la opción esa de la venta de tierras. Ahora quieren implementar la propiedad privada, el desalojo express, plazos y otros detalles que están dentro de esta ley que se quitó nada más lo de la venta de tierras, pero continúan, ¿sí? Queda tratar el tema de desalojos, también las expropiaciones, el modelo de expropiación, la ley del manejo de fuego, importantísimo esto porque habla de que los terrenos que se prenden fuego se pueden rematar inmediatamente, algo que está prohibido porque uno si no incentiva justamente a que esto ocurra. Bueno, más cuestiones que se van a tratar. Veremos si hay quórum. Por ahora no se sabe. En el Senado se está tratando la situación. Hay un reclamo en la calle en este preciso momento allá en la ciudad de Buenos Aires. Así que veremos cómo discurre esto, pero es lo que se va a tratar en el día de hoy. En el ámbito policial, novedades con respecto a lo que fue el asesinato de este chico en Ingeniero White. El fiscal Mauricio del Cero dio detalles de la investigación por el homicidio de Santiago Vega, de 19 años de edad, como decíamos el pasado fin de semana. Por el crimen está detenido Joaquín Elazar Larrauru, de 25 años, quien escapó del lugar del hecho el pasado sábado en la madrugada, pero chocó la rotonda de la Ruta 3 y Pedro Pico y fue reducido. Luego de tomar el arma, no está claro si fue solo o se le alcanzó a alguien desde el automóvil, un Volkswagen Gol, efectuó un disparo a muy corta distancia, a unos 10 o 15 centímetros al menos del cuello de la víctima, remarcó el fiscal en declaraciones a medios hoy por la mañana. En el ámbito deportivo, bueno, comienza el Provincial U15 acá en Bahía Blanca de básquet y el local va a estar jugando contra Olavarría, Mar del Plata, Chivilcoy, La Plata y Zárate, Campana. Esto va a ser en el día de hoy, a partir del día de hoy estarán jugando los chicos. Se va a estar jugando en Pacífico y también en cancha de Liniers, en el Sagasti y en el William Harding Green. El seleccionado bahiense va a debutar hoy contra Olavarría a partir de las 20 horas. Varios de los chicos los conozco, de chiquitos incluso, varios repitiendo ya selección nacional de cosas. Son chicos que se están desarrollando y juegan muy pero muy bien, así que si quieren ver un poquito de básquet de juvenil, vayan porque realmente van a ver una buena selección de Bahía Blanca masculina. Nos vamos a meter en la pausa, en la primera, en el Sagasti y en el William Harding Green. El seleccionado bahiense va a debutar hoy contra Olavarría a partir de las 20 horas. Varios de los chicos los conozco, de chiquitos incluso, varios repitiendo ya selección nacional de cosas. Son chicos que se están desarrollando y juegan muy pero muy bien, así que si quieren ver un poquito de

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0: Suenan los chicos de Babasónicos, la banda de Lanús. Siempre hay que recordar de dónde viene cada una de las bandas. Me gusta saber siempre de dónde surgen. Vamos a meternos en un tema que nos quedó pendiente el otro día, ya que no pudimos sacar la nota ahora. Vamos a rescatar lo que fue la visita del intendente de La Plata. Estuvo justo el día martes, justamente allí en el Palacio Municipal, firmando un acuerdo con el intendente, un acuerdo entre ciudades hermanas, ciudades obviamente muy similares, más allá de que una es capital de provincia, son similares porque son obviamente ambas ciudades importantes en cuanto a lo poblacional, ni hablar de la cuestión de educación, ¿no? Dos ciudades universitarias muy pero muy importantes y con una población relativamente parecida, ambos con puertos industriales, bueno, muchas similitudes entre la capital de la provincia y Bahía Blanca. Bueno, se firmó un acuerdo de colaboración mutua y tiene que ver también esto de cara al bicentenario de la ciudad de Bahía Blanca, pero vamos a quedarnos con algunas palabras que intentaba responder, que en realidad que intentó no, sino que respondió Julio Lac, el intendente de La Plata, y uno de los candidatos quizás a presentarse como gobernador de la provincia, así que ojo con eso. El peronismo tiene, hay dos, me parece, uno de ellos es el intendente de La Plata, el otro es Catopodis. Quizás alguno de los candidatos o algunas cabezas que pueden llegar a aparecer como próximo gobernador de la provincia de Buenos Aires, teniendo en cuenta que Kicillof no puede reelegir por una cuestión normativa. Si en la provincia de Buenos Aires son dos reelecciones, no se puede por una tercera. Así que escuchemos a uno de los que puede ser candidatos desde el peronismo, obviamente. Y atención a la dureza con la que habló sobre la cuestión fiscal en la provincia de Buenos Aires y cómo el Estado Nacional está agobiando a los municipios y justamente a la provincia más grande del país y la que más aporta al erario público a nivel nacional.
1: Sí, buenos días a todos, a todas. Yo quiero agradecerle mucho la recepción, la buena acogida que ha tenido el intendente de Bahía Blanca. Para nosotros es muy importante como ciudad poder firmar este convenio de cooperación con Bahía Blanca. Bahía Blanca es una de las ciudades más importantes, ¿no?, de la provincia de la Argentina. Tiene una historia hermosísima, tiene un perfil académico, productivo, muy fuerte y cultural también. Es una ciudad de enorme relevancia Bahía. Los bonaerenses y los argentinos la sienten como una de las ciudades más relevantes que ha construido nuestra patria en sus 200 años, y tiene una historia riquísima por otra parte de Bahía. Por lo tanto, firmar un convenio con una ciudad de este prestigio y con un gran intendente como es Federico Zubiel, que es un enorme intendente, de los mejores que tiene el país, con una honestidad moral indiscutida, con una sencillez en el trato enorme, con un pasado incluso muy destacado en el deporte, porque el deporte le da forma y color a las personas, ¿no? Generalmente los deportistas son personas que son muy empáticas socialmente, les gusta que las cosas se hagan bien, y que ha tenido una enorme resiliencia como intendente, porque más allá de los inevitables catástrofes naturales que tenemos todas las ciudades, La Plata lo ha tenido en el pasado, con un saldo de más de 120 víctimas fatales, Federico ha tenido la gran fortaleza intelectual, espiritual, física, de sacar adelante la gestión de la ciudad, y eso habla muy bien de él. Por lo tanto, está aprobado en las peores circunstancias, ha demostrado una enorme capacidad de gestión. En las pocas horas que hace que estoy en Bahía, he escuchado testimonios de vecinos muy elogiosos a su persona, de todo tipo, pero hace un momento, en el hotel donde estoy parando, me decía una de las personas que me crucé, hay algo indiscutible de Zubiel, es que trabaja todo el día. Y transmitir esa imagen de una persona que llega a la función pública no para administrar el tiempo y no hacer nada, sino para trabajar, para atender, para transformar la ciudad, es muy valioso para el sistema democrático, que el gobierno nacional permanentemente pone en jaque, ¿no?, descalificando la política. Este convenio para nosotros tiene mucha relevancia, nos da la posibilidad de trabajar junto a un gobierno que tiene enormes funcionarios de una alta capacidad de gestión, e intercambiar experiencias que son muy importantes entre Bahía y La Plata, experiencias que no solamente son de nuestra gestión, también son de nuestro pasado, de otras gestiones locales que han hecho cosas buenas también, que las valoramos, las ponemos en valor, y nos entusiasma mucho hacerlo en víspera del bicentenario de esta ciudad. Y además, en un tema que nos parece importante, que es el planeamiento urbano, que la ciudad de Bahía Blanca, por decisión del intendente, está encarando, y que, bueno, nuestra ciudad tiene una larga experiencia porque es producto del planeamiento urbano, ¿no? Nuestra ciudad fue una de las primeras de América en ser planificada antes de poblarse, después de Washington, así que nació con el gen del planeamiento urbano. El urbanismo es muy importante en nuestra ciudad y hemos traído el plan de ordenamiento territorial a Bahía antes de presentarlo públicamente con el gobernador. Se va a presentar dentro de un mes, pero hemos traído un primer ejemplar para aportar al desarrollo urbano que está realizando Bahía. Así que muy agradecido al intendente por la decisión de recibirnos con todo su equipo de gobierno. Y lo vamos a esperar en La Plata, obviamente, para que nos transmitan mejores experiencias de gestión.
2: Según su opinión, ¿qué imagina y qué rol observa del peronismo de cara a un futuro a corto plazo?
1: El peronismo tiene una enorme posibilidad y está intacta de volver a ser gobierno nacional en octubre del que viene. Creo que tenemos una enorme posibilidad. Decíamos ayer en una reunión con el intendente que el pueblo argentino nos está invitando a su casa para que volvamos a ser gobierno. Tenemos que resolver algunas cuestiones propias de un partido gigantesco que tiene 3.400.000 afiliados a nivel nacional. Solamente en la provincia de Buenos Aires tiene 1.200.000 afiliados. No es fácil administrar una fuerza política de esa magnitud, pero bueno, lo vamos a resolver democráticamente como corresponde. Y estoy absolutamente convencido que vamos a hacer gobierno nacional, provincial nuevamente y a nivel de los municipios de la provincia.
3: De estos encuentros entre intendentes aquí en Bahía y en otros lugares, ¿puede derivar en la elección de candidatos, quizás en la provincia de Buenos Aires próximamente?
1: Yo creo que es prematuro hablar de candidatura. Creo que este es un año para trabajar e intercambiar experiencias con municipios de la misma escala, como Bahía y La Plata. La provincia de Buenos Aires en su interior tiene municipios muy valiosos. Creo que el segmento de la democracia que más creció desde el retorno democrático del 83 hasta ahora ha sido el segmento de los intendentes. Los intendentes de antes, yo recuerdo, eran intendentes de alumbrado, barrio y limpieza. Hoy el municipio, además de eso, le reclaman seguridad, le reclaman al intendente obra pública, le reclaman al intendente salud, le reclaman al intendente actividades productivas. Por lo tanto, el municipio creo que es un segmento, un sector de la democracia argentina que se ha jerarquizado mucho. Estamos muy discriminados fiscalmente. Del 100% de los ingresos nacionales, solamente los municipios argentinos, los 2.200 municipios, cobramos solamente el 3%, y somos los que ponemos la cara en 2.200 ciudades todos los días por las cosas que muchas veces no hace el gobierno nacional, que definió no hacer obra pública. Por lo tanto, creo que este es el año de hacer esto, trabajar juntos, intercambiar experiencia. El año que viene será un año donde se empezarán a visualizar candidaturas.
2: Nada, justamente, ¿cómo se hace para gestionar ciudades como La Plata, como Bahía Blanca, cuando el apoyo o el aporte del gobierno nacional es poco o casi nulo, más que nada en lo que es obra pública?
1: Y bueno, lo que hace Federico Zubiele acá, trabajar mucho. No podemos no poner la cara con los vecinos. El vecino sabe que el gobierno nacional decidió no hacer obra pública, que es una medida desafortunada totalmente, porque si algo reclama los vecinos son obras. No puede ser que las ciudades estemos desamparadas ante un trastorno climático, como pasó con Bahía, desamparada del gobierno nacional, por ejemplo, cuando el gobierno nacional tenía que haber priorizado altos presupuestos para reparar los temporales que hubo acá, ¿no?
3: ¿Esta situación debería derivar, o un tema que se plantean los intendentes, son mayores potestades para los municipios, las autonomías? ¿Es un tema que está en la mesa?
1: Sí, totalmente. Este país, yo soy profesor de derecho constitucional, este país se define como federal en la Constitución, pero en términos fiscales unitario. Acá eso lo tenemos que replantear desde la provincia de Buenos Aires, hace falta un nuevo pacto fiscal. Esta situación que Buenos Aires pone el 40% de los recursos y recibe el 20% es insoportable, insostenible, yo diría, viola cualquier visión, no solamente fiscal, sino una visión ética de cómo se desenvuelve una nación. Buenos Aires no puede estar aportando el 40% de los recursos públicos de la Argentina, recibe el 20%. Si uno ve derecho comparado, ve, por ejemplo, que Cataluña aporta el 5% y hay movimientos autonomistas, se quiere ir de España. Escocia aporta el 4.2%, se quiere ir de Inglaterra. Y cuando tienen solucionado Cataluña, Baviera, Escocia, todos los problemas de infraestructura. O sea, una vez solucionados todos los problemas de infraestructura, aportan el 4%, el 5% y se quieren ir de sus estados. Nosotros hemos sido condenados por un régimen de cooperación absurdo, que la provincia de Buenos Aires se encuentra arrinconada y que si nos siguen arrinconando no vamos a tener otra opción que salir.
0: Si nos siguen arrinconando no vamos a tener otra que salir, dijo Alac. Bueno, es lo que decía, ¿no? Hay cuestiones de tipo fiscal, sobre todo, que tienen que ver con esta retribución. El gobernador de la provincia de Buenos Aires le reclama al gobierno nacional billones de pesos en cuanto a partidas de dinero que Nación ha dejado de brindarle al gobierno provincial en tema transporte, en tema seguridad. Hay un montón de cuestiones que el gobierno nacional se ha desentendido. Y después la cuestión que embarcaba LAC, ¿no? El 3% solamente de esa repartición llega a los municipios. Buenos Aires aporta el 40% de lo que se recauda a nivel nacional y solo recibe el 20% de ese 40%. Entonces, para que entiendan lo difícil que es la situación que está atravesando la provincia de Buenos Aires en este momento, con una situación y un contexto realmente muy, pero muy complicado. Si es complicado a nivel provincia, imagínense a nivel ciudad. Entonces, bueno, es una situación realmente complicada. Varias cosas interesantes que plantea LAC, el tema del repacto fiscal, esto que estamos hablando, ¿no? Argentina es un país federal, pero a la hora de retribuir el dinero es un país unitario, porque toda la plata va a Nación y Nación dispone de cómo se distribuye ese dinero. Bueno, hay algunas cuestiones que hay que volver a plantearse, y bueno, está bueno saberlo de voz de alguno que puede llegar a ser candidato a gobernador de la provincia el próximo año. 14:43, vamos a meternos en la pausa y ya venimos con el deporte.

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7: ...14:50 en la ciudad de Bahía Blanca. Nos metemos ya de lleno con el deporte, que nos queda poquito de programa. Arrancando con los partidos pendientes de la primera división del fútbol nacional, decíamos, ayer jugaba Boca, también lo iba a hacer Tigre. Bueno, Boca ganó 1-0, gol de Ascacíbar, buen partido, creo que el mejor partido de Boca en lo que va del campeonato. Otra buena actuación de sus pibes, tanto Aranda como Flores están siendo realmente claves. Ayer con la vuelta de Lolo jugó Pellegrino, también hubo varios jugadores juveniles que están haciendo realmente un trabajo muy pero muy bueno. Se ve que Boca predio, tanto las inferiores de Vélez como las inferiores de Boca, está claro que están haciendo un trabajo realmente muy pero muy bueno, sobre todo con chicos que saltan a primera división, se ponen la camiseta y rinden realmente. Lo de Aranda y Flores es muy pero muy bueno, sobre todo lo de este último, que ha sorprendido muy bien el puntero derecho o izquierdo, ha jugado por las dos puntas, chico muy pero muy picante, muy habilidoso y que hay que ponerle un ojo. Tigre empató 0-0 con Belgrano, con un expulsado del lado del conjunto cordobés. Y hoy estará jugando Unión con Lanús, el único partido que queda de lo que fue los postergados de la fecha número 2. La fecha número 4 va a estar jugándose a partir del día de mañana a las 7:30 de la tarde. Arranca con Central Aldo Civi e Independiente Rivadavia con Estudiantes de Río Cuarto. Ayer lo habíamos anticipado en cuanto al básquetbol local, comenzaba la tercera división justamente, la semana que viene estarán jugando ya segunda y primera, va a haber un par de cuadrangulares, mañana estaremos informando un poquitito de ello. Sporting se llevó la victoria en el Manu Ginóbili y ganó y dio la sorpresa, el conjunto pultantense le ganó a Bahiense del Norte allí en condición de visitante, también ganó Casa de Pesca, Pellegrini, Barracas, Bellavista y Velocidad. Buen triunfo del conjunto rosaleño. En el Manu Ginóbili le ganó 66-62. Pellegrini también ganó. El Pele ganó 89-67. Esto fue allí justamente en el Daniel Rubio en Pellegrini. Bellavista 90, Huitense 85. Triunfo de la Loma. Mirá, toma vos Bellavista, ¿qué me contás? Jugando en condición de local, le ganó justamente a Huitense. Buen triunfo de Bellavista. Casa de Pesca, creo que es el primero de Bellavista, si no mal lo recuerdo. Me parece que sí, ¿eh? Me parece que es el primer triunfo de Bellavista. Bueno, bien por la gente de La Loma. Casa de Pesca 75, que no me escuche mi mujer, no me sacan de casa. Casa de Pesca 75, Fortín Club 46, sí, la otra, la del otro partido. Barracas 75, Los Andes 56, victoria clara del conjunto allí en el bosque. Y Fútbol y Tenis 53, Velocidad 56, un partido de cadetes parece, ¿no? De Wii 15. Por 3 puntos ganó Velocidad B. Tremenda, con camiseta de vuelta. Sí, Fútbol, Tenis 53, Velocidad 56. Increíble. Bueno, Barracas 12 puntos, Pellegrini 12, Bahiense 11, Casa de Pesca 11, Sportivo B 10 y medio, Sporting 10 y medio, Huitense 9 y medio, Los Andes 9 y medio, Bellavista 9, Velocidad 8 y medio. Sí, sí, es el primer triunfo de Bellavista entonces. Estoy tratando de sacar cuentas. ¿O no? A ver, si tiene 9, son 2. Estamos hablando que tiene 1, 2, 3, 4, 5, 6, 7, 8, 9, 10, 11, 12 fechas. Está bien. Sí, si no es el primero, es el segundo. Pero ahí está. El domingo comienza la segunda programación con Velocidad B contra Bahiense B. Los Andes estará jugando con Bellavista. Huitense con Pellegrini. Sportivo B con Casa de Pesca. Y Fortín Club con. Contra Fortín Club y Tenis. Así que veremos a partir del domingo. En tanto el miércoles completan Sporting con Barracas y se va postergado. Gente, son las 14:54 y nos metemos de lleno ya en el cierre de este programa. Quédate en la continuidad de la 10. Ya se viene Animate con Ani Muria. Y suena la Portuaria. Temas noventeros si los hay. Selva. Chau.

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Hola, hola, hola, hola, a vos, ¿cómo están mis amores? Hemos pasado por todo, lluvia, ahora hay vientito, un vientito fuertón, pero bueno, nada grave, y ahora salió el sol, así que, y salió el sol porque arrancamos con Animate, por supuesto, y el solcito sos vos, que estás ahí del otro lado. Bueno, nos presentamos como siempre, allí está Daniel Irusta, en sonido, operación técnica. Y todo lo lindo que vos escuchás a través de la 10 aquí en Radio 10 y a través de Animate. La idea es, como te digo siempre, acompañarte, entretenerte, hacerte escuchar buena música. Y por supuesto que muy minuciosamente me encargo también de ir buscando musiquita para que vos la disfrutes. ¿Quién te habla? Animurias, ya me presentó mi querido Néstor Gil, para muchos ya Nuria. Y bueno, arrancamos con Animate. Con buena música, me parece que el fresquete me afectó un poco, ¿eh? La voz de Gallo Claudio, no, por favor. Bueno, ya Dani está ahí diciéndome, basta de hablar, vamos con música. Arrancamos, Dani, ya ponete en contacto, por favor, porque mañana seguramente tendremos sorteazo, ¿eh? De regalitos, como siempre. Música, ahí vamos. Sí, arrancamos con ella, con Tina Turner. Escúchala.

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1: Ahí está ella, Tina Turner. Qué energía que tenía, qué divina, qué piernazas, qué mujer era, lo que comentaba todo el mundo, y además de su talento. Esto que estamos escuchando es Addicted to Love. Sería adicta a tu amor, ¿no, Dani? Claro que sí. Bueno, la auténtica, la única Tina Turner que siempre está, No, parece que nunca se fue. Bueno, estamos compartiendo Animate, tenemos audio, a ver quién está, qué lindo, me gusta que ya empiecen a conectarse. Hola, hola.
2: Hola, Anita, un gusto saludarte.
1: Hola.
2: Gracias y agradecido por vuestra atención con la armónica de Casa Panelli.
1: ¡Ay, qué muy divino!
2: Muy lindo gesto de vuestra parte.
1: ¡Qué bueno!
2: Agradecido. Y ahora vamos a ver si agarramos viaje con la armónica.
1: Maurito.
2: Gracias, Anita.
1: Bien,
2: un gusto, Mauro. Saludarte. Mauro Cabel para Luján.
1: Gusto de que hayas ido a buscar
2: para
1: la armónica.
2: Para un próximo sorteo, 6-16.
1: Claro, ya te agendo.
2: Gracias, Anita.
1: Beso enorme, qué lindo que fue a buscar la armónica.
2: ¿Algún tema en
1: italiano? ¿Algún tema en italiano? Ahí teníamos, ¿lo tenés preparado? Sí, tiene. Dani tiene, lo pedí. Mirá lo que te encontró Dani. Lo escuchamos ya. Laura no está, ¿y quién? The Next, claro, en italiano, la versión original. Mirá, ahí lo tenés, te lo buscó y te lo encontró Dani, es un genio. A ver, me encanta esta versión. Claro, me dice Dani, esta es la original. Claro, yo conocí el tema por él. Me encanta. ¿Qué será de la vida de él?

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1: Me encanta, ¿eh? NEC. ¿Qué será de la vida de NEC? Era guapetón, ¿eh? Es, sigue siendo. Debe haber algunos otros temas, no recuerdo bien. NEC, ¿qué otro tema? Bueno, no me acuerdo, pero sí me acuerdo de esto, claro, es el original. Bueno, para vos, mi querido Mauro, 616, por supuesto, te anoto. No tengo idea qué va a haber mañana de regalo, tengo que empezar a contactarme, pero seguramente Abuela Ana, Madame Pastelier, vamos a tener regalitos. Mauro, 616. Que se anota, que tengas un lindo día, Maurito, ojo con el viento, ¿eh? Ahora en un ratito vamos a ver cómo este alerta. Ahora de entrada quiero regalarles música para que también vayan comunicándose, porque están medios calladitos, pero bueno, estarán haciendo sus cosas. Igual ya sabemos que, aunque por ahí no se comuniquen, están ahí del otro lado escuchando. Bueno, como dice Cristian siempre, no te llamo por una cuestión de tiempo o porque por ahí está manejando continuamente y más con este tiempo. Cristian que maneja su taxi, también quienes manejan colectivos. Bueno, en la calle me entero de la gente hermosa que del otro lado está y que escucha, y que para mí ya eso es mucho, así que... Pero si tenés ganas de pedir un tema o contarme algo, sabés que hasta las 4 tenés tiempo. Querés poner música vos, Dani, querés poner música. Bueno, vamos con la música, después te cuento cómo va a estar el día de hoy y mañana, por si tenés que salir hoy, ¿eh? No dejes nada en el balcón, ojo que se puede volar. Macetas, nada de eso. ¿Música? Vamos. ¡Uy, qué buena! Taylor Dane. ¿Cómo sería la traducción? No le buscamos, pero ya te digo, a ver cómo... Lo tengo acá anotado, Taylor Dane. Ese tema me encanta. Taylor Dane. A ver. Tell me to my heart. Claro. Sería... Llámame. ¿Cómo? Díselo a mi corazón. Mirá, Dani, la tiene re clara. Ella es Taylor Dane.

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1: Hola, Nuria, ¿cómo anda? Buenas tardes. Mira, qué hermosa tarde. Llegó usted y salió el sol, ¿yo?
2: ¡Ay, pero qué romanticoso, Beto!
1: Linda programación. Yo... disculpe, en un rato voy a...
2: ¿A dónde vas? ¿Al gimnasio? A la plaza, a la marcha. Bien.
1: El pueblo obrero, ¿vio?
2: Bien, bien, muy bien.
1: Y nada, apoyar para que este país siga siendo de argentinos y nada, eso.
2: Bien, bien, muy bien.
1: Así que ahí le voy a pedir un tema.
2: Dale.
1: A ver, se lo envío. Gracias,
2: bien,
1: ¿eh?
2: Bien, Betito, te mandamos un beso.
1: Bueno, que tenga lindo jueves.
2: Vos también, Beto,
1: que
2: beso.
1: No llueva más y puedo laburar.
2: No va a llover más ni hoy ni mañana.
1: Bueno,
2: ahora
1: trabajo, pero adentro.
2: Ahora te voy a decir, ahora les voy a contar cómo
1: nada,
2: está.
1: Nada, eso, ¿vio?
2: Ahí está, bien, bien, ya se ve por los medios también, nuestras tierras, por favor, vamos. Nada, nada, luchar por lo nuestro. Son nuestras, claro que sí. Bueno, Betito, ¿qué? ¿Ya tenés preparado? Pero, Dani, ¿te das cuenta cómo es? Dani, lo pedís, lo tenés. Ahí está, para vos, Beto.

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1: Hoy tenemos buena música, ¿eh? De eso no me cabe la menor duda, más la musiquita que vas eligiendo vos, ¿eh? Se van anotando, por supuesto. Ahora vamos a ir a la pausa, pero antes debo recordarles lo siguiente: la armónica ya, por supuesto, no la vuelvo a sortear porque ya la fue a buscar Mauro. También la cena que la había ganado, la cena. De Vito Corleone, también ya fueron, así que eso no, quedarían las facturas de Madame Pastelier y los ravioles de Abuela Ana. Así que bueno, después te cuento, vamos a la pausa y rapidito volvemos, ahora cumplimos con mis sponsors y después volvemos con más Animate.
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1: Claro que sí, en la 10, la mejor radio, claro que sí. Bueno, estamos en Animate, gracias mi querido Pablo Lajus. Lo voy a llamar un día de esto, siempre amenazo y al final no lo llamo. Bueno, hablábamos del clima, ¿no? Y mediante municipio, que nos manda siempre a través del chat de prensa, dice, según, esto fue, a ver, 8 menos cuarto de la mañana, pero bueno, tiene vigencia todavía. Según la última actualización del pronóstico, Los municipios del centro y sur de provincia de Buenos Aires van a continuar con lluvias y tormentas aisladas, mayormente débiles a o moderadas, con baja probabilidad de tener fenómenos locales fuertes. Las condiciones van a ir mejorando de oeste a este entre las 10 y las 17 horas. Desde el mediodía y durante toda la tarde se prevén vientos del sur y sudeste y sudoeste, perdón, con velocidades entre 30 y 50 kilómetros por hora, con ráfagas que pueden alcanzar los 70 kilómetros, en especial sobre el noroeste y norte del territorio. El viento va a ir disminuyendo progresivamente entre el final de la tarde y la noche del mismo jueves. Posteriormente se espera entre las 10 y las 17 horas. Desde el mediodía y durante toda la tarde se prevén vientos del sur y sudeste y sudoeste, perdón, con velocidades entre 30 y 50 kilómetros por hora, con ráfagas que pueden alcanzar los 70 kilómetros, en especial sobre el noroeste y

Temperatura, eso es para hoy, así que para hoy y por supuesto ahora te voy a decir, vamos a ir al pronóstico como estamos ahora, actualmente tenemos 9 grados, la sensación térmica 7 grados, en este momento 16, bueno iba a seguir 16, 17, 18 horas solcito, después ya viene el atardecer, la máxima de hoy fueron de 10 grados, la mínima 0, el viernes mañana, viernes 14, la máxima 2, la mínima. El sábado 11 con sol. El sábado, bueno, mañana también va a haber solcito con alguna mínima nube. El sábado sol a pleno, me aparece a mí, en el pronóstico que tengo en el teléfono. Sol total, el sábado 11 la máxima, 1 la mínima. El domingo, fresqueta, fresca, solcito, la máxima 10 grados y la mínima menos 1. Después, bueno, sigue solcito y aparentemente sin lluvias, como digo yo, lluvia. Bueno, aprovechar a la lavar, a limpiar, a ventilar, por favor. Bueno, así que como les decía, vamos a tener para mañana ya seguro las facturas de Madame Pastelier, esa exquisita esquina de O'Higgins y Saavedra, que te regala una docena de riquísimas facturas. 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Eso es lo que voy a sortear mañana y por ahí llegará otra cosa más. ¿Qué vas a poner? A ver. Ah, claro, y si lo pidió Maurito, Peter Frampton, nena, me gusta tu forma.

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1: Y claro, ¿dónde si no? Ani Murias, Nuria, mirá, acá hay alguien más que me dice Nuria y me encanta, Estelita, que me avisa. Y Estelita dice, hola Nuria, gracias por el regalito, beso grande. Bueno, Estelita, qué linda foto, ella toda elegante. Che, me entró una basura en el ojo. ¿Podrá ser? Una basurita en el ojo. Ay, había un dicho que decía, se me metió una basurita en el ojo, algo así como se me metió un recuerdo o algo así, se le caía la lágrima. No, a mí de ver, literal, se me metió como una basurita, a ver, ahí está. Bueno, decía, ella, Estelita, que fue a buscar ¿el regalo cuál era? 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Mira vos, Estelita, preciosa estás, Estelita. Me gusta esa campera, qué lindo color. Bueno, y ella me dice Nuria. Y me gusta que me digan Nuria. Bueno, está, ya me acostumbré, mucha gente dice. Y Danielita, que mandó un sticker con un hola, ya le contesté. Bueno, Dani, te anoté, 549. Me gusta saber que están ahí del otro lado, porque soy mimosa, che, y bueno. Bueno, tenemos astrología. Acordate que tengo la astrología esa que corresponde desde ahora, agosto sería, hasta diciembre. ¿Cómo te va a ir el resto de lo que queda del año? Pero bueno. Bueno, ¿qué tenemos? ¿Música? Vamos. Uy, qué lindo tema, me gusta. ¿Esto de quién era? Está bueno, está bueno.

Bueno, como verás, tenemos música linda, linda, linda, ¿eh? Así que bueno, gente, voy a tener que salir a manguear, como digo yo, mañana voy a tener que salir a manguear, hoy ya, para tener regalitos. Y si algún día no tengo regalitos, ¿qué? ¿No me van a querer? Sí, igual me van a seguir acompañando, por supuesto. No, no quiero pensar que me llaman únicamente porque doy regalos. No, no, no, no, no. Sé que no. Bueno, acordate que tenemos la astrología con la frase para vos, de tu signo. Ya después, la semana que viene, por ahí, capaz que traigo el horóscopo chino, que está bueno, bueno, contame qué estás haciendo, si estás descansando un ratito, si estás por irte a trabajar, si vas a ir a la marcha. Bueno, no sé, contame algo, quiero saber cómo estás. Seguimos con música y nuestro teléfono, que Dani te lo pone todo el tiempo, nuestro WhatsApp. ¿Vamos con música? ¡Qué temazo! ¡Qué temazo! Me encanta. Él es Rod Stewart. No, pero lo cantaba también en alguna época. Clint Fisher, Clement, el amor cambia. Ahí vamos.

0: Dani me dice que tenemos que ir a la tanda. Antes cuento esto nada más. Dani, que se comunica con nosotros y dice, acá caminando y escuchándolos. Muy bien, Dani. Hay que hacer deporte. Te mandamos besote. Bueno, vamos a la pausa. Ya volvemos en un ratito, en mínimo nada, segundos, y continuamos con más Animate.
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0: Aquí estamos, te dije que eran segundos nada más, 15:41 minutos. Estamos compartiendo Animate, mi nombre es Ani Murias, Nuria para muchos. Ahí está Dani Irusta, Daniel Irusta, seleccionando la música que vos querés escuchar, la que pedís. Y por supuesto, entre los dos vamos buscando qué te gustaría o los temas que suponemos que te pueden llegar a gustar mucho, mucho. Ahí está Dani, con todo, y yo haciendo ruido y me olvido que estoy al aire. Hago ruido con los anteojos, con que muevo las cosas. Señora, quédese quieta, por favor. Bueno, tenemos una linda temperatura, bueno, fresca, pero salió el sol, así que, bueno, seguramente muchas de nosotras vamos a poner a trabajar al querido lavarropas automáticos. ¿Vamos con música? Este lo mangué yo, sería algo así como No sueñes que se terminó. Ahora después te digo bien el tema, escucha.

Qué temazo, qué lentazo. ¿Tenés ganas de escuchar más romanticosos? Como digo yo, este que escuchábamos, el tema se llama Don't Dream It's Over. No sueñes que se terminó, algo así, ¿no, Dani? Crowded House lo interpreta. Temazo. Aunque para mí el uno es... No, ese es uno. Estaría, ponelo, dale. Lo pedís, lo tenés, ¿ves, Dani? Lo pedís, lo tenés. El otro también, It's This Love. Ah, esos dos. Bueno, ponemos esos dos seguidos, ¿te parece? Dale, anda por el que quieras. El de Pliers. Nena regresa, Pliers. Nena regresa.

Y este que es la joyita, ¿eh? Amo este tema, Is This Love. Y quien lo interpreta, Wayne Nace. Dije cualquier cosa, ahora lo leo bien.

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1: Hola Ani, buenas tardes.
2: Hola, hola.
1: ¿Cómo cambió la tarde?
2: ¿Cómo estamos?
1: Cambió la tarde.
2: Claro.
1: Vino el mejor programa.
2: Mirá, ¿quién habla por ahí? ¿Oscarcito? 929.
1: El segundo programa de Radio 10. Hoy viene una tarde de 10 con Matías Freddy, con Miriam Buriani.
2: Mirá cómo sabe toda la programación, Oscarcito.
1: Que nos controle Daniel Irusta.
2: Por supuesto,
1: el guapo. Quienes hablan del otro lado, Oscarcito Barrio Maldonado.
2: Tomá.
1: Quisiera buscar.
2: ¿Qué?
1: Un lento de los 80.
2: Un lento de los 80.
1: Ay, te lo dejo a tu elección.
2: A ver.
1: Quien te habla del otro lado, Oscarcito Barrio Maldonado, metes último al DNI.
2: 929. ¿Viste? Ya me lo sé de memoria.
1: Y hasta mañana.
2: Hasta mañana, Oscarcito, te mando.
1: Que descanses.
2: Beso volador. Bien. Beso volador hasta donde
1: estás.
2: Chau. Un romanticoso. A ver, un lento. ¿Qué le ponemos a Oscarcito? Bueno, ya en un ratito ya se viene una tarde de 10. Y a ver. Ah, este es Rod Stewart. ¿Para Oscarcito? No, lo pone de cortina. Bueno, un romanticoso. A ver. ¿Qué puede ser? Algo, algún romanticoso. Bueno, vamos pensando. Ahí está pensando Dani y yo también. ¿Qué? A ver. Bueno, ese es Rod Stewart. Mi amor, sepan, que es mi amor platónico. Mañana viernes, que te quiero viernes. Y por ahí, si recién te unís a Animate, te cuento que estamos con Dani, únicamente miércoles, jueves y viernes. Acordate, lunes y martes aprovecho esos días para trabajar en otras cosas, para ocuparme de otras cosas, pero miércoles, jueves y viernes es ya Animate recargado y nada, y tenemos música. Y mañana sí, prometo, mañana vamos a tener una nota más que interesante. Y la semana que viene, Tomás está muy ocupadísimo, por eso no puede hacer nota. Tomás, que es el productor de la UAN, de Moria Kazán. Pero mañana tenemos una nota con otra personita que yo quiero mucho y que además va a hablar de algo muy interesante. El Lentoski, el romanticoso. ¡Oh! Mira, para vos, Oscarcito. George Michael, murmullo descuidado, por favor, te lo pido.

¡Ay, qué linda música! Pero bueno, les cuento que ya se apersonó la gente de Una Tarde de 10. La gente, las personitas. Uno es Mati y ya a partir de 16 horas, Matías junto a Miriam hacen ese programón que, mira, me está echando ya. Ya me puso la música. Claro, porque me tengo que ir, porque ya se viene Una Tarde de 10. Bueno, mis amores, tengan un lindo día. Nada, hagan todo aquello que les guste. Y nada de preocuparse ni ponerse mal, porque todo pasa, ¿eh? Pasan las broncas, pasan las chinches, pasan todo lo malo pasa, lo bueno también pasa, pero bueno, quedémonos con lo que sí, ¿eh? Nada de poner cara larga y agradecé todo lo poco, mucho que tengas, agradecelo, porque siempre te digo que cuando vos agradeces, la vida, Diosito, en quien quieras creer, te mandan más cosas para agradecer. Ahí estuvo Dani Irusta, sonido, música, todo lo lindo que escuchaste, quien te habla, Ani Murias, él ya sabe que me encanta este tema, subí un poquito nada más, a ver. Me encanta. Bueno, que tengan una hermosísima tarde. Saben que los amo con todo mi corazón. Mañana, último día, pero mañana por ahí traigo regalitos. Los amo. Chau. Hasta mañana.

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0: Hola, ¿qué tal? Tengan todos muy pero muy buenas tardes. Bienvenidos a un nuevo comienzo de una tarde de 10. Aquí estamos en vivo por Radio 10, la radio de la gente, FM 92.3, la 10 de Argentina, como decimos siempre, para hacerles compañía en esta tarde de 10, porque literalmente ha quedado una tarde de 10, gente. Hoy sí le hacemos honor al nombre, dijo el clima, del programa que le vamos a estar haciendo compañía hasta la hora 18, porque ya hemos dejado la lluvia atrás, ha pasado la llovizna que hemos tenido, ha pasado también esa nubosidad, cielo totalmente nublado, para que de una buena vez por todas salga el sol nuevamente con nosotros, después de casi una semana, ¿no? Después de lo que fue aquel día sábado que tuvimos el solazo que tuvimos el sábado por la tarde. Bueno, hoy otra vez estamos teniendo esta jornada agradable, más que agradable, en esta tarde de 10. Sí, va a estar difícil, Almiri, imagínate 2 horas de nada. Bueno,
1: Habla bien. No,
0: va a estar complicadísimo hoy, Bueno, estamos acá para hacerles compañía. Como decíamos, te podés cargar la aplicación en tu celular por Radio 10 Bahía. Nos podés escuchar y ver ingresando a www.radio10bahía.com.ar o si no, también a través de Twitch. Está óptimo, ¿no? Optimus Prime. ¿Estamos activos? Muy bien. Twitch.tv/Radio 10 Bahía Blanca. Qué raro, ¿eh? Bueno,
1: Pelita.
0: Bueno, la operación tiene los controles. Está el señor Daniel Irusta, que se trajo un buzo desde New York. Está más yankee que nunca. Está Optimus Prime. Muy bien, Dani, Ahí está el Optimus Prime. Quien les habla, Matías Freire, y a mi lado, Miriam Buyani. ¿Cómo andas, Miri? Buenas tardes.
1: ¿Cómo andan? Buenas tardes. ¿Todo bien? Sí, bien. muy bien. Cansada, ya llegando a lo último. Sí, tengo mucho sueño, chicos. Sí. Estoy muy cansada.
0: Yo también, Miri, así que va a ser literal, un remo.
1: Estoy pensando en que salgo de acá y me voy a casa a dormir un ratito, así que...
0: Bien.
1: Sí.
0: Y después dormís a la noche, ¿no?
1: Sí, porque me levanto a las 5:20 de la mañana, entonces quieras o no...
0: No te cuesta, ¿no?
1: No, ¿qué me va a costar? Duermo... Como un bebé.
0: ¿Cómo duermen los bebés, Miri? ¿Con ojos cerrados?
1: Sí, con ojitos cerrados y por muchas horas. Sí.
0: Claro. ¿Roncan también así, no?
1: No, creo que no.
0: ¿Vos roncás?
1: Yo sí, me dijo Andrés que sí. Cuando estoy muy cansada de todo lo demás. Y bueno, y sí, chicos, él también ronca, así que...
0: Ah, ¿sí, los dos?
1: Sí. Nos andamos codeando a la noche.
0: ¿Compiten?
1: No competimos.
0: ¿Quién ronca
1: más
0: fuerte?
1: Lo voy a grabar porque él dice, ya.
0: Él se hace que nos ronca.
1: Sí, así hace. Lo tengo que andar dando vueltas, date vuelta.
0: ¿Y lo asfixiás un poquito?
1: No, porque lo corra para el otro lado.
0: No, porque después hay personas que tienen mucha maldad, Miri.
1: Sí.
0: ¿Y qué hace, viste? Le tapa.
1: Ay, no. ¿A vos te hacen eso?
0: Yo no ronco, Miri.
1: ¿No roncas?
0: No.
1: ¿Estás seguro?
0: Recontra.
1: ¿Sí? ¿Te dijeron?
0: Porque yo respiro por la nariz, no respiro por la boca.
1: ¿Y qué tiene que ver, Mati? Yo también respiro por la nariz, pero no sabe qué.
0: Tengo muy buena respiración.
1: Si te respira por la boca, te mata.
0: No, pero tengo muy buena respiración.
1: No, está bien. ¿Qué tiene que ver que tengas buena o mala respiración?
0: Es que no ronco, Miri.
1: ¿Cómo que no? Uno no ronca solo por la respiración. Sí, ronca porque a veces está muy cansado y duerme de otra manera. No. Y sí, Mati.
0: Ah, boludeces, no.
1: Tráeme algún especialista en otorrinolaringología.
0: Bueno, voy a hablar con la producción para que se encargue de esa nota.
1: Ah, sí.
0: Si no la logramos, Miri...
1: Tratá de no dormir.
0: Dormí arriba del micrófono.
1: No dormí en el...
0: Bueno, ¿vos roncás, Daniel? ¿Vicente? Sí. Igual dijo que no.
1: ¿Cómo
0: hizo
1: que
0: como...
1: hizo? No, bueno, no sabía que le ibas a preguntar.
0: Ah, está bien.
1: O capaz iba a mentir y dijo, no, mejor me hago el sincero. Soy sincero.
0: ¿Qué es lo que haces también, además?
2: Atiendo boludos.
0: Ah, mirá.
1: Justo, ¿lo atendiste a Mati?
0: Está muy bien.
1: Claro.
0: Sí, te llegó el llamado, ¿no?
1: Justo.
0: Bueno, muy bien, ya te voy.
1: Bueno, salió el sol, decías. Salió el sol,
0: Miri.
1: Afortunadamente.
0: ¿Era esperado este sol?
1: No lo sé, pero estamos en 10 grados una décima, igualmente está frío en el día de hoy, es una jornada fresca que vamos a tener y que se va a extender en los próximos días también el frío.
0: El airecito está fresco, la brisa, sí. Saludos a brisa.
1: No te diría tanto brisa igual, porque estamos con viento sur a 26 kilómetros por hora, no es tan brisa. La presión es baja, 1004 hectopascales y la humedad del 65%, 10 grados 8 ahí actualizando. Dice que puede haber alguna chance más de lluvia. Esperemos que no. Muy poquito. Pero salió el sol, que es lo importante y es lo que celebramos. Bueno, para la noche cielo parcialmente nublado, mañana muy frío, mínima de un grado mañana.
0: O sea, ¿en serio?
1: Cuando
0: Miri,
1: yo venga a las 6 de la mañana, si tú máxima de 13.
0: Mucho frío mañana, Miri.
1: Mucho frío.
0: Yo mañana ni salgo, Miri. No, no, venimos acá a la tarde, pero no salgo después en todo el día.
1: Bueno, con cielo parcialmente nublado durante la mañana, algo nublado para la tarde y ventoso para la noche, ¿sí? Va a haber ráfagas de viento a la noche. El sábado también frío, mínima de 2 grados, máxima de 10, con cielo parcialmente nublado. El domingo, mínima de 2, máxima de 9, con algunos chaparrones durante la tarde-noche. Ya para el lunes, mínima de 0, máxima de 9. Va a ser una semana bastante fría la que viene, ¿eh? Así que la que viene, sí. Bueno. No, las máximas no superan los 10 grados la semana que viene.
0: Es muy baja esa temperatura máxima, Miri, ¿eh?
1: Sí, sí, Mati, muy baja, muy baja. ¿Qué día pasa? Vamos a tener.
0: Sí, sí.
1: Sí.
0: Va a estar bravo, ¿eh?
1: Va a estar completa.
0: Sí. Sí, sí, pero bueno, sí. Hay que remarla,
1: Miri. Sí, hay que meterle el RUC, como hacían los noruegos.
2: Bigote.
0: El, ¿cómo era? ¿Cómo tiene nombre?
1: RUC, ¿no es? No es un RUC. No decían RUC.
0: ¡Aú! ¡Aú!
1: ¡Aú!
0: Ah, no, ese era el hincha de Villa Mitre. Ah, no sé cómo le tenía un nombre específico, el remo noruego.
1: Sí, pero bueno, es lo que vamos a tener que hacer. Porque
0: sí, sí, hoy conmigo más que nada, Miri. Sí, sí.
1: Uy, me voy a dormir.
0: No, ¿cómo va a bostezar al aire, Miri?
1: Ahí está.
3: ¡Ven!
4: ¡De más alto!
0: ¡Ruk! Buscalo. Tenemos.
1: ¿Qué dicen los noruegos?
0: El remo noruego.
1: ¡Ru!
0: ¿Así se llama, Miri?
1: Sí. Esa palabra significa rema o remen en noruego.
0: ¡Ah! Remo noruego.
3: Entonces, bueno.
1: Claro.
0: Claro.
1: La caro.
0: ¡Ru! En realidad, ro se grita.
1: No, como se pronuncia que ru. Se claro, escribe ro.
0: Se claro, se escribe
1: ru.
0: Ro. Rodrigo. Carajo, no, decimos
1: pero
0: acá.
1: Ese es el potro cordobés.
0: Ah, está. Y se escribe ru y se dice r y se escribe ro. Se dice ru y se escribe ro.
1: Ah, sí, Mati.
0: Nosotros la remamos con cuarteto, nosotros, viejo. Qué remo ni remo. La remamos.
1: Música hoy,
0: sí, sí. Hoy la remamos.
1: De la ciudad, de la ciudad.
0: No, terrible, mire, hoy. Sí, sí, sí, por favor, Dani.
1: Por favor,
0: sí, terminamos y medio hoy. Bueno, No, por favor. Bueno, Miri, ¿cómo hace la gente para comunicarse con nosotros? Porque estamos arrancando esta tarde, 10, tarde hermosa. ¿Querés que comparemos climas, Miri?
1: Dale.
0: A ver, vamos a comparar. ¿Vos me decías entonces que la temperatura actual es de 11?
1: 10 grados 8.
0: Ah, bueno, bueno, casi lo mismo.
1: No, no es lo mismo.
0: 10, 8, se redondeamos en 11. Acá me marca 11 grados, Miri. La sensación térmica es de 7 grados.
1: Ah, ¿ves?
0: La máxima para hoy, ¿sabés de cuánto iba a ser, Miri? De 11 grados.
1: Claro, Miri. O sea que estamos en la máxima.
0: Estamos en la máxima, sí. Saludos para máxima. Y la mínima de hoy, Miri, 5 grados. No volvería a llover en toda la jornada del día de hoy. Para mañana estaría soleado. Mínima 3, máxima 14. ¿Está bien?
1: 13 tengo de máxima.
0: Bueno, sí, estamos igual.
1: ¿Mínima de cuánto?
0: De 3.
1: De 1.
0: Bueno, negociamos lo mío entonces. Sábado, mínima de 4 grados, máxima de 11.
1: Mínima
0: soleado.
1: De 2, máxima de 10.
0: ¿Y soleado?
1: Sí, algo soleado.
0: ¿No va a llover el sábado?
1: No, no.
0: Precipitación, naranja Fanta,
1: nada,
0: me dice
1: nada,
0: el clima.
1: Nada.
0: Así me habla, mira.
1: ¿En serio?
0: Domingo, 65% de probabilidad de lluvia, Miri.
1: Sí. ¿A qué hora?
0: ¿Se suspendieron los mijes?
1: No. ¿A qué hora?
0: A ver, ya te digo. Mínima de 3, máxima de 10.
1: Mínima de 2, máxima de 9.
0: Llovería a las 15, entre las 15 y las 16.
1: No.
0: Tendríamos una lluvia si ligera.
1: Y sí, porque entre corren los mil, es ligera.
0: Y entre las 18 y las 20.
1: No, bueno, no se van a suspender los mil por eso.
0: No.
1: No, yo espero que a las 15 ya estar en mi casita.
0: Menos de un milímetro, mil.
1: No, muy poquito, chicos.
0: Y el porcentaje de probabilidad es de 65.
1: No, si de acá el domingo.
0: No. Lo que sí va a estar muy nublado lunes, martes, miércoles que viene. Mucho frío. Mucho frío. El invierno que se nos ha instalado y que por cuántos días, mirá. Y una semana más completa de esta.
1: Y está bien, todavía estamos en invierno.
0: Sí, porque yo tengo acá hasta el sábado, no de este fin de, sino del otro. Y las máximas rondarían entre 11, 12 grados.
1: Claro.
0: Así
1: sí,
0: que,
1: más o menos.
0: Sí, tal cual. Bueno, estamos arrancando esta tarde esa hasta la hora 18. Le vamos a estar haciendo compañía, información, muy buena música, columnistas, invitados, sorteos, premiazos, saluditos.
2: Chancho.
0: Y todo, mire.
1: Y todo, sí. Tremendo.
0: De hecho, Dani, te voy a ya mismo pasar ya el teléfono de nuestro amigo Pedro del Buen Gusto Pampeano. A ver. Sí, ya está ok para que lo llamemos.
1: Qué bueno.
0: Así que lo vamos a llamar, ¿sabés por qué, Miri?
1: ¿Por qué?
0: Porque están cumpliendo 20 años hoy.

0: Así que, ¿dónde están las palmas?
1: Claro.
0: Bueno, vamos a saludar a Pedro y a todo el equipo de trabajo del Buen Gusto Pampeano. 20 aniversario en el
1: Me
0: día
1: encanta,
0: de hoy.
1: Tremendo, tremendo.
0: Así que, bueno, la verdad que tremendo, ¿no? Bueno, en un ratito va a estar Sofía Muñoz, nuestra columnista, nuestra abogada.
1: Muy bien.
0: En un ratito nada más. Y posterior a ella nos va a estar visitando 17 horas aprox el secretario general de Tzatzai, Lisandro Arrigoni, que va a venir a hablar de la próxima carrera, la
1: ¿Qué
0: edición.
1: Vos vas a correr, claro?
0: ¿Te voy a correr qué?
1: El la vaso, carrera, si vos prometiste junto a Lisandro que corrían este año.
0: Sí, yo prometí eso el año pasado.
1: ¿Y sí?
0: Y este año no lo prometí.
1: Qué estafador.
0: Sí, puede ser, mire. Hoy sí nos sumamos al desafío. Le mando un saludo muy grande a Julio, el secretario de Deportes de La Bancaria, que nos está escuchando.
1: Saludos, Julio.
0: Y seguramente Marcelo Ferrero también nos está escuchando.
1: Siempre, Marce siempre.
0: No sé si la secretaria general, Karina Marmanelli, también. Uh-huh. Hoy estuvimos nadando con Julio Bellabarba, secretario de Deportes de La Bancaria, en el desafío de 7 días de nado. Miri.
1: Ah, muy bien. ¿Y cómo les fue?
0: Muy bien, Miri.
1: ¿Muy bien?
0: Sí, mucha
1: ¿Cuánto
0: repercusión.
1: ¿Cuánto nadaron?
0: No sé, Miri, perdí la cuenta ya, ¿no? Pero hemos hecho, Julio se está escuchando, debemos haber hecho fácil una 10 pasada, más o menos de 50
1: ¿Y eso
0: metros.
1: Cuánto sería?
0: 10 por 5, 10 por 50.
1: ¿Hacé la cuenta?
0: 500 metros. No. Yo soy muy malo para matemáticas, Miri, no me hagas esta pregunta ahora.
1: Bueno, sí,
0: porque
1: sí,
0: aparte
1: como
0: 5
1: cuadras.
0: Nadé como 2 horas, Miri.
1: Como 5 cuadras.
2: No, un numerazo.
0: Porque después me quedé y hice la clase.
1: Ah, muy bien.
0: Y la profesora que me dijo,
2: 120.
0: Estás re loco.
1: Y bueno.
0: Y le digo, y sí, digo, te das cuenta
1: por
0: ahora.
1: Por eso vas a natación, claro. O sea, para bajar la locura.
0: La intensidad y la locura, exactamente.
1: Claro. ¿Y por qué nadaste con Julio? ¿Julio estaba también anotado en ese
0: Julio
1: mismo horario o coincidieron?
0: Julio se anotó en ese horario y el otro día, como fuimos a la inauguración del evento de 7 días de nado,
1: sí.
0: La bancaria forma...
1: Acá estamos, dice Cari. Tomá,
0: vamos,
1: Cari también
0: Cari.
1: Está, vamos.
0: Sí, estaba Karina, estaba Marcelo y estaba otra señora, otra chica... que es de La Bancaria también, uh-huh. Que me la presentaron el otro día y como
1: ya
0: es
1: te
0: de
1: olvidaste.
0: Sí, me olvidé el nombre. Pero porque es nueva, no la conozco yo, no la hemos visto nunca. Entonces...
1: No es nueva para vos, capaz.
0: Claro, bueno, es la primera vez que la veía, quiero
1: okay,
0: decir.
1: Okay, ahí va.
0: Sí,
1: ahí
0: está.
1: Va.
0: Habla, sí,
1: con
0: habla con propiedad,
1: porque traemos amor y Roselo para que hables bien, te comuniques bien y mirá las pavadas que decís.
0: Exactamente. Marce también manda foto que nos está escuchando de forma online. Una hora, dice Marce, sí, nadamos una hora con Julio. Le pregunté a Julio cómo estaba y dice que estaba muerto.
1: Y bueno, ¿y vos, Mati?
0: Doble.
1: Re muerto.
0: El doble. Sí, llevamos con Pedro. Sí, estaba mortadela.
1: Claro, sí.
0: Así que salimos de ahí, hicimos fotito, después la vamos a subir. Así que bueno, gracias a Cari, a Marce y a la...
1: América.
0: América Rodríguez.
1: Secretaria de Derechos Humanos, Género e Igualdad.
0: Me mata porque Karina te lo
1: gracias,
0: dice a vos.
1: Gracias, Cari.
0: Marcelo me lo dice a mí. Y también Julio me está escribiendo. O sea, los tres nos escribieron
1: unos
0: el nombre.
1: Genios. Gracias, sí. A Cari también.
0: Así
1: que está ahí del otro lado.
0: De alguna manera colaboramos con el desafío. Fuimos parte. La bancaria es parte de forma sponsor. Uh-huh. Y Julio se sumó. Y le digo, ¿pero sabés nadar? No, me dice. ¿Cómo no sabés
1: bueno,
0: nadar?
1: Y bueno, llévalo.
0: No, bien, bien. No, pero la rompió toda.
1: Ah, un genio. Lo importante es colaborar.
0: Tal cual. Bueno, hablando de saluditos, nos vamos a saludar en la línea a Pedro Buscarini, del Buen Gusto Pampeano. Este recibimiento es para vos, Pedro. Que no es tu cumpleaños, es el del Buen Gusto Pampeano.
1: Bueno, en su nombre y saludamos.
0: Hola, Pedro. Feliz aniversario.
3: ¿Cómo les va? Hola, bueno. Gracias, chicos, por el llamado. Gracias por el saludo aniversario. Ahora, en vivo también, se lo retribuyo a ustedes también. Feliz cumpleaños reciente. Una tarde, realmente hoy es una tarde de 10, ya salió el sol, así que...
1: Sí, tal cual.
3: Un lindo día para festejar el cumpleaños, aunque bueno, nosotros estamos acá adentro, ¿no? Pero bueno, bienvenido sea.
1: Bueno, Pedro, imagino que en estos 20 años, quieras o no, uno hace un baile.
0: Oh, feliz aniversario.
3: ¿Cómo les va? Hola, bueno, gracias chicos por el llamado, gracias por el saludo aniversario. Ahora en vivo también se lo retribuyo a ustedes también, feliz cumpleaños reciente, una tarde, realmente hoy es una tarde de 10, ya salió el sol, así que...
1: Sí, tal cual.

0: pasado también. ¿Qué resumen pueden hacer de estos 20 años?
1: Bueno, obviamente que en un tiempo cortito, por ahí es difícil hacer un resumen y no olvidarme de algo, ¿no? Uh-huh. Yo básicamente lo que hoy estamos hablando con mi señora, que en realidad es la principal artífice de este negocio, y es la que debería hablar, pero bueno, no quiere, no le gusta mucho, así que acá estoy yo. Esto no es posible si no hay una retribución del otro lado, ¿no? O sea, nosotros hoy cumplimos 20 años, claro que hay un esfuerzo, una dedicación, hay mucho compromiso, hay una familia atrás de esto, porque siempre cuenta todo, mi suegra, que hoy sigue trabajando acá con nosotros, está jubilada, pero sigue trabajando acá con nosotros, fue sí. La primera empleada de este negocio, de los dueños anteriores.
2: Claro.
1: Y hoy sigue acá vigente, trabajando con nosotros, codo a codo. Hay un esfuerzo, obviamente, de nuestra parte, pero también la gente que nos eligió durante todo este tiempo, la gente que vuelve, hemos visto, como por ahí decíamos en unas grabaciones que hemos hecho ahora, hemos visto familias crecer, chicos que venían con la mamá embarazada y hoy vienen a comprar ellos, o sea, ya tienen 20 años.
2: Claro.
1: Y la verdad que son historias por ahí, hasta te diría emotivas, porque conocemos, sobre todo, ya insisto con mi señora y mi suegra, que son las referentes de siempre del negocio, conocen la vida de todo el mundo, viste, hasta ya la mamá, la tía, el perrito. La verdad que es muy emotivo. Y la gente te lo reconoce, te lo hace saber todos los días con nuestro equipo de trabajo, con los chicos que llevan adelante todos los días las ventas, que la verdad que vienen, les traen regalitos.
2: ¿Sí? ¿Te perdimos, Pedro, o no? A ver.
1: Hola, yo los escucho
2: bien. Se había cortado. Ahí está, ahí te escuchamos.
1: ¿Me escuchan ahí? Sí,
0: sí, sí, excelente. Sí.
1: Bien, no, decía que por ahí nuestro equipo de trabajo, que por ahí recibe las felicitaciones, hasta incluso regalitos de los clientes, claro, que se acercan, habla mucho más de un simplemente vender, digamos, ¿no? Uh-huh. Es como que generas una relación después de tanto tiempo. Y la verdad que eso es emotivo, la verdad que está muy bueno. Obviamente el fin del negocio, por supuesto, es una cuestión comercial, pero sí, cuando trasciende esas fronteras, la verdad que te regocija, te pone muy, muy contento.
2: Uh-huh,
1: y pasado, sí, bueno, hemos pasado muchas cosas, como la gran mayoría de los comerciantes en Bahía. Bueno, lo más reciente es la inundación, uh-huh, que también nos afectó, como a todo el mundo, como a gran mayoría que le ha afectado. Bueno, un temporal que por suerte acá no fue tan grave, pero sí pudimos ayudar a gente que por ahí lo necesitaba, o prestando las heladeras para guardar medicamentos que necesitaban frío, o gente que no tenía electricidad en su casa, guardaba las cosas. Todo eso por ahí habla un poco de lo que es el negocio, de lo que es la trayectoria, y de la forma que tenemos nosotros de hacer esto, ¿no? Que estamos codo a codo con los vecinos, son amigos, muchos ya son amigos, ¿viste? Y como te decía, hay chicos que los vimos crecer todo este tiempo, y bueno, hoy ya vienen a comprar, hasta incluso algunos con sus parejas. Uh-huh. La verdad que está muy bueno.
2: Pedro, 20 años es un montón. Imagínate que nosotros esta semana cumplimos 7 y nos parece muchísimo, más allá que son distintos rubros. Pero el hecho, uh-huh, de permanecer tantos años es obviamente, como uno dice, le pones el hombro, le pones todo, ¿no? Al proyecto y al, uh-huh, emprendimiento que sea. Pero bueno, me imagino que más allá de los recuerdos, de las anécdotas, de todo lo demás, así como nosotros acá en el programa, y agradecemos también a ustedes que se han copado con la idea de regalarle cositas, premios, sorteitos a la audiencia de Radio 10 por bancarnos todos estos 7 años, uh-huh, y por de alguna manera ser obviamente su compañía de todos los días, ustedes como 20 aniversario, ¿qué están planificando en el local, en el negocio, en las redes sociales? ¿Qué nos podés chusmear, bueno, o contar?
1: Bien. Muy bien. Justamente esto es, nosotros cumplimos años, pero los regalos se los llevan los clientes. Esa es la idea.
2: Claro.
1: Obviamente que si alguno quiere traer algo, no le vamos a decir,
0: claro,
1: que no, por supuesto.
0: Claro, que no, obvio.
1: Pero bueno, mira, te puedo adelantar algunas cositas que por ahí ya tenemos, otras las estamos cerrando también en el transcurso del mes.

0: Durante todo el mes vamos a hacer sorteo con la compra que haces acá en el local o a través de nuestra tienda online.
1: Sí.
0: Participás de un sorteo. Después, lo que queremos hacer es un desafío, un concurso. ¿Qué tiene que ver con esto? Vos venís a comprar tu queso. En este caso, concursan los quesos cremosos. Es decir, te quiero medio kilo de queso cremoso y si adivinás exactamente cuánto pesó, te lo llevas gratis.
1: No,
0: me pedís dos kilos. O sea, a ver, vos decís, mira, pesa 1,980 kilos, pesa eso, te lo llevas gratis. 3,300 kilos, pesa exactamente eso, te lo llevas gratis.
1: Qué bueno que está eso.
0: Es un poco la idea para que la gente juegue un poquito con esto. Obviamente por una cuestión de higiene, las cosas las manipulamos nosotros, pero vos adivinás el peso. Adivinás el peso y te lo llevas gratis.
1: Mira.
0: Esto es algo que lo vamos a empezar a hacer ya.
1: Sí, está bueno, me gustó, ¿eh? Está bueno.
2: Mozofovich, claro.
1: Sí.
0: Exactamente. Nada, es como para jugar un poco con los amigos, con los vecinos, con los clientes que vienen siempre. Un poquito para... Aparte porque ya siempre está esa pica. Si a ver, me diste más, me diste menos. Bueno, a ver, adivina vos cuánto te estoy dando. Y eso está bueno.
1: Es un solo lance, digamos, de decir, no sé, Pedro, me llevo un kilo de... y tal, o tengo ahí un changüí o algo.
0: Lo estamos pensando, más o menos 5 puede
1: ser. Ahí está.
0: Más o menos 5, tiene que ser exacto.
2: Lo más exacto posible.
0: Lo vamos a ver, si está muy cerca lo podemos charlar.
1: Y esto ya
0: la idea es que se diviertan.
1: Sí, ¿ya lo lanzaste? ¿O lo vas a lanzar cuándo?
0: Esto es primicia para ustedes y lo lanzamos a partir de mañana.
1: A partir de mañana, está. No, pues yo ya quería averiguar, che, ¿alguno la pegó o no la pegó?
2: Claro.
1: ¿Viste?
0: Bueno, todavía no.
2: Ya o podés ir y comprar y participás también, Mati.
1: Está bien, ¿es solo con queso?
0: También. En este caso participan cualquier queso cremoso que tenemos en el aire.
2: Claro.
0: Cualquiera.
1: Muy bien.
0: El que vos quieras.
1: Muy
0: bien. Elegís el que vos te guste llevar y si pegás el peso exacto, te lo llevas grande.
1: Muy bien.
0: Y si no, bueno, bienvenido seas.
1: Tal cual.
0: Después, bueno, vamos a estar haciendo sorteos de picadas también y algunas otras cositas más que estamos cerrando. Y a ver, tengo acá a la jefa que también me está diciendo. Bueno, pero son
1: hola, jefa.
0: Estamos,
1: feliz estamos aniversario, cerrando. Jefa.
0: Sí, no te escucha, así
1: ah,
0: que.
1: No me
0: sí, y después alguna degustación también con algunos de nuestros proveedores. Bueno, nada, también las estamos cerrando, por eso no queremos decir nada muy pronto hasta que no esté todo listo. Pero bueno, cuando esté, por supuesto, van a ser los primeros en saberlo.
1: No, es que tienen que volver a la radio, Pedro, y ahí, obviamente. Igual yo también te tengo que ir a visitar, pero bueno, eso ya lo iremos a gestionar.
0: Bueno, cuando gusten, pueden venir los dos, total. Ustedes tenían el programa
1: a Miri le tenés que abiertos, sí, a Miri la tenés que llevar con una consola al lado, viste, porque no sale de la radio acá, está.
2: No, bueno, pero después de la radio, dijo Pedro.
1: Ah, está. Bueno, claro. 6:00 de la tarde,
2: claro, sí. Bueno, sí.
1: Bueno, Pedro, para ir cerrando y agradecerte, bueno, la gente los tiene que seguir en las redes sociales, tiene que ir a visitarlos, comentanos dónde y todo, horarios y demás.
0: 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Y próximamente también vamos a hacer algo a través de las redes sociales para que puedan también participar, la gente que nos sigue por ahí,
1: ¿no? Muy bien, tal cual. 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
1: Muy bien. Bueno, Pedro, para saludarte, era más que nada, no queremos molestar mucho más, sabemos que están a pleno en el negocio. 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
0: Desde ya, muy agradecido por el llamado. Y como les digo, estos 20 años, que son un montón, realmente cuando uno se pone a hacer cuentas, sí, es un montón, y es gracias al equipo que siempre está firme ahí atrás del mostrador, a lo que uno le pone el hombro todos los días, pero sin lugar a duda al reconocimiento de la gente que durante todos estos 20 años nos sigue acompañando. Así que bueno, les mando un cariño grande y próximamente lo vamos a estar visitando con más novedades.
1: Muy bien, abrazo grande, saludos.
2: Abrazo, Pedro.
0: Abrazo, chicos, gracias por llamar, adiós.
1: 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Uh-huh. Y nosotros a la pausa,
2: mire. A la pausa, por favor.
1: Y viene Sofía Muñoz, dale.
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1: Muy bien, hecha la presentación, le damos la bienvenida a Sofi. Hola Sofi, ¿cómo estás?
2: ¿Cómo buenas andamos? Tardes. ¿Todo bien ustedes?
1: ¿Todo bien?
3: Bien, excelente.
2: Bien, bien, con bueno. Varios cambios.
3: No toca. ¿Cómo cambia la gente de una semana a otra?
2: ¿Cómo cambia, Sophie? La gente, es increíble.
1: Bueno, pasaron 3 semanas, Sofi, ¿eh?
2: Bueno.
3: Claro, ahí perdiste.
1: Claro, ahí, no sé, digo yo. No, no, igual es una realidad, no, no, es que tire.
3: Igual tu cambio fue de una semana a otra.
2: Son 2 jueves. Que no vine. Depende cómo quieras verlo. Claro. No, vine un jueves.
1: Esta sería la tercera semana, vendría a ser ya.
2: Claro, esta sería la tercera, estoy acá.
3: Claro, bueno, pero la semana que vos te tomaste, Sofía no le tocaba.
2: Claro.
3: No. A la otra semana le tocaba a Sofía, que era cuando estabas vos.
1: Claro. Y no vino.
3: Y la otra semana no.
1: Y ahí yo ya tenía el look nuevo y Dani ya tenía los lentes nuevos también. Sí. ¿Y Miriam no notaste nada?
3: Yo me hice las pestañitas.
2: Sí. No, para sí. Yo quiero decir algo. El otro día en el barrio.
1: Claro, porque ustedes son
3: por
1: vecinas.
3: Por los pasillos de los barrios.
2: Claro. Por el pasillo del barrio. Mirá,
1: ahora están como 2 viejas chumas ahora.
2: Claro, le dije, ¿qué te dije?
3: De mi pelito. Estaba
2: re lindo. Qué hermoso tenés el pelo.
3: ¿Qué te hiciste? Me dijo. Es que no me bañé, Sofi.
1: Claro, le toca cada
2: no,
1: tanto.
2: No, no me contó el secreto. Tenía el pelo muy lacio, muy brillante.
3: Los
2: no me quise contar.
3: Los fines de semana me baño y bueno. Ni pasan esas cosas.
1: Claro.
2: Queda lindo el perro.
1: Hoy no se bañó y lo tiene
3: no,
1: así con
3: no,
1: rulos.
3: Hoy estaba ondulado, claro.
1: Claro, sí, sí, sí.
2: Sí, sí, sí.
3: Pero
2: sí,
3: bueno.
2: Pero observador.
1: ¿Vos nada, Sofi, no? ¿En 3 semanas?
2: No, no, no.
3: No,
2: la
3: verdad
2: que
3: no.
2: No, no. No, no, no.
1: Pelita.
2: Pero era peluquería, ya pronto, ya me toca casi.
1: Ah, bueno, bueno, no, no.
3: Ahí va a venir y nos va a mostrar el cambio de look también.
1: Sí, claro. Sí, va a venir con va a venir con rulos. Va a venir.
3: Bueno, porque...
2: Sí. No, bueno.
1: Así y cambiamos todos, todo hay que
2: cambiar. Hay que hacer un cambio drástico. Ah,
1: hay que cambiar, claro, hay que renovar.
3: Hay que renovar energías. Tal más cual. Para esta, la última etapa del año, ¿viste?
2: Sí, como... sí, que se viene con
1: el segundo
2: todo.
1: Segundo semestre, hay que
3: ya
1: renovarlo.
3: Estamos, sí.
1: Bueno, Sofi, más allá de los cambios, ¿qué has traído en el día de hoy?
2: Bueno, hoy vamos a hablar de gestación por sustitución y por triple filiación.
1: ¡Apa! ¡Qué ¡apa! Nombre complejo! Vamos
2: tema,
1: a explicarlo,
2: ¿no?
1: Primero,
2: sí,
1: vamos a definirlo.
2: Vamos a definirlo.
1: Sí.
2: Bueno, nosotros dentro de lo que es el derecho y dentro de lo que es nuestra sociedad y nuestra cultura hemos tenido avances, cambios, hemos pasado de modelos de familia tradicionales a modelos de familia compuestos de diferente manera a lo que uno... tiene como concepto de tradicional, ¿no? En donde surgen determinadas dinámicas familiares, aparece una pluriparentalidad, una monoparentalidad, que, bueno, una monoparentalidad es cuando tenemos un hijo de un solo progenitor o progenitora, una madre con un único hijo, padre con un único hijo, o pluriparentalidades, que ya ahí tenemos familias compuestas por más de 2 personas en tanto adultos, ¿no? Entonces, así como ha ido transformándose la sociedad en general y a nivel global, no es una cuestión únicamente de nuestro país, también fue avanzando la ciencia y hemos tenido otras fuentes de filiación para el derecho. La filiación es el estado que tiene un hijo respecto a sus padres. Las fuentes de la filiación siempre son la biológica, que es por técnicas naturales de reproducción. Tenemos la adopción, que es algo que todos conocemos, y tenemos ahora lo que es la filiación por técnicas de reproducción humana asistida. Nosotros acá tenemos como un abanico abierto de diferentes tipos de posibilidades,
1: claro.
2: Que también tienen que ver con las composiciones familiares, porque ya ahí interviene la ciencia y claro. Con los avances tanto culturales y sociales y de proyectos familiares también avanza la ciencia y el derecho debería estar, uno dice debería porque por ahí a veces se sigue quedando un poco atrás de los contextos sociales y de estas dinámicas, debería estar a la altura de tener una respuesta concreta, ¿no? Particularmente hoy tenemos un vacío legal, que es la idea es esa, analizarlo, y además traje un caso concreto en lo que es subrogación de vientres también, porque no es lo mismo, vos tenés dentro de las fuentes de filiación, cuando hablamos de técnicas de reproducción asistida, puede ser una pareja nos imaginamos, no sé, por ejemplo, una pareja heterosexual en la que, bueno, la mujer por técnicas naturales no puede quedar embarazada y queda embarazada por fertilización asistida, claro. No tendríamos ningún problema porque, tipo, ese hijo o hija sería... tendría una afiliación respecto de sus dos padres y no habría mayor inconveniente. Pero después tenemos otras situaciones donde, por ejemplo, una pareja compuesta por dos hombres o un hombre solo.
3: Bueno, que se puso muy de auge cuando pasó lo de Marley, lo de Flavio Mendoza, claro. Lo de Luciana Salazar, como que en ese momento se puso también un poco en jaque de, bueno, van a Estados Unidos a hacerlo, ¿por qué no se puede hacer acá?
2: Porque acá tenemos, es re importante eso que vos decís, porque acá tenemos también un tercero, una tercera en realidad que entra. Imaginemos un caso, tengo un caso acá muy particular, que es que llega a la corte, es bastante reciente, del 2026, que el caso llega a la corte porque lo apelan, bueno, obviamente hay una cuestión de orden público, entonces lo apelan los organismos estatales, que en primera instancia y después se apela a Cámara y ambas coinciden en que tiene que haber una triple filiación en este caso, porque son una pareja de dos personas, dos hombres, que ya estaban conviviendo, que dentro de todo su proyecto de vida querían ser padres, tenían ese deseo, y lo que hacen es contactarse con una tercera persona, mujer, que sentía el mismo deseo. Entonces no sería ya como una gestación, solamente una gestación por sustitución, sino que iban a conformar una familia donde eran las tres personas, o las tres personas deberían tener esa filiación respecto del hijo por nacer.
3: Claro, o sea, la mujer también se iba a hacer cargo
2: de bebé. Iba a ser parte de la familia, claro. Y la familia iba a estar compuesta por dos padres y una madre. Mamá, claro. Eso es lo que ellos deseaban y el tipo de modelo de familia que estaban buscando tener, ¿no? Entonces, ¿qué pasa? Inician un expediente de información sumaria para que desde el juzgado oficien al registro a que se le inscriba con una triple filiación. Que sería esto que estamos diciendo, o sea, que tenga legalmente el reconocimiento de dos padres, claro. Y una madre. ¿Qué pasa? Pasa por el juzgado, el tribunal ordinario, después pasa por la Cámara, y tanto primera instancia como Cámara hacen lugar a la triple filiación, pero cuando llega a la Corte cambia rotundamente el criterio, que este es el último criterio que estamos teniendo dentro de la Argentina, que es que nuestro código, y acá pasamos a la parte de lo que es la ley de manera rígida.
3: Claro.
2: Nuestro código establece que los hijos, fruto de técnicas humanas de reproducción asistida, van a ser hijos de la mujer gestante y del que preste voluntad, el consentimiento de voluntad procreacional.
3: Claro.
2: Del que tenga la voluntad procreacional. ¿Pero qué pasa? O sea, habla de un solo individuo, no habla de dos personas.
1: ¿Pero qué? ¿Eso qué cuenta, Sofi? Como que el que presta el, en este caso...
2: El consentimiento.
1: Sí. ¿También se tiene que hacer cargo? No.
2: Claro, lo que dice el artículo textualmente es que el hijo va a ser hijo de quien tiene, o sea, en términos filiatorios, ¿no? De reconocimiento legal, va a ser hijo de quien da a luz, o sea, de la madre gestante,
1: exacto,
2: en este caso, y de quien preste el consentimiento y su voluntad procreacional. ¿Que qué significa? Estamos hablando de una sola persona, que obviamente puede ser hombre o mujer en, en esa instancia. El punto es la cantidad, que es una única persona. Para lo cual, acá tenemos un conflicto, porque en realidad lo que está pasando es que tenemos tres personas que quieren ser los
3: progenitores. Claro, hay uno que tenés que dejar afuera, ¿no?
2: Y tenemos que dejar uno afuera. ¿Y qué pasa? Bueno, lo que dice la Corte se mete en una cuestión de muy de derecho, de orden público, para mí es muy cuestionable. Lo que dice es que, bueno, dentro de este expediente lo que se solicita es la inconstitucionalidad de ese artículo, que es como la manera de... o el único camino que tenemos a día de hoy de poder conseguir una triple filiación.
1: Ajá.
2: Es declarando inconstitucional, que la inconstitucionalidad lo que se basa es que hay una norma que nosotros queremos declararla así porque no se adecúa a nuestros principios constitucionales y además convencionales, porque nosotros, por el artículo 75, inciso 22 de la Corte de la Constitución Nacional, adoptamos dentro de nuestro sistema interno, de nuestro régimen legal interno, tratados internacionales de derechos humanos, entre otros. Uh-huh. Entonces, esto no solo sería inconstitucional, sino también inconvencional, que es la parte convencional del derecho, claro, que ya es internacional, no es de ámbito interno. Eso es lo que, ese es el criterio que tuvo la Cámara, uh-huh, y el juzgado de primera instancia. Dijo, no, o sea, es cierto, el hecho de que yo limite esa cantidad a un solo progenitor, además de la mujer gestante, lo que estoy haciendo, en otras palabras, es llevarlos a un camino conflictivo porque tienen que elegir cuál va a ser el progenitor. Claro. En este caso son dos hombres. ¿Cuál de los dos hombres va a ser desplazado de ese rol de progenitor a los términos legales, ¿no?
3: Claro, o sea, porque en los papeles sería, ¿no?
2: Claro, y la Corte también se agarra de este concepto de socioafectividad que le hemos tratado en otras columnas, de bueno, puede estar presente, tiene otros amparos y otros derechos legales para poder estar presente en la toma de decisiones, pero utiliza un criterio rígido, para lo cual, claro, el último criterio de la Corte, lo que tenemos es que solamente hace lugar a la mujer gestante y una persona más. En contrario de lo que se venía resolviendo en instancias inferiores y en la Cámara. Hay muchos casos en los que se ha hecho lugar a la triple filiación, uh-huh, y acá está la parte cuestionable, ¿no? Uh-huh. Cuando nosotros tenemos varios casos en los que se hace lugar y de repente viene la Corte y cambia totalmente el criterio, tenemos un montón de derechos que están desamparados.
1: Ahora, ¿no quedó por ahí algo añejo, por ahí en algunos puntos? Porque también hay como que nuevas decisiones también o nuevas cuestiones que surgen. Consulto de ¿sí? sin saberlo, Sofía.
2: Es que pareciera que lo que estamos teniendo es una estructura rígida,
1: sí,
2: en la que no se está haciendo lugar al reconocimiento de las familias. Cuando nosotros hablamos de que no va, de que va en contra de los criterios internacionales, incluso la Corte de la Constitución Nacional, cuando en el artículo 19 de la Corte de la Constitución Nacional, lo que dice es que en tanto no haya un, o sea, lo que tenemos es un deber de no dañar a un tercero. Uh-huh. Y en este caso no daña a ningún tercero el hecho, claro, de que nosotros podamos hacer lugar a una filiación, a una triple filiación para un niño por nacer. No hay un daño a un tercero. Y además hay una libertad de que cada uno pueda elegir el modelo de familia que se adapte. Uh-huh. Y tenemos criterios internacionales como Atala-Rifo, que son casos que ya tenemos donde internacionalmente se reconoce una pluralidad, claro, de posibilidades en cuanto a lo parental. Uh-huh. Eso por un lado. Entonces, lo que dice nuestro ordenamiento constitucional e internacional es que cada uno es libre de elegir el modelo familiar que vaya con su deseo y con la proyección que uno tenga. Entonces, a día de hoy, lo que nos está pasando con esta cuestión es que hay debates que no están saldados. Porque uno diría, ¿no? La filiación por técnicas de reproducción asistida. Sí, es muy sencillo porque uno siempre se imagina una pareja heterosexual donde la mujer va a hacerse una fertilización in vitro, una fertilización asistida, dependiendo de la complejidad, y luego sale con un registro de personas que lo inscribe con la filiación de mamá y papá.
1: Sí, sí.
2: Pero cuando tenemos estos casos, porque en realidad lo que tenemos es un vacío legal. Uh-huh. Hay diferentes maneras de, o sea, dentro de lo que es el derecho comparado, hay diferentes maneras de abarcar esta situación. Hay algunos países que está totalmente prohibido la subrogación de vientres.
1: Claro. ¿Qué hay es otros, eso, Sofi? Explícale a la gente.
2: Cuando nosotros tenemos subrogación de vientre es, sí, el otro caso en el que la mujer no quiere, porque tenemos acá las dos aristas para que por ahí los oyentes entiendan, ¿no? Sí. Tenemos el caso de que la madre gestante quiere participar de la vida del niño, uh-huh, entonces después tenemos o uno o dos gestantes por los casos que se han ido suscitando, ¿no? Uh-huh. Y en el caso de un solo gestante no habría ningún inconveniente porque tenemos a la gestante y al que presta el consentimiento y la voluntad procreacional. El problema pasa cuando tenemos dos que prestan la voluntad procreacional. Claro. Y ya somos tres personas, la gestante que quiere ser madre y dos personas. Bueno, esa es la, uh-huh, doctrina ahora. Después tenemos otro caso, que es cuando la gestante no quiere que ese chico, uh-huh, esté con una filiación a su nombre, porque en realidad no le interesa, porque lo único, uh-huh, que quiere es colaborar con las parejas y las familias a que puedan cumplir su deseo de tener un hijo.
3: Sí, el famoso familia. Alquiler de vientre,
2: el
3: ¿no?
2: famoso alquiler de vientre.
3: Claro.
2: Que bueno, hay que ver si es alquiler o no es alquiler, porque acá, bueno, empezamos con el tema de la regulación. En nuestro claro. país no está regulado. Si bien es un caso bastante usual, no...
1: Que
2: no,
1: se utiliza
2: que
1: mucho.
2: Que se utiliza, y se utiliza mucho.
1: Sí.
2: Algunos viajan por el claro. mundo en sí. busca de eso, otros, tipo, se arriesgan y van a una clínica de fertilización asistida con una mujer que preste consentimiento. Pero volvemos a la literalidad de este caso, porque nuestro código a día de hoy lo que dice es que hijo va a ser de la gestante. Entonces, la gestante que estuviera poniendo su cuerpo, pero no le interese esta cuestión de maternar y demás, quedaría legalmente vinculada al menor, porque el claro, código dice
3: o no
2: la gestante.
1: Y supongamos que yo, ¿no?, presté en este caso, bueno, el esperma, ¿no?, para donar. Y en su momento no lo, digamos, no lo reclamaba, o no era como para solamente la mujer que lo
3: sí,
1: pedía.
3: Sí, para colaborar.
1: Claro, ¿no? Sí, vamos a lo básico, lo criollo.
3: Sí.
1: El día de mañana, yo, pasaron años y digo, che, ese bebé es mío, ¿no?
2: No, bueno, ahí
1: ¿lo puedo
2: que tenés...
1: reclamar o no?
2: No, no.
1: ¿Pueden haber no casos así?
2: No, no, porque en realidad vos lo que estás haciendo es una donación.
1: No tenés
2: voluntad procreacional, y eso en realidad, la voluntad es un consentimiento informado que se firma al momento de someterte al... Claro.
1: Ta.
2: Incluso en cada una de las prácticas, porque obviamente no siempre se consigue un embarazo de manera inmediata. A veces tenés que pasar por varias intervenciones hasta vos llegar
1: claro. sí,
2: a,
1: sí,
2: poder
1: sí.
2: Con, a poder implantar ese uh-huh. embrión. Entonces, cada vez que se realiza eso... van a firmar la mujer gestante en este caso
1: sí.
2: y el que preste la voluntad procreacional.
1: Y el donante, claro, como para...
2: Para que eso
1: evitar...
2: saque firme. Pero el donante claro. sería como una cuestión de donación de... Y vos firmas un montón de papeleos dentro
3: claro.
2: de los centros y no es que después vas a aparecer y vas a reclamar esto.
1: Ni yo puedo reclamar, ni la gestante el día de mañana.
2: La gestante en este caso sí, porque en realidad el
1: problema
2: es que...
1: ¿Me puede reclamar algo? ¿Tipo,
2: no, no, a vos
1: hacerte
2: no.
1: cargo? No.
2: No, a vos no.
3: Es más, creo que hasta en muchos casos ni saben quién es el donante. No,
2: no.
3: Por lo menos
1: no,
3: si tienen
1: no,
3: algunos datos, no sé si será como uno a veces veía que hay como un listado
2: tal
3: y ahí
2: cual.
3: Te dan datos y demás, ¿no?
2: Sí, pero que no es lo mismo a prestar...
3: No tienen contacto.
1: También me dice, hacete cargo. No,
3: salvo que sea justo que, no sé, vos arreglaste con alguna amiga, con alguna conocida, y ahí sí, sepa que sos vos y te da che, no te da algo.
1: Claro.
3: Bueno, ahí puede ser distinto, pero
2: sí.
3: en este caso
1: ni
3: es...
1: Ni de un lado
2: eso,
1: ni del otro, por
2: no,
1: eso preguntaba
2: no, pero eso,
1: esto.
2: Bueno, eso es otra circunstancia en la que sí está regulado y que no
1: sí,
2: tenemos
1: claro.
2: ningún inconveniente ni ningún vacío legal.
1: Claro.
2: El problema es cuando una mujer presta su cuerpo para ser la gestante... Pero en realidad...
3: Ya queda vinculada. ¿No?
2: Claro, ya queda vinculada. Entonces, es una controversia acá a nivel derecho interno, porque bueno, uh-huh. hay otros países que, ya te digo, hay diferentes tipos de corrientes, hay algunos países que lo prohíben totalmente, hay otros que lo regulan con fines altruistas. Prohibido, por ejemplo, está en Francia, con fines uh-huh. altruistas, tenés algunos estados, México, Grecia, y después tenés otros que ya lo regulan, incluso como que puede haber una especie de contrato con una contraprestación.
3: Claro.
2: Acá en Argentina tuvimos, cuando se hizo el código, cuando se hizo la reforma del Código Civil y Comercial en el 2015, tuvimos un proyecto para poder incluir lo que es la gestación subrogada. Uh-huh. Porque bueno, nos generan todos estos vacíos legales que después en definitiva los termina dirimiendo la justicia, y no siempre tiene un criterio uniforme, sino que puede ir cambiando. Entonces siempre terminamos sometidos a la voluntad uh-huh. de las nuevas sentencias que van saliendo, o por lo menos de la corte. Ahora la corte dice, por ejemplo, que no corresponde a su lugar a la inconstitucionalidad porque es una cuestión de orden público, y el orden público no está librado a la voluntad de las partes, entonces uh-huh. no hace lugar de ninguna manera.
1: Como caso, Sofi, desde lo legal, ¿qué es lo que más se consulta o lo que más está pasando en esto?
2: A mí se me ocurrió traer este caso a la mesa porque
1: sí.
2: estuve viendo que había una noticia de una chica que salió en Infobae
1: uh-huh.
2: Comentando que no podía conseguir el DNI para su hija porque tenía estas cuestiones de triple filiación, de sustitución subrogada. Entonces, por ahí quizás no es tanto una cuestión a consultar, porque no es la gran mayoría de las personas las que acuden a estas técnicas, sino que sí es un reconocimiento y es un debate social. Hay muchas cuestiones que son controvertidas, si estamos a favor o estamos en contra.
1: Claro, sí,
2: por ejemplo, el hecho de que, por ejemplo, si nos vamos a una reglamentarización de la gestación por sustitución, bueno, ¿qué va a pasar con la voluntad de esa persona? Hay casos en los que se ha planteado una especie de trata de personas por parte de las clínicas. Entonces, cuando hay un vacío legal, también por ahí da lugar al aprovechamiento de otras instituciones que van a sacar un rédito económico. O dependiendo de la persona a la que vos estás recurriendo, porque quizás una situación en la que vos estás con muchas carencias te puede llegar a impulsar a que vos prestes tu vientre para gestar el hijo de otra persona. ¿Qué ha pasado? O sea, además hay casos. Y sucede, son cosas que suceden. Por lo general pasa esto de que socialmente suceden determinadas situaciones que el derecho se termina quedando atrás en no regularlos. En su momento, cuando se hizo el anteproyecto del Código Civil de la reforma, se intentó tener en cuenta justamente para prevenir estos vacíos legales, pero bueno, luego se terminó sacando del capítulo y eso quedó sin ser contemplado. Claro. Que ahí es donde nace nuestro vacío legal y normativo, y por eso estamos sometidos a las decisiones que tienen la Corte en este caso. Por ejemplo, en el caso que les traía de la pareja, la pareja de homosexual, que ya estaba viviendo juntos, dos hombres, recurre a una mujer, y ahí tanto Cámara como Primera Instancia lo que dijeron fue no, o sea, a ver, en principio la voluntad.
3: Claro. Estando después, todos de acuerdo, ¿no?
2: Están todos de acuerdo. Claro. Es el modelo familiar. Tenemos reconocimientos internacionales de derechos humanos contemplados y derechos fundamentales a formar la familia que nosotros queremos tener. Y después de eso, lo que se tiene en cuenta es el interés superior del niño.
1: Claro.
2: O sea, si el niño se cría en una familia pluriparental, ¿por qué no le vamos a dar un reconocimiento legal? Incluso algo que para mí es bastante desatinado por parte de la Corte, en un momento hacen un comentario, una referencia a que a mayor vínculos filiatorios, mayor conflictividad familiar, porque dejan entrever la posibilidad de que entre los progenitores. Es una discriminación, de hecho es discriminatorio y se plantea que es un criterio discriminatorio y que va en contra de derechos fundamentales de esta familia. Lo que dicen es que, bueno, si hay más progenitores y no se ponen de acuerdo, seguro que van a terminar en la justicia reclamándose algo, porque obviamente, o sea, uno dentro de lo que es criar a un niño, niña o adolescente, tiene que ver con el centro de vida, la escolaridad, los regímenes de comunicación.
3: Pero eso pasa también en los...
2: Eso pasa en todos,
3: parentales,
2: o sea,
3: comunes.
1: Tal cual.
2: Bueno, justamente está desprovisto de todo tipo de evidencia.
1: Sí, sí. Y aparte se está como dando por sentado algo que todavía no sabés si va a ocurrir, ¿no?
2: Que digamos, no sabés si va a ocurrir y que además, haciendo lugar a triple filiación...
1: Sí.
2: Puede llegar a ocurrir, como puede llegar a ocurrir con la mayoría de nosotros casi todos tenemos doble filiación.
1: De casos, claro.
2: ¿Y cuántos casos nos llegan a nosotros como abogados, a los estudios jurídicos, que son doble filiación y se reclaman cuota alimentaria, régimen de comunicación, cuidado personal, salida del país y tenés
1: y son
2: un
1: los
2: montón
1: supuestos
2: de casos.
1: Casos normales, ¿no?
2: Y vos decís, ¿y cuál es el sustento práctico y teórico de no hacer lugar
3: que
2: a una triple
3: menos
2: filiación?
3: Conflicto o más, claro.
2: En este caso en el que, bueno, acá justo estamos hablando de un proyecto de familia pluriparental donde tanto los dos padres como su madre querían ser los progenitores.
1: Claro. El tema
2: después
1: de
2: tenemos una discusión que incluso hasta entran criterios éticos y morales de lo que es gestación por subrogación, porque ya ahí estás poniendo el cuerpo, pero en realidad no lo querés. Entonces, después hay que ver en la práctica qué situaciones se van dando respecto a eso.
1: El tema DNI o identificación de la persona, ¿en qué queda o en qué va a quedar eso?
2: Eso va a quedar, bueno, la Corte es la que tiene la última palabra, por lo menos en el ámbito interno, y lo que dice es que no, que va a ser solamente la gestante con alguien que preste la voluntad procreacional, que puede ser cualquiera de estos dos, y listo.
1: O sea, la gestante que le pone el nombre y el apellido, caso.
2: Claro, o sea, bueno, igualmente el tema del nombre y el apellido, es eso se decide Una cosa es bajo qué filiación estás dentro de lo que es el registro. Ajá. Y otra cosa es qué apellido vas a tener. Porque vos podés tener el apellido de tu padre, el apellido de tu madre o el apellido de tu padre y madre. Y ahora, con la reforma del Código Civil, no importa cuál es el orden en el que se pongan los apellidos. Porque antes era primero el del padre, después la de la madre. Sí. Y también necesitabas el consentimiento del padre para poder ponerle el apellido materno. En este caso no. Ya puede ir la madre sola a hacer el DNI, puede ir el padre solo, pueden elegir que si va solamente el apellido de la madre incluso, o del padre, pero no tiene que ver con la afiliación en cuanto a lo registral, bien, porque dentro de lo que es el registro público va a estar el registro de quiénes son los dos padres, más allá de que tenga o no el apellido. Entonces, bueno, acá tenemos dos cuestiones, tipo vientre subrogado, por un lado, cuando la madre no se quiere hacer cargo, o sea, en realidad no sería ni siquiera madre, sería solamente la persona gestante que facilitaría la llegada de ese individuo al mundo. Y después tenés las libertades de las familias pluriparentales, que no pueden filiar al hijo por nacer con una triple filiación.
1: Muy bien, muy bien. Bueno, Sofi, ¿no se quedó algo más para agregar?
2: No, ha habido criterios y proyectos como para poder regular esto. A mi criterio es un debate también social que tenemos que darnos.
1: Ni hablar, sí.
2: Más que nada también desde cómo y nos interpela a las mujeres.
1: Un tema muy nuevo también, ¿no?
2: Es un tema bastante nuevo. Se discute en otros países. En otros países está regulado, ya te digo. Algunos con fines altruistas, que es como la condición, por así decirlo, es que no haya una contraprestación en dinero. Otros que directamente lo tienen prohibido. Y otros en los que incluso se permite pactar como un contrato y alquilar el vientre, y ahí sí quedaría la filiación en nombre de las dos personas que contratan, y la persona gestante sería solamente el medio para poder tener esa paternidad o maternidad, pero no es el caso de nuestro país, que hay un vacío normativo absoluto. Sí hay algunos proyectos también para tener en cuenta que establecen, por ejemplo, que la gestante en el hipotético caso de que se aprobara una ley ya haya tenido un hijo propio, que tenga un consentimiento libre, informado y una autonomía para decidir, tanto mental, física, psíquica, económica, que uno de los gametos sea aportado por alguna de las dos personas que van a ser, o sea, el óvulo o el espermatozoide, que sea aportado por las personas, bueno, que no haya contraprestación, bueno, viste, tienen como todos esos lineamientos que lo que buscan es dejar de lado por ahí el criterio de utilizar el cuerpo femenino como un medio,
3: como
2: o mercantilizarlo también. Pero bueno, es un debate que es un buen debate, tanto jurídico como social, que tenemos por delante.
1: Muy bien. Bueno, un tema muy nuevo que surgen obviamente muchas preguntas y que está bueno debatirlo, ¿no?
2: Así que, y que si surgen preguntas las pueden mandar, así las respondemos en la columna que viene.
1: Sí, ¿y cómo hace la gente para seguirte, Sofi?
2: Bueno, tengo
1: o
2: mi Instagram.
1: O contactarte, si tienen alguna consulta.
2: Me pueden escribir por Instagram, que es Sofía B. Muñoz Abogada. Pueden entrar a las redes de Radio 10 y de Una Tarde de 10, que voy a estar arrobada en la placa semanal que suben ustedes.
1: Exacto.
2: También pueden escribirme al 291-406-5626, que es mi teléfono.
1: Muy bien.
2: Y me pueden googlear con mi nombre y apellido y Bahía Blanca, y les debería saltar mi página, tanto mi página personal con todos mis datos, como la ubicación en la ciudad.
1: Muy bien, la siguen a Sofi Muñoz para cualquier consulta en el ámbito legal, obviamente la tienen a Sofi. Sofi, bueno, muchas gracias.
2: No, gracias a ustedes.
1: ¿Vas a venir con un cambio o algo renovado?
2: Voy a pensar qué me puedo hacer.
1: Bueno,
2: vamos a hacer una encuesta después.
1: Pero no nos digas.
3: Tema de la semana.
1: Nosotros tenemos que descubrir, así como vos descubriste. Sí. Bueno, lo mío no era muy difícil, lo de Dani con los lentes más o menos tampoco. Lo de Miri que se bañe cuando te la cruzaste en el barrio, sí, porque la verdad
3: es
1: que
3: algo que no ocurre siempre.
1: No ocurre mucho.
2: Y además las pestañas le quedan muy lindas. Lo que pasa es que uno nunca sabe cuando las haces regularmente.
3: Tal cual.
1: ¿En serio te hiciste las pestañas?
2: Capaz que es algo que lo haría siempre.
3: No tengo rímel.
1: Ah, mira.
3: ¿Te querés hacer vos también?
1: No. Pero, ¿cuánto te cobraron, Miri?
3: No, fue regalo de cumple.
1: No.
3: De mis amigas.
2: Las chicas necesitamos canjes de
1: pestañas. Todo de arriba,
3: Mis amigas me...
1: Arribeño. ¿Dónde queda la calle Arribeño?
3: Un regalo de cumple, como de arriba. Mis amigas pagaron y yo fui.
1: No, obvio.
3: No es de arriba, eso haces vos.
1: No.
2: ¿Viste por canje? ¿Ese flequillo es canje?
1: No, yo le pagué al peluquero.
3: Ah, ¿le pagaste por eso?
1: Sí. Me afanó el hijo.
3: Pero delincuente.
1: Bueno, gracias, Sofi.
2: Vamos a demandar.
1: Nos reencontramos en un par de semanas. La voy a demandar, acá tengo a la abogada. Pausa, Dani. Ya está Lisandro Arrigoni, el secretario general de Tzatzai.
3: ¿Viene con cambios también?
1: Ah, no sé.
3: No, bueno. Ahora le preguntaremos.
1: ¿Con qué cambios?
3: Y no sé, está diciendo que todos tenemos look un cambio.
1: No, de look está impecable el dicho. No, está igual de siempre. Bueno, de hecho, le vamos a preguntar cómo hace, ¿no? Porque está intacto. Muy bien. Terrible. Bueno, pausa y enseguida volvemos. Dale.

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0: Miri, ¿cómo hacen para comunicarse con nosotros?
1: 2915-386-923.
0: Muy bien, ¿y de temperatura cómo estamos?
1: Se mantiene 10 grados 9 décimas, viento del sector sudoeste a 19 kilómetros por hora, la presión baja 1004.2 hectopascales y la humedad del 62%.
0: Muy bien, bueno, ahora sí le vamos a dar la bienvenida oficialmente al secretario general del SATSAI, Lisandro Arrigoni, que nos está visitando acá en una tarde 10. Lisandro, ¿cómo estás? Bienvenido. Buenas tardes.
2: Buenas tardes, Mati. Buenas tardes, Emilia. Oh, muy bien, muy contentos, preparándonos para la carrera del domingo. Así que bueno, gracias por la invitación.
0: No, por favor. Bueno, ya es un clásico. No sé si es una cábala, pero siempre que está la carrera te invitamos previamente para que vengas a charlar. Y en esta ocasión, ¿qué hay para comentar por ahí distinto a otras o para directamente presentar?
2: Mirá, Mati, como dice la remera, 10 años apostando al deporte. Cumplimos 10 años que venimos haciendo este homenaje, porque bueno, la carrera, como siempre decimos, es una carrera en homenaje a mi viejo, a Carlos Arrigoni. Aprovechamos a hacerla en esta fecha, porque el 12 es el Día del Trabajador de Televisión, el 12 de agosto. Y después que es solidaria. Si dejamos un granito, una huella en alguna institución que tiene alguna necesidad hoy, que es un momento donde muchas instituciones necesitan una mano, en este caso nosotros volvemos al principio. La primera carrera que hicimos la hicimos para Don Orione, hoy volvemos a hacerla para la gente de Don Orione. El otro día estuvimos visitando a las monjas, charlando un poquito de cómo estaba, la situación que estaban atravesando, y bueno, súper agradecidas y nosotros súper contentos de poder ser parte y colaborar con ellos.
1: Licha, ¿todavía hay tiempo para anotarse? ¿Pueden participar todavía?
2: Sí, sí, todavía pueden participar. En la página es bahiacorre.com.ar. Nosotros el día sábado de 8 a 18 vamos a estar entregando todos los kits ahí en el gremio, Sarmiento 799. Y bueno, ahí también, si no han podido pagar un pago fácil, se puede también pagar en el lugar. La idea es que una vez que se metan en la página, que se inscriban, tienes todo el acceso para poder ir a pagar y cuando vas allá lo único que haces es retirar el kit. En este caso, el kit de este año tiene una remera, tiene un cuellito, tiene una medalla. Bien. Y bueno, la verdad, como siempre, tratamos que no solo sea una caminata o correr, sino también un show, presentar para que todos puedan participar, que sea algo lindo, ameno, para que en familia puedan pasar un lindo momento. Y también, como siempre, la transmitimos en vivo.
0: Ah, muy bien. ¿Por dónde sale?
2: Por Canal 9, 9:45, Lucho, Sergio Donati, Marcos, Gisela van a estar a full ahí transmitiéndola para el que no se quiere levantar, que no puede ir hasta el parque, también la pueda mirar por Canal 9, porque también un poco es el sentido nuestro, es la televisión, queremos mostrar lo que hacemos.
0: Exacto. ¿Arranca la carrera, la competencia a las 10?
2: A las 10 desde la arcada del parque, como siempre decimos, es un circuito especial, aprobado por el Consejo Deliberante, va desde la arcada del parque, pasa por el Paseo de las Esculturas, pasa por Sarmiento, por la Puerta del Gremio, que en la Puerta del Gremio tenemos una sorpresa, va a estar Paloma Palmieri con DJ alentando a todos levantando un poco la música para que todos los corredores que pasen por el lugar.
0: La corro, me quedo ahí.
2: Te quedas ahí.
0: Bailando un rato y después sigo.
1: Claro, y sí.
2: Después agarras a Alén y Alén va hasta Florida y entra de nuevo a lo que es la arcada del parque.
0: Ah, muy bien. Bueno, lindo circuito. O sea, también lindas vistas.
2: Sí, es lindo y aparte es una carrera corta. Es una carrera rápida, que el que recién inicia está buena para hacerla y el que por ahí está hace mucho en esto, la utiliza para hacer un buen tiempo. Como nosotros si la correríamos, queríamos hacer tiempo por ahí.
1: En realidad, 10 años, y yo recuerdo esta misma charla el año pasado.
0: ¿En serio, Miri?
1: Sí,
0: ¿recordás?
1: En que los dos prometieron al aire que la iban a correr.
2: Y lo que pasa es que me lesioné, tuve una lesión el año pasado que no me permite recuperarme. ¿Qué
1: son
2: a hacer?
1: Los dos unos chanta.
0: No, ¿cómo chanta? Vos me viste rengueando como venía a la radio.
1: Pero vos vivís rengueando, Mati, no pasa nada.
0: No, lo mío es choquera, pero estaba rengueando, mire. Yo me desgarré.
1: Es una mentira.
0: Debería volver a hablar con Aguiar a ver si me da la alta.
1: Hola.
0: Sí, no, ya...
1: Ya no llegás.
0: Le escribí por privado y decir, no me habilites.
1: No,
0: no, bueno, pero pará, yo prometí si él la corría. Él no la corre, yo no la voy.
1: O sea, la culpa... Mirá cómo te tiró la pelota, ¿no? La culpa es tuya que no
2: lesión,
1: la corres.
2: Te la avisé, Mati, tienes un mes una lesión que no me permite poder correrla. ¿Qué va a hacer?
0: Sí.
2: Tengo la rodilla estropeada.
0: No, mirá si tenemos que salir los dos corriendo a la guardia, Miri.
1: No, bueno,
0: corremos
1: siguen,
0: tres cuadras.
1: 7 kilómetros y siguen hasta la guardia.
0: No, vamos a evitar cualquier tipo
1: de
0: chantas
1: que son.
0: No, yo dije, yo la corro si él la corre, vamos los dos corriendo a la par.
1: Al final la única que dijo y lo hice fui yo. Sí. La única.
2: Ah, y esta era y especial. Esta era especial. 10 años, nosotros decimos 10 años.
1: No, es un montón.
2: Como dice el eslogan, apostando al
0: deporte. ¿Hay colegas que la corren? Mirá, gente que labura en la tele o colegas periodistas.
2: Sí, siempre.

0: Pero nosotros tenemos una categoría que es afiliados del SAT. Que
1: yo
0: bueno,
1: sé que Gisela corre, pero bueno, va a estar conduciendo.
0: Pero Gisela está conduciendo.
2: Mariano la corrió el año pasado, Mariano Álvarez también. Tengo un, pasado,
0: de, tengo un compañero de, compañeros de BBC y sí, de lo que es Telecom, que son corredores y que le gusta. Y del lado periodista tenemos Mati Aguirre, me dijo que la corría.
1: Nah.
0: Me lo dijo el lunes. Todavía no lo, ahora me voy a fijar si está anotado. Me dijo que la corría.
1: Que iba a correr.
0: Pero sí, la han corrido.
1: La lata de birra del freezer a la ladera.
2: Si quieren, Bahía corre a ver quién está anotado.
0: Pero nada, sí, siempre la corre. La verdad que es una... Nosotros decimos que hemos podido instalar en sí, todo este tiempo y es una de las tres carreras que más gente se anota.
1: Sí,
0: porque
1: sí,
0: es linda,
1: sí,
0: porque tenemos sí, premio, porque entregamos premio a los corredores, porque sí, entregamos premio a la gente que... Sí, ¿sí? ¿Viste? Me no, dijo, me lo mandó el
2: premio.
1: ¿Está anotado?
2: Y yo lo perdí.
1: Ah, no, no.
2: Entregan premios, digo, y yo.
0: Ah, no. Ella la corrió.
1: Ella la corrió y le fue muy bien.
2: Y se
1: perdió un premio encima.
0: Y le fue muy bien. Nada, la verdad que estamos súper contentos, Mati, terminando de ajustar algunas cositas, tratando de que la mayor cantidad de gente se inscriba, porque como decimos, al ser solidario, cuanto más gente se inscribe, más es lo que podemos nosotros donar a esta institución.
1: Tal cual. ¿Qué es lo que hablaron con el hogar, don Orione? ¿Qué es por ahí?
0: Y el hogar tenía un atraso en el pago de... Ellos dependen del Ministerio de Salud Nación,
1: sí,
0: y bueno, hacía un par de meses que no le venía depositando. Imagínate que es una institución que tiene 30 personas internadas ahí, son 30 empleados, y bueno, la verdad que las monjas ahí hacen un laburo impresionante. La verdad que cuando uno va ahí, ve el trabajo que hacen, te quedas maravillado y decís, che, qué lindo que podamos hacer algo, un evento,
1: tal
0: y
1: cual,
0: que podamos ayudar. Yo sé que no le vamos a solucionar el problema que tienen, porque como te digo, todos los días le debe venir la luz, todos los días tienen que comer, tienen que pagar un montón de profesionales, porque ahí hay gente con capacidad diferente que necesita de la atención especial de un montón de profesionales. Pero bueno, ellos están súper agradecidos y la verdad que estamos contentos y nosotros hoy estamos haciendo eso. Ojalá que mucha gente los pueda seguir ayudando. Nosotros cuando en este año dijimos, che, es un año especial, se nos plantearon un montón de instituciones. Nosotros
1: sí,
0: estos
1: 10
0: años ha pasado Ayudale, ha pasado Lazos, un montón de instituciones que la verdad que hemos enlazado y tenido una familiaridad buenísima porque siempre hemos podido ayudarlos a hacer un Zoom, a poder terminar ciertas cosas que estaban haciendo. Y dijimos, che, ¿para qué lo hacemos? Pero bueno, la verdad que justo Villamitre iba a ser para Ayudale lo que está haciendo esta semana.
1: Sí.
0: Entonces dijimos, che, don Orión está en un momento donde necesita que le pongamos una mano, así que... contentos de poder dar nuestro granito de arena para ellos.
1: Tal cual, sí, bueno, se nota la necesidad, ¿no? Porque fue prácticamente récord de instituciones que participaron de los premios Nati Petrosino en el Consejo Liberante,
2: sí,
1: en cuanto a cantidad de inscriptos, ¿no? Ahí te das cuenta la necesidad que hay y lo que están viviendo y sufriendo distintas instituciones, ONG, comedores, bueno, un montón de agrupaciones que forman parte de ayudas y movimientos solidarios y que están metidos en la acción social, y ahí te das cuenta realmente la necesidad que hay y la máxima necesidad y urgencia que hay en algunos casos. Bueno, mencionaba recién el terrible laburo que hace la gente también de la Fundación Ayudale, que por suerte también surgió este evento solidario ahí de natación. Bueno, ustedes ahora acompañando al hogar don Orione. Así que toda movida solidaria, y Bahía es solidaria, Licho. Digamos, venimos de catástrofes en los cuales, bueno, ustedes también han colaborado, han participado como sindicato.
0: Solidario. Y creo que los gremios en eso cumplimos un rol fundamental,
1: sí,
0: que
1: sí,
0: está bueno comprometernos. Nosotros, como venimos, ya lo hablamos el año pasado, después del 7 de marzo nuestra institución había sufrido mucho.
1: Terrible.
0: Y no dudamos en abrir nuestras puertas y abrirnos a la comunidad en conjunto con la municipalidad y entregar colchones, entregar mercadería y ser solidario con el otro. Lo mismo la CGT, llegaron siete trenes desde Capital Federal,
2: claro,
0: con un montón de donaciones de todo, y la verdad que eso... nosotros los laburantes también estamos para eso los gremios, para el otro, para ser solidarios. Estamos en una ciudad donde a veces no es fácil lo que nos ha pasado con estas dos catástrofes, y creo que hay que ser más solidario que nunca. Nosotros no solamente esto, también por ahí a fin de año hacemos una tallerinada con otros gremios y también buscamos alguna institución y poderse donar. Si no, la idea es generar un evento y de ese evento La contraprestación que nosotros te podemos cobrar es dársela a alguien para que pueda estar mejor.
1: Uh-huh. Tal cual. Bueno, hay muchos mensajes por acá que van llegando.
2: Sí, está Matías Aguirre anotado. ¿En el serio? Tema es que dice pendiente en el estado. Eso no sé si no puso la tarasca o...
0: No, pero seguro que
2: está
0: va.
2: Está pendiente. No, eso me da que después te la cancelan. Le da...
0: Hoy cobró. Hoy cobró. Así que debería estar esperando que cobre.
2: Es importante.
0: Hoy cobró. Así
2: bien.
0: Que...
2: No bueno, tiene excusa. Está Matías Aguirre. Está anotado. Bueno, está anotado.
1: ¿Hay algún otro colega que aparezca? Camerino.
2: Liche está anotado también.
1: ¿Estás anotado? Bueno, sí, pero yo me anoto, te escribí, pero no
0: sí,
1: la corregí.
0: Sí, yo me anoto porque, bueno, nada.
1: Está muy bien, está muy bien.
2: Porque nada, dice. A ver quién más, si hay algún conocido más. Anda con los mensajes.
1: Sí, sí, voy con los mensajes. Mientras tanto, Miri Esther dice, hola Miri y Mati, ¿cómo están? Bueno, ahora salió un poquito el sol y ustedes le ponen más, dice, besito para los dos.
2: Gracias, Esther.
1: Bueno, gracias, grande. Esther. Jime por acá dice, hola Miri y Mati, ¿se puede decir buenas tardes? Dice, un frío, dice, bueno, pero está linda la tarde.
2: Claro.
1: Está lindo afuera,
2: todo
1: ¿no?
2: Se puede,
1: Licho,
2: chicos.
1: Vos que venís de,
0: sí,
1: de la
0: salió
1: calle.
0: El sol, no, salió el sol, está a lo que fue sí. Toda la mañana y toda la
2: tal
0: noche.
2: Cual.
0: Salió el sol y nosotros esperamos que el día domingo va a estar frío, pero siempre a las 10 de la mañana como que el viejo sale y nos ilumina el cielo y
1: sí,
0: sale el sol, así
1: tal
0: que estamos
1: cual, es verdad. Bueno, seguimos festejando y hoy con sol, saludos, dice Mirta. Bueno, gracias Mirta.
2: Gracias Mirta.
1: ¿Qué más por acá? Mensaje de Marcelo, dice buenas tardes, soy Marcelo, con el 014, participo en los premios, los estoy escuchando. Paola dice, hola Miri, Dani, Mati, dice, no por nada Mati tiene esa naricita, dice, es hermano de Pinocho, dice, re mentiroso. No, bueno, para que es ubicada, por Dios. No corre la carrera no porque esté lesionado, sino porque no hace ningún esfuerzo para trabajar menos por ejercicio, jaja, dice Paula.
2: Claro,
1: bueno. No, acá me matan, Licho, la verdad que es tremendo.
0: Nah, pero yo te he cruzado en el gimnasio, te he cruzado corriendo, caminando en el barrio.
1: Sí, le meto.
0: Somos vecinos, así que sí.
1: Sí, es verdad. Pero no, yo no me anoté porque soy fiel a Rigoni. Si él no la corre, yo tampoco.
2: Mira, la corre Matías Italiano también.
0: Mati la corre siempre.
1: Sí, y Mati, Álvaro, vale, pero Matías sale a correr siempre.
0: Me dijo Álvaro que le iba a correr.
1: ¿Álvaro? Sí. ¿El actual intendente?
0: Sí.
2: Ya pasé los días y no está, ¿eh?
1: Sí. ¿No?
2: Bueno, en el bueno. Apellido Díaz, no, salvo que tenga el apellido de la mamá puesto.
0: Hoy me dijo que se iba a anotar. Él me dijo que se anotaba.
1: Okay. ¿Se va a anotar?
2: Vamos
0: hoy
2: a
0: me
2: chequear,
0: dijo que se anotaba. Y,
1: no, bueno, pero Mati Italiano corre siempre.
0: Sí, Mati mete buen tiempo. Sí,
1: ah,
0: sí,
1: vive corriendo, profesional. Lo que sí le dije a Matías Italiano que se organice un picadito de fútbol y que invite a funcionarios.
0: Sí,
1: así que...
0: por supuesto.
1: Hay
0: por
1: que hacerlo,
0: supuesto.
1: ¿No? Ahí pero, sí me prendo.
0: Espero estar recuperado de la rodilla.
1: Ah, bueno.
0: Para esa fecha.
1: No, te mandamos al arco, le echo cuando mucho. Bueno, hablando un poquito, ya que estamos con lo de la carrera y del SAT. ¿Cómo está la situación, Licho? Me imagino que obviamente compleja y complicada, como por ahí lo hablamos siempre, pero por
0: con,
1: ahí
0: con mucho laburo, Mati.
1: Analizar un poquito el contexto, ¿no?
0: Mirá, a pesar de todo, nosotros el mes pasado pudimos cumplir con algunas de las promesas que siempre tenemos y queremos seguir. Pudimos trabajar para que los chicos, los hijos de los afiliados de nuestro querido gremio puedan ir a Buenos Aires.
1: Ajá.
0: Los llevamos a Capital Federal. Hace más de 70 chicos salieron de acá de la seccional nuestra y pudimos ir a Capital, estuvieron para pasar las vacaciones de invierno.
1: Ahora
0: para,
1: en vacaciones de invierno.
0: Sí,
1: qué
0: para lindo. Fueron a nuestro predio, nosotros tenemos un predio en Moreno, el predio 12 de agosto.
1: Mira.
0: Un predio que tiene una pileta climatizada, es un predio hermoso, así que hicieron un montón de actividades en ese lugar. Y después de ahí fuimos al Parque de la Costa,
1: que la
0: pasaron genial, y después hicimos una excursión a Telefe. Como para mostrar también
1: tremendo.
0: Lo que es la televisión, bueno. Y estuvieron en el estudio Masterchef de Gran Hermano, estuvieron en el vivo de Georgina, de Ariel en su salsa.
1: Mira.
0: La verdad que vinieron enloquecidos, ¿viste?
1: ¿Qué te parece? Sí.
0: Y bueno, agradecidos a los padres que confían en nosotros. Nosotros esto, imagínate que yo soy un colono, yo fui a la colonia cuando tenía 6 años, hasta los 14, y bueno, es una política que seguimos haciendo, que seguimos apostando, que es devolverle un poco de servicios y obra a los trabajadores. De lo que aportan en esto nosotros lo que hacemos es decirle en vacaciones de invierno, donde por ahí hoy como está la situación, por ahí se puede complicar a un compañero poder salir, por ir a algún lado, nosotros poder apostar a que decirle, confíen, denos a sus hijos, los llamo a Buenos Aires y bueno, pasamos la verdad que 5 días hermosos. Después, como decís Mati, un momento complicado, nosotros siempre te digo lo mismo, tenemos dos actividades muy diferentes, una que tiene que ver con la parte que es ATBC, que nuclea todo lo que es conectividades, todo lo que son los trabajadores de Telecom, BBC, cooperativas, donde estamos decimos nosotros, hemos cerrado una paritaria que igualamos a lo que fue la inflación, que no es poco, es decir, no perdimos poder adquisitivo, que es importante. Uh-huh. Y después, por otro lado, estamos en lo que es los canales de aire, que es por ahí una actividad en la que hoy está más resentida, con más complicaciones, donde hay poca producción.
1: Lamentablemente,
0: esa poca producción se marca donde hay pocas horas extras, y cuando vos tenés poca hora extra, empiezas a ganar menos, y venimos con una paritaria atrasada que no la podemos recomponer, porque a nivel, nosotros tenemos una cámara a nivel nacional. A nivel nacional también hay una reestructuración de todos los canales, y bueno, venimos con algunas cosas que también charlando, porque es un momento donde no hay mucha producción a nivel nacional.
1: No.
0: Entonces, se ha dificultado el tema laboral. Uh-huh. Y bueno, venimos trabajando mucho para la conservación laboral. Nosotros acá hemos podido conservar todos los puestos laborales. El año pasado hicimos la elección de esta nueva comisión directiva. Contentísimos en acompañarnos más del 90% de nuestros afiliados. Uh-huh. Nosotros no solamente tenemos acá en Bahía Blanca, sino abarcamos toda la sexta sesión. Claro. Hicimos una elección muy transparente, muy linda, y que nos da también incentivo para trabajar acá adelante. Uno está contento de ser secretario general en este momento, un momento difícil, pero un momento que también te pone a buscar y tratar de ver cómo trabajas para darle más y mejores servicios a todos los afiliados de nuestra querida institución.
2: Uh-huh. Y encima, Licha, bueno, también sos delegado, y ¿cómo es para vos el tratar de integrar las dos cosas, ¿no? Porque eso todo lleva mucho tiempo.
1: ¿Delegado todos de se necesitan qué delegación, muchas cosas. Licha?
0: Yo soy delegado de CX Centenario.
1: CX Centenario.
0: Y tiene que ver con el equipo. Yo en el gremio tengo un equipo muy lindo, que trabajamos en conjunto, que trabajamos en paralelo, que uno confía en su equipo y nos permite que en el gremio, dentro de todo, cada uno tenemos claro, su tarea, y trabajamos y mucho. Uh-huh. Es, como decís vos, la verdad que quedan pocas horas claro, para dormir. Imagínate, hoy entré a las 6 de la mañana a lo que es la delegación, claro, y también, la verdad que agarré una delegación nueva, yo venía de la delegación de CX Centenario, uh-huh, pero bueno, contento. Yo creo que tenemos un intendente que trabaja mucho, que nos permite desarrollarnos, que nos da herramientas. Yo agarré un lugar donde era un lugar muy complicado, como era CX Centenario, que después del 7 de marzo había sufrido mucho, y después nosotros en octubre tuvimos también muchas lluvias, mucha inundación en ese sector. Uh-huh. Y bueno, ahora estamos concluyendo una de las primeras obras. El intendente logró que el Consejo Deliberante apruebe la tasa extraordinaria de lo que es el polo petroquímico, uh-huh, que nos permitió hacer 13 obras. Hoy estamos ejecutando 3. Una es en el sector que estoy yo, que es la obra de Hernández, que nos va a permitir trabajar para barrios como Los Olivos y Floresta, claro, no se inunde. Y así pensar en un montón. Yo estoy también en el sector de lo que es el Cholo. Se va a licitar lo que es Parque Centenario, para que todos los vecinos de ese sector, de Bordeaux, Chañares y todo el otro lado, y para que todos los bahienses,
1: sí,
0: porque
1: fundamental,
0: la verdad, ¿no? Van a ser una vergüenza. Sí, la persona que no es de Bahía y que pasa por la ruta y ve las condiciones que está, es la entrada a la ciudad. Sí, y bueno, Fede se comprometió, está trabajando para que se pueda recomponer, y la verdad, contento, digo, con mucho trabajo, uh-huh, con un montón de cosas que venimos haciendo, un montón de reuniones. Mucho tiempo por ahí, poco con la familia a veces, pero bueno, también contento de lo que uno hace. Yo creo que cada cosa que uno hace le tiene que poner pasión.
2: Tal cual.
0: Y también cuando yo me subí a esto, es cuando yo lo había acompañado a Fede en la campaña, y uno es un enamorado de su ciudad y quiere que la ciudad esté bien. Uh-huh. Entonces trabajamos todos los días para que Bahía esté mejor. No estamos hoy 100%, pero creo que estamos trabajando para eso. Todavía nos falta mucho, y nos falta mucho. Tuvimos dos catástrofes impresionantes, y estamos trabajando para poder vivir donde nosotros vivamos, donde viven nuestros hijos, donde vive nuestra familia, cada vez esté mejor.
1: Uh-huh. Tal cual. Bueno, seguimos recibiendo mensajes por acá. Natalia dice, hola chicos, buenas, qué día loco, dice, lluvia, sol, qué más, dice. Bueno, nos deja obviamente su mensajito, saludos por acá, besos. Tenemos un audio de Néstor, a ver qué nos cuenta Néstor.
3: Hola Matías, buenas tardes, ¿cómo te va? A Mili también, bueno, te habla Néstor, yo soy la pareja de Esther, que le habla siempre, fiel oyente de ustedes. Bueno, primero saludarlos por el aniversario, bueno, y decirle que bueno, hoy los estoy escuchando, porque llegué hace un ratito de Pringles, de viaje todos los días, bueno, hoy me acompañó Esther, así que estamos acá en casa ya. Quería participar por algún sorteo. Bueno, te vuelvo a repetir, mi nombre es Néstor y mi último 3 números de documento es 717. Así que bueno, les mando un abrazo y en la ruta de Cabildo para acá puedo, ya empiezo a escucharlo, así que nada, bueno, un beso para los dos, nos vemos en la pileta en el verano.
1: Gracias, Néstor. Gracias, Néstor. Bueno, qué lindo escucharlo, Néstor. Sí, primer mensaje genial que nos manda la pareja de Esther en este caso. Sí. Así que bueno, ojalá nos crucemos en la pileta nuevamente de empleado de comercio. Saludamos de paso a Raúl Oviedo.
0: Claro. Saluda, Raúl.
1: Saluda a Raúl, que estuvo la semana pasada acá con nosotros en el programa. Así que bueno, me imagino que ustedes igual se cruzan bastante seguido, ¿no? Los secretarios,
0: sí, temas, sí, reuniones, sí, ha ido. Y aparte viene la carrera, ¿sabe? Viene.
1: Ah, muy bien.
0: Ellos son auspiciantes, nos dan una mano desde el primer inicio de la carrera. Aprovecho a agradecer, hay varios gremios y varias instituciones que desde que arrancamos con esto nos están dando una mano y nos permiten seguir haciéndola. La verdad que Empleo Comercio es una de esas instituciones que siempre nos da una mano.
1: Para la gente que está viendo el vivo de Instagram, arroba una tarde de 10, y para los que nos están viendo a través de twitch.tv/radio10bahía blanca, sumado a la página web o de internet de www.radio10bahía.com.ar, porque más allá de ser radio, bueno, también transmitimos o es imagen. Bueno, estamos mostrando la remera de la carrera, ¿eh? La carrera Carlos Arrigoni, caminata. 7K, caminata también, edición 10 años, muy linda remera, ¿eh?
2: Muy linda.
1: Sí, está hermosa, muy está linda,
0: hermosa.
1: ¿Eh?
0: Está hermosa, está hermosa. Esta se la dejo para ustedes.
1: Bueno, muchas gracias, has dicho. Caminata también decías.
0: 3 kilómetros, la caminata como siempre son 3 kilómetros dentro de lo que es el circuito del parque, toda dentro del parque. Sí, la verdad que venimos bien con los inscriptos. Como le decía a mí, la verdad que ojalá que en estos dos días que quedan podamos agregar la mayor cantidad de gente. Todavía están a tiempo. Y bueno, invitarlos, que sean solidarios. Y principalmente también 10 años homenajeando a alguien. En mi punto especial para mi papá, pero creo que una persona especial para todo el movimiento obrero de Bahía Blanca, que nos llena de orgullo poder seguir haciendo y poder dejar el nombre de él tan alto como siempre.
1: Tal cual, tal cual. Bueno, repetimos inscripción.
0: Sí, bahiacorre.com.ar.
1: Muy bien, ahí, directamente.
0: Ahí directamente, tienen tiempo hasta el sábado, porque nosotros el sábado es cuando se entrega, también se hace todo el tema del seguro y todo eso, entonces más que eso no podemos.
1: En el sindicato no se anota.
0: En el sindicato, si alguien va el sábado, lo podemos anotar.
1: Sí. Bien, está bien. 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
0: Sarmiento 799, Sarmiento y Florencio Sánchez,
1: muy
0: la
1: bien.
0: Sede de nuestro gremio.
1: Muy bien, bueno, Licho, un placer tenerte como siempre, éxitos para el domingo.
2: Bueno, yo espero a la edición 11 para que corran.
0: A ustedes. Apuesto a ustedes. La 11 la corremos.
2: ¿Sí?
0: Igual venía a tomar unos mates.
1: ¿El domingo?
0: El domingo venía a tomar unos matecitos. Bueno, mirarla por televisión.
1: Pero vas a estar ahí
0: yo
1: para...
0: Yo siempre estoy. Sí, estoy en la organización.
1: Sí. No, porque por ahí voy, viste, no me voy a dar bola.
0: No,
1: ¿viste?
0: Sí.
1: Bueno, me llevo el equipo de mate y voy.
0: Dale.
1: Sí, tengo que laburar el domingo. Estoy con
0: contratiempo. ¿Tienes carrera?
1: Sí. Pero bueno, estamos ahí.
0: Dale.
1: Y sí, entre carrera, fútbol, viste, está complicado. Pero bueno, no paramos, Licho.
0: Bueno, che, gracias. En serio, gracias a los dos por permitirme este espacio, por poder difundirla. Y bueno, ojalá que mucha gente de Bahía nos siga acompañando.
1: Así es. 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Está hermosa, aparte linda. Remera, cuellito con la medalla, nada, está impecable.
2: Impresionante.
1: Todo el kit, todo el uniforme, impresionante. Bueno, Lisandro Arrigoni estuvo aquí con nosotros en una tarde 10. Enseguida volvemos y ya nos despedimos, dale.

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0: Muy bien, regresamos a una tarde de 10. Acá estamos en vivo por Radio 10, la radio de la gente. Ya terminando el programa. Bueno, muchos mensajes que nos quedaron algunos pendientes. Estela dice, hola chicos, yo también nadé. Dice, hice 12 piletas, dice Estela.
1: Muy bien,
0: tremenda, Estela. Tremenda, Estela, dice. Pero creo que te duplico la edad o más, dice Estela.
1: Claro, Mati, tiene mayor valor lo de ella.
0: Sí, ni hablar, obvio. Bueno, Oscarcito, no hacemos tiempo para pasarte el audio. 1:20 ya, no hacemos tiempo, nos tenemos que ir. Hola chicos, buenas tardes. Hoy viéndolos a través de Twitch en familia. Cuando lo vemos corriendo a Mati una carrera... Dice, siempre amaga, dice Maxi, acá acompañado.
1: Es verdad, Maxi.
0: Creo que deba. No, yo porque si Lisandro Arrigoni la corría, yo la corría.
1: No,
0: mira.
1: Son unos chantas.
0: Así que gracias, Maxi. Ah, pero Maxi es todo un atleta profesional. Se fue corriendo hasta Cabildo, mire. ¿Qué quiere
1: y
0: este
1: bueno,
0: hombre? ¿Qué
1: sí,
0: quiere? Nah, ¿qué quiere que corre? Nah, está re loco. Bueno, Mauro, también presente por acá, 6:16. Vero, te mandamos saludos y ya pasamos el contacto tuyo a la abogada, quédate tranquila. ¿Qué más tenemos? Natalia, Néstor, Mauro, Estela, Maxi, Daniela, Paola, Marcelo, Mirta, Jime, Esther, Oscarcito. Bueno, algunos de los tantos mensajes que entraron ahora a lo último. Gracias a toda la gente que se ha ido comunicando con nosotros a través del WhatsApp de Radio 10, Miri,
1: Muy bien, impresionante.
0: Bueno, nos tenemos que ir. ¿Decimos bueno, ganador o ganadora,
1: dale,
0: Miri?
1: Dale, decilo. Y yo, si querés, mientras te digo el pronóstico.
0: Dale, sí.
1: 10 grados 9 décimas la temperatura actual en la ciudad. Viento del sector sudeste a 19 kilómetros por hora. La presión baja a 1004.2 hectopascales y la humedad del 62%. Mañana... mínima de 1 grado, máxima de 13, con cielo parcialmente nublado y para la noche ventoso.
0: Muy bien, exactamente el ganador o ganadora del premio del día de la fecha mandó su mensajito a las 4:25 de la tarde, 16:24 para ser exactos, y la ganadora, en este caso, mira, viene siendo uno y uno, entre hombre y mujer. La ganadora es Estela 906.
1: Muy bien, Estela.
0: Estela es el premio de McDonald's, el combo de McDonald's que hay que ir y retirarlo directamente allí en el shopping.
1: Excelente, afuera del shopping.
0: Afuera del shopping, exactamente, sí. En la entrada. Bueno, nos vamos.
1: Nos vamos, Mati.
0: Mañana viernes, Miri.
1: Gracias a Dios.
0: Se pasó rápido la semana,
1: Sí, vienen pasándose rápido los días.
0: Sí, la vida, sí. Bueno, gente, será hasta mañana.
1: Chau, gente.
0: Chau, gracias, adiós. Dani. Será hasta mañana. Nos vemos.
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9: De la tarde y un minuto en todo el país, en Buenos Aires, la temperatura 13 grados 6 décimas.
10: Esto es lo que tenés que saber. El Senado retomó el debate de otra ley impulsada por Federico Sturzenegger.
9: Es la denominada de inviolabilidad de la propiedad privada, que incluía en el capítulo 13, que fue retirado, la venta de tierras extranjeros.
10: Mantiene en el capítulo 1 modificaciones sobre expropiaciones para usos públicos y las indemnizaciones, así como límites en caso de que el Estado quiera recuperar un bien.
9: El miembro informante fue el representante de Tierra del Fuego, Agustín Coto.
11: Lo que viene a traer es una propuesta de una interpretación más restrictiva a la utilidad pública y que esa interpretación restrictiva lo que busca es que sea debidamente justificada esa declaración de utilidad pública para que la expropiación no se entienda de una perspectiva de conveniencia administrativa, sino buscar restringir esa interpretación que hace el funcionario que inicia el proceso por medio del fortalecimiento de criterios de una indemnización justa en lo que respecta al valor de mercado del bien y al lucro cesante con un tope que se ha incorporado de 30%, se incorpora un mecanismo de actualización que tiene en cuenta el índice de precios al consumidor más una tasa de interés para preservar el valor del bien eventualmente expropiado si es que se demora el pago.
10: Desde la UCR advierten por los cambios a la ley de manejo del fuego.
9: Lo hizo por Radio 10 el presidente del Comité Nacional, Leonel Chiarella.
12: El punto sobre el manejo del fuego también es preocupante y seguimos trabajando sobre eso porque lo que se elimina no es un plazo. Lo que se elimina es la prohibición de lotear, subdividir y hacer negocio inmobiliario sobre la tierra que se incendió. Y se elimina la protección de los humedales y de las áreas naturales protegidas que quedan sin un resguardo, sin una protección. Si después de un incendio vos podés desarrollar la tierra quemada, lo que estamos haciendo es convirtiendo el fuego en un modelo de negocios.
10: En el recinto, el bloque que comanda José Mayans repudió los insultos de Javier Milei a Lula da Silva y alertó por la tensión diplomática.
13: Rechazamos como bloque del justicialismo las expresiones ofensivas del presidente de la Nación contra el presidente de Brasil. Le pedimos disculpa en nombre de nuestro bloque al presidente de Brasil por las aberrantes declaraciones del presidente de la Nación.
9: Esto motivó que Patricia Bullrich expusiera la exposición del oficialismo.
14: Quiero plantear cuál fue la actitud que tuvo nuestro gobierno y nuestra justicia cuando el presidente Lula vino a la Argentina y visitó a Cristina Fernández de Kirchner en su domicilio que está en prisión domiciliaria. No hubo una sola alusión a esa situación. Cuando fue la elección de 2023, en esas PASO, Lula recibió en la puerta del Plan Alto, abrazándolo y diciendo: espero que seas el próximo presidente de Argentina, a Massa. Cuando nuestro presidente va a Brasil con todo el derecho político de apoyar a quien cree que tiene que apoyar, es considerado una intromisión.
10: En los alrededores del Congreso, las fuerzas de seguridad intentan que desconcentren los manifestantes a fuerza de balas de goma y del avance de los camiones hidrantes.
9: Allí trabaja Martín Pared.
15: A pesar de que la policía y la gendarmería continúan arrojando gases lacrimógenos, balas de goma y chorros de agua desde los carros hidrantes, los manifestantes no se retiran y continúan llegando por Avenida Callao. El punto de mayor tensión es en el cruce con la calle Mitre. También hubo algunos gases arrojados por los efectivos sobre la Plaza Congreso. Mientras continúa la manifestación en rechazo a la ley que el gobierno impulsa y trata en este momento en el Senado. Martín Pared, Radio 10, Siempre Noticias.
10: Pidieron más detenciones en la causa por el femicidio de Agostina Vega.
9: La abogada del papá del adolescente, Fernanda Alanís, detalló los fundamentos de la presentación.
16: Luego del levantamiento del sumario hemos encontrado algunos elementos que nos hacen considerar que tendrían que estar mínimamente imputados, por eso hemos pedido estas detenciones, también con personas que han ingresado posterior a la escena del crimen, y esto es previo al allanamiento del 27 de mayo del 2026, y son personas allegadas del entorno íntimo de Barrelier, lo que nos hace considerar que pueden haber limpiado la escena del crimen por la distribución de la casa, por la disposición de los hechos.
10: Fútbol, se juega el último partido pendiente de la segunda fecha del torneo clausura.
9: A las 19, Unión de Santa Fe recibirá a Lanús.
10: 13 grados y medio la temperatura en Buenos Aires alrededores, humedad 92%.
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0: ¿Qué tal? ¿Qué tal? Muy buenas tardes para todos y todas. Bienvenidos, bienvenidas. Esto es un día perfecto en Radio 10 desde este preciso momento y hasta las 20 horas nos informamos y nos acompañamos en una tarde extremadamente agitada, ¿eh? En términos informativos. Hoy vamos a tener un programa con mucha información y con mucho desarrollo en el minuto a minuto, ¿sí? Pues se está tratando en estos momentos dentro del Senado la ley de inviolabilidad de la propiedad privada. La verdad que es el título, nada más, porque en definitiva lo que buscaba esta ley era extranjerizar nuestras tierras, nuestra Argentina. La sociedad es quien le puso un freno a los intentos de extranjerizar nuestras tierras de Federico Sturzenegger, de Javier Milei, de Patricia Bullrich. ¿Cuándo no? Si hay un proyecto malo en este país, siempre está Patricia Bullrich detrás, no importa cuándo leas esto. Y en las afueras del Congreso se está dando la represión, los palos. Otra vez, siempre, no falla que este gobierno reprime ahí una situación con un grupo minúsculo que no es representativo de la gran mayoría de los que están presentes. Siempre. Aparecen 5, 10 a lo sumo, armar quilombo donde no lo hay. Hemos tenido cantidad de marchas recontra multitudinaria donde no pasó absolutamente nada de nada. Y en estos casos siempre se da con un grupo minúsculo que llega de la nada, que no parece formar parte de la manifestación. Y posteriormente se da la represión en el horario de salida del laburo, que es como una manera de desalentar a todo aquel que termina de laburar, que sale de su oficina, de donde trabaje, y no se dé una vuelta por la plaza, porque dice, uy, se armó quilombo, se empieza a dispersar, busca dispersar la manifestación en la previa a la votación. Siempre necesitan tener la plaza vacía de gente a la hora de votar estas leyes, porque las leyes son malas para la gente, básicamente, ¿no? No hay mucha vuelta para darle. Lo que quedó de la ley, de todas maneras, hay que decirlo, el capítulo 3 se dio de baja, que era el corazón de este proyecto. Quedó el tema del manejo del fuego, sí, es muy importante también, por supuesto. El blindaje a privatizaciones y los desalojos express. Bueno, por estas horas pareciera que los votos están para el oficialismo, pero lo sabremos en un rato. Pato Pérez, buenas tardes.
1: Hola, Juancito, buenas tardes. Bueno, llueve y bastante fuerte ahora en la ciudad de Buenos Aires. Chaparrones que se pueden dar con el correr de las horas e inclusive por la madrugada, pero ya mañana irá mejorando. El cielo está cubierto, 13 grados 6, el viento que prevalece el sudeste a 13 kilómetros en la hora. Mañana mejora el tiempo, pero sí con un marcado descenso en la temperatura. Si bien la tarde va a ser relativamente entre los 13 y los 15 grados, que no es tan frío, pero sí, la mañana va a ser de 5.
0: Sí, nada tenemos
1: más,
0: unas ráfagas de viento tremendas
1: fuerte,
0: ahora.
1: Claro que sí. Y bueno, está soplando a 13 kilómetros en la hora. Y en cuanto al sábado y el domingo, mínimas entre los 7 para el sábado, los 4 para el domingo y máximas de 13 grados para ambos días con sol.
0: Muy bien, Flor Gutiérrez, buenas tardes, ¿cómo le va?
2: ¿Cómo va, Juan? Muy buenas tardes. Bueno, mucha información también en el plano económico. Por un lado, tenemos que contar que respondió Rapalini.
0: ¿Quién es Rapalini?
2: El presidente de la Unión Industrial Argentina.
0: Enganchó señal.
2: ¿A qué respondió? A los dichos del ministro de Economía, Caputo. Ayer habló con agentes de bolsa y había dicho, bueno, los que critican que está cayendo la industria son unos tarados.
0: Mira.
2: Entre palabras más, palabras menos, después los vamos a escuchar con algún detalle. Bueno, respondieron a la forma de la uría.
0: Sí, suavecito.
2: Como una caricita, te diría.
0: A ver si se enoja, a ver si se enoja Toto Caputo después de insultarlos a todos, por favor.
2: Casi como una brisa, pero bueno, la realidad es que hay empresas vinculadas a la industria textil en Catamarca particular que siguen cerrando, después vamos a estar hablando de eso, y una actividad económica que de acuerdo al último relevamiento que hicieron las consultoras seguiría en caída.
0: Nos vamos rápidamente al móvil de Radio 10. Nos espera Martín Pared porque hay represión en las afueras del Congreso mientras adentro debaten este proyecto de inviolabilidad de la propiedad privada. Martín, buenas tardes.
3: ¿Qué tal, Juan? Muy buenas tardes. Bueno, una forma de decir porque la policía no había estado absolutamente con la decisión, como bien te escuchabas, con la decisión de desalojar la plaza, siguen tirando en estos momentos, se escuchan las detonaciones de gases lacrimógenos y bala de goma. El foco ahora de la represión está ubicado más sobre la calle Irigoyen. Nosotros estamos viendo algunos algunos 50 metros, estamos ubicados sobre lo que es la avenida Rivadavia, pero el foco de mayor tensión en estos momentos se da sobre la calle Hipólito Yrigoyen. Mientras, a pesar de esta represión y a pesar del mal clima, porque en estos momentos se acaba de levantar un viento, una tormenta con lluvia tremendo acá en Plaza Congreso, mucha gente se queda y mucha gente sigue llegando, ¿no? Con todas estas dificultades, con su bandera argentina, con su paraguas. Mucha gente joven también, Juan, hay que decirlo. He visto muchas muchas caras de pibes.
0: Mucho autoconvocado, ¿eh?
3: Sí, autoconvocado, completamente, porque ya no son las columnas de las organizaciones que estuvieron más temprano y que te diría que, salvo algunas organizaciones de izquierda, algunos grupos que quedan, la mayoría de las organizaciones de concentrados y la gente que queda en estos momentos es completamente autoconvocada, familias, amigos, en medio, reitero, de un viento que parece colaborar con el intento de los efectivos de desalojar la plaza, pero hasta el momento, mucha gente se ha ido, por supuesto, pero al momento que comenzó la represión, primero sobre la calle Hipólito Yrigoyen, y luego siguió en el cruce de Avenida Callao y la calle Mitre, donde estuvimos, era impresionante la cantidad de gente que estaba ingresando desde Corrientes, desde la Avenida Corrientes, por la Avenida Callao, y ahí fue cuando intensificó la policía junto con Gendarmería la represión con carros de hidrante, incluso con balas de goma. Hubo algunas personas heridas que pudimos ver, hay un chico que recibió una herida de bala en su cara y otra gente también que tiene herida por los mismos perdigones de las balas de goma.
0: Qué vergüenza.
3: Reitero, Juan, a pesar de todo esto, mucha gente todavía permanece aquí en la Plaza Congreso, no con la masividad de más temprano, pero sí permanecen aquí y otros tantos están llegando en medio de esta un poco esta confusión que genera la represión, pero que no parece acomodar a quienes han decidido a venir a manifestar contra este proyecto de ley, ¿no?
0: Bien, Martín, quédate, por supuesto, tenés prioridad. En instantes volvemos con el móvil de Radio 10. Gran trabajo, como siempre. Vuelvo a decirlo, qué particularidad siempre estas represiones del gobierno. Cuando no es Bullrich, es Monteoliva, es lo mismo. Y siempre tiene lugar a la misma hora con un grupo minúsculo de manifestantes que nada tiene que ver con la composición de la manifestación. Una gran mayoría, miles y miles de personas, se están manifestando pacíficamente contra un proyecto pésimo del gobierno, pésimo para los argentinos y argentinas y para el futuro de este país, con mucho piberío, hoy particularmente, en las calles, y aparece un grupo minúsculo que justifica de alguna manera a la policía a cometer la feroz represión que comete siempre, siempre, y siempre a la misma hora, a la hora de salida del laburo, para que se disperse la plaza y que dentro del Congreso se vote muy tranquilamente todo aquello que perjudica. Porque para votar dentro del Congreso este tipo de leyes necesitas tener prácticamente militarizada la zona del Congreso. Imagínense qué se está votando adentro, ¿no? Con eso ya alcanza. Mauro Federico, buenas tardes, ¿cómo le va?
4: ¿Qué hace, Juancito? Yo, siguiendo con mucha atención, tengo gente que está trabajando allí, fotorreporteros sobre todo, y tengo organizaciones sociales que me están mandando videos con reportes de lo que está pasando y que a lo mejor no lo percibe el cronista que está limitado al movimiento de la cámara, porque estos chicos están adentro de la propia manifestación y lo que me dicen es que están deteniendo gente. Aunque no se esté viendo, están deteniendo gente. Salieron a cazar.
0: Empezaron, bueno, otra.
4: Zona de Moreno y Solís, zona muy cercana al departamento central de la policía, que está allí a pocas cuadras del Congreso. Estoy viendo las imágenes de las motos, cómo están deteniendo gente. Esperá, y las motos se vienen ahora. Atento con ese, porque te acordás que siempre hemos visto a las operaciones, a los operativos en donde aparecen las motos cuando empieza a caer el sol. ¿Los recordamos?
0: Es que por eso siempre pasa lo mismo. Aparece un grupo de 10 que no tiene nada que ver con la marcha, empiezan a tirar una valla, un piedrazo, no sé qué. Y en esto encuentran las fuerzas federales el justificativo. Sí, se agarran de eso para salir a reprimir, a detener a mansalva. Nunca agarran a los responsables de tirar una piedra, como cuando prendieron fuego el auto de Cadena 3. No apareció nunca el que prendió fuego el auto de Cadena 3. Agarran a cualquiera que se esté manifestando. Le han tirado incluso causas por terrorismo, ¿te acordás? Sí, bueno, es que... Adorni en conferencia de prensa diciendo son terroristas, los trasladaron a un penal de Seiza.
4: Eso es el sueño húmedo de Milei, lo acaba de decir hace poquito. Cualquiera que se manifieste en oposición a cualquiera de sus proyectos es acusado de terrorista. Me pasan el dato. Lautaro Pérez, un chico de 17 años, con 6 balazos de goma, atendido en una de las postas sanitarias que hay allí. Esa gente que la ves habitualmente vestida de naranja. Grave el pibe, me dice, y después detuvieron a otro chico que estaba con él. Me están pasando reportes, estos son, no son partes oficiales, son reportes, casi partes de guerra, de lo que están sufriendo los manifestantes en este momento en la Plaza del Congreso.
0: Ahora, vos mencionaste una zona que es del otro lado.
4: Moreno y Solís.
0: Claro, esto estaba...
4: Con la, tengo el video y todo.
0: La represión eran Callao y Mitre, por ahí.
4: Sí, Callao y Bartolomé Mitre, una de ellas. La otra estaba del otro lado, Hipólito Yrigoyen aproximadamente, y Entre Ríos.
0: Sí, tengamos en la medida de lo posible a los chicos de stream sin apuro, tengamos imagen en vivo, si se puede y si es posible, de YouTube, de C5N o estas imágenes que manda Mauro, porque hay que prestar especial atención a lo que está pasando por estas horas en las inmediaciones del Congreso. Otra vez la represión de Monteoliva, que es la misma Monteoliva que se hizo muy conocida, digo, mucha gente no la conocía, no la tenía mucho de cara a Monteoliva, la soltabas en Callao y, no sé, y Corrientes, uh-huh, y no la conocía nadie. Se hizo muy conocida cuando salió a militar contra las Malvinas, ¿se acuerdan? Uh-huh. En la previa al partido entre Argentina e Inglaterra, mucha gente le conoció la cara, la voz, a la ministra de Seguridad de la Nación.
4: Cuando habló de, ¿te acuerdas? El mapita.
0: El mapita, claro. Dijo, no se puede entrar con remeras alusivas ni con banderas, con el mapita de Malvinas, porque entendía que es una provocación la ministra Monteoliva. Bueno, la escaloneta clavó el trapo de las Malvinas son argentinas después de ganarle a Inglaterra, y a mí me parece que fue el puntapié inicial para llegar al final, que es que dieran de baja el capítulo 3 de extranjerización de nuestras tierras, ¿sí? Está con mucha bronca. El gobierno, indudablemente, se comió una derrota, indudablemente, uh-huh, más allá de que quieran vestirlo de... Bueno, en realidad, ayer leí, algunos decían, no, en realidad era parte del plan que bajaran ese capítulo, porque lo que queda, además, lo que queda malísimo, ya lo sé, pero claramente era el corazón del proyecto, ¿eh? Y claramente el gobierno sufre una derrota en manos de la sociedad argentina en su conjunto.
4: Antonio Aracre hablaba en su cuenta de X de
0: caballo,
4: un
0: de,
4: caballo
0: Troya.
4: De Troya, mencionó Aracre, haciéndonos creer que esto no les dolió. Muchachos, este era el negocio. Este era el principal negocio que tenía esta ley, era la médula del capítulo 3 y la extranjerización de la tierra, la posibilidad de vendérsela a capitales extranjeros. Y los argumentos que están utilizando para defenderlo son verdaderamente muy flojos. Ahora, atento con la votación de ahora, porque lo que me dicen es que no está tan sencillo. El oficialismo no lo tiene tan sencillo, al menos para el paquete, porque la discusión va, por supuesto, a despiezarse y luego van a tener que ir viendo punto por punto. Y ojo con lo que tiene relación a otro tema que está ligado a la tierra, que es lo que ocurre con la tierra cuando se producen incendios, sobre todo en territorios forestales, uh-huh, en campos,
0: sí,
4: porque ese era uno de los puntos en cuestión. Hay una ley que protege por 30 años, exactamente, que protege por 30 años a los territorios que fueron, en este caso, sometidos a un incendio, no pueden ser enajenados.
0: Tiene sentido, ¿no?
4: Y tiene sentido sobre todo porque se utiliza en los países más desarrollados esto, ¿eh? Desalienta a los incendios intencionales, que muchas veces se hace para depreciar el valor de una tierra y luego comprarla por baratijas.
0: Uh-huh.
4: Bueno, el proyecto este de ley establece, el proyecto actual, el que presenta el gobierno, establece una modificación sustancial que hace depender de una resolución y de una pericia el hecho de si el incendio fue intencional o no.
0: Claro.
4: Es difícil eso, ¿eh? Uh-huh. Hay incendios que jamás termina de determinarse la intencionalidad y eventualmente... ¿Qué es un incendio por causa natural?
0: ¿Y qué van a votar los senadores de las provincias, bueno, que a los que les afecta de lleno este tema? ¿Qué van a votar?
4: Es que ese es el punto. Justamente me da la impresión que en este sector del debate el oficialismo puede tener problemas para imponer el proyecto de inviolabilidad de la ley privada, que, de la propiedad privada, que por supuesto tiene a Sturzenegger como uno de sus impulsores. Después, si querés, te cuento. Sturzenegger está en este momento en la picota. Lo están mirando de costado varios dentro del gabinete, incluida la que no te tiene que mirar nunca de costado, porque si no...
0: El jefe.
2: Pero es el alter ego de Milei, Sturzenegger.
4: Bueno, pero también lo era Manuel Adorni, ¿eh?
2: Upa. No, pero digo, todo lo que Sturzenegger piensa y quiere hacer, porque Adorni era un comunicador, digamos, sí, no estaba atrás de las desregulaciones.
4: Sí, es cierto, es cierto. El proyecto económico se basa en buena parte en el cerebro de Sturzenegger. Bueno, yo contámelo.
0: Ah, buenísimo, dejarle tranquilo.
4: La semana que viene te lo cuento si es que llega.
0: ¡Epa! ¡Epa! Guarda.
2: Fuerte.
0: No, tiraste, arrancaste con pará, dos. Pará. Dijiste, guarda con el poroteo, que hay preocupación.
4: Ojo con el poroteo, bueno.
0: Y guarda con Sturzenegger.
4: Vamos a hablar con un senador del peronismo, ¿no?
0: Vamos a hablar con un senador del peronismo. Saludo también a Diego Arbili. Buenas tardes, Diego. Ya vamos con vos, pero lo saludo a Marcelo Lewandowski, senador de la Nación por Santa Fe. Marcelo, buenas tardes, ¿cómo estás?
5: Hola, ¿cómo andan? ¿Qué tal? Buenas tardes para todos.
0: Gracias por atendernos. Bueno, contanos cómo viene el panorama por estas horas en cuanto a la votación.
5: Bueno, ahí se está trabajando para ver si se puede llegar a caer la ley. Yo lo veo difícil. Creo que, bueno, que no se haya votado el capítulo de tierras ha sido importante. No sé si se va a poder bajar toda la ley, pero bueno, la reacción de... Yo lo decía recién en la exposición, la resistencia popular a una parte importante de esta ley ha sido vital para que no se sancionara tal cual salió o por lo menos se presentó en la comisión. Pastoral Social de la Iglesia tuvo intervención muy grande para tumbar primero lo que era el Registro Nacional de Barrios Populares, y después yo creo que la participación del pueblo en todas sus expresiones artísticas, deportivas, científicas, no solamente las políticas, han hecho que muchos gobernadores y legisladores que ayer iban a acompañar dijeron está complicada la cosa, y no de o por lo menos se presentó en la comisión. Pastoral Social de la Iglesia tuvo intervención muy grande para tumbar primero lo que era el Registro Nacional de Barrios Populares, y después yo creo que la participación del pueblo en todas sus expresiones artísticas, deportivas, científicas, no solo

0: Es que el gobierno intenta maquillar, me da la impresión, una dura derrota que sufrió ayer a manos de la sociedad argentina, porque el corazón del proyecto, por más que lo nieguen, era el capítulo 3, la extranjerización de las tierras. No sé si coincidís.
1: Sí. Igualmente todo el compendio es parte de un proyecto, es parte de un plan. Entonces, de pronto sí, una parte del proyecto se cae, pero quedan sí, y van sí. a volver a insistir.
0: Lo que queda no es bueno de la ley, claramente.
1: No. Pero también viene de la mano, como lo expresaba, viene de la mano de lo que fue la ley bases, de lo que es el RIGI, del super RIGI que se viene, de la ley de glaciares de esta tierra, de la reforma que hay en cuanto a sociedades, en donde una inteligencia artificial puede ser dueña de una sociedad. De una sociedad, no una persona física o personas físicas. Bueno, hay un contexto que tiene que ver con un proyecto de país en donde nos están entregando a una cuestión geopolítica de Estados Unidos con Silicon Valley, Peter Thiel y los magnates de las tecnologías, donde nosotros tenemos todos los recursos necesarios para que eso sea firme. Y no quieren que lo maneje para el beneficio de Argentina. Sí. Lo quieren para el beneficio de ellos y que nosotros seamos convidados de piedra, a pesar de tener todos los recursos. Y ese es el proyecto. Entonces hay que darle la soberanía jurídica, la soberanía sobre el territorio, la soberanía sobre los recursos, y nosotros estamos entregando eso.
2: Claro. Me quedé pensando, Russo, ¿cómo estás? Mauro, Federico, te saluda.
1: Hola, Mauro, ¿cómo andás?
2: Bien, bien. Me quedé pensando en lo que vos decías. La votación en general... Es probable, vos decís que es bastante difícil que el peronismo le pueda poner un freno. Pero en lo particular, me decían que había alguna discusión y algún debate y que el oficialismo no estaría tan seguro con el tema de lo que tiene que ver con la ley de fuego, ¿no? Es decir, con la cuestión esta de los incendios de los campos y la posibilidad de enajenarlos bajo otras condiciones que no la que la ley actual propone o pretende. ¿Cómo
1: sí,
2: lo ves?
1: Exacto.
2: Eso?
1: Sí, es uno de los capítulos más discutidos y bueno, se está trabajando ahí para ver cuál es la opinión de algunos de los senadores que sobre todo el tema Patagonia, que es una zona muy afectada. Y en líneas generales creo que ha pegado mucho y me parece que los apoyos que han tenido de las provincias en las últimas leyes en esta se empiezan a caer. Y también esto es una cuestión que los gobernadores tendrán que tener en cuenta. Yo creo que hay gobernadores que creen que porque cuidan su quintita se van a salvar y en esta balcanización a la que nos llevan, la van a llevar puestas a las provincias. Y cuando ellos no necesiten más para generar los votos y los consensos para que le voten todo en Nación, no van a tener para hacer frente a los recursos mínimos que necesita una provincia de salud, de educación, de seguridad.
0: Es que es una vergüenza, Marcelo, que haya gobernadores que estén pensando en cómo hacer... La chiquita en función de esto y viven entregando leyes que son dramáticas para el pueblo argentino en su conjunto, inclusive para aquellos, para los que gobiernan, digo, para su propia provincia, en definitiva, en el mediano largo plazo. Es realmente insólito.
1: Bueno, yo lo tengo en la provincia de Santa Fe, donde las empresas se están cayendo como moscas y los comercios se están cerrando y al pueblo que voy o a la ciudad que voy, los comerciantes no saben cómo hacer para sobrevivir. El otro día estuve en la región de Coronda, que es la capital nacional de la frutilla. Hay unas frutillas espectaculares, no se la pueden vender a nadie porque la gente no puede consumirla y tampoco les da el rédito para poder exportarla. Entonces las economías regionales están siendo destruidas. Nosotros hemos presentado un proyecto para que Arca deje de embargar cuentas. Hoy vos no pagás el 931 o tenés algún convenio y si te cae una cuota, inmediatamente Arca te embarga, con lo cual ni empresas, comercios, monotributistas, no podés seguir trabajando. En bien presentamos y se enteró una empresa del norte de Santa Fe me llamaron por teléfono, tienen 1,000 empleados, ¿sabes lo que son 1,000 empleados de una población del norte de Santa Fe? Y me dijeron, mira, estamos a punto de, nos interesa tu proyecto porque Arca está a punto de embargarnos. Si no se embargan, tenemos que cerrar, no podemos

0: Bueno, esto es lo que está pasando.
1: Sí.
0: Y hoy también lo dije en el.
1: Y no es una situación excepcional de esa empresa en particular, digo, porque si uno dijera, bueno, esa empresa, pero así tenés cantidad. Marcelo, tengo que ir cerrando que tenemos las noticias, pero quiero agradecerte por la comunicación.
0: No, por favor, un abrazo grande. Saludos.
1: Un abrazo. Marcelo Lewandowski, senador de la Nación por Santa Fe. Atención a lo que dice Mauro Federico respecto de la votación por estas horas. Estamos los dos con el celular en la mano, a full, minuto a minuto, el desarrollo de la información. Quédate en Un Día Perfecto, momento de las noticias y seguimos. Dale.
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3: Es la hora 18:32 en Buenos Aires, la temperatura 11 grados.
4: No cede la tensión en los alrededores del Congreso.
3: Los efectivos siguen intentando desalojar la zona. Amplía Martín Pared.
5: Policía Federal junto a Gendarmería Nacional continúa reprimiendo los alrededores de Plaza Congreso e intentan dispersar la manifestación con gases lacrimógenos y balas de goma. En estos momentos el foco de la atención se ubica sobre la calle Hipólito Yrigoyen. De todas maneras, los manifestantes continúan llegando a Plaza Congreso a pesar de la represión policial para manifestar contra la ley de inviolabilidad de la propiedad privada que trata el Senado en estos momentos. Martín Pared, Radio 10, Siempre Noticias.
3: El dólar blue en baja. En el mercado informal cotizó 1.530 pesos, mientras que en el Banco Nación se mantuvo en 1.520 pesos.
4: Boca hizo oficial la llegada de Ener Valencia.
3: El delantero ecuatoriano ocupará el lugar del lesionado Adam Vareiro.
4: En simultáneo, el Ceneice rechazó una oferta de casi 10 millones de dólares por Milton Delgado.
3: El gran rendimiento del juvenil provocó el interés de equipos de todo el mundo, entre ellos Atlanta United, que envió la propuesta.
4: Cielo cubierto con lluvia débil en la ciudad de Buenos Aires, 11 grados la temperatura, 90 el porcentaje de la humedad.
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25: A la gente, ahora han logrado que la Plaza Congreso quede vacía. ¿Pero qué ha pasado, Juan? ¿Dónde estamos ubicados nosotros? Que es sobre la Avenida de Mayo, a la altura de Luis Ampeña, de la estación de sub de Luis Ampeña de la línea A. Toda la manifestación se vino hasta este punto. Entonces, lo que es Avenida de Mayo, entre Avenida 9 de Julio y Luis Ampeña, está repleto de gente, de manifestantes que se quedan acá, que siguen con sus banderas, que siguen cantando, y han sido corridas por los gases de los efectivos de Gendarmería Nacional, que han inundado de gases la Plaza Congreso para intentar que nadie quede en este lugar. Y esto, reitero, ha generado una dispersión de la gente, que mucha gente, algunos se han ido, pero mucha gente que no se va o que recién llega y camina tanto por Avenida de Mayo como por las calles paralelas o perpendiculares a la Avenida de Mayo, así en los alrededores, mientras los efectivos intentan dispersar lo que es Avenida Callao hacia el lado de Corrientes y la Plaza Congreso propiamente dicha. Ese es el panorama a esta hora. No sé hasta cuándo, no sabemos hasta cuándo los efectivos van a seguir tirando gases lacrimógenos y balas de goma sobre, reitero, una manifestación absolutamente pacífica de la mayoría de la gente que hoy vino aquí con su bandera argentina, con la bandera de Malvinas, defendiendo las tierras, y que está dispuesta a permanecer hasta que pueda o por lo menos permita la policía, que no sabemos hasta ahora hasta dónde va a intentar avanzar. Hasta ahora solo avanzó sobre Plaza Congreso, pero cuando se calma todo, la gente vuelve.
1: Sí, sí, igual se está viendo ya las motos dispuestas a avanzar. Es el efecto que buscan, ¿no? Dispersar la manifestación y garantizarse que al momento de votar tengan una plaza vacía, porque le tienen pánico. La verdad es esa, le tienen pánico a la movilización popular, le tienen pánico a la organización popular, y ayer quedó demostrado, ¿sí? La sociedad argentina se unió al grito de la patria no se vende y tuvieron que dar de baja el corazón de esta ley, que es la extranjerización de nuestras tierras. Bueno, parece que están bastante enojados los gobernantes que mandan a reprimir de esta manera brutal, sobre todo también para desalentar a todo aquel que sale de laburar y dice, me doy una vuelta por la plaza y ves todo esto hace una hora que están reprimiendo sin parar y decís, sí, esto termina en breve. Pero bueno, Martín, estoy viendo que avanza nuevamente en estos momentos, que es por Rivadavia, ¿no? La policía.
25: Sí, exactamente, por Avenida de Rivadavia. Anteriormente lo hicieron por la calle Hipólito Yrigoyen, que fue donde había comenzado la represión más temprano, y ahora intentan hacerlo sobre Rivadavia. La gente está parada. Imaginamos que luego intentarán despejar Avenida de Mayo, pero es muchísima, reitero, la gente que todavía permanece aquí en Avenida de Mayo, a pesar de que en este momento incluso llueve bastante, bastante fuerte en Buenos Aires, ¿no?
1: Sí, totalmente. Gracias, Martín. Tenés prioridad, por supuesto, en el móvil de Radio 10. Gran trabajo, como siempre. Quiero agradecer también a la gente de YouTube, de Radio 10, que ahí nos sumó la imagen en vivo para que estemos con la referencia, ¿no? Constante de lo que pasa en las afueras del Congreso. Es impresionante la cantidad de efectivos. Para esto sí hay plata, ¿eh? Para los jubilados.
0: Más de 2.000 efectivos, sí.
1: Tremendo, tremendo. Sí, no. Y nunca dicen cuánto sale en definitiva estos operativos, ¿viste? Pero es impresionante. Para reprimir a la gente, para cagar a palo a la gente, sí tienen plata. Después, para todo lo demás, para que la gente no la pase mal, nunca. Lo que es la agenda del gobierno, ¿no, Mauro? Yo hoy lo pensaba en voz alta también, Flor, Diego, súmense, Pato también, por supuesto. Yo hoy pensaba, estamos hablando de 6 millones de personas en situación de morosidad. El gobierno te dice... No sé, flaco.
2: Es un problema de privados.
1: Es un problema tú. Nadie te puso una pistola en la cabeza. Yo sí, pero, maestro, tu política económica, tal vez, en una de esas, pensalo, algo tiene que ver con la situación de los endeudados. Sumado a que sos vos el que le prometía que ya venía la buena, ¿no? Era, hacé lo que puedas, mantenete a flote, que ya te viene la buena, hay que pasar estos meses y demás, ya viene. Bueno, la gente dijo, tomo un crédito, lo voy a poder pagar, si ya viene la buena, escúchame, los salarios van a volar. Bueno, ahí estamos, ¿no? Pisan paritarias, que se supone es un acuerdo entre privados, pisan paritarias. Para los jubilados no hay nada, cada vez tienen menos medicamentos, cada vez menos cobertura, el bono congelado.
0: Los maestros.
1: Y la agenda del gobierno es cadena nacional la semana pasada con la reforma del Banco Central, viendo si atornillan a Bausili a su silla. La agenda del gobierno es la extranjerización de las tierras. Es como que están en otra sintonía. Pero, bueno,
2: y Milei paseando por el planeta.
1: Y puteando al presidente de Brasil por
2: este
1: ahí.
2: En este momento, bueno, después de Brasil, para hacer campaña para Bolsonaro y generar el incidente diplomático que terminó con el retiro del embajador argentino de Brasilia, ahora está en Ecuador, después se va a Perú, a la asunción de Keiko Fujimori, o sea, está, perdón, a Colombia, a la asunción del nuevo de presidente Spriella, de Colombia,
1: sí.
2: De Spriella. Ahora, de la Argentina me parece que a Milei le importa bastante poco, solamente la agenda está acotada sobre sus intereses particulares.
0: Bueno, recuerden cuando le preguntaron en la entrevista al presidente por la gente que le estaba pasando mal, la microeconomía, se enojó. Dijo, ¿qué quieren, que haga corrupción? No, se están pidiendo que hable de la micro, de la diaria de la gente, del laburo, de las empresas, de lo que pasa con los créditos, y se enojó.
1: ¿Se acuerdan cuando, creo que fue Eduardo Feynman, que le pregunta por, no me acuerdo cuál era la cifra, pero era, estoy hablando de hace un tiempo, será fines del año pasado, que le dice, bueno, según esta encuesta, 7 de cada 10 no llegan a fin de mes, y Milei le responde, decime, ¿qué hago? ¿Qué hago?
0: No, sí.
1: No sé, se maestro.
2: Enojó y le reclamaba.
1: Y Feynman le dice, el especialista en crecimiento con y sin dinero es usted, en teoría, presidente. Bueno, para ese tipo de cosas, o sea, para resolver los problemas de la gente para los que se supone tiene que gobernar, es, bueno, me enojo, ¿qué hago? Nadie te puso una pistola en la cabeza, estás endeudado.
3: Pero
1: jodete.
3: Es el mismo que dijo eso, es el que endeudó al país en más de 60 mil millones de dólares.
1: Toto
3: Caputo. Yo estoy equivocado. Es Toto Caputo.
1: Es un ministro de Economía.
3: Es el ministro de Economía de Milei, entonces para el caso son lo mismo. Entonces son unos caraduras. Y ayer Caputo hablando de que sacaron gente de la pobreza, que sacaron gente de la marginalidad, que sacaron gente. Yo en la mañana lo decía a Pablo. Lo decía, es que agarraría a Caputo, a Milei, a cualquiera de este gobierno, le daría un palo y medio y le decía, toma, maestro, viví un mes, pagá el alquiler, la luz, el gas, el agua, la prepaga, comé.
1: Una jubilación. Sí, dale siquiera, una jubilación.
3: No quiero que la pasen tan mal. Le voy a dar un sueldo de un palo y medio. Y que se pare a trabajar en un negocio 8 horas para ver si bajó la marginalidad, bajó el hambre, si no hay gente en situación de calle, cómo está el día a día de los argentinos. Por eso digo, la verdad que ya agotan con el discurso berreta el que lo llevó a ganarle las elecciones por culpa de lo mal que se había hecho las cosas antes, pero ya está, 2 años y medio de mentir, de reprimir, llega un momento que la gente se empieza a dar cuenta de las pelotudeces que vinieron diciendo durante 2 años y pico, porque la realidad es que lo que le pasa a todo el mundo, al 90% de los argentinos, es que no tiene una moneda para llegar a fin de mes.
1: Yo no dejo de pensar que esta represión que tiene lugar ahora, son casi 2 horas ya del comienzo de la represión.
3: ¿Cuánto cuesta esta represión?
1: Pues yo estaba entrando a la radio y estaba con Argenzuela, Mauro, viendo que comenzaba la represión. Dos horas en este momento.
3: ¿Cuánto cuesta este operativo y esta represión?
1: Una fortuna. Una verdadera fortuna.
3: Antes leían C5N que alguien decía cada bala de goma es una jubilación, ¿no? No sé si están así el número.
2: Sí, en realidad, recordá que esto fue cuando, a raíz de los cartuchos que se lanzaron en el momento en el que se produce aquella represión el año pasado, tomaron esos cartuchos e hicieron una evaluación. A aquel momento, el precio del dólar costaba lo que costaba una jubilación.
3: Por eso, digo,
1: cada gas lacrimógeno.
2: Sí, cada cartucho.
1: Ahora, no dejo de pensar en una situación del gobierno donde siente que quedó expuesto, ¿no? Siente que quedó expuesto y lo que está haciendo en estos momentos no es ni más ni menos que intentar reforzar su núcleo duro con esto. Porque la verdad es que ayer se comió una derrota terrible el gobierno y a manos de la sociedad argentina, Por eso ahora empieza, no, porque en realidad no se explicó y demás, nadie le quería poner la cara a semejante brutalidad. Me voy urgente al Senado porque estamos en comunicación con José Mayans, senador de la Nación, jefe de bloque justicialista. José, buenas tardes, ¿cómo estás?
4: ¿Qué tal? ¿Cómo te va? ¿Cómo
1: bien.
4: Estamos?
1: Bueno, mirando de alguna manera, por un lado lo que ocurre dentro del Senado, por otro lado la represión en las afueras, no sé si tuviste oportunidad de ver las imágenes.
4: Cerca, injustificada totalmente, porque vi ahí que le estaban tirando gas ahí en la mitad de la población para dispersar la marcha. Pero es el espíritu que tiene el gobierno, ¿verdad? O sea, aplica leyes que son de alto impacto en la sociedad argentina y no quieren que la gente ni siquiera se manifieste, ¿viste? Pero la verdad que para el día lluvioso de hoy, la plaza estuvo colmada, ¿verdad?
1: Sí, sí.
4: Hay un cansancio de este gobierno que le ha mentido tanto a la sociedad y que viene con estos proyectos que son extremos y que han sido presentados, por ejemplo, por Stuzenet, que es una persona que aparte de eso, de haber generado el mayor endeudamiento del país cuando estaba en el Banco Central, que tiene una visión absolutamente mezquina de lo que vendría a ser la acción que tiene que tener el gobierno.
1: Claro.
4: Por ejemplo, el tema de tierras, que es el artículo 3 de esta ley, que llaman de inviolabilidad a la propiedad, primer mentira, porque ellos les ponen un nombre y después ponen leyes, mechan leyes, que no tienen nada que ver con eso, ¿verdad? Entonces, gracias a ustedes, a la información que han dado, a la gente que ha reaccionado, al tema de las redes sociales que fue apabullante, y obviamente también acá eso impactó en las provincias, que tuvieron que sacar el capítulo de tierra, que ese era un capítulo de entrega de la patria, realmente. Ya anunciaron de que ese capítulo lo sacaron. Pero hay otros temas que son de igual importancia, como el tema de expropiaciones, por ejemplo.
1: Sí.
4: Estamos en tratamiento y obviamente vinieron ahora a última hora con algunos cambios que estamos estudiándolos. Pero en definitiva, ¿qué quieren hacer con expropiaciones? ¿Quieren impedir que el Estado, en este momento este gobierno, lisa y llanamente, se están robando propiedad del Estado? Están armando con algunos testaferros para privatizar empresas del Estado.
1: Es un blindaje a las privatizaciones, decís vos.
4: Se garantizan de que el Estado no pueda volver a recuperarla y encima le mandan a los tribunales fuera del país.
1: Ahora, José, ¿cómo viene la votación? Porque hay quienes dicen, está holgado el gobierno, otros que dicen, mirá que están voto a voto, sobre todo en el capítulo de manejo del fuego.
4: Totalmente en algunas cosas. Por ejemplo, el tema de la ley de fuego, que es otra estafa, ¿verdad? Y aparte eso, ellos cuando lo trajeron a Subside, lo trajeron como expositor de la parte de ellos. Salzay le dijo claramente que esta ley viola la Constitución, el Tratado de Escazú, y aparte de eso, viola el artículo 41 de la Constitución, que esto es inaplicable. Lo dijo él directamente ahí, esto no se puede hacer, le dice. Porque aparte de eso, esto es un retroceso en materia de protección ambiental, esto no se puede hacer, le dice. Después está el otro tema, que modifican el Código Civil, para el tema de la expulsión prácticamente sumarísima de las personas que no pueden cumplir con el alquiler en 10 días, ¿verdad? Claro. Una barbaridad para un país que está perdiendo empleo todos los días.
1: Sí.
4: Cuando en realidad siempre tiene que haber una especie de contemplación cuando es un contrato que es legal y que la persona que alguna dificultad tuvo porque se le cerró la fábrica o porque no le está yendo bien con el tema del trabajo, por lo menos decir, bueno, dame este mes, dame el otro mes, porque si no queda con la familia afuera en una acción sumarísima donde la policía tiene que ir a sacar a las personas. No se puede creer que tengan este grado de atropello hacia la dignidad de la familia, ¿verdad?
2: José.
4: Aparte, yo lo sé en forma directa en el tema de hacer un desalojo sumarísimo, ¿viste?
2: Claro, claro. José, ¿cómo estás? Mauro, Federico, te saluda.
4: Mauro, ¿cómo te va? ¿Cómo estás?
2: Bien, querido, bien. Ayer te escuchaba a la noche con Rial y tiraste algo que pasó medio por abajo del radar, pero yo me acuerdo que habías tenido una posición distinta en su momento, por eso me llamó la atención. Vos le dijiste a Jorge algo así como que si en este momento hubiera un pedido de juicio político de Milei, vos estarías dispuesto a apoyarlo. ¿Esto es así?
4: Sí, porque escuchame una cosa. El tema de Brasil. Está violando tratados internacionales. Uno dice, el primero lo que dijo la vicepresidenta, de que está preocupado por la salud mental del presidente. Yo creo que hay mucha gente que piensa de esa forma. Ahora, cuando él va a un país, ¿verdad?, donde tenemos tratados internacionales, como el caso del Mercosur, y donde hay convenios donde los jefes de estados, de los estados partes, se comprometen a la lucha contra el delito organizado, el narcotráfico, a la defensa común, él no podía decirle que el presidente del otro país es un delincuente, que es una persona que encabeza la lucha contra el delito organizado, porque es gravísimo que un presidente le acuse a otro presidente de que está mezclado en la corrupción y en el delito. Uh-huh. Entonces, aparte de eso, cuando pone este tipo de leyes donde prácticamente venden el país, ¿verdad? Porque estamos hablando acá de levantar las restricciones y levantar las restricciones en zona de frontera como para que la Argentina sea tierra de nadie. Aparte, este proyecto traía la posibilidad de que otro estado compre tierra dentro del estado argentino. ¿Verdad? Todo eso se pudo parar gracias a la movilización de la gente. Entonces vos decís, bueno, esta persona está totalmente alienada, porque otra explicación no la encuentro a mandar proyectos de esta naturaleza. Uh-huh. Así que bueno, a mí me parece de que es una persona que ha cometido irregularidades muy fuertes dentro del gobierno. Aparte de eso, ustedes ven de que viene la secretaria del Fondo Monetario Internacional, le pone a disposición al gabinete para que el gabinete le rinda cuenta, y cuando va la jefa dicen, del Fondo Monetario Internacional, dice nuestro petróleo, ¿verdad? Es una abierta inmiscuición al asunto interno de nuestro Estado. No puede ser permitido eso por el Poder Ejecutivo. El otro tema grave es el tema del sistema de defensa, que el presidente viola la Constitución cuando autoriza entrada y salida de tropas por sí, no lo hace con el Parlamento, no puede hacerlo uh-huh. por DNU. Porque aparte de eso, ¿verdad? Supónganse ustedes que estas fragatas que salen van y se accidentan y mueren, como pasó en el submarino, en el Ara Belgrano, lo que pasó en Ara San Juan.
2: Sí, en Ara San Juan.
4: Y en donde murieron todas esas personas. Lo mismo que pasa ahora con un accidente, sin autorización del Parlamento, aparte autoriza buques ingleses que pasen o declara el mar argentino como propiedad global. Y obviamente permite la entrada de tropas extranjeras a nuestro territorio. Eso es pasible de juicio político. Uh-huh. No estoy diciendo cosas que se me ocurrieron a mí, cosas que están pasando en la República Argentina.
2: Ojo, porque me están mandando imágenes. Están yendo muchos manifestantes en este momento a Casa Rosada.
1: A Plaza de Mayo.
4: Sí, sí, porque vi que acá le estaban tirando gases.
2: Pero muchos, sí.
1: No, es una columna importantísima. Es que me parece que la orden es reprimir hasta que la plaza quede despejada para votar. Acá. ¿Quieren votar con la plaza libre de manifestantes?
4: Lo hicieron la otra vez. Yo estuve viendo acá porque mi despacho da justo acá frente a la plaza, ¿verdad? Y vi cómo le estaban tirando gases lacrimógenos a la gente que no estaba haciendo absolutamente nada, ¿verdad? Había tres ahí que estaban tirando tipo mortero, le estaban tirando a la gente sin hacer absolutamente nada. La gente que vino acá con la lluvia estaba con su paraguas. Y en forma inofensiva, tirarle gases lacrimógenos para romper la marcha. ¿Verdad? De esto es responsable la ministra de Seguridad del país también.
1: José.
4: Represiones absolutamente ilegales y que dañan la vida de las personas.
1: ¿Qué pasó finalmente con el voto de Fernández Agasti, José?
4: ¿Con cómo?
1: ¿Qué pasó con el voto de Fernández Agasti hoy?
4: Ya, ahí se armó una discusión porque al principio se había hablado del caso de Anabel por el problema de embarazo que
1: de
4: tenía.
1: De Anabel, sí, un embarazo de riesgo, sí.
4: Claro, pero presentaron también ellos otras personas que estaban con problemas de salud para que directamente se haga la excepción en materia de todos los que tienen problemas de salud. Y nosotros dijimos, no, a partir de acá, el reglamento, nosotros pedíamos la excepción para el caso de Anabel por el embarazo de riesgo. Pero cuando ellos habilitaron otros, si pasa eso, o sea, a partir de acá, hay que modificar el reglamento para hacerlo, ¿verdad? Entonces, cuando nos propusieron que mandemos a la comisión para estudiar nuevamente el reglamento, a ver si se va a poder habilitar, porque para hacer eso hay que tener dos tercios. Nosotros no teníamos dos tercios. Y a ver si se va a habilitar por reglamento para que haya, en caso de que personas viajen o estén con problemas de salud en el viaje, que puedan hacerlo en forma a distancia, por Zoom. Uh-huh. Obviamente que eso corresponde que tenga un despacho de comisión, que se trata del reglamento interno del cuerpo, ¿verdad? Y después también querían votar el tema de la resolución de la vicepresidenta, que a mí no me pareció oportuno, ¿verdad? Y bueno, porque se actualizaban todas las personas que estaban con problemas de salud, en este caso era Fama y Anabel. Y bueno, en el bloque optamos por, obviamente, al desaparecer el artículo 3 de la ley de tierra, que era el más grave de todo, y evitar esta confrontación en el recinto que vamos a tener, no sé, 5 horas de tratamiento por el tema de una licencia.
1: Bien, José, gracias por la comunicación. Un saludo. Espera, la última. Por estas horas, ¿es final abierto? ¿Qué?
4: En el caso Fuego, yo creo que va a estar complicado para ellos.
1: Para el gobierno.
4: Claro, y aparte porque había abiertamente inconstitucional. Ajá. Así que, bueno, les pido disculpas a ustedes, que a veces me dificulta el tema de atender por el hecho que estoy con el tema.
1: Ah, está bien, está bien.
4: Les pido disculpas absolutamente, porque yo sé que ustedes tienen el trabajo que hacer también, y bueno. A veces nos encontramos, porque entro y salgo recién.
1: No, está bien, José, más que entendible. De hecho, gracias por atendernos en medio de la sesión tan caótica.
4: Te agradezco, Juan, muy amable, gracias.
1: Adiós. Bien, José Mayans, senador de la Nación, jefe del bloque justicialista, ¿no? Le preguntaba por la situación de Fernández Agasti, porque hoy tuvimos la particularidad de que a moción de Bullrich se terminó dando de baja la discusión, digamos, del voto de Fernández Agasti. Mayans dice no, lo que pasa es que empezaron a empantanar de alguna manera con otros pedidos y dice palabra más, palabra menos, no queremos dejar precedente, eso entiendo yo, para habilitar el día de mañana que suceda esto frente a cualquier situación, ¿no? Uh-huh. Algo así.
2: Sí, sí, ese fue un poco el planteo, por eso lo pasan a comisiones y será debatido justamente, como también será debatido en comisiones las incompatibilidades que, por ejemplo, se le propusieron al senador Venegas Lynch. Che, estoy viendo tan cebadísimo, Juan, ¿eh? Las imágenes que está poniendo C5N en este momento en pantalla muestran un nivel de violencia. Ya están arriba de las motos, con las itacas en la mano, tirando...
1: Es
2: al
1: que,
2: cuerpo,
1: Mauro, necesitan tener la plaza despejada. Imagínense lo que se está votando adentro del Congreso para que necesiten reprimir durante horas. Buscan garantizar tener la plaza despejada de manifestantes para dar vía libre a votar lo que están por votar. Abad acaba de decir que votan contra del manejo del fuego, del capítulo de manejo del fuego. Me parece que hay una sorpresa ahí, ¿eh?
2: Por eso decíamos, ¿eh? Me parece... Mirá cómo están tirando, la puta madre. No, pueden tirar al cuerpo, mirá lo que sea.
3: A la cara, al cuerpo, a la cabeza te apuntan, ¿eh?
1: Sí, sí.
3: Genera violencia eso, ¿eh? Ver eso
1: hoy escuchaba a manifestantes decir que apuntan a los ojos.
3: Sí, es que vos fijate...
1: Como pasó en Chile,
3: lo que estamos viendo que apuntan derecho desde donde disparan, ¿eh? No van para abajo los tiros.
2: No, no, estando al aire nosotros, a un chico le pegaron un postazo...
1: En la ceja.
2: En la ceja.
3: Sí, sí, le sacó el ojo de casualidad.
1: Sí, sí. Terrible. No, no, terrible, terrible. Realmente por eso... También estamos yendo y viniendo, ¿no? Yendo dentro del recinto donde se está voto a voto con esta ley de mal llamada de inviolabilidad de la propiedad privada y en las afueras con una feroz represión, ¿eh? Realmente van 2 horas y contando de represión por parte de las fuerzas de seguridad y como dice Mauro, ¿no? A itacazo, con balazo de goma, limpio, hace horas, ¿eh? Hace horas que estamos con esto. Hubo detenciones, hay heridos de bala de goma. Bueno, vamos a estar por supuesto en el desarrollo de la información. Y dentro del recinto, lo que les contaba, Maximiliano Abad acaba de manifestarse en contra de las modificaciones a la ley del manejo del fuego, así que hay que empezar con el poroteo de nuevo. Como anticipaba Mauro hoy, ni bien empezó el programa, guarda, porque estamos voto a voto. A esta hora son las 7 de la tarde, hacemos las noticias, paramos Mauro para chequear más información y seguimos con Un Día Perfecto, dale.
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6: Es la hora 19 y 2 minutos. En Buenos Aires la temperatura 11 grados.
7: Avanzan las fuerzas de seguridad contra los manifestantes en los alrededores del Congreso.
6: Gran terreno disparando gases lacrimógenos y balas de goma. Hay detenidos, amplía Martín Pared.
8: Una multitud continúa ingresando por Avenida de Mayo y calles aledañas a la Plaza Congreso. A pesar de la represión de efectivos de Policía Federal y Gendarmería Nacional sobre los manifestantes en medio de la lluvia y la tormenta, y a pesar de ello, todavía muchos dicen presentes para protestar contra el proyecto de ley que impulsa el gobierno y trata el Senado en estos momentos. Es el caso de Javier, un jubilado, que esto nos decía.
9: Este hombre es un genocida de los chicos, de los discapacitados, de nosotros los jubilados, de los universitarios.
10: Martín Pared, Radio 10, Siempre Noticias.
7: Dentro del Congreso, en la Cámara de Senadores, sigue el debate del proyecto de ley de inviolabilidad de la propiedad privada y se espera la votación para la medianoche.
26: A falta de aproximadamente 20 oradores, estiman que la votación comenzará cerca de la medianoche. En tanto, Maximiliano Abad cuestionó el cambio que quiere impulsar el gobierno en la ley de manejo del fuego. El senador radical sostiene que el proyecto va a terminar en la justicia.
27: La protección posterior a los incendios, para bosques implantados, para humedales, para zonas naturales, para zonas agropecuarias. El artículo 41 de la Constitución Nacional reconoce el derecho a un ambiente sano, equilibrado y apto para el desarrollo humano, pero también la obligación del Estado de proteger ese derecho. La doctrina constitucional y la jurisprudencia de la Corte Suprema de Justicia establecen el principio de no regresión ambiental.
26: Bruno Guiso, Radio 10, Siempre Noticias.
6: Las consultoras y bancos que releva el Central proyectaron una inflación de 2% para julio.
7: Además, el REM pronostica un 1,8% para agosto y un índice de precios al consumidor de 29,8% para todo 2026.
6: Las agencias previeron un leve descenso del ritmo inflacionario los meses siguientes con un 1,6% recién para noviembre.
7: Se juega el último partido pendiente de la segunda fecha del torneo clausura.
6: Ya se enfrentan Unión Lanús en Santa Fe con el arbitraje de Nicolás La Molina.
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28: Chocaron dos colectivos en Avenida Santa Fe y Darregueira. Están involucrados uno de la línea 108 y otro del 68. Hay reducción de tránsito y demora en ambas manos. En Panamericana, kilómetro 18 y medio, mano a la ciudad de Buenos Aires, chocaron dos vehículos. Está afectado el carril rápido. Continúa el corte total de tránsito en inmediaciones del Congreso de la Nación. El ferrocarril Sarmiento opera con demoras por problemas técnicos en Aedo. El tren de la costa está limitado entre Delta y San Isidro R por árbol caído en zona de vías entre Barrancas de San Isidro y Anchorena. Central de Tránsito 710, Nora Acosta.
7: Cielo cubierto con lluvia débil en la ciudad de Buenos Aires. 11 grados la temperatura, 90 el porcentaje de la humedad.
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1: Diez minutos pasan de las 7 de la tarde, seguimos haciendo un día perfecto en Radio de Día y estamos, la verdad, con una jornada, bueno, muy, muy picante. En las afueras del Congreso se están viviendo horas de represión, literalmente horas de represión. Vamos 2 horas y contando, En estos momentos hay al menos 3 detenidos que pudimos ver nosotros, simplemente a través de los móviles de televisión. Imagina uno que la cifra es superior. Hay heridos de bala de goma. Continúa por estas horas la represión. Estoy viendo imagen de 9 de julio, Avenida de Mayo. Uh-huh. Una avanzada muy importante también de la policía. Bueno, vamos a estar, por supuesto, en el minuto a minuto de la información. En las afueras se da la represión y adentro hay una sesión como si nada. Con los votos que empiezan a ajustarse, por lo menos en cuanto al capítulo respecto del manejo del fuego. Nos llama Bruno Guiso, que está dentro del Senado de la Nación. Bruno.
0: Sí, así es, Juan. Estamos aquí mientras se sigue debatiendo la ley de inviolabilidad de la propiedad privada. Quedan todavía unos cuantos oradores. Se espera que la votación se acerca de la medianoche, pero a priori los números están ajustados. Vamos a ver cómo lo están viviendo el resto de los senadores. Estamos aquí con Florencia López, senadora de Unión por la Patria en la provincia de La Rioja. Bueno, Florencia, ¿cómo venís viendo, si se quiere, el debate? ¿Sentís que finalmente cómo van a estar los números al final?
2: Bueno, la verdad que lo vemos al debate bastante mal, porque entendemos que sacándose el capítulo, bueno, el más dañino, que era el capítulo de tierras, la ley sigue siendo una ley de inviolabilidad de propiedad privada y es una, se transforma en una legislación totalmente coherente, contradictoria. Entonces lo más saludable para el país, para el Congreso, era directamente retirarla la ley o pasarla nuevamente a comisión para que pudieran mínimamente trabajarla como corresponde. Bueno, ahora la ley es un conjunto de normas totalmente contradictorias, el dictamen se modificó 18 veces. Aparte de eso, hay que sumarle la tremenda represión que estamos escuchando que hay afuera en el Congreso. O sea, ¿vale la pena estas leyes? ¿Vale la pena esta ley para que estén tirándole gases y estén con las balas de goma afuera? Me parece que es una falta total contra el pueblo argentino.
0: ¿Qué opinión tiene sobre lo que ocurrió con el tema de que pasó a asuntos constitucionales la votación remota de Anabel Fernández Agasti? ¿Hubo votos incluso de Unión por la Patria? ¿Cómo lo viste?
2: Bueno, la verdad que nosotros tenemos el posicionamiento de que la situación de Anabel Fernández Agasti es nada que ver con la situación de Fama. Creo que lo que se intentó hacer es unir los dos casos. Una cosa es estar embarazada, estar no está enferma, está como corresponde, puede votar, y otra cosa es estar, bueno, es decir, que tiene algún problema de salud y no poder venir. Entonces, en esa situación había una confrontación, sería, entre nosotros, que planteábamos el sí de Anabel, pero el no de Fama, y a la inversa por parte del bloque del radicalismo, y bueno, posteriormente se tomó la decisión de que se discuta en comisión. De todas maneras, bueno, nosotros estábamos un poco más aliviados por el hecho que se había sacado el capítulo de tierra.
0: Juan, te está escuchando aquí la senadora Florencia López.
1: ¿Qué tal, senadora? Buenas tardes. Bueno, un día muy particular, ¿no? Mientras se debate todo esto, nosotros la verdad estamos mirando las imágenes en las afueras del Congreso. Van 2 horas de represión y contando un proyecto que sufrió ya 17 modificaciones y la negativa, ¿no?, del oficialismo de retomar la discusión en comisión, porque ya perdió toda seriedad, digo, si seguimos discutiendo sobre el parche del parche del parche. ¿A qué hora apareció el proyecto final hoy para que lo leyeran ustedes, los senadores?
2: No, apareció hoy a la 1:00 p.m, una hora antes
1: de la
2: reunión de la sesión. Pero en realidad no es que apareció en forma informal, podríamos decirlo, se la envió vía WhatsApp a algunos senadores, pero no es algo formal ni que tampoco pudiéramos acceder nosotros al dictamen. Esto muestra acabadamente que el gobierno es un gobierno improvisado, un gobierno compuesto de chantas que se les da la gana hacer cualquier cosa, que realmente se tiran a la pileta y cuando ven que no hay agua, inmediatamente no reconocen que se rompieron la cabeza y cambian los temas. La verdad que es una vergüenza cómo están planteando todos los temas que son importantes y serios para la Argentina. Por lo tanto, el Congreso no le puede dar más carta blanca a este gobierno que se ha presentado como un equipo y un grupo de improvisados.
1: Claro. ¿Cómo viene la votación por estas horas? ¿Qué sabe?
2: Mira, nosotros sabemos que está un poco ajustada, ¿no? De todas maneras, al sacarse el capítulo de tierras, bueno, muchos de los dialoguistas es como que accedieron a acompañar al gobierno. Eso es lo que nosotros entendemos. De todas maneras, escucharlo a Venegas Lynch referirse a los dialoguistas como que son no sé, la ignorancia de los tibios del medio, le dijo, ¿no? Entonces, no sé por qué algunos senadores están dispuestos aún así a acompañar este proyecto que no tiene ni pie ni cabeza.
1: Claro, claro. Senadora, muchas gracias por la comunicación. Un saludo.
2: No, muchas gracias a ustedes. Un abrazo grande.
1: Gracias también a Bruno Guiso, en el móvil de Radio 10. Bruno, en cuanto tengamos novedades o estés con algún otro senador, por supuesto, volvemos con vos,
0: Dale, cuando quiera, Juan, gracias.
1: Muy bien, hablaba la senadora López desde el Senado, habló José Mayans, hablamos con Marcelo Lewandowski también. Bueno, un día donde estamos, la verdad, con la mirada puesta dentro del recinto y sobre todo lo que está pasando afuera, porque realmente...
3: Bueno, tengo reporte que están cagando a balazos a la gente. De hecho, estamos por tomar contacto con manifestantes que están allí en este momento sufriendo la represión en carne propia. La están pasando muy mal y no es que están agrediendo a la policía, simplemente... pretenden permanecer en la plaza, no quieren que permanezcan en la plaza,
1: claro.
3: Los están desplazando y hay mucha gente que ya se está yendo para el lado de Plaza de Mayo. De hecho, estaba hablando con dos personas. Una de ellas me dijo, no puedo hablar porque
1: de los gases.
3: Estoy absolutamente asfixiada por los gases y ahora estaban yendo para Plaza de Mayo a ver si podían despejar un poco la situación. Porque ya flota en el ambiente, te fijás que
1: sí,
3: la atmósfera está muy enrarecida.
1: Sí, es una nube de gas lacrimógeno. Enorme, la verdad se ven imágenes caóticas en las inmediaciones de la Plaza de los Dos Congresos. Ahora avanza el hidrante en 9 de julio y Avenida de Mayo. Hay un colectivo, la verdad es todo
3: y veo los videos,
1: caótico.
3: Mucha gente llegando a Plaza de Mayo. Ahora te voy a pasar.
1: Es que lo que te decía, siempre se da la represión en este horario.
3: Pero van a Plaza de Mayo directamente, y se están desplazando del Congreso hacia Plaza de Mayo.
1: Cantidad de gente que sale del laburo y que asiste a una represión brutal y dice, y ya está, no voy a pasar. Es lo que buscan, desalentar la manifestación y sobre todo despejar la plaza. Es horrible término, pero es lo que buscan, despejar la plaza para garantizar el horario de votación, tener la votación con la plaza vacía, sin manifestantes. Imagínense qué tipo de leyes se están aprobando dentro del Congreso cuando necesitan de horas y horas de represión a la gente en las afueras para poder votarlo. De todas maneras... esto es lo que se trata hoy, se le daría media sanción.
3: Exacto,
1: al
3: si
1: proyecto.
3: Se aprueba y ojo que no tenga alguna modificación porque después tiene que volver, ¿viste cómo es esto?
1: Sí.
3: Y tengamos en cuenta algo, históricamente el peronismo fue macho en el Senado, era el que tenía la carta brava siempre en
1: sí.
3: El Senado, y en el diputado tenía más posibilidad de disputarla el oficialismo libertario. Bueno, se revirtió esta situación, y ahora... el Senado es el lugar en donde el oficialismo se siente más cómodo. Así que está en una victoria muy ajustada.
1: Vamos a tomar contacto con manifestantes. Como decía Mauro recién, saludamos a Indira Conesa, conocida como La Estratega.
3: Exactamente.
1: ¿No? Estás ahí en Alsina y Avenida Entre Ríos. Indira, buenas tardes.
4: ¿Qué haces, Juan? ¿Cómo estás?
1: Bien, bueno, contame.
4: En este momento. Mira, en este momento la gente que estaba conmigo en Solís y al final, cuando la policía salió de la plaza y vino para ahí, nos empezó a correr con los gases lacrimógenos y las bolas de goma, y ahora toda la gente se vino para la avenida. Están atrás del hollado preparando el plan hidrante y preparándose ellos hace un ratito, hace segundos estaban tirando bolas de goma, y la gente se empezó a alterar y empezó a tirar piedras contra el hollado. Así que corrí un poquito, porque no se puede respirar cuando empiezan con los gases.
1: Claro.
3: Sí, Indy, ¿qué haces? Estamos la verdad que siguiendo muy preocupados las imágenes de todo lo que se está viendo, y lo que se aprecia es que hay mucha gente que se está desplazando hacia Plaza de Mayo ahora, en el momento en el que, como los que tienen experiencia saben, la gente empieza a llegar a la salida del trabajo con intención de sumarse. Hay manifestantes que están yendo para allá porque la policía me da la impresión que ya está en 9 de julio.
4: La policía está en dos lados. Estaba en Irigoyen esperando que la gente avance y cortaron para que la gente no pase. Y los que ya estábamos ahí quedamos atrapados. Tenemos policía acá, ahora en Entre Ríos y Alsina. Y estaban esperando que la gente llegue a Plaza de Mayo para ir hasta ahí.
1: Claro.
4: Uy,
1: claro.
4: Está pudrido. Así que como escuchá de fondo, se está empezando a pudrir cada vez por acá.
1: ¿Que hay bala de goma de nuevo?
4: están tirando balas de goma y los manifestantes están tirando piedras contra el vallado y la policía está respondiendo con balas de goma, como si no sé si escuchan.
1: No se llega a escuchar, pero sí estamos con las imágenes, estamos a pantalla partida con C5N, en 9 de julio, Avenida de Mayo, muy parecido también.
4: Creo que en cualquier momento acá en el cine de Entre Ríos la policía va a salir del vallado y va a empezar la cacería de siempre, porque si hace un ratito empezaron a pasar las motos, acelerándonos, y ahora voy a ir para la Plaza de Mayo a ver qué pasa ahí.
3: Bueno, cuídate, por favor.
1: Sí, claro.
4: Decirle que estoy bien, que están tirando para donde está la gente.
1: Gracias, Indira, por la comunicación. Adiós. Bueno, fíjate que se tiene que ir, obviamente, corriendo. Esto está pasando en Alsina y Entre Ríos. Estamos viendo también imágenes de 9 de julio y Avenida de Mayo. Se está dando por todos lados. La represión, 2 horas y media ya de represión por parte... Sí, un poquito antes. Yo estaba por entrar a la radio, minutos antes de las 5, y ustedes estaban contando en Argenzuela, en C5N, que empezaba la avanzada. Bueno, otra vez, ¿no? Otra vez la represión de este gobierno. Una más, Iván, ¿no? ¿Cuántas manifestaciones tuvimos recontra multitudinarias en las que destacamos que no ocurría absolutamente nada?
7: Porque no son tontos. En las multitudinarias tratan de no activar, porque ahí sería una catástrofe. Agarran este tipo de manifestaciones con un grupito y generan todo este revuelo. Lo que pasó en este caso, a diferencia de otras manifestaciones,
8: las universitarias,
7: me da la sensación,
8: por ejemplo.
7: Bueno, pero eso es de las multitudinarias. Esta, que era una manifestación normal.
1: Y sindicales también.
7: Por eso, pero digo, esta que era una manifestación normal de un grupo, de un puñado, de miles de argentinos, cuando son así, generan la represión. Lo que está pasando ahora es, como están contando, es que está empezando a llegar gente de otros lugares.
1: ¿Qué fue, el miércoles pasado o el anterior? Yo ya estoy un poco perdido, que la CGT acompañó a los jubilados, el anterior, ¿no? Tampoco.
3: Bueno,
1: ¿no?
3: Y mañana...
1: Digo, uno de los pocos miércoles los que no reprimieron.
3: Claro. Y mañana no creo que hagan nada. Mañana recordemos que es en Cayetano, una manifestación de la que van a participar las centrales sindicales, los movimientos sociales. Me imagino que va a haber una masiva manifestación, me imagino que no, tampoco se van a animar. Yo creo que se animan en estos casos, ¿no? En los casos en los cuales entienden que la relación de fuerza...
1: Sí.
8: Cuando se debate algo en el Congreso, generalmente también es cuando no quieren que la gente se movilice para que no genere presión adentro, ¿no? De lo que se está discutiendo.
1: Increíble, increíble. Bueno, que la gente nos mande su mensaje. Perdón que hoy estamos haciendo, la verdad, un programa atípico, pero estamos con el minuto a minuto de la información. Desde ya, muy atentos a lo que suceda dentro del Senado y también en las afueras con esta represión salvaje que lleva ya más de 2 horas y media. Pero quienes estén y quienes quieran mandarnos un mensaje, por supuesto, pueden hacerlo.
9: A través de nuestro WhatsApp, el 1123-660710, y además en nuestro canal de YouTube, ingresando en radio10.com.ar.
1: Bueno, muy bien, gracias Pato, Flor, Diego, métanse, por supuesto, cuando quieran, donde quieran en el programa. Nosotros seguimos con atención, obviamente, lo que ocurra. A mí me parece que es fundamental destacar que el gobierno ayer sufrió una derrota difícil de digerir, ¿no? Creo que quedó muy, muy golpeado el gobierno, porque primero se iba a tratar el 16 de julio esto. ¿Se acuerdan lo que pasó el 15 de julio, no?
3: El partido contra Inglaterra y, por supuesto, el despliegue de la bandera cuando termina el partido por parte de los jugadores de la selección.
1: En un contexto en el que la ministra de Seguridad se había puesto al frente de, como si fuese la jefa del Comité de Seguridad de la FIFA directamente, o, no sé, una encargada de seguridad de Donald Trump.
3: El martes, en una entrevista, Monteoliva hace una declaración bastante desafortunada en donde hace referencia, ¿se acuerdan?, a la bandera con el mapita.
1: Sí, pero que era una provocación, decía Monteoliva.
3: Exacto. En esa declaración ella dice expresamente que la indicación de no permitir el ingreso con ninguna bandera que refiere al tema Malvinas había sido del FBI. El FBI nunca emitió esa recomendación, si hablaba de cualquier alusión agresiva. No había ninguna agresión en una declaración tal como las Islas Malvinas son argentinas. No estabas insultando a nadie, pero ella se adjudicó la autoría de ese brulote. El miércoles pasa lo del partido, ocurre el despliegue de la bandera. Y el jueves, cuando llega la instancia en tratar esto, se dan cuenta que no tenían ni plafón y que hubiera sido un papelón verdaderamente plantear eso justo cuando el seleccionado nacional había instalado la idea de defender la soberanía de las Islas Malvinas.
8: Y la campaña anti-Argentina. No nos olvidemos, porque la agenda de Malvinas lógicamente fue principal y lo más importante, pero también después se instaló también declaraciones en contra del país por parte de, bueno, esta campaña que venimos hablando, que también reforzó un poco más una idea quizás más nacional, o de defender lo nuestro, diría, claro, ¿no? De defender lo nuestro en un discurso que no siempre está presente.
1: Sí, sí, absolutamente, absolutamente.
3: Y ahí deciden patearlo, ahí deciden mandarlo al 6 de agosto, con todo el riesgo que eso suponía, porque vos sabés que vos podés lograr que se enfríe determinada cuestión, pero también ese espacio de negociación te puede resultar un boomerang, que fue lo que terminó ocurriendo. Vos fíjate, hubo un creyendo de la conciencia.
8: Venimos hablando que también reforzó un poco más una idea quizás más nacional, o de defender lo nuestro, diría, claro, ¿no? De defender lo nuestro en un discurso que no siempre está presente.
1: Sí, sí, absolutamente, absolutamente.
3: Y ahí deciden patearlo, ahí deciden mandarlo al 6 de agosto con todo el riesgo que eso suponía, porque vos sabés que vos podés lograr que se enfríe determinada cuestión.

0: que incluyó no solamente ya a los jugadores de fútbol, sino a exponentes de la cultura, cantantes, actrices.
1: Una actores. Sociedad interpelada.
0: Exactamente. Empezó a percolar de una manera parecida a la que fue el tema de los discapacitados o el de las universidades públicas, y se instaló la idea de que vos pensás, ayer esta chica, ¿cómo se llama?
2: No, Lali, no, cuando pone
0: la tierra.
1: La patria no se
0: la
1: vende.
0: La patria no se vende. La patria no se vende es un eslogan.
2: De Cristina, lo podría haber dicho Cristina.
0: Muy cuca, muy cuca.
2: Pero aparte, Mauro, son artistas que nunca se expresan a favor o en contra, quizás el último que recuerdo a favor del aborto legal, seguro y gratuito, pero después, Emilia Mernes, por ejemplo, se la ha criticado por nunca exponer su posición política o estar a favor o en contra de alguna decisión o medida.
1: Cerró la grieta
2: y esto
1: el gobierno,
2: lo generó,
1: ¿no?
2: Y esto sí. Claro. Y acá sí hizo una publicación inesperado.
1: Es que no tenés que estar hiper, recontra, mega politizado para decir la tierra no se vende. Las tierras argentinas no pueden ser rematadas. Claro, los recursos argentinos no deben ser rematados. ¿Y sabés qué me sorprendió de hoy? No sé si coinciden. El piberío que había en las calles.
0: Es cierto.
1: Muchos pibes y pibas en las calles. De colegios secundarios, universitarios, mucho madre, padre con sus hijos allí. Y entendiendo perfectamente de qué se trata esto de la patria no se vende, ¿no? La verdad me sorprendió gratamente. Me sorprendió gratamente toda la reacción social que hubo en torno a este proyecto nefasto de Sturzenegger, que lo único que hace es acumular fracasos en el Estado, y si fuesen fracasos personales, vaya y pase, pero son fracasos que arrastran el dolor de muchísimos argentinos y argentinas, una y otra vez. Lo mismo aplica para Patricia Bullrich, para la jefa de bloque libertaria en el Senado. Ayer lo escuchaba a Kirno, tal vez después del informativo podamos escuchar a Kirno, en el después de las 7:30 de cada día. ¡Qué vergüenza! ¡Qué vergüenza! Un canciller al que le preguntan, pues además, le preguntaron, como diciendo...
0: ¿La de Moncho, si vos la entrevista?
1: No,
0: la de Feynman.
1: La de Feynman. Le dice, Eduardo Feynman, pero ¿cómo? ¿Un extranjero va a poder comprar una provincia entera? La respuesta es no, pero la respuesta es no literalmente.
2: Sí.
1: En el proyecto incluso que presentaron ayer, que hasta ayer estaba vivo en el capítulo, ellos establecían un límite del 25% en la provincia. El problema es que no establecían límite alguno en compra por localidad, digamos, porque después se mezcla sino con el tema de departamento y demás. Le preguntan, ¿pero cómo un extranjero puede comprar una provincia entera si quiere? El canciller responde, y sí, ¿por qué no? Son inversiones. Es una decir, provincia entera.
2: Sturzenegger escribe y piensa, pero todos están a favor de este proyecto en el gobierno. No es solamente Sturzenegger, es lo que piensan desde el presidente hasta el canciller y todos los ministros.
1: El canciller diciendo, y sí, ¿por qué no podría comprar una provincia entera a un extranjero?
0: ¿Cuál querés?
1: Pero queda al desnudo el pensamiento, y que efectivamente no estábamos ni un poquito equivocados cuando decíamos la patria no se vende. Tiene razón Tini con la consigna cuca, la patria no se vende. Porque en definitiva, lo que dice el canciller es que quieren venderla. Realmente quieren venderla. Y lo dice así, muy suelto de cuerpo. Piensa eso. No es un fallido, no es una equivocación. No, él piensa así. Él dice, y si un extranjero quiere comprar una provincia entera, ¿por qué no puede hacerlo? Es una inversión. Estos son. Después se enojan cuando le decimos vende patria, ¿no? Bueno, 7:30 de la tarde, agarré temperatura, así que poneme el informativo y seguimos en un día perfecto.
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4: Es la hora 19:30 en Buenos Aires, la temperatura se mantiene en 11 grados.
5: Gases, balas de goma y camiones en los alrededores del Congreso.
4: Al menos son tres los detenidos mientras los efectivos avanzan en sentido a Plaza de Mayo.
5: El senador José Mayans apuntó contra el gobierno y consideró que el oficialismo no tiene asegurada la votación.
6: Es el espíritu que tiene el gobierno, ¿verdad? O sea, aplica leyes que son de alto impacto en la sociedad argentina y no quieren que la gente ni siquiera se manifieste, ¿viste? Pero la verdad que para el día lluvioso de hoy, la plaza estuvo colmada, ¿verdad? Hay un cansancio de este gobierno

0: que le ha mentido tanto a la sociedad y que viene con estos proyectos que son extremos y que han sido presentados, por ejemplo, por Stuzenet, que es una persona que tiene una visión absolutamente mezquina de lo que vendría a ser la acción que tiene que tener el gobierno. En el caso Fuego yo creo que va a estar complicado para ellos. Y aparte porque abiertamente inconstitucional.
1: En julio cayó la producción de autos un 15,8% respecto a junio.
2: Se fabricaron 31.189 vehículos, lo que representó además un 16% menos que en julio de 2025.
1: El acumulado del año llega a 235.847 unidades, un 18% menos que en el mismo periodo de 2025.
2: El rey Felipe VI visitará a Ceuta tras la crisis migratoria.
1: Lo aseguró el presidente de la ciudad autónoma, Juan Jesús Vivas, aunque no precisó cuándo se concretará.
2: El monarca, desde que asumió, nunca visitó Ceuta ni Melilla, ubicadas en la costa norte del continente africano.
1: En la ciudad, la temperatura 11 grados, humedad 90%.
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11: Seguridad y represión en las inmediaciones del Congreso de la Nación con un amplio corte de tránsito desde Belgrano a Corrientes, desde 9 de julio hasta Pueyrredón. Pato.
12: Nora, por el momento, lo que es el Metrobús de 9 de julio, allí los colectivos están pasando con normalidad, ¿no? Más allá
11: el
12: de que Metrobús, en las inmediaciones.
11: Sí, desde Lima hacia el Congreso.
12: Perfecto,
11: corte.
12: Muy bien. Bueno, gracias, Nora. Un beso y hasta mañana.
11: Hasta mañana.
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24: Estoy

0: pensaron que la lluvia iba a detener a las multitudes y le salió el tiro por la culata y por eso reprimen. Pero básicamente reprimen porque esta vez están defendiendo intereses económicos grosos y entonces, a como dé lugar, hay que imponer que los amigos de Milei y del poder real se queden con lo que se les canta. Pero bueno, la lucha continúa y la patria no se vende. Soy Betty de San Martín.
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2: Son 6 minutos.
3: Soy Mónica, recién vengo de la plaza. Estaba todo tranquilo, era todo, viste, estábamos todos defendiendo lo nuestro y empezaron a gasear. ¿A título de qué empezaron a gasear? Así que me vine, ¿te imaginás? Tengo 71 años, viste, y no estoy para que me gaseen.
0: ¿Cómo es posible que no haya un juez que pare esto? ¿Cómo es posible que la justicia no intervenga si no necesita la orden de nadie? ¿No hay un solo juez? ¿Uno solo de todos los jueces federales que hay en este país haciendo quién sabe qué? ¿No hay uno que diga basta, muchachos, y le dé la orden al Ejecutivo para que paren esta represión?
4: Algunos de los mensajes que sí nos están llegando, ¿en qué número, Pato?
5: A través del 11-23-660-710, basta de represores, estamos hartos, viva la patria, todos a Casa Rosada. Pau dice, hay que salir a cacerolear. ¿Qué espera el Senado? ¿Oposición en interrumpir el tratamiento de la ley? ¿Corresponda o no? ¿Sea correcto o no? ¿Hasta que alguien frene esta represión? Lo mismo el Poder Judicial. Otro de los mensajes de Martín dice, esto va a ser un robo al pueblo argentino. Estas leyes son para sus negociados, una vez vencido, licitado. No hay vuelta atrás. Nuestras represas, energía, petróleo, puertos, centrales nucleares. Manda saludos.
4: Gracias, Pato. Nos llama urgente Bruno Guiso. En las afueras del Senado sigue la represión, en distintos puntos ya. Ya no es solo en las inmediaciones, en la Plaza de los Dos Congresos, sino también en 9 de Julio y Avenida de Mayo, en distintos puntos. Bruno, ¿dónde estás vos?
6: Bueno, a ver, Juan, estamos acá en Bartolomé, Mitre, en realidad Mitre y Riobamba, vendría a ser antes de Rivadavia, en la zona de la altura del anexo de Diputados de la Nación. Vimos que había una concentración allí de personas detrás de la valla, comenzaron a tirar algunos objetos, vimos fuego, incluso, no sé si parecía un tacho de basura, una valla. No me puedo acercar tanto en este momento porque nos están pidiendo aquí desde diputados que nos retiremos, que no podemos estar acá, pero nosotros tratamos de quedarnos porque acabamos de ver que abrieron las vallas, Gendarmería sumó más efectivos de seguridad y están saliendo. Pasaron las vallas y ya directamente están comenzando a dispersar la protesta. Nosotros no podemos llegar a las vallas, no vamos a poder llegar hasta allí, pero vemos que se han abierto las vallas, mientras que imaginamos que ya del otro lado están dispersando a las personas que quedaban allí. Comenzaron, por supuesto, a reprimir. Ahora escuchamos, balazo de goma. Escuchen, miren la detonación. Mirá,
4: se escucha
6: de fondo. Tremendo. La verdad que la situación se ha desmadrado por completo. Nosotros estábamos dentro del Senado cubriendo la votación, pero bueno, justamente todo lo que está ocurriendo en la calle, requería de nuestra presencia. Ahora, insisto, vemos que en el vallado de Mitre y Riobamba, el vallado está abierto porque ingresó Gendarmería y ahora está yendo hacia la izquierda mientras vemos que se siguen sumando efectivos. Nosotros vamos a tratar en lo posible de dar la vuelta porque desde acá no vamos a poder entrar. Hay que manejarse con mucho cuidado. Es tremendo lo que está ocurriendo. La motorizada también en Uruguay y Corrientes. Mientras recibimos la información de que va a haber gente que se está yendo hacia la Plaza de Mayo. Bueno, sí, hay que estar muy atentos porque son muchos los focos de represión que hay ahora en las inmediaciones del Congreso.
4: Sí, totalmente. Bueno, recién teníamos también en imagen, en el stream de Radio 10, eso, ¿no? Que ya hay gente que empieza a nuclearse en las inmediaciones de Plaza de Mayo. Lo contó temprano también Mauro Federico. Pero Bruno, entonces, ¿cuánto tiempo vaya de represión? Casi 3 horas.
6: Sí, aproximadamente, sí. De hecho, mira, nosotros ahora estoy llegando a Rivadavia. La verdad que para salir de acá y poder llegar hacia el foco de conflicto vamos a tener que dar una vuelta importantísima porque está todo vallado, pero ahí es importante, vamos a llegar en breve. Yo voy a dar toda la vuelta ahora porque, bueno, salir del Senado para salir de todo este perímetro es realmente muy complicado. Recién, insisto, vino gente del anexo de diputados a pedirnos que nos vayamos de inmediato. Sí. Pero lo cierto es que teníamos que estar ahí porque la situación se estaba desmadrando de verdad, ¿eh?
4: Sí.
6: Insisto, objetos que caían por encima del vallado. Yo estoy del lado de Gendarmería, si se quiere, o sea, de parte de adentro.
4: Claro, del otro lado.
6: De la, Claro, exactamente. Y ahora estamos tratando de dar la vuelta para salir y pasar hacia el otro lado para ver, bueno, cómo está del lado de los manifestantes. Pero ya llevamos, como decías vos, casi 3 horas de hechos represivos y por supuesto que la gente ahora también se ha vuelto, por ejemplo, gente que había abandonado la zona de la plaza, que había llegado hasta 9 de julio de Avenida de Mayo, ahora volvieron también por Solís e Irigoyen, volvieron a la plaza. Bueno, la verdad es que esto va a dar para largo, porque sabemos que la votación se iba a dar cerca de la medianoche, y estamos viendo, como decíamos, que hay muchos focos de represión en distintas zonas, en zonas no bastante lejanas, pero sí estamos hablando de Uruguay y Corrientes, hacia, bueno, Solís e Irigoyen, ahora Mitre y Riobamba. Hay cierta distancia entre cada punto y, sin embargo, la violencia no cesa.
4: Bien, Bruno, por supuesto tenés prioridad, ¿eh? Ponete a resguardo y en instantes volvemos con vos. Gracias y gran trabajo.
6: Dale, Juan.
4: Gran laburo de Bruno Guiso en el móvil de Radio 10, ahí en las afueras del Congreso, relatando en primerísima persona la represión. Lo mismo ocurre con nuestros colegas de C5N, que por lo que veo en redes sociales, también una vez más los reprimieron, a Nico Munafó, estaba Adrián Salonia también, uh-huh. Así que nuestro abrazo.
7: Juancito, me dejás una consulta desde el desconocimiento. Digo, ¿los senadores no se levantan?
4: Bueno.
7: ¿Qué están esperando los senadores para levantarse? ¿Cuántas veces han levantado una sesión por pavada? Hoy están reprimiendo al pueblo. ¿Qué esperan para levantarse y dejar a los que tienen ganas de discutir lo que no le importa a nadie solos en el
4: recinto? Es que, Diego, lo que se da afuera tiene que ver con garantizar que adentro terminen votando lo que están por votar.
7: Pero la oposición y el resto...
4: El desalojo express, la eliminación de la ley de manejo
7: pero
4: del fuego...
7: Pero levántense y déjenlos hablando solo, viejo.
4: El blindaje a las privatizaciones...
7: Porque la gente que no votó a este gobierno, votó a los otros partidos políticos... Porque no está de acuerdo con este gobierno. Entonces, los que están ahí representando a la gente que los votó, levántense, viejo, y salgan a la calle. Salgan a defender al pueblo que les está agarpando el sueldo y que los eligió para representarlo. Sí. Si no, parece que adentro viven
4: la sesión,
7: un mundo...
4: La sesión sigue como si nada.
7: Por eso, adentro no pasa nada. Si le llevan un cafecito a un senador, un tecito al otro, una agüita con gas, y afuera se están cagando a tiro a todos. Entonces yo digo, la verdad es que no sé cuánto nos representan estos senadores a los que los votamos, ¿eh?
4: Sí. Mauro, ¿qué está pasando mientras tanto?
8: Estaba tratando de chequear eso, porque más allá de que siguen hablando los senadores, lo que quiero testear es si hay algún tipo de contacto con el exterior que le permita por lo menos a alguien proponer. Che, levantemos... Ya ha pasado esto en otras oportunidades.
4: Sí, sí, sí.
8: La Cámara de Diputados levantó el año pasado una sesión en medio de una represión. ¿El tema cuál es? Que en este momento la mayor parte del foco represivo se desplazó, no están en el Congreso. El Congreso fue prácticamente
4: desalojado
8: y no quedó ningún foco, ni de manifestantes ni de represión, porque evidentemente lo que estás viendo es ya cómo están llevándose la gente.
4: Ah, sí.
8: Controlan, como si estuviéramos en un
7: retén
8: policial de la dictadura,
7: sí,
8: parece.
7: Claro.
8: Vos pasás, vos no, vos fijate.
7: Mientras tanto, los pibes en bicicleta repartiendo un pedido, ¿no? Que también es el
4: bueno,
7: reflejo del
4: había
7: país,
4: un bondi,
7: ¿no?
4: Recién en el medio de,
7: sí, colectivo
4: del
7: sí,
4: caos,
7: 24,
4: había un colectivo ahí. Sí, no, ahí...
8: El tema es que hoy se habían anotado 37 senadores para la lista de oradores. Todavía falta aproximadamente la mitad. Estamos en presencia de un debate que evidentemente al gobierno... No le conviene llevarlo a una instancia de votación si es que no tiene los números. Pero si dice tener los números, le convendría retirar nominaciones a disertar.
4: Claro.
8: ¿Para qué querés escuchar?
4: Básicamente, adelantar la votación cuanto antes.
8: Claro. Porque vos no sabés lo que puede pasar y que puede cambiar el curso o el devenir de la sesión. Imagínate que llega a ocurrir algo afuera que altere verdaderamente lo que está pasando adentro. Y bueno, eso te puede cambiar...
4: A todo esto, perdón, Milei está en Ecuador, ¿eh?
8: Milei está en Ecuador,
4: con la secretaria general de presidencia, con su hermana,
8: exactamente,
4: ¿no?
8: Exactamente, están en Narnia, claramente, después se van a Colombia.
4: Porque además buscó irse antes...
8: Para dejarla en offside a Villarruel y impedir...
4: Para sacarla de la cancha a Villarruel y que no desempatara. Todo, miren las cosas, por eso...
8: Infantil casi, ¿no?
4: Yo vuelvo a insistir con el nivel de derrota del gobierno después de retirar el capítulo 3, más allá de que lo quiera maquillar y demás. Miren la ingeniería que habían armado diciendo, che, pará, si llega a haber un empate, va a desempatar Villarruel, Cucacruel, como le dicen ellos. ¿Qué hacemos? Y que Jabo se raje antes, así Villarruel sale de la sesión porque queda a cargo del Ejecutivo.
8: Le calzaron una actividad en Ecuador previa, porque no estaba prevista la reunión con Noboa, adelanta la reunión, adelanta el viaje y logra esto.
4: Bien casta, ¿no?
8: Sí, sí, total. Juegan un partido distinto al que la mayor parte del pueblo argentino que los está mirando por televisión. Y si vos ves, los medios libertarios y los periodistas que trabajan claramente alineados con el universo libertario están fingiendo demencia en este momento.
4: Sí, sí, sí.
8: Yo estaba espiando los canales que tienen el universo libertario, sobre todo los canales paraoficiales de difusión. Y están en otra, ¿entendés? Están casi ignorando lo que está pasando en la calle, por supuesto, y mucho menos en este debate brutal que se está dando en la calle y en el recinto de la Cámara de Senadores.
4: Sí, mientras tanto el presidente en Ecuador se fue antes entonces para despejar a Villarruel, que claramente votaría en contra del capítulo tercero, no sé del resto incluso, de este proyecto. Para repasar, se dio de baja, el gobierno tuvo que dar de baja producto, y vuelvo a insistir, un tremendo triunfo de la sociedad argentina, el cuidar nuestras tierras. Porque yo lo veía a Juez que decía, no, que todos cayeron en el eslogan, tratando de tonta a la gente más o menos, ¿no? Diciendo, la gente fue engañada y cayó en el eslogan de la patria no se vende y demás. Y lo contrapongo con lo que dijo el canciller a la misma hora, de cuando le preguntan, ¿un extranjero puede comprar una provincia si quiere? Y sí, dice Kirchner muy alegremente, pues es una inversión, escúchame, puede comprar una provincia entera. Entonces digo, me parece que a Juez, alguien que le alcance las declaraciones de lo propio, pues la forma de defender el proyecto es decir que los extranjeros compren la Argentina si quieren, ¿eh? Ese es el argumento del gobierno, así piensan. Se termina cayendo producto de la reacción social, pero quedó manejo del fuego, ¿sí? Eliminación de artículos clave de la ley de manejo del fuego, los desalojos express y también el blindaje a las privatizaciones, ¿sí? No es poco lo que queda todavía por debatir, es una ley mala, pero el corazón de la ley, vuelvo a insistir, es un triunfo de la sociedad argentina que se haya apartado ese capítulo, porque había senadores que el 15 de julio, en la previa Argentina-Inglaterra, estaban absolutamente dispuestos a votar bien calladitos esto. Si pasa esto, va a obtener media sanción y va a diputados en este contexto, el proyecto. Bueno, la verdad tenemos una tarde muy, muy agitada. Quiero pasar de nuevo por las afueras del Congreso con Bruno Guiso, porque sigue la represión. 3 horas de represión y contando, Bruno. Bruno, ¿me escuchás?
9: Sí, escucho, dale.
4: Dale.
9: Dame aire.
4: Sí. Estás al aire ya, Bruno, ¿eh?
9: Ok, bien, ahí, perdón.
4: No pasa nada.
9: No, disculpen, estaba tratando de acomodarme porque estamos en una situación ya casi límite entre la policía y aquí los manifestantes están avanzando, la policía avanza, ahora establece un cordón en Sarandí y Rivadavia, cruzando Rivadavia, Ayacucho, vendría a ser Ayacucho y Rivadavia, están cerrando las persianas acá en los locales, una cosa impresionante. A ver si podemos hablar con la gente. ¿Estabas acá en la manifestación?
10: ¿Qué tal? ¿Cómo estás? Sí, estamos en la manifestación. La policía está avanzando, están tirando. La gente solamente estaba cantando, nadie estaba haciendo nada. A mí me pegó algo en la pierna de rebote. Están tirando gases, es terrible, la verdad.
9: A ver, vos, ¿estuviste viendo lo que pasó?
11: Sí, no, estábamos ahí, estábamos cantando y vinieron corriendo unos porque vino la policía después. Ahí por Ayacucho, no sé de dónde vienen, de qué lado vienen, pero sí. Y nada, y ahora están ahí, pusieron un container como para frenarlo, pero movieron y empezaron a tirar gases y empezaron a tirar balas también. No sé, se descontroló, no sé qué van a hacer ahora.
9: Bueno, la gente estaba cantando, como decían, Juan, acá no hubo nadie tiró ningún objeto. Lo puedo acreditar porque estuve acá durante 5 o 10 minutos y estaban cantando hasta que en un momento empezaron a llover gases lacrimógenos. Vemos que ahora está la gente de gendarmería, efectivos, organizando 2 cordones. Ahora han frenado, pero avanzaron con gases lacrimógenos y tirando balazos de goma. Mientras tanto, el tránsito está habilitado. Esto es la verdad, puede terminar muy mal, ¿eh? Muy mal. Ahora una parte de gendarmería se mete por el vallado de Rivadavia. yendo hacia el lado del Congreso y se queda toda la parte de Ayacucho, a ver qué es lo que va a hacer ahora la gendarmería. Sí, van a, sí, se van a ir, me parece que se van ahora, vuelven a la zona de Rivadavia. Se esconde ahora la gendarmería por el vallado. El tránsito sigue habilitado acá porque el vallado está en Rivadavia y Sarandí, pero para el lado de 11, si se quiere, por Rivadavia se puede acceder, el tránsito puede pasar. La verdad que es un caos total lo que se vio en este momento. Y como decían algunos recién, no hubo violencia, ¿no? Porque vos me contabas recién que no pasó nada. No quiero hablar. A ver, ¿pudiste ver qué es lo que pasó?
12: Y por el momento, nada. Gente que se está manifestando, que está reclamando acerca de la ley de tierra, acerca de la ley de transferización. La policía reprime ante ningún hecho de violencia. Recién le dieron un par de botellas dañadas, pero la gente misma dice que no queremos, sí, violencia, claro, porque este es un reclamo pacífico por la soberanía del pueblo argentino, carajo.
4: Es así, Bruno.
9: Bueno, así estaba. Entonces, esta es la situación en este momento, Juan, aquí en Ayacucho y Rivadavia.
4: Bien, muchísimas gracias, Bruno, de verdad, gran trabajo. Un abrazo.
9: Gracias,
4: grande.
9: Juan.
4: Bruno Guiso, en las afueras del Congreso, sigue la represión, 3 horas y contando, vamos.
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4: Últimos 20 segundos de un día perfecto. Bueno, una tarde, la verdad, muy, muy agitada en términos informativos. Perdón, Diego, perdón, Flor, que
5: no,
4: hoy...
5: es lo correcto. No, corresponde estar ahí.
4: Sí.
5: Hay otra, ¿no?
4: No había lugar para otra cosa hoy. Lo mismo, Pato.
6: Ah, por favor.
4: Será hasta
6: un placer,
4: mañana.
6: Juan, hasta
4: bueno,
6: mañana.
4: Veremos qué pasa, hoy a la noche
6: claro
4: con la votación. Si sigue la sesión, en definitiva. Y seguimos muy con mucha atención, por supuesto, lo que pasa en las afueras del Congreso con otra feroz represión. De este gobierno, Dios mío. Gracias, Diego.
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1: Amigos de Pilotos de Primera, muy pero muy buenas noches. Bienvenidos a esta emisión de día jueves con todas las novedades que entrega la actividad del deporte motor. Una emisión especial donde estaremos hablando un poquitito acerca de todo lo que estará vinculado a esta fiesta del automovilismo, la carrera de los 300 pilotos del turismo pista en el circuito de San Nicolás, en el Juan María Traverso, con una totalidad de 260 pilotos, 130 binomios que formarán parte de esta competencia que, bueno, como nosotros venimos mencionando, se ha transformado en una de las más esperadas del año, ¿no? Una de las carreras más convocantes, una de las de mayor espectáculo, donde tiene esa alternativa, ¿no? De conjugar pilotos de renombre, de trayectoria, pilotos encumbrados en nuestro automovilismo, con pilotos que quizás están haciendo sus primeras armas en el automovilismo a nivel nacional, que buscan insertarse en lo que es el plano del automovilismo argentino. Por eso es que se vive de una manera muy especial este fin de semana, ¿no? Muchos pilotos que quizás tienen la chance de sumarse a la clase 1, de competir en la clase 2, y que van a ver pasar a un Agustín Canapino por el sector de boxes, a un Josito Di Palma. Es lo que entrega justamente esta carrera en sí. Bueno, Mariano Huerta, no quería olvidarme, que va a ser el invitado también, en este caso de Marco Flores, el piloto de Cipolletti. Realmente una carrera muy especial, una carrera que tendrá muchísima actividad en pista, que estará iniciando ya en el transcurso del día de mañana con los entrenamientos tanto para pilotos titulares como así también para los invitados, con un tercer entrenamiento que queda a libre elección. Y bueno, ya el día sábado con lo que serán las clasificaciones y los Super 10, ¿no? Ya esta particularidad, este segmento, que también se ha hecho tradicional en el formato de competencia de los 300 pilotos y que le agrega un condimento extra, no solamente al día sábado, sino también al evento en sí, ¿no? Donde se termina definiendo la pole position en ese cruce de mangas, en ese cruce de series que realmente también ha generado muy buenos espectáculos en las últimas emisiones. Y nosotros hemos tenido la chance de dialogar con algunos de nuestros representantes, de nuestros pilotos, los pilotos de Bahía Blanca, de la región, que formarán parte de esta fiesta del automovilismo en el trazado nicoleño. Es por eso de que vamos a compartir en primera instancia la palabra, el testimonio del piloto de Goyena, de Enzo Marti, quien nos comenta un poquitito acerca de cómo vienen los preparativos para esta fecha. Recordamos, Enzo va a estar compartiendo su Chevrolet del Corsa, atendido por el equipo que comanda Federico Arcusín, con Pablo Streitenberger, el piloto bahiense, que de esta manera regresa a una categoría que lo tuvo durante muchísimo tiempo como gran animador, ya sea en la clase 1 y en el último tiempo en la clase 2. Esto mencionaba justamente en el transcurso de los últimos días, de las últimas horas, mejor dicho, Enzo Martín. Se viene una nueva fecha del turismo pista en San Nicolás, carrera especial, carrera de los 300 pilotos, uno de los eventos más importantes del año para la categoría y para el automovilismo argentino, por la magnitud que ha ido cobrando en el último tiempo, sin dudas, esta competencia. Y es por eso que estamos en comunicación con Enzo Marti, que bueno, en el transcurso de en los últimos días ha confirmado a su invitado, que es nada más y nada menos que Pablo Streitenberger, un piloto con mucha experiencia en el turismo pista, y que bueno, seguramente también sería importante para trabajar en relación a las diferentes cuestiones del organigrama, ¿no? Ya sea pruebas libres, la clasificación y bueno, después las competencias también. Enzo, ¿cómo estás? Gracias por darnos estos minutitos y bueno, por poder charlar acerca de lo que se viene este fin de semana.
2: Hola Mauro, buenos días. Bueno, gracias a vos por siempre estar cerca y difundir un poco la actividad nuestra. Sí, una carrera especial, una carrera linda. Por suerte el segundo año consecutivo que puedo correr, y como vos bien decías, vamos con Pablo Tretemer, el invitado, que tiene larga trayectoria en el turismo pista, conoce el circuito y bueno, lo conocemos de acá de los zonales, sabemos que siempre es muy dedicado, muy bueno conductivamente y sobre todas las cosas muy consciente, muy cuidadoso del auto, que bueno, en esta fecha que tenerlo muy presente eso.
1: En tal sentido, Enzo, bueno, ¿cómo vas preparando vos la carrera en sí? Porque bueno, es una carrera muy especial, con un organigrama muy especial también, donde seguramente habrá que ser muy certeros al momento de buscar la puesta a punto, bueno, de ir también entendiéndote con Pablo acerca de la puesta a punto en sí, de cómo ir trabajando esa cuestión, digamos, en la comodidad de cada uno al momento de buscar el manejo, ¿no?, del auto.
2: Sí, exacto, yo creo que por ahí vamos a ir, nos adaptaremos un poco al auto, a la configuración del auto, y tratar de ser lo más rápido que se pueda con un auto bastante similar, porque los tiempos son muy acotados y no podemos modificar mucho a otro. Creo que Pablo viene de correr con un Corsa hace mucho tiempo, entonces también eso lo tuvimos en cuenta, seguramente va a ser algo muy similar a lo que él está acostumbrado. Y bueno, y en cuanto a lo mío también, seguir mejorando el auto y vamos a ir como terminamos prácticamente en San Jorge, en Río Cuarto, y empezaremos a trabajar a partir de eso.
1: Hablando un poco de los trabajos justamente que se han realizado de cara a esta competencia, entiendo de que el paso por Río Cuarto quizás dejó buenas sensaciones y que permiten quizás afianzar un poco el conjunto, ¿no? De trabajar en esa línea, de haber encontrado al menos un funcionamiento que da claridad acerca de cómo gestionar a partir de ahora los trabajos en el auto.
2: Exacto, continuamos con una base que medianamente fue lógica en Río Cuarto, que tuvo buenos resultados, y más allá de que no pudimos terminar, el auto no terminó con grandes golpes, entonces vamos a seguir trabajando sobre ese camino que, bueno, que por lo pronto no marcó un indicio de que es por ahí.
1: Será un fin de semana muy especial, recién hablábamos un poco del trabajo en conjunto, de cómo trabajar con Pablo, pero digo, ¿cómo se plantea en la previa también? Porque va a ser un fin de semana muy exigente, recién incluso lo hablábamos con Emiliano González, en relación al medio mecánico, ¿no? Ya sea neumáticos, frenos, de cómo ir cuidando un poco todo de acuerdo a la actividad que se tenga en pista, principalmente para llegar con un auto competitivo a las dos finales del día domingo.
2: Exacto, es aprovechar cada salida a pista, pero sin maltratar ni desgastar el auto por demás, sabiendo también que la clase 1 es una categoría que hay que esperar y ser muy muy frío, siempre se dan muchos golpes, muchos incidentes, en las carreras de invitados normalmente hay pilotos que por ahí no son tan experimentados y se suben, entonces también hay que tener en cuenta eso. Y priorizar que el auto, como vos decís, que llegue entero para poder correr las dos finales del día domingo.
1: También es cierto de que, bueno, al ser una carrera especial, seguramente sea mayor también el número de inscriptos, ¿no? El tránsito, bueno, lo que sería en este caso el momento de buscar una vuelta rápida, el momento de girar con tranquilidad, digo, hay un montón de cuestiones que ya se empiezan a tener en cuenta en la previa.
2: Sí, seguramente vamos a estar, si no somos 50, vamos a estar muy cerquita de los 50 de auto. Y bueno, como ya nos tiene acostumbrado, la succión de pendiente para el momento de clasificar es algo que no nos gusta, que siempre sale algún roce o no se puede aprovechar, pero es así. Y bueno, hay que estar muy atento a eso y tratar de clasificar bien adelante, porque bueno, no tener series es importante poder largar lo más adelante posible.
1: ¿Viste un poquitito el circuito? ¿Tuviste la chance de trabajar un poco con el simulador? ¿Algo de cámaras? ¿Cómo fuiste trabajando por ahí en ese punto?
2: Sí, vi alguna cámara del año pasado, no, la anterior, que se corrió en San Nicolás, y sí, después simulador. Uh-huh. Dándole un poco de vuelta al simulador, buscándole, si bien no es el 100% de lo que es arriba del auto, pero bueno, por lo menos ya está memorizado, y la velocidad de los frenajes van siendo bastante similar, así que anoche tuvimos una noche larga, así que estamos dando vueltas.
1: Bueno, y que ¿qué se sanciones te causó? Un poco recién lo comentabas, ¿no? Digo, pero en cuestión del dibujo, uno va quizás ya tomando algunas referencias o para qué sirve en definitiva el hecho de trabajarlo, el simulador, que puedes aplicar el simulador después a la pista, o cuáles son las cuestiones que se tienen en cuenta quizás al momento de trabajar en esa previa.
2: Sí, más que nada en la categoría nuestra, que hay que cuidar mucho que no se frene el auto, entonces por ahí el simulador te permite probar en un cambio en el otro. Uh-huh. Para que no pierda potencia el auto. Y bueno, después hay una horquilla de la entrada a la recta que creo que para las primeras vueltas va a ser brava. Uh-huh. Así que bueno, nada, va a haber que estar muy atento a eso. Y después un circuito creo que no tiene tanto riesgo como fue el 12 del año pasado para, claro, para una carrera de invitado. No tiene tanta alta velocidad, pero bueno, sí tiene frenajes bastante bruscos que bueno, que nos van a contar a todos y que bueno, va a haber que estar muy atento a lo de adelante, pero más que nada a lo de atrás.
1: Uh-huh. Bueno, en ese desafío también de una carrera de invitados con tantos autos, con todo el marco que se genera para un evento de semejante magnitud, siempre lindo estar presente, ¿no? Entiendo de que por todo lo que ha generado en el último tiempo la carrera de los 300 pilotos, ser uno de los nombres que van a integrar la edición siempre es motivante.
2: Sí, obviamente, por ahí sí, nosotros buscamos, nos gustaría ser un poco más protagonista. No estamos todavía como para decir de meternos en el Super 10, pero bueno, se trabaja para eso y sería muy lindo poder estar disputando esa serie. Así que bueno, trabajaremos para estar lo más adelante posible.
1: Enzo, bueno, ya agradecerte por estos minutitos, ojalá que se pueda concretar un buen trabajo el fin de semana, que bueno, un poco como decíamos recién también, ¿no? Se pueda seguir avanzando en el funcionamiento general del conjunto, que se pueda seguir potenciando en definitiva este trabajo que vienen realizando con el equipo de Feder Cusin y que se pueda cristalizar en un buen resultado, en un fin de semana muy especial, como bien decíamos, compartiendo el auto con Pablo Stettenberg. Bueno, aprovechar su experiencia también para como bien decíamos recién, seguir creciendo dentro de la clase 1 del pista.
2: Sí, exacto, más que nada vamos en busca de eso, de un buen fin de semana, de seguir mejorando el funcionamiento del Corsa y ojalá podamos reflejar los buenos parciales de Río Cuarto, el buen funcionamiento, de poderlo reflejar en una buena clasificación y bueno, que no tenga por lo menos en el pelotón de los primeros 15 como para divertirnos y seguir demostrando que el Corsa va mejorando su funcionamiento.
1: Muy bien, amigos de Pilotos de Primera, tras escuchar el testimonio entonces de lo que mencionaba, en este caso Enzo Marti, quien estará afrontando un nuevo compromiso dentro de la clase 1 del Turismo Pista, junto con Pablo Treitenberger en esta ocasión. Nosotros hacemos la primera pausa en esta emisión de jueves y al regresar estamos con muchas más notas.
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1: Nos metemos ya en este segundo bloque de Pilotos de Primera, en esta previa al arranque de la actividad en San Nicolás con la carrera de los 300 pilotos del turismo pista. Seguimos compartiendo testimonios, seguimos compartiendo entrevistas y nos metemos un poco en lo que refiere a la clase 2 en primera instancia. No iba a estar presente, complicado por el presupuesto, la posibilidad de darle continuidad a su proyecto de regreso al turismo pista, quien supo ser campeón de la clase 3 en su momento, estamos hablando de Emiliano González. Bueno, pudo encontrar en este caso la parte presupuestaria y de esta manera asegurar lo que va a ser la presencia este fin de semana en el trazado de San Nicolás. González, que estará compartiendo el Volkswagen App del Atlas Racing junto en este caso con Juan Benedetti, quien también tuviera un paso interesante en definitiva por la actividad del turismo pista en su momento, siendo subcampeón de la clase 2 con buenos antecedentes también en la clase 3. Esto mencionaba justamente Emiliano González en el transcurso de las últimas horas. Se acerca la carrera de los 300 pilotos del turismo pista en el circuito de San Nicolás. Bueno, después de un paso por Río Cuarto con un sabor algo agridulce por no poder plasmar en pista todo el potencial del conjunto y las dudas sobre la continuidad, finalmente Emiliano González va a estar formando parte de esta nueva edición de la carrera más esperada del año, con Juan Benedetti formando dupla dentro de lo que es la clase intermedia. ¿Cómo te va, Emi? Gracias por darnos estos minutitos y bueno, hablar un poco acerca de esta posibilidad, ¿no?, de estar corriendo esta competencia que, bueno, con el paso del tiempo ha ido cobrando relevancia y hoy se establece como uno de los eventos más importantes del automovilismo argentino.
14: ¿Qué tal, Mauro? Buen día. Sí, la verdad es que va a ser un lindo evento y bueno, contento de poder estar presente. Sinceramente pensamos que no íbamos a poder. Y bueno, vamos a ser partícipes de esta carrera, vamos con Juan Benedetti, que también nos da una mano para poder estar, así que bueno, gracias a él pudimos armar poner la piecita que nos faltaba, económicamente hablando, así que nada, contento que vamos a poder estar una vez más. Sinceramente, después de Río Cuarto pensé que era imposible por cuestión económica y bueno, pudimos armar algo y bueno, por lo menos a esta vamos, ojalá que funcionemos bien, el auto está andando bien, el equipo también, así que tengo fe de que por lo menos podamos hacer un buen papel.
1: Bueno, y hablando un poco justamente de lo que va a ser esta carrera, bueno, ¿cómo surge el contacto con Benedetti? Bueno, un piloto que a su vez tiene importantes pergaminos dentro del turismo pista, fue subcampeón en su momento, ha funcionado muy bien y bueno, tiene mucha experiencia también, ¿no? Que seguramente sea importante para aportar a la dupla en sí.
14: Sí. Juan es muy amigo de Mauro Curti, que es el chasista del equipo. Y bueno, me llamó Mauro a ver si ya tenía piloto invitado, y yo iba ahí con Seba Gómez, pero bueno, en realidad no íbamos a ir por cuestiones económicas y bueno, Mauro me planteó la posibilidad de Juan, y obviamente que ni lo dudé porque bueno, anda muy bien, tiene mucha experiencia en la categoría, ha corrido muchos años y bueno, creo que vamos a armar una linda dupla, un fin de semana distinto porque bueno, no hay series, está el Super 10, así que bueno, ojalá que nos podamos enredar ahí entre los adelantes.
1: Bueno, y con respecto a lo que va a ser la actividad en sí, ¿cómo se empieza a plantear? Digo, porque también es cierto que es un fin de semana con una actividad quizás diferente a lo que uno está acostumbrado a tener un fin de semana normal de competencia, ¿no? Digo, una actividad repartida con el piloto invitado, el hecho de tener una clasificación a confirmar o a ver quién la hace, quién busca la vuelta rápida, el hecho de trabajar en la puesta a punto del auto, digo, son muchas cuestiones que empiezan a tenerse en cuenta, ¿no?
14: Sí, todavía no pasaron el cronograma, no sé bien cómo es, sé que clasificamos los dos y creo que es por sumatoria de clasificaciones, así que bueno, tenemos que andar los dos lo mejor posible para que cuando, bueno, se sumen las vueltas, lo ideal, y lo apuntamos a estar ahí en el top 10, pero bueno, está muy difícil la categoría. Ojalá lo podamos hacer como para entrar en el Super 10, que está bueno, que por ahí te da la posibilidad de poder largar adelante la serie, la final, así que bueno, ojalá. Es un fin de semana distinto porque bueno, va a haber que ir trabajando en el auto con mi forma de manejar y la de Juan, va a haber que ir ahí cediendo un poquito con lo que me gusta a mí, con lo que le gusta a él, para que tengamos los dos un auto más o menos acorde a cómo cada uno maneja y bueno, y se vaya desarrollando el fin de semana lo mejor posible.
1: Y a su vez gestionar los recursos, ¿no? Porque va a ser un fin de semana muy exigente para el medio mecánico en sí. Digo, dos finales, dos clasificaciones, bueno, si bien no van a estar las series, pero también son unas cuantas vueltas y obviamente en carrera, que es donde quizás más exige el auto, ¿no?
14: Sí, obviamente, sí, al auto se le exige más que cualquier carrera normal, así que nada, hay que administrarlo lo máximo posible, pero bueno, también hay que exigirlo para ver cómo estamos parados. Los entrenamientos va a ser indispensable, más que nada que yo no conozco San Nicolás, no corrí nunca, entonces voy a tener que girar bastante como para tratar de adaptarme rápido. Creo que hay un solo entrenamiento para cada uno, entonces eso también por ahí me bajó un poquito en contra, porque voy a poder probar una sola vez antes de clasificar y bueno, pero bueno, son las reglas del juego, así que vamos a tratar de que nos duela lo menos posible.
1: ¿Te gustan este tipo de carreras, Semi?
14: Sí, son distintas porque bueno, salí de los formatos habituales, ¿viste? Uh-huh. Me gustaría poder llegar de otra forma, en el sentido de llegar más firme y poder pelear, saber de que podemos pelear adelante, o sea, si bien estamos bien, no sé si estamos en condiciones de decirte que vamos a pelear entre los cinco, entonces en otra época, por ahí cuando corríamos de invitado, que iba con Leo ese año y demás, me encantaba porque sabía que éramos protagonistas seguros y bueno, lo que conlleva eso, ¿no? Una carrera de piloto invitado, que es otro circo, está muy bueno, es divertido.
1: Bueno, justamente recordaba, ¿no? En una oportunidad compartiendo con Leo Balaceni, siendo gran animador.
14: Saber de que podemos pelear adelante, o sea, si bien estamos bien, no sé si estamos en condiciones de decirte que vamos a pelear entre los cinco, entonces en otra época, por ahí cuando corríamos de invitado, que iba con Leo ese año y demás, me encantaba porque sabía que éramos protagonistas seguros y bueno, lo que conlleva eso, ¿no? Una carrera de piloto invitado.

0: Los son buenos de este tipo de carrera, digo, es un aliciente.
1: Sí, la verdad que sí. Corrimos 2 años seguidos, 2012 y 2013. En el 2012 salimos tercero y en el 2013 salimos primero. Y es más, tenemos una foto en el podio con el Flaco Traverso, así que tenemos muy buenos recuerdos de esta fecha especial.
0: Emi, recién hablabas que bueno, no conoces el circuito de San Nicolás. ¿Cómo se contrarresta esa cuestión? ¿Se trabaja con simulador, algo de cámaras? ¿Cómo vas trabajando la previa?
1: Sí, eso, la verdad que buscando cámaras por todos lados, hablando ahí con el ingeniero del equipo para que me pase datos y cámaras y bueno, y analizarlas, y en el simulador también, dando un par de vueltas para ver si por lo menos podemos ver algo, ¿no? O sea, obviamente que después a la hora de los porotos hay que estar arriba del auto y sacar las conclusiones más finas, pero mirar cámaras y el simulador obviamente que ayuda, así que bueno, son las herramientas que hoy tenemos. Nos hubiese gustado ir a probar, pero bueno, obviamente que no estamos en condiciones, así que bueno, nos las estamos rebuscando con eso.
0: Bueno, Emi, ya como siempre agradecerte por estos minutos, bueno, desearte suerte para lo que va a ser la actividad del fin de semana allí en el circuito de San Nicolás, en el Juan María Traverso, para esta fecha especial del turismo pista, la carrera, como bien decíamos, no, la más esperada del año, por todo lo que ha ido también creciendo el evento en sí, por lo que bueno, tenemos en cuanto al antecedente más cercano, lo que fue esa gran definición el año pasado en la clase 3, por eso es que hay muchas expectativas también marcadas en esta competencia, pero que bueno, en definitiva sea un fin de semana positivo en cuanto al trabajo, que se pueda llevar adelante de acuerdo al plan establecido, y bueno, si es con un buen resultado, que sirva como para seguir insistiendo un poco, bueno, en definitiva ojalá que se pueda lograr.
1: Bueno Mauro, gracias por la buena onda siempre, por estar atento, y bueno, ojalá que lo que más me gustaría es cerrar el fin de con un buen resultado, porque bueno, como te digo, una fecha especial, bueno, es algo que venimos buscando desde que arrancamos, tener algún resultado más o menos favorable, y creo que estamos en condiciones de lograrlo, pero bueno, no se nos han dado el fin de semana por ahí perfecto que uno necesita como para poder andar adelante. Distintas circunstancias nos han relegado, toque o mala decisión de mía y demás, y bueno, ojalá que este sea la excepción y podamos dar vuelta a la página y lograr estar bien adelante.
0: Emi, gracias nuevamente por estos minutos.
1: Bueno, Mauro, gracias a vos, y bueno, nada, déjame agradecer a toda mi familia que hace un esfuerzo grande, a mis viejos que van siempre, bueno, a Cielo y a las nenas que se quedan acá en Gallegos, bueno, a mi suegro, a todos los que me ayudan mucho para poder estar presente, así que bueno, ojalá que podamos hacer un buen papel.
0: Muy bien, amigos de Pilotos de Primera, luego de escuchar entonces el testimonio de Emiliano González, el piloto de Pigüé, que como bien decíamos, estará compartiendo su unidad, el Volkswagen App del Atlas Racing, junto con Juan Benedetti. Nosotros seguimos inmersos un poco en lo que refiere a la clase intermedia, a la clase 2, y en esta ocasión vamos a escuchar la palabra del piloto viedmense, Lucho Bandor, en viaje justamente hacia San Nicolás, un Bandor que estará en este caso bajo la estructura del MS Sport, compartiendo su unidad, el Volkswagen App, con un interesante piloto, un piloto que ha funcionado muy bien en los autos de turismo, categorías como el TN, estamos hablando de Tommy Aramburu, en la alternativa también justamente de poder pegar un saltito, de poder seguir avanzando y progresando, en este caso en cuanto al conjunto. Esto mencionaba Lucho Bandor también analizando lo que será esta carrera, esta edición de los 300 pilotos en el Autódromo de San Nicolás. En pleno viaje hacia San Nicolás, Lucho Bandor, ya mentalizado en lo que es la previa justamente para esta carrera tan especial, la carrera de los 300 pilotos que tendrá lugar en el Juan María Traverso de San Nicolás, una de las carreras más esperadas del año por todo lo que se viene dando en el transcurso de las últimas ediciones, por el poder de convocatoria, por las competencias que han salido en las últimas ediciones. Creo que pasa a ser uno de los eventos más importantes del automovilismo argentino, y entiendo de que es una fiesta en la cual todos quieren estar presentes. Lucho, ¿cómo estás?
2: Hola Mauro, ¿cómo estamos? ¿Todo tranquilo? Bien, acá en pleno viaje para San Nicolás ya, con buenas expectativas, contento de participar otra fecha más del Turismo Pista, bueno, Sí, era una carrera de la más esperada en el año con los pilotos invitados, así que nada, contento.

0: ¿En tu caso la percibís así? ¿Es una carrera que quizás te motiva, te predispone de una manera diferente? ¿Es una carrera que esperabas?
1: Y es una carrera esperada, está bueno. Que nada, sí, se espera un poco esta carrera, por ahí nos saca un poco de probar a nosotros los pilotos principales, pero bueno, es bueno para ir compartir y medirnos con tantos pilotos de alto nivel, ¿no?
0: Bueno, justamente el otro día hablaba con Mariano Lavallén y hacía mención en esto. En el caso de los pilotos que son novatos o que llegan a un circuito que no conocen, es complicado porque les saca tiempo de trabajo y de adaptación.
1: Sí, sí, exactamente. Por ahí nos saca una tanda más de prueba a nosotros, nos saca una clasifica y bueno, y la serie. Así que es como que te acorta un poco el trabajo y bueno, ahí hay que trabajar. Paralelo con el invitado, pero bueno, uno como piloto nuevo y que no conoce el circuito, la verdad que sí, eso no está tan bueno de la carrera esta.
0: De acuerdo al formato que se ha establecido para esta edición, incluso con el tema de la clasificación, ¿no? Una clasificación para el titular, otro para el invitado, sumatoria de tiempos para ordenar la general, es como que hasta el esfuerzo de cada uno, ¿no? Y la vuelta de cada uno va a terminar pesando en el trabajo del día sábado.
1: Sí, eso lo veo bien. Lo veo bien porque le dan la posibilidad al titular y al invitado a clasificar, a correr una carrera cada uno. Y bueno, después, si llega a entrar en la Super 10, también ahí hay que elegir. Pero bueno, eso lo veo bien. Y bueno, es un trabajo en conjunto que se va a ver reflejado todo el fin de semana, ¿no?
0: Lucho, bueno, en tu caso, ¿cómo viene la preparación? Seguramente dialogando con el equipo, bueno, con Tomás también, sobre lo que va a ser el fin de semana. Digo esto en la relación para empezar a trabajar la previa, porque también va a ser un fin de semana, más allá de lo comprimido, más allá de lo escueto en cuanto a la actividad en pista para cada uno de ustedes, muy exigente para el medio mecánico en sí, ¿no?
1: Sí, la verdad que sí, estuve hablando ahí con Mauro, también Tommy estuvo hablando bastante, a Tommy ya le mandé muchas cámaras de cómo andaba el auto y bueno, es muy bueno como ingeniero, así que no, yo creo que nos va a dar una mano muy grande por ahí, lo que nos está faltando de que se suba al auto y vea a ver qué le pasa al auto o que nos dé una mano muy grande con eso, así que nada, con buenas expectativas y bueno, siempre trabajando para dar un poquito más y para mejorar un poco el resultado final también.
0: ¿Qué punto ese, no? Digo, porque el hecho de también de sumar al invitado, se debe alcanzar el balance de los gustos o de las manifestaciones del auto y de cómo le cae a cada uno en el conductivo, ¿no? De las percepciones de cada uno para alcanzar el mejor equilibrio.
1: Sí, cada piloto es diferente y bueno, por ahí nos gusta una puesta a punto diferente también, pero la realidad es que vamos a buscar que el auto ande mejor a lo que viene andando y que ande rápido, así que hay que ir por el lado de que nos adaptemos los dos lo más rápido posible y que podamos mejorar eso, pero bueno, tengo fe que por ahí entre los dos lo vamos a poder hacer y bueno, y que se nos dé un buen resultado para cada uno también.
0: Lucho, te consulto también, nada, hubo simulador, hubo cámaras, ¿cómo se prepara esa cuestión? ¿Cómo fuiste vos anticipándote un poco lo que va a ser el fin de semana? Quizás es un poco del trabajo que realizás comúnmente previo a cada competencia, ¿no? Pero digo, en esta ocasión, ¿se centralizó en algún punto en particular?
1: Sí, la verdad que muy similar, le estuve metiendo simulador esta última semana a full. Le metí varias vueltas, más allá de que no es lo mismo, te ayuda mucho a ver el circuito, así que nada, le estuve metiendo eso. Cámara sí, me mandó una Tommy que ya corrió con el TN ahí, creo que también con el Pista, si no me equivoco, me mandó una del TN, así que estuvo corriendo en el Turismo Nacional y bueno, él ya conoce el circuito. Vi otras cámaras ahí también por YouTube, así que estuve investigando como todas las fechas. Porque nada, es una incertidumbre ir a un circuito nuevo, así que uno como piloto quiere dejar lo mejor posible entrar, así que nada, estuve estudiando un poco eso y bueno, más intentando agotar los recursos que uno puede abajo del auto, ¿no? Para arrancar lo mejor posible el fin de semana.
0: Tiene una horquilla que el ingreso a la recta por ahí puede asemejarse, puede parecerse un poco a la de Viedma. La primera variante también, una curva rápida. ¿Se puede sacar algo quizás de esa experiencia que tenés en diferentes circuitos como para aplicar a este circuito de San Nicolás en algún punto?
1: Sí, Mauro, esto te iba a decir que me olvidé justo, que lo noté muy similar a Viedma, cambié un poco las curvas, pero tiene 5 curvas como Viedma, termina la horquilla muy similar, el curvón de la 1 es pronunciado, pero tiene un estilo claro, que por ahí me hace acordar y eso puede llegar a caer mejor también. Tiene un curvón, tiene la curva 2 que es un poco más cerrada también que Viedma, y la 3 también, pero bueno, es un estilo que me gusta y que bueno, que me hace acordar a Viedma, así que también puede llegar a servir a lo que venimos corriendo, que es totalmente distinto a lo que estamos acostumbrados. Bah, en mi caso los pilotos son rally, para mí estamos acostumbrados a lo que es Viedma, que vivo ahí, entonces que se acerque un circuito a alguno de esos, la verdad que nos ayuda mucho.
0: Por lo menos en la imagen ya lo ves más familiar, digo, de claro, arriba. No,
1: ya lo ves más conocido, ¿viste? No sé dentro del circuito, después te cuento, pero de afuera se ve similar, sí.
0: Luchito, bueno, nada, desde ya agradecerte como siempre por estos minutos, ojalá que se pueda cerrar un buen fin de semana, como bien decías, en la posibilidad de ese trabajo en conjunto que van a llevar adelante con Tommy, con Mauro, con todo el equipo, de seguir proyectando este conjunto que se ha logrado, bueno, obviamente en la posibilidad de sentirse cada vez más competitivo en la categoría. Fue muy bueno lo de Río Cuarto, quizás también ha dejado mucho para analizar después de en el entresemana, en entrecarrera, para seguir corrigiendo cosas y seguir obviamente potenciando el funcionamiento general del auto. Así que bueno, ojalá que se pueda cristalizar en esta fecha, que es una fiesta del automovilismo, que es una fecha especial del automovilismo, y bueno, es un fin de semana donde todos quieren funcionar bien, obviamente.
1: Bueno, Mauro, nada, es como decís vos, se viene un fin de especial donde hay muchos pilotos de renombre y bueno, todos van por lo mismo, así que nada, va a ser difícil como todas las fechas, pero bueno, hay que trabajar para quedar lo mejor posible, para andar lo mejor posible. Dejamos agradecer a Mauro, a Luca, a todo el equipo al MS Sport, a Enrique Busto, que nos está entregando un motor de 10, la verdad, a Tommy Aramburu por aceptarme la invitación, a toda mi familia que me acompaña siempre, mis amigos, mi novia que me hace el aguante también siempre, a todos los pod, así que nada, un saludo grande y para toda la gente de Viedma también.
0: Amigos, de esta manera escuchamos entonces el testimonio de Lucho Bandor en viaje a San Nicolás, para lo que va a ser esta presentación en la carrera de los 300 pilotos del turismo pista, que tendrá lugar este fin de semana en el trazado nicoleño. Repasamos un poco el historial de ganadores, para lo que es en este caso esta competencia de los 300 pilotos. El 29 de octubre del 2023 en La Plata, en la clase 1, ganaba en la final de los titulares Francisco Suárez, Gastón Llanza con el auto de Ignacio Rodríguez dominaban la de los invitados. En la clase 2 el ganador de los titulares era Agustín Gajate, Nicolás Posco con el auto de Franco Nazzi ganaba la de los invitados, y en la clase 3 en la de los titulares el ganador era Francisco Coltrinari, Emmanuel Abdala con el auto de Luciano González dominaban la clase mayor. En la competencia del 22 de septiembre del 2024 en el circuito 8 de Buenos Aires, Nico Benito ganaba la final de los titulares dentro de la clase 1. Miguel Cangelaro con el auto de Ignacio Rodríguez se quedaba con el triunfo en la divisional menor. En la clase 2, Santiago Lantela ganaba la de los titulares. Martín Chico con el auto de Santiago Lantela, el invitado Lantela justamente, ganaba en la de los invitados. En la clase 3, Adrián Ubiña ganaba la de los titulares, mientras que Jorge Barrio, invitado de Ubiña, dominaba la de los invitados. En la última edición de los 300 pilotos en el circuito 12 de Buenos Aires, Luca Bayala ganaba la final de los titulares en la clase 1. Francisco Suárez, invitado de Máximo Palau, ganaba justamente en la segunda de las competencias. Nicolás Herrera ganaba la de los titulares en la clase 2. Rodrigo Lugón, invitado justamente de Nico Herrera, se quedaba con el triunfo en la de los invitados. Mientras que Martín Leston ganaba la final de los titulares en la clase 3. Agustín Canapino, invitado de Matías Canapino, se quedaba con el triunfo en esa final. que bueno, es la final de la foto, ¿no? La foto que recorre el mundo, la foto que hoy por hoy refleja la carrera de los 300 pilotos, esos cuatro autos llegando a la par y que terminó quedando en manos de Agustín Canapino al momento de caer la bandera a cuadros. Para destacar, en lo que refiere a los Super 10, se han disputado a partir del año 2024, en el circuito 8 de Buenos Aires, justamente en la clase 1, Nico Benito, Leopoldo Ciroli se quedaban con la victoria del sábado en la clase 1, en la clase 2 Santiago Nantela, Martín Chico, y en la clase 3 Ezequiel Bocio con Germán Todino. En la carrera, mejor dicho, en el Super 10 del último año de la carrera disputada el 20 de julio del 2025 en el circuito 12, Agustín Gajate con Facundo García dominaban en la clase 1, Valentino Espinela, Jorge Barrio en la clase 2, y en la clase 3, Juan Yeraniga con Thiago Martínez eran los dominadores del Super 10 para la divisional mayor. Muy bien, nosotros hacemos la segunda pausa en esta emisión de Pilotos de Primera de Día Jueves, especial Turismo Pista 300 Pilotos, y al regresar estamos con mucho más material.
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0: Muy bien, amigos de Pilotos de Primera, nos vamos metiendo ya en lo que refiere al último bloque de esta emisión de día jueves, con toda la previa de lo que será la carrera, como bien decíamos, de los 300 pilotos en el circuito de San Nicolás. Una interesante competencia que, bueno, ya mañana, tal como hemos adelantado, empezará a palpitar un poco la previa, ¿no? Con los primeros entrenamientos oficiales para cada una de las categorías, tal como mencionamos, será un entrenamiento para el piloto titular, uno para el invitado y un tercer entrenamiento que queda a elección de los pilotos. Y algunas particularidades que también entrega justamente esta competencia, que reiteramos, tendrá 49 binomios en la clase 1, 44 en la clase 2 y 38 en la clase 3, tienen que ver con algunas cuestiones reglamentarias. Principalmente con el tema de la carrera ganada. O sea, el piloto titular que gane la carrera del día domingo, bueno, será tenida en cuenta esa victoria para lo que es el campeonato, esa condición que se necesita, ¿no?, para poder en este caso estar peleando por el título en cada una de las categorías. Eso se ha aclarado justamente en tal sentido. Para lo que refiere en este caso el peso por handicap, el lastre, bueno, se tendrá en cuenta los resultados de la primer final. Esto también es importante mencionarlo, como así también el sistema de descarga que tiene justamente la divisional. Así que, bueno, es un punto también importante para destacar. Algunos datos, por ejemplo, en la clase 1 debutan como pilotos titulares Gabriel Castejón. En la clase 2 lo estará haciendo Tiago Bettino, y en la clase 3 hay dos debutantes como titulares, son Alexis Cano y Marcos Fernández. Esto también lo ha dado a conocer la gente de la categoría en tal sentido en el transcurso de las últimas horas. Por otro lado, bueno, recordamos los horarios para mañana, porque todo estará comenzando muy temprano, 8:20 de la mañana, el primer entrenamiento que estará a cargo de los pilotos titulares de la clase 1, a las 9:20, el primer entrenamiento para los pilotos de la clase 2, de los titulares en este caso, 10:20 entrenamiento de titulares para los pilotos de la clase 3, 11:30 entrenamiento para los invitados de la clase 1, 12:30 entrenamiento para los invitados de la clase 2, 13:30 horas entrenamientos para los invitados de la clase 3, 14:40 será en este caso el entrenamiento opcional para la clase 1, 15:30 entrenamiento opcional para la clase 2, a las 16:20 entrenamiento opcional para los pilotos de la clase 3, luego estará girando el Tourcar 2000 a partir de las 17:30 horas. Para lo que es el día sábado, 8:30 de la mañana, entrenamiento para los debutantes del Tourcar 2000, 9:25 la clasificación de los titulares de la clase 1, 10:10 clasificación de los titulares de la clase 2, 11:05 clasificación de los invitados de la clase 3. En este caso cambia el orden para lo que es la clasificación de la clase 3. En primera instancia lo estarán haciendo los invitados. A partir de las 12:10 clasificación de los invitados de la clase 1, 13 horas clasificación de los invitados, perdón, de la clase 2, 13 horas clasificación de los invitados de la clase 1, 13:50 clasificación de los titulares para la clase 3. Luego a las 15:05 se estarán disputando las mangas para el Super 10 de la clase 1, 15:40 respectivas mangas del Super 10 de la clase 2, y a partir de las 16:20 las mangas clasificatorias para el Super 10 de la clase 3, luego estará girando Tourcar 2000. Y para el día domingo, a partir de las 10:09, 10:10 de la mañana, la final de los titulares de la clase 1, a las 10:53 la final de los titulares de la clase 2, 11:37 la final de los titulares de la clase 3, 12:23 final de invitados de la clase 1, 13:07 final de los invitados de la clase 2, a las 13:47 la final del Tourcar 2000 a 13 vueltas, y cierra la final de los invitados de la clase 3 a partir de las 14:35, lo que está establecido para este fin de semana entonces en esta edición de los 300 pilotos en el Autódromo de San Nicolás. Nosotros compartimos ahora el testimonio del pigüense Manu Aló, que estará compartiendo el Toyota Etios con su hermano, con Sergio, una dupla que ya es característica de la carrera de los 300 pilotos, que tuvo su primera participación así por el año 2024, con muy buenos parciales en la temporada pasada, en la edición del 2025 en el circuito 12 de Buenos Aires, metiéndose en el Super 10. Y bueno, en este caso lo que refiere justamente a la programación de este fin de semana, de esta manera Manuelo habla en la previa de lo que va a ser esta nueva edición de los 300 pilotos. Se acerca la carrera más esperada del año para el ambiente del turismo pista, y entiendo que tras lo que viene entregando en los últimos años, también es por parte del automovilismo nacional, ¿no? Uno de los eventos más significativos por la cantidad de pilotos que reúne, por la paridad, por los espectáculos, por el Super 10. Bueno, en definitiva, son esas carreras que uno prepara de una manera muy especial. Manuel, ¿cómo estás? Ante todo, bueno, gracias por estos minutitos y por contarnos un poco en la previa lo que va a ser esta edición, cómo viene todo para nuevamente tener la chance de compartir el auto con Sergio.
20: Hola Mauro, bueno, buenos días para vos, para toda la audiencia. Sí, totalmente, como decís vos, una carrera, por ahí como la llama, ¿no? La más importante por ahí del año, obviamente por la gran, digamos, los grandes pilotos que van, obviamente para mí también, ¿no? Que voy a compartirlo un año más con Sergio. Lindo, la verdad que nada, viste Sergio por ahí este año a no estar compitiendo, por ahí un mismo arma para él también, ¿no? Así que nada, contento, esperándola con ganas. Se ha trabajado bastante tanto en el auto como en el motor para que esté todo bien. Como te digo, ¿no? Una fecha más que nada particular, con pocos días, ¿no? Obviamente que por ahí, al haber tantos días, pocos días de una carrera a otra, el motor no lo pudimos poner al auto, así que lo tenemos que poner allá en el autódromo. Entonces, bueno, nada, organizando un poquito todo para ver cuándo podemos salir para estar con tiempo y que no nos pase nada, ¿no? Así que nada, organizando todo.
0: El año pasado se logró un gran potencial, fueron protagonistas del Super 10, una gran vuelta de Sergio en la clasificación, quizás con la bronca masticada, ¿no? De lo que quizás terminó sucediendo en el fin de semana. Y recuerdo también lo que fue la primera edición. ¿Se puede decir que van a buscar la tercera? ¿La tercera es la vencida?
20: Totalmente. La tercera es la vencida. Vengo hace rato diciendo eso, ¿no? Pero bueno, siempre nos pasa algo. Pero bueno, nada. Creo que están todas las condiciones dadas como para que funcionemos bien. Obviamente que es un circuito que yo no lo conozco, que no he corrido nunca, así que le hemos metido un poquito de horas al simulador y nada, para ver qué pasa el fin de semana. Como te digo, ¿no? Se ha trabajado bastante como para que así lo sea, ¿no? Por ahí nos venimos funcionando bien los domingos. Obviamente el año pasado en esta misma carrera, el mismo fin de semana, rompimos dos motores, ¿no? Uno el viernes y otro el domingo, que no me permitió terminar mi carrera ni que Sergio pueda correr la de él. Así que bueno, este año la verdad que estamos mucho más confiados en el motor, por ahí tenemos esa confianza que por ahí nos da Pablo Pérez, que este año la verdad que no hemos tenido ningún tipo de problema, obviamente salvo que por ahí con motivo no nos está acompañando a la suerte, pero tenemos gran potencial de para poder funcionar bien, así que bueno, esperando bien el fin de semana.
0: Manu, recién decías, en tu caso no conoces el circuito de San Nicolás, pero sí lo conoce Sergio. Me imagino que ya han ido hablando un poquitito, han ido sacando alguna conclusión, apoyándote un poco en la experiencia de él acerca de cómo trabajar en la previa a lo que es la carrera.
20: Sí, totalmente. Por ahí, encima también hay muy pocas cámaras, ¿no? De YouTube, por ahí uno está buscando alguna cámara un poco, algo más o menos para ver los frenajes, para ver los radios. Por ahí lo encontré una y se la mandé y me dice, dice muy similar. Los radios son muy iguales a lo que es el turismo en carretera y hasta los frenajes también, obviamente, por ahí se llega más rápido.
0: Claro.
20: Y al tener mejor freno, dice que hasta podemos llegar a frenar en el mismo lugar. Así que nada, buscando todo, obviamente que. Justo hablando con el Toto y con Pepe ahí, que bueno, ya se la da y toda la cámara, no tenemos nada nosotros tampoco, porque justo cuando ellos iban a correr a San Nicolás fue justo el impacto que hicieron ese primer año y justo fue esa carrera, así que nada, pero bueno, venimos funcionando bien, tenemos un gran conjunto humano, así que nada, tendría que estar todo dado como para que salgan las cosas bien.
0: Y hablando un poco de lo que va a ser el fin de semana, porque todavía no hay mucha certeza sobre el tipo de actividad que va a haber en la previa, cómo se va a manejar las clasificaciones, bueno, el tema de entrenamientos. Sí se sabe que es un periodo muy muy corto, ¿no? De trabajo, y que seguramente habrá que aprovechar muy bien para lograr el mayor balance, trabajar en tu adaptación en el circuito, Sergio, trabajar en la adaptación al auto, y después, bueno, salir a clasificar, con todo lo que eso conlleva. Digo, va a ser todo muy apretadito.
20: Va a estar todo muy apretado, sí, la verdad que por ahí lamentablemente No lo sé por qué, pero bueno, se armó así, nos sacaron un entrenamiento que por ahí teníamos siempre cuando teníamos esta carrera así con invitados, que había tres entrenamientos, ¿no? Uno para el titular, otro para el invitado y otro para nada, para cualquiera de los dos. Que por ahí eso, al que no fue a correr nunca o algo, o lo hubiese ayudado mucho más. Así que tenemos dos entrenamientos el día viernes, las dos clasificaciones el día sábado, y bueno, después está el Super 10 y después la final de domingo, o sea, creo que vamos a girar poquito, pero bueno, hay que aprovechar bien el tiempo que tengamos en pista para sacarle de todo el jugo posible, ¿no? De estar bien atento a que, nada, ¿no? A agarrarle la mano, rápido la mano al circuito, que por ahí es lo principal.
0: Más allá de tener quizás menos actividad en pista, va a ser un fin de semana muy exigente. ¿Cómo se hace? Empieza a trabajar en la alternativa de gestionar un poco los recursos, ¿no? De cuidar el medio mecánico para llegar con un auto entero, sobre todo a lo que va a ser la última final del fin de semana.
20: Sí, yo creo que vamos a dar menos vueltas que en digamos, en un, o muy similar la vuelta a lo que es una carrera normal. Como te digo, no parece que va a estar rápido en la adaptación tanto al circuito como al auto, de estar atento a obviamente trabajar bien en parece que realizar algún cambio, hacerlo bien, ¿no? Que quede bien, pero bueno, uno por ahí no sabe, ¿no? Pero sé cómo trabaja el Toto, el Harry, bueno, obviamente Pablo en los motores, como tío, soy súper confiado con eso. La verdad que estamos todos poniendo lo mejor de cada uno. Y nada, hay que estar atento a todo, ¿no? Hay que estar rápido en todo sentido.
0: Recién hablabas un poco de cámara, simulador, ¿hubo algo también como para empezar a tener alguna referencia, alguna idea?
20: Le dimos un par de vueltas como para saber dónde más o menos claro. Tenemos que hablar, ¿no? No parece un circuito difícil, pero bueno, obviamente que todo circuito tiene su secreto, ¿no? Creo que es un circuito en que la curva 1 es primordial, creo que va a estar un poco la... No sé si toda la clave, pero algo, o sea, de donde entraba un poquito pasado, ya perdí un montón de tiempo, tenemos una recta larga después, digamos, después de la primera curva hay una recta larga que si salís mal, te perdés un montonazo, y creo que la otra que también, que es una curva que viene en corta, que estar atento a los radios, obviamente hay un montón de radios, bueno, estar atento a cuál va a ser mejor para el auto, de tener una buena tracción, obviamente, pero bueno, nada, es lo que más o menos uno arriba del simulador lo que puedo apreciar.
0: Recuerdo la primera ocasión que compartiste el auto con Sergio, un poco también lo afirmaste el año pasado, pero bueno, esta ya es la tercera vez que tenés la chance de compartir el auto con él. Con el paso del tiempo, con el paso de estas ediciones de los 300 pilotos, ¿qué sugiere para vos el hecho de poder estar nuevamente con él compartiendo el Etios?
20: No, más importante que nada, ¿no? La verdad que contento de estar pudiendo hacer otro año en Dream On Pista, de estar sentado este rato y más que nada hoy, este fin de semana, estar compartiéndolo con Sergio. O sea, estamos en una situación muy difícil presupuestariamente, obviamente negocio familiar también, como todo, ¿no? Creo que estamos todos muy tranquilos y que por ahí te deja recalculando, ¿no? Porque bueno, por ahí uno no está con la misma gana, ¿no? Porque obviamente uno hace todo lo posible en el año para que salgan las cosas bien y por ahí, exento a uno, no salen las cosas como uno quisiera y obviamente tanto la familia, sponsor y bueno, todo el mundo hace un esfuerzo enorme para que estemos arriba de la autocarrera. Entonces eso es importantísimo, obviamente agradecerle a todo lo que pone en su granito de arena, ¿no? Para que estemos arriba de la autocarrera, tanto sponsor, familia y bueno, y todo que de una mano u otra hace lo posible para que estemos ahí. Así que nada, contento y bueno, nada, más que nada. Más allá del resultado, más que disfrutar con la familia, que la verdad que vamos un montón de gente, de amigos, y bueno, nada, disfrutar el fin de semana y obviamente si es con un mejor resultado, mucho mejor.
0: ¿Se alcanza a disfrutar en el transcurso del fin de semana, digo, con tanta actividad comprimida, con la vorágine obviamente del fin de semana, con la tensión de una carrera así, con el hecho de estar enfocados en, al menos entiendo, de alcanzar el primer objetivo, meterte en el Super 10, de ir a buscar la carrera?
20: Sí, se disfruta. Más que nada cuando termina la actividad.
0: Claro.
20: Ahí donde termina la actividad, que ya, bueno, obviamente siempre hay una asadita, un pollito al disco, bueno, también va. Va Marcelo, bueno, vamos todos, ¿no? Y creo que después donde termina la actividad que uno se relaja y empieza más que nada a disfrutar, pero sí, se disfruta ya estando arriba de la autocarrera y ya estando en el fin de semana de carrera, se disfruta y mucho, así que bueno, hay que disfrutarlo mucho.
0: Manu, gracias como siempre por estos minutos, lo mejor para lo que va a ser esta edición de los 300 pilotos en San Nicolás. Y bueno, como decíamos en el comienzo, la tercera será la vencida, quizás, al menos ir a buscar ese resultado que estás mereciendo y que por ahí se ha negado en esta parte del año.
20: Totalmente.